0: Escena en Blue Radio. Solo grandes éxitos en este especial En Escena. Terminamos por hoy, pero pronto nos volvemos a encontrar en un especial como este. Que la pasen bien. Chao.
1: A partir de este momento en Blue Radio nos conectamos con Noticias Emisión Central, la información de Colombia y el mundo de Caracol Televisión.
2: La esperanza no se desvanece 4 días después de los terremotos que sacudieron a Venezuela.
3: Hacia aquí.
2: Las labores se mantienen día y noche pese a las difíciles condiciones. Les tenemos las historias de vida.
4: La Cruz Roja Colombiana, la Asociación del Banco de Alimentos de Colombia y la Fundación Juntos Se Puede siguen recaudando ayudas para los venezolanos. Varias aerolíneas se han unido para trasladar elementos de primera necesidad.
5: Luego de celebrar el liderato de su grupo, la selección colombiana no pierde tiempo y ya regresó a los entrenamientos para preparar el partido del próximo viernes.
6: Con 13 futbolistas trabajó el equipo nacional, hizo énfasis en la recuperación física. Los que no jugaron estuvieron bajo las órdenes de Néstor Lorenzo. El resto se recuperó en el hotel.
7: En Houston, Brasil inicia la fase del mata-mata enfrentando a Japón. Ancelotti estuvo en conferencia de prensa donde habló del juego mental y también fue solidario con las víctimas del terremoto en Venezuela. Los detalles en instantes. Canadá, con un golazo agónico, se convirtió en el primer clasificado a los octavos de final. Y aquí en Boston, el profesor Alfaro se mueve entre bajas y regresos para mañana enfrentar a Alemania. Esta noche es la elección y coronación de la nueva reina nacional del folclore. Con esto, la edición número 52 del festival llega a su fin. Un fin de semana esperado por los tolimenses, cargado de mucha cultura y tradición. Les tengo detalles en Show Caracol.
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2: Buenas noches, bienvenidos a la emisión central de Noticias Caracol del fin de semana. El presidente electo Abelardo de la Espriella le pidió al vicepresidente electo José Manuel Restrepo investigar los hechos revelados por la Unidad Investigativa de Noticias Caracol sobre los presuntos acercamientos, ofrecimientos y acuerdos entre altos funcionarios del gobierno de Gustavo Petro y el Clan del Golfo e incluir dentro de dicho análisis las actuaciones atribuidas al ex alto comisionado para la paz Danilo Rueda.
4: Además, solicitó remitir la información pertinente al Departamento de Justicia de los Estados Unidos. La información que dio a conocer en exclusiva Noticias Caracol da cuenta de posibles acuerdos que se habrían alcanzado para suspender los bombardeos a este grupo armado, frenar órdenes de extradición y realizar una purga de oficiales en las fuerzas militares y de policía.
9: Adelantar todas las acciones jurídicas e institucionales que sean necesarias frente a los graves hechos conocidos por el país. Esa fue la solicitud que le hizo el presidente electo Abelardo de la Espriella a su vicepresidente José Manuel Restrepo como director del Comité de Empalme Anticorrupción. En esta carta de la Espriella le pide evaluar la información y promover la presentación de denuncias y demás acciones pertinentes contra los funcionarios que eventualmente pudieran resultar comprometidos. En la entrega del miércoles 24 de junio de la unidad investigativa se reveló en exclusiva una conversación que tuvo lugar el 2 de septiembre de 2022, cuando el gobierno Petro llevaba 3 semanas en el poder, entre el en ese entonces recién nombrado comisionado de paz Danilo Rueda y Luis Armando Pérez, alias Jerónimo, uno de los comandantes del Clan del Golfo.
10: La unidad investigativa de Noticias Caracol revela la grabación de ese encuentro, en donde Danilo Rueda llegó a una serie de acuerdos en nombre del gobierno con la mayor estructura criminal del país, el más delicado: parar todas las operaciones de la fuerza pública.
11: Quiere decir, yo soy fuerte, que nosotros los conocemos, los reconocemos. Tranquilo, mire, en otras regiones, ¿qué logramos?
12: Usted controla hasta acá.
11: Juguemos a los congelados. Pues todos nos quedamos congelados, los tres.
12: incluido el ejército y la policía.
11: Congelado. Ahora, si alguien le da por moverse, ahí ya empieza el lío.
4: En este encuentro en el Urabá antioqueño se pactó un cese de bombardeos y una depuración en la inteligencia policial.
11: Estamos de acuerdo, pero entonces yo les pedí dos cosas, dos mensajes. Uno, cese de bombardeos. Dos, decisión de limpieza en la inteligencia policial. Digamos, insisto, es que esto no es fácil, porque es que la depuración es compleja. Pero se está haciendo. Hay toda la voluntad y ya hay muestras públicas.
10: Ante la opinión pública, el ministro de Defensa sostuvo que solo dejarían de bombardear cuando hubiera riesgo de afectar a menores de edad.
13: Los bombardeos no están prohibidos. Está prohibido bombardear si hay menores presentes.
10: Pero la grabación demuestra que el compromiso era otro. Nunca serían bombardeados.
14: ¿Qué forma hay de la insistencia que ellos tienen? Y con muchas razones, al menos sí, como bregar a desescalar un poquito pues más.
11: Nosotros podemos desescalar, insisto, no dice, se dice bombardeo.
4: Por eso el presidente electo solicitó investigar directamente las actuaciones del excomisionado de paz Daniel Rueda para determinar si presentan acciones legales en su contra. También ha pedido remitir la información pertinente al Departamento de Justicia de los Estados Unidos y evaluar acudir a otros organismos internacionales. La unidad investigativa confirmó que estos acuerdos se venían cumpliendo incluso antes de dicho encuentro.
10: Como prueba de confianza, Danilo Rueda le aseguró al comandante Jerónimo y a sus acompañantes que el gobierno ya había comenzado una barrida de decenas de oficiales de la fuerza pública.
11: Está en una fase que ustedes han escuchado, visto los medios, de depuración policial, militar, pero también de los organismos internos. ¿Por qué? Porque nosotros sabemos, tenemos certeza de que allí puede haber dificultades para adelantar un proceso que genere credibilidad.
4: Por esas revelaciones ya la Procuraduría abrió una indagación previa contra el excomisionado Danilo Rueda, el exministro de Defensa Iván Velásquez y el exdirector de la Dirección Nacional de Inteligencia Jorge Lemus. La presencia del Clan del Golfo se duplicó en el territorio nacional. Ha pasado de 145 municipios en el 2022 a 338 municipios del 2025. Siete de la noche, 7 minutos, 8 de la noche, 7 minutos en Venezuela. Con el paso de las horas crece la tragedia humanitaria en Venezuela, al tiempo que aumenta la solidaridad del mundo entero y de Colombia con el país vecino. 4 días después, el último reporte da cuenta de 1.450 personas fallecidas y 3.150 heridos.
2: Los afectados por este doble terremoto que se concentran en el estado de La Guaira, Morón, en el estado de Carabobo y otras localidades del centro y norte de Venezuela siguen clamando ayudas y pidiendo que no cese la búsqueda de sus seres queridos. Es por eso que nos conectamos a esta hora con nuestra enviada especial Andreína Solórzano. Andreína, ¿qué es lo último?
15: Catalina, Pablo, buenas noches también a nuestros televidentes. Aquí me encuentro en el Parque del Este. Este lugar que había funcionado como centro de acopio, ahora es también un campo de refugiados en donde cientos de familias provenientes de La Guaira están en carpas improvisadas y recibiendo algún tipo de ayuda humanitaria, pero es evidente que este va a ser una tragedia de largo aliento, por lo que ver a tantos niños y tantas familias en estas condiciones realmente es bastante demoledor. Es otra cara de la tragedia. La principal, en donde están los focos en este momento, es en las zonas de desastre. Allí, como usted bien dijo, no paran las labores de búsqueda y de rescate. Y hay que decir que cada nuevo rescate es, como hemos dicho, una esperanza para seguir trabajando en ello.
16: Desde el cielo el paisaje parece detenido en el tiempo. Venezuela no es la misma, su gente tampoco. La furia de la naturaleza marcó un antes y un después que no se asimila. Estas imágenes revelan edificios en ruinas, barrios fracturados, un silencio sepulcral y escombros que se extienden hasta donde la vista alcanza. Las tareas en tierra no dan respiro, de día ni de noche.
17: Por favor,
18: bajen con calma,
17: por favor.
18: Bajen.
16: Y la angustia no escapa a nadie.
17: ¿Por acá o por allá? Por acá.
18: Soy sobreviviente, sobreviviente de aquí. Toda mi familia se quedó aquí y muchos familiares míos. La gente necesita saber la verdad.
16: Bajo el cúmulo de concreto y calles irreconocibles, voluntarios se unen a rescatistas para hallar vida. Lo hacen hasta donde sus fuerzas permiten.
19: Dormir no es fácil, no es dormir, o sea, uno se puede medio recostumbrar un ratico, pero se para sobresaltado porque obviamente, como vuelvo y te repito, está repitiendo constantemente el sismo.
16: Otras imágenes aéreas muestran manzanas enteras reducidas a montañas de hormigón desde que la tierra se sacudió. Y estas tomas satelitales del antes y después registran una tragedia de proporciones incalculables. De numerosos edificios, hoy solo queda polvo y apenas las huellas de lo que hace 4 días eran carreteras. Al dolor por la pérdida de vidas está también la impotencia por los comercios saqueados.
20: Vandalizaron toda Catialamar, saquearon todos los negocios. Yo quisiera ver ahora, no vamos a comprar un caramelo. Pues mira, aquellos están, esto lo saquearon. El señor se murió, era un señor chino. Bueno, pasaban por encima del muerto a saquear.
16: En cuanto a las víctimas mortales extranjeras, el balance recoge 28 portugueses o lusodescendientes, 9 españoles, 7 chinos, 2 brasileños, 1 chileno, 1 uruguayo y 1 italo-venezolano. El reloj corre a toda marcha para hallar sobrevivientes y aunque las esperanzas empiezan a desvanecerse, la búsqueda continúa. Cientos de personas se aferran a su fe para volver a abrazar a quien no alcanzaron a decir adiós.
21: El gobierno de Venezuela actualizó la cifra de muertos, de heridos y de estructuras colapsadas. El encargado fue el presidente de la Asamblea Nacional, Jorge Rodríguez, aunque como es general en este tipo de tragedias, las cifras oficiales suelen distar mucho de las cifras reales. Solo el tiempo dará la verdadera dimensión de esta tragedia.
22: En el parte del día de hoy debemos reportar que la cifra de fallecidos llega a 1.450 personas, mujeres y hombres que perdieron la vida como consecuencia de la más brutal catástrofe natural que haya sufrido nuestro país en su historia. 3.150 personas se han reportado heridas en los hospitales de La Guaira y en los hospitales de los 7 estados donde hubo algún tipo de afectación. 12.721 personas damnificadas. La cifra de edificios afectados o colapsados se eleva a 774.
21: Hoy llegamos hasta el pueblo del Junquito, una población que se encuentra en las afueras de Caracas. Allí también se sufrieron los embates de los sismos. El pueblo del Junquito pide ayuda, no ha llegado maquinaria para remover los escombros, muchos de ellos lo están haciendo con sus propias manos y además se quedaron muchas personas sin techo y están viviendo en un lugar así como este, prácticamente a la intemperie. Son muchas las necesidades que se viven allí, a pesar de que esta no es la zona cero de desastre, también hay grandes necesidades en el pueblo del Junquito. Ellos esperan poder reconstruir sus casas, reconstruir sus vidas y reconstruir su pueblo y poder seguir siendo esa gente amable que le abría las puertas a todos los turistas.
23: Con calma aquí, dentro acá. Dentro acá. Dame la mano. Vamos, arriba.
21: Así volvió a la vida la señora Carmen.
24: Ellos se metieron con una mandarria y ya habían sacado a los niños y fueron los que empezaron a darle a la pared que yo tenía en la espalda con la mandarria. Me súper dolía, pero yo decía, bueno, aunque sea un hueso partido, pero salgo viva si me sacan.
21: Una segunda oportunidad que la vida le dio a ella y a los 5 familiares que residían en su casa, ubicada en este edificio que colapsó. Sin embargo, aún no están completos.
24: Estoy aquí pendiente de haber sido mis mascoticas porque las quiero rescatar. Porque ellos de verdad son de la familia. Ellos son de la familia y si yo los puedo rescatar, los voy a rescatar. Yo de aquí no me muevo. Tengo que ver si salen vivos o muertos, pero ellos están ahí.
21: Aquí 4 personas murieron y muchas otras tienen la vida en pausa. Esto es un pueblo turístico y aquí habemos muchas personas que quedamos desempleadas, quedamos sin trabajo.
0: Nuestro negocio siempre ha vivido el turismo, vendimos hamburguesas, cochinos fritos, que es lo tradicional de aquí, pero nos negamos a morir. El pueblo debe continuar, el pueblo debe seguir.
1: Pero además del trauma, de los muertos y de lo que perdieron, ahora tienen que lidiar con otros demonios.
19: Estamos pernoctando ahorita de día, de noche, cuidando ya para evitar los robos que están sucediendo. Esperan que caigan la noche para salir a llevarse lo poquito que queda en cada negocio de cada familia.
1: Piden a las autoridades atención urgente. Hay riesgos que siguen allí a la vista.
19: Como puedes observar allá, hay bombonas de gas todavía. El edificio este tiene 4 bombonas arriba, no se han podido bajar, están llenas. ¿Por qué? Las escaleras están caídas.
1: Al Junquito no ha llegado la maquinaria pesada para iniciar las labores de limpieza. Muchos de los habitantes están durmiendo en esta explanada a la intemperie en bajas temperaturas. Hay muchos niños. En medio de su inocencia, ven como un juego lo que para sus padres y cualquier padre es el peor de los miedos, no tener cómo ofrecerles un techo seguro.
21: Pasan las horas y las esperanzas de encontrar vida, de encontrar sobrevivientes, no se desvanecen. A esta hora hay operaciones en curso de diferentes cuerpos que están trabajando en las diferentes zonas de desastre para encontrar vida. Una de ellas es la Cruz Roja Colombiana, que nos han informado que en este momento están justamente en una operación luego de encontrar señas de vida en un edificio colapsado en La Guaira. Estas son las historias que nos hacen recuperar la esperanza.
9: Pasadas más de 72 horas de los terremotos, cualquier rescate es considerado como un milagro. Uno de ellos ocurrió en La Guaira. En este abrazo quedó retratado el alivio de regresar a la vida.
3: Es un tubo de hierro.
9: Los equipos mantienen las operaciones de búsqueda a pesar que las posibilidades de encontrar vida se agotan cada minuto.
5: Están extremadamente débiles como cualquier paciente atrapado bajo los escombros durante 4 días, por lo que estamos haciendo todo lo posible para rehidratarlos y administrarles diversos medicamentos durante un proceso de extracción que avanza muy lentamente. En consecuencia, va a durar incluso más que una extracción lenta.
9: Luego de encontrar signos de vida entre los escombros, los expertos se aseguran que la extracción sea segura. Aquí, el equipo estadounidense administra suero intravenoso a una víctima. Cada movimiento es fríamente calculado, pues cualquier error, por pequeño que sea, puede costar la vida. Pero cada uno de los rescates es una gran victoria. El equipo español celebró la extracción de una mujer atrapada bajo los escombros. Mientras que rescatistas mexicanos salvaron a un niño de 9 años. Lo localizaron mediante técnicas de reconocimiento de voz. Esta operación duró 6 horas. Y aunque el menor lucía desorientado, su caso llena de esperanza a todo el país. Muy cerca, un padre y su hijo fueron encontrados con vida. Los llevaron en improvisadas camillas hasta una ambulancia que los esperaba para ser atendidos. Aunque las condiciones en hospitales y centros de salud son precarias.
21: El drama de los más de 50.000 desaparecidos no es solamente, no se siente y no golpea solamente aquí en Venezuela, sino también fuera de estas fronteras, sobre todo por el inmenso éxodo de venezolanos que hay en diferentes latitudes del mundo, sobre todo en Colombia. Bucaramanga es una de esas ciudades en donde esperan que poder encontrar y saber en dónde están sus familiares.
6: En Colombia, donde reside una alta cifra de familias venezolanas, la angustia se vive con especial intensidad. Son varias las personas aferradas a la ilusión de un reencuentro. En Bucaramanga, Daniela ha pasado los últimos días entre llamadas sin respuestas. Busca a su prima Juandri Orozco.
25: Mi primo, su hermano, ha ido buscando, ha pasado a buscar con los vecinos, pero han encontrado solo vecinos ya fallecidos. Y bueno, con la esperanza de todavía conseguir a mi prima.
6: Según cuenta, familiares y vecinos han removido escombros hasta el cansancio.
25: Ahí se escuchaban gritos. No sabemos realmente si son de vecinos o de ella, pero sí pedían auxilio. Mis primos dicen que necesitan maquinaria pesada, que ya no pueden mover, digamos, con sus propias manos.
6: La misma incertidumbre vive Carlos Torres, quien busca a sus familiares. Su único deseo es saber que están a salvo.
3: En el quinto piso ellos gritaban y ellos respondían por sus nombres, Casari y mi hermano. Allí se encuentra también mi sobrino Elías Torres de 5 meses y mi otro sobrino Jonas Maya. Mi papá y mi otro hermano, familiares, van en camino con algunos implementos, ayuda, agua, algunas medicinas, picos, porque no hay herramientas, no tenemos herramientas, no tenemos maquinaria pesada.
6: En Sabaneta, Antioquia, otra historia mantiene en vilo a toda una comunidad.
7: Con la fe intacta, con la esperanza intacta, pero con mucho dolor y mucha desesperación de no saber nada. Esperamos que salgan los 6 con vida. Es lo que queremos porque aquí lo estamos esperando.
6: Se trata de la familia Ruiz Ibira, venezolanos que durante las vacaciones.
7: Se hizo un rastreo por los números de celulares de ellos y efectivamente se ve la localización de los celulares, están ahí. A ellos todos los esperamos y sabemos que los vamos a sacar de allá.
6: Daniela cuenta que desde que se conoció la emergencia, su hijo no ha dejado de preguntar por José Andrés.
8: Sí, todos los días él me pregunta, me dice, mamá, ¿ya sabes algo de José? Al no tener noticias se vuelven a desanimar.
6: Las horas siguen pasando y las familias se aferran a la fe. Comparten una petición, que la búsqueda no se detenga.
2: Andreina, más allá del registro de esta dolorosa noticia, queremos enviarle un abrazo muy especial a usted, a nuestra compañera Beatriz. Todo el equipo de Noticias Caracol está con ustedes. Toda nuestra solidaridad al pueblo venezolano. Usted es venezolana, ya completa 4 días viendo de primera mano las necesidades de su país. Cuéntenos, por favor, ¿qué más necesitan en este momento? ¿Cómo podemos seguir apoyándolos?
21: Bueno, Catalina, aquí por ejemplo estamos en este campamento, como les decía, que se convirtió ya en un campo de refugiados, es el Parque del Este. Como pueden ver, hay muchas familias, muchos niños, hay temas como insumos médicos que se hacen fundamentales, vemos niños chiquitos, por supuesto ellos necesitan pañales, también toallas sanitarias, alimentos no perecederos, tiendas de campaña, porque se van a seguir necesitando más tiendas de campaña. Hace un par de días oía también que linternas para los rescatistas, de estas linternas que van en los cascos. Pues eso, en la medida que pasan los días, pues no sé si será tan necesario, lamentablemente, y es muy triste decirlo, pero esas son algunas de las cosas que sobre todo quieren aquí en Venezuela. Y debo decir algo muy importante, que no los olviden. Pues este va a ser, como decía al principio, una tragedia de largo aliento. En este momento la atención del mundo está sobre Venezuela, pero aquí va a faltar mucha ayuda por mucho tiempo. Recordemos que es un país que tiene muchas necesidades desde antes de estos terremotos, así que sobre todo que no olviden a Venezuela. Así me despido.
4: Andreina, ¿qué mensaje le envía hoy a su población? Usted es la voz en este momento representándonos a nosotros, los periodistas, a los venezolanos. ¿Qué quisiera decirle hoy a la población, a los venezolanos, a la gente que nos está viendo?
21: Bueno, sé que en Colombia también hay muchos venezolanos que, como ahorita veíamos, deben estar muy preocupados por sus seres queridos. Pues ahorita no hay mucho que decir sino la oración. A los que tenemos fe, creo que orar por este pueblo, orar por esta gente, dar de sí todo lo que se pueda. Yo debo decir que aquí en Venezuela nos hemos dado cuenta de que hay una avalancha de solidaridad, además de la gente del mundo que ha venido a apoyar también, una avalancha de solidaridad de los venezolanos. Hemos ido a comprar insumos que necesitamos para nuestro trabajo y nos han dicho, no, se los regalamos porque ustedes están reportando. Hágame un favor, lo que se iba a gastar aquí, gásteselo en un mercado y se lo da a las personas que usted... a donde usted va a estar. O sea, realmente es todo el mundo abocado a dar un grano de arena para hacer lo que pueda para mitigar un poco el dolor que se está viviendo.
4: Ustedes tienen un término que se lo decía hoy en radio, échele bolas, es un término venezolano, echarle pichón. Y hoy le digo estos términos porque son muy venezolanos y se lo digo con el corazón, Andreina.
21: Aquí Aquí vamos a echarle bola, seguro que sí, vamos a hacerlo y vamos a salir para adelante.
4: Vamos para adelante, Andreina, mucha fortaleza, estamos del lado de los venezolanos y terminamos hablando precisamente de las ayudas. La Fundación Juntos Se Puede seguirá recaudando todo tipo de insumos desde mañana en el Movistar Arena en Bogotá, desde las 12 del mediodía hasta las 3 de la tarde. Hasta el momento han recaudado más de 500 toneladas de ayudas y 150 ya fueron enviadas a Venezuela con el apoyo de la aerolínea Avianca, que también habilitó temporalmente su operación entre Bogotá y Valencia a través del Aeropuerto Internacional Arturo Michelena de Valencia, con el fin de apoyar la movilidad de pasajeros y la atención, además el traslado de rescatistas y personal médico.
2: Sí, Pablo, por otro lado, como parte del apoyo humanitario desde el gobierno colombiano, alistan un nuevo vuelo con 3.200 elementos de asistencia humanitaria de emergencia, 8 toneladas de bienestarina, 680 kilogramos de medicamentos, 600 bolsas para cadáveres y otros insumos de primera necesidad destinados a fortalecer la atención de las comunidades afectadas por esta emergencia.
4: Entre tanto, también adelantó el retorno de 47 colombianos, entre ellos varios menores de edad, quienes regresaron en un vuelo de la Fuerza Aeroespacial Colombiana, esto en medio de una respuesta interinstitucional coordinada por la Unidad Nacional de Gestión del Riesgo de Desastres con el apoyo del Consulado de Colombia en Caracas y la Cancillería de nuestro país.
2: Por su parte, la aerolínea LATAM Airlines informó que operará 3 vuelos en la ruta Bogotá-Valencia-Bogotá para proteger a los pasajeros afectados tras los terremotos. Además, ha dispuesto su programa Avión Solidario para trasladar gratuitamente equipos de emergencia y ayuda humanitaria desde Bogotá hasta Caracas.
4: Finalmente, la Cruz Roja Colombiana también tiene sus canales de recaudo, cuenta bancaria, la aplicación DaviPlata y por medio de www.cruzrojacolombiana.org. Seguimos del lado de los venezolanos.
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14: Y al volver, Messi anota y sigue imparable con Argentina. Los hinchas albicelestes armaron fiesta en Dallas.
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26: 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En Blue Radio hacemos una pausa musical y en un momento regresamos con las noticias.

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Y ahora en Blue Radio regresamos con las noticias de Colombia y el mundo.

0: noches, saludos desde Miami, donde los colombianos siguen por todas partes festejando el liderato del grupo de la Selección Colombia, pero los jugadores, Juanpa, ya están firmes preparando el partido el próximo viernes.
1: No se pierde tiempo, hay que manejar esos pequeños detalles, sobre todo la recuperación, para estar en óptimas condiciones y así enfrentar el reto frente a Ghana. Pero sigue dando de qué hablar, Cata, lo que sucedió en el partido. Se ha convertido en burla, en chiste, lo de Davinson Sánchez, lo decimos en el buen sentido de la palabra.
0: Claro, por eso es que han aparecido memes, todas las figuras creadas por inteligencia artificial, hablando de lo que fue ese bordecito de
1: la uñita.
0: De la uñita que no nos permitió el gol.
1: Les contamos la historia.
2: Colombia tuvo un gran partido frente a Portugal. Por supuesto, las opciones de gol no faltaron. Con Córdoba.
3: Córdoba, vamos, Córdoba ya. ¡Córdoba! El remate de quien es zona.
2: Con Ríos.
3: Para que venga Santiago, la bola pasó cerquita.
2: Y con Luis Suárez.
3: Que iba, otra vez queda para Suárez. Afuera.
2: Pero hubo una jugada en específico que sigue retumbando en la cabeza de todos los colombianos.
3: ¡Dentro! Fuera del hogar se activó la banderola.
2: El gol anulado de Davinson Sánchez. Sorpresivamente, el VAR anuló el tanto del defensor, que estuvo literalmente a un dedo de quedar en posición lícita.
4: ¿De cuánto calza?
5: 9.5 americano. No sé, para mí hubo algo ahí, pero nada, son las reglas, es lo que es y contento, como te digo. Pudo haber sido un golpe grandísimo.
2: Pero la polémica no terminó con el pitazo final. Néstor Lorenzo bromeó y le dio una curiosa recomendación a Davinson.
6: No sé, le pediría que vaya al pedicuro la próxima vez, pero bueno, es justo para todos y no tenemos protesta en el caso.
2: Las reacciones no tardaron en aparecer. Carlos el Pibe Valderrama, ídolo de la Selección Colombia, también cuestionó la decisión arbitral.
7: El gol de Davinson es gol en todas partes del mundo, con regla, con VAR, sin VAR, como ustedes quieran llamar esta vaina.
2: El debate cruzó fronteras. En México el entorno periodístico se opuso al VAR.
8: Este deporte se está yendo a la... por culpa del VAR.
9: Miércoles de ceniza.
8: Se está yendo al demonio. Sí. Este era un gol bueno de Colombia.
2: El exdelantero inglés Wayne Rooney también se sumó a las críticas.
10: Eso no puede ser fuera de juego. Imagina que ese gol fuera a decidir si Colombia pasaba o no a la siguiente ronda. Está en línea. No importa lo que diga.
2: Aunque el gol nunca subió al marcador, la jugada ya quedó marcada como una de las grandes polémicas del Mundial 2026.
11: Hoy un nuevo campeón se une a nuestra historia.
12: Colombia, estamos listos.
11: Lucho en cada momento.
0: Grandes figuras que nos deja este partido contra Portugal, pero también tenemos que hablar de nuestro capitán, de James Rodríguez.
1: Un líder positivo dentro y fuera del terreno de juego. Ha sido el que ha asumido la vocería del seleccionado colombiano y lo ha hecho con autoridad.
13: Sí, jugamos un partidazo contra un rival grande con excelentes jugadores. Yo lo dije el partido pasado que cuando jugamos contra rivales que dejaban jugar, para nosotros era mucho más cómodo, pero creo que hicimos un buen partido, faltó solo el gol, ¿no? Sí, hicimos un partido excelente en todas las líneas, creo que nos hemos medido contra alguien grande, contra jugadores de experiencia, de que juegan equipos grandes, que tienen historia, y bueno, hoy creo que hicimos un buen partido. Sí, esos rivales son duros, esos rivales son físicos, muy parecido al Congo, que dejan jugar menos, pero bueno, ahora tenemos 5 días o 6, no sé muy bien, ahora sí cansado. Pero falta todavía, y ahora el cuerpo que sea ahora tranquilo y para que podamos estar tranquilos ahora.
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0: Juanpa, y a propósito de James Rodríguez, si a mí me preguntan cuál es el gol que más recuerdo de él, sin duda es el de Brasil 2014 frente a Uruguay.
1: Fue un gol que quedó en la historia, fue el mejor de la Copa del Mundo, el gol de Puskas, y nos puso a vibrar a todos los colombianos en una de las mejores actuaciones del seleccionado nacional. Así se narró hace 12 años, bajo la voz de Carlos Morales.
4: de nuevo con Aguilar, la toca en corto, abre juego, arras de piso, la tiene Cuadrado, lo marca de cerca, otra vez a Álvaro González. Cuadrado que la domina por parte de Colombia, es una tocata, es una sinfonía colombiana. Le envían la pelota arriba, va rechazando otra vez Uruguay, le queda para que venga Came de sur.

Alonso, que me mató otra vez de zurda. Increíble, impresionante, con el cálculo propio de un matemático. Tremendo golazo en el templo de fútbol brasileño. Se la conectó de zurda esta selección. Esta selección que es una bandera inagotable, gana Colombia en 29 con una pintura de James. Colombia 1, Uruguay 0, Norberto.

0: Momento de éxtasis para el fútbol colombiano, momento de éxtasis para los hinchas de la Selección Colombia bajo el mando de James Rodríguez, el 10. A la postre fue el gran goleador de la Copa del Mundo del año 2014 en Brasil.
1: Sin duda, pero también hay que hablar de lo que ha pasado el día de hoy con los jugadores y los hinchas.
0: Y de eso nos va a contar Johnson Rojas. Johnson, muy buenas noches, ¿qué hizo el equipo nacional?
2: Catalina, Juan Pablo, televidente, buenas noches. Ya empezó la preparación la Selección Colombiana de Fútbol para este partido frente a la selección de Ghana. Los 11 suplentes se quedaron en el hotel haciendo trabajos de fisioterapia y recuperación, mientras aquí vinieron 13 jugadores. Se sumaron también a esos jugadores titulares Luis Javier Suárez y Richard Ríos, estuvieron trabajando, mientras que los 13 jugadores suplentes vinieron a hacer trabajo de fútbol con un equipo de divisiones menores del Inter de Miami, donde hace la preparación el equipo colombiano. Por supuesto que hay mucha expectativa de lo que va a ser esta preparación con el grupo completo mañana sobre las 9:30 hora local, 8:30 hora de Colombia. Va a ser muy temprano el trabajo. Posteriormente, el día martes hará práctica a puerta cerrada y el día miércoles el equipo viajará a Kansas para enfrentar ese partido frente a la selección de Ghana. Juan Pablo y Catalina.
1: Juan Pablo, y se viene un duelo que tal vez no es uno de los más esperados, pero que tiene sus grandes figuras. Por un lado las de Argentina, pero además por el otro lado el arquero de Cabo Verde.
0: De Bocinha me está hablando usted, que fue la grata revelación de esta Copa del Mundo. Recordemos que fue gran figura frente al seleccionado de España. No pierde tiempo tampoco el seleccionado argentino y ya está listo para enfrentar los 16avos de final. Mauricio Molano, muy buenas noches.
3: Hola Juan Pacata, ¿qué tal? Saludo cordial. Bueno, pues es que Argentina parece estar derechita, como decimos popularmente. Una selección que ganó todos sus partidos. Una selección que tiene al goleador del Mundial, Messi, con 6 tantos. 8 ha marcado y 6 han sido de la pulga, que continúa siendo récord. Y una selección que está muy bien acompañada por sus seguidores, por una afición albiceleste que cree en la cuarta copa.
4: A donde va Argentina va con la bendición. El fútbol para ellos es casi como una religión. Y por supuesto, con la afición, la camiseta albiceleste lo vale todo.
5: Vale la pena todo, siempre, sea lo que sea. No hay calor, no hay frío, no hay nada.
4: Son campeones del mundo y tienen al mejor. Su camiseta se pasea por todos lados. Es su Mesías, es de otro mundo.
5: Messi es extraterrestre, Messi. Está jugando mejor ahora que hace 20 años atrás.
4: Pero todo esto es inyección anímica para la selección, que en la cancha, con nómina alterna, también brilló y respondió. Lució Lo Celso, debut y gol en un mundial. Brilló Lautaro, 2 mundiales y 9 juegos después pudo festejar gol en una Copa del Mundo. Y el dueño de los récords volvió a escribir su nombre en los libros. Leo Messi, golazo, el sexto en esta Copa. El séptimo juego consecutivo en mundiales anotando gol. Nadie lo había conseguido. Sus compañeros deliran con él.
6: Se sorprende todo el día. Es como que no parece que va a romper un récord y rompe otro y rompe otro. Al final es disfrutarlo, como dije antes, disfrutarlo porque es el mejor.
4: Argentina está lista para un nuevo paso en la defensa del título. Cabo Verde, el examen a seguir en Miami el próximo 3 de julio.
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3: Bueno, pero no todos son buenas nuevas solo para Messi. También para la selección argentina, que adicional a ello ha conseguido su victoria número 50 en Copas del Mundo. Esto solo lo había logrado la selección de Alemania y la selección de Brasil. Por eso parece estar muy bien encaminada y en 16avos de final frente a Cabo Verde espera dar otro golpe de autoridad. Estaremos atentos a todo lo que sucede con los vigentes campeones del mundo, Juan Paicata.
1: Mauricio, gracias. Con esta información nos vamos a hacer una pausa, Juanpa.
0: Una pequeña pausa, pero tenemos mucho más para compartir con ustedes, porque les tenemos información de Paraguay y Alemania, además del primer clasificado a octavos de final, y por supuesto estamos al lado de Brasil. Ya volvemos.
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0: vamos a Miami con más información de esta Copa del Mundo.
1: Porque ya tenemos el primer clasificado a octavos de final, pero de todo eso nos va a hablar Marcela Monsalve, que se encuentra en este instante en el entrenamiento de Paraguay que enfrenta a Alemania el día de mañana. Marce, muy buenas noches.
2: Hola, fuerte abrazo para todos. Pues fue una celebración tremenda la de los canadienses, que llegaron por primera vez a unos octavos de final luego de ganarle a Sudáfrica, y además con un golazo en lo último del partido. Agónica esta victoria en el 90+2. Stephen Eustaquio, el jugador de Los Ángeles, le quedó un rebote, la bajó de pecho y definió potente para el 1-0, y un gol que vale todo. Ahora se enfrentará con el ganador de Países Bajos y Marruecos. Bueno, y nosotros ya estamos aquí en la práctica de Paraguay en Boston. Ya hay movimientos, ya hay calentamientos. Los paraguayos que mañana van por la épica a ganarle a Alemania. Y el profesor Alfaro ha pasado estas últimas horas entre bajas sensibles, pero también regresos importantes.
3: Paraguay por la épica. La selección guaraní jugará su partido de 16avos de final contra Alemania. El panorama de los dirigidos por Gustavo Alfaro no es sencillo. Tuvieron una fase de grupos complicada donde terminaron clasificando como mejores terceros, perdiendo en el camino a Miguel Almirón luego de ser víctima de la nueva ley Prestiani. Ahora ya con su estrella de regreso, pero todavía con las bajas de Omar Alderete y Diego Gómez, deberán enfrentar a una de las favoritas, pero lo harán en búsqueda de volver a unos octavos de final luego de 16 años.
4: Tenemos un partido muy complejo por delante, muy difícil, como decía antes, contra un candidato a ser campeón del mundo, pero que nosotros con humildad, con sencillez, con lo que tenemos, con lo que sabemos que podemos llegar a dar, tenemos que obviamente tratar de incorporar cosas.
3: La mancha, por su parte, viene de más a menos. Su último encuentro lo perdió, además contra una selección sudamericana, lo que los hace plenamente conscientes de que si no rinden al 100%, corren el riesgo de caer eliminados.
5: Todos sabemos, por supuesto, que se necesita que los jugadores rindan al máximo. Al igual que ocurre con otras selecciones de élite, tienen que rendir cuando más importa.
3: Alemania versus Paraguay mañana a las 3:30 de la tarde y contará con transmisión del Gol Caracol.
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2: Y seguimos viendo la práctica de Paraguay, ahora movimientos cortos, toques de primera, control de balón. Esta Alemania-Paraguay que ya tiene un antecedente en 2002, donde se habían enfrentado en Corea-Japón, donde todavía habían 32 selecciones. En ese momento Japón se llevó la victoria 1-0, pero mañana podría ser otra historia. Los dejamos con el entrenamiento de Paraguay. Feliz noche para todos.
0: Y sabe quiénes también se están preparando en Houston, los pentacampeones del mundo.
1: Brasil para enfrentar a Japón, uno de los partidos atractivos que tendremos también el día de mañana. Marina Granciera, ¿dónde se encuentra?
7: Juanpa y Cata, una feliz noche para ustedes. Aquí nos encontramos adentro del estadio donde Brasil iniciará la fase del mata-mata enfrentando a la selección de Japón. O mejor, la fase del mata. Así fue lo que dijo Carlo Ancelotti, que no es un partido de ida y vuelta para nombrarlo mata-mata, sino para pensar así, que es una sola oportunidad para clasificar a los octavos de final.
8: En Houston, previo a hablar de fútbol, Ancelotti se solidarizó con el pueblo venezolano.
9: Queremos mostrar nuestra solidaridad al pueblo venezolano que está pasando un periodo muy difícil, muy complicado. Mostramos nuestra solidaridad.
8: Volviendo a la Copa del Mundo, Brasil y Japón vuelven a chocar en un mundial 20 años después. Y el estratega italiano analiza lo que será el rival asiático con el cual perdió un amistoso jugado en noviembre del año pasado.
9: Was a good experience for us.
5: Fue una experiencia para nosotros poder ver que Japón es una selección muy competitiva. Le han ganado a Inglaterra en marzo, sin ir más lejos, y tenemos todo el respeto del mundo hacia ellos.
8: Del otro lado de la vereda no se quedan de brazos cruzados. Ajime Moriyasu ve el choque ante la canariña como una oportunidad de oro para hacer historia.
10: Pensamos que va a ser un partido intenso. Ahora nos damos cuenta de que si tenemos oportunidades, es lo que aprendimos de ese último amistoso ante Brasil. El partido de mañana va a ser complicadísimo, pero intentaremos ganar y lo daremos todo.
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7: Bien, se viene partidazo, pero le quiero mostrar a ustedes lo que pasa a esta hora en la previa del compromiso, porque este ya es un estadio que ha recibido 6 partidos de Copa del Mundo, con el día de mañana será uno más, y así se prepara para que la gramilla esté de la mejor condición, también aprovechando que ese es un estadio techado en la Copa del Mundo, y por eso hay que darle una ayudita más para que esté en perfectas condiciones para brasileños y para japoneses en el día de mañana. Así que con eso, Juanpa y Cata, regreso con ustedes con muchas más noticias aquí. 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
0: Juanpa, y ni crea que los colombianos se fueron huyendo, aquí se quedaron aprovechando que es puente festivo en Colombia y salimos a buscarlos.
1: Y todavía están de fiesta y se lo merecen porque Colombia jugó muy bien, vinieron hasta acá, acompañaron a la selección y sobre todo se comportaron muy bien.
0: Así es, Alejandra Murgas nos cuenta con qué se encontró.
14: Juanpa, muy buenas noches también a nuestros televidentes. Hay que decir que son colombianos que dejan, por supuesto, muy buenas cifras aquellos que viven acá y que generan un movimiento económico importante, pero también aquellos quienes llegaron para el partido de Colombia-Portugal, que además dejó cifras récords, según el reporte de la FIFA. Y sobre estas cifras les hablo en el siguiente informe. En el estadio de Miami prevaleciera la camiseta de la selección Colombia en el encuentro contra Portugal no es solo cuestión de afición. Con una asistencia de 64.478 aficionados al Hard Rock Stadium, se cumplió la cita más esperada de toda la primera fase del Mundial, batiendo todos los récords con más de 5 millones de solicitudes de entradas en la FIFA tras su apertura de ventas en diciembre. Cifras que impulsan otros sectores económicos. La Copa del Mundo deja un flujo turístico sin precedentes en la capital del sur de Florida y por supuesto los colombianos marcan un gran porcentaje. La Aerocivir proyectó que cerca de 30.000 viajeros se movilizarían 2 días antes a la fecha del partido. Otro de los factores que permitió hegemonía tricolor en el estadio son los casi 500.000 colombianos y descendientes que alberga el área metropolitana de Miami. Florida es el estado de Estados Unidos con la mayor concentración de esta comunidad, alcanzando casi 1 millón de personas en todo el estado.
15: Perfecto. Dame un chancecito, ya voy para allá.
14: Colombianos como Lida Arcila, que junto con sus hermanos migraron a Estados Unidos buscando nuevas oportunidades de vida y hoy deleitan los paladares de propios y visitantes con un galardonado y muy referenciado sabor a la tierra.
15: Mi hermano mayor en los 80s, como la época de los colombianos que migraron en los 80, 90, vino cuando mi padre se muere. Trabajó como cualquier inmigrante acá mismo, incluso como empleado cuando se llamaba Llano Grande, y trajo a todos los hermanos. Somos 7, 3 hombres como cocinero y 4 hermanas acá enloquecidas con los clientes.
16: ¿Cómo es emprender aquí en Miami?
15: Realmente en estos tiempos es más difícil, obviamente, pero es muy sencillo mientras que tengamos ganas de trabajar. Este país sí que es de oportunidad.
14: El Mundial se lo disfrutan el doble.
15: El Mundial nos ha traído mucha gente y obviamente la selección Colombia es local en Miami. Siempre, siempre, siempre todos ganamos con esa pasión y esas ganas de jugar como lo han hecho. Así estamos jugando acá en mi Colombia. Bienvenidos.
14: En general, la dinámica económica de la comunidad colombiana en el sur de Florida se mantiene en un crecimiento sólido en sectores como el inmobiliario y el comercio bilateral, que encontraron en el Mundial 2026 también un gran catalizador. Y a propósito de esas buenas cifras, miren, les tengo el dato acá, Colombia se ha consolidado como el principal mercado latinoamericano de inversión inmobiliaria, por lo menos aquí en Miami, y ojo porque tenemos cifras como las que entrega House of Wellness Brickell, dice el 20% del total de sus ventas proviene justamente de compradores colombianos, y con esa cifra me despido por supuesto, pero también con esa gran postal del Hard Rock Hotel y Casino, que es uno de los puntos minutos para propios y visitantes, obligatorio tránsito para tomarse la fotografía. Buenas noches.
7: Que celebren esos hinchas, Aleja, y que disfruten obviamente de la ciudad, pero también tenemos que celebrar por otro colombiano que también nos está dando alegrías.
1: David Alonso, se refiere a usted, sí. El piloto de Moto2 consiguió su primera victoria en la categoría, lo hizo en Países Bajos.
17: En el Gran Premio de Países Bajos todo fue emoción.
18: ¡La gana Alonso! ¡La gana Alonso! ¡La gana Alonso! ¡Alonso Colombia!
17: En un día en el que el deporte sabe a gloria, David Alonso se consagró en la Catedral de la Velocidad para comulgar con su primera victoria del año.
19: No lo puedo creer, toda la temporada peleando y que la primera victoria sea en Assen, que es una pista que me cuesta y no es de mis favoritas. Quiero hacer las cosas bien, disfrutar y darle alegrías al equipo y a la gente que me ayuda. En el circuito de Assen, el colombiano partió en el primer lugar, rápidamente perdió la punta y en la sexta volvió a liderar.
18: David Alonso, Colombia es líder.
17: En el giro 17 apareció la tensión, Alonso cayó al tercer lugar, su máquina sufrió un bajón, pero el campeón de Moto3 respondió a punta de acelerador. En el circuito de Assen hubo final de infarto. Alonso, Manu González y Senna Agius se sacaron chispas.
18: A la frenada fuerte, va David por afuera, por David, fuera. Por afuera David, la gana Alonso, la gana Alonso, la gana Alonso, Alonso Colombia.
19: Qué bueno.
17: Gané en la última curva como si fuera un hombre de hielo. Estoy feliz. Además celebro que Colombia terminó primero en su grupo del Mundial. Triunfo de Alonso, que por vigésima vez puso en alto la bandera colombiana. El colombo-español es cuarto en el campeonato. Ya son 18 victorias en Moto3 y 2 en Moto2. Su próxima carrera será el 12 de julio en el Gran Premio de Alemania.
7: Juanpa, ¿y cuál es la agenda de la Selección Colombia?
1: El día de mañana, muy tempranito, van a madrugar los jugadores de la selección. A las 8 de la mañana tienen práctica, pero le tengo una mala noticia pues para nosotros. No vamos a poder entrar. A puerta cerrada será el entrenamiento del día de mañana para la Selección Colombia.
7: No importa, porque aquí seguimos buscándole la pista, sabiendo qué van a hacer, y se los vamos a contar a ustedes, por supuesto, en nuestra emisión de mañana al mediodía. Así que nos despedimos desde Miami. Buenas noches.
1: Chao.
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1: Hoy fue noticia el rescate de 17 personas de la comunidad indígena en zona rural de Río Hacha. Entre este grupo, al menos 7 serían menores de edad. Infortunadamente, una bebé de tan solo 9 meses de edad falleció, al parecer, según el reporte de las autoridades, por deshidratación, mientras que otro niño de 10 años se está recuperando luego de ser lesionado con un arma de fuego. Es importante decir que estas comunidades indígenas estaban confinadas desde el 14 de junio y que estaban 8 días sin agua. Es por eso que salieron y fueron secuestradas por un grupo criminal. A esta hora, el Gaula Militar, junto con el grupo de batallón de infantería número 6, rescataron a estas personas, quienes se encuentran sanas y salvas.
2: Hoy fue noticia la captura de un uniformado de la policía de Bogotá por el delito de presunto homicidio de este ciudadano venezolano que fue identificado como Carlos Mora. El hecho quedó registrado en video, hecho que se dio en la casa de esta persona de camiseta amarilla. Y es que las autoridades, específicamente el CTI de la Fiscalía de Bogotá, investiga este caso, cada imagen y el momento en el que se le habría disparado a este hombre y finalmente perdió la vida, aunque fue llevado a un centro médico. Sobre este caso, que hay que decirlo, es materia de investigación bajo hechos confusos, también habló la policía de Bogotá a través de un comunicado oficial donde dicen que este hombre fue puesto a disposición de las autoridades, que reciben esta novedad por heridas con arma de fuego de este ciudadano, y sobre todo la Policía Nacional en que rechaza este tipo de comportamientos y reafirma su compromiso con la legalidad.
3: Hoy fue noticia en Antioquia la captura de alias Alex Pereira, un hombre de 37 años de edad y uno de los más buscados del país. Este hombre tenía para delinquir, hurto calificado y agravado, homicidio agravado y porte ilegal de armas de fuego. Fue capturado en el aeropuerto José María Córdoba y una recompensa de 20 millones de pesos para poderlo hallar. Presuntamente sería el cabecilla de una organización delincuencial conocida como la Oficina de la Costa Bolívar.
4: Hoy fue noticia en el Cesar el anuncio de la empresa Afinia de suspender sus operaciones en este departamento, donde tiene más de 360 mil usuarios, a partir del 1 de agosto. La compañía eléctrica aseguró que este era un paso necesario para garantizar la confiabilidad del servicio de energía, adaptado a las condiciones de la región Caribe, y solo prestará el servicio eléctrico a los departamentos de Bolívar, Sucre, Magdalena y Córdoba. Se desconoce qué nuevo operador prestará el servicio de energía en el departamento del Cesar.
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6: La tasa representativa del mercado que regirá mañana será de 3.443 pesos con 59 centavos. El petróleo de referencia Brent cerró la semana en 71 dólares con 99 centavos por barril. El café bajó y mañana se estará comercializando a 2.145.000 pesos por carga en promedio en las principales cooperativas del país.

0: 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Los saludo desde la Concha Acústica, Garzón y Collazos, porque ya inició la elección y coronación de la nueva embajadora nacional del folclor. Las candidatas están pasando una a una presentándose ante el jurado, que tiene la difícil tarea de escoger quién será la nueva reina. Es que, como pueden escuchar y pueden ver, la energía de los tolimenses sigue arriba, y eso después de haber disfrutado una larga jornada en el gran desfile nacional de San Pedro. El desfile nacional de San Pedro se tomó las calles de Ibagué, el evento más esperado, que duró aproximadamente 5 horas.
1: 1.7 kilómetros es la distancia de todo el desfile, la más larga en los últimos 10 años.
0: Reunió cerca de 2.600 participantes, de los cuales más de 2.100 fueron artistas organizados en 8 bloques folclóricos y también artistas invitados.
2: Nos ha encantado la alegría que distingue a este pueblo de Ibagué. No por nada le llaman la ciudad musical. Tiene unos marcos muy bonitos, culturales, bailables, la música ni se diga. La comida fascinante y ese arropo que Colombia le da a México.
0: El evento no solo preserva las tradiciones locales, sino que posiciona a Ibagué como referente cultural nacional e internacional. ¡Que viva San Pedro! Una leyenda reconoce a otra leyenda. 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Muy bien, y yo por el momento me despido y me quedo disfrutando de esta velada para tenerles todos los detalles mañana. Pero los dejo con la siguiente información. Ya se acerca la gran final para conocer quién será Francisco el Hombre del 2026. Y por eso en La Guajira no ha dejado de sonar el vallenato. Feliz noche para todos. Me despido desde Ibagué. Chao, chao.
3: Los acordeones no han dejado de sonar ante un vallenato que se ha convertido en leyenda entre el desierto, los senderos hacia los pueblos y el mar Caribe. De las 9 agrupaciones que se presentaron en eliminatorias, quedaron solo 4 en la recta final, donde uno llevará el legado de Francisco el Hombre.
4: Lo llevo más de la mitad de mi vida preparando mi voz, preparándome como artista y preparándome incluso dentro de las categorías juveniles del Festival Francisco el Hombre. Siento que tengo toda la preparación este año para que la corona se quede en casa.
3: Hoy siguen los conciertos, pero ya artistas como Diego Daza, Andrés Cepeda, entre otros, se han presentado ante locales y visitantes.
5: Esta mezcla de fantasía y realidad, de mito, de leyenda, de historia, digamos que se materializan y confluyen en la leyenda de Francisco el Hombre, es un homenaje que se le hace a los juglares, a los músicos, a los compositores.
3: En el marco del Festival Francisco el Hombre, se ha dinamizado la economía de consumo de alimentos y bebidas, se ha apoyado a los emprendedores y los sectores de transporte y hoteles también denotan una alza.
6: ¡Te esperamos, primo!
7: 8 de la noche, 26 minutos. Para el cierre les contamos que el páramo del Almorzadero en Santander se ha convertido en hogar y refugio de especies en vía de extinción. Recientemente caminantes registraron el avistamiento de varios cóndores andinos. Esta es la historia.
8: A 5 horas y media de Bucaramanga se encuentra el páramo del Almorzadero, un importante ecosistema extendido entre los 3.100 y 4.500 metros sobre el nivel del mar. Riqueza hídrica, los extensos valles de frailejones y demás condiciones ambientales lo convierte en uno de los mejores lugares en Colombia para observar al cóndor andino en su hábitat natural.
9: Gracias Dios poderoso por habernos permitido 4 cóndores estar acá en las alturas de Santander.
8: En medio de una caminata ecológica, campesinos y visitantes lograron registrar con sus celulares al ave insignia de nuestro país.
10: Tres hembras, un macho. Unos compañeros también divisaron venado colibrí blanca. Hoy nos hizo un día espectacular. Estamos con un grupo de caminantes de Santander.
8: Imágenes que lograron ver en vivo y en directo estos 9 caminantes en Huaca, Santander. Según datos del último censo, son 40 los cóndores que llegan al páramo, pero con los nuevos avistamientos se estima que podría ser más esperanzadora la cifra.
11: Todos estos trabajos se desarrollan gracias al apoyo de los campesinos, quienes son las personas a las cuales en algunos momentos se les compra o muy amablemente donan los animalitos viejos o enfermos para colocarlos en lugares estratégicos donde el cóndor andino puede llegar a alimentarse. Para este año logramos evidenciar nuestro segundo nido activo de cóndor andino.
8: Investigadores del Parque Jaime Duque registraron el hallazgo de un nido activo con un polluelo de cóndor andino, un hecho que no se reportaba desde hace más de 60 años, hechos que ratifican la importancia de este ecosistema de alta montaña para la conservación de esta especie que está en vía de extinción.
12: Y con esto llegamos al final. Estas fueron las noticias. Nos vemos a las 12:30 del día con una nueva edición informativa en Noticias Caracol en Vivo.
7: Sí, Pablo, entre tanto en el canal Caracol ya vienen los informantes. Somos Noticias Caracol, primero la gente.

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0: noches. Buenas noches, amigas y amigos de Encuentros Blue. Un domingo más, haciendo este maravilloso programa. Así, sin mayores preámbulos, vamos comenzando con nuestro amigo Bruno D'Amore. Bruno D'Amore. Él ya nos dirá cómo lo pronuncia. Este hombre es maravilloso, es de todo. Entre otras cosas, es un PhD en matemáticas de una universidad de Eslovaquia. Póngale usted, ha escrito N libros, como matemático, como catedrático, como, bueno, en fin, crítico de cine, presenta libros, el señor hace lo que quiera. Bruno, buenas noches, qué bueno que estés en Encuentros Blue, bienvenido.
1: Muchísimas gracias, Felipe, muy amable. Y entonces, mi apellido se pronuncia así como se lee, D'Amore, Bruno D'Amore. Y en cuanto a crítico, no soy crítico de cine, nunca lo hice, soy crítico de arte, arte figurativo.
0: Arte figurativo.
1: Y por ejemplo, en estos días, sí, estoy colaborando con revistas, con, Galería de Arte de Italia, sobre todo, pero desde mucho tiempo también de Colombia, en particular de Bogotá.
0: En particular de Bogotá. ¿Con cuáles galerías has trabajado allá?
1: Sobre todo con una muy importante que se llama Espacio Bel Art.
0: Ok. Bueno, yo de Bogotá y del mundo de las artes y de las estas no sé mucho, pero lo que sí sé es que la sensibilidad cuenta, ¿no?
1: La sensibilidad es fundamental, pero atención, es un hecho cultural, hay que prepararse, hay que estudiar. Yo para llegar a ser, no es mi trabajo porque soy matemático de trabajo,
0: sí,
1: pero para alcanzar a escribir de arte me tocó estudiar mucho, sí, y me tocó dar exámenes muy complicados en Francia, y o sea, no es suficiente ver y pensar de entender, hay que estudiar profundamente.
0: Sí. Bruno, una pregunta que me salta así a sotoboche es, ¿es verdad que en el universo están escondidos secretos con las matemáticas?
1: Algunos son aún escondidos, pero muchos, gracias a los matemáticos, se descubrieron después.
0: ¿Ah,
1: es
0: sí?
1: Decir, sí, hay ejemplos también muy sencillos, pero desde los antiguos griegos, es decir, estamos hablando de hace mucho más de 2000 años,
0: sí,
1: los griegos con sus matemáticas muy elementales,
0: sí,
1: alcanzaron a describir el universo, es decir, a entender cómo funciona el mundo, la tierra,
0: sí,
1: la luna, el sol. Por sí, supuesto, con su matemática tan sencilla, no siempre lo que descubrieron es la realidad.
0: Claro.
1: Después, con el tiempo, una matemática siempre más avanzada alcanzó a dar un modelo del universo absolutamente coherente y fantástico.
0: Sí.
1: Atención que hay una diferencia enorme entre lo que la gente dice descubrir, o sea, por ejemplo, en física uno descubre ley,
0: sí,
1: explican cómo funcionan las cosas,
0: sí,
1: y crear. La matemática no se descubre, la matemática se crea.
0: ¿Ah, sí?
1: Sí. La tarea del matemático profesional es de crear, ¿cómo decir? Ley, teoremas, descripciones, reglas, y comprobarlas, y gracias a esto después aprovechar para utilizarlas en la ciencia.
0: Ok, pero eso es como para uno explicarse las cosas, entenderlas.
1: Es para encontrar lenguajes que siempre más pueden explicar, ¿cómo decir?, relaciones que pueden ser puramente lógicas,
0: sí,
1: la matemática,
0: sí,
1: o físicas, y entonces la física, químicas, de todas las ciencias.
0: Ah,
1: pero atención, no es diferente del humanismo, porque un humanista de verdad que escribe cuentos, historias, poesías, también aplica muchos elementos científicos, no es solo invención, capacidad de crear mundo. No. Los grandes creadores de literatura son personas que no siempre de una forma explícita, por cuanto la mayor parte sí, utilizan elementos, por ejemplo, de lógica o de matemática, a veces, ¿cómo decir?, con una fuerza creativa personal que no corresponde a ley, pero a intuiciones científicas muy fuertes, los grandes.
0: Sí.
1: Por ejemplo, un ejemplo muy sencillo, pero yo soy italiano y te pido de perdonarme. La Divina Comedia, que todo el mundo conoce.
0: Del Dante Alighieri.
1: Pero la gente que no entiende ciencia puede leer la poesía que quiere, sí, pero no alcanza a entender todo. Y piensa al grande Bertrand Russell. Bertrand Russell es uno de los matemáticos más famosos del mundo,
0: sí,
1: de Gran Bretaña.
0: Sí.
1: Pero él ganó el premio Nobel de literatura.
0: ¿Sí?
1: Y nadie lo sabe. ¿Qué te parece?
0: Una locura. ¿Ganó el premio Nobel de literatura Bertrand Russell?
1: Exacto, sí. Uno de los más grandes matemáticos y filósofos de todos los tiempos. Sí. Pero muy pocos saben que ganó un premio de literatura.
0: Muy pocos.
1: Este es divertido porque la gente no lo entiende.
0: No. No. Con un libro, ¿conoces el nombre del libro o de la obra?
1: En ese momento no me acuerdo exactamente.
0: Bueno, pero lo buscaremos, don Google nos dirá.
1: Sí, es muy sencillo. Y yo siempre lo utilizo para comentarlo, leerlo a mis alumnos
0: clases,
1: de doctorado,
0: claro.
1: Entonces sí, son alumnos matemáticos.
0: Sí.
1: Aparte de esto, él fue un creador de un movimiento político muy fuerte, que ahora, para ser sencillo, un pacifista,
0: sí,
1: él era un pacifista convinto, completamente contrario a cualquier tipo de guerra, que hoy para él sería muy difícil sobrevivir
0: ahí.
1: Pasando.
0: Sí, sí, sí, sí.
1: Pero no, es él que inventó hoy una teoría del pacifismo, sí, que aún hoy es formidable.
0: Wow. Pues es que para hoy, para ti, para mí, para cualquiera es muy difícil sobrevivir en este mundo.
1: No, tenemos, sí, bueno, en este momento es complicado, sí, sí, sí. Pero ya todo eso ya pasó. Solo uno pensaba en el año 2000, la gente culta no va a caer en estas trampas, pero no.
0: No.
1: Aún estamos así.
0: Sí. Todo eso sí.
1: Una cosa interesante, Felipe, es que la gente no piensa la matemática desde este punto de vista. Piensa un matemático, uno que conoce un par de teoremas y que se inventa una fórmula. No es así, es mucho más vasto, mucho más interesante, mucho más universal el trabajo del matemático.
0: ¿Sí?
1: Sí, te toca inventar cosas. Piensa, un alumno mío que se gradúa en PhD, es decir, el máximo nivel,
0: ¿sí?,
1: de titular, tiene que inventar teorías. Nosotros trabajamos en la Universidad Distrital Francisco José de Caldas de Bogotá.
0: Sí.
1: Que allá realmente los estudiantes trabajan con fuerza, van al exterior para hacer ulteriores estudios, etcétera.
0: Se esfuerzan.
1: Y tú hablaste de libros. Un matemático puede escribir libros que solo puede leer un colega culto, experto. Pero también la matemática se presta mucho a divulgaciones que parece que son muy, ¿cómo decir?, muy aceptada por la gente. La editorial Magisterio de Bogotá, con la cual yo publico,
0: sí,
1: con mi esposa Marco, varios libros publicamos, ahora me pongo a reír, de vez en cuando nos divertimos a escribir un libro para niños, que no es un libro, no es un libro de escuela, es un libro de, son libros de, no sé, de historias, por ejemplo. La matemática tiene historias muy, muy divertidas.
0: Sí.
1: Y, por ejemplo, un librito de historia para niños de 10 años, sí, un éxito absolutamente inesperado. Los titulares magisterio era feliz. Y también juegos, porque uno se acostumbra a pensar a la matemática en la escuela, con ejercicios, tareas, cosas que aprender a memoria, fórmula, sí, etcétera. Y todo está bien, naturalmente. Pero se puede jugar de una forma pero muy divertida. A los niños les gusta muchísimo. Y geometría, pero también álgebra para niños de tercero. Se entusiasman, tienen una cara después fantástica.
0: Se emocionan con eso.
1: Sí, sí, porque se dan cuenta que es algo de, ¿cómo decir? De que hace parte de la matemática. Esto se dan cuenta, pero que no, prácticamente no tiene nada que ver con las tareas del cada día en la escuela.
0: Sí.
1: Se divierten mucho porque les toca inventar algo y son ellos los héroes en este momento.
0: Claro, que aceptan esos desafíos.
1: Desafíos a veces le toca, este es mucho más interesante, crearlos a ellos, los desafíos.
0: Sí. Repetirlos.
1: ¿Cómo decir? Sí, más que repetirlo, por ejemplo, inventar. Uno dice, la cosa más sencilla del mundo son los números.
0: Sí.
1: Uno, dos, tres, bueno. Y bueno, y a la época de los dinosaurios, bueno, el ser humano no existía, perdón. Sí. A la época donde los seres humanos vivían en cavernas,
0: en los árboles.
1: No tenían. De los árboles. ¿Cómo hacían para contar?
0: Sí.
1: Y tú les cuento algo, se ponen con una cara que no. Bueno, si tú fuera un antiguo romano que tiene que hacer, ¿cómo inventaría los números?
0: Sí.
1: Se vuelve loco. El número cero llegó en Europa después del 1100, era ya, lo habían inventado antes, pero ningún europeo hasta el 1100 pensaba
0: en el cero.
1: Número cero.
0: Y los árabes ya habían hablado de eso hacía rato.
1: Sí, los más que ellos, los chinos. Primero los chinos y después los árabes, y cuando los árabes pensaron de empezar a tener relaciones comerciales con los europeos,
0: sí,
1: llegaron con un sistema de números fantástico, lo de hoy, sí, pero lo inventaron ellos, y con este número raro, cero, que tiene una importancia única, o sea, sin cero no existiría nada. Ellos entonces, tenemos niños que se inventaron sistemas numéricos, mira, a veces inteligentes y profundos.
0: ¿Y cómo la sociedad aprovecha eso o no lo aprovecha?
1: La sociedad a veces, bueno, los profesores también de escuela primaria del día de hoy, en cualquier lugar del mundo,
0: sí,
1: en Colombia, por ejemplo, son muy buenos, aprovechan de estas historias,
0: sí,
1: para mezclar un poco de cultura matemática tradicional, un poco de, cómo decir, empuques para que el alumno exprese realmente a sí mismo, y tercero, un poco de fantasía.
0: ¿Y tercero, un poco de qué?
1: De fantasía.
0: Ah.
1: Porque en matemática es absolutamente importante.
0: ¿Sí?
1: Cuando el niño se da cuenta que él tiene el poder de intentar de inventar, y no solo de replicar una regla que ya conoce o que no entendió perfectamente,
0: sí,
1: se vuelve muy interesado.
0: Hombre, ¿cuál es la relación de los matemáticos en general, o tuya, tú, de Bruno?

0: el mundo occidental moderno, más o menos estamos utilizando una lógica casi única. Pero cuando tú empiezas a pensar en algunos argumentos, por ejemplo, estoy hablando en forma general de lo que tú preguntaste,
1: sí,
0: lo que pasa es que una lógica tradicional, como decir, axiomática, sí, puede no ser suficiente. Entonces se desarrolla una lógica un poco personal.
1: Sí, eso.
0: Yo creo que esta, lo que tú dices, espiritualidad, puede significar darse una explicación de lo que no es inmediatamente concreto, inmediatamente averiguable con experimentos,
1: sí,
0: y necesita entonces una intervención que yo la puedo llamar invención espiritual.
1: Sí.
0: Y en eso realmente saber razonar no solo de una forma estándar ayuda mucho.
1: Ah, entonces vamos es a lo individual, a una forma de inventar desde lo individual esa relación con lo espiritual.
0: La invención, permíteme, si no estás de acuerdo, me lo dices, yo creo, Felipe, que la invención siempre es algo individual, o por lo menos sale de un individuo.
1: Sí.
0: Y después, por ejemplo, en mi trabajo matemática, se trata de decirlo a colegas de un cierto nivel que pueden entender,
1: sí,
0: para proponerla, para discutirla. Y a veces es muy interesante que una idea tuya que te parecía perfecta, la vas a discutir con un colega de otro mundo y te das cuenta que esta discusión puede crear situaciones que se alejan un poquito, que no coinciden exactamente con lo que tú pensabas.
1: Uh-huh.
0: Nosotros lo llamamos convencer a un otro, pero realmente es algo espiritual. O sea, un contacto cerebral que no es solo, ¿cómo decir?, concreto, de cálculo. Es algo al cual hay que agregar mucho más. Matemática es inventar, no es seguir haciendo cálculos mil veces.
1: Claro, pero es que como inventar, es decir, pareciera tener una... es contrapuesto está en contraposición con lo que llamaríamos una lógica, ¿cierto?
0: No, porque también la lógica se inventa. La lógica en algunos lugares es totalmente diferente.
1: Es decir, la lógica no es transversal a todo.
0: Hay varias lógicas.
1: Sí.
0: Y algo que aprendimos no es mucho tiempo. Decimos, en la historia del ser humano, solo yo puedo decir que son 300 años no más,
1: uh-huh,
0: que aprendimos que dependiendo del tipo de argumentación, dependiendo del tipo de aplicación que queremos hacer de los resultados científicos, en particular matemáticos,
1: uh-huh,
0: se pueden aplicar lógicas diferentes.
1: Ok. Distintos resultados matemáticos me dan distintas lógicas.
0: Sí, dependiendo de esto, la lógica que tú eliges te puede cambiar. Tanto que aún hoy, al día de hoy,
1: sí,
0: existen posiciones lógicas que están basadas sobre filosofías diferentes,
1: sí,
0: y que en su forma, en sus aplicaciones, funcionan.
1: Bueno.
0: Obviamente se podrían hacer ejemplos, pero aquí vamos un técnico, me da miedo.
1: De todos esos libros, ya vamos terminando, de todos esos libros que tú has escrito o que tú has leído, ¿qué quieres que la gente que nos está escuchando esta noche investigue o vea o lea? ¿Qué semilla le quieres dejar? A ver, ¿qué pelecha entre la audiencia?
0: Bueno, realmente no sabía qué contestar exactamente, y sobre todo me gusta decir que la mayor parte de los libros los escribo con mi esposa Marta Fandiño. Pero hay un libro que tuvo un éxito mundial y que tiene un título que la gente solo con el título no entiende que puede pasar.
1: Sí.
0: El título es, piénsalo bien, infinitos, infinitos.

0: Infinitos.
1: Infinitos, infinitos.
0: Y entonces, el primer infinitos es un adjetivo y el segundo es un sustantivo. Es un libro de muchas páginas, como 300 páginas, donde se demuestra con ejemplos concretos, pero profundos, bien explicados, yo pienso,
1: Sí.
0: que la palabra infinito se puede interpretar de infinitas maneras. Y es matemática, no es filosofía. Otro que nos gustó muchísimo escribir y con Marta, es uno que también tuvo un éxito mundial increíble, explicar que la matemática es cultura y humanismo. El libro se llama Matemática como cultura y como humanismo.
1: Humanismo.
0: Y se hacen ejemplos también de autores contemporáneos, de cómo su forma de escribir un cuento, etcétera, realmente es matemática, o cómo escribir de matemática realmente es un
1: Es
0: cuento.
1: un cuento.
0: Eso lo publicó la editorial Magisterio de Bogotá,
1: Magisterio.
0: también con un éxito increíble. Y en otro, no sé, las paradojas. En matemática hay paradojas deliciosas, increíbles. La gente no lo conoce, le parece que todo lo que está en matemática es perfecto solo porque tiene el adjetivo matemático. No, hay
1: Hay
0: paradojas que
1: paradojas, hay
0: una persona,
1: paradojas.
0: por ejemplo, un profesor de escuela, también de escuela primaria, le haría bien saber qué tipo de paradojas hay. A veces el alumno no entiende, no porque no entiende, porque tiene en mente otra situación que es
1: Que lo
0: paradoxal
1: nubla.
0: frente a la que el profesor está proponiendo.
1: Epa.
0: Y entran en contraste, por
1: Sí.
0: supuesto.
1: Bruno, te propongo una cosa. El mes entrante vamos a seguir esta charla. El mes
0: El mes
1: entrante.
0: entrante sería julio.
1: En julio, sí, a finales de julio, nos vamos a volver a oír.
0: Pero miramos si vale la pena. Si ahora todos te teléfonan y te dicen, ¿qué hiciste con estos amores? No vale la pena. Nunca lo queremos escuchar. Tú lo
1: Finalmente
0: dices.
1: se te sale el italiano. Julio, un
0: No,
1: abrazo. ¿Cuáles son tus redes? Dímela
0: despídete
1: rápido para que la
0: todo
1: gente
0: en
1: nos...
0: español. Gracias. Un abrazo, Felipe.
1: Un abrazo para ti.
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4: Son las 9 de la noche en punto, hora de actualizar las noticias, y precisamente hace minutos se conoció que fue legalizada la captura del ciudadano británico señalado como responsable de la muerte de Natalia Villalba, la mujer encontrada en una maleta en la localidad de Chapinero, en Bogotá. Ya hay fecha para la continuación de las audiencias concentradas. ¿Qué detalles conocemos, Mariana Neira?
5: Así es, Miguel. Un juez penal de control de garantías de Bogotá impartió legalidad al procedimiento de captura del ciudadano británico Foster Martinson, Guzmán, señalado como presunto responsable de causarle la muerte a Natalia Villalba, una mujer de 36 años, el pasado 18 de junio en un apartamento ubicado en el barrio Chico, en el norte de Bogotá. El extranjero fue capturado por servidores del Cuerpo de Técnico de Investigación a su llegada al Aeropuerto Internacional El Dorado de Bogotá en la noche de ayer, 27 de junio, luego de ser trasladado desde Ecuador en medio de un amplio operativo coordinado entre las autoridades de ambos países e Interpol. Su captura se produjo cuando, según la investigación, buscaba el domicilio de la joven oriunda de Cúcuta, que fue encontrada sin vida en un apartamento del edificio Morf, ubicado en el norte de Bogotá. Por disposición del juzgado 32 penal municipal con función de control de garantías en Bogotá, las audiencias concentradas para definir la medida de aseguramiento e imputación de cargos continuarán el miércoles 1 de julio a las 8 de la mañana y seguirán siendo reservadas, Miguel.
4: En más información, en este caso en materia política, el presidente electo Abelardo de la Espriella sostuvo una reunión con el alcalde de Bogotá, Carlos Fernando Galán. Ambos acordaron trabajar de manera conjunta en temas como seguridad, movilidad, infraestructura y salud, en lo que marcaría un nuevo capítulo en la relación entre el gobierno nacional y el distrito. ¿Qué detalles conocemos del encuentro, Laura Alejandra Moreno?
6: Miguel, buenas noches. Pues el presidente electo Abelardo de la Espriella dijo que Bogotá será una de las prioridades de su gobierno tras reunirse con el alcalde Carlos Fernando Galán para definir esa agenda que usted menciona, que va a ser una agenda de trabajo conjunta entre la nación y el distrito. Ambos compartieron un video que fue grabado en el Santuario del Divino Niño en el 20 de julio en Bogotá, donde de la Espriella aseguró que le dará todo su respaldo a la capital para avanzar en unos temas específicos. Escuchémoslo.
7: Trabajar mancomunadamente con el señor alcalde y su administración para mejorar la seguridad, la infraestructura, los temas de salud. Hay una bomba social también que tenemos que atender. Así que, señor alcalde, cuente conmigo, con todo el gobierno. Bogotá será prioridad para nosotros porque Bogotá volverá a brillar.
6: Miguel, por su parte, el alcalde Carlos Fernando Galán, que también aparece en el video, destacó la disposición del nuevo presidente para trabajar de manera articulada con alcaldes y gobernadores y aseguró que esa coordinación será clave para responder a las expectativas de los ciudadanos. Esta reunión ya generó reacciones, entre ellas el apoyo de Aso Capitales, así como el apoyo del vicepresidente electo José Manuel Restrepo y del próximo ministro del Interior, Rodrigo Lara, quienes coincidieron en la necesidad de fortalecer la cooperación entre el gobierno nacional y las entidades territoriales, Miguel.
4: Laura, y en información de regiones, una persona muerta y otra herida dejó los ataques sicariales en los barrios Terranova 2 y Las Moras en Soledad, en el departamento del Atlántico. Al parecer, la víctima mortal cubría una ruta de préstamos gota a gota. Los detalles con Alejandro Rosales.
8: Dos hechos violentos se presentaron en la tarde del sábado en el municipio de Soledad, cuando la mayoría de personas esperaban el encuentro mundialista de Colombia. El primero ocurrió en el barrio Terranova 2, cuando sicarios en moto dispararon contra Adolfo José Valega, de 31 años de edad, que según las autoridades tenía una ruta de pagadiario o cobro de préstamos gota a gota. El hombre murió en el lugar de los hechos. Más temprano, alrededor del mediodía de ese sábado, en la calle 61 con carrera 18, afuera de una barbería en el barrio Las Moras, fue baleado otro hombre al que la policía identificó como Manuel Guerrero Charris, de 23 años de edad. Según testigos, Guerrero Charris fue herido por arma de fuego a la altura del oído derecho por sujetos que se movilizaban en motocicleta y se dieron a la huida.
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4: La noticia internacional en desarrollo sigue teniendo que ver con Venezuela, porque después de 4 días de emergencia por los terremotos ocurridos en específicamente en La Guaira, el estado más afectado y vecino de Caracas, los rescatistas de Estados Unidos, Perú, El Salvador, Alemania y Suiza continúan sacando cadáveres, pero también a personas con vida. La presidenta encargada de Venezuela, Delcy Rodríguez, anunció hoy la creación inmediata de una comisión para inspeccionar las viviendas que sufrieron afectaciones por el doble terremoto del miércoles y alargó por una semana más la suspensión de clases. La comisión presidencial se encargará también de evaluar otro tipo de infraestructuras, entre ellas la de vialidad, y estará integrada por instituciones públicas, organizaciones de ingenieros y universidades. La cifra es de 13 personas heridas por un terremoto de magnitud 5,5 que sacudió en la madrugada local, es decir, ya el lunes, en la provincia central de China de Sichuan, sin causar víctimas mortales, pero al menos hubo que alojar por la emergencia a 196 personas. Y quedamos atentos a la situación en el Medio Oriente. Estados Unidos e Irán acordaron detener los bombardeos de los últimos días y reunirse esta semana en Qatar, de acuerdo a lo que informó el portal estadounidense Axios. La presunta pausa en los bombardeos llega 2 días después de que ambos países se acusaron mutuamente de haber violado el acuerdo del alto al fuego firmado el pasado 17 de junio. Según el medio digital estadounidense, además de una pausa en los ataques, ambos países acordaron que los buques podrán seguir transitando libremente por el estrecho de Hormuz mientras continúan las conversaciones. Son las 9:05 p.m. Así cerramos esta actualización de noticias.

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2: Ok, aquí estamos de regreso. Felipe Mayarino con ustedes en nuestro Encuentros Blue. Buenísimo esta noche. Buenísimo. Les voy a presentar una escritora de la Costa Caribe. Maravillosa. María Esther Mastrodoménico. Mastrodoménico, no más con ese apellido ya, como decía Álvaro Mutis, de las tienes de todas, todas. María Esther, buenas noches, escritora, ¿cómo va usted?
3: Muy buenas noches, señor Felipe. Muchas gracias por esta oportunidad.
2: Cuéntame, ¿de dónde sale ese apellido tan bello que tienes tú?
3: Bueno, según lo que me han contado y la historia que he leído, mi bisabuelo vino de Italia. Digamos aquí, llegó a un pueblo de Barranquilla.
2: Sí.
3: Que se llama Sabana Larga.
2: Sí, ahí pegado, ahí pegado.
3: Y formó familia. Sí, claro. Uh-huh. Y ahí, de allí se extendió, digámoslo así, el apellido por toda Colombia.
2: Vaya. O sea, fue llegando a Sabana Larga y formó familia y se armó la chingona.
3: Ah, sí, sí, señor.
2: Qué maravilla. Mastrodoménico, o sea, venía de Italia. Sí, es que, ¿de dónde más?
3: Sí, él llegó de Italia, se estableció en Sabana Larga, y pues mi abuelo como tal llegó a Cartagena porque él quiso estudiar la Marina y sí. Se formó como capitán sí. En la Escuela Naval de Cadetes.
2: Ajá.
3: Y entonces, pues allí, aquí en Cartagena, conocí a mi abuela, una momposina, pues digámoslo así, establecieron una familia y de ahí llegó todo el legado nuestro.
2: Ya. Como siempre, el amor haciendo de las suyas.
3: Imagínese usted.
2: ¿Y el man si era italiano o era español, de descendiente?
3: No, él sí era italiano.
2: Ah. Vea, pues. ¿Y su merced vino a ser parte de esa familia hace cuántos añitos?
3: Hace, sí. Pues sí, digamos que ninguna mujer dice la edad, pero sí hace bastantes años.
2: No cayó en la trampa.
3: No cayó en la trampa.
2: Ay, bueno, entonces hablemos de lo que tú, o sea, tu profesión, ¿cuál es de profesión?
3: Yo soy de profesión administradora de negocios internacionales.
2: Sí.
3: Tengo una especialización en comunicación digital, tengo varios diplomados.
2: Sí.
3: En este momento me voy a recibir como comunicadora digital y estoy cursando una maestría en escritura creativa. Además, también en noviembre me recibo como técnica profesional en bibliotecología.
2: No seamos tan pendejos, como decía mi mamá. ¿Y por dónde vamos a coger con todo eso? ¿Por dónde? ¿A escribir?
3: Pues a escribir mucho, porque el mundo todavía necesita leer más historias.
2: Sí. Y hablar menos pendejadas.
3: Exactamente.
2: Sí, sí, sí, sí. Y andar tan polarizado y tan extremizado, ¿cierto?
3: Así es, porque la lectura nos ayuda a comprender las emociones, fortalecer los valores, descubrir la identidad cultural que tenemos.
2: Bueno. María Esther, ¿tú estuviste en la feria o me dijiste que no?
3: En la Feria Internacional del Libro, yo sí.
2: ¿En la Filbo, en la Filbo?
3: Este año no fui.
2: No.
3: Porque estaba atendiendo otros requerimientos.
2: Ya. ¿Y con tanto estudio?
3: Sí, estoy atendiendo pues también. Soy formadora de escritura creativa con un proyecto que se llama Artes para la Paz del Ministerio de Cultura. Entonces también estaba, digamos así, ocupada con el trabajo.
2: Eso es básico, que lo sigas haciendo. Básico. Esa es la semilla más bonita, de las semillas más bonitas. No es la única, pero de todas las semillas que María Esther Mastrodoménico puede mandarle al planeta. ¿De qué libro vamos a hablar? De todos sus libros.
3: Bueno, yo creo que de mis libros podemos hablar de todos, porque a todos les pongo mucho amor, sentimiento.
2: Hablemos de todos.
3: Expresan algo ahí.
2: Hablemos
3: Pero hay uno en especial que se llama Triquitraque.
2: Triquitraque.
3: Sí.
2: Y con ese nombre tan triquitraque, ¿se ha dejado de escuchar el libro? ¿Se ha dejado
3: sí.
2: ver?
3: Sí, claro, aquí en la costa se vende mucho, porque se trata de un niño que tiene una condición especial, que es TDAH, y los papás no saben, como la mayoría de los padres, cuando los niños empiezan a crecer,
2: sí.
3: no tienen ni idea que ciertos comportamientos son sí. condiciones que deben de ser tratadas por psicología, por psiquiatría.
2: Sí.
3: Y ellos creen que los niños de pronto son terremotos, son hiperactivos, pero realmente hay una condición más profunda
2: adentro.
3: Y a través de este libro yo lo plasmo.
2: Uh-huh.
3: Los padres desconocen, creen que el niño es terremoto, que es tremendo, porque aquí en la costa le decimos a, digamos, a este tipo de niños, este tipo de comportamientos terremotos.
2: Sí, terremotos.
3: Sí.
2: Y eso es el síntoma de algo más jodido por dentro, más difícil.
3: Sí, exactamente, son niños que no son comprendidos y obviamente los papás no entienden este tipo de comportamiento y lo sacan de casillas y de pronto
2: no saben qué hacer.
3: Un tratamiento que no es.
2: Sí, y no saben qué hacer.
3: Exactamente, no saben que están enfrentándose con un niño que tiene una condición especial.
2: Y triquitraque, ¿cómo los, ahora sí estoy entendiendo el triquitraque en ese libro, cómo los va llevando a una interiorización de la situación, digamos, más realista? ¿Cómo los va llevando?
3: Desde la forma como el niño aborda diferentes tipos de problemas o situaciones de la vida que son cotidianas,
2: sí.
3: cómo las enfrenta,
2: sí.
3: La forma como se dirige a las tías, cómo les toma el pelo,
2: sí.
3: los apodos que le pone, la forma como evade ciertas responsabilidades, la forma como afronta los sentimientos, las emociones.
2: Los regaños, o las alabanzas.
3: Los regaños, y cómo le dice a la mamá de pronto de una forma.
2: ¿Cómo la trata?
3: De que
2: sí.
3: Exactamente, el trato de los padres también.
2: Oye, es que hay mucha cosa, ahí hay mucha cosa en un día a día.
3: Exactamente. Entonces es una forma de que los niños se diviertan con las travesuras de él, pero que también a los papás cuando acompañen esa lectura entiendan que el hijo de pronto se siente identificado con lo que hace Triquitraque.
2: Sí.
3: Entonces pues esto ha ayudado mucho. Yo siempre que escribo, los papás me dicen que se identifican digamos con los comportamientos de los niños.
2: Sí.
3: Y eso es muy positivo porque les ayuda a manejar ese tipo de, digamos, de situaciones.
2: Sí.
3: Y deja un ejemplo de lo que, digamos, una enseñanza de valor para que el niño pueda, o el padre pueda tener una idea de cómo afrontar ciertas situaciones.
2: Ciertas problemáticas. Triquitraque ya está en el mercado hace rato, ¿cierto?
3: Sí, ya tiene como 2 años, 3 años estar en el mercado.
2: Sí.
3: Lo pueden conseguir en la página directa de Editorial Magisterio, www.magisterio.com.com.
2: Ok, fácil, a través de Magisterio.
3: A través de Magisterio pueden conseguir el libro.
2: Allá con don Jorge. Con don Jorge. Una cosa, ¿tú has trabajado siempre con Magisterio o estás trabajando ahorita últimamente?
3: Magisterio es una editorial que le debo mucho porque es una editorial de las primeras que me abrió las puertas.
2: Sí.
3: Y eso me dio mucha confianza para seguir escribiendo.
2: Claro.
3: O sea que es una de las editoriales que confía o le da la oportunidad al escritor colombiano.
2: Eso es verdad. Sí. Es un común parte de seguridad, ¿no?
3: Sí, es como que sí, tú puedes decir, lo lograste, y es un impulso para seguir, una motivación para seguir escribiendo.
2: Sí. Y de alguna manera no tiene ese rigor, muy entre comillas, de las editoriales más, digamos, es que entre comillas también prestigiosas.
3: Sí, yo tuve la oportunidad de trabajar más de 18 años con una de las editoriales más fuertes de Colombia que lamentablemente desapareció, que fue Editorial Norma.
2: Oye, explícame, ¿por qué desapareció Norma?
3: Lamentablemente porque después de tantos años.
2: ¿Tanto tiempo? ¿Zona del Valle?
3: Muchos años, una empresa de Cali.
2: Inmensa.
3: Ay, Dios mío, hay unas empresas de Cali muy buenas que he trabajado con ellas. Uh-huh. Y yo les tengo mucho cariño.
2: Sí.
3: Una es Librería Nacional, y la otra es Editorial Norma.
2: Norma.
3: Editorial Norma estaba entre las tres poderosas, las más grandes de Colombia, y desaparece porque pues eso va como que el legado de hijos, de padres a hijos.
2: El manejo,
3: exacto. Entonces llega un momento en que de pronto dicen, no, ya los libros no dan más, sino vamos a vender estas acciones y vamos a comprar acciones en cerveza.
2: Sí.
3: Entonces pues fue lamentable porque muchos escritores que estaban digamos así amparados por la editorial,
2: sí,
3: se quedaron
2: en la calle. Y por otro lado todos crecimos en el colegio con Norma.
3: Exactamente, sí, bastante triste, pero entonces hay que tener en cuenta que Penguin Random House ahora mismo es el pulpo.
2: Sí, el más grande del mundo.
3: Está absorbiendo.
2: El más grande del mundo.
3: Todas las editoriales del mundo.
2: Sí, el más grande del mundo.
3: Sí.
2: Por eso yo tengo el muy querido título de ser uno de los periodistas que más mujeres colombianas autopublicadas o en procesos de estar publicando sus libros con editoriales muy pequeñas o casi invisibles en Colombia. Yo apoyo a las mujeres colombianas que escriben, punto. Como tú.
3: Lo felicito.
2: Como tú.
3: Entonces, gracias por la oportunidad.
2: Si tienes magisterio, pero que apoyen. Gente, pero esta a mí me parece ofensivo, la verdad. Es una crítica muy fuerte contra las editoriales, pero yo que viví en Bogotá tantos años y conocí escritores por todos lados, y estos procesos con la una, con la otra, con unos nombres rimbombantes y unas cosas, y unos ejecutivos y unas ejecutivas, y uno va a ver y todo lo que uno quiere es publicar el pinche libro, mano. El libro, no es
3: sí,
2: más.
3: Así es. Por eso es que hoy en día la mayoría de los escritores optan por la autopublicación.
2: Así es. Bienvenida a la autopublicación. Y por el otro lado, no es por criticar solamente. Es que quién, dígame usted, ¿cómo se le mide a Penguin Random House? ¿Cómo? Es un gigante.
3: Sí, es muy, muy, muy difícil porque, por ejemplo, Editorial Norma Educativa se tuvo que enfrentar con Richmond.
2: Ajá.
3: Otro
2: gigante.
3: Y otro pulpo, otro
2: sí,
3: gigante.
2: De la época, sí.
3: Y entonces, pues ahora estamos viendo también que las librerías están en peligro, porque
2: ¿sí?
3: Estas mismas editoriales están abriendo sus propias librerías.
2: Sí, sí, sí, sí. Hasta eso cogen todo el negocio,
3: sí,
2: para
3: exactamente.
2: Ellos.
3: Exactamente.
2: Todo para ellos. El color de ellos, brandeado por las marcas de ellos, todo. Es un poco desesperante esa situación porque algo tan simple como el derecho a escribir, imagínate. Escribir, es que es como sentarse a escribir y contarle un cuento, una historia a la gente. Tremendo problema hoy en día. Y con la inteligencia artificial, ¿qué opinamos? Ah, tú te estás certificando con digital, ¿no?
3: Sí, con digital. Y digamos que mi maestría de escritura creativa nos están enseñando a no tenerle miedo a la inteligencia artificial.
2: Ajá.
3: No sé por qué muchas veces los escritores esconden y dicen que no la usan.
2: Sí.
3: No debo mirarlo como algo que va a reemplazar al ser humano, sino que nos puede ayudar.
2: Sí.
3: Sobre todo para para desarrollar la parte de la creatividad.
2: Sí.
3: Porque nos puede ayudar con la lluvia de ideas.
2: Eso es lo que hace bien la inteligencia artificial. Muy bien dicho, doctora. Ese es el chiste. Deme ideas, deme posibilidades, deme opciones, que yo ahí me manejo, lidio con eso. Pero no me escriba el libro, no me escriba la película, no me haga el guión de la película.
3: De todas formas, la inteligencia artificial no tiene la parte humana, sensible, coherente, uh-uh, o la parte, digamos, de la profundidad emocional de un ser humano.
2: Uh-huh.
3: Uno distingue automáticamente cuando escribe una IA, cuando escribe un ser humano.
2: Uh-huh.
3: Lo que pasa es que muchas personas dicen, o muchos escritores dicen, no, yo no uso la inteligencia artificial porque tienen miedo de ser cuestionados. Pero cuando uno lee a un escritor, uno sabe si utiliza IA o no utiliza IA.
2: Sí, de acuerdo. Uno se da cuenta ahí mismo. Sí.
3: Automáticamente, sí. Porque cuando uno siente la calidez de la narrativa, que uno siente que esa narrativa te atrapa, te conecta.
2: Ay, que sí, atrapa porque conecta y atrapa, como bien dices, porque viene adentro.
3: porque viene de adentro, porque es que lo que nosotros escribimos son nuestros sentimientos, lo que está dentro de nosotros. Nosotros a veces hacemos catarsis cuando escribimos, afloramos porque está dentro de nosotros. Entonces eso no lo puede hacer una inteligencia artificial, no lo puede hacer.
2: No. Entonces, bueno, ahí vamos dándole, yo con ciertos escritores como contigo quiero hacer seguimiento, entonces yo te voy a seguir molestando más adelante para hablar así, que me cuentes de tu vida, de tus cosas, de si lograste la certificación, cómo la estás usando, bla, bla, bla, bla, bla, bla, porque es que el mundo es historias, eso es el mundo.
3: Así es.
2: ¿No?
3: Así es.
2: ¿Cuáles son tus redes?
3: Bueno, yo tengo en Facebook Mariduma es escritora, que me pueden conseguir, pueden solicitar mi amistad y mucho gusto yo los agrego.
2: Uh-huh.
3: Pero quería comentar y decir algo muy importante, que la lectura y la escritura crean espacios de escucha, respeto y diálogo, y son herramientas poderosas para construir la cultura de paz.
2: Sí.
3: Por eso, en lo que yo hago como formadora de escritura creativa, para mí es muy importante que los niños descubran que sus ideas tienen valores y que pueden convertirlas en historias, que comiencen a creer en lo que ellos tienen dentro y que lo pueden expresar.
2: Sí. Además, no hay nada más bello que ver una niña, un niño, contando historias, escribiendo cosas, jugando con eso. Porque es que ellos sí pueden ser felices. Los adultos perdimos bueno, hablo por mí, a veces he perdido esa frescura, esa tranquilidad que tenía.
3: Sí, por ejemplo, yo trato con niños de escasos recursos, porque el proyecto de Artes para la Paz se trata de eso.
2: Uh-huh.
3: No solamente de escritura, es música, teatro.
2: Ah, qué chévere.
3: Son todas las partes, todo el arte en sí. Pero creo que profundamente que cada niño tiene una historia que merece ser escuchada. Y mi labor como escritora y formadora,
2: claro, es hacer el
3: consiste
2: puente,
3: en ayudarles a descubrir su voz y fortalecer su imaginación.
2: Sí.
3: Comprender que a través de las palabras también se pueden transformar en realidades.
2: Uh-huh.
3: Y que estos niños lo merecen. Porque a pesar de sus bajos recursos, ellos tienen la capacidad de crear. Y que ellos, a pesar de...
2: Debes tener unos ejemplos bien bonitos de esos pelados, ¿no?
3: Uf, más muchísimo.
2: ¿Sí?
3: Sí.
2: Ay, qué chévere. Pero en una próxima charla que tengamos aquí al aire en Blue, ¿me cuentas de esas historias de ellos?
3: Claro que sí.
2: ¿Sí?
3: Te lo prometo.
2: Por favor. Y me cuentas cómo te fue con tu certificación y la chingada, pues el otro año irás a la Filbo. Cuando estés más mirando para allá, ten mucho cuidado.
3: Sí, el otro año estoy.
2: ¿Ah?
3: Yo estoy próximamente para ir. O sea, el próximo año voy a ir.
2: Sí, vas. Hablas con...
3: Sí,
2: con,
3: pasa que este año...
2: con Andrea Rosa y plan, plan, plan, y todo cuadrado.
3: Uh-huh.
2: Óyeme, es que tú eres magisterio, ¿verdad? Tú no eres de Andrea Rosa. Pero de todas maneras,
3: yo soy magisterio, también tengo otras editoriales, que tengo otros libros como María Mulata, La Belligresa, La Estrella, tengo otro que se llama Drag, tengo varios.
2: Uy, María Mulata es todo un personaje, ¿no? Costeño, caribeño.
3: Sí, María Mulata nace de que yo me fui a vivir a Panamá.
2: Ajá.
3: Y estuve en México y extrañaba mucho Cartagena.
2: Ajá.
3: Y en ese momento fue, yo digo que esa obra me hizo descubrir quién era yo, qué había por dentro, qué había en la mochila de la escritora María Esther Mastro Domenico.
2: Ay, ay, ay.
3: Que mi alias es Maridumas.
2: Ah, qué bien, Maridumas. Oye, Maridumas, te robaste el Dumas. Maridumas, Cartagena, eres profesora ya, ¿no?
3: Dumas es más que todo por el escritor Alexander Dumas.
2: Sí, por eso te digo que te robaste el Dumas,
3: sí,
2: que es francés.
3: Sí.
2: Que si eres profesora en Cartagena, teacher, profe.
3: ¿Yo?
2: Sí.
3: Sí, claro.
2: Con los pelados, ¿cierto? ¿En qué escuela?
3: Sí.
2: ¿En qué colegio?
3: Se llama Liceo de Institución Educativa Liceo de Bolívar.
2: ¿Cómo? Institución
3: Liceo de Bolívar.
2: Liceo de Bolívar, en Cartagena.
3: Sí, en Cartagena.
2: Ah, ok. Te vamos a ver si la próxima vez podemos tener un chino, ¿sí? O una china, un niño o una niña que esté con su acudiente o que tú seas la acudiente, porque yo no puedo entrevistar niños solos, y que nos dé un poquito en su voz de niño y o niña, escoge a alguien o un parcito y que estén contigo en la entrevista, ¿sí?
3: Perfecto.
2: Y hacemos algo bonito con la tutora, que la profe que eres tú.
3: Claro que sí.
2: Vale. Muchas gracias por todo, María Esther Mastro Domenico.
3: Un abrazo.
2: Gracias. Un abrazo. Te queremos mucho. Gracias por tu palabra.
3: Igualmente para ti, muchas bendiciones. Y a todos tus oyentes.
2: Ya volvemos a Encuentros Blue para vivir bien.
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2: Aquí estamos de regreso en Encuentros Blue, para vivir bien, con un amigo maravilloso, escritor también, que habla de costuras y cicatrices. Orlando Díaz, buenas noches, bienvenido a Encuentro el Blue.
3: Buenas noches, Felipe, muchas gracias. Queridos radioescuchas de Blue, de verdad que es un placer que me hayan contactado y yo poder hablar con ustedes. Muchas gracias.
2: Qué bueno tenerte en Encuentro el Blue. Bueno, se nos fue un poco de tiempo intentando comunicarnos, pero lo logramos.
3: Gracias.
2: Lo importante es tener unos 15 minutos bien administrados contigo.
3: Gracias, gracias.
2: Orlando, entre costuras y cicatrices, ¿cuánto tiempo tomó hacer ese libro?
3: Ese libro tomó un año. Yo por lo general me tomo un año para hacer cada libro y obedece a una trilogía. El primer libro es Entre el silencio del mar.
2: Ajá.
3: Bajo el silencio del mar, perdón.
2: Bajo el silencio del mar.
3: Es Entre costuras y cicatrices.
2: El segundo.
3: Y luego a uno de Marco Fidel Suárez, que se llama Un hombre valiente, que ese sale para septiembre, octubre.
2: Sí.
3: Todo bajo la misma línea.
2: Sí.
3: Es la línea, perdóname Felipe, del estoicismo, de la resiliencia, de llegar a superar los duelos, cómo se superan. Es una situación debido a la tragedia acaecida en Malpelo hace 10 años, en el 2016, cuando una hija mía se fue a bucear.
2: Sí.
3: Y lamentablemente mueren el guía de la excursión, Carlos Jiménez, y Vanessa, la hija mía. ¿Lo recuerda?
2: Eso de Malpelo fue muy sonado.
3: Sí, fue muy sonado porque fue un rescate de 3 personas de 5 y fallecieron 2 y ahí quedó la hija mía que tenía un niñito de 1 año, Vanessa Díaz.
2: Uh-huh.
3: Entonces desde ahí arranqué a escribir como una forma de catarsis, como una forma para
2: gran catarsis
3: y trabajar el duelo. Entonces saqué la primera obra en el silencio del mar y ya sacamos otra que es bien interesante porque habla de Doña Dita de Echavarría, de Diego Echavarría Misas, de la muerte de Isolda, su hija.
2: Sí.
3: Y de la posterior muerte luego de un secuestro muy infame de Diego Echavarría.
2: Ah.
3: Y entonces mire que son la misma línea.
2: O sea, la hija y el padre Diego Echavarría, ¿murieron los dos?
3: Más o menos en el 66 murió Isolda de una enfermedad que se llama Guillain-Barré en Estados Unidos.
2: Sí.
3: Tenía 19 añitos.
2: Sí.
3: Eso fue pues en el 66-67.
2: Sí.
3: Pasaron 4 años y bueno, y estaba Diego y Doña Dita dedicados a apoyar a Blanquita Uribe.
2: Sí.
3: Y a hacer obras filantrópicas,
2: sí,
3: bibliotecas, centros de salud, hospitales, vivían ahí en el Museo del Castillo.
2: Sí.
3: Estaban en Vitaires, en la finquita, y un momento a otro secuestran a Diego, 41 días secuestrado.
2: Ah.
3: Y narramos ahí cómo muchas veces la locura llega y puede dar al traste con todo, y colocamos a uno de los secuestradores como que se volvió loco con una doble personalidad, como con una especie de bipolaridad.
2: Sí.
3: Y asesinó a Diego, pero siempre hablamos es de esos asesinatos, de esos secuestros, pero no hablamos de quién queda y cómo quedan las personas que quedan y
2: las
3: qué
2: que
3: hacen las personas que quedan para superar esas grandes tragedias, esos grandes dolores, esos grandes duelos.
2: Sí. Bueno, esa es una pregunta un poco obvia, pero no menos importante, y es que tú mismo comienzas contando que al escribir comienza tu catarsis, pero ¿pudiste hacer esa catarsis completamente?
3: Pues yo pienso que sí, mi querido Felipe, porque fuera de eso, Vanessa nos dejó un niño que ahora tiene 10 años de edad, que se llama Jacobo.
2: Jacobo.
3: Entonces, claro, mira que cuando
2: Jacobo
3: uno mira,
2: o Santiago.
3: Ese se llama Jacobo.
2: Sí, pero Jacobo, los Jacobos eran Santiagos en el pueblo judío.
3: Ah, ya.
2: Sí, pero bueno, no importa, disculpa el comentario.
3: Sí, y de mucha trascendencia el nombre a nivel de la Biblia. Entonces sí queda Jacobo y bueno, y uno piensa cómo supero este duelo, y de verdad que los estoicismos, el estoico Diego dice, no eres como el dolor que te está ahí contigo, sino que eres la actitud con que enfrentas el dolor.
2: Ah,
3: y de vez en cuando aparece la luz, ¿no? Una luz que puede ser con personas de duelo, o puede ser como escribiendo, o puede ser cantando, o silbando, o leyendo,
2: o respirando,
3: o dedicado
2: consciente
3: a la religión.
2: Sí.
3: Perdóneme.
2: No, o respirando sí, conscientemente.
3: Sí, claro, con yoga, con meditación, con todas esas cosas, porque de verdad, no creas que es fácil, no es fácil uno superar un dolor, un duelo. Hay gente que aplica mandalas, imagínate, se ponen a colorear mandalas, y bueno, cualquier como tejera, elemento que nos ayude a catarsis, es chévere. Todo vale. Sí, todo vale.
2: ¿Y su merced a escribir?
3: Así me toca, porque pienso que no solamente es una catarsis, sino también cómo ayudar un poco a la gente en un mundo que hay veces se nos cierra y que creemos que nuestra lámpara, nuestra luz de vida está ya muy finiquitada, y mentiras que la luz, siempre hay como una especie de renovación, siempre hay que llegar y mantener el fueguito encendido, porque si uno llega y deja que se consuma del todo la llama, entra en problemas más dramáticos, más jodidos.
2: Sí, claro. Se complica más la vaina.
3: Se complica más. Entonces, la historia es chévere, porque imagínate que es en el año 60 que empiezan a formarse en las bandas, como por decir algo, una que se llamaba La Pesada, que era con Ramón Cachaco y el Mono Trejos.
2: Ah,
3: entonces ellos cambian su forma de funcionar, de atracar bancos, y dicen, vamos a atracar vamos a hacer un último atraco, lo fallan, después hacen otro atraco, y ahí es donde piensan, después de un carcelazo en la ladera, secuestrar a Diego. Y luego del secuestro, entonces es la formación entre los buenos y los malos. Entonces salen los buenos, que son los detectives de esa época, que
2: los investigadores,
3: que
2: sí.
3: Tonilas, y entonces llega, y entonces es ese enfrentamiento entre el bien y el mal. Hasta que llegan y fallece don Diego, lamentablemente asesinado, y Dita se dedica a hacer obras de caridad, de filantropía.
2: Sí.
3: Y al fin y al cabo, el Ramón Cachaco es detenido, se va para la cárcel La Ladera, de allá escapa. En todo caso, es como una especie de película, de tráiler.
2: Sí, sí,
3: y lo
2: sí.
3: Mejor,
2: pero déjame te pregunto una cosita, Orlando.
3: Y perdonando, Felipe, te interrumpo, pero es un libro para lectores y para no lectores. Porque no lectores es porque es cortico, es de menos de 100 páginas.
2: Sí.
3: Y para lectores porque tiene mucha cuestión de Víctor Frank, de ese libro tan hermoso sobre el vivir en esa guerra mundial. Tiene la cuestión de los 60, de la cuestión de esa época maravillosa, del rock, de las minifaldas,
2: sí.
3: Gonzalo Arango, bueno,
2: la cueva,
3: es un
2: en fin,
3: que vale la pena.
2: Sí, Gonzalo Arango, la cueva,
3: los
2: nadaístas también.
3: Sí, pero mira que hay una tendencia en el mundo que también es hablar mucho como de esoterismo, de medium, de todas esas cuestiones.
2: Sí, eso comienza fuerte ahí.
3: De los espantos, ¿no?
2: Sí, de los fantasmas.
3: Sí, de los fantasmas. Entonces, sí, claro, cuando está tocando Blanquito Uribe el piano, a Schubert, a Mozart, ve que hay una sombra que la acompaña y que y que hay veces que llega y el salón de música está solo y entonces escucha el piano con las melodías que le gustaban a ella, a Isolda, e Isolda es una muerte muy triste, e inclusive se decía en esa época que la querían tanto, tanto Diego Echavarría y Rita Echavarría a Isolda, que inclusive se encontraba embalsamada dentro del castillo, el museo, que vale la pena ir a verlo cuando vayan a Medellín, porque de verdad es una obra de arte, ese museo es hermosísimo.
2: Sí, pero entonces va mi pregunta un poco volviendo a la trilogía. La muerte de tu hija, la forma de
3: Sí,
2: hacer la catarsis, y te brincas a los Echavarría y a un secuestro, y a unos asesinatos y a unas bandas.
3: sí, porque mira
2: ¿Por
3: que
2: qué?
3: son dos padres, Orlando y Gloria, papás de Vanessa, que pierden a Vanessa, estando Vanessa joven de 30 añitos.
2: Sí,
3: Luego
2: esa la
3: llegan, se
2: entiendo, por
3: pone
2: ahí
3: uno a
2: va
3: ver la
2: bien.
3: historia, y don Diego Echavarría, Dita Echavarría y don Diego pierden a Isolda cuando tenía 19 años en Estados Unidos.
2: Sí.
3: Entonces, ¿qué tienen que hacer a nivel de catarsis para superar esa vaina tan brava que no lo deja uno dormir y que uno tiene que llegar y pelear contra esos espíritus, contra esa muerte? Y luego sigue el de Marco Fidel Suárez, que es increíble, también perdió un hijo Gabriel en una peste por allá, por el siglo, como te dijera, como comenzando el siglo XX,
2: Sí, sí,
3: a
2: sí, sí.
3: finales del siglo XIX,
2: Sí, a finales, sí.
3: llegan y mandan a Gabriel Suárez a estudiar a Estados Unidos ingeniería, y cae una peste bubónica
2: Sí,
3: bravísima,
2: sí.
3: y pierden Marco Fidel y su esposa Isabel, pierden a Gabriel, y lo más triste de todo es que el Marco Fidel tiene que empeñar su sueldo para poder llegar y al año repatriar a Gabriel, y ahí es donde se pegan de esa cosita con todo el partido, parte del conservador y parte del liberal, para poderlo llegar y sacar diciendo que había defraudado al Estado. Se demoró 7 años peleando con la Cámara y con todo el mundo hasta que lo absolvieron.
2: Sí.
3: Pero eso no, lo importante es lo bonito que hace él de llegar.
2: Sí, bueno, ya la entendí. Lo que vamos a hacer, mi querido amigo, porque como se nos fue mucho tiempo en la encontrada,
3: ¿Sí?
2: es ahorita para el mes de julio, vamos a hablar de esas historias más a fondo. ¿Ese libro ya está al
3: Qué
2: aire?
3: bueno, qué bueno, qué bueno. Sí, el libro, perdóname, se puede buscar en Busca Libre.
2: Sí.
3: 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Estoy haciendo el control para
2: Para la
3: ponerlo
2: venta.
3: también digital en
2: Repíteme el
3: Amazon.
2: número, porfa.
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2: Cero para llamar a don
3: Sí.
2: Orlando
3: Eso,
2: Díaz.
3: Orlando Díaz. Y
2: Orlando Díaz.
3: mi correo electrónico es orlandodiazescritor@gmail.com, y mi Face, Instagram y X es @orlandodiazescritor, pero como te digo, se encuentra como por venta propia, en Busca Libre y esta semana en Amazon.
2: Muy bien. Muy bien, mi querido amigo, entonces estaremos volviendo con ese tema.
3: Te agradezco mucho, Felipe Mayarino, y a todos los, verdad, los que nos están escuchando. Namasté, que Dios los siga bendiciendo, y de verdad, sigamos con Blue y con este programa tan fabuloso que nos da entrada a escritores independientes que tenemos muchas
2: Así
3: ganas
2: es,
3: de que nos
2: ese es el
3: lean.
2: propósito. Un abrazo, Orlando.
3: Dios te bendiga, triple abrazo.
2: Ya volvemos a Encuentros Blue para nuestro último segmento.
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2: Ok, aquí estamos de regreso para nuestro último maravilloso segmento de esta noche de domingo con la directora creativa y fundadora de Más Manuela Álvarez. Moda, onda, chévere, moda. Entonces, Manuela Álvarez, buenas noches, bienvenida a Encuentros Blu.
4: Hola Felipe, buenas noches y muchas gracias por tenerme de nuevo en tu espacio generoso.
2: Explícame generosamente y amorosamente qué quiere decir ser director creativo de una compañía dedicada a la moda. ¿Está dedicada a la moda?
4: Sí, nosotros ya en este momento, más que una marca, una empresa de moda, decimos que somos un laboratorio creativo textil y artesanal. Digamos que más allá de ropa, nosotros creamos un ecosistema en donde somos muchas personas trabajando juntas, digamos, entendiendo mejor cómo se puede aplicar la artesanía, la riqueza cultural colombiana, en una visión y en una estética y una conceptualización de la moda, digamos, súper sofisticada, cosmopolita, universal, pero con una riqueza cultural de base, pues, como la que tenemos los colombianos y los latinos. Entonces, ¿cómo se debe ser una directora creativa? Pues es un poquito de todo. Es uno se pone las muchas camisetas que uno se tiene que poner en un emprendimiento, pero más que un emprendimiento, es no solamente la parte empresarial y pues de negocios, sino es una parte también de creatividad, de mercadeo, de, en este caso nuestro, de internacionalización, de visibilidad, y sobre todo lo que nosotros tenemos como core value, pues es toda la parte de desarrollo social sostenible, de visibilización cultural y pues obviamente de apoyo a comunidades vulnerables.
2: Claro, pero la primera vez que tú y yo hablamos, digamos hace 2 años, por decir algo, tú no habías avanzado tanto. ¿Tú no tenías una empresa tan grande como ahora o con todo ese, no lo tomes a mal, digo, con todo eso que me acabas de decir, eso suena mucho más a business, también a marketing, a una serie de cosas que ya configuraron un negocio muy, muy amplio, muy distinto?
4: Sí, pues nosotros, Felipe, llevamos trabajando en Más Manuela Álvarez hace 13 años.
2: Sí.
4: Desde hace 11 decidimos cambiar el modelo de negocio, pues precisamente a uno realmente sostenible, sí, y digamos culturalmente impactante, sí. Pero dentro de todos esos 11 años del cambio de modelo de negocio, pues también ha pasado que en 2024 nos invitaron a hablar en la cumbre iberoamericana de Fashion y Lifestyle de la ONU en sus headquarters de New York, y también obviamente dentro de eso estuvimos.
2: ¿Y qué pasó ahí? ¿Pero por qué los invitaron ahí?
4: Ahí hablamos porque nosotros, que a eso iba, creamos un modelo muy chévere que se llama el 360 Holistic Sustainable Process de Más. Es un mapa de, pues como su nombre lo dice, 360 grados, sí, en donde son 5 pilares interconectados entre ellos, sí, de la experiencia que nosotros hemos tenido en los últimos 11 años desde el cambio de modelo de negocio, en donde nos dimos cuenta, gracias a muchas cosas, muchos retos, muchas equivocaciones, errores, aciertos, que había que tener un mapa para trazabilidad y trabajo ético, pues con colaboración y con co-creación con comunidades artesanas tanto tradicionales como indígenas. Sí.
2: ¿Y por dónde arrancaron ese trabajo de co-creación con comunidades artesanas indígenas? ¿Con quién?
4: Nosotros lo comenzamos a hacer desde hace 11 años. Ahí fue que yo decidí cambiar el modelo de negocio.
2: ¿Sí?
4: Y lo que pasó ahí fue que había un proyecto muy bello que se llamaba Maestros Ancestrales. Eso era con Club Colombia, con Artesanías de Colombia y con Revista Fucsia. Y nos invitaron a varios diseñadores jóvenes a hacer parte pues de este proyecto ya hace 11 años, como te decía.
2: Sí.
4: Ahí nos
2: tremenda
4: revista y tremenda marca Club Colombia
2: y tremenda marca, sí,
4: pues
2: sí.
4: Artesanías de Colombia,
2: sí.
4: Y ahí desde yo haberme graduado en la Marangoni, cuando volví a Colombia tenía mucha curiosidad de trabajar pues precisamente en impacto social y con comunidades artesanales, pero tenía mucho miedo de no hacerlo de una manera realmente como respetuosa y con altísima calidad, sí. Y sobre todo muy atenta a las necesidades de las comunidades. Sí. Ahí cuando me llaman, y pues obviamente de la mano de estas tres entidades que te acabo de decir, sobre todo de Artesanías de Colombia, me da la sensación de que pues esta curiosidad que yo tenía podía ser desarrollada ya por fin, y nos llevaron a varios diseñadores jóvenes a Quibdó, en el Chocó, a trabajar con dos comunidades artesanas indígenas que son los Wounampur y los Embera Dóvida.
2: ¿Los Embera qué?
4: Dóvida,
2: es una de los muchos, sí. Emberas.
4: Exactamente, sí señor. Sí. Y ahí lo que decidimos, pues con la belleza que ellos nos mostraron, con toda la parte, digamos, de su cosmogonía, filosofía, pero ante todo su inmensa generosidad, a mí me dio pues realmente una crisis muy dura, no solo como, digamos, de negocio, sino también como persona, sí, de ver cómo estas personas que no tienen nada querían mostrarnos todo de la manera más generosa, hablarnos de su filosofía de vida, de su comunidad, de su cosmogonía, sí, de sus símbolos, sí. Y ahí pues me di cuenta que desde mi cancha podía y debía hacer algo, y ahí fue que cambiamos el modelo de negocio a que hoy, y desde ese momento, más del 90%, no solo de las prendas, sino de los proyectos, los contratos y todo lo que salga, digamos, de desarrollo de la empresa, sí, tiene que ser pues en colaboración con comunidades, obviamente, artesanas.
2: ¿Mantienen el contacto con estos mismos emberas?
4: No, sabes que no, con ellos no.
2: No, es porque eso es lo que debía haber evolucionado, justamente.
4: Claro, 100%. Uh-huh. Nosotros no logramos con ellos, digamos, porque como comunidad artesana no estaban, digamos, de pronto tan preparados en ese momento. Uh-huh. Pero con las personas, por ejemplo, del Putumayo, uh-huh, que son los Camsavilla del Valle del Sibundoy, un grupo específico que se llama el Grupo Artesanal Curarte, liderado por Teresa y Eisenja Carmejoy, que son mamá e hijo,
2: comenzamos una mujer y su hijo
4: hace 11 años, sí, una mamá y un hijo, es muy bella la historia de ellos. Comenzamos a trabajar hace 10, 11 años y no hemos frenado de trabajar con ellos. Con ellos hemos hecho muchas colaboraciones de varias colecciones. Con ellos los trajimos a la mesa también para trabajar con Adidas, hace un año en Raíz de Fénix, que fue Adidas Originals por Más, y pues en todos los grandes proyectos siempre están los Curarte. Entonces digamos que específicamente por lo que me preguntas, no, pero la mayoría, digamos, de la gente con la que trabajamos a hoy sigue siendo, sí, la gente con la que comenzamos a trabajar desde el principio.
2: ¿Cuánta gente está en tu equipo, en tu empresa, en tu grupo? ¿Cómo se puede llamar?
4: Nosotros, dentro de todas las colaboraciones que hemos hecho entre Artesanías de Colombia, Gobernación de Cundinamarca, las pedagogías que hemos hecho, las, uh-huh, colaboraciones con Architect, de Grupo Éxito y Más, Adidas por Más, bueno, y todo lo que hemos desarrollado a través de los últimos 13, ¿sí?, años, hemos trabajado con más de 460 familias, en 7 regiones diferentes del país.
2: Vaya, sí, vaya.
4: Es muy grande para nosotros, pues, ser simplemente, pues, más que simplemente, somos una marca de nicho latinoamericano sostenible. Es muy específico, sí, nuestro rubro, y es muy específico también, pues, nuestro tipo de negocio. Y con todo eso creo que hemos logrado, pues,
2: pero cosas muy grandes. Se ve muy espiritual y muy lindo también. Óyeme.
4: Sí, mil gracias.
2: ¿Te ha permeado esa espiritualidad de esas comunidades?
4: 100%. Lo primero que yo vi cuando llegué allá es que yo nunca me he considerado una persona religiosa, sí, muy espiritual. Uh-huh. Y dentro de la cosmogonía de los indígenas, pues hay una cosa muy bella, y es toda esta metáfora y esta belleza hacia la tierra, la comunidad, uh-huh, la vida misma,
2: la madre tierra,
4: el, uh-huh, respeto por el otro, la simbología. Entonces como que eso sí me ha permeado mucho, y me permeó desde el inicio, y yo creo que ahí también fue esa sensación de obligación, en el buen sentido, de responsabilidad, de cambiar el modelo de negocio pues para que hoy sea lo que es.
2: Ya. No con el ánimo de corregirte, sino de aportarte. Espiritualidad y religión son opuestos, para que sepas.
4: No, de acuerdo.
2: No van de la mano, es lo que quiero decir.
4: No van de la mano, por eso nunca me he considerado una persona religiosa, sino más bien

0: siempre hemos ido creciendo y que es chévere porque también ha sido pues un trabajo de equipo. Parte, digamos, de nuestro objetivo de internacionalizarnos es traer a la mesa grandes nombres, precisamente como pues las dos veces que hemos ido a hablar en la ONU, en los headquarters de Nueva York, la colección que hicimos en co-creación pues con Adidas y varias, más de 40 familias artesanas de Colombia. Ahorita pues están pasando cosas muy chéveres, como que dentro de la internacionalización también está toda esta visibilización que está trayendo a la mesa el tema de los trajes formales de Adidas, más Federación Colombiana de Fútbol, más Manuela Álvarez.
1: Sí.
0: También dentro
1: de háblame un poco más de esa, porfa, de esos trajes. ¿De dónde sale eso?
0: Bueno, nosotros fuimos llamados por Familia Adidas, que es Adidas Colombia, pues en unión con Federación Colombiana de Fútbol, y fuimos llamados a hacer un pitch, pues a competir para podernos ganar el proyecto de hacer los trajes formales pues para la Selección Colombia.
1: Sí.
0: Fue un proyecto muy bello, estábamos compitiendo con varias personas que pues respetamos muchísimo, y en ese momento logramos pues ganarnos el proyecto. Son trajes 100% hechos a mano.
1: Wow.
0: Se tejieron más de 400 metros de telar horizontal 100% a mano en algodón por el artesano maestro Javier García y su equipo. Don Javi pues lleva trabajando con nosotros más de 11 años, casi que lo que lleva la marca. Después pasamos esta tela, más de estos 400 metros, a ser estampados por Sutex, gracias pues a su dueño León Amitai, que nos hizo la invitación a su casa, pues a su casa Sutex me refiero, en donde estampamos esos 400 metros con 0% agua. Es una máquina que hay muy pocas en Latinoamérica, creo que hay solo una en Colombia, en donde es precisamente una estampación con 0% agua, entonces absolutamente sostenible. Después pues patrón corte confección hecho pues por nuestro equipo de trabajo.
1: Sí.
0: Y después de la mano pues de Eisen y Teresa Jagamejo, y como te decía, el grupo Curarte del Putumayo.
1: Ya
0: pues,
1: interviene ya, sí.
0: Dime, creamos pues un pin que es como un accesorio, que es realmente el trifolio de Adidas, todo tejido a mano en chaquiras por
1: wow.
0: los Cantabilla del grupo Curarte. Entonces
1: wow.
0: esto también es un amuleto de poder y protección en los caminos.
1: Claro.
0: Y pues es un traje realmente hecho con mucho cariño, pero sobre todo como por mucha honra.
1: ¿Dónde está? ¿Cómo lo tiene la gente? ¿Qué pasa con el traje?
0: El traje realmente solo lo tiene la Selección Colombia,
1: ¿sí?
0: La Federación Colombiana de Fútbol, digamos, los ejecutivos y los administrativos,
1: ¿sí?
0: Y los ejecutivos y administrativos de Adidas. No es un traje que esté a la venta.
1: Ah, ya, ok.
0: Específicamente como un proyecto.
1: ¿Y por qué no estaría a la venta? ¿Por qué no estaría a la venta?
0: No, en este momento digamos que nunca fue un proyecto que fue para generación.
1: Para generación comercial, pues, no.
0: Exacto. Sino fue un tema específico como de diseño, colaboración, co-creación y pues obviamente sí. mucho orgullo colombiano. Que
1: mucho, mucho, claro.
0: Futboleras,
1: claro.
0: pues que todos tenemos un poquito en el alma colombiana.
1: No, pues hombre, no. El que lo niegue, sí, es decir, es difícil. De los 50, de los 55 millones, 5 no y 50 sí. Sí, eso es.
0: Más o menos.
1: Ya pelear con eso no tiene sentido.
0: Exacto.
1: No. A mí me parece bonita la co-creación y la intervención de ese Curarte, ¿se llama?
0: Sí, Curarte hizo los trifolios tejidos en chaquira.
1: ¿Qué es un trifolio?
0: El trifolio de Adidas. Pero ¿qué? Obviamente, pues cuando uno trabaja con comunidades artesanas,
1: sí.
0: antes que nada la comunidad se tiene que sentir cómoda y antes que nada, pues.
1: Sí, pero eso te iba a decir, ¿cómo le lleva uno a la comunidad? ¿Cómo le explica o cómo se entiende uno y le gestiona eso?
0: Esto fue un gran laboratorio creativo que nosotros hicimos hace más de 2 años.
1: Uf.
0: Cuando nosotros hicimos la colección de Adidas por más, que se llamó Raíz de Fénix, una de las cosas que hicimos fue un laboratorio creativo de más de una semana. Fuimos pues nuestro equipo de trabajo y el equipo de trabajo de los Curarte, pues de Eisen y Teresa. Y nos encontramos en una maloca en donde le dimos un significado específico, y en realidad ellos le dieron un significado específico al trifolio en el momento en el que hicimos nosotros siempre que apretamos.
1: O sea, ¿le supieron comunicar eso a la comunidad indígena?
0: Nosotros no tenemos que comunicar nada, es todo lo contrario, ellos son los que tienen que comunicarnos a nosotros cómo quieren trabajar.
1: Entonces, para adaptar a eso.
0: Claro, ya. Cuando nosotros trabajamos con una nueva comunidad indígena o con una ya existente.
1: Se respeta primero eso.
0: Claro, lo primero que hacemos nosotros es hacer una...

0: labor de co-creación, pero antes que nada se hace como un entendimiento sociocultural de lo que ellos pretenden obtener desde, digamos, de este proyecto, pero más que obtener es como qué pretenden ellos también comunicar, qué quisieran ellos.
1: ¿Cómo
0: comunicar?
1: Lo ven, sí, ¿para dónde va?
0: Exacto, cómo lo ven, cuál es la energía que le
1: sí,
0: quieren
1: que le
0: meter,
1: están metiendo eso, sí,
0: etcétera. Y fue un laboratorio creativo muy lindo porque dijimos, alejémonos un poquito del trifolio de Adidas, que es un logo que universalmente es conocido, mundialmente
1: sí,
0: es conocido,
1: sí.
0: Pero para ustedes, ¿qué simboliza? Y una de las cosas que salió, digamos, en muchos de los puntos y en muchos de los días, es que para ellos significaba también un poco como les daba la sensación de la mata del maíz. Y la mata del maíz en las comunidades indígenas andinas, sobre todo, pues simboliza toda la parte de abundancia y vida.
1: Sí,
0: entonces
1: sí.
0: Como ese amuleto de poder realmente está cargado con una energía que viene desde los curantes, que son pues muy generosos, de abundancia, prosperidad y protección en los caminos, y pues eso era lo que nosotros queríamos también entregar
1: sí.
0: a la selección pues para su proyecto.
1: ¿Y
0: de
1: tienes
0: de
1: o tienen ustedes como su equipo una, digamos, contactos o con otros tipos de comunidades? Por ejemplo, iba a preguntar por las andinas.
0: Ellos son parte de la comunidad andina.
1: Ah,
0: porque,
1: ¿sí?
0: Pues hacen parte como sí
1: los del Putumayo,
0: de la parte de la cordillera.
1: Ah.
0: No, digamos que la parte de artesanía lo trabajan mucho, lo que trabajan las comunidades andinas también lo trabajan ellos, que son la guanga, que es el telar vertical, y la chaquira. Entonces ahí tienen como esas similitudes. Nosotros hemos trabajado con los pastos de Nariño, hemos trabajado pues como te contaba con los Kamsabi, con los Unampur y los Emberadóvida,
1: sí.
0: Y de resto hemos trabajado sobre todo mucho con comunidades tradicionales, entonces comunidades tradicionales en el Valle del Cauca, también en Nariño, en Cundinamarca, en Boyacá, ¿dónde más?
1: Mucho, óyeme.
0: Sí, muchos lados.
1: Sí. ¿Qué va a pasar con ustedes después del Mundial, del fútbol, de Adidas, de todo eso? ¿Qué van
0: pues
1: a hacer?
0: Una de las grandes noticias después de tener, digamos, el proyecto entregado del Mundial es que también somos la pasarela de apertura de Colombia Moda 2026.
1: ¡Hombre!
0: Digamos que la pasarela inaugural es de las pasarelas más importantes, sino, digamos, como la que más puede generar.
1: Sí, en Colombia
0: como
1: sí.
0: Equipo, pues honra. Porque
1: claro.
0: Pues es como la pasarela de mayor visibilización, es como un poco la que apertura todo lo que va a pasar en la siguiente semana.
1: ¿Y van a hacer qué, Manuela?
0: La pasarela inaugural. De
1: la
0: Colombia,
1: pasarela inaugural. ¿Qué quiere decir eso en términos del evento?
0: Sí, eso quiere decir que hay varias pasarelas.
1: ¿Esa es la más larga, la más demorada, la más...?
0: No, no necesariamente.
1: No.
0: La mayoría de pasarelas en Colombia Moda se hacen dentro de la caja de madera, que así se le llama,
1: sí.
0: En la parte donde hacen toda la experiencia de exposición.
1: Sí, sí.
0: Y esta, en cambio, está por fuera. Es el primer día de Colombia Moda, es decir, Colombia Moda este año es 28, 29 y 30 de julio, y nuestra pasarela es el 27 de julio en la noche.
1: ¡Epa! ¡Qué bien!
0: Sí,
1: 27.
0: Muy emocionante.
1: Dos días antes, un día antes.
0: Una noche antes.
1: Una noche
0: señor.
1: Antes, exacto.
0: Uh-huh.
1: Al otro día ya se abre al público.
0: Exactamente.
1: Ya. ¿Y dura tres días?
0: Dura tres días, pero esta feria va a ser un poquito más larga.
1: Creo que
0: la
1: sí.
0: La gente de Colombia Moda en este año,
1: sí.
0: En Ex Moda, querían aperturar un poquito fin de semana.
1: No, y aguanta.
0: Y fin de semana después.
1: Aguanta que la alarguen un poquito. La podrían alargar un día más.
0: 100%.
1: 100%, sí,
0: porque están pasando muchas cosas en Medellín, muchas marcas han entendido muy bien el tema de mercadeo en Semana de la Moda de Colombia.
1: No, eso ya está.
0: Entonces,
1: establecido.
0: Yo creo que va a ser una Semana de la Moda muy chévere.
1: Sí, bueno,
0: muy interesante.
1: Bueno, pues te felicito, como decía una tía mía, Mayarina, te felicito mucho, Ala.
0: Felipe, muchas gracias también por tu espíritu.
1: Manuela, ¿cuáles son tus redes? ¿A dónde se puede comunicar la gente contigo?
0: Mira, nosotros estamos en Instagram como Más Manuela Álvarez, MAZ Manuela Álvarez. Ahí también pueden hablar directamente con nuestra asesora comercial. Somos una cuenta completamente abierta. Nuestro equipo de trabajo siempre está pendiente de todas las notificaciones, preguntas, dudas, comentarios que nuestra audiencia pueda tener. También nos pueden encontrar en nuestro flagship store, que es en Bogotá, muy cerquita Andino, en la calle 84A, número 1045. Y obviamente página página web, que los invito a que conozcan nuestra página web. Ahí pueden ver nuestro directorio artesanal, todo lo que hicimos con Adidas por más el año pasado. Uh-huh. El directorio artesanal es muy bello porque son personas con las que hemos trabajado toda la vida, pues de la empresa, y los pueden contactar ustedes directamente para también poder trabajar con ellos. Nosotros tenemos ese directorio artesanal que es completamente trazable y digamos transparente, en donde si ustedes quieren saber quién hace nuestro macramé o nuestro crochet, etcétera, pueden ir a conocer a los maestros artesanos con los que hemos trabajado pues a través de los años.
1: Sí, estás en un sitio divino. Yo vivía en la 85 con Novena.
0: Sí,
1: ahí al frente del Carulla.
0: Es un barrio muy bonito.
1: Sí, el antiguo.
0: Es muy cómodo para la clientela, entonces muy es muy cómodo, chévere.
1: Sí. Tienes un sitio muy lindo y hay lugares muy, muy sabrosos alrededor.
0: 100%.
1: Sí. Un abrazo, Manuela. Muchas gracias por todo.
0: Sí, Felipe. Mil gracias pues por el espacio de nuevo.
1: Mucho éxito.
0: Un abrazo para todos.
1: Gracias. Era la diseñadora, la directora de MAS, Manuela Álvarez. Nos vemos la otra semana. Bye, bye. Gracias. Chao, chao.
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3: Son las 10 de la noche con 2 minutos, hora de actualizar las noticias en Blue Radio. Comenzamos con información de Bogotá, porque un tractocamión se estrelló esta noche contra un puente en la autopista sur con carrera 68 en el sentido oriente-occidente. Los bomberos de Bogotá se encuentran en el punto atendiendo la situación y no hay reporte de personas lesionadas. La ruta alterna es la avenida Gaitán Cortés. En más información nacional, 3 generales retirados del ejército y otros 22 militares reconocerían su responsabilidad por el caso de las ejecuciones extrajudiciales, conocidos como falsos positivos, en la costa Caribe. Las 2 audiencias públicas se llevarán a cabo en Barranquilla y en Valledupar. ¿Qué detalles conocemos de estas audiencias, Mariana Neira?
4: Miguel, la Jurisdicción Especial para la Paz señaló que 3 generales retirados del Ejército Nacional y otros 22 militares acudirán a audiencias públicas en las que reconocerían su responsabilidad dentro del proceso por los casos de asesinatos y desapariciones forzadas conocidos como falsos positivos en la región Caribe. El proceso hace parte del subcaso Costa Caribe, una investigación en la que la JEP documentó un patrón de ejecuciones extrajudiciales que habría involucrado unidades militares en los departamentos de Atlántico, Bolívar, Cesar, Córdoba, La Guajira, Magdalena y Sucre. Según el tribunal, fueron imputados 28 comparecientes por su presunta responsabilidad en 604 asesinatos y desapariciones forzadas. Entre los militares convocados están los mayores generales retirados Hernán Giraldo Restrepo y Jorge Enrique Navarrete Jadet, además del brigadier general retirado Adolfo León Hernández Martínez. La JEP señala que los hechos ocurrieron entre enero de 2002 y diciembre de 2008 en medio de una presión por mostrar resultados operacionales contra grupos armados ilegales. Entre las víctimas hay 26 menores de edad, 31 integrantes de pueblos indígenas, además de 14 mujeres, una de ellas estuvo en estado de embarazo. Las audiencias públicas se realizan en 2 etapas. La primera será en Barranquilla el 30 de junio y 1 de julio, con participación de 10 comparecientes, y la segunda será en Valledupar los días 28, 29 y 30 de julio, donde declararán otros 25 comparecientes sobre los hechos investigados, Miguel.
3: Y en información judicial, 3 cabecillas de la banda criminal Los Espartanos fueron detenidos en Buenaventura. Los sujetos habrían participado en el asesinato de un ciudadano canadiense y además en el secuestro de su esposa en el departamento del Quindío. Los detalles con Stephanie Toledo.
5: Estas 3 personas fueron capturadas en un operativo realizado por la Armada Nacional en el barrio Palo Seco, en la comuna 3 del Distrito Especial de Buenaventura, y son señalados como los presuntos responsables de delitos como homicidio agravado, hurto calificado, secuestro extorsivo y uso de menores de edad en la comisión de delitos y concierto para delinquir. Estas personas eran integrantes del grupo delincuencial organizado Los Espartanos, una de las estructuras criminales que azota el principal puerto sobre el Pacífico. El mayor de Infantería de Marina, Diego Santa María, comandante del Gaula Militar en el Valle del Cauca.
6: De acuerdo con las investigaciones, estos sujetos estarían vinculados con graves hechos delictivos, entre ellos el homicidio de un ciudadano colombo-canadiense y el secuestro de su pareja sentimental, en el departamento del Quindío.
5: Los capturados fueron puestos a disposición de las autoridades competentes y una vez realizadas las audiencias, un juez les impuso medidas de aseguramiento intramural.
3: Stephanie, gracias. Y la alcaldía de Medellín detectó más de 40 construcciones irregulares en zonas con restricciones urbanísticas de Buenos Aires. En el área intervenida se construirá la futura sede de la Circunvalar Oriental. Danilo Arias.
7: Luego de realizar las inspecciones correspondientes por expertos, en el sector de Altos de Cataluña, en el centro oriente de Medellín, según informó la administración distrital, las edificaciones se encuentran en un área con restricciones para el desarrollo urbanístico, debido a que parte de los terrenos están destinados a la futura construcción de la Circunvalar Oriental. Tras la visita técnica, los funcionarios elaboraron 41 informes por posibles infracciones relacionadas con la parcelación de predios y la ejecución de obras sin licencias exigidas por la normatividad. El secretario de Gestión y Control Territorial de Medellín es Juan Manuel Velázquez.
8: Respetar estas disposiciones permite garantizar un crecimiento equilibrado, proteger el interés colectivo y asegurar la disponibilidad de espacios para obras que mejoren la movilidad, la conectividad y la calidad de vida de las comunidades en la Comuna 9.
7: Además de las restricciones urbanísticas, el distrito advirtió que el sector presenta condiciones de amenaza por movimientos en masa, ocasionados por factores como las lluvias, las características geológicas del terreno y las intervenciones humanas, lo que hace inviable la construcción de viviendas o edificaciones.
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3: Noticia internacional, el presidente de Argentina, Javier Milei, designó a Diego Santilli, hasta ahora como ministro del Interior, ahora será el jefe del gabinete después de la renuncia ayer de Manuel Adorni en medio de una investigación judicial por presunto enriquecimiento ilícito. Las cifras son 15 dragas para la producción de minería ilegal que fueron destruidas en el departamento del Chocó por el ejército y la policía, las cuales serán utilizadas por el grupo criminal Clan del Golfo. Y quedamos atentos a la transmisión de los partidos del Mundial 2026 de mañana. En los 16avos habrá encuentros entre Brasil, Japón, Alemania, Paraguay y también Países Bajos, Marruecos, todos con transmisión de Blue Radio. 10:08 p.m, así cerramos esta actualización de noticias. Recuerde seguirnos en nuestras redes sociales y también conocer los detalles de estas y otras informaciones en blueradio.com. Hasta esta hora les acompañó en la presentación de las informaciones Miguel Cardoso.
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buenas noches y bienvenidos a Los Informantes. Soy María Elvira Arango y aquí estamos como siempre, como todos los domingos, con tres grandes historias. Hace ya varios años le hicimos un perfil a Abelardo de la Espriella. Ha sido un abogado muy popular, controvertido y su forma de ser no deja indiferente a nadie. El propósito en su momento era conocer el talante, sus motivaciones, sus cualidades y sus defectos. La historia ha circulado en redes sin parar, con más de 4 millones de reproducciones. Y no es para menos. Es que el doctor de la Espriella ya no es solo el jurista, el sibarita, el empresario, el aspirante a cantante. Es el próximo presidente de Colombia. En el occidente de Boyacá queda la famosa mina de Coscuez, que en los años 90 era una de las joyas de la corona del zar de las esmeraldas Víctor Carranza, que operaba la multinacional Fura Gems. Hoy está en ruinas y fue saqueada sistemáticamente por la minería ilegal tecnificada hasta que arrodillaron a la multinacional para pedirle al gobierno suspender operaciones en Colombia. Se estima que ahí abajo, que es como tierra de nadie, hay reservas de 6 millones de quilates. Verde, que te quiero verte. El caimán llanero o cocodrilo del Orinoco es uno de los animales más antiguos del planeta. Ha sobrevivido 6 millones de años y a casi toda clase de amenazas, menos a la burocracia y a la mediocridad de algunos colombianos. Suena delirante, pero es cierto. Hay cerca de 200 cocodrilos muriéndose de hambre porque los responsables de cuidarlos no los están alimentando. Este es un grito de auxilio. Se están muriendo de inanición. Empecemos. Cuando nos encontramos para la entrevista, Abelardo de la Espriella habló como siempre con vehemencia, pero hizo una especie de advertencia y dijo: si hay riesgos de que a Colombia se la tome el comunismo, me meto a la política. Y le pareció que sí. 7 años después, volvió a cambiar de piel, de abogado defensor, cantante, empresario de la buena vida, y se transformó en tigre. Y con casi 13 millones de votos, este bogotano por accidente, pero caribe de raca mandaca, será el próximo presidente de los colombianos. Cantaré, oh, dipinto di blu. Es una de las canciones más representativas de la historia musical italiana. Con Volare, Domenico Modugno se inmortalizó. Es un clásico que han cantado Frank Sinatra, Pavarotti, Bocelli y ahora de la Espriella. Sí. El abogado penalista sorprendió con su faceta de cantante. Grabó el disco De mi alma italiana, porque puede.

0: Colombia es la capital mundial de la intriga y de la envidia. ¿De acuerdo? Entonces, la mejor manera de explicar el éxito de un tipo joven de provincia es acusándolo de cosas ilegales. La mediocridad, el resentimiento y el comemierdismo, si me permites, y puedo mostrar lo que me dé la gana, porque yo he logrado todo, desde los zapatos hasta este reloj y la corbata, con el trabajo de mi cabeza y gracias a un equipo fantástico que tengo.
1: Un tipo acostumbrado a despertar polémica, el sueño de grabar un disco era una promesa que juró cumplir cuando llegara a los 40. Ha sacado 3 sencillos. Esa palabreja a él no le va. Se siente una estrella, con la voz afinada y la piel curtida para la crítica.
0: Uno puede pretender estar en una pelea y que nadie lo toque a uno. Yo también estoy todo el día dando coñazo. Es como una pelea en un bar. A mí a veces me cae un botellazo, el cenicero, una banca. ¿Entiendes? Yo estoy acostumbrado a eso. El que está en la pelea debe estar dispuesto a pegar y a que le peguen. Y yo sé encajar muy bien los golpes, porque al final la vida es como una pelea de boxeo. No la gana quien más pegue, sino el que más coñazos aguante.
1: No importa en dónde esté, si es en la costa, en Italia o en Bogotá. Él ha sabido encajar bien unos buenos golpes de zurda o de izquierda que le lanzan sus enemigos.
0: Es la única guerra que se gana huyendo, la guerra contra las mujeres.
1: Pero siempre y para todo, él prefiere la derecha.
0: Ahora, pero postura de derecha de la institucionalidad, para que estemos claros.
1: Nació en Bogotá por los azares del destino, pero es monteriano y costeño hasta la médula.
0: Soy costeño de Raca Mandaca. 20 y pico años en Bogotá, nunca, oiga, ¿cómo está? Nunca, nada de eso. Tú me vas a decir, usted a mí me mataste todo. Yo cero cachaco, ¿eh? Yo soy costeño. El nacimiento mío en Bogotá es un tema...
2: circunstancial.
0: Circunstancial, nací en la clínica del Country hace 40 añitos, pero soy más costeño que el carajo.
1: Su estilo siempre llama la atención, aun cuando no diga nada, que es muy rara vez. Además de litigar y de cantar, para mostrar y para mostrarse, creó la marca De La Espriella Style, que lo define perfectamente bien.
2: De todos los accesorios que le gusta usar, ¿qué prefiere? ¿El reloj, el pañuelo, el sombrero?
0: Todo eso me gusta, pero si me hablas...
2: Las corbatas.
0: Me encanta todo eso. Todo eso, pero soy fanático de los relojes. Me gusta que la mesa esté bien servida, con las copas dispuestas, su buen mantel. Todas esas mariconerías me gustan. Y hago el anuncio oficial. La próxima semana venimos con nuestras cajas fuertes para relojes de lujo del Espriella Style. Próximamente vienen las camisas del Espriella Style hechas en Italia, los sombreros Don Abelardo y otras sorpresitas que traigo por ahí. Entre más me ataquen y más jodan, pues con más cosas les voy a salir. Si fueran inteligentes no estarían tan necios, porque qué tal y que me dé por meterme en la política y ahí sí que los pongo a coger carretera a todos. Entonces quédense quietos, hermano, que yo lo que soy es un litigante que opina, que además le gusta la música, el arte y que en lo posible trata de vivir tranquilo.
1: Para algunos, detrás de la Dolce Vita hay un lado oscuro. Por eso le han dicho hasta el abogado del diablo que la herencia italiana tiene más bien un tufillo a la Cosa Nostra, por la violencia de sus trinos o de sus escritos o sus alegatos.
3: Entiendo que las redes sociales se han convertido en un vertidero de odios y de toda suerte de resentimiento. Este está bueno.
1: Para la muestra, de Santos, que es un tarado, de Mocus, que es...
3: Asombro. Todo empezó cuando Abelardo de la Espriella echó el cuento que era abogado y la gente le creyó. Está buenísimo. Pero hay una confusión. Escribió mi apellido como Espriella. Eso sí me ofende.
1: Virulencia y odio en las redes. Lo que él escribe, ¿cómo se llama?
0: Además, si hay cosas fantásticas en la vida, además de la risa de un hijo, del abrazo de un hijo, del beso de la mujer amada, es darle envidia a los enemigos. Eso es una cosa bocato di cardinale. Es que los tipos cada vez que me ven en algo, mira, se les amarga el día, les da estreñimiento, no pueden dormir. Y no es una cuestión de plata, porque el problema entre esa gente y yo no es una cuestión de dinero, es de gustos. Porque plata la puede tener cualquiera, pero ellos no tienen el gusto para entender las cosas buenas de la vida.
1: Y para Abelardo, claro, de la Espriella, que es vanidoso, claro, y meticuloso, las cosas buenas de la vida son los detalles, en la pinta que usa, en las marcas que compra, en el vino que toma, lo definen su vestimenta, las joyas, los adornos, su lengua y su actitud.
0: Pero yo los termino con unos acabados diferentes. Si yo tengo que vestirme como Lucho Garzón, como Gustavo Petro, como Daniel Samper, que carga unos tenis espantosos que creo que no se los cambia no sé hace cuánto, como Cepeda. Si yo tengo que vestirme como esa gente para encajar en ese patrón, prefiero el exilio.
1: No exiliado, pero sí vive lejos en Estados Unidos, según él, por temas de seguridad, y viaja entre Milán, Barranquilla, Bogotá y Miami. Y no contento con hablar mal de sus enemigos, como si hubiera nacido en el lugar equivocado, reniega hasta del menú criollo.
0: Por ejemplo, ajiaco, lo que me parece un potaje carcelario porque es papa y pollo, eso le dan a los presos. La changua. Eso es una cosa que hay que erradicar de nuestra dieta. El día que la erradiquemos probablemente tengamos paz. Un bocachico frito, tres esquinas y champeta en Cartagena. El tipo llega a hacer alguna cagada a la casa. El problema al final del día no es de plata, es de gusto y de falta de cultura gastronómica. Hoy te tomas un vinito, te comes una pasta, oyes un bolerito, un buen jazz. Lo más probable es que ese mismo sujeto llegue a la casa y le haga el amor a su mujer de una manera descomunal.
4: Oye, me perdona, no seas tan imbécil.
1: Tú puedes haber almorzado ese día.
4: Espérate, Minimide, León Valencia.
1: Claro, siempre con sentido del humor y sin ningún recato lo cuenta casi todo. Que tiene un avión y una colección de relojes. Que tiene casas, en plural. Que tiene un Rolls Royce. Oficinas con más de 80 abogados. Siempre anda escoltado y sus despachos en Bogotá y en Barranquilla están blindados.
2: Bueno, ¿y qué? ¿Esta es la vanidoteca?
0: El dinero se hace, pero el estilo, con el estilo se nace. No hay dinero que pueda comprar el estilo. Yo creo que hay que vivir y morir con estilo.
1: No es solo la estética. Para él, sus raíces son importantes. No solo canta, sino que habla en italiano, hasta en la casa con sus tres hijos chiquitos.
0: Mira los nombres de mis hijos, Lucía, Salvatore y Filippo.
1: Ha estado en el sillón de los acusados, ha tenido más de 100 procesos penales en su contra. La Corte Suprema de Justicia ordenó investigarlo, por ejemplo, en el 2011. Es que De la Espriella fue fundador de FIPAS, la Fundación de Iniciativas para la Paz, una asociación universitaria que, según la fiscalía de la época, fue un instrumento político de los paramilitares. Y por su labor en Ralito, sus señalamientos permanentes de cercanía con los paramilitares.
2: ¿No hizo negocios con las autodefensas?
0: No, jamás. Escúchame esto. Nunca antes de sentarme en Ralito, en la mesa, me había visto con ningún paramilitar. Yo me senté con los paramilitares en medio de la negociación. Yo fui al proceso de paz con las autodefensas a ser parte de una mesa de acompañamiento que se llamaba la Comisión Civil Acompañante. Y todo fue público, de la mano del gobierno de ese entonces.
1: Fue abogado de algunos parapolíticos, defendió a Natalia Ponce de León y a Natalia París y a Silvestre Dangón. Hizo suyo el caso de feminicidio contra Rosa Elvira Celi. Tiene abierto el caso del video que publicó con el exalcalde de Bogotá, Gustavo Petro, recibiendo una bolsa con dineros en efectivo.
0: Bueno, ha dado 6 explicaciones. Ha dado 6 explicaciones distintas. Por mucho menos que eso, un uribista ya estaría preso. Fíjate tú, el doble rasero de la justicia colombiana. Si es un uribista, hay presunción de ilegalidad. Pero si es Petro, puede parecer matando a la mamá, que van a decir que fue un suicidio asistido a la señora porque estaba sufriendo mucho. Eso es este país. Entonces, cuando tú hablas de equidad, de paz, pero pretendes que la justicia se aplique de manera selectiva, estás en el lugar equivocado. Porque no hay nada que genere más violencia que la aplicación selectiva de la justicia.
5: Ustedes pueden constatar por esos recortes que se encuentran en el estilo.
1: Sacó al magistrado de la Corte Constitucional, Jorge Pretel, uno de los escándalos más sonados de la rama judicial. Es defensor de Patricia Casas, esposa de Holman Morris. Ha puesto a rectificar a dos aguerridas activistas, Claudia López y Ángela María Robledo. Ni más ni menos. Es uribista hasta el alma y republicano por convicción tanto que hizo aportes económicos a la campaña de Donald Trump.
0: Yo soy de derecha, pero de la derecha pura y dura. Este país requiere mano dura contra el crimen. Tanta negociación, tanta habladera. No, señor, mano dura contra el crimen.
2: Se suena como en campaña.
0: No, yo no estoy en campaña.
2: ¿Pero le gusta eso de la política?
0: No, a mí mira, yo detesto la mecánica de la política.
2: ¿Pero?
0: No. Solo me metería en política en un caso extremo, de extrema necesidad, para salvar el país.
2: ¿Y qué quiere decir un caso de extrema necesidad?
0: Que, por ejemplo, la izquierda...
2: Un escenario.
0: La izquierda radical se quiera tomar este país. Ahí sí van a tener en mí un guerrero incansable.
6: Esta es una Colt, que esta es un arma de colección.
1: Le gustan las armas y anda armado para seguir con todo lo políticamente incorrecto que le gusta. Es taurino, coleccionista de arte, sus oficinas están tapizadas de obras de Grau, de Obregón, de Botero y contando.
2: ¿Más sibarita que penalista?
6: Yo soy sibarita, iconoclasta y hedonista. Además lo he dicho varias veces, uno maluquito y de pueblo y mal vestido se jodió. Yo trato de vestirme bien para adornarme un poquito, pero imagínate, si yo fuera Brad Pitt, a lo mejor saliera en chancleta, qué sé yo, pero no es el caso.
2: Lo critican, dicen que usted tiene mal gusto.
6: Al final me importa un carajo lo bueno y lo malo, porque lo único que en realidad me preocupa a mí en mi vida es cómo me recuerden mis hijos.
2: La palabra bogotana, que aparte es detestable, es lobo.
6: Ni siquiera me disgusta en el fondo porque el significado lobo para mí es otro. Eso de lobo, eso es muy cachaco.
1: El sinónimo en la costa es sí, corroncho, calle, pero ¿quién dice si es culpable o inocente? Nada más cierto que entre gustos no hay disgustos, porque hay quienes lo admiran y voces que lo insultan y lo critican.
7: Pila con la chaza, pila con la dieta, ¿no? Pila.
1: Ah. Como si estuviera en pleno alegato judicial defendiendo su inocencia, expone las razones por las cuales hizo lo que hizo.
6: Al colombiano le debe dejar de dar vergüenza ser exitoso. El colombiano tiene complejo por el éxito. Porque nos enseñan por la religión y ciertas costumbres que la riqueza está mal vista, que el dinero es diabólico. Mentira, el dinero bien habido es una bendición.
8: Y así puedes seguir.
6: Yo soy un artista que litiga y en vez de lienzo tengo memoriales. Y en vez de actuaciones tengo audiencias. Y cuando me monto al escenario me transformo.
1: Con la música se transforma. Y ese es su sueño. En su último lanzamiento canta A Mi Manera, el himno que inmortalizó Frank Sinatra y que han cantado Silvio Berlusconi y tantos otros que la han adoptado como el himno de sus vidas. Es algo así como el pero sigo siendo el rey en español. La canción que le cae como anillo al dedo, porque así ha vivido este abogado sus primeros 40 años, a su manera. Hasta que no se le demuestre.

0: pasado 7 largos años. Febrero del 2019, cuando salió al aire este perfil. Y han pasado muchas cosas en la vida de Abelardo de la Espriella, empezando por su edad. El próximo 31 de julio cumple 48 años. A su lista de gustos y emprendimientos sumó un ron marca Defensor, que lo representa con estilo propio. Mientras tanto, en Colombia, en el 2019, un paro nacional marcó el inicio de un malestar social generalizado frente al gobierno de Iván Duque. Llegó la crisis del COVID en el 2020. En el 2021, el estallido social pavimentó el camino para un cambio político. Con el triunfo de Gustavo Petro, Colombia giró a la izquierda.
1: Si fuera inteligente, no estarían tan necios. Porque qué tal y que me dé por meterme en la política, y ahí sí que los pongo a coger carretera a todos.
0: Así que, como lo advirtió aquí mismo en Los Informantes, a su muy estilo Caribe, pues sí, le dio por meterse en política y puso a coger carretera a sus adversarios.
2: Esto es un burdo montaje.
0: Era un abogado litigante que opina, controvertido y popular, que se convirtió en el outsider de la política. Empezamos a ver pasos de animal grande cuando regresó de Italia a Colombia con su esposa Ana Lucía Pineda, con otro hijo más. Tienen 4, Lucía, Salvador, Filippo y Francesca.
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0: ¡Papá! En julio del 2025. Para cumplir esa amenaza que hizo en este programa de postularse a la presidencia de Colombia, arrancó a recoger firmas.
1: Este país requiere mano dura contra el crimen.
4: ¿Se suena como en campaña?
1: No, yo no estoy en campaña.
4: ¿Pero le gusta eso de la política?
1: No, a mí mira, yo detesto la mecánica de la política.
4: ¿Pero?
1: No. Solo me metería en política en un caso extremo, de extrema necesidad, para salvar el país.
4: ¿Y qué quiere decir un caso de extrema necesidad?
1: Que, por ejemplo, la izquierda...
4: Un escenario.
1: La izquierda radical se quiera tomar este país. Ahí sí van a tener en mí un guerrero incansable.
0: En noviembre del 2025, lanzó su campaña ante más de 15.000 personas en el Movistar Arena de Bogotá, liderando su movimiento independiente Defensores de la Patria, o Firmes por la Patria. En diciembre inscribió su candidatura con más de 4 millones de firmas de respaldo ciudadano. En marzo presentó su fórmula vicepresidencial, José Manuel Restrepo, y empezaron a recorrer Colombia juntos.
5: ¡Gracias, Colombia!
0: En mayo 31 superó la primera vuelta y el domingo 21 se convirtió en presidente de Colombia.
5: ¡Colombia! ¡Aquí está!
0: Estilo fresco y alegre, y ha moderado algo su lenguaje, tanto en redes como en la plaza pública. El domingo del triunfo se le escuchó incluyente para usar su estilo de campaña. El tigre rugió para toda la manada. Me refiero a todos los colombianos.
5: Será la patria de todos los colombianos.
0: Quiere que su familia se quede viviendo base Barranquilla, mientras él se desplazará desde allá a la Casa de Nariño y a todo el territorio nacional. Sacó las garras. Ojalá nos lleve por buen camino. Ojalá sea cierto que gobernará para todos y que respetará la libertad de expresión y a la prensa. Aquí estaremos como un contrapeso independiente, fiscalizando el poder, denunciando, investigando con información clara y veraz. Que le vaya bien, tigre, que si a usted le va bien, a Colombia también. Buena suerte. Los espero después de comerciales. Uno de los yacimientos de esmeraldas más ricos y grandes del mundo está abandonado, saqueado y sin Dios ni ley. Los espero.
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0: La mina de Coscuez es uno de los yacimientos de esmeraldas más ricos del planeta. La operaba la multinacional de Emiratos Árabes Fura Gems y hoy está en ruinas. A punta de amenazas y un saqueo sistemático, la minería ilegal los doblegó. Cesaron las operaciones y se alista para irse del país. Eduardo Contreras se internó en las profundidades de la mina con algunos huaqueros, sin Dios ni ley, en medio de gases tóxicos y toda clase de peligros que se juegan la vida por la promesa de encontrar una esmeralda.
8: Hay poco oxígeno, digamos, dependiendo de donde estés, porque hay unas partes que son un poco más frías y otras más calientes. Las más frías, pues tú aguantas. Las más calientes, obviamente, el oxígeno es un poquito mínimo y el calor es impresionante. Por eso dicen que la esmeralda es cara, porque tú te cocinas.
9: Te cocinas. Quizá no haya una mejor palabra para describir qué se siente descender por un túnel oscuro lleno de gases tóxicos que cierran los pulmones.
10: No, me está dando mareo.
9: Y van drenando de a poco la vida de los que se aventuran por allí en busca de una esmeralda, en una de las minas más ricas del planeta, que hoy es tierra de nadie luego de que Fura Gems, la multinacional de Emiratos Árabes que la operaba, cesó operaciones y se retiró de la zona alegando problemas de seguridad, incursiones de grupos organizados que tomaron el control de ciertas zonas de la mina por la fuerza. Bloquearon accesos que pusieron en peligro la integridad de trabajadores e hicieron imposible la operación.
11: Decían que había una guerra entre la multinacional y los mineros ancestrales y que ustedes, los mineros ancestrales, ganaron esa guerra y por eso la multinacional se fue.
8: Que ganáramos, pues de pronto no era una guerra. Estábamos peleando por algo que era de nosotros, ya que ellos no nos brindaban una economía firme. Siempre era el sub y baja y pues cada vez bajaba más la economía porque lo que traían era gente de otro lado.
9: La mina de Coscuez está a 248 kilómetros al norte de Bogotá. El título minero abarca 46 hectáreas, muy cerca al pueblo de San Pablo de Borbur. Era una de las joyas de la corona del zar Víctor Carranza, que luego pasó a manos de Hernando Sánchez, uno de sus socios, asesinado por un francotirador en abril de 2025. Antes de morir, este vendió la mayoría de las acciones del título minero a la multinacional Fura Gems de Emiratos Árabes, que la operaba desde 2017 e hizo una inversión de $200 millones en la operación. Antes del colapso, esta mina generaba cerca de 600 empleos formales y ventas por alrededor de $70 millones al año.
11: Cuéntame dónde estamos.
8: En este momento estamos en la bocamina que se llama Pavimentado. Sí. Aquí pues era donde operaban, digamos, la máquina de lavado, la planta de lavado. Y pues por allá pues sacaban, digamos, las volquetas.
9: En septiembre de 2025, la multinacional que tiene minas de piedras preciosas en África y Australia anunció que las incursiones que denunciaba desde meses atrás por parte de grupos organizados que entraban a través de 80 túneles ilegales a su título minero para robar esmeraldas hacían imposible continuar. Por ello pidió al gobierno la suspensión de operaciones. Esto se sumó posteriormente al incumplimiento en pagos a empleados y contratistas, lo que terminó con la orden del Ministerio de Trabajo el 26 de diciembre del cierre de la mina hasta que se pusiera al día con los pagos.
11: Si a ti alguien te dijera que lo que están haciendo es ilegal, que ustedes no pueden estar en este lugar haciendo lo que hacen, ¿tú qué le responderías a esa persona o a la autoridad que te diga eso?
8: Le devolvería la pregunta, porque no ha habido un apoyo, digamos, agropecuaria o proyectos diferentes, no lo ha habido, entonces yo creo que Desde mis tatarabuelitos siempre han estado en la mina y eso nos enfocamos. ¿Cómo nos van a correr de aquí?
9: Valentina Cuellar tiene 26 años, el pelo teñido de rosa y un sueño que comparte con centenares de personas que día y noche llegan a este lugar buscando sacar de las profundidades de la tierra una piedra verde oculta en un bulto de tierra.
10: Toca seguirle dando.
9: No importa si hay que arriesgar la vida por eso, lo que importa algún día es encontrar una gran esmeralda, una beta, lo que ellos llaman enguacarse.
11: ¿Qué significa para ti una esmeralda?
8: Belleza, se llama trabajo, sudor, es la piedra más bonita, así sea pequeñita, tú miras una esmeralda y la tallas y ella enciende su resplandor. Yo creo que es lo más bonito que usted puede tener en sus manos.
9: Valentina no estudió en la universidad, dice que no tiene hijos ni pareja, se graduó del colegio y desde hace 3 años decidió ser guaquera, un trabajo que a falta de mejores oportunidades en una tierra rica en esmeraldas, se convierte en una opción de muchos para subsistir.
11: ¿Qué es un guaquero?
8: Es aquel que entra, saca tierra o trabaja. Personas con cascos de diferentes colores, no hay uniformes ni nada de eso. Eso se llama guaquero.
9: Quizá hoy no haya un lugar en el planeta con mayores oportunidades para enguacarse que este sitio, un espacio prohibido al que guaqueros como Valentina nunca habían podido entrar. La mina de Coscuez en el occidente de Boyacá, un socavón con 400 años de historia de explotación minera, tan rico que de las entrañas de esta tierra salió una de las esmeraldas más grandes de las que se tenga registro, una piedra que tiene un récord Guinness de 1759 quilates.
11: ¿Dónde naciste?
8: Yo nací en Chiquinquirá, pero fui criada como tal aquí en Coscuez, en el campo más que todo, y como minera hace 3 años, 2023.
11: ¿Y por qué te metiste ahí?
8: Porque para mí la mina es una pasión. Usted llegar, encontrarse con esos espacios estrechos, la adrenalina, las ganas de que te vas a enguacar en ese momento y decir, voy a llevar comida, voy a llevarle ropa a mi familia, vamos de viaje. Por ejemplo, yo vivo en el campo y pues mis abuelitos tienen una casita de madera. Entonces usted con esa ilusión, ese sueño de decir, voy a darles algo mejor a ellos. Y empiezas a sentir como una chispa pequeñita. Ilusiona.
9: Decenas de personas de todas las edades entran y salen de la mina. No hay presencia de la policía ni el ejército en ninguna de las entradas. Esta parece una tierra de nadie.
11: ¿Cuántos bultos como este saca usted al día?
12: Hay veces sacamos 3, 4, 5, allá hasta donde lo aguante las energías.
9: Valentina dice que la primera vez que pudo entrar aquí fue en diciembre de 2025, cuando se incrementaron los rumores de que la multinacional que operaba el título minero cesaría las operaciones.
8: Desde aquí para allá se siente total bochorno.
11: ¿Cuántas mujeres hay aquí trabajando?
8: Yo creo que el 90% de las mujeres somos las que cargan tierra, de los de 18 a los 26, como yo, más jóvenes. Y hay mujeres ya más ancianas. Estamos hablando de 60.
11: Se va a la multinacional y pues quedó la policía, alguien restringe la entrada a este lugar o no hay autoridad.
8: Pues hubo un tiempo en el que sí, pues eso fue misma Fura, la que envió el ejército y la policía, pues a intentar de que ay, que no se les metieran a los socavones. Pero como tal, que alguien quedara dueño de aquí de esto, no.
11: ¿Da un poco de miedo entrar ahí o no?
8: No, dele miedo cuando esté más pequeñito. Ahorita está amplio.
11: Ok.
9: Nos pusimos el casco para acompañar a Valentina, la única protección en nuestro descenso a las entrañas de la tierra. Un socavón hirviente que expulsa gases tóxicos provenientes de las explosiones empleadas por los mineros para perforar la montaña. Esos gases, sumados al vapor que sale a la superficie como si fuera la boca de un dragón a punto de explotar, produce temor, huele a azufre, a pólvora y humo.
11: Yo no puedo respirar bien, en serio.
13: Entonces, pégate un poquito de aire acá.
9: Un cartel a la entrada de la mina recuerda el uso de máscara antigás. Con la partida de la multinacional, los equipos para purificar el aire y drenar el agua que se acumula en las profundidades se apagaron y otros fueron saqueados.
11: En ese cuadro hay un minero con una máscara de gas y ustedes no tienen nada de eso.
8: No, la máscara ya va en cuestión de la persona. Tú lo quieres traer, yo lo quiero traer, tú no, tú yo. Así. Gafas no, porque obviamente el calor no va a dejar en absoluto una gafa sin que estén empañadas. El casco sí, siempre, siempre, siempre.
11: ¿Por qué? Porque hay piedras todo el tiempo,
8: claro,
11: cayendo.
8: Y además, pues puede ser muy amplio acá, pero pues hay partes en las que tú tocas el techo, entonces obviamente hay que siempre proteger nuestra cabeza.
9: Entrar es también un reto para las cámaras. Todo se condensa por el calor. Me tengo que quitar las gafas. A medida que bajamos, cada vez es más difícil respirar.
8: Hay unas que se han desmayado por el calor, otros se encalambran. Están esos calambres que tú no te puedes absolutamente nada de mover. El oxígeno más adelante va a disminuir. Vas a sentir como el pulmón empieza a esforzar un poco más para poder respirar. Pero pues nosotros lo único que hacemos es intentar calmarnos, no desesperarse. Porque entre tú más desesperes, pues de una pues vas a perder más oxígeno.
9: Y perder oxígeno puede significar que pierdas el sentido. Ya en la profundidad, solo vemos lo que iluminamos con la luz en nuestros cascos. El sudor empapa la ropa. De pronto, en medio de las tinieblas, nos encontramos un minero mareado y desorientado, sentado en el suelo, intentando recuperar el aliento.
11: Se sintió el golpe de calor.
13: Lo que pasa es que estaba allí poco oxígeno, hay más monóxido de carbono, y el monóxido de carbono lo que hace es envenenarnos y taparnos los pulmones y las vías respiratorias. La verdad es cierto que se me van las luces.
11: Se le van las luces.
13: O sea, mareo, dolor de cabeza, cansancio.
9: Lo acompañamos unos minutos para asegurarnos que estaba bien. Cifras no oficiales hablan de varios muertos en estos túneles desde que la multinacional se fue. Recupérese. Caída de piedras y asfixia serían las causas. Los que se aventuran por acá, literalmente, se juegan la vida en cada intento.
11: ¿Cómo se puede describir la situación actual?
14: Esto no tiene doliente. Es una tierra de nadie, que el que quiera llegar puede llegar e ingresar. Y eso es lo que nos ha traído, nos ha costado pérdidas humanas, porque hay personas que han llegado, jóvenes inexpertos, que no tienen experiencia en la minería, llegan y pues sencillamente por inhalación de gases o por una petaca pueden fallecer allá. Entonces, porque no hay un control de la autoridad en estos momentos acá sobre esta mina.
11: El que quiera entrar,
14: el
11: entra.
14: El que quiera entrar puede entrar sin ningún problema.
9: Rafael Peñaranda es líder de la Asociación de Mineros Ancestrales de Coscuez.
11: ¿Qué es un minero ancestral?
14: Es una persona que haya tenido o tenga esa ancestralidad, ya sea por padres, herencia, y que pues haya cumplido unos normas de mínimo 11 años en la minería de esmeraldas.
9: Alrededor de 6.000 hombres y mujeres que alegan derechos al trabajo en minas aledañas a esta zona, algunas de las cuales están dentro del título minero que era operado por la multinacional Fura Gems.
14: Nosotros solicitamos que el gobierno nos respete la propiedad privada. ¿Por qué es propiedad privada? Porque nosotros le hemos invertido lo poco o lo mucho que nosotros tenemos. Esa inversión, nosotros nos asociamos de manera 4 o 5 personas. Usted me regala la luz, usted me regala el mercado, usted coloca la herramienta. Ahora, aquí no hay mecanismo industrializado.
11: Para que estemos claros, es, ustedes aceptan que esa tierra es de la multinacional.
14: Claro, es un título que está otorgado a la multinacional.
11: Pero lo que ustedes alegan es esa zona no es operada por la multinacional. No,
14: es que hace 35 años se firmó un proceso de paz, y en ese proceso de paz estipuló que la mina de Coscuez era para la comunidad. Es el único proceso de paz que hay en el mundo donde solamente lo firman los civiles y la Iglesia Católica, y realmente se permitió que esto, que era una guerra, porque era una guerra, no se podía ir localidad con localidad. Hoy vivamos una paz que nadie en Colombia, la única paz que hay es la del departamento de Boyacá.
9: Luego de años de paz, tras la Guerra Verde que se vivió en esta zona del occidente de Boyacá en los años 80 y 90, hay hechos que prenden las alarmas. Empezaron con los asesinatos cinematográficos de dos líderes esmeralderos a manos de francotiradores que sembraron la incertidumbre en la región.
15: Grande, hermano. Esta sí.
9: Luego, en diciembre de 2025, un grupo de 35 encapuchados armados entró a la mina Cunas de Esmeraldas de Santa Rosa, una de las más importantes migrantes del país. Secuestró durante 11 horas a los trabajadores. El robo fue frustrado por la policía, pero las pérdidas ocasionadas alcanzaron los 2 millones de dólares. En febrero de 2026, un atentado contra un líder esmeraldero ocurrió a pocos metros de donde nos encontramos. Todo esto sumado a los robos reiterados denunciados por la multinacional Fura James en esta mina de Coscuez. Hoy, este lugar y las oficinas de la multinacional están en ruinas, mientras abajo, en las entrañas de la tierra, Valentina y otros mineros trabajan, arriesgando la vida por la promesa de una de sus esmeraldas legendarias.
11: ¿Qué es lo que hacen ustedes aquí?
8: Pues en este momento lo que intentamos es buscar la veta para poder sacar la mineral. Nosotras mujeres también somos muy berracas. Echamos pala, jalamos tierra, no carreamos, pero de pronto sí carretillamos. Damos rompeor, abrimos huecos, hacemos las detonaciones, sacamos adelante a nuestros hijos para una universidad, para que ellos no tengan que comer tanto mierdero como nosotros lo hacemos.
9: Luego viene cargar los bultos de tierra hasta la salida, un trabajo extenuante que realizan varias veces en una jornada.
11: Después de estar ahí abajo tanto tiempo, ¿qué significa ver esa claridad ahí?
8: La claridad significa vida, porque tú sales y sientes el aire puro cuando tus pulmones ya no pueden más, no pueden más, y sales, eso es vida, vida total.
9: Pero en la ruleta de la minería nunca se sabe cuándo se va a tener suerte. Valentina y su grupo pasaron en blanco la jornada. No encontraron ni una esmeralda, pero como muchos de estos mineros, se arriesgará de nuevo mañana.
8: Todo es suerte. Dios es suerte.
9: Aunque hay historias en redes sociales de guaqueros que sacaron gemas millonarias de aquí y posan orgullosos su fortuna frente a la cámara, la verdad es que es muy difícil encontrar una esmeralda. Todos en este lugar sueñan con esa gloria, viven el momento, no saben hasta cuándo podrán estar en esta, una de las minas más ricas del planeta.
0: Ni el ministro de Minas y Energía ni la Agencia Nacional Minera aceptaron comentar para este programa. Hay rumores en la región del interés de un grupo minero colombiano por asumir el control de Coscuez. Sin Dios, ni ley, ni presencia alguna del Estado, la situación es muy grave. Es que hay muchas vidas en peligro. Los espero después de comerciales. Es increíble, pero cierto. Más de 200 cocodrilos se están muriendo de hambre por un enredo administrativo.
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0: En el departamento del Meta hay casi 200 cocodrilos que llevan muchos meses sin comer, porque la Universidad Nacional, el Ministerio de Ambiente y las corporaciones ambientales no se han podido poner de acuerdo a ver quién tiene la responsabilidad de alimentarlos. Es una tragedia verlos en cautiverio y agonizando lentamente. Héctor Córdoba habló con los científicos que han dedicado la vida a estudiarlos y que advierten que si no se actúa ya, Colombia perderá para siempre uno de los bancos genéticos más importantes que le quedan en el mundo al cocodrilo del Orinoco.
18: Un cocodrilo puede durar fácilmente 3-4 semanas para volver a comer. En otros momentos bajan su tasa metabólica y pueden durar 2-3-4 meses perfectamente. Pero aquí estamos hablando de una situación que ya rompe ese proceso fisiológico. Someter una población de 180 cocodrilos, todos simultáneamente a inanición, hará que finalmente hagan canibalismo. En el planeta Tierra no existe una situación como la nuestra que por una decisión humana se haya sometido una especie a 8-9 meses de inanición. O sea,
19: El profesor Carlos Moreno lleva 23 años dedicado al programa de conservación del cocodrilo del Orinoco en la Universidad Nacional. Lo que acaba de describir no es una tragedia natural, es una crisis institucional. Casi 200 cocodrilos, el depredador más grande del continente americano, llevan meses sin recibir comida, porque los responsables no han definido quién paga la cuenta. Pero para entender por qué esto es un desastre sin precedentes en la historia de la conservación, primero hay que entender de qué animal estamos hablando.
18: El caimán llanero es un verdadero cocodrilo. Hay caimanes y hay cocodrilos. Los cocodrilos son animales filogenéticamente semejantes, pero que se abrieron en su evolución. Y los cocodrilos son animales que son muchísimo más grandes. Y en este caso, el cocodrilo del Orinoco es el máximo depredador del continente americano.

0: ICN, en peligro crítico, la misma categoría del gorila de montaña y el rinoceronte de Java, un escalón antes de desaparecer para siempre. Tiene protección internacional, no se puede vender, no se puede exportar, no se puede tocar sin permiso en ningún país del mundo, y aún así se está muriendo de hambre.
1: Cuando uno empieza a entender que tiene al depredador más grande de América, aquí, en Colombia, en la Orinoquía, que es endémico, solo existe en la frontera con Venezuela, que lo comparas con sus 7 metros, 500 kilos, con, no sé, un oso grizzly que mide 2 metros 50, 3 metros, empiezas a entender que lo que es un tesoro y que puede ser una de las especies más emblemáticas de nuestro país.
0: Mauricio es documentalista. Lleva 3 años siguiendo el programa del Caimán Llanero. Fue uno de los primeros en prender la alarma. Pero la historia de estos cocodrilos empieza mucho antes. A mediados del siglo pasado, Colombia autorizó la caza masiva de la especie para vender su piel en Europa y Estados Unidos. Salieron millones de pieles. El cocodrilo del Orinoco casi desaparece. Desde 1958, la Universidad Nacional empezó a recoger los pedazos de una especie que el ser humano había devastado. En el año 2000, con el Ministerio de Ambiente y el Instituto Humboldt, nació Procaimán, el programa para salvarlos. La meta era reproducirlos en cautiverio y devolverlos a los ríos.
2: A partir del año 2000 ya se fijan responsabilidades de las diferentes instituciones. La función de la Universidad Nacional de Colombia obviamente es desarrollar conocimiento en todos los aspectos biológicos, sanitarios, reproductivos, haber sido capaz de reproducir a los animales en cautiverio, llevarlos hasta cierta talla de tamaño e inmediatamente después proceder a las liberaciones.
3: ¿Lo han logrado, profesor, esas liberaciones?
2: Sí, ya se han hecho liberaciones. ¿Ah? Todos los trabajos, y no solamente en Colombia, señalan que cuando el cocodrilo ha regresado a esos ríos que desaparecieron por presión del humano, mejora la pesca, por ejemplo.
3: Aquí tenemos varios estanques. Estos estanques fueron destinados para ocupar animales de liberación, mientras que allá hay unos reproductores. Soy de las personas que he estado casi en todas las liberaciones que se han hecho desde la estación Roberto Franco. Estuve en el 2015 en la Macarena, en una liberación piloto de 4 ejemplares adultos. Luego estuvimos en el Manacacías en el 2017. Allá liberamos 15 ejemplares. Y en el 2023 tuve la oportunidad de vincularme nuevamente a la universidad, a la estación, y estuve en Carimagua haciendo la liberación de 11 ejemplares también.
4: ¿Qué tan difícil es una liberación?
3: Implica desde el alistamiento de los animales, venir a capturarlos, tomarles pesos, medidas, de ahí de esos pesos empezar a hacer la elaboración de guacales para transporte, llevarlos al sitio que no vaya a afectar comunidades.
0: Robinson Suárez pasó 16 años cuidando estos animales. Hoy es profesor de primaria en una escuela en Bocas del Guayuriba, a pocos kilómetros de Villavicencio. Volvió a Merecure cuando se enteró de lo que estaba pasando. El programa avanzaba, las liberaciones se hacían. Tenía un problema que no resolvieron a tiempo. Los cocodrilos nacían mucho más rápido de lo que se liberaban. Los estanques de Villavicencio se desbordaron. En 2021, los cocodrilos más valiosos, los mejores genéticamente, los que estaban listos para el río, fueron trasladados a Merecure y a la Universidad de los Llanos. En agosto de 2025, venció el convenio con Merecure. En septiembre, sin transición, sin empalme con ninguna otra entidad, la comida se acabó.
5: En el año 2020, nosotros, en un esfuerzo grande que hicieron varias instituciones, queríamos evaluar la diversidad genética individual de cada uno de los cocodrilos de la población Éxito y determinar para qué servían cada uno de los cocodrilos. El resultado de ese trabajo, llevado a cabo por la investigadora Ana María Saldarriaga durante la pandemia, arrojó que había aproximadamente 140 cocodrilos que eran prioritarios. ¿Qué quiere decir eso? Tienen alta diversidad genética, que es el potencial evolutivo de los cocodrilos, y no están relacionados entre ellos. Y esos cocodrilos se sacaron inmediatamente de la estación, que estaba hacinada para un parque agroecológico que se llama Merecure. Lo importante era sacarlos muy rápido, ponerlos en unas condiciones de semicautiverio, en donde pudiéramos hacer, digamos, un tratamiento antes de la liberación. Esos cocodrilos estuvieron alimentados por 2 años con pescados vivos, donde los cocodrilos adquirieron masa muscular.
0: El profesor Mario Vargas es investigador del Instituto de Genética de la Universidad Nacional. Los cocodrilos que hoy están en Merecure son el resultado de años de investigación científica. No son cualquier muestra, son los mejores y los que llevan

0: Al meses sin comer.
1: ¿Qué está pasando en este momento con esos cocodrilos?
2: Con esos cocodrilos ya hace varios meses gastaron toda su reserva de grasa. El segundo paso es consumir su músculo. Y cuando uno empieza a metabolizar o a degradar el músculo, empieza a producir unas sustancias que se llaman metabolitos, que son los desechos de las rutas biológicas, que son tóxicas. Así que esos desechos, como ácido úrico, por ejemplo, afectan el riñón. Técnicamente se llaman nefrotóxicas, pero también afectan el hígado y afectan muchos otros órganos. Así que el animal pudo haber sufrido, puede estar sufriendo en este momento lesiones irreversibles.
0: Viajamos hasta Merecure, un parque agroecológico ubicado en el Meta entre Villavicencio y Puerto López. Es mediodía, el sol de los llanos pega duro y el calor se siente muy distinto cuando uno está parado al borde de un estanque con 180 cocodrilos. Los más grandes permanecen inmóviles con la boca abierta, regulando su temperatura, como lo han hecho desde hace millones de años. Los más pequeños se mueven rápido en el agua y reaccionan con agresividad por instinto o por hambre.
3: Llevo 7 años trabajando con esta especie. A nivel personal, pues obviamente es como una tristeza muy grande ver tanto tiempo invertido por un fin común y que no se tengan en cuenta. Pero pues aquí no estamos hablando, digamos, de niveles personales. Yo creo que esto es una pérdida para todo el país y para el mundo. Hay 24 especies de cocodrilos en el mundo y por negligencia y decisiones personales estamos perdiendo una de ellas. Es perder algo que nunca vamos a poder recuperar.
0: La bióloga Ana María Saldarriaga tiene 30 años. Es la investigadora que hizo el estudio genético que determinó cuáles eran los cocodrilos prioritarios. Hoy cursa su doctorado en el Museo de Historia Natural de Nueva York. Hace unas semanas fue reconocida como una de las 50 jóvenes conservacionistas más brillantes del planeta. Los cocodrilos que se están muriendo de hambre son en gran parte su trabajo de vida.
4: No puede ser que un animal que lleva 6 millones de años en la Tierra sobrevive cataclismos y todas las condiciones naturales que uno se imagine, que sobrevive una de las depredaciones más salvajes que ha habido en la historia de los animales, 5 millones de pieles exportadas, que sobrevive todo eso, y ahorita su mayor riesgo es el programa de conservación. Eso solo pasa en Colombia.
0: En el centro de Villavicencio, rodeada de talleres, colegios y vías principales, queda la Estación de Biología Tropical Roberto Franco, un centro de investigación y conservación de la Universidad Nacional de Colombia. Lo que fue alguna vez un lugar apartado en las afueras de la ciudad, hoy es un predio atrapado en el casco urbano. Adentro, el éxito del programa tuvo un costo. Los estanques diseñados para 10 cocodrilos hoy albergan el triple. Los informes internos de la propia universidad registran ejemplares mutilados y al menos 18 individuos ciegos, consecuencia del hacinamiento y de la agresividad territorial de los machos. Andrés Felipe Aponte es biólogo y lleva apenas 2 meses y medio como director. Le tocó heredar toda esta crisis y sostiene que el problema tiene raíces más profundas que una pelea de presupuesto.
5: El programa vigente como tal, con un documento normativo formal, no existe actualmente. Uh-huh. Ese programa se creó entre el 2002-2012. Posterior al 2012, pues no se generó como una evaluación formal.
6: ¿El programa del Caimán Llanero ya no existe?
5: El documento formal del Programa Nacional de Conservación del Caimán Llanero, pues del 2012, se debió haber hecho una reevaluación de las acciones, metas y resultados. Bueno, hasta el momento no se conoce un documento. Entonces ahí es donde algunos dicen, yo no colaboro porque pues no es mi función, el programa ya no está. Otros sí colaboro porque el proyecto todavía sigue vigente. El hecho de tener esta incertidumbre no asigna roles y no asigna acciones concretas y claras.
0: Mejor dicho, sin un documento vigente que asigne responsabilidades, cada institución tiene su propia versión jurídica de los hechos. La universidad sostiene que no puede destinar recursos públicos a predios ajenos con convenios distintos sin incurrir en una falta disciplinaria. El ministerio dice que la custodia legal de los animales recae en la Nacional desde los primeros permisos que el INDERENA le otorgó hace décadas. Y Cormacarena reconoce que solo en febrero de este año la ANLA le confirmó que tenía competencia sobre este caso. Mientras se ponen de acuerdo, los cocodrilos siguen esperando.
7: Pues lo voy a dar con un ejemplo. Yo tengo a mi hija, es mi hija, y yo la mando al colegio. ¿Quién la debe alimentar? ¿El colegio o yo que soy el papá? ¿La profesora o yo que soy el papá? Pues yo que soy el papá. ¿Quién es dueño del programa El Caimán Llanero es la Universidad Nacional de Colombia. Y eso no me lo invento yo, eso está en los documentos. Entonces no puede ser que yo, que soy el dueño, como Universidad Nacional, soy el dueño del programa El Caimán Llanero, entonces como ya salieron, entonces ya me es, ya, no es responsabilidad ni obligación mía. No, ahí están fallando en esa parte.
8: La Universidad Nacional, reitero, por los documentos jurídicos que la hacen custodia de estos individuos, tiene la responsabilidad de su mantenimiento y todas las actividades relacionadas a su bienestar. Obviamente somos un sistema nacional ambiental. No quiere decir que como ministerio, como autoridades ambientales, no estemos aunando esfuerzos.
9: ¿De quién son legalmente los cocodrilos?
8: Son de la nación. La administración como tal de los recursos naturales está a cargo de la corporación. Y para el caso particular del Caimán Llanero, que está en el programa de conservación, en términos de reproducción, mantenimiento y bienestar, la responsabilidad es de la Universidad Nacional.
0: En medio de este enredo, nada está claro, excepto una cosa. El Ministerio de Ambiente y Cormacarena dicen que la responsabilidad es de la Universidad Nacional. Insistimos en repetidas ocasiones para que la decana de la Facultad de Ciencias nos concediera una entrevista en cámara. Tras una larga reunión virtual, solo recibimos correos. Mientras tanto, los especialistas coinciden en algo. Mientras se resolvía el lío burocrático sobre quién era el responsable, debió existir una transición que no dejara sin comida a los animales.
10: Si ya estuvo alimentando los cocodrilos desde 1968 hasta el 2025, ¿por qué no pudo alimentarlos un poquito más, un tiempo más, unos meses más, hasta poder empalmar con otras entidades que pueden participar también en esa alimentación? Los cocodrilos no son únicamente responsabilidad de la Universidad Nacional, son un activo del Estado colombiano que tiene que ser cuidado por las instituciones que cuidan el ambiente en Colombia.
11: Ministerio de Ambiente.
10: Ministerio de Ambiente, corporaciones regionales, universidades también participando y también realmente ONGs.
12: Profesor, ¿qué pierde Colombia? ¿Qué pierde la naturaleza? ¿Qué perdemos todos si estos cocodrilos se mueren?
2: Perdemos la dignidad como pueblo, como nación. Haber permitido que estos animales, que son los últimos que quedan, pero obviamente si llegamos a perder casi 200 cocodrilos, primero vamos a perder el pie de cría más importante que le quedaba a la especie para que alguien pudiera salvarla de la extinción.
0: Es una vergüenza que mientras todos se tiran la pelota, el Caimán Llanero, un cocodrilo tan colombiano como cualquiera de nosotros que sobrevivió a la aniquilación, esté a punto de extinguirse. Escuchen bien, gracias al programa que prometió salvarlo.
13: Décadas de ciencia, pasión y conservación están en riesgo de terminar de la peor manera posible. Es urgente alimentar los cocodrilos. 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Pero en el séptimo día, durante años, la responsabilidad del feminicidio de Sandra Viviana Ravelo recayó sobre su novio. Sin embargo, la aparición de nuevas pruebas cambiaron el rumbo del caso. No se lo pierdan. El programa de los informantes aclara que en la nota emitida el 31 de mayo del 2026, titulada El desahogo de Angie, por un error involuntario se utilizó la imagen del señor Gerardo Andrés Hernández Montes en lugar de la del señor Andrés Hernández Ramírez. Precisamos que el señor Gerardo Andrés Hernández Montes no tiene ninguna relación con los hechos mencionados en la nota. Nosotros nos vemos, como siempre, los espero el próximo domingo con otras tres grandes historias. Que descansen, feliz puente.

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0: 6:02. Es un gusto saludarlos. Hoy es lunes festivo, 29 de junio de 2026. Estamos en las festividades de San Pedro y San Pablo. Estamos acompañándolos esta mañana con las noticias de la mañana en Blue Radio. Soy Andrés Carmona y para mí es un gusto estar con ustedes. Bogotá amanece con 12 grados centígrados, pronóstico nublado y hay pronóstico de lluvia hacia las 10 de la mañana con ráfagas de viento hasta 12 kilómetros. Invitación a que se pongan una chaquetica, un abrigo. Recuerden que el clima de Bogotá está cambiante, estamos entrando en fenómeno del Niño, pero todavía tenemos algunos días de lluvias, de frío y de vientos. Mariana Neira, muy buenos días, un gusto saludarla.
1: Buenos días, Andrés, ¿cómo está el día de hoy?
0: Muy bien, muchas gracias. ¿Se le gusta Carlos Vives?
1: Sí, señor, me gusta.
0: ¿Mucho?
1: No mucho, pero sí escucho, pues obviamente mi mamá lo escuchó un montón, igual en mi casa lo escucho bastante.
0: Sí, desde muy infante a mí también me encantaba mucho Carlos Vives. Juanita Troncoso, muy buenos días.
2: Buenos días, Andrés.
0: ¿También le gusta Carlos Vives?
2: Sí, señor.
0: Es bueno para pasar un buen rato.
2: Sí, y sobre todo con este plan Retorno en el carrito, a buen volumen.
0: Con suficiente cuidado, ¿no? Hay que tener mucho cuidado en las carreteras y en las vías. Mariana, ¿por qué estamos escuchando a Carlos Vives?
1: Pues Andrés, imagínese que él estuvo en el partido entre Colombia y Portugal en Miami, sí señor. Hay que decirlo, allá no es solo se reunieron figuras del fútbol, sino también varias celebridades, entre ellas colombianos. Estuvo Carlos Vives, Silvestre Dangond, Jesse Uribe y el cantante de música urbana, el que también tiene una canción sobre el mundial, que pues es bastante conocida. Estuvo Ryan Castro en Miami en este partido, pues que recordemos terminó 0-0, pero pues estuvieron varias celebridades allí.
0: Y no solamente celebridades del mundo del espectáculo, también celebridades políticas. Parece que vimos a Marco Rubio.
1: Sí, señor.
0: Estuvo creo que el expresidente Duque con su hijo.
1: Sí, también estuvo pues el director del FBI, Kash Patel, también estuvo allá. Sí, señor, también el presidente
0: Gianni Infantino
1: de la
0: también estuvo presente en el partido, señor. Estuvo presente el alcalde de Medellín, Fico Gutiérrez, el magistrado del Consejo Electoral, Álvaro Hernán Prada, bueno, una larga lista de personalidades. Parece que nadie se quería perder ese partido de Colombia-Portugal, que debimos haber metido el gol, debieron habernos validado el gol, pero bueno, estamos de primeros en el grupo clasificatorio, estamos en 16avos de final y el viernes jugaremos contra Ghana. Pero miremos los titulares a esta hora en Blue Radio. Con el paso de las horas, crecen las cifras de damnificados y fallecidos en Venezuela, mientras se reduce la esperanza de encontrar personas con vida. Seguimos acompañando a nuestros hermanos venezolanos en medio de esta tragedia. La ayuda para Venezuela tras los terremotos está atrapada entre el control del Estado, del régimen de Delcy Rodríguez, y el desespero de las personas. Mientras brigadas internacionales intensifican la búsqueda, crecen las críticas por restricciones. El desastre ya deja 1.450 muertos y 3.150 heridos. El presidente electo de Colombia, Abelardo de la Espella, y el alcalde de Bogotá, Carlos Fernando Galán, tuvieron un encuentro en la catedral, en el templo, el 20 de julio, y acordaron trabajar de manera conjunta para fortalecer la seguridad, impulsar proyectos de infraestructura, mejorar el sistema de salud y atender los problemas sociales de la capital. Esas giras que ha hecho el presidente electo a diferentes iglesias, basílicas y templos de Colombia en lo que llama una peregrinación por la patria milagro, para dar agradecimiento espiritual por su victoria y por encomendar su trabajo futuro al país y a Dios, pues también lo ha llevado a tener encuentros políticos no solo con el alcalde Galán, sino también con el gobernador de Antioquia, Andrés Julián Rendón. Por su parte, el vicepresidente electo, José Manuel Restrepo, cuestionó el decreto que modifica en la recta final del mandato del gobierno Petro las reglas para integrar el esquema de protección del próximo presidente y su gabinete. Le respondió el presidente de la República actual, el saliente Gustavo Petro, diciendo que él será presidente hasta las 12 de la noche del 6 de agosto. Por su parte, también hay otra polémica, ya que la exministra de Agricultura del gobierno Petro, Cecilia López, cuestionó las cifras de entrega de tierras del gobierno al asegurar que solo 87.000 cuentan con registro en las oficinas de registro de instrumentos públicos, el único trámite que garantiza la propiedad definitiva de los beneficiarios. Eso también la llevó a un choque con la actual jefe de la cartera, Marta Carvajalino. En los últimos 4 años, durante el gobierno del presidente Gustavo Petro, Colombia sumó más de 1 millón de nuevas víctimas del conflicto armado, que se agregan a los cerca de 10 millones que ha dejado la violencia en el país durante las últimas 5 décadas. El dato es de la misma unidad de víctimas del gobierno nacional. Hay nuevos detalles sobre el caso de un patrullero activo de la policía que estará involucrado en la muerte de un ciudadano venezolano en Bogotá. También avanza el proceso judicial por el feminicidio de Natalia Villalba, la mujer de 36 años, cuyo cuerpo fue hallado en medio de una dentro de una maleta en un apartamento del norte de Bogotá. Avanzó la legalización de la captura del ciudadano británico Foster Martinson, quien fue capturado en Quito, Ecuador, señalado por las autoridades como el presunto responsable del crimen. Y hablando de otras noticias, mezcla de política, mezcla de farándula, la cantante colombiana Karol G compartió una carta abierta dirigida al presidente electo Abelardo de la Espriella, en la que hizo un llamado a ejercer un gobierno incluyente enfocado en la unidad nacional y en atender las necesidades de los ciudadanos sin distinción y política. El Ministerio de Relaciones Exteriores iraní en noticias internacionales desmintió este lunes que representantes iraníes y estadounidenses vayan a mantener conversaciones técnicas en Qatar en los próximos días, como habían indicado medios estadounidenses. El gigante del tabaco British American Tobacco anunció el lunes la supresión de 5.500 puestos de trabajo en todo el mundo en el marco de un programa de transformación que busca ahorrar 600 millones de libras hasta cerca de 792 millones de dólares hasta el año 2028. Y en deportes, James Rodríguez sigue ampliando su legado en la selección Colombia en el empate sin goles disputado este sábado en el Hard Rock Stadium de Miami. El volante alcanzó los 11 partidos en Copas del Mundo y se convirtió en el futbolista colombiano con más presencias en la historia del torneo. Pero también avanzamos en los 16avos de final. Ya Canadá fue el primer equipo en pasar a octavos de final y hoy se disputarán otros 3 partidos que ustedes podrán disfrutar por los micrófonos de Blue Radio. Pero vamos a las ciudades. Saludo a esta hora a Danilo Arias. ¿Cómo amanece Medellín? ¿Cómo amanece la ciudad de la eterna primavera?
3: Andrés, muy buenos días para usted, para todos los oyentes. Medellín y el Valle de Aburrá amanecen con 17 grados de temperatura, tiempo seco y cielo despejado. Opera con normalidad a esta hora el aeropuerto José María Córdoba en Río Negro y los diferentes ejes viales del departamento de cara a este plan retorno. En hechos destacados de las últimas horas, pues les contaremos más adelante sobre la incertidumbre que sigue para allegados de una familia venezolana radicada desde hace 9 años en el municipio de Sabaneta, que se encontraba justamente de vacaciones en La Guaira y con la cual no se ha podido establecer contacto desde que ocurrieron esos fuertes sismos el pasado miércoles allí en el norte del vecino país. Este lunes, allí en el municipio de Sabaneta, en el sur del Valle de Aburrá, pues habrá una velatón para pedir por su rescate. Más adelante, pues, les contaremos justamente algunos detalles y la historia de estas personas. También hablaremos de las disposiciones en materia de movilidad, sobre todas las medidas que ya tienen pues preparadas las autoridades de cara este plan retorno en medio del ingreso de miles de vehículos a Medellín y el Valle de Aburrá. Hechos destacados, relevantes de Medellín y Antioquia que estaremos comentando más adelante, Andrés.
0: Gracias, Danilo. Y nos vamos para Cali con Stefani Toledo. ¿Cómo amanece la capital del Valle del Cauca?
4: Hola Andrés, muy buenos días. En Cali amanecemos con 20 grados de temperatura. A esta hora tenemos tiempo seco en la capital vallecaucana. En noticias seguiremos hablando del apoyo que desde Colombia hay con Venezuela tras los terremotos de esta semana, pues ahora son varios colectivos culturales y artísticos de la ciudad de Cali los que se han sumado a la recolección de ayudas humanitarias para las familias afectadas en esta emergencia. También hablaremos del plan retorno en el Valle del Cauca, donde vuelve a Cali el pico y placa para ingresar a la ciudad desde la vía al mar, mientras que en el resto del departamento continúan desplegados los 15 puestos de control con más de 200 policías de tránsito y transporte acompañando a los viajeros. A esta hora nos reportan completa normalidad en las vías del Valle del Cauca y también en las operaciones del aeropuerto Alfonso Bonilla Aragón.
0: Y nos vamos para la costa Caribe, a Barranquilla. Alejandro Rosales, ¿cómo amanece la capital del Atlántico?
5: Andrés, Barranquilla se levanta con cielo despejado y 27 grados de temperatura. En noticias, el municipio de Campo de la Cruz continúa de luto por el fallecimiento de otra de sus hijas en el terremoto de Venezuela. Esta vez se trata de Yadira Rivera Carnaval, de 63 años, y quien falleció entre los escombros del edificio donde vivía. Por otro lado, más de 82 mil vehículos han transitado por las vías del Atlántico en este puente festivo, en el que la Policía de Tránsito mantendrá 7 puestos de control en los principales ejes viales del departamento.
0: Y nos vamos para Bucaramanga, la capital de Santander. ¿Cómo amanece, Alex Salamanca?
6: Andrés, buenos días. Bucaramanga amanece con 22 grados Celsius y una sensación térmica de 29 grados. Intenso calor durante toda la noche. En noticias hablaremos de una tragedia en el cañón de Las Iguanas, en la vía que comunica de Girón hacia Zapatoca, donde una mujer cayó al vacío cuando realizaba senderismo. También hablaremos de la movilidad el día de hoy y los controles de seguridad durante este plan retorno. Las vías del departamento se encuentran habilitadas y el aeropuerto Palo Negro opera con normalidad. Andrés.
0: 6:12 junto con Danilo, Stephanie, Alejandro, Alex, Juanita y Mariana, todo el equipo del servicio informativo de Blue Radio, estamos con ustedes, con Carlos Vives, despertando esta mañana para traerles las noticias de Colombia y el mundo. Estas son las noticias de la mañana.

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2: 6:13, mucha atención porque acaba de temblar nuevamente en Venezuela. Según el reporte del Servicio Geológico Colombiano, la magnitud es de 5.1 en la escala de Richter. Saluda a esta hora a nuestro corresponsal en Caracas, Santiago Martínez. ¿Dónde fue el epicentro de este nuevo sismo, de este nuevo temblor? ¿Y qué reportes iniciales se tienen? ¿En dónde fue?
3: Hola Andrés, buenos días, 7:14 de la mañana, estamos en Macuto, en La Guaira, amanecemos aquí en esta zona de La Guaira y efectivamente se sintió muy fuerte esta réplica 5.1, como tú dices, y entendemos que fue en el estado de Aragua, en el centro del país, un estado obviamente costero. Entendemos que fue allí el epicentro, no te lo puedo confirmar en este momento, pero es lo primero que hemos visto aquí en el lugar donde nos encontramos. Te comento que estamos acá en Macuto, en esta zona, porque acá un edificio parcialmente colapsado, tienen 24 horas trabajando rescatistas de Italia, Ecuador y Holanda, intentando salvar a tres personas, una mujer y dos menores de edad, que han respondido el llamado a toda la comprobación técnica que utilizan los rescatistas en este caso. Entonces llevan acá 24 horas, pues intentando acceder de tres horas distintas, pero ha sido muy complicado por el tipo de la manera en que la estructura pues colapsó. En una estructura de 9 pisos, 5 pisos de pie y 4 pisos totalmente aplastados en lo que será como la planta baja del edificio. Y aquí estábamos justamente cuando hubo este temblor, sonaron las alarmas, inmediatamente fueron desalojados todos los rescatistas, los de Holanda, los de Ecuador y los de Francia, y los de Italia. Uno de Italia, de hecho, salió herido, pero no porque le haya pasado algo, sino que en el momento en que un compañero lo jala para terminar de sacarlo, pues una de las vigas que estaba allí expuesta, pues le raspó un poco la parte baja de la espalda. Afortunadamente está bien, fue atendido inmediatamente. En cualquier momento ellos volverán, pero muy fuerte, muy corto, eso sí, pero fue tan fuerte que fue desalojado, detenido por un momento los labores de rescate en este edificio donde nos encontramos, edificio Aguamarina, para quienes nos escuchen y conozcan La Guaira, al lado del Hotel 15 Letras, acá en Macuto. Andrés.
2: Santiago, me repite, es según el reporte preliminar, habría sido este temblor en el estado de Aragua.
3: ¿Dónde fue? Sí, supuestamente fue estado de Aragua el epicentro de este temblor 5.1, es la primera información que tenemos, pero no te sabría exactamente confirmar, hay un poco el tema de fallas de señal también, es difícil saber en medio de todo esto, pero es lo que entendemos que fue, y tendría un poquito de sentido porque ha sido en el centro, ha sido Valencia, ha sido Yaracuy, ha sido allí donde se ha dado el mayor epicentro, no como tal en La Guaira donde encontramos, aunque en La Guaira es donde más se sienta, ¿no? En este momento donde nos encontramos, y Caracas también, tengo reportes, Rondé, de que en Caracas se sintió muy fuerte, personas nuevamente salieron y bajaron de los edificios a planta baja, probablemente por el temor de que venga otro que hay que decirlo, Andrés, en medio de todo esto, no hay que, es lo que se espera, ¿no? No es algo que no se espere, no es algo que no,
2: claro, son
3: que sorprenda, es lo que se espera, sobre todo por debajo del terremoto mayor que fue de más de 7 el pasado miércoles.
2: Bueno, Santiago, estaremos muy pendientes. Usted está en La Guaira, que es tal vez el punto de mayor devastación de estos dos terremotos, el que usted mencionaba, el de 7.1 ocurrido en la tarde del miércoles. Santiago, vamos a estar muy pendientes. Usted nos va reportando todo lo que esté pasando, los primeros reportes también en el estado de Aragua, y por supuesto los acompañamos en medio de esta emergencia, Santiago. Muchas gracias. Estaremos muy pendientes, y por supuesto con el paso de las horas crecen las cifras de damnificados y fallecidos en Venezuela, mientras se reduce la esperanza de encontrar personas con vida. Ya hay maquinaria pesada que trabaja en La Guaira y crece el clamor de las personas para la búsqueda de sus seres queridos, vivos o muertos. Pablo Arango tiene la crónica.
4: ¿Qué tal? Muy buenos días. Un saludo para los oyentes de Blue Radio. Crecen las cifras a propósito del doble terremoto registrado en Venezuela. Según el Ministerio de Salud de Venezuela, hay 1.430 personas fallecidas, hay 3.338 heridos y hay 3.142 familias damnificadas. Hay que decir que las autoridades continúan trabajando, sin embargo, ese rango de vida, esa escala de vida, con el paso de las horas, es mucho más escasa. Hablamos con el alcalde del municipio de Chacao, uno de los afectados. es precisamente Gustavo Adolfo Duque, que en Noticias Caracol en Vivo confirmó buenas noticias, es decir, el rescate de personas en medio de esta situación.
5: Pero tenemos una buena noticia en medio de lo malo, que tenemos 28 rescatados, incluyendo una mascota que anoche, bueno, en la madrugada de hoy, fue rescatada también de acá del edificio Petunia. Sostuvimos reuniones con más de 100 ingenieros, especialistas en el área, para que este proceso sea rápido. Yo como alcalde, mi prioridad es que los vecinos vuelvan, entre comillas, a la normalidad, o por lo menos regresen a sus casas.
4: Recordemos que la Cruz Roja Colombiana y la Fundación Juntos Podemos está recogiendo ayudas justamente para entregar en Venezuela. Ya se aprobaron algunos vuelos humanitarios para entregar esas ayudas, pero también para el viaje de personal humano.
2: Y a 7 se eleva el número de fallecidos oriundos de Campo de la Cruz Atlántico por el terremoto que sacudió a Venezuela. Lamentablemente, el cuerpo sin vida de Yadira Rivera Canaval fue encontrado entre los escombros en la ciudad de La Guaira, confirmaron las autoridades municipales. Alejandro Rosales.
6: Así es, Andrés. Yadira Rivera Canaval, de 63 años, es la nueva víctima oriunda de Campo de la Cruz que deja el terremoto que sacudió a Venezuela. La alcaldesa de este municipio atlanticense, Vanessa Torres Guete, confirmó que la mujer fue encontrada entre los escombros del edificio en el que trabajaba para una familia y que se vino abajo en la ciudad de La Guaira. Esto dijo la mandataria.
7: Ella trabajaba ya en una casa, estaba con la familia con la que trabajaba en el penthouse, y bueno, desafortunadamente se cayó el edificio y bueno, lamentablemente pues también murió.
6: Por el avanzado estado de descomposición en el que fue encontrado el cuerpo de Yadira, así como el de los otros dos campocrucenses que el pasado viernes fueron reportados, contó la alcaldesa que por pedido de sus familias estos van a ser cremados en Venezuela y después se traerán sus cenizas a Colombia. La mandataria reiteró que el municipio les va a ayudar a las familias afectadas en lo que necesiten, aunque dijo que de parte de la Cancillería no han tenido respuesta pese a los múltiples mensajes que han enviado. Añadió la alcaldesa Torres que al menos 6 personas más del municipio continúan desaparecidas según el censo que ya llevan. Igualmente hay que recordar que 6 miembros de una misma familia de Campo de la Cruz fallecieron en el terremoto, entre los que figuran Sandra Arce y Edison Alfaro, cuyos cuerpos ya fueron recuperados, Andrés.
2: Y sigue la incertidumbre para llegados de una familia venezolana radicada en el municipio de Sabaneta, que se encontraba de vacaciones en La Guaira y con la cual no se ha podido establecer contacto desde que ocurrieron los fuertes sismos del pasado miércoles. El lunes, en el sur del Valle de Aburrá, hoy lunes, habrá una velatón para pedir por su rescate. Danilo Arias.
8: Sí, Andrés, mire, los desaparecidos son Oriana Carolina Sivira, su esposo José Alejandro Ruiz y el hijo de ambos, José Andrés Ruiz Sivira, quienes viajaron desde Colombia, desde el municipio de Sabaneta, donde están radicados hace 9 años, el pasado 15 de junio, para visitar a sus seres queridos y disfrutar de unos días de descanso en su país de origen. Decidieron extender sus vacaciones luego de estar una semana en San Cristóbal y viajar hacia La Guaira para pasar varios días junto al mar. El grupo, integrado además por la madre de Oriana, una tía y una prima, llegó a hospedarse en las residencias Vistamar, un edificio de 13 pisos ubicado frente a Playa del Yate y que colapsó tras los fuertes sismos del pasado miércoles. Gina Cano, amiga de Oriana, indicó a Blue Radio que la información preliminar que han recibido es que previo a la tragedia la familia fue vista en el lobby del edificio y desde entonces ninguno de sus integrantes ha logrado comunicarse con ellos, lo que pues ha incrementado la incertidumbre sobre su paradero. Pidió a las autoridades venezolanas y a los organismos humanitarios que continúen las labores de localización, especialmente con la llegada de maquinaria que permita la remoción de escombros.
9: Enfocar esfuerzos a que vayan más ayudas a ese sector donde están ellos, que es frente a Playa del Yat, y obviamente entra maquinaria. Si no hay maquinaria, no hay nada que hacer, porque la gente está tratando de hacer lo que pueda con las manos, pero las losas son impresionantes.
8: Como usted lo indicaba, Andrés, este lunes el municipio de Sabaneta abra una velatón en la vivienda de Oriana cerca al parque principal para pedir por la vida y el pronto rescate de estas personas en medio de las labores de búsqueda en el vecino país que siguen adelantando las delegaciones de bomberos enviadas por Medellín y Envigado. El reporte más reciente entregado por el alcalde Federico Gutiérrez indicó que el grupo de rescatistas ya ha ayudado a la recuperación de 2 cuerpos y que las acciones, tras suspenderse en la noche del domingo, pues se reanudarán hoy muy temprano en varias zonas de allí de La Guaira, Andrés.
2: Y colectivos de artistas y culturales de Cali se han sumado a la recolección de ayudas humanitarias para las familias venezolanas afectadas por el terremoto. Aseguran que lo más importante es conseguir medicamentos y abrigo para enviar pronto al vecino país. Estefany Toledo.
10: Andrés, muchas más personas se han sumado a la iniciativa de recolectar ayudas humanitarias para enviar a Venezuela y así brindar apoyo a las familias que lo perdieron todo o resultaron más afectadas en ese país por los terremotos registrados esta semana. Y ahora colectivos artísticos liderados por la Fundación Cantoras están convocando al sector cultural, empresarios y a toda la ciudadanía en Cali a participar en la campaña La Obra es Ayudar. Únicamente se busca recolectar ayudas en especie, estamos hablando de alimentos, medicamentos y elementos de abrigo, nada de donaciones económicas. Así lo indicó la artista y gestora cultural Anabela Arbeláez.
11: Y hemos organizado para hacer aquí una gran donatón donde vamos a recibir absolutamente todos los enseres que puedan enviar, alimentos no perecederos, medicina, que por favor tengamos todos claros que no están vencidas y que tienen un buen tiempo de vigencia, mantas, ropa, cobijas, colchonetas, todo lo que puedan tener. No vamos a pedir dinero porque no nos interesa, sino únicamente enviar una ayuda humanitaria que será a través de la Cruz Roja Colombiana y directamente para la Cruz Roja Venezolana.
10: Estas ayudas se estarán recolectando a partir de esta semana en el barrio Granada, en el norte de Cali. Esta campaña se suma a la donatón que familias venezolanas en la capital del Valle también están adelantando en el sur de la ciudad, además de la campaña de la Cruz Roja y las autoridades locales para restablecer el contacto familiar de los ciudadanos venezolanos que residen aquí, Andrés.
2: Gracias, Estefany. Precisamente sobre estas acciones colectivas para enviar ayuda humanitaria a Venezuela, pues en Colombia todos nos hemos puesto la mano, nuestro granito de arena para poder ayudar en medio de esta tragedia. Y una de esas grandes iniciativas es la que está adelantando la ANDI junto con Abaco y también la Fundación TAP y Presentes. Y para ello saludo a esta hora al director ejecutivo de Abaco, al doctor Juan Carlos Buitrago. Doctor Buitrago, muy buenos días.
12: Hola Andrés, buenos días.
2: Bueno, doctor Buitrago, ¿cómo se ha empezado a organizar esta operación de ayuda humanitaria? ¿Qué pueden hacer los ciudadanos? Bueno, ¿cómo se puede aportar? ¿Qué se puede aportar?
12: Andrés, lo dijiste muy bien, Fundación ANDI, TAP, Presentes, nos organizamos para esta emergencia, definimos diferentes puntos de acopio en varias partes del país. Estamos recogiendo, Andrés, alimentos no perecederos, alimentos listos para el consumo, otros objetos no alimentos como jabón, champú, cepillos de dientes, bueno, implementos de aseo, higiene, y estamos haciendo toda la logística para acopiar en puntos de acopio más grandes y luego movilizar hacia Venezuela. Específicamente los bancos de alimentos de Colombia nos activamos. Ya tenemos 20 puntos de acopio en las principales ciudades del país. Vamos a consolidar todo, Andrés, en Bogotá, en Medellín, en Cúcuta, y después vía aérea y vía terrestre ya estamos transportando hacia Venezuela y a través de Cáritas y a través del Banco de Alimentos de Venezuela.
2: Doctor Buitrago, hasta el momento, ¿cuánto se ha recogido?
12: Bueno, en bodegas más de 55.000 kilos anunciados. En bodegas es que llegaron a nuestras bodegas, anunciados es que las empresas están muy solidarias, los colombianos muy solidarios. Otros 78.000 kilos ya anunciados que estamos esperando que lleguen a nuestras bodegas. Y todo esto va saliendo y se va enviando hacia Venezuela. Entonces, solidaridad muy grande, cada vez más colombianos se van vinculando y la idea es que todos nos sigamos conectando pues para ayudar a miles y miles de familias venezolanas.
2: Doctor, si yo quisiera donar dinero, ¿dónde lo podría hacer? ¿Y esos recursos en qué se van a transformar, en qué se van a traducir para esta ayuda?
12: Muy bien, Andrés. Muy fácil, www.abaco.org.co. Allí van a encontrar primero todos los colombianos que nos están escuchando, pues las direcciones de los bancos de alimentos para que vayan al banco de alimentos más cercano, puedan donar productos. Allí también encuentran las vías para donar dinero y el 100% de los recursos que los colombianos donen se van a convertir en ayuda, sobre todo alimentos no perecederos que están necesitando nuestros hermanos venezolanos. Tenemos, Andrés, una buena noticia, es que una empresa muy grande de Colombia se vinculó a donar todo el transporte, porque normalmente las emergencias parte del dinero va a pagar la logística, pero en esta no, porque ya una empresa se vinculó y nos va a donar todo el transporte interno en Colombia, incluso el transporte que estamos haciendo ya hacia Venezuela. Entonces, todo el dinero, Andrés, repito, en alimentos que necesitan nuestros hermanos venezolanos.
13: Director, lo saluda Mariana Neira. Una pregunta. ¿Estas ayudas hasta cuándo las están recibiendo y las personas en qué horario pueden asistir para pues llevarlas al punto donde ustedes las recogen?
12: Bueno, vamos a seguir toda esta semana, yo creo que en las próximas semanas recibiendo todas las ayudas. Sí les pido a las personas, primero, que busquen el banco de alimentos más cercano, segundo, que miren los horarios. Sí, no, los bancos de alimentos tienen diferentes horarios, entonces que miren por internet, muy fácil, en Google, buscan el banco de alimentos Armenia, Pereira, el banco de alimentos de Cali, bueno, buscan en Google el horario. Segundo, que nunca vayan a mezclar, por favor, los alimentos de implementos de aseo. Siempre que nos hagan las donaciones, pues separen en las cajas productos de aseo separados de los alimentos. O tercero, pues que si van a donar dinero, que también nos hagan las donaciones, pues sin problema. Pero consejo a todos los colombianos, por favor, no mezclen los alimentos con los implementos de aseo, porque se dañan, digamos que no puede haber contaminación cruzada. Entonces, es una de las grandes recomendaciones porque nos han llegado muchísimas donaciones de productos mezclados.
2: Doctor Vitrago, precisamente por eso, ¿qué tipo de alimentos pueden llevar para que demos claridad, para que los ciudadanos sepan bien esa diferenciación entre productos perecederos y no perecederos? ¿Qué pueden llevar y qué pueden donar y qué puede ser fructífero para poder llevar hasta Venezuela? Porque es que no estamos hablando de un recorrido que es en solo en el territorio nacional, estamos hablando que es un viaje internacional que tienen que llegar estas ayudas.
12: Así es, estamos, Andrés, recibiendo agua, arroz, aceite, pasta de todo tipo, lenteja, frijol, garbanzo, arveja, alimentos enlatados, harina de maíz y trigo, panela, chocolate, frutos secos, avena, coladas, leche en polvo, leche larga vida y alimentos listos para el consumo en general, alimentos que vengan empacados. Y aparte, en una caja aparte pueden hacer donaciones de otros productos, no alimentos, como jabón, champú, cepillos de dientes, crema dental, toallas higiénicas, papel higiénico, pañales de bebé o pañales de adulto también, toallitas húmedas, crema antipañalitis, toallas, colchonetas y mantas.
2: Es Juan Carlos Buitrago, director ejecutivo de Abaco, de la Asociación de Bancos de Alimentos de Colombia, hablando sobre esta gran alianza, Todos por Venezuela, en la que participan la Fundación TAP, también la ANDI a través de la agremiación y también de su fundación, y por supuesto otras organizaciones que acompañan esta iniciativa. Ya lo han escuchado, pueden donar dinero, pueden donar alimentos no perecederos, pueden donar elementos de aseo, pero la recomendación, si van a donar elementos, es que vayan separados, no mezclen los elementos de aseo con los alimentos, porque se pueden contaminar. Estamos hablando de poder darle una mano de ayuda a todas esas personas, a todos esos heridos, a todos esos sobrevivientes y a todas esas personas damnificadas que hoy la están pasando bastante mal en Venezuela. Doctor Buitrago, muchísimas gracias por acompañarnos esta mañana en Blue Radio.
12: Gracias a ustedes. Chao, chao.
2: Son las 6:31 de la mañana. Estamos en las noticias de la mañana de Blue Radio.
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2: Y hablemos ahora de política, 6:33 a.m, porque el presidente electo Abelardo de la Espella y el alcalde de Bogotá, Carlos Fernando Galán, acordaron trabajar de manera conjunta para fortalecer la seguridad, impulsar proyectos de infraestructura, mejorar el sistema de salud y atender los problemas sociales de la capital en un encuentro que marca una nueva etapa en la relación entre el gobierno nacional y el distrito. Miguel Cardosa.
18: El presidente electo Abelardo de la Espriella sostuvo una reunión con el alcalde mayor de Bogotá, Carlos Fernando Galán, en la que ambos reafirmaron su compromiso de trabajar de manera conjunta para enfrentar los principales desafíos de la capital del país. La reunión resalta porque sería una nueva etapa en la relación del distrito con el gobierno nacional después de los desencuentros continuos entre el saliente mandatario Gustavo Petro y el alcalde. El mandatario nacional electo aseguró que Bogotá contará con todo el respaldo de su administración.
19: Trabajar mancomunadamente con el señor alcalde y su administración para mejorar la seguridad, la infraestructura, los temas de salud. Hay una bomba social también que tenemos que atender. Así que, señor alcalde, cuente conmigo, con todo el gobierno. Bogotá será prioridad para nosotros.
18: También explicó que el trabajo conjunto estará orientado a fortalecer la seguridad, impulsar proyectos de infraestructura, mejorar el sistema de salud y atender los problemas sociales que afectan a los habitantes de la capital del país. El alcalde Galán muestra este paso para el trabajo conjunto como fundamental para lograr lo que espera la ciudadanía.
20: Creo que eso es clave. La coordinación entre el nivel nacional y el nivel local es fundamental. Nosotros tenemos un compromiso, yo tengo una responsabilidad con la ciudad y trabajar con su gobierno va a ser fundamental para poder estar, digamos, a la altura de lo que espera la ciudadanía.
18: Respecto a la reunión, Asocapitales destacó la importancia de fortalecer el trabajo articulado entre el gobierno nacional y las ciudades capitales para impulsar una agenda conjunta. El vicepresidente electo José Manuel Restrepo también destacó el nuevo momento en la relación del Ejecutivo Nacional con los alcaldes y gobernadores, y el designado ministro del Interior del próximo gabinete, Rodrigo Lara, calificó el encuentro como muy positivo y recordó que el nuevo gobierno tiene como prioridad el respeto de la descentralización administrativa y la autonomía de las entidades territoriales.
2: Y el presidente del Partido Comunes, Rodrigo Londoño, antes conocido en la guerra como alias Timochenko, le envió un mensaje a los excombatientes de las FARC en el que insistió que las diferencias políticas deben resolverse por la vía democrática y aseguró que regresar las armas no tiene futuro. Esto a propósito de la victoria del presidente electo Abelardo de la Espella. Laura Moreno.
21: Rodrigo Londoño, presidente del Partido Comunes y exdirigente de las extintas FARC, hizo un llamado a los firmantes del Acuerdo de Paz de 2016 para que mantengan su compromiso con la legalidad y rechacen cualquier posibilidad de regresar a las armas. En un video con un mensaje dirigido a los excombatientes, afirmó que las diferencias en Colombia deben resolverse mediante el diálogo y la concertación. Esto haciendo referencia al nuevo gobierno que llegará liderado por Abelardo de la Espriella y a la posición que tendrá respecto a la acuerdo.
22: Que pudieran creer que la salida es volver a las armas, caerían en su mayor equivocación. Es un suicidio político e incluso personal. En esos momentos, en Colombia, esa vía no tiene futuro y lo hemos visto en estos 10 años en quienes la han tomado.
21: Rodrigo Londoño también invitó a fortalecer las organizaciones que defienden la implementación del acuerdo de paz y a mantener la unidad entre los firmantes. Este mensaje llega justo 2 días después de que los firmantes del acuerdo publicaran una carta abierta dirigida al presidente electo Abelardo de la Espriella. En ella le recuerdan que la implementación del acuerdo de paz es un compromiso del Estado que trasciende los cambios de gobierno y sostienen que cumplir lo pactado es clave para reparar a las víctimas y también para fortalecer la presencia institucional en los territorios.
2: Por su parte, el ministro de Defensa, Pedro Sánchez, en retiro, Pedro Sánchez calificó como injuria y calumnia los señalamientos del senador electo por Salvación Nacional, Germán Rodríguez, sobre la presunta desmolarización de las tropas del ejército y los cuestionamientos por las decisiones realizadas con la seguridad del país. Mariana Neira.
13: Así es, Andrés, un primer choque con la administración entrante tuvo el ministro de Defensa, Pedro Sánchez, quien respondió ante los descalificativos y señalamientos que le hizo el senador electo de Salvación Nacional, Germán Rodríguez, quien lo tildó de traición traidor y aseguró que las tropas, tanto del ejército como de la policía, están desmoralizadas. Además, el senador responsabilizó al ministro por decisiones relacionadas con la seguridad y las operaciones militares en el país. Ante dichos calificativos y afirmaciones, el ministro de Defensa, Pedro Sánchez, señaló que, abro comillas, es profundamente lamentable y preocupante que un senador electo de la República, de quien el país espera responsabilidad, rigurosidad y respeto por la verdad, persista en recurrir a descalificaciones personales, insultos y afirmaciones sin sustento en lugar de exponer argumentos, cierro comillas. Asimismo, calificó dichos señalamientos como injuria y calumnia, pues aseguró que no solo han derivado en amenazas contra su integridad personal, sino que también pueden llegar a desinformar a la ciudadanía y pondrían en duda su honra y su buen nombre. Sánchez resaltó que durante más de 36 años de servicio con honor, transparencia, absoluto respeto por la Constitución y la ley, no responderá con ofensas a dichos cuestionamientos por parte del senador de Salvación Nacional, Andrés.

0: al tablero.
1: Andrés.
0: ¿Quién canta en esa canción?
1: Carolina Giraldo, más conocida como Karol G.
0: ¿Le gusta Karol G?
1: Me encanta Karol G.
0: ¿Sabe por qué? Y le voy a decir esto, es primera tendencia en X.
1: ¿Sabe por qué? Claro que sí, por la carta que le hizo al presidente electo Abelardo de la Espriella.
0: Carta al presidente Abelardo de la Espriella, el presidente electo.
1: Sí, señor.
0: Entonces, Karol G poco habla de política. Sí, hace un gran trabajo social a través de su fundación. También, pues es una artista reconocida, ha llenado estadios de todo el mundo, pero sorprende esta posición política. ¿De qué se trata esa carta? ¿Qué es lo que dice, Juanita?
1: Pues como usted lo menciona, Karol G sorprendió al hacerle una carta y sorprendió a Colombia y a su fanaticada, y esto se da a través de su red social X. La cantautora aseguró que no escribe este mensaje ni como simpatizante ni como opositora, sino más bien como una colombiana que ama profundamente a su país. En esta carta, Karol G señaló que tras el fin de semana, el fin de campaña electoral y que ya pasó el fin de semana de la segunda vuelta, comienza el mayor reto para cualquier mandatario, que es gobernar para toda la nación. La artista recordó que millones de colombianos respaldaron al presidente electo, pero también otros millones votaron por otras opciones, por lo que insistió en la necesidad de escuchar tanto a quienes lo apoyaron como a quienes no lo hicieron. Abro comillas, que no gobierne para un partido, una ideología o un sector, que gobierne para Colombia, expresó la colombiana. También en ese mensaje pidió que el nuevo gobierno piense en los distintos sectores, como los niños, las familias, los campesinos, los emprendedores, los jóvenes que buscan oportunidades en el país, y además enfatizó en que no puede haber progreso sin seguridad mientras el miedo siga haciendo parte de la vida cotidiana de los colombianos. Y en otro de los puntos centrales de esta carta fue el llamado a la unidad nacional y a la obtención de los resultados concretos. Abro comillas, nuestra patria necesita líderes capaces de unir, necesita decisiones valientes y necesita resultados, escribió la intérprete antioqueña, quien además recordó que el poder no debe entenderse ni como un trofeo ni un premio, sino más bien como una responsabilidad colectiva. Y Karol G concluyó su mensaje afirmando que espera que al término del mandato de Abelardo de la Espriella, los colombianos puedan reconocer que el nuevo presidente estuvo a la altura del cargo recibido, al asegurar, abro comillas, que ningún presidente gana cuando gana una elección, sino que un presidente gana cuando gana su pueblo, Andrés.
0: Ahora, le debo decir, Juanita, que esta carta de Karol G ha generado polémica. En redes sociales hay quienes la defienden, la saludan, pero hay quienes que le han dado hasta con el bate, es decir, con el balde. Mire, hay voces de derecha, de izquierda, algunos defendiéndola, otros criticándola. Hombre, es una carta, un llamado a la unidad, un llamado al respeto, un llamado a que el gobierno en serio represente la unidad nacional. Es una opinión de una ciudadana, pues, que hoy tiene el gusto de ser una gran representante de los colombianos, una gran representante de nuestra cultura en el mundo. No le demos tan duro a Karol G. Son las 6:42. Estamos en las noticias de la mañana.
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0: Y nos vamos para las regiones, porque el ejército rescató a 17 integrantes de una comunidad indígena que permanecían secuestrados desde hace más de 8 días en zona rural de Riohacha, La Guajira. Durante el cautiverio, una bebé de 9 meses habría muerto por deshidratación y una niña de 10 años fue encontrada con heridas de bala. Laura Moreno.
3: Una bebé de 9 meses murió por deshidratación en medio del secuestro de 17 integrantes de una comunidad indígena en zona rural de Riohacha, La Guajira. Así lo reveló el Ejército Nacional tras un operativo en el que fueron rescatadas las víctimas, quienes, según las autoridades, permanecieron secuestradas desde el pasado 14 de junio en medio de un presunto conflicto entre clanes. La operación fue adelantada por tropas del Gaula Militar Guajira y del Batallón de Infantería número 6 en coordinación con la Fiscalía. Esto luego de que familiares alertaran sobre el secuestro. Durante más de 8 días los secuestrados estuvieron sin acceso a alimentos ni agua potable, lo que les provocó graves cuadros de deshidratación. Entre los secuestrados hay 7 menores de edad y una niña de 10 años fue hallada con heridas de arma de fuego que al parecer están relacionadas con el enfrentamiento entre los clanes. Los menores ya recibieron atención prehospitalaria y fueron trasladados a un centro asistencial para valoración médica. En el lugar además fueron incautados 2 armas de fuego y munición, elementos que ahora hacen parte de la investigación para establecer las responsabilidades.
0: Y nos vamos para Bucaramanga porque una mujer perdió la vida tras caer mientras practicaba senderismo en el sector del Cañón de las Iguanas sobre la vía que conduce al municipio de Zapatoca en Santander. Las autoridades adelantan las investigaciones para establecer las circunstancias del hecho. Alex Salamanca.
4: Así es, Andrés. En las últimas horas los organismos de socorro hallaron sin vida a la mujer que había caído al vacío mientras realizaba una caminata en este paraje natural que se llama el Cañón de las Iguanas. Tras conocerse la emergencia, las autoridades activaron de inmediato un amplio operativo de búsqueda y rescate en la zona. Luego de varias horas de trabajo en condiciones difíciles, sobre la 1:30 de la mañana, los rescatistas lograron localizar el cuerpo de la mujer, quien ya no presentaba pues signos vitales. Al lugar se habían desplazado unidades del Cuerpo de Bomberos de Girón, la Policía Nacional, funcionarios del Cuerpo Técnico de Investigación de CTI, la Fiscalía, quienes asumieron los actos urgentes y adelantaron el procedimiento de inspección técnico del cadáver, y bueno, el llamado a tener precaución cuando se realicen actividades deportivas en zonas que de pronto se desconocen, Andrés.
0: Y hoy estamos en plan retorno, ya está terminando este puente de San Pedro y San Pablo, y con 7 áreas de prevención en los principales ejes viales del departamento del Atlántico y restricciones de circulación a los vehículos de carga pesada, la policía busca garantizar la seguridad de los viajeros en el plan retorno de este puente festivo. Alejandro Rosales.
5: Es la vía al mar, la cordialidad, la oriental y la prosperidad son los principales ejes viales en el departamento que la Policía de Tránsito está vigilando en el inicio del plan retorno. En la conclusión de este puente festivo han transitado más de 82.000 vehículos por el Atlántico. Destaca la capitán Lisbeth Herrera, jefe de seccional de tránsito y transporte en el departamento, que se contará con 7 áreas de prevención que serán utilizadas como puntos de bienestar para la verificación técnica de vehículos de servicio público y particular y la realización de pausas activas para prevenir la fatiga o microsueños.
6: Contaremos con 7 áreas de prevención ubicadas estratégicamente en los diferentes corredores viales del departamento, donde nuestros uniformados desplegarán acciones de control, acompañamiento y sensibilización para proteger.
5: La oficial recordó que habrá restricción para vehículos de carga con peso de 3.5 toneladas en los corredores de la vía al mar y la vía oriental, desde las 10 de la mañana hasta las 11 de la noche de este lunes. Igualmente le pidió a los conductores recordar normas básicas como respetar las normas y señales de tránsito, encender las luces preventivas, mantener la distancia de seguridad entre vehículos, utilizar el cinturón y el casco de protección a los motociclistas, no conducir bajo los efectos del alcohol y revisar el estado mecánico del vehículo antes de emprender el viaje.
0: Y en el marco del plan retorno vuelve a Cali el pico y placa para ingresar a la ciudad desde la vía al mar, mientras que en el resto del valle continúan los 15 puestos de control con más de 200 policías de tránsito acompañando a los viajeros. Estefanía Toledo.
7: Andrés, desde ya están dispuestos los corredores seguros en los principales ejes viales en el Valle del Cauca para garantizar un regreso a casa seguro para los viajeros en este lunes festivo. Los controles, recordemos que están enfocados en los corredores como la vía al mar, el municipio de Cali Maldaría, en la vía Panamericana, donde se cuenta con 120 agentes de tránsito, además de 200 policías de la seccional de tránsito y transporte de la policía en el Valle del Cauca. En Cali, hoy hay una medida especial que es el pico y placa para ingresar a la ciudad en horas de la tarde. Escuchemos a Luis Fernando Escobar, subsecretario de Movilidad de Cali.
8: Solamente aplica en este eje vial, no aplica para toda la ciudad y solamente aplica para vehículos particulares, no para el transporte público. A partir de las 4 de la tarde, las 16 horas hasta las 18, podrán circular vehículos con placas pares. Y a partir de las 18 horas, las 6 de la tarde hasta las 20 horas, las 8 de la noche, vehículos con placas impares.
7: En medio del plan retorno, las autoridades harán controles de velocidad para evitar siniestros en las carreteras. Hasta el momento han circulado por las vías del departamento más de 270.000 vehículos durante este puente festivo, Andrés.
0: Y con reversibles en las vías de Oriente y el Suroeste, las autoridades tienen todo preparado en materia de movilidad para garantizar el plan retorno durante este lunes a Medellín y el Valle de Aburrá. La policía mantiene 21 áreas de prevención y control. Danilo Arias.
9: Sí, Andrés, efectivamente 21 áreas donde están desplegados efectivos de la seccional de tránsito y transportes de la policía implementando acciones para facilitar el tránsito y sensibilizar a los diferentes actores viales sobre las conductas que pueden prevenir accidentes. En horas de la tarde habrá medidas especiales como reversibles en corredores del oriente y el suroeste del departamento para facilitar la entrada de miles de vehículos a la ciudad de Medellín y otros municipios de la subregión metropolitana. El secretario de Infraestructura de Antioquia, Horacio Gallón, se refirió a estas medidas que operarán en el túnel de oriente y en el tramo La Mansa Primavera.
10: Los reversibles que tenemos en el túnel de oriente, domingo y lunes de 5 de la tarde a 9 de la noche. Y el reversible de Pacífico 1 en el peaje de Amagá, el lunes de 3 de la tarde a 6 de la tarde.
9: Hay que tener en cuenta que se mantiene la restricción a vehículos con peso superior a 17 toneladas para la transitabilidad en el sector Puente Iglesias, también en el suroeste del departamento, y solo se permite el paso a vehículos de categoría 1 y 2. La vía alterna para estos vehículos pesados es Medellín, Bolombolo, Santa Fe de Antioquia, La Pintada. Las recomendaciones de las autoridades en Antioquia siguen siendo verificar el estado técnico mecánico de los vehículos, respetar y acatar las normas de tránsito, así como no exceder los límites de velocidad y no conducir tras haber ingerido bebidas alcohólicas, Andrés.
0: Y Mariana Neira, ¿cómo están las vías de Bogotá? Recordémosle a la gente cómo va a funcionar el pico y placa regional, tanto para la entrada a Bogotá como en la capital, al interior de la capital del país.
11: Así es, Andrés. Abre, pues recordarles a todos los conductores que hay pico y placa regional en los 9 corredores viales para este puente festivo de San Pedro y San Pablo. Desde las 12 del mediodía hasta las 4 de la tarde podrán ingresar a la ciudad los vehículos de placa par, es decir, de los vehículos con placas que terminen en 0, 2, 4, 6 y 8, y a partir de las 4 de la tarde hasta las 8 de la noche ingresarán los vehículos de placa impar, es decir, la 1, 3, 5, 7 y 9. Desde la Secretaría de Movilidad piden a los conductores planear su regreso para de esta forma evitar sanciones, y por supuesto la invitación es a todos los conductores a manejar con precaución de regreso a sus hogares, Andrés.
0: Y regreso con usted, Alex Salamanca, a Bucaramanga, ya que con un amplio despliegue de las autoridades avanza el plan retorno en Santander. Se reforzaron los controles en las principales vías del departamento para garantizar la movilidad y la seguridad de los viajeros en una jornada que ya deja 2 hechos con víctimas fatales. Alex.
4: Así es, Andrés, para garantizar el regreso seguro tras este puente festivo, las autoridades activaron el plan retorno en Santander, que contempla el despliegue de más de 1.300 hombres del ejército y la policía en diferentes puntos estratégicos del departamento. La movilidad hasta ahora supera los 100.000 vehículos, cifra que refleja la alta afluencia de viajeros que retornan a sus hogares tras el periodo de descanso, y se han registrado, como usted lo decía, 2 accidentes con fatalidad, por lo que las autoridades hacen un llamado a los conductores para que mantengan la prudencia al volante. La subteniente Lady Estefanía Vargas, de la Policía de Tránsito y Transportes de Santander.
12: Han ingresado al departamento de Santander 24.964 vehículos y han salido 24.978, registrando una importante movilidad por los principales corredores viales. Invitamos a todos los actores viales a conducir con precaución, respetar las normas y señales de tránsito, y recuerda que en casa te esperan.
4: Como parte del operativo, se habilitaron 11 áreas de prevención distribuidas en las principales vías del departamento, donde los uniformados pues verifican la documentación de los conductores, controlan que no conduzcan en estado de embriaguez y vigilan el cumplimiento de las normas de tránsito, Andrés.
0: Y pasemos a noticias judiciales, porque el presunto responsable del crimen de Natalia Villalba Angarita, hallada asesinada en una maleta, avanza en su proceso judicial en Colombia. Tras su llegada al país, ya se cumplió el primer paso ante un juez y fue legalizada la captura de este ciudadano británico. Sin embargo, la continuación de la diligencia será a mitad de esta semana. Mayra Tenorio.
13: La víctima fue identificada como Carlos. En las últimas horas fue legalizada la captura del ciudadano británico Foster Martinson, señalado por la fiscalía como presunto responsable del feminicidio de Natalia Villalba Angarita, la mujer de 36 años cuyo cuerpo fue encontrado dentro de una maleta hace una semana en un apartamento del barrio Chicó, en el norte de Bogotá. Esta decisión fue adoptada por una juez penal de control de garantías de Bogotá, luego de que este extranjero llegara al país tras ser capturado ubicado en Ecuador, donde había sido ubicado y detenido justo allí en desarrollo de una notificación roja de Interpol emitida por las autoridades colombianas. Foster Martinson fue capturado por servidores del Cuerpo Técnico de Investigación del CTI a su llegada a ese aeropuerto de Quito. Y aquí en Bogotá, en las últimas horas, se realizaron los procedimientos correspondientes a identificación y toma de huellas dactilares, además de la lectura de sus derechos en inglés. Según esta investigación, por parte del CTI, el ciudadano británico fue la última persona que estuvo con Natalia Villalba Angarita el pasado 18 de junio y sería el responsable de acabar con su vida. Los elementos materiales probatorios recolectados en este apartamento son claves, además de los videos de seguridad y el trabajo de investigación que permitieron esta orden de captura que fuera emitida en su contra. Por disposición de la juez, también hay que decirlo, se atendió a una solicitud presentada por el propio procesado. Las audiencias de imputación de cargos y de solicitud de medidas de aseguramiento fueron aplazadas y continuarán la próxima semana en una fecha que aún está por definir.
0: Y hay noticia de último minuto que viene desde el Vaticano, porque el Papa León XIV acabó de nombró esta mañana a Monseñor Jaime Uriel Sanabria Arias como nuevo obispo de la diócesis de Yopal. Desde 2016, Monseñor Sanabria se desempeñaba como vicario apostólico de San Andrés y Providencia, nació en Ciénaga, Boyacá, y fue ordenado sacerdote para la arquidiócesis de Tunja en 1994. Realizó estudios de pastoral, específicamente con el Movimiento para un Mundo Mejor y el Plan de Renovación y Evangelización Diocesana. Fue nombrado obispo por el Papa Francisco en 2016. Con esta designación, Monseñor Sanabria se convierte en el tercer obispo de la diócesis de Yopal, que estaba en sede vacante desde mayo de 2024 tras el traslado de Monseñor Edgar Aristizábal Quintero a la diócesis de Duitama Sogamoso. Desde julio de 2024, esta iglesia particular, Casa Naeña, venía siendo guiada por el padre Jason Andrei Salguero Roa, elegido administrador diocesano por el Colegio de Consultores, bueno, un nuevo nombramiento en la Iglesia Católica. Seguimos en Mundial, ya estamos en 16avos de final y la selección Colombia ya pasa la página y concentra toda su atención en el duelo de este viernes ante Ghana. La tricolor afina detalles con la mira puesta en un lugar en los octavos de final. Los detalles, Juan Carlos Cortés.
14: Buenos días. Tras el exigente triunfo frente a Portugal, la selección Colombia cambió el enfoque y dedicó la jornada a la recuperación. Pensando ya en el duelo frente a Ghana, el cuerpo técnico dividió el plantel de acuerdo con las cargas físicas para optimizar el trabajo de cada futbolista. Los jugadores con menos minutos realizaron una práctica de fútbol en el Inter de Miami Stadium, con ejercicios técnico-tácticos y varios bloques de juego ante un equipo de sparrings del Inter de Miami. Mientras tanto, los titulares cumplieron un plan específico de recuperación para llegar con las mejores condiciones al próximo compromiso. Davinson Sánchez

0: seguir soñando y seguir avanzando en esta competición.
1: La preparación no se detiene, la selección Colombia entrenará esta mañana a las 9:30 en una nueva jornada de trabajo con la mira puesta en el decisivo compromiso frente a Ghana.
2: Ya tenemos el primer clasificado a los octavos de final de la Copa Mundial de la FIFA. Canadá consiguió su boleto tras imponerse por mínima diferencia a Sudáfrica en un compromiso que se definió en los minutos finales. ¿Cómo fue el partido y qué deja este resultado para el seleccionado canadiense? Los detalles, Santi Saray.
3: Buenos días. Se disputó el primer encuentro de los 16avos de final. Sudafricanos y canadienses abrieron esta fase del certamen en Los Ángeles, Estados Unidos. Fue un partido escaso en emociones. El temor por quedar eliminados de la Copa del Mundo primó y ambos equipos fueron muy meticulosos en su actuar ofensivo. Sin embargo, y cuando parecía que todo estaba encaminado para irse a los tiempos extras, llegó el tan anhelado gol. Eustaquio, volante canadiense, cazó un rebote sobre la frontal del área y remató cruzado de pierna diestra para darle la histórica clasificación a Canadá en el 90+2. Partido sentenciado y con los sudafricanos eliminados, los norteamericanos dieron un paso más en la Copa del Mundo y ya miran en el horizonte los octavos de final. Allí se medirán ante el ganador de Países Bajos y la selección de Marruecos.
2: Precisamente hoy tenemos tripleta de partidos en estos 16avos de final. A las 12 del día jugará Brasil contra Japón. A las 3:30 de la tarde, Alemania contra Paraguay. Y a las 8 de la noche, Países Bajos contra Marruecos. Todos estos partidos ustedes los podrán disfrutar en los micrófonos de Blue Radio, a través de todas nuestras emisoras en todo el país, también a través de nuestro canal de YouTube y en la app Ditu. Hasta aquí esta actualización de noticias. 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Estamos en YouTube, estamos en Ditu. Los dejamos con lo mejor del fin de semana. Los dejamos con En Blue Jeans.
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6: 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En Blue Radio son las...
2: La hora en Colombia, 7 de la mañana en punto.
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0: 6 minutos de la mañana. Cuando el hombre se mira mucho a sí mismo, llega a no saber cuál es su cara y cuál es su careta. Háganme el favor, lo dijo Sófocles, poeta trágico griego, a propósito de nuestro tema de este fin de semana, que tiene a nuestros oyentes hablando mucho, comunicándose mucho con nosotros, porque han identificado o se han identificado personas o se han identificado con cosas, ¿no? Eso suele suceder cuando nos hablan de fuera y cuando nos hacen caer en cuenta de cosas. Hay que ponerse a pensar. Bueno, el narciso y el sumiso. Sí, señores. Hablamos con David. David es un psicólogo maravilloso y estuvo con nosotros sábado y domingo hablándonos del narciso y el sumiso. Y claro, como siempre, pues el último día en el que salimos el fin de semana, en este que es largo, es de ustedes. Así que vamos a estar escuchándolos, por supuesto, por las redes, y a quienes le mandaron a Andrés sus opiniones, pues por supuesto que las tendremos para escucharlas. Soy María Clara Gracia, los saludo desde los Estados Unidos a 22 grados de temperatura. Estamos en un verano que está a toda. Sí, señores. Bueno, saludo a mis queridos compañeros en el Control Master, a Nelson Gómez, a Fredis García, a nuestra querida Cristinita Vargas allá en el Visual Radio. Nuestro productor Andrés Rodríguez. Sí, señores. María del Pilar Valencia, muy buenos días.
1: Muy buenos días, María Clara. La saludo a usted, a mis compañeros y a nuestros queridos oyentes, que sí, como usted dice, estuvieron pegados el fin de semana del programa, haciendo muchas preguntas. Algunos me enviaron a mí preguntas por el interno porque no querían que sus nombres fueran públicos. Entonces, bueno, ahorita mencionaremos algunas de esas preguntas que el psicólogo David Bonilla ayer nos ayudó a responder.
0: Claro, por supuesto. Gracias, Pili. Bueno, Alejandro Ambrán, muy buenos días.
2: Muy buenos días, María. Aquí, feliz con este
0: ¿en
2: tema.
0: ¿En el trono?
2: En el trono todavía. Yo creo que hasta el fin de semana que vuelva Juan, que estoy aquí.
0: Sí, por supuesto.
2: ¿Qué te iba a decir? Muy contento con el tema. También me han escrito mucho, como mencionaba Pili, hay mucha gente que no quiere que se sepa su nombre y que tiene preguntas. Pueden escribirnos a través de las redes sociales de cualquiera de nosotros. Y María, también me han escrito mucho sobre la terrible tragedia de Venezuela.
0: Sí,
2: preguntándome sí. Dónde pueden donar, dónde pueden ayudar. La verdad, a mí me parece irresponsable yo decir porque no tengo idea y puede ser riesgoso dar un lugar o una entidad de donación que luego no haga buen uso de las donaciones. Entonces, si ustedes saben de alguna ONG o algún lugar donde se pueda donar o alguna forma en la que podemos ayudar a los venezolanos, aquí se los dejo porque me lo han pedido muchísimo.
0: Claro, lo vamos a hablar con el servicio informativo, entre otras cosas, porque bueno, además de que el gobierno venezolano no estaba preparado con el tema, pues está empezando a querer controlar las donaciones, que como a eso salieron, a mirar dónde estaban las cosas, quién las estaba repartiendo, si en la oposición habían abierto o si la oposición había abierto puntos de recopilación de ayuda. Háganlo ustedes.
2: Me parece muy insensible porque ya el conteo de muertos está en 1430 y 3238 heridos. No encuentro la cifra de desaparecidos, pero es una locura. O sea, lo que está pasando en Venezuela es muy triste, la verdad.
0: Ahora yo les tengo mire lo que me encontré con un tema, una crítica bien interesante a todos esos que parecen querer ayudar, ¿no? Bueno, sí. Yo lo sigo saludando, por supuesto, siendo este un tema muy importante. Bueno, el ausente que tiene en cabina solo, por supuesto, Alejandro. Juanca, buenos días.
3: Su merced, muy buenos días. Bueno, ya mejorando la gripa, finalmente sí, está saliendo, ya. Sí. Sí, tocó con exorcismo, porque qué cosa difícil. Pero bueno, ya, por fin. Así que sí, ya la semana entrante muy listos y muy juiciosos en cabina, súper renovado. Yo sigo por acá en Anapoima, ya de regreso hoy. Vamos a ver cómo están las entradas a Bogotá. Y bueno, de batalla musical, por eso arranqué aquí con Billy Corgan, el cantante de Smashing Pumpkins, que él ha sido siempre percibido como un narcisista intelectual. Él en las entrevistas siempre dice que que la talla de las preguntas que le hacen son muy estúpidas, dice él. Sí, él dice, mi intelecto va más allá, ¿por qué no me preguntan cosas interesantes? Así que siempre se le ha visto de esa forma, bueno, para cada uno ahí lo suyo, ¿no?
0: Y bien malita así, la música, ¿oyó?
3: No, su merced, no, cuidado, esto es una buena canción, sí señora, para la batalla musical que voy a ver qué hago con Mauro, porque en serio ganarle a Mauro se ha vuelto una cosa... O sea, yo sueño, tengo pesadillas ya cuando tengo batalla musical con Mauro. Sí, vamos a ver qué pasa hoy.
0: Bueno, muy bien, pues saludemos a Mauro. Mauricio Quintero, muy buenos días.
4: Buenos días, María Clara, buenos días para mi queridísimo Juanca, con el que tengo batalla musical, y para nuestros queridísimos oyentes y para mis compañeros también aquí de mesa en Blue Jeans. Bueno, vamos a ver cómo me va de batalla. A mí me han azotado, tampoco es que gane todas. A mí me han dado, sí, duro. Espero que hoy no sea ese día, pero vamos a ver qué les tenemos de canciones en esta batalla musical a todos ustedes.
0: Muy bien, pues bienvenidos a En Blue Jeans, el primer programa de la radio hablada, el fin de semana en Colombia y el más feliz de Blue.

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1: Muchos andan animados con esa nueva marca de carros eléctricos y su fanatismo los tiene haciendo fila en lista de espera para comprarse uno de esos. Sin embargo, hay gente que ni siquiera sabe de dónde salió el nombre de esa nueva marca de carros. Así que pónganse las pilas porque yo les tengo la historia de un hombre que iluminó el mundo y al que el mundo le pagó con una factura de electricidad vencida. Prepárense. Prepárense todos para reencontrarse con ese genio olvidado. En este lunes festivo de Leyendas de Blue Jeans, Nikola Tesla, el genio olvidado. Bienvenidos. En una máquina del tiempo y retrocedemos 170 años. Vamos para atrás, para atrás, para atrás. Llegamos al 10 de julio de 1856, el día que nació Nikola Tesla en Svilajan, Croacia. Este 10 de julio se van a cumplir 170 años del natalicio de nuestro genio olvidado. Lo cierto es que en 1866, Nikola Tesla era un niño flacucho, con ojos que parecían ya estar calculando la frecuencia del universo. Su mamá inventaba aparatos caseros para el hogar, su papá era sacerdote. Y entre rosarios y engranajes, el pequeño Nikola Tesla ya soñaba con domar el rayo. A los 5 años, según cuenta la leyenda familiar, construyó su primera turbina, movida por insectos. ¡Sí! Mientras otros niños jugaban con canicas, Nikola Tesla hacía que las moscas trabajaran de motor. Ya entonces le notaba, este señor no iba a vivir una vida normal. Creció obsesionado con la electricidad, estudiaba como poseído. Decían que podía recitar libros enteros de memoria, hacer cálculos mentales de integrales mientras caminaba. Pero mientras tenía manías, que hoy diagnosticaríamos en 2 segundos, por ejemplo, como que no soportaba los números que no fueran divisibles por 3, imagínense, odiaba las perlas y sentía que una explosión de luz le atravesaba el cerebro cada vez que cerraba los ojos. Pero es de que este era un genio con un software de fábrica defectuoso, pero con un hardware que lo compensaba. Pero como dicen por ahí, nadie es profeta en su tierra. Entonces Tesla se fue a desarrollar su talento a ese lugar del mundo donde el talento se valora y donde los genios pueden desarrollar mucho mejor sus ideas.

0: Nikola Tesla llegó a Estados Unidos en 1884, cuando apenas tenía 18 años, con 4 centavos en el bolsillo y una carta de recomendación de Tomás Alva Edison, para Tomás Alva Edison. Pero pues no importan los centavos cuando uno tiene un cerebro que vale billones. Allí Tomás Alva Edison, el rey de la corriente continua, lo contrató, le prometió $50,000, una fortuna para esa época, si lograba mejorar sus dínamos. Entonces Nikola Tesla empezó a trabajar día y noche y logró rediseñar todo un sistema, ¿no? Y se puso las pilas a pensar, a pensar, a pensar, a pensar. Cuando tuvo todo desarrollado y solucionó todo, pues Edison se puso la nariz de payaso, ¿no? Con la inmortal frase que decía: Tesla, usted no entiende el sentido del humor americano. Traducción: olvídese esa plata, pelado. Y ahí empezó la guerra de las corrientes. Un combate más épico que cualquier superhéroe de Marvel y con mejores efectos especiales. Chispas de verdad, la guerra de estos dos. Tomás Alva Edison defendía la corriente continua, que era segura pero limitada, mientras que Nikola Tesla le apostaba a la corriente alterna, esa que era capaz de viajar kilómetros y kilómetros sin perder su fuerza. ¿Quién ganó? Pues miren alrededor suyo. Cada vez que encienden la luz, pagan la factura o cargan el celular, están rindiéndole un tributo a Nikola Tesla. La misma corriente alterna que ilumina nuestros hogares, mueve las fábricas y hace posible que en Blue Jeans en este momento llegue hasta sus oídos. Mientras tanto, los créditos se los llevó todos, Tomás Alva Edison, quien aparecía en las portadas de los periódicos y las revistas. Nikola Tesla inventó el sistema polifásico de corriente alterna, el motor de inducción, el transformador de corriente, la bobina, la comunicación inalámbrica, que era la precursora de la radio incluso antes que Marconi. Inventó el control remoto, la iluminación fluorescente y el neón. Construyó la torre de Walder Cliff en Long Island, una estructura gigantesca que parecía sacada como de una película de ciencia ficción. Y entendió cómo hacer que la energía fuera inalámbrica. Esa misma energía que ahora usamos para cargar los celulares en el carro sin necesidad de cables. Todo esto entre muchos otros descubrimientos e invenciones. El multimillonario J.P. Morgan, que financiaba el proyecto, le preguntó a Nikola Tesla, dice, bueno, y entonces esos inventos, ¿dónde tiene el medidor? ¿Dónde le instalamos el medidor? Pues para poder cobrar la factura de energía. Y Tesla respondió con toda la inocencia de genio, no, pero ¿para qué factura si la energía es gratuita? Va a ser gratuita para todo el mundo. Obviamente, J.P. Morgan retiró todos los fondos más rápido que un rayo y dijo, no, hermano, ¿se va a cobrar por eso? Shaolin Pingüe. Pero imagínense la escena, un inventor serbio, alto, delgado, impecablemente vestido con guantes blancos y hablando solo en su laboratorio mientras lo rodeaban las palomas. ¿Sí?
1: ¿Qué?
0: Tesla amaba las palomas. Tenía una favorita blanca a la que consideraba su gran amor. Decía que a través de sus ojos veía el universo. Mientras tanto, Tomás Alva Edison electrocutaba elefantes en público para mostrar que la corriente alterna era peligrosa.
1: ¡Ay!
0: Fue la era dorada del marketing cochino y sucio.
1: ¿Ah? ¡Ay, no!
0: ¡Chasquero!
1: ¡Qué horror!
0: ¡Qué horror! Tesla era tan avanzado que hablaba de armas de rayos de energía extraída del vacío de la comunicación con otros planetas. En 1931, su cumpleaños número 75, la revista Time por fin lo puso en la portada llamándolo el hombre que inventó el siglo XX. Sin embargo, Tesla vivía en una habitación de hotel modesta, alimentando palomas y acumulando deudas. Nikola Tesla murió solo en 1943. En la habitación 3327 del New Yorker Hotel. El FBI confiscó sus papeles y todavía hoy hay grandes teorías conspirativas que dicen que guardaba el secreto de la energía libre.
1: ¿De la energía qué?
2: Libre.
3: Libre.
1: Ah,
3: claro.
0: O gratuita, sí. Y mientras Tomás Alva Edison se convirtió en sinónimo de bombilla y genio americano, Tesla quedó como el loco de la electricidad.
1: Sí.
0: Pero fíjense quién ríe de último. Cada teléfono inteligente, cada carro eléctrico, cada tren de alta velocidad, cada bombilla LED eficiente, todas llevan el ADN invisible de Nikola Tesla. El hombre que nunca patentó muchas de sus ideas porque creía que el conocimiento debía ser para la humanidad. O sea, eran un idealista con, pues, con, en un mundo de contadores, de tablas de Excel, todavía no se han inventado, pero así es la vida. Mientras otros necesitaban laboratorios, Tesla tenía el mejor laboratorio del universo. Su cerebro, su cabeza, exactamente, que se apagó el 7 de enero de 1943.

0: primero de julio de 2003, en San Carlos, California, Martin Everard y Mark Tarpenning fundaron Tesla Motors con la idea clara de hacer carros 100% eléctricos. Eligieron el nombre precisamente por esa razón, para rendirle un merecido tributo al genio olvidado Nikola Tesla. En 2004, Elon Musk compró la compañía y en 2007 empezó la fabricación masiva de carros eléctricos que hoy muchas otras compañías del mundo, competidoras, pues siguen desarrollando gracias a este genio olvidado. Y es que en un mundo lleno de Edisons, que venden bien, siempre hará falta algún Tesla que desarrolle y perfeccione la corriente alterna, que sus ondas cerebrales estén siempre en sintonía con lo mejor. Así que cuando encienda la lámpara de su mesita de noche y coja el control remoto para encender el televisor, haga un pequeño gesto y por favor diga esta noche: gracias, Nikola. Él probablemente lo escuche, porque si algo sabemos de este hombre es que nunca dejó de vibrar con la corriente alterna, la misma frecuencia del universo. Y hablando de frecuencias y de corrientes alternas, les tengo un chiste ingenioso ya para cerrar. ¿Saben por qué Tesla nunca se casó?
1: Ay, porque era loco, las palomas.
2: No sé.
1: Era re loco.
0: No.
2: Pues sí.
3: Porque tenía mucha energía.
1: Al final de sus días tenía.
0: Por ahí va.
1: ¿Por qué? ¿Qué pasó?
0: Por ahí va, Alejo.
3: Porque tenía mucha energía.
1: Era muy fogoso.
0: Ah, sí.
1: Sí, sí. No, porque pues, tenía unas conversaciones terribles al final. Decía unas cosas nada que ver. Dentro de su círculo y a los medios y demás, que empezaron a decir: no, pues está loco, ese nada que ver. Le apostó a un invento enorme, la torre, no me acuerdo, Mauro,
0: profesor, ya la
1: que eso fue.
4: Sí, la que dijo Mauro de Long Island.
0: Sí.
1: Exacto, que fue la que lo dejó en la ruina, quedó en la ruina, y el gobierno de Estados Unidos le confiscó todos sus papeles. Todo lo que él había escrito, hecho, de todo. Lo quita, se murió muy mal. Qué pesar, ¿no?
0: Sí, un genio, un genio. Bueno, pero no me ha respondido. Hablando de electricidad alterna.
3: Todo dramático el chiste.
0: Sí, sí. ¿Por qué Tesla nunca se casó? Hablando de electricidad alterna.
2: ¿Por qué? ¿Por qué?
0: Porque ya estaba comprometido con la alterna. Ese es el chiste.
2: Ay, Esteban, no.
0: Tranquilos, tranquilos, yo me salgo solito. Yo me salgo
4: no,
0: solito.
4: No, Mauro, pero espérese, ¿cuántos inventos más tendría por ahí, no, o escritos, increíble, o en la cabeza, pero como no lo financiaba, pues porque él no pedía financiación, nadie quería invertir en él?
0: No, pues no, como les contaba, lo financió JP Morgan.
4: Sí, pero después dijo: ah, no, si eso no se va a vender, me salgo.
0: Si usted no va a cobrar por eso,
4: ¿cuántas más cosas tendría en la cabeza que otros inventos? Claro. Porque no hacía sino inventar.
1: Claro.
0: Pues dice la historia que el FBI confiscó sus archivos de todo. Cuando murió, antes cogieron, se le metieron allá a la casa y dijeron: venga, estos papeles, ¿qué es? No, tenía que desarrollar, aquí está el plano de este invento. Ah, no,
4: ¿quién estará leyendo eso?
2: Exactamente. No, es que para mí Tesla y Da Vinci, o sea, son los dos grandes inventores de la historia. Una cosa absurdamente impresionante, Tesla. Era magnífico, magnífico. Sí.
0: Exacto. Bueno, ahí está, hasta lo que decía Mara Clark, que inventó la torre esta de Warden Clive en Long Island, que fue una estructura gigantesca que parecía sacada de una película de ciencia ficción, y esto también lo llevó a la quiebra. JP Morgan le metió plata y le dijo: vamos a cobrar, no, la electricidad, eso es gratuito, no, que eso es de la naturaleza, no,
3: como el aire.
0: No, chao, exacto, como era, ¿cómo vamos a cobrar el aire? Bueno, a esta suerte es que le digo. Ay, ay, ay. En este lunes festivo de leyendas de Blue Jeans, Nikola Tesla, el genio olvidado.

0: 7 y 26 minutos de la mañana. Hablemos de Venezuela, ¿saben? A ver si Andrés se va al servicio informativo y nos averigua cuáles son los sitios de acopio. Porque es que lo que les estaba contando es que esta madrugada una amiga me mandó un reel de una venezolana que vive en Alemania. Y ella hacía una gran crítica a los influencers que andan viviendo de ese tema, porque parece increíble, pero sí. Entonces hizo unas críticas enormes a varios. Una, por ejemplo, que sale más o menos como para contenido de adulto mayor, de adulto, ¿sí? Diciendo los sitios de acopio, y usted se agachaba y mostraba casi todo, y no sé qué, y decía, la gente no está entendiendo cuál es el mensaje. Si están, esto para los influencers que están ayudando, pero ayuden de verdad, no para exhibirse. Decía, hay unos que arman conciertos, porque claro, ven que todo el mundo compra la boleta, entonces armemos conciertos, salvo que sean para que ese dinero sea todo para la tragedia, por supuesto. Influencers mostrones, y decía ella que es como cuando el silencio cobra valor, cuando hay gente a la que mejor se le debería pagar por quedarse callada y no por decir cosas. Y la verdad es que, además de todo lo que se da, de lo que es la humanidad en este tipo de situaciones, pues lo cierto es que el gobierno venezolano, que no sabe qué hacer, que no sabe cómo coger ese pañal de bebé, que se aparece y se aparecen en cualquier lado y los abuchean. Hemos visto a Delcy Rodríguez, a Diosdado Cabello, en una situación de como parados ahí, viendo eso sin saber qué, porque no tienen cómo.
1: Terrible.
0: Todos los grupos de rescate de otros países son los que realmente han trabajado por el tema, han rescatado personas, los mismos venezolanos de la tragedia, mirando a ver cómo pueden ayudar a los que están en peores condiciones que ellos mismos, que es mucho decir, porque se quedaron sin nada. O sea, tantas situaciones tan difíciles, y la verdad es que influencers, el gobierno no sabe qué hacer, y fuera de eso, está preocupado averiguando, porque como tienen el control de todo y quieren el control de todo, están averiguando quiénes están manejando qué sitios de acopio y si la oposición los tiene. Háganme ustedes el bendito favor, como si eso fuera lo importante en ese momento, como el terremoto no fue de su control, y mucho menos ayudar a rescatar a la gente que está bajo su responsabilidad, que son esos pobres venezolanos que están sepultados, que murieron, que se quedaron sin nada, que tantas cosas que pasaron, pues por supuesto que ahí se nota lo que son. Entonces, ahora miramos, no sé si Andrés ya averiguó, pero les vamos a contar de esa inquietud que tenía Alejandro Ambrada al comienzo, donde puede ser un sitio de acopio, o nuestros amigos del servicio informativo con seguridad lo van a estar diciendo en los espacios de noticias. Pero muy importante que sepan a dónde llega eso a Venezuela, a manos de quién, quién está organizando, quién todo, porque en últimas, lo que no esté bajo el control del régimen no llega. ¿Cómo les parece? Bueno, en fin, 7:29.

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0: 7:34, estamos en el Blue Jeans de Blue Radio y estoy de batalla musical contra el Calvito de Mocho, contra Juanca Solarte. Y ya que estamos hablando del Narciso y el Sumiso, le tengo esta canción, I'm Too Sexy, de Right Said Fred. Soy demasiado sexy. Imagínense que una canción, uno se dedica a uno mismo diciendo, ay, yo como soy de sexy, yo como soy de hermoso, yo como camino, soy un modelo, hago mi giro aquí en la pasarela, dice esta canción. Soy demasiado sexy para Milán, New York and Japan. Ay, no, qué delicia que soy yo. I'm Too Sexy. Vamos a ver si soy sexy y los convenzo para que voten por mí en esta batalla musical.
1: Mauro, yo creo que está inspirando por aquí a los oyentes a comentar. Juan Sebastián, el poeta de Blue Jeans, escribió: antes de mi cumpleaños, San Pedro ya da el pregón. Se alborota el corazón con brindis y buenos años. Entre risas y amaños, no sé qué rumbo escoger ni qué nombre responder. Juan Carniano hoy seré, o de entre el Quintero iré, si me toca responder.
2: ¡Epa!
1: O sea que no ha decidido su voto, pero sí hay alguien que ya decidió su voto. Andrés Palacio dice: no, Juanca ya ganó con esa primera canción, ya no hay necesidad de poner más, faltaba más.
2: Eso, ¿cómo eso así? Sí, pero no, señor, me da, claro que sí.
0: La oportunidad de ponerle la mía, ya votan por Juanca.
2: No, ya está clarísimo. O sea que demos resultados finales, ya demos los resultados.
0: Ay, no, finales no.
1: No, Alejo, ¿dar los resultados o quién se anima?
0: No, los tengo todavía. Me está
1: listo, entonces.
2: Pili.
1: Entonces, Juanca 43% y Mauro 57%.
0: Ah, entonces sí son finales, listo.
2: No son finales.
1: Bueno, no, sigan votando y sigan comentando en @BlueRadioCo, que la música está muy buena.
0: Tú sabes que

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1: 7:37 en Colombia. Muy buenos días a mis compañeros de Blue Jeans y a todos los oyentes. ¿Ustedes cuando van a los museos saben siempre qué es lo que están viendo? ¿O solo se ponen enfrente de los cuadros y se hacen los intelectuales?
2: No, yo sí soy juiciosa con eso porque me fascina. Yo sí.
3: No, uno intenta, Andrecho, uno intenta saber qué está, está viendo, sí.
2: Descifrando ahí.
1: ¿Pero qué pueden descifrar? Sí. Porque si es una variedad de colores ahí.
4: Depende del tipo de arte.
2: No, pero pues es que cuando uno va a ir a un lugar, uno tiene que leer. Primero porque ir de turismo a un museo sin saber qué pintores están allá o qué escultores o lo que sea que estén exhibiendo, pues ni para qué va. Porque cuando, obviamente, nadie se las sabe todas cuando llega y encuentra algo que de pronto no ha visto. O un pintor que uno no conocía. Si uno, por ejemplo, en Milán se va a la Pinacoteca Brera, que es la que queda en una universidad, entonces son pintores que no conocemos regularmente, de gente muy reconocida en Italia, por ejemplo, que fueron la base o muy importante para los pintores que vinieron luego y que se hicieron muy famosos. Es que hay muchísima gente, escultores, pintores y demás. Entonces uno tiene que averiguar y mira en el teléfono y se mete a Google y toda esta cosa. Pero hay que saber para dónde va, porque si no, pues qué.
1: Porque, por ejemplo, ¿alguno de ustedes ha podido ver el cuadro de la Mona Lisa?
2: Sí,
3: sí, yo no.
2: Sí.
1: ¿Cuánto tiempo se quedaron ahí observando?
2: No, pues no, es que no se puede ver. Hay que pasar.
3: Pasando, sí, hay que pasar. Sí,
5: y es que es chiquito, ¿no?
6: Sí, es pequeño. Sí.
5: Es enano. Uno se imagina la super Mona Lisa, que es una vaina.
2: Solo los niños se pueden sentar cerquita a la Mona Lisa. Háganme ustedes el... A mí eso sí me frustró terriblemente.
3: Claro.
2: Terriblemente.
1: Bueno, pues todo esto les pregunto porque hoy en Orgullo País el emprendimiento o el proyecto que les traigo justamente es un emprendimiento que une el arte con la tecnología para darle un poquito de más vida a los cuadros. Se llama Art Vivo. Andrés Burgos es el fundador de este emprendimiento y nos cuenta más de qué trata este proyecto.
7: No sé si alguna vez te ha pasado que viendo un cuadro tradicional como por ejemplo la Mona Lisa, vas al museo y todo, y cuando llegas y la ves, y si no tienes como ese contexto, esa historia detrás del cuadro, como que la ves y no entiendes qué era lo que quería decir precisamente el artista, como que te desconectas y te pierdes la mitad de la experiencia ahí.
8: Sí.
7: Bueno, y pues ni modo, ¿no? Los cuadros no hablan. Y ahí fue cuando precisamente pensamos como, miércoles, ¿y si los cuadros hablaran y pudieran contar esas historias por sí solos? Entonces, en Art Vivo lo que hicimos fue coger y mezclar arte con tecnología. Y creamos cuadros que cobran vida, cuadros que se mueven, se escuchan, puedes interactuar con ellos, de tal manera que no solo te cuentan historias, sino que haces parte de la historia, emocionando y conectando a las personas con sus emociones y generando, digamos, que ese efecto como wow, que cuando los ve por primera vez, en verdad, se les quedan grabados por siempre. Bueno, tenemos dos diferentes tipos de productos. Tenemos los pósters, que son pósters enmarcados con vidrio, y tenemos también cuadros en lienzo intervenidos por artistas. Ambos vienen con un código QR que cuando llegas y coges con el celular, lo escaneas, apuntas al cuadro y los vas a ver cobrar vida. Sencillo, sin aplicaciones ni nada. De una vez escaneas y lo ves cobrar vida. Bueno, y quiero invitarlos precisamente al lanzamiento de nuestra marca. Vamos a estar en una de las mejores ferias de emprendimiento que viene siendo la Feria de Bazar. Vamos a estar del 1 al 5 de julio. Los esperamos allá en el pabellón 3, en el stand 229.
1: Bueno, así que ya
2: saben. Ahí me parece súper lindo.
1: Diferente.
2: Sí, pero la aplicación cuenta también la historiecita del cuadro que están animando.
1: No, él dice que no se requiere ninguna aplicación, sino solo al de tomarle la foto al escanear. Él arroja tanto la información visual, es decir, el movimiento, pero también sonoro. Quizás en el sonoro, en alguno de esos cuadros, puede que tenga la historia de cada cuadro. Mm. Porque cuentan actualmente con más de 50 diseños. Y como muy bien lo mencionó Andrés, se van a... van a estar presentes en la Feria Bazar, que eso es del 1 al 5 de julio en el Parque El Country. Entonces allá los pueden conocer o también pueden encontrarlos en sus redes sociales como artvivo.co, en Instagram exactamente, artvivo.co. Y bueno, una forma diferente de conocer los cuadros, de observar un poquito el arte, y ese fue el emprendimiento que tenemos por hoy en Orgullo País. Les recuerdo que me pueden seguir compartiendo todo tipo de emprendimientos, proyectos e historias a través de mi cuenta de Instagram o X, Andrés Rayal Piso López 41, y así construir entre todos un mejor país.
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5: 7:42 La columna de hoy se llama Lo que aprendí de las plantas.
6: ¡Qué chévere!
5: La escribió Laura. ¿Señora?
2: ¿Riega las maticas?
5: No, pero mi esposa sí lo hace.
2: Sí. Ah, bueno.
5: Bien, yo le patrocino, yo la veo y digo, ay, lo está haciendo muy bien. Bueno, la escribió Laura Emilia Vázquez Gaitán, catedrática y columnista hondureña, licenciada en Ciencias Naturales, con orientación en Física y Química de la Universidad Pedagógica Nacional de San Francisco Morazán. Y salió esta columna publicada en un portal que se llama Casi Literal. Está ya en mi cuenta de X y también en Instagram. Me llamo Entre el Quintero. Vayan a las historias y ahí está con el link para que lean toda la columna. Y también Entre el Quintero en X, en Instagram y en X. También ahí la publiqué y la posteé. Bueno, arranca la columna diciendo lo siguiente. De niña vi a mi madre ir y venir con hijitos, comillas, tierritas, comillas, y compostas, comillas. En repetidas ocasiones lo observé conversando con ellas. ¿Estás triste? ¿Qué te pasa? Mi madre amaba sus improvisados jardines tanto como a mí y tiene la capacidad de hacerlos crecer en casi cualquier sitio. Mis ojos de niña veían sin sorpresa y lo que me era imposible alcanzar era dimensionar todo lo que implicaba el simple hecho de hacer crecer una plantita tan simple como natural. Es hasta ahora, después de mi treintena, que he regresado a ellas para que me cuenten las historias que el pasado le contaron a mi madre. Las plantas no son simples objetos de ornato que liberan oxígeno y absorben dióxido de carbono. Su crianza nos deja profundas reflexiones de vida y podemos sorprendernos con de cuánta información valiosa pueden dejarnos de forma silenciosa y totalmente gratuita. Pueden llegar a ser verdaderas terapeutas y consejeras de vida. Me enseñaron que con suficiente riego y cuidados, hasta el cadáver más moribundo puede regenerarse y reverdecer. Después de todo, mientras aún quede algo de la raíz, no importa que algunas hojas estén marchitas. Como dice Albert Camus, siempre hay dentro de nosotros un poder invencible y casi desconocido que solo puede florecer cuando está de frente a la adversidad. Después de todo, recordemos que la vida comienza en las profundidades y lo que se ve en la superficie, si bien es parte, la parte más visible, no significa que sea la más importante. Con las plantas aprendí que la vida tiene sus propios momentos y aunque quisiera ver florecer de hoy para mañana a las begonias, sé que tendré que ser paciente y en ese camino cuidarlas y mimarlas mucho. La vida es una construcción lenta. La filosofía del todo o el nada no aplica a las plantas. La del pequeño esfuerzo a diario es así. De las plantas aprendí que siempre es necesario renovar las ropas, cambiar el equipaje, que es la muda de las hojas, sino la más discreta de la antesala ante la belleza inminente de la primavera que se avecina. Nuevos follajes que nos permiten adaptarnos mejor al nuevo tiempo. Ellas me enseñaron que más no es precisamente mejor. Y eso también se da uno cuenta hablando de regar las matas que me preguntaba María Clara. Muchas veces uno le pone más agua a las plantas y lo que hace es tirárselas, ¿no? Hay matas que no tienen que recibir tanta agua, porque uno las daña. A mí me pasó hace mucho tiempo con un cactus. ¿Se acuerdan cuando estaba de moda poner el cactus sobre el escritorio? Dice que porque
2: asumía al
5: lado del computador. Yo es que no, va a echarle mucha agua al cactus. No, lo dañé. Y yo, pero sí, ¿por qué?
6: Lo inunda, lo ahoga.
5: Lo ahogué.
4: Aplica, lo mata, sí. Aplica para las personas también. Cuando le da mucho, lo dañas.
5: Claro, ¿no? Exactamente. Sí, exactamente. Sí. Dice, entonces dice, ellas me enseñaron que más no es precisamente mejor. Cualquier sustancia puede ser veneno o antídoto. todo está en la dosis y el justo equilibrio. Son las proporciones justas en los momentos adecuados lo que empuja el movimiento de la vida. No por fertilizar o abonar más se crece mejor. No por rociar más veneno se muere la plaga. A veces se puede matar a la planta también. Las plantas nos enseñaron que ningún concreto es tan fuerte como para que una pequeña y suave raíz con suficiente tiempo y entereza no pueda romperlo. Y eso lo vemos en las calles bogotanas, ¿no? Vemos uno, va andándolo por el andén y la raíz creció y es tan fuerte que empieza a levantar el concreto. Lo han visto ustedes en muchas calles, bueno, de muchos sitios de Colombia. Aprendí con ellas que la belleza es diversa y no hay maneras buenas o malas de ser. Son como de acuerdo a las circunstancias que les toca enfrentar. Sus cualidades están medidas por el entorno que enfrentan. Así como el cactus tiene hojas muy gruesas que le permiten almacenar agua en duros veranos, el pino las tiene muy delgadas para evitar la deshidratación. Aprendí de las plantas que la energía puede fluir de un organismo a otro y que ellas absorben todo lo que nosotros proporcionaremos. Energías de bajas frecuencias que se traduce en hojas pálidas y cabizbajas. Las frecuencias altas muestran verdes y vivaces nuestros retoños y nuevos retoños también. Las plantas son un reflejo de sus dueños. Y finaliza la columna, me va a saltar un poquito para que se las dejo de tarea para que ustedes también la terminen de leer. Dice, si las plantas son la máxima expresión de la perfección de la naturaleza, me pregunto si algún día aprenderemos algo de ellas para nuestra vida diaria. Lo que aprendí de las plantas, ahí dejé la columna entonces trinada y posteada en mis historias de Instagram para que ustedes la repasen y cuiden las plantas, María Clara. Usted sí las cuida, sí, usted es juiciosa.
2: Sí, pues plantas, yo tengo una plantica que me regaló una amiga casi cuando llegué y eso casi no vive, eso casi no dura. No, está así. Hermoso. Yo les conté el otro día que le salió el cartuchito, está divino. No, eso es esa y siempre salen en la primavera unos cartuchos amarillos al frente de la casa, pasan invierno, pasan todo y
5: vuelven. Ahí están.
2: No, eso es una belleza. Mm, y amarillos.
5: Maravilloso.
2: Sí.
5: Maravilloso.
2: Sí.
5: Ahí está entonces, un columnista nos contó, ella es Laura Emilia Vázquez y la columna se llama Lo que aprendí de las plantas en esta mañana de Blue Jeans.
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3: De la mañana, 49 minutos. Sí, señora, la estoy leyendo. Se vio Toy Story. ¿Qué tal la película, su merced?
2: ¿Qué tal la película,
3: su merced? ¿Linda?
2: Sí, yo creo que deben parar ahí. Y les voy a decir por qué. No, pero me tomé. No quiero como tomarme la sección, Juanca. Pero...
3: No, su merced, tranquilo. Lo que yo traigo hoy justamente alrededor de Toy Story es para que lo discutamos acá en mesa, porque sí. Obviamente, bueno, usted no lo va a contar mejor que la que vio ayer la película, toda la historia y esta trama que gira alrededor de la llegada de la tecnología a este universo maravilloso que hasta ahora había sido solamente de... del comisario, de voz, de bueno, y llega la tecnología con esta tablet en forma de ranita y ahí se arma una discusión muy interesante, ¿no? Y ese que pues finalmente Pixar mete el dedo en la llaga pues diciendo la tecnología siempre gana, dice el director de la película justamente, dice no importa la edad que tengas, la tecnología siempre va a ganar. No sé si eso es así, su merced.
2: Yo lo que yo siento, bueno, que es que la película, como las he visto todas, ¿no? Sí. O sea, porque cuando uno tiene hijos chiquitos y cuando salió Toy Story, pues yo tenía a mi hijo mayor chiquito. Entonces, todas las he visto, además, Toy Story atravesado por la nostalgia de los juguetes. Siempre arrancó con el amor del niño a los juguetes y luego llega hasta cuando Andy va a la universidad y regala sus juguetes. Y así Jessie, que es la vaquerita, que en esta oportunidad es como la protagonista. Oigan, porque es que Woody está calvo. ¿Cómo les parece? Tiene calvito acá en la corona de la cabeza. Es muy chistoso, pero digamos que para hacerles la historia muy corta, es que estos juguetes han querido defender su existencia y lo siguen haciendo y lo adaptan todo a la tecnología, que es inevitable. Me parece, la historia es divertida, tiene aventura, porque siempre los juguetes están en aventura, que eso me parece muy chévere. Y meten la tableta, la ranita que están viendo ahí, pues es la mala. Sí. Ella es la mala al comienzo, hasta que cae en cuenta. Pero acuérdense que hubo juguetes que representaban la tecnología antes. Unas especies de juguetes con pantallitas y cosas, y terminan enlazándose esas maquinitas con esta tableta, que después se volvió buena, y hace que los juguetes se salven. Pero ahí me parece que el mensaje importante es porque entre otras cosas, yo no sé si eso hace spoiler, pero bueno, Buzz Lightyear termina siendo un dron. Las alas y todo. Entonces, yo me imagino que ese juguete ya lo están vendiendo. O sea, eso no me cabe la menor duda.
3: Sin duda.
2: Sí, pero unen las dos cosas. Y yo creo que lo que quieren destacar, y yo por eso creo que debe cerrar ahí, es que la tecnología puede ir de la mano con los juguetes. Que los niños no deben, ahí sí no les voy a hacer spoiler, porque de eso se trata un poco la... en la trama de la película, de la niña que encuentra la tecnología y se encuentra con bullying por ahí, con un pocón de cosas, y al final termina jugando y teniendo la tableta. Entonces, lo que yo creo que busca es el justo equilibrio entre el uso de los juguetes, entre la interacción con los amigos y entre también tener la tecnología, que es útil. Yo creo que ese es como el justo equilibrio que le quieren dar. Pero yo creo que ahí empieza a bajar. Yo la sentí ya no tan fuerte, bonita, con aventura, pero ya no tan fuerte. Entonces, yo creo que... no me tomé la sección.
3: No, es una descripción perfecta, su merced. Justamente a eso iba un poco y la sección, porque los psicólogos, por supuesto, detrás de todas las películas, pues han enmarcado en esta puntualmente eso, ¿no? Cómo se aborda la soledad de los niños, el abuso de las pantallas, el dolor de no sentirse necesitado, y los psicólogos infantiles, pues en redes, están un poco celebrando lo que ocurre justamente aquí, que es eso mismo que usted está diciendo, su merced, ¿no? Que es que la tecnología no tiene que ser el enemigo. Y pues en últimas no tiene por qué serlo, es un tema de percepción y de cómo se aborda la tecnología, ¿no? Muchos psicólogos celebran justamente que padres han reportado, después de que sus hijos han ido a ver la película, que dejaron el iPad a un lado durante un tiempo, al menos durante unos días, y volvieron a jugar con sus juguetes físicos.
5: Qué bueno.
3: Y que eso les ha parecido muy interesante. Sí, claro, y muy aportante, ¿no? Porque, bueno, es una forma de decir, está bien, puedo dedicar 2 horas a la tarde, pero también puedo regresar a la Barbie o al carrito o a mis amigos, ¿no? Así que es un aporte muy interesante de parte de la película y, por supuesto, de la psicología de la misma. Creo que lo más importante es verla y allí ya uno sacará sus propias conclusiones. Usted sacó la suya de manera muy acertada, su merced, me parece que creo que seguramente, bueno, no sé si van a ver más, y seguramente siempre encontrarán un motivo para hacer Toy Story 6, pero bueno, sí, también hay que saber en qué momento cerrar un ciclo, ¿no? Así que veremos si este es el momento de Pixar y de Toy Story, que por supuesto ya la pueden ir a ver y ustedes mismos sacar sus propias conclusiones, y después de ver la película con sus chiquitos, pues ver cuál es el comportamiento de ellos respecto a la tecnología y a sus juguetes físicos. Así que bueno, hoy en CineZona la historia de una película maravillosa que todos sin lugar a dudas tenemos que ver, Toy Story 5.
5: No soy filósofo ni pensador, ni mucho menos intelectual metafísico, pero siempre me ando preguntando ¿por qué será que...? Y el por qué será de hoy es mundialista, así que párenle bolas. ¿Por qué será que cuando van a cobrar un tiro libre, entre más se demoren, alisten la barrera, pongan problema para cobrarlo, pite el árbitro, la gente proteste, más malo sale el tiro hacia el árbitro? Cuando cobran, es una payasada. Sí. Y jodieron, y la barrera, y corras, y le sacan amarilla. Y cobran, y ¡pum! Lo lanzan para el quinto infierno, y no, nada. ¿Por qué será que en cámara lenta se ve como si los jugadores lo estuvieran matando? Una simple caída se ve como el tipo se va a morir, se va a despedazar.
6: Y que se pegan duros.
5: ¿Por qué será que los jugadores en el Mundial, entre más

0: Y entonces, ¿dónde están los fabricantes para hacer medias que refresquen mejor?
1: Ah, sí.
0: ¿Por qué será que la FIFA no ha dado la orden de que le saquen tarjeta roja a los jugadores que se suenan con la mano ahí en la cancha, que eso es una porquería?
1: Sí. Uy, es, por pues es que sí. Asqueroso. La vida, o sea, me parece fuerte, pero
0: tarjeta roja. ¿Por qué será que los periodistas deportivos no pueden decir selección mexicana de fútbol, sino cuadro manito?
2: Uy, no, sí. O el cafetero.
1: El cafetero.
0: El onceno cafetero. No.
2: Qué horror.
0: Uy, qué horror.
1: ¿No le gusta?
2: No,
0: uy,
2: cero.
0: Qué cosa tan horror. Uy. Como dicen los paisas, uy, ve que es tan mañé. ¿Por qué será que la pantalla gigante de los estadios dejan de mostrar a la gente cuando ya se dio cuenta que los poncharon? Y dice, ay, mire, los poncharon. Y pum, sí, los desponchan, ya no son famosos y ya lo mandan para el carajo. Sí. ¿Por qué será que en este mundial le adicionan tantos minutos a los partidos? ¿Será que les quedaron debiendo el mundial pasado? Si no, estamos en este, porque estamos debiéndole a estos pelados.
2: Por el cooling break.
0: ¿Por qué será que en el momento en el que el periodista deportivo está siendo más crítico con alguno de los jugadores, en ese preciso momento es cuando mete el gol que le da el triunfo al equipo?
1: Me encanta.
0: Ese jugador. Sí. No, es que es muy malo, es que lo deberían sacar, sí, es una porquería, sí, es pésimo. Sí. ¡Pum! ¡Gol! Y el jugador. Sí. Y este último, ¿por qué será que hay gente que en las conversaciones le gusta cambiar abruptamente de tema? Uno está hablando, por ejemplo, de, no sé, de marcas y tipos de café. Uno, oiga, pero el café ese que preparan, y siempre salen diciendo, oiga, ¿el partido Panamá-Inglaterra? Y uno, es que tiene que ver con el tinto que nos estamos tomando. Y mientras me listo para prepararme un café y para verme la repetición de Panamá contra Inglaterra, porque de verdad no lo vi, porque me lo perdí, me voy a seguir preguntando, ¿por qué será que? ¿Ah? ¿Por qué?
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1: 8:01 a.m, hora de actualizar las noticias de Colombia y el mundo en Blue Radio. Y en medio de la tragedia que dejaron los terremotos en Venezuela, una nueva historia de rescate sigue dándole esperanza al pueblo venezolano. Un joven de 21 años fue encontrado con vida entre los escombros en el estado de La Guaira tras varios días de intensas labores de rescate. Juanita Troncoso.
2: Así es, Andrés. Luego de permanecer 106 horas bajo los escombros y tras una compleja operación de rescate que se prolongó durante 43 horas, Aaron Levy Cantillo Vargas, de 21 años, fue rescatado con vida del edificio OPP 25 ubicado en el sector de Tanaguarena en la parroquia Caraballeda en el estado de La Guaira. Recordemos, estados de los estados más golpeados por los terremotos de la semana pasada. La presidenta interina Venezuela de Delcy Rodríguez confirmó el rescate y destacó el trabajo de protección civil de Venezuela y de los equipos internacionales desplegados en la zona. Y por su parte, el presidente de El Salvador, Nayib Bukele, también señaló que el rescate fue gracias al esfuerzo coordinado de los servicios de emergencia de Venezuela, México y El Salvador, que trabajaron sin descanso para llegar hasta el joven. Y Bukele también mencionó que entre los escombros Aaron Levy Cantillo Vargas fue trasladado con todas las garantías para recibir atención médica especializada.
1: Y el vicepresidente electo de Colombia, José Manuel Restrepo, cuestionó el decreto que modifica en la recta final del mandato del gobierno de Gustavo Petro la regla

0: para integrar el esquema de protección del próximo presidente y su gabinete. Restrepo pidió a la UNP no ejecutar los cambios planteados. Miguel Cardoza.
1: El vicepresidente electo de la República, José Manuel Restrepo, pidió a la Unidad Nacional de Protección, UNP, suspender hasta el próximo 7 de agosto, cuando asume el nuevo gobierno del presidente Abelardo de la Espriella, los nombramientos y entregar un informe completo sobre los procesos administrativos que se adelantan. Restrepo lanzó lo que denominó una segunda alerta nacional relacionada con la expedición del decreto 0670 de 2026, emitido por el gobierno saliente.
2: ¿Por qué el gobierno saliente, a solo 40 días de entregar el poder, expide un decreto para cambiar los requisitos de quienes podrían ser nombrados como oficiales de protección de la Unidad Nacional de Protección? No estamos hablando de cualquier cargo, estamos hablando de personas que tendrán la misión de proteger al presidente electo de la República y a su equipo de gobierno.
1: Sostiene que la protección del jefe de Estado, de su equipo de gobierno y de los altos funcionarios no puede definirse en los últimos días de la administración que se acaba. Considera el decreto que hace algunas modificaciones en la UNP como absolutamente inadmisible. El vicepresidente electo, quien además ejerce como director del proceso de empalme anticorrupción, también aseguró que velará para que todas las actuaciones durante la transición se ajusten estrictamente a la Constitución y la ley.
0: Y vamos con noticias del Caribe, porque el alcalde de Santa Marta, Carlos Pinedo, confirmó el fallecimiento de la samaria Natalia Fernández Díaz Granados, quien quedó atrapada en los escombros de un condominio donde se alojaba en la ciudad de Tucacas, estado Falcón, en Venezuela. Alejandro Rosales.
3: Andrés, por redes sociales muchas personas han lamentado y expresado sus condolencias a la familia de Natalia Fernández Díaz Granados por su fallecimiento. Una de ellas es el alcalde de Santa Marta, Carlos Pinedo, quien lamentó el hecho y criticó que la ayuda de los rescatistas no llegara a tiempo a la ciudad de Tucacas, donde se encontraba Natalia de vacaciones en el momento del terremoto. La hermana de la víctima, Marcela Fernández, también hizo público su dolor en redes sociales al publicar en su cuenta de Instagram el mensaje, abro comillas, Nati se nos fue, junto a una foto. Natalia estaba alojada en el condominio La Mar en Tucacas con su esposo y su pequeña hija cuando ocurrió el terremoto el pasado miércoles. Mientras ellos se encontraban fuera del edificio, ella se quedó en la habitación en el momento del derrumbe y quedó atrapada entre los escombros. En días pasados, su familia pidió en redes sociales y medios de comunicación agilizar su búsqueda, ya que ella era una paciente que recientemente tuvo un trasplante de riñón.
0: Y los servicios del Hospital Universitario del Valle se encuentran al límite por la alta demanda de pacientes que se están atendiendo. Solo en urgencias hay una sobreocupación del 130% y con tiempos de espera de hasta 4 horas. Estefany Toledo.
4: Andrés, entre los afectados por la crisis de salud que se vive en el Valle del Cauca está el Hospital Universitario del Valle, que además de enfrentar el no pago de las EPS, también debe responder por la sobredemanda de pacientes que están llegando a este centro asistencial porque otras instituciones les han cerrado las puertas. El hospital de alta complejidad se encuentra agotando su máxima capacidad, pues es el único que no ha cerrado ningún tipo de servicios a pesar de la falta de recursos. En hospitalización, por ejemplo, la sobreocupación es del 100% y el panorama más complejo es en urgencias, teniendo en cuenta que son cientos los pacientes que llegan por síntomas que pueden atenderse en la baja complejidad. Irne Torres es el gerente del Hospital Universitario del Valle.
5: El servicio de urgencia está a una ocupación del 130%. Hemos pasado de 120 camillas a 150 camillas. Incluso en la atención de un paciente que tiene que ser de 15, media hora, pues se convierte en una atención de 4 y hasta de 5 horas. Y obviamente lo más que nos preocupa es que eso va obviamente en detrimento de lo que puede ser, digamos, el desenlace en la situación de complejidad de un paciente.
4: El gerente indica que más del 60% de los pacientes que están llegando al servicio de urgencias llegan de forma particular sin ser remitidos por otra institución, una situación que satura los servicios al atender personas en condiciones menos críticas y quienes sí tienen casos vitales se suman a una lista de espera, Andrés.
0: Y empresarios de Bucaramanga realizan hoy la Lechonatón Solidaria, una jornada que a través de la venta de platos de lechona busca recaudar cerca de 40 millones de pesos para llevar ayuda humanitaria a las familias damnificadas por los terremotos registrados en Venezuela. Alex Salamanca.
6: Así es, Andrés. Los empresarios pues hicieron un llamado a los bumangueses para que participen durante esta jornada con la compra de lechona Don Lucho, que tiene 2,000 platos disponibles que busca contribuir en las necesidades de ayudas indispensables para los más afectados tras esta emergencia en el vecino país. Se busca recaudar 40 millones de pesos con la compra pues para poder tener los recursos necesarios para sobre todo comprar medicamentos. Víctor Julio González de la Fundación Mica Sonrisas.
7: Alimentos no perecederos, mantas, cuestiones de aseo, cuestiones de higiene, alimentos para los animalitos y pues la idea es contactarnos directamente con la Cruz Roja y el Ejército para que ellos también nos informen qué necesitan para volver a levantar esta situación que está pasando en Venezuela.
6: Confirmó que aquellos que no deseen la lechona, pues esta será donada a los habitantes en condición de calle de Bucaramanga. Pero la idea simplemente es participar en esta jornada para poder ayudar a los habitantes del vecino país.
0: Deportes, se acabó el margen de error en la Copa del Mundo. Continúan los 16avos de final con 3 emocionantes enfrentamientos que definirán a los próximos clasificados a los octavos de final. Los detalles, Juan Guillermo Gómez.
8: Así es, Andrés, continúa la emoción en la Copa del Mundo. Hoy se vive una jornada intensa de 16avos de final donde cada partido es de eliminación directa y solo los ganadores avanzarán a los octavos. La actividad comienza al mediodía con Brasil frente a Japón. La selección brasileña parte como favorita por su calidad y tradición mundialista, pero Japón llega con la ilusión de seguir sorprendiendo gracias a su orden táctico y velocidad. Más tarde, a las 3:30 de la tarde, será el turno de Alemania contra Paraguay. Los alemanes buscarán hacer valer su experiencia en este tipo de instancias, mientras que Paraguay intentará dar el golpe y meterse entre los 16 mejores del torneo. La jornada cerrará a las 8 de la noche con uno de los encuentros más atractivos del día. Países Bajos frente a Marruecos, un duelo entre dos selecciones que ha mostrado un gran nivel y prometen un partido muy parejo. Así se juega la jornada de hoy en el Mundial, Brasil versus Japón, Alemania versus Paraguay y Países Bajos versus Marruecos, con el objetivo claro de seguir en la lucha por el título más importante del fútbol mundial.
0: Y todos estos partidos ustedes los podrán disfrutar en los micrófonos de Blue Radio a lo largo de este lunes festivo. Hasta aquí esta actualización de noticias. 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

0: Esta es la buena salsa a esta hora de la mañana, el lunes festivo. Pues claro, el Joe Arroyo. ¿Ustedes qué dicen? ¿El Joe era Narciso?
1: ¿Sí?
0: Un poquito. Pero ahí sí. Te ganaste mi voto con esa canción del Joe.
1: Sí. Uy, sí, espectacular.
0: Sí. Es una canción, salsa. Bien, Alejo. Pues digamos que uno le veía al Joe como esos comportamientos en tarima, ¿cierto? Que uno podría decir, ¿qué pasaba? Bueno, no. Los psicólogos dicen que él tenía ego artístico performativo. No narcisismo. Era un show, literalmente era un showman en la tarima. Él necesitaba creerse el rey para que el público a sí mismo lo sintiera. Pero en su vida personal, pues el Joe era muy tímido, era un hombre estudioso, leía mucho, le daba pena hablar, era muy introvertido. Pero él mismo decía, yo me subo al escenario y soy otro.
1: Sí.
0: Así que bueno, pues, la descripción, sí, su merced.
1: Es que estaba buscando performativo porque yo no había escuchado esa palabra. Y yo dije, sí. Esto debe ser un anglicismo. Pues porque performance, ¿no? En inglés.
0: Sí.
1: Pero dice que describe una acción, palabra o expresión que crea o transforma una realidad en lugar de simplemente describirla. Bueno.
0: Exacto. Lo que ocurría ahí seguramente era que él se transformaba en un hombre show encima del escenario.
1: Claro.
0: Se convertía en otro.
1: Eso es puesta en escena.
2: Sí. Hay mucha gente
1: así. Exacto. Dice, en la actualidad el concepto abarca el ámbito de la filosofía del lenguaje, las ciencias sociales y la cultura popular.
2: Mira, pero yo creo que esa palabra viene del inglés.
1: Sí, performance.
0: Sí.
1: Total.
0: Sí, ¿no?
2: Sí. Y como decía David, no debemos diagnosticar a otras personas, eso es trabajo de un psicólogo, no podemos decir que el yo era Narciso, no sabemos. Bueno,
1: sí.
2: Voy a leer algunos comentarios aquí en X. Vanessa Parra nos dice, encantada de escucharlos desde la playa del Saler, Valencia, España. Qué envidia. Qué canción sasa.
0: ¿No?
2: Sí, aquí hay foto. Qué canción sasa. Mi voto por usted, Juanca.
0: Eso, bien, gracias.
2: Lili nos dice, buen día mis amigos de Blue, amo mi calvito emocho, pero la canción de Mauro me encanta, así que adivinen por qué es el voto. Dios los bendice, bien, con éxito, abrazos desde Orlando, Florida.
3: Muchas gracias.
0: No puede ser.
1: Oigan.
0: Bueno, y eso. Sí, su merced.
1: No, les iba a leer comentarios, pero nada, sigue Juanca.
0: Pili, ¿a eso en qué se traduce entonces?
4: Eso se traduce en que Juanca siguió bajando, va en un 37% y Mauro 63%.
3: Vamos.
0: No, con esta canción sube.
4: Sí, seguramente sí, con esta salsita le ayuda. Sí, la salsa siempre le ayuda a Juanca.
3: Sí.
0: Eso, sí señora, bueno, al menos los votos de Pili, de su merced y de Alejandro ya están asegurados, así que fantástico.
1: Yo dije que me gustó la canción.
0: Pero yo ahí ya siento un botico, su merced, yo con eso ya siento un botico. Vamos a ver qué pasa. Vamos viendo, sí señores, sigan votando en nuestra cuenta de X, @ Blue Radio Co. Esta es mi apuesta, pila Juan Carnianos, pues a despertar ya.
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4: A las 8:18 les tengo la historia del piloto que desapareció en el cielo y dejó un príncipe para la eternidad. El 29 de junio de 1900 nació un hombre que pasó buena parte de su vida entre dos mundos. Uno de esos mundos estaba en la tierra y el otro en el cielo. Fue piloto, periodista, aventurero, escritor, inventor ocasional, sobreviviente de accidentes imposibles y autor de uno de los libros más leídos de la historia. ¿Ya adivinaron de quién les voy a hablar?
3: No. ¿Quién?
4: No.
2: Ah, Antoine de Saint-Exupéry.
4: Sí.
2: Ah,
4: sí, señor.
0: Por supuesto.
4: Nació un día como hoy en 1900. Su nombre era Antoine de Saint-Exupéry. Y aunque millones de personas lo conocen por El Principito, la historia detrás de este hombre es casi tan extraordinaria como la de ese pequeño viajero que llegó desde otro planeta. Mucho antes de convertirse en escritor, Saint-Exupéry estaba obsesionado con volar. Tenía 12 años cuando consiguió que un piloto lo llevara por primera vez en un avión. Hay que recordar que esto ocurrió a comienzos del siglo XX, cuando la aviación era una mezcla de ciencia, aventura, locura. Por eso, para muchos niños de la época, los aviadores eran algo parecido a exploradores espaciales. Saint-Exupéry quedó cautivado después de ese vuelo y esa experiencia marcó su vida. Decía que el vuelo era lo que le permitía observar el mundo desde una perspectiva diferente, descubrir conexiones invisibles y entender mejor a las personas. Antes de que existieran los vuelos comerciales modernos, era muy peligroso transportar correspondencia por aire y este hombre trabajó para compañías de correo aéreo entre Europa, África y Sudamérica. Los pilotos volaban de noche en medio de tormentas, se orientaban con instrumentos rudimentarios y muchas veces dependían únicamente de las estrellas. Esos años de trabajo inspiraron algunas de sus obras más famosas, entre ellas Correo del Sur, Vuelo Nocturno, Tierra de Hombres. En ellas no habla solo de aviones, habla de amistad, responsabilidad, soledad y del extraño vínculo que se crea entre personas que comparten el riesgo. Ese riesgo que tenían ellos de volar sin muchos instrumentos. En 1935 ocurrió uno de los episodios más extraordinarios de su vida. Mientras intentaba batir un récord de velocidad entre París y Saigón, su avión se estrelló en el desierto del Sahara. Él y su mecánico sobrevivieron, pero quedaron atrapados en medio de un desierto de arena, prácticamente sin agua. Caminaron durante días con esas temperaturas extremas, se deshidrataron y tuvieron alucinaciones. Hasta ese punto llegaron y pensaron que se iban a morir, pero finalmente lo rescató un beduino. Muchos estudiosos creen que esa experiencia influyó directamente en la creación del Principito y tiene todo el sentido porque la historia empieza con un piloto y su avión que caen en medio del desierto y que aparece un niño misterioso que parece venir de otro mundo. Y el final de su vida parece escrito por él mismo. Durante la Segunda Guerra Mundial insistió en seguir volando misiones de reconocimiento a pesar de ya tener más de 40 años para la época y tenía muchas lesiones de accidentes anteriores. El 31 de julio de 1944 despegó desde Córcega en una misión sobre el Mediterráneo y nunca regresó. Durante muchos años nadie supo qué había ocurrido. Su desaparición generó todo tipo de teorías, como se pueden imaginar. Algunos pensaban que el avión había sido derribado, otros imaginaron un accidente, incluso algunas personas dijeron que había decidido desaparecer voluntariamente. El misterio duró más de medio siglo, porque en 1998 un pescador encontró una pulsera con su nombre. Años después localizaron restos de su avión cerca de Marsella y finalmente se confirmó que el escritor había desaparecido en el mar durante esa misión. Pero la imagen romántica del aviador perdido entre las nubes ya se había convertido en leyenda. 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
2: Y en El Secreto de la Innovación quiero empezar con una pregunta para mis compañeros. A ustedes, ¿dónde y cuándo se les ocurren las mejores ideas? Quiero escucharlos.
3: Cuando no podemos realizarlas, preciso.
2: Bueno, en ese realizarlas.
3: Sí. No. Ahí. En la ducha.
2: En la ducha.
3: Sí.
1: Sí, durante conversaciones.
2: Conversaciones.
1: En conversaciones, y yo siempre cargo una libreta y un esfero por eso, porque a veces estoy hablando y ¡tum!, se me ocurren cosas y las anoto.
2: De repente.
0: A mí se me ocurren en la moto.
2: ¿En la moto?
0: Voy en moto. Sí, cuando voy en moto.
2: ¿Pero vas a escuchar las anotas o en silencio?
0: Las anoto. No las anoto, pero no, voy en silencio. Generalmente no llevo música en la moto, en el casco, pues. Entonces voy en silencio y pienso mucho ahí. Entonces ahí se me ocurren muchas cosas a veces.
2: Bueno, yo les voy a enseñar hoy un método para generar ideas a través de la copia. Se llama copiar con arte. Vamos a aprender a copiar, pero no a copiar de la forma convencional, sino a copiar con arte.
1: ¿Conocen? Hay un libro de eso, ¿no, Alejandro?
2: Sí, pues hay muchos libros que hablan de esto, pero yo les voy a dar un caso específico de el banco Barclays. ¿Okay? ¿Conocen el nombre o a esta persona, John Adrian Shepherd Barron? ¿Les suena?
1: No.
2: Sí.
6: No.
2: Sí, sí, sí.
0: Sí, a mí también me suena.
4: Debe ser el nombre original de un seudónimo.
2: Sí. Bueno, este tipo es un inventor británico que por cosas del destino nació en la India. Ustedes saben que la India era colonia británica y muchos británicos nacían en la India. Él trabajó para De La Rue, una empresa vinculada a la impresión de billetes y a los sistemas de seguridad, y fue nombrado gerente de De La Rue Instruments, que era una división de la empresa para la automatización. Resulta que un sábado iba a sacar plata en el banco y se demoró demasiado, llegó tarde y pues no pudo sacar plata. En esa época tenías que ir a hacer la fila, como mucha gente la hace todavía, y pedirle a la persona que atendía en la caja los billetes o la plata. Y después de eso se fue a comerse un chocolate, a comprar un chocolate de una máquina de estas de monedas, de las vending machines, y se empezó a preguntar, ahí se le ocurrió a él la idea, ¿por qué será que los bancos no pueden dispensar dinero como esta máquina me dispensa chocolate? Y él, siendo el gerente de la Rue Instruments, fue y le contó su idea a uno de los directivos de Barclays, tomándose un pink gin, un ginebra rosado, cerró el trato, y ahí fue cuando se puso en marcha desde De La Rue la creación del primer cajero automático. El 27 de junio del año 1967 se instaló el primer dispensador automático de efectivo en una sucursal de Barclays en Enfield, Middlesex, en Londres. Se inventó él y su equipo. No funcionaba como los cajeros actuales, que funcionan con una tarjeta magnética, sino que eran unos cupones, María. Eran unos cupones que tú ponías o metías el cupón, eso tenía una marca que dicen que era hecha con un material radioactivo, ponían el número de documento, como lo ponemos ahora, la clave, y el cajero te dispensaba 10 libras en billetes de a una libra. Ajá. Ese fue el primer cajero automático. ¿Cómo les parece esto?
1: No, súper. Y además, nacer de una máquina de chocolate.
2: Sí. Sí, de una máquina de chocolate. Por eso es que les hablaba de copiar con arte. Porque a veces, cuando tenemos una empresa o cuando trabajamos en una empresa, vemos que otros están haciendo algo, otros de nuestro mismo sector están haciendo algo, y lo copiamos exactamente igual. Así simplemente vamos a ser seguidores de la competencia. Sin embargo, copiar con arte no es copiar de empresas de nuestro sector, sino copiar de empresas de otros sectores que probablemente ya han solucionado el problema que tenemos nosotros de una forma ingeniosa, como los vendedores de chocolates ya habían solucionado ese problema. Obviamente, no es lo mismo dispensar chocolate que dispensar plata. Se necesitan temas de seguridad y de claves. Por ejemplo, cuentan ahí la historia que la clave inicial de John Shepherd Barron era de 6 dígitos y al final fue de 4, que es como funcionan ahora los cajeros, porque su mujer le dijo que no iba a ser capaz de acordarse de 6 dígitos. Entonces, al final, copiando de otros sectores, observando lo que hacen empresas de otros sectores, mezclándonos con amigos nuevos, con gente que trabaja en otras empresas de sectores distintos a los nuestros, como decías tú, María, hablando con la gente, se nos ocurren las mejores ideas. Viendo en Blue Jeans, escuchando en Blue Jeans, se nos pueden ocurrir un montón de ideas, porque aquí tratamos un montón, de problemas diferentes. Luego IBM evolucionó, esto siguió evolucionando, se crearon las tarjetas magnéticas, que son las que utilizamos ahora, y se dispensan distintas cantidades de dinero. Y ahora la evolución va por la transferencia electrónica y seguiremos innovando. Pero hoy les quería traer este caso de cómo copiar con arte para que estemos siempre alerta de lo que están haciendo no solamente las empresas de nuestro sector. No vayamos solo a los congresos de nuestro sector. Vayamos y conozcamos lo que se está haciendo en otros sectores. Si quieres escuchar más historias como esta, puedes seguirme en mis redes sociales, @AlejandroAmbrad, AMBRAD, y si quieres compartir mis historias innovadoras, como hoy me compartieron una buenísima que la voy a traer el próximo fin de semana, háganlo también a través de mis redes sociales. Y esto fue hoy El Secreto de la Innovación.
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0: 8:33. Me amo. Para este fin de semana de puente que estamos hablando del narciso y el sumiso. Se llama el cuarteto de Nos. Yo soy lo más grande que hay. Ni de sabios ni de viejos acepto consejos. Mi único rival es el espejo. ¿Ah? Vamos a ver si con esta canción que yo me amo tanto, a ver si votan por mí. Si yo me amo, pues los demás también tienen que amar. Así son los narcisos. Estamos de batalla musical. Estoy contra el Calvito de Mocho, que por ahí está poniendo buena música, pero como yo me amo tanto, entonces le pongo esto, del cuarteto de Nos.
1: Ah, yo creo que yo de Arroyo funcionó.
0: Sí, sí. ¿Se movió? Ay, no. Bueno,
1: leemos comentarios antes.
2: A ver.
3: Dale, Alejo.
1: Con este temazo de nuestro Joe Arroyo, pues claro que mi voto es por mi sensei favorito, Juanca. Mauro puede tirar toda la parla que quiera, pero solo será bla bla blue.
3: Ah, qué bueno. Qué bueno. Esa debe ser la enamorada de Juanca.
1: Lorena. Excelente. Donado se llama.
2: Ah, esa
4: es. Lore, claro. Bien, Lore, bien, sí. Lore. Bueno, chévere.
0: Bueno, ¿y eso qué quiere decir, Pili?
3: Eso quiere decir que se volteó un poquitico la torta, un poquitico mucho. Juanca tiene el 53%.
4: Uy, maravilla.
3: Sí. Y Mauro el 47%. Se le volteó la torta, ya, Mauro.
0: Ya, ya, ya. Y eso que yo me amo.
1: Bueno, oiga, vamos a ver, está buena esa canción.
3: Sí, sí, muy buena. ¿Cuántos que van?
1: Está pegadito, 52,
4: 53, 47.
3: 53-47,
4: sí,
3: está fácil.
4: No,
3: oigan, quiero comentar, María José Salcedo dice, a propósito del tema Toy Story 5, mi hija de 7 años se vio reflejada en Bonnie. Bonnie es la niña protagonista con sí. Jessie. Por ese momento en que la niña se ve absorbida por la tabla, pero dijo, mamá, a mí sí me gusta jugar con mis juguetes, ¿no? Ahí está. Oh, muy chévere, porque ella además agrega en otro comentario que en últimas el problema no es la tecnología, sino el uso que le damos y cómo la usamos. También es un llamado de atención para los padres por entregar estos dispositivos sin medir los riesgos y consecuencias de darle tan rápido estos dispositivos a los niños. Pues ¿saben qué? Eso me parece un buen punto, porque los papás de Bonnie le entregan la tableta, nunca revisan nada. La dejan que todo el tiempo esté sumida en esa tableta y resultan muchas cosas. Entonces me parece que es un buen llamado de atención. Solo al final, cuando ya ven a la niña en problemas, entonces la mamá empieza a mirar y a darse cuenta. Chévere, chévere el punto.
4: Sí. Muy bueno, su merced. Bueno, ustedes sigan votando en nuestra cuenta de X. Ahí está la encuesta de la batalla musical. El Team Mauro, el Team Juanca. Esta es la propuesta del Team Mauro. Vamos a ver qué pasa. Todavía queda más de una hora para saber quién va a ganar la batalla del día de hoy en nuestra cuenta de X @BlueRadioCo.

0: Hemos estado hablando en este puente festivo del Narciso y del Sumiso. Y pues estuvo acá David Bonilla en Blue Jeans hablando justamente de cada uno. Y uno a veces se pregunta, y pues Pili, que nos propuso este tema en el Consejo de Redacción y que ha sido tan, tan importante porque muchas personas han identificado algo o alguien mejor que ha tenido alguno de los dos papeles. Y digamos que uno a veces no se imagina, y Pili ha hablado en este fin de semana de sus dos amigas que están atravesando esa situación, como personas tan fuertes, y mi pregunta es esa, Pili, si sus amigas, usted siempre las vio tan fuertes y demás, terminan sometidas a una persona narcisista. ¿Eso le sucedió así a sus amigas?
1: Pues realmente una se ve más fuerte que la otra sí tiene un tema de dependencia emocional, entonces viene desde la mamá. Y ayer lo dijo, aquí tomé nota porque se lo escribí a ella, la mamá es narcisista o es narcisa, entonces... ayer David Bonilla dijo, la mamá narcisista necesita un hijo dependiente. Eso genera una patología para el hijo. Entonces ya ella tiene que trabajar en esa patología, porque si no, siempre va a buscar o le van a llegar esas personas que la pueden dominar y que pueden manipularla y que pueden hacerle mucho daño porque no es su primera relación. Entonces eso a ella le puede seguir pasando si no trabaja en ella y si no es consciente de todas las cosas. Pero creo que, porque me ha escrito, me dijo, el programa me abrió mucho los ojos, también se había leído un libro que le recomendé porque se lo recomendaron a la otra amiga, que se llama Contacto Cero. Entonces ahí pues han sido muy fuertes en este proceso, porque es que ese síndrome de abstinencia que da de querer escribirle al otro, saber cómo está, qué está haciendo, o por lo menos meterse a ver redes sociales, muy eso terrible. Es una tentación impresionante, y ellas han sabido manejar ese tema muy bien, pero el proceso es muy difícil y es larguito, sí. Pero ahí van y van bien. Entonces, pues primero hay que trabajar, como dijo David Bonilla, el grupo de apoyo es importante, pero también la psicoterapia.
0: Sí, hay un punto también muy importante que mencionó David, y es que no a todo el mundo hay que tacharlo de narciso, porque eso se volvió común, ¿no? Como, no, es que ese es un narciso, no, esa vieja es una narcisa. Bueno, realmente el término narcisista, como el término, es que es un bipolar, es que es un autista, son términos que se han tomado a la ligera y que tienen un fondo realmente bastante fuerte. O sea, no es fácil, ¿no?, enfrentar esas situaciones y esas condiciones, pero la verdad es que, bueno, así es la humanidad, ligera en sus apreciaciones hasta cuando se estrellan con alguien que tiene alguna persona en los cualquiera de las tres condiciones y dicen, qué pena, ¿no? Y ya obviamente nunca lo vuelven a decir. Acuérdense de eso, ¿no? Del narciso no es cualquiera, no es el más creído, no es el más prepotente, no. Esos son a veces como trastornos de la personalidad y demás, pero no necesariamente narcisos. Eso necesita un dictamen profesional. Sí, exacto. Sí. Eso me parece muy importante decirlo. Entonces, ni narcisos, ni bipolares, ni autistas. Acuérdense de eso. Bueno, pero más allá es el día de ustedes. Y hablamos de las víctimas, de cómo terminaban siendo sometidas de una manera y en cosas increíbles, donde muchas veces ellas no se dan cuenta, pero sí sus familias. Yo les puse un clip ayer en colaboración con Blue Radio, en el que les hago un resumen de 3 minutos en mi cuenta @ María Clara Gracia B, que es donde les cuento características, banderas rojas y demás que me parecen súper importantes. Pero vámonos entonces con el dueño de los testimonios, el que nos orienta con los testimonios de los oyentes, Andrés Quiujo.
2: Hola María, muy buenos días. Bueno, esta semana les quise preguntar a propósito de los dos temas que estábamos manejando, tanto las personas sumisas como las personas narcisistas, y es que es más peligroso si una persona narcisista o una persona sumisa. Tenemos en esta oportunidad solo audios y Paola Poveda nos contó su opinión.
3: Siento que los dos patrones pueden ser realmente graves, pero creo que es peor una persona sumisa. Al final, no sé, un narcisista difícilmente puede ejercer un control si no encuentra a alguien que ceda constantemente. En cambio, una persona sumisa o excesivamente sumisa tolera maltratos, renuncia a sus propios límites, y siento que es así como realmente se empieza a perder como o a permitir más bien esa dinámica que puede llegar a ser muy dañina, e incluso como que se abre la puerta a muchos tipos de abuso, tanto físico como mental, como psicológico, etcétera.
2: Bueno, ¿qué piensa usted?
4: Oye, interesante, ¿no? Me hace pensar en algo. Mucho. Cuando el narciso no encuentra a quién sabotear, ¿se sabotea a sí mismo?
1: Claro.
5: No sé. Yo creo que siempre
1: encuentra. Narciso, estaba pensando.
4: El narciso, sí, cuando el narciso no encuentra a quién humillar, pues lo hace consigo mismo y termina...
1: ¿Sabes qué he visto, Juanca? Que esas personas, pues por lo menos los casos que he tenido cerca, no pueden estar solos, entonces siempre tienen una víctima, o no necesariamente la pareja, puede ser el hijo, puede ser los papás, puede ser un amigo, puede ser, si es jefe, imagínense, las personas que trabajan para él, entonces siempre tiene una víctima, siempre.
4: El narciso necesita a otro.
1: Sí, claro. Para comparar, siempre se están comparando.
4: Sí,
0: claro. Los dos se necesitan. Lo que pasa es que el sumiso es el que tiene que hacer el trabajo más difícil, porque es el que realmente más se da cuenta desde su propio deterioro emocional y termina siendo físico, como lo decía David también, ¿no?
5: Yo quiero hacerles una pregunta a ustedes. ¿Ninguno ha sido víctima de un narciso o de un sumiso?
0: Sí. Ah, no.
5: ¿No?
2: Sí, yo sí.
5: No. Sí, cuéntame.
2: Claro.
1: No, pero Andrés, yo con también. 20 años de vida le ha tocado vivir de todo. No.
4: Ser este muchacho.
2: Es una vida muy de muchos aprendizajes.
1: Ay, tan lindo. O sea que este programa le sirvió a Andrés.
2: Realmente.
0: Oigan, pero hay una cosa importante. Lindo. Hay una cosa importante. Acuérdense que ayer comentábamos con David que yo digo que me salvé de un narciso porque tuve un novio en Naguao. ¿Se acuerdan que les conté?
4: Sí.
0: Claro, que si los enaguados tenían como su mamá narcisa o terminaban siendo ellos narcisos, y sí. Claro. Y terminan prefiriendo a la mamá que a su pareja. Es que yo creo que no se trata de esa batalla, de a quién, es que cada una ocupe el lugar adecuado que le corresponde.
5: Es que
0: no.
5: Es que María, yo ayer, cuando terminó el programa, me quedé robándole consulta, gorreándole consulta a David.
0: ¿A David?
5: Y le pregunté por una ex mía que yo, con todo lo que hablamos, dije, esta es una narcisa. Pero resulta, según me cuenta él, que ella era una sumisa y estaba adicta a los narcisos. Entonces que seguramente como conmigo no sufría como sufría con un narciso, se aburrió y se fue. Entonces, sí, hay gente que está adicta a todo el roller coaster, la montaña rusa que de emociones que generan los narcisos. Así que los sumisos también se tienen que tratar, ¿eh?
1: Es que eso, esa manipulación genera una transformación en el cerebro que se compara con la adicción a las drogas. Eso lo dice ese libro Contacto Cero. Entonces ellos, porque el narciso les da y les quita, les da y les quita. Y eso les crea adicción, por eso es tan difícil salir de esa relación.
5: Así es.
1: Porque crea una adicción y eso se va al cerebro. Entonces, claro, esa pareja tuya necesitaba eso, que le quitaran, que le dieran, que toda esa manipulación que hace un narciso.
5: Entonces, cuando encuentran una persona normal, le hacen daño a la persona normal, porque no se aguantan a la normalidad. Entonces, yo creo que el sumiso también tiene que buscar ayuda.
0: No, pero total.
6: Es que a veces la gente no se da cuenta, o quizás nosotros nos ha pasado, que no nos damos cuenta que estamos metidos en eso. Porque yo pienso que eso es como cuando uno empieza a echar barriga y se empieza a engordar, hasta que a los 6 meses lo encuentra alguien y dice, pero usted qué se está comiendo, hermano, ¿qué le pasa? Y uno no se da cuenta tal. Pero puede pasar acá también que uno en una relación, puede ser de pareja, una o cualquier tipo de relación humana, permite, y entonces a uno ya se le vuelve normal. Esos comportamientos, no es que él es así, no es que ella me dice así, hasta que alguien le dice, pero usted permite que esta persona haga eso en su vida, sí, no, pero como que uno no lo ve porque ya es como paisaje, ¿no? Es como que los que sufren son los que están a los lados también, tratando de decirle a uno, y uno no se da cuenta que está metido en un rollazo.
1: O no quiere, porque uno sí sabe que uno sí sabe que se está alejando de los amigos, de la familia. Uno sí sabe que el otro le está diciendo, ayer lo decía David, pregúntese si usted contaría esto.
6: Sí.
1: Entonces es, claro, usted les contaría a sus amigos que usted se siente alejada, o que él le está diciendo que no vaya ese fin de semana a la fiesta, o que no vaya tanto a visitar, no, a su familia, así, o sí, que eso, que no se ponga esos colores, que no se maquille, sí, eso.
0: Eso, sí, eso que está diciendo Pili es súper importante, porque además a veces ni siquiera el sumiso se da cuenta. Sino se da cuenta la familia, y es, sí, la familia, sí, la que va y consulta, o sí, los amigos, por ejemplo, y dicen, oiga, pero Pepita o fulanito están, ¿cómo así que ya no puede con los amigos? ¿Cómo así que le dicen qué ponerse? ¿Cómo así que los castigan encerrándolos? Llegan a ese punto. A mí eso me parece de un extremo, o sea, es cuando espantoso, se ha dejado avanzar ese narciso de una forma horrible.
5: Sí.
0: No, sí, bueno, vámonos,
2: bueno,
0: entonces.
2: Esto genera muchas emociones y me encanta, claro, me encanta, me parece fabuloso. Vamos con la segunda opinión de Ricardo Barbosa, que nos cuenta lo siguiente.
7: Yo creo que hay un punto de peligrosidad en ambos casos, y eso de acuerdo al punto de vista desde el que se vea. Por un lado, la persona narcisista pues tiende a tener conductas manipuladoras, quiere ser como el centro de atención, y precisamente ese requerimiento de atención o esa necesidad de atención pues lo hace tener ciertas conductas o aptitudes conflictivas que lo convierten en una persona peligrosa. Por otro lado, la persona sumisa, al ser, valga la redundancia, una persona sumisa, de pronto callada, poco expresiva, entonces tiende como a no darse su lugar, y eso representa un peligro para ella misma en su individualidad. Entonces siento que en ambos casos se puede presentar esa peligrosidad, y dependiendo pues del entorno y la situación, puede que varíe.
0: Claro. No. A mí hay dos preguntas que salieron de la conversación con David que me parecen drásticas. Cuando el narciso le dice al sumiso o a la sumisa, le dice, es que si tú no me hubieras encontrado no serías nadie. Por ejemplo, uy, qué descalificación tan tenaz. Y la otra es, ay, si ves lo que me haces hacer. ¿Qué tal cuando les pegan, o cuando las humillan, o cuando pasa cualquier cosa de esas degradantes, y salen con eso? Yo digo, pero ¿cómo así? Uno no se imagina cómo hay personas que pueden llegar a semejante situación, y más si lo, como lo comentaba antes Pili, la mamá resulta siendo narcisista, o bueno, el papá también puede ser que resulte siendo narcisista, y eso no le vuelve la vida muy compleja a la persona, porque pues si eso es lo que uno hereda, ¿no? El ambiente de su casa y lo que aprende de sus papás y demás, pues sigue en una cosa que es familiar inconscientemente, y de lo que quién sabe si se dé cuenta, no sé.
1: Pero y una mamá que le esté diciendo, te lo dije, te dije que ese tipo era así, te lo había dicho. No, pero pues esas no son las formas, y además eso no ayuda al proceso. Entonces esas son esas mamás narcisas, sí, porque lo están siempre por debajeando, disminuyendo, que quitándole la identidad y volviéndolas dependientes.
8: Lo que decía, exacto, lo que decía David era eso, que el que tiene un padre, una madre narcisa, acaba siendo dependiente.
0: Claro, claro.
4: Pero frente a ese escenario, más bien uno todo el tiempo está entonces en ese campo de juego en donde o hay narcisos o hay sumisos, o uno es uno o otro, ¿no? Es decir, esto es un inevitable, lo único que hay que hacer es tener la capacidad de lograr salir,
8: abrirse de chicharrón. A tiempo. No, hay que irse a tiempo.
4: Exactamente, porque yo siento que según lo que hemos visto acá, o sea, o en el trabajo, o en las relaciones, o en la familia, o en los amigos, o lo que sea, uno va a estar siempre rodeado o de narcisos o de sumisos, o uno es uno u otro, ¿no?
8: Es que ser
1: por eso
8: sumiso,
1: hay que poner límites.
8: Sí, ser sumiso es una opción.
1: Todo.
8: Tú puedes decidir irte. Ser sumiso no es obligación, es una opción. Y aguantarte.
4: Pero
8: un
4: ser
8: narciso
4: también.
8: Sumiso, no necesariamente, porque lo que decía David ayer es que es una patología psicológica.
1: Y él no sabe, y él no sabe que está haciendo daño muchas veces.
0: Uy. Dios, bueno, Andrés, vámonos con otra.
2: Bueno, en esta oportunidad sí tenemos video. María Fernanda García nos envía su opinión de qué es más peligroso, si una persona narcisista o una persona sumisa.
9: Yo creo que no se trata de pensar quién es peor, si el narcisista o el sumiso, sino de la herida que tiene esa persona detrás. La gente piensa que un narcisista no sufre porque parece fuerte, pero en realidad ellos viven en una cárcel interna llena de mentiras, de necesidad de validación, de control y de tener una imagen perfecta para sentirse valioso. Mientras el sumiso, pues también sufre porque se abandona a sí mismo por miedo a perder a los otros. Entonces, al final, los dos están desconectados de lo que verdaderamente son. Uno, por estar en esa cárcel de aprobación y en ese miedo interno horrible que vive todos los días un narcisista. Y el otro, por olvidarse demasiado a sí mismo y poner por delante a otras personas que a él.
2: Bueno, muy interesante esta opinión. En YouTube, por ejemplo, hay una encuesta con más de 2,000 votos.
1: Interesantísima.
2: Sí, hay una encuesta con más de 2,000 votos que dice, ¿cuál cree que puede generar más problemas en las relaciones? ¿Una persona narcisista, una persona sumisa? Ambas, por diferentes razones, depende de cada persona, son las opciones. Quien va ganando es una persona narcisista con el 46%, sigue ambas por diferentes razones 32%, sigue depende de cada persona 16%, y por último una persona sumisa 6%.
0: Claro, claro. Bueno, la otra,
2: Andrés. Seguimos con la opinión de Dialina Vergel, que nos contó lo siguiente.
10: Bueno, la verdad, no voy con las etiquetas, pero a nivel personal, siento que yo no me vería con una persona narcisista. Siento que es peligroso y me preocuparía más conductas como necesidad constante de tener la razón, poca empatía, invalidar lo que siente la pareja. Ahí entra la manipulación, hacer sentir culpa o querer controlar absolutamente todo. Y para mí, una relación sana necesita escucha, respeto, espacio para que ambos existan sin competir ni dominar. Así que a mí me parece más peligroso una persona narcisista, porque va a tener siempre la necesidad de una constante validación, poca tolerancia, dificultad para empatizar con la pareja. Entonces, a mí me parece más peligroso una persona narcisista.
0: Bueno, esas fueron las acuérdense que el narcisista llega siendo el love bombing, love, ¿no? Bombing, que era el, es el que llena de detalles, el divino.
5: Al principio.
0: El que, mejor dicho, la persona siente que encontró al amor de su vida. No, mejor dicho, después de ese, la pared, pues, ¿no? Entonces, esa es una cosa muy importante. Y otra que recuerdo también era el tema de las relaciones interpersonales de ese narcisista, que son complejas, que son difíciles, que no las tienen buenas. Pues claro, porque todo el mundo no se va a aguantar eso de estar queriendo dominar y estar queriendo poner las normas y las cosas de una manera agresiva, de una manera difícil. Eso es difícil. Y por supuesto, pues que todo el mundo no se aguanta eso. Entonces, pelean con medio mundo.
5: Qué pereza.
0: Eso es, eso es. Uf. No, Dios mío, interesante, interesantísimo.
5: Uy, buenísimo.
0: Pili, el libro de Contacto Cero para nuestros oyentes es un libro muy gordo, muy grande, fácil de leer.
5: Yo se lo resumo si quieren.
0: ¿Sí?
5: Eliminen a otra persona y y ya, sale.
1: Sí, pero es importante, mentira, es mentira. Importante entender, no, pero sí, de eso se trata básicamente, pero no, yo hice un resumen aquí más largo que el libro. No, el libro tiene como 120 páginas más o menos. Ah, no, y se lee, es muy fácil de leer porque pues le habla uno directamente. El escritor, creo que es ecuatoriano, se llama Wimper Narváez Salas, y es se trata de cómo aplicar el contacto cero y destruir al narcisista, pero le hace entender muchas cosas a la persona que lo está leyendo y dice, claro, eso me está pasando. Entonces habla de la culpa, de superar el vínculo traumático ese que le crea adicción en el cerebro. Tiene varios métodos, recomendaciones efectivas, además porque él pasó por eso. Entonces él desarrolló el método y sabe cómo hacerlo. dice síguelo intentando. Bueno, tiene 8, son 11 capítulos y son cortos, pero de verdad que pues a las dos personas que ya sé que se lo leyeron les funcionó. Entonces, por eso creo que es una buena herramienta por si alguien está pasando, sobre todo porque, como les conté, hubo oyentes que me escribieron por el interno, no quiero que se lea mi nombre, no quiero que se sepa, pero yo estoy pasando por eso, y varias me escribieron, es que mi mamá es la narcisa y ahí sí no hay contacto cero. Pero entonces, como decía David Bonilla ayer, hay que poner límites, hay que saber poner límites y trabajar en nosotros, porque lo que necesita un sumiso es tener seguridad y saber cuáles son esas características que lo hacen bueno para que siga siendo bueno y no tenga que depender de otras personas. Y no importa la edad, siempre hay que buscar esas salidas.
0: Claro. Oiga, pero vive en Bogotá, estoy viendo. Wilder Narváez.
1: Ah, Wimper. Ah, sí. Qué bien.
0: Sí. Bueno, ahí está. Eso estoy viendo. Ah, no, pero este es otro. No, mentiras. No me pare bola. No.
2: María, yo antes de que terminemos tengo dos comentarios en YouTube bien importantes. El primero de Ivonne Rodríguez dice: yo estuve con un narcisista y el día que lo frené me dijo que yo era la loca y enferma. Gracias a Dios lo saqué de mi vida. Y otro muy importante que queda ahí como para que todos se hagan la reflexión de Nora Martínez es: yo creo que todos tenemos algo de narcisista y algo de sumisión.
0: De acuerdo, sí, eso lo hablamos ayer con David.
11: Sin duda.
0: Sí, pues...

0: Divina. Y
1: nada.
0: eso que era una relación de amistad. No, se soportaron, duraron 2 meses haciendo un proyecto juntos y no funciona. No,
1: claro,
0: porque hay uno
1: claro,
0: que tiene que dominar y manipular, y el otro no
1: exacto.
0: se va a dejar. Entonces, yo creo que se reconocen desde el principio.
1: Sí.
2: Claro.
1: Bueno, ahí está el tema, se los dejamos. Esperamos que haya sido muy útil. Y seguimos con más, por supuesto, en Blue Jeans, el primer programa de la radio hablada, el fin de semana en Colombia y el más feliz de Blue.
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1: En Blue Radio son las
2: 9 de la mañana en punto.
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2: 9 de la mañana, un minuto, es la hora de actualizar las noticias de Colombia y el mundo en Blue Radio, y comenzamos con noticias en Bogotá, porque la Fiscalía judicializó a un hombre señalado de engañar a padres de jóvenes futbolistas con supuestas oportunidades deportivas en clubes internacionales. El hombre habría recibido más de 50 millones de pesos por supuestas gestiones de documentación de los jugadores. Mariana Neira.
6: Así es, Andrés. La Fiscalía General de la Nación presentó escrito de acusación contra Félix Antonio Mora Ortiz, señalado de hacerse pasar como presidente de una escuela deportiva para ofrecer falsas oportunidades de formación y pruebas en equipos de México y España. Según la investigación, entre 2022 y 2023, el hombre había convencido a 15 familias de entregarle dinero con la promesa de gestionar viajes, visas, pasaportes, tiquetes, hospedaje y pruebas deportivas para que sus hijos pudieran iniciar procesos en clubes internacionales. Habla la fiscal del caso.
7: Mantuvo en error a las víctimas, haciéndolas firmar documentación para los supuestos trámites de vinculación a un equipo de fútbol extranjero y la existencia de una serie de requisitos para poder tramitar la correspondiente visa, trámites y vinculaciones que no existieron.
6: La fiscalía señala que Mora Ortiz habría recibido más de 57 millones de pesos por estas supuestas gestiones, pero los compromisos adquiridos nunca se habrían cumplido. Al parecer, habría utilizado como fachada presuntos convenios deportivos para generar confianza entre los padres de familia. Una fiscal de la unidad de estafas de la seccional Bogotá trasladó el escrito de acusación contra el señalado por el delito de estafa. El procesado no aceptó los cargos y continuará vinculado al proceso judicial bajo el procedimiento penal abreviado. Andrés.
2: Y nuevos detalles se conocen sobre el caso en el que un patrullero activo de la policía estaría involucrado en la muerte de un ciudadano venezolano en Bogotá. La víctima ya fue identificada y la fiscalía avanza en

0: las investigaciones para establecer cómo ocurrieron los hechos. Mayra Tenorio.
1: La víctima fue identificada como Carlos Mora, un ciudadano venezolano que falleció luego de recibir un disparo en un caso por el que hoy es investigado un patrullero activo de la Policía Nacional. Aunque inicialmente se informó que los hechos ocurrieron en un establecimiento comercial de esta localidad de Los Mártires, en el centro de la ciudad, Blue Radio conoció que todo sucedió en la vivienda de la víctima. De acuerdo con testigos y personas cercanas a la familia, Carlos Mora y el uniformado se conocían y compartían junto a otras personas en este lugar mientras jugaban tejo, uno de los juegos tradicionales colombianos. Ahora la investigación se concentra en establecer qué ocurrió durante ese encuentro y especialmente en determinar cómo y en qué circunstancias el patrullero desenfundó su arma de dotación y se produjo el disparo que terminó con la vida de Carlos Mora. Tras resultar herido, el ciudadano venezolano fue trasladado a un centro médico donde posteriormente falleció. La fiscalía también confirmó que presentaba lesiones ocasionadas por arma de fuego y adelanta las diligencias para esclarecer plenamente lo ocurrido. Por su parte, la Policía Nacional informó que presentó ante la autoridad competente al funcionario activo involucrado para que se determine su responsabilidad conforme a la ley. La institución también aseguró que colaborará con la investigación. Rechazó este tipo de comportamientos y reiteró su compromiso con la legalidad.
0: Y en noticias políticas, el estratega de la campaña del presidente electo Abelardo de la Espriella, Carlos Suárez, aseguró que no hará parte del nuevo gobierno, aunque confirmó que seguirá asesorando al mandatario desde afuera. Además, reveló que la administración evalúa la posibilidad de retirar a Colombia de la Comisión Interamericana de Derechos Humanos. Laura Alejandra Moreno.
2: Carlos Suárez, el principal estratega de la campaña del presidente electo Abelardo de la Espriella, aseguró que no ocupará un cargo en el nuevo gobierno, pese a que, según dijo, el mandatario le propuso hacer parte de su administración. Explicó que continuará con una transmisión en vivo con el activista conservador argentino Agustín Laje. Ahí Carlos Suárez también afirmó que el gobierno está estudiando la posibilidad de que Colombia se retire de la Comisión Interamericana de Derechos Humanos.
3: Abelardo ha venido diciendo que todo el sistema interamericano y el sistema diplomático, tanto de OEA como de ONU, son dinosaurios inservibles, heredades de la Guerra Fría que no están dejando hacer absolutamente nada. Y ese tema es un tema que se está estudiando muy a fondo y que yo creo que va a avanzar en esa dirección, porque sé que es la convicción íntima y personal del presidente de la República.
2: Lo que dijo Suárez en esta transmisión de una hora es que esa decisión respondería a una postura que aseguró ha defendido de la Espriella, pues dice que ya no responden a las necesidades actuales. Suárez agregó que a su juicio esa propuesta podría avanzar porque corresponde a una convicción personal del presidente electo. Además sostuvo que el nuevo gobierno deberá dar lo que él llamó una batalla cultural frente a organismos internacionales de derechos humanos, y también aprovechó para lanzar críticas contra el presidente saliente, el presidente Gustavo Petro, por su política de paz y seguridad.
0: Y en noticias internacionales, aunque Estados Unidos asegura que esta semana habrá nuevas conversaciones de alto nivel con Irán en Doha, Teherán sostiene que por ahora no existe ninguna reunión técnica confirmada. Las versiones encontradas vuelven a poner en evidencia las diferencias que persisten entre ambas partes en medio de los esfuerzos para consolidar un acuerdo de paz definitivo. Juanita Troncoso.
4: Así es, Andrés. El presidente de los Estados Unidos, Donald Trump, aseguró en la mañana del día de hoy en su red social Truth Social que Irán solicitó una nueva reunión y que esta se llevará a cabo mañana martes en Doha, Qatar. Además, la portavoz presidencial Caroline Leavitt, en entrevista con Fox News, señaló que Teherán fue quien pidió el encuentro y que ya los enviados especiales Steve Witkoff y Jared Kushner viajarán a Doha a participar en estas conversaciones que están relacionadas con el memorando de entendimiento que busca poner fin a esta guerra. Leavitt también aseguró que Washington continúa en cumplimiento con los términos del alto al fuego y además advirtió que cualquier nueva agresión será respondida por Estados Unidos. Sin embargo, desde Teherán La versión es diferente porque el viceministro de Asuntos Exteriores de Irán, Qasem Gharibabadi, afirmó que no se han programado reuniones técnicas, pero que sí continúan las consultas con Qatar y otros países mediadores para eso. El viceministro precisó que en una primera ronda de reuniones técnicas solo se realizará cuando hayan las condiciones que pide Irán. Y por su lado, Levitt precisó que para poder llegar a un buen acuerdo, el presidente Trump solo firmará uno que ponga los intereses de la nación estadounidense primero.
0: Seguimos en el Mundial. En uno de los partidos más atractivos de la jornada, Paraguay desafía a la poderosa Alemania. Aunque los europeos llegan como favoritos, la albirroja asegura que respeta a su rival, pero no se siente inferior. Los detalles, Marcela Monsalve.
5: Hola, buenos días para todos aquí en Boston. Hoy otro sudamericano se la juega toda por el paso a los octavos de final. La selección paraguaya ya tiene listo el plan para intentar la épica, vencer a Alemania. El profesor Alfaro recuperó a Miguel Almirón, que fue suspendido, recordemos, por taparse la boca en el partido frente a Turquía, y ellos no se sienten inferiores.
6: Para mí, se lo dije a ustedes, reconocerse inferior no es sentirme inferior. Eso para mí son fronteras de liberación. Si acá hubiesen valorado el sacrificio que hicieron los jugadores de ponerlo a Paraguay en el segundo nivel, en los 16avos de final, eso sería una libertad para nosotros, porque superamos las expectativas que todo el mundo tenía en torno a Paraguay.
5: Y del tema del que todos están hablando en esta previa también es que Gustavo Alfaro le respondió a José Luis Chilaver, quien dijo esta semana para medios paraguayos que Alfaro no sabía nada de fútbol, y hubo varias críticas en un tono muy subido también para el portero Gil, muy al estilo Chilaver. Pues el argentino le envió este mensaje.
7: A mí me hubiese gustado que Chilaver, en lugar de ser un francotirador, me hubiese llamado: Gustavo, me gustaría hablar con Orlando, pero ¿sabés qué? Vení, las puertas de la selección la tenés abierta, como vino Roque Santa Cruz el otro día, como vino Roque a hablar con los delanteros y con todos los muchachos, vino a merendar con nosotros, vino a comer con nosotros, como vinieron todos los muchachos, Carlito Bonet, Nelson Aedo Valdés, Jonathan Santana, todos los chicos que vinieron de la serie, cuando yo los vi ahí en Ipanel, le dije, le pedí permiso para estar en la selección, porque esa es su casa. Entonces a mí me gustaría que eso hubiesen hecho.
5: En 2002 hubo un antecedente mundialista, en esa ocasión fue victoria 1-0 frente a Alemania. Hoy partido 4:30 de la tarde, hora de Boston, y 5:30 de la tarde, hora de Colombia.
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0: A las 9:10 de la mañana, noticias contra reloj en desarrollo. Únete a la manada. Colombia necesita a todos sus buenos ciudadanos en la lucha por la reconstrucción y la extrema coherencia. Cierro comillas. Con estas palabras, el presidente electo Abelardo de la Estrella le respondió a la cantante Karol G, quien le pidió gobernar para todos. El mandatario electo aseguró que su propósito inquebrantable es gobernar para todos los colombianos, incluyendo a quienes no votaron por él, y que en su gobierno la unidad que representa la figura presidencial tendrá un verdadero significado. Unidad con y para el pueblo. La cifra, 3 personas murieron este lunes en el ataque de un dron israelí en el centro de la Franja de Gaza, entre ellas un niño de 8 años, informó el Hospital Mártires de Al-Aqsa en esta misma ciudad, y otra persona más fue abatida por soldados israelíes en la sureña Jan Yunis. Quedamos atentos porque el presidente de Turquía, el islamista Recep Tayyip Erdogan, aseguró este lunes durante una comida en honor a los presidentes de los parlamentos de los países miembros de la OTAN que una paz duradera en Oriente Medio solo podrá alcanzarse mediante la creación de un Estado palestino vecino a Israel. Hasta aquí esta actualización de noticias. 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Sigan con el Blue Jeans.
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0: esta canción que para mí todo es un oigan a mi tía, porque no entiendo un carajo realmente lo que está diciendo mi tío. Sí, no entiendo nada, hay que decirlo, yo no entiendo nada, pero sí entiendo donde dice mi medicina eres tú, y me parece un poquito complicado eso, ¿no? Porque, cuidado. Sí, cuidado, o sea, cuando uno ya llega a decir, mira, llegaste para curarme, ahí yo creo que ya uno sentó una posición de soy tuyo, mira qué quieres hacer conmigo, y no sé, yo no creo que uno llegue para hacer la medicina de alguien o para ser el sanador. Como decía una de las entrevistas que trajo Andrecho, coexistir. O sea, estar juntos, ¿no? O sea, como crecer juntos. Pero es que cuando llega alguien a resolverle la vida a otro, yo no creo que eso sea muy sano, muy sano. Pero bueno, no sé.
1: Positivo para sumiso.
0: Sí, exactamente, exactamente, Alejo. Positivo para sumiso, así que cuidado con eso. Lo que sí creo es que esta canción me tiene que traer los boticos finales, pues, para ganar la batalla musical. Espero yo, ¿no? Espero yo.
2: Pero
0: que
2: usted,
0: esto habrá pasado.
2: Usted iba ganando.
0: ¿Cómo así que iba, Pili?
2: Pues no, el segmento pasado iba ganando, yo no sé cómo va ahorita. Alejo va a leer comentarios y yo les digo los resultados.
3: Listo.
0: Ah, bueno, a ver, Alejo.
3: Bueno, Mercedes Briseño dice, buen día, son mi mejor medicina para mi alma el fin de semana. Un súper saludo con todo mi cariño desde Monterrey, Casanare. ¿Conoce Monterrey, Casanare?
0: Sí, señor. ¿Sí? Lindo, además.
3: Lindo.
0: Sí. Bueno, muy lindo.
3: Aquí Arturo Huasca dice, familia, hoy el voto se va con todo para Mauro. I'm too sexy, me define. ¡Qué narciso!
0: ¡Epa!
3: ¿Cómo van las votaciones, Pili?
2: Van muy bien. Juanca, la canción de Wilfrido tiene español y criollo antillano, el francés de las Antillas. Por eso,
0: gracias,
2: es que
0: Pili,
2: nos suena a Oigan a mi tía.
0: Ah, ok. Sí, sí. Oigan a mi tía.
2: Bueno, esto para decirle, Juanca, que usted va con el 48%.
0: Ay, ay, ay, está. Uy, sí.
2: Y Mauro,
0: claro,
2: el 52, bajó bastante.
1: Vamos, vamos.
2: O sea que a Mauro, sí, le sirvió la canción del Cuarteto de Nos.
1: Claro, la de me amo.
2: Sí, le sirvió esa canción. Buenísima. Sí. Bueno, vamos a ver cómo se mueve esta batalla musical. Todavía pueden seguir comentando y votando en @BlueRadioCo.

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1: A las 9 y 18 les tengo historias para que exploremos nuevos miedos. En estos días leí una novela que decía que era de terror, pero pues me creo que me dio más miedo el día de las elecciones que leyendo esa novela. Entonces empecé a buscar historias realmente de terror, que no es mi género favorito, pero sí me gusta leer de todo. Y en esa búsqueda llegué al gran escritor Stephen King, pero también a sus herederos. Y el catálogo de miedos del ser humano aumentó con estos nuevos escritores, influenciados por el rey, por Stephen King. A los terrores del mundo de ultratumba, de posesiones demoníacas, de poderes sobrenaturales, de fuerzas malignas y de asesinos y de psicópatas ahijados pues de estas pesadillas infantiles de las que habla Stephen King en sus novelas, se suman ahora los de las sombras de la ciudad, las guerras, el cambio climático, la globalización, el ciberespacio y la visibilización del terror doméstico y cotidiano. Esos son los temas sobre los que están escribiendo hoy los herederos literarios de Stephen King. No tanto esos episodios siniestros de él, sino las consecuencias o las secuelas de esos eventos. El terror es un género un poco despreciado y sus autores son muy poco valorados por la crítica literaria, pero son amados por sus legiones de lectores. O sea, ellos ya tienen un mercado específico que lee esto y están pendientes de todo lo que salga. Entre los herederos de Stephen King está Mariana Enríquez, una escritora argentina conocida por dos obras. No es, ha escrito más, pero hoy voy, me voy a detener en esta. Nuestra parte de la noche y la otra es Los peligros de fumar en la cama. Uy, Mariana Enríquez cuenta que llegó al mundo de Stephen King a los 11 años cuando un tío le regaló de cumpleaños Cementerio de Animales, una novela de terror para adultos que ella siendo niña la leyó y que un día cuando leía en la cama tiró la novela al piso como si estuviera infectada. Y dice ella que ahí fue cuando entendió que la literatura puede causar algo físico en el lector. Hasta ese momento ella pensaba que la música le daban ganas de bailar, que una canción triste la ponía triste, que una película la podía hacer llorar, como cuando vio E.T. el extraterrestre. Pero dice que con los libros no le había pasado nada parecido. Le gustaba leer, se entretenía, pero no sentía mucho hasta cuando leyó Cementerio de Animales. Esas páginas le inocularon una parte del gusto por las historias de miedo, de episodios inquietantes que hacían referencia o que hacen todavía, porque todavía se leen referencia a personas y a hechos cercanos a la gente corriente. Eso es lo que escribe Stephen King. Son cosas que le pasan al vecino, que le pasan a gente que nos rodea. Eso lo sintió de niña a través de las lecturas y al mismo tiempo la vida a su alrededor le transmitía en silencio otros miedos. Como les dije, Mariana Enríquez es argentina, nació en 1973, entonces le tocó vivir las consecuencias del peronismo, la dictadura militar, la guerra de las Malvinas y 20 años después la pesadilla de la crisis económica que conocemos como el Corralito. Todo eso de alguna forma está en su narrativa. Entonces ella desarrolla el género de terror sin mucho complejo, habla de lo que quiere y lo conecta mejor con los lectores porque nos muestran miedos que podemos reconocer muy fácilmente en nuestra realidad y sin la corrección política ni el buenismo que hoy intenta influir en las artes. Los dos títulos que les mencioné son Nuestra parte de noche. Es su cuarta novela, publicada en 2019, ganó el premio Real de Novela y habla de la relación entre padre e hijo. Habla de la herencia, los hilos, los lazos de sangre, de la muerte, el deseo, la espiritualidad, el poder y la impunidad. Y el otro libro es Los peligros de fumar en la cama. Es una colección de 12 cuentos publicada en 2009, cuentos que fusionan lo cotidiano con lo macabro, exploran los miedos, las obsesiones de la sociedad argentina contemporánea y los temas van desde lo sobrenatural hasta lo visceral. Por ejemplo, hay uno que se llama El desentierro de la Angelita. Una niña descubre los restos de una hermana de su abuela enterrados en el jardín de la casa. Y eso desencadena una serie de eventos inquietantes, por eso son tan buenos estos cuentos de terror, para quienes les gusta el género o para quienes quieren explorar. Y les voy a compartir estos dos títulos en mis historias de Instagram, @trajelasletras, para que sigamos explorando nuevos miedos. Hoy en Les Tengo una Historia de Blue Jeans.
2: Bueno, hoy en Cómo Vender Contando Historias les traigo una historia que va en línea con el tema de este fin de semana. Me decían ustedes, compañeros, que no han tenido que sufrir a un narcisista directamente, pero probablemente sí han tenido amigos, hijos, personas que conocen que están padeciendo a un narcisista. ¿Les ha tocado esto?
3: Sí, claro.
2: Y mucha gente nos ha escrito sobre eso. ¿Qué hago si veo que mi hija está saliendo con un narcisista? ¿Qué le digo? Uy. ¿Cómo la convenzo de que lo deje? Y es muy complicado, porque cuando tú le dices las cosas a la gente en la cara, la gente se pone a la defensiva.
1: ¿Tu
2: novio es un narcisista? No, él es perfecto. Y se pone el cerebro a la defensiva. Pero hay una forma de combatir la lógica del cerebro, que es a través de historias. Y yo les voy a contar una fábula de Esopo, que me encantan las fábulas de Esopo. ¿Qué le podemos echar este cuento a una persona que está padeciendo o siendo víctima de un narcisista? Resulta que había una rana, sentada a la orilla de un río. Y de repente ve que se acerca un escorpión. Y el escorpión le dice: amiga rana, ¿por qué no me ayudas? Necesito cruzar al otro lado del río y no sé nadar. Y la rana le dice: ¿cómo te voy a ayudar, escorpión? Si te subo sobre mi lomo y nado hasta la orilla, otra orilla del río, tú me vas a picar y me vas a envenenar. Y el escorpión le dice: eres estúpida rana, ¿cómo voy a hacer eso? Si te pico en medio del río, pues tú vas a morir y yo moriré contigo, porque ya te dije, no sé nadar. Después de mucho pensárselo, la rana decidió ayudarle al escorpión. Lo subió sobre su lomo y empezaron a nadar. Empezó a nadar la rana. Cuando iban por la mitad del río, el escorpión pica con su aguijón a la rana. La rana empieza a sentirse tiesa y se empieza a sumergir en el agua. Y las últimas palabras de la rana, estas sí las quiero leer, fueron estas: no entiendo nada, ¿por qué lo has hecho? Tú también vas a morir, escorpión. Entonces el escorpión la miró y le respondió: lo siento, ranita, no he podido evitarlo, no puedo dejar de ser quien soy ni actuar en contra de mi naturaleza, de mi costumbre y de mi modo distinto, o de un modo distinto a como he aprendido a comportarme. Y poco después de decir esto, desaparecieron los dos, el escorpión y la rana, en medio de las aguas frías de ese río. ¿Qué nos transmite esta historia? Ustedes no sé si han tenido algún novio de esos bombril o una novia bombril que terminan y vuelven y terminan y vuelven. ¿Les ha tocado esa?
1: No, yo no.
2: ¿No?
1: A mí no.
3: No.
2: Pues mucha gente terminan y se les olvida por qué terminaron y acaban volviendo con la persona, y muchas veces esa persona es una persona narcisista. Si ya sabemos cómo es esa persona, si ya sabemos que el escorpión pica, ¿para qué lo vamos a subir en nuestro lomo? ¿Qué necesidad? Claro. Y él no lo está haciendo a posta, es su naturaleza picar. Y en cualquier momento nos va a picar, porque es su forma de comportarse. Es como ha aprendido a hacer a lo largo de su vida. Entonces, ¿qué nos dice esta fábula? Si detectas que una persona es un escorpión, no la subas sobre tu lomo, porque ya puede ser demasiado tarde cuando estés picada y ahogándote en el medio de un frío río. ¿Qué les parece esta historia?
4: Buenísima.
1: Muy buena.
3: Buenísima.
1: Sí, ilustra. Sí, ilustra muy bien lo de lo que estamos hablando hoy, porque el libro que les he mencionado tanto dice: no se quede con las buenas cosas, que eso es lo que uno dice. Ay, bueno, pero quédate con lo bonito que vivieron. No, eso es un error. No. Haga una lista de todo lo malo que vivió con esa persona para que sepa que no puede volver, porque eso es lo que hace la cuando la están manipulando. Acordarse de lo bonito. Ay, no, pero es que sí, él era así, pero mire todo lo que me regalaba, mire las rosas que me mandó al final, me decía que yo era la mejor mujer del mundo. No se quede con eso, eso es una mentira. Sí. Quédese con lo que sufrió y con el dolor que tiene todavía ahí.
2: Sí, el cerebro. tiende a recordar lo bueno y a eliminar lo malo cuando ya nos hace falta alguien, y sobre todo el Narciso, que en muchos momentos fue bueno y nos viene a buscar nuevamente, y volvemos a caer en la trampa del escorpión, y tenemos que darnos cuenta de que a veces lo hace sin darse cuenta, nos hace daño sin darse cuenta porque es su naturaleza. Bueno, y esto fue hoy Cómo Vender Contando Historias. Si quieren contarme historias como esta o escuchar historias como esta, me pueden seguir en mis redes sociales @AlejandroAmbrad, AMBRAD.

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0: 33 minutos. Estamos en Blue Jeans de Blue Radio y estamos de batalla musical. Y les lanzo este torpedo que se llama Sergio Vargas. A ver qué le pasa al señor Juan Casolarte. Que me sale con Wilfrido y que la medicina dice, ay, ¿quiere merengue? Ay, Sergio, caliente, estira ahí en zona de
1: atrás. Todos los taches arriba.
0: Arriba, si algún día la ves, exitazo del merengue dominicano para este fin de semana de Puente, que estamos hablando del Narciso y del Sumiso. Prométeme que si la ves no pondrás en su piel lo que puse yo del... O sea, ¿Narciso? ¿Qué le pasa? ¿Qué? Sacar disculpas acá. Bailando a ritmo de merengue, vamos a ver. ¿Qué pasa en esta batalla musical? Porque esta es de las duras mías.
2: Es un cover de Francis Cabrel, esa canción.
0: Señor, así es.
2: Aquí hay un comentario de Orlando Blanco. Buen día, mi voto es por la bella genio de las letras, la muy hermosa y muy lectora, María del Pilar Valencia. Perdón, ella no está en batalla. Es por mi nocturno amigo perrito de reja. Le presento la luna de Lebrija, España. Hoy a las 12:30 a.m. saludos y uno muy especial para la jefa bella.
1: Yo creo que es de Lebrija, Santander.
2: Ah, ¿será Lebrija, Santander?
1: Sí. No. Él nos saluda desde Lebrija, Santander.
0: Sí, de Lebrija, España, Santander. Lebrija, España, de todas partes del mundo. Sí.
3: Venga.
0: Voto internacional, voto en euros, me votan en euros.
1: Bueno, pues sí. La calentadita de Sergio Vargas no fue en vano. Ajá. Salió a la cancha y sumó votos. Porque Mauro acaba de subir, refresqué, estaba en el 50%, acaba de subir al 52%.
2: Ah, sí, a mí me sale 50-50.
0: Vamos.
1: Refresque, Alejo, refresque, refresque.
3: Yo le creo a Alejo.
1: Juanca, 48%.
0: No, eso es lo que yo le digo a Juanca, refresquese. Refresquese.
2: 50 me sigue saliendo.
3: No, 50. No, no.
1: Sí. ¿Con cuántos votos le dice a usted?
2: 107.
1: 111 tengo yo.
0: Listo, ya, se acabó.
3: Ay, hermano, pero Alejo, póngase, hermano. Está bien, muy bien. No, es una muy buena canción. Yo creo que, no sé qué va a pasar. Hay que decirle a los Juan Carlos, toda la gente, Ana Poima, por favor, aquí a votar por el Team Juan Carlos. Estoy en Apoima, sí. Claro que sí, vamos a ver, uno nunca sabe. Pero no, la verdad, esta es una super canción.
2: Muy buena.
3: En todo caso, quedan 20 minuticos para terminar esta batalla musical. Ustedes son los que deciden en nuestra cuenta de X, arroba Blue Radio. No, Alejo, hermano.
2: Ahora yo soy el culpable.
0: Sí, eché la culpa a Leo.
3: Sigamos.
0: Si algún día la ves, sí, mejor sigamos de merengue. Aquí está bueno.

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1: Y a propósito de que seguimos de puente para ver series y películas, hoy en la máquina de la verdad les traigo mitos y realidades sobre el hombre araña. Recordemos que el sábado fue el turno para Superman, ayer Batman y hoy Spider-Man, el hombre araña.
2: Anoche me vi la película para no perderme aquí en la máquina.
3: Bien.
1: Máquina de la verdad. Primera pregunta, ¿mito o realidad? ¿Ustedes qué dicen? ¿Es verdad que el hombre araña iba a ser una mosca en vez de araña? ¿Eso es mito o es realidad?
3: Realidad.
4: ¿El hombre mosca? No sé, no, eso suena... No, yo vi la película ayer, lo que usted diga.
2: Sí, no, yo la vi, yo digo que realidad.
1: ¿Qué realidad?
2: Sí, señor.
4: Realidad.
2: Sí, señor.
4: Es realidad.
2: Yo la vi.
4: Es realidad, sí. Absoluta realidad.
2: Es que yo la vi.
1: Tráigame el matamoscas, a ver. No me digas. Tráigame la máquina de la verdad. ¿Qué dice la máquina? A ver, máquina.
0: Es un mito.
2: Los engañé.
1: Era mito.
4: Sí, sí.
1: ¿Y por qué es un...? Ok, porque eso mito, vamos a ver qué nos dice nuestro queridísimo Miguel Garzón, nuestro periodista del servicio informativo de Blu Radio, creador de La Caja de los Cómics. Adelante, Miguel.
5: No, eso no es cierto, aunque sí hay una inspiración por parte de una mosca, porque pues cuando Stan Lee, por allá en los 60s, creó el personaje, o por lo menos se inspiró en el personaje, como que tuvo la idea, vio una mosca caminando por la pared, y entonces él dijo, ve, ¿y cómo, qué pasaría si un ser humano tuviera este tipo de poderes? Sin embargo, la idea de que fuera una mosca no cuajó mucho, y después ya se prestó más como para que fuera la araña, entonces por eso es que ya conocemos a Spider-Man, pero no, en principio no, Spider-Man nunca fue Flyman, por decirlo de alguna manera, no.
1: No fue Flyman. El hombre mosca.
3: Moscaman.
1: Siguiente pregunta, exacto. Siguiente pregunta, mito realidad. ¿Ustedes qué dicen? ¿Es verdad que el hombre araña ha tenido más novias distintas a Mary Jane? ¿Eso es mito o es realidad?
2: Pues debe haber tenido más, sí.
4: Pero yo no,
2: pero
4: recuerdo
2: estuvo detrás de cámaras porque en la película no salía. ¿No?
4: Sí.
1: La que dice Pili mosquita que vio anoche. No,
3: no, sí, mosquita muerta.
4: Yo no sé qué vio Pili anoche, ¿no?
2: Sería que yo me vi fue Batman.
1: Sí, yo creo que está viendo otra cosa.
4: Sí. No. No, para mí es un mito. Es un mito.
3: Mito.
2: Sí, sí, mito. Solo tuvo una.
1: Todos mito.
2: Sí,
1: mito.
2: No. Yo creo que es
1: realidad. Bueno, vamos a ver qué dice la máquina de la verdad.
0: Es un mito.
1: Sí. ¿Y por qué es un mito? Vamos a ver qué nos dice Miguel Garzón, comunicador social periodista de la Universidad Javeriana, con más de 20 años de experiencia en radio y toda una vida influenciada en el mundo de los cómics.
5: No, no es la única novia que ha tenido. Peter Parker, a pesar de su personalidad tal vez como retraída o a pesar de que él es como un poco tímido, ha sido bastante exitoso en el amor. Vea, él fue novio de Gwen Stacy, que fue la primera novia que tuvo y que fue la que asesinó el Duende Verde. También fue novio es novio de Mary Jane Watson e inclusive se llegó a casar con ella e inclusive llegaron a tener hijos. También con Black Cat tuvieron por ahí una relación en algún momento. Entonces sí, nuestro amigo Peter Parker, aparte de ser el hombre araña, también se puede decir que es como el hombre perro.
2: No, pero es que eso estaba en otras películas que sí, la que yo me hizo era una.
1: Bueno, vamos a ver. Tercera pregunta, mito de realidad, ustedes que dicen, ¿es verdad que Michael Jackson fue dueño del hombre araña? ¿Eso es mito?
2: No, eso sí, toda una novedad.
1: Esa realidad.
2: Ni idea.
3: Mito.
1: ¿Mito?
4: No, yo no creo, la verdad.
1: ¿No?
4: No lo veo.
6: Yo digo
4: ahí
6: que sí, ¿por qué no?
2: Sí, yo también. Sí, yo también, realidad. Sí.
4: No, mito,
2: sí.
4: Mito. No.
1: Mito, realidad.
4: Sí.
1: ¿Quién da un mito? ¿Quién da realidad?
2: Yo era capaz de comprar todo.
1: Vendido, mito, realidad. Bueno, vamos a ver qué dice la máquina de la verdad. ¿Qué dice?
0: Es un mito.
1: ¿Y por qué es un mito? Vamos a ver qué nos dice Miguel Garzón, creador de La Caja de los Cómics. Ahí lo consiguen en sus redes sociales como @lacajadeloscomics. Adelante, Miguel.
5: No, esto no es cierto, aunque sí en los 90s el rey del pop mostró su interés por comprar los derechos de El Hombre Araña, del personaje, y de hacer él mismo la película y siendo él Peter Parker. Esto afortunadamente no cuajó, sí llegó a haber reuniones entre Stan Lee y Michael Jackson, pero pues no llegaron a buen término, no se compraron los derechos, finalmente los derechos los compró Sony Pictures y pues ya fue que comenzamos a ver las películas de Sam Raimi, pero no, digamos que afortunadamente no, Michael Jackson no compró los derechos de Spider-Man en los 90.
1: Imagínese a Spider-Man haciendo...
2: Ay, eso hubiera sido buenísimo, sí.
1: Y mi ñapa, ¿mito o realidad? ¿Ustedes qué dicen? ¿Es verdad que Iron Man y Wolverine no pueden ver al Hombre Araña ni en pintura? ¿Eso es mito o es realidad?
4: No, esos mito, son como mito. Parceritos. Sí,
2: ¿son
4: parceritos? Parceritos.
2: Sí, entonces, mito. Sí, sí, yo creo que son mito. Amigos. Son, sí, mito. Yo creo que no se conocen. Entre todos.
1: Mito, mito, mito, vendido el mito. Vamos a ver qué dice la máquina de la verdad. ¿Qué dice la máquina?
0: Es un mito.
1: Dale, lo cierto, es un mito. ¿Y por qué es un mito? Vamos a ver qué nos dice el experto, amante de los cómics, Miguel Garzón.
5: Eso es falso, son muy buenos amigos, aunque pues claro, siempre en algún momento se han presentado agarrones entre ellos, pero no, inclusive Iron Man en los cómics y en las películas ha sido como el mentor. Iron Man fue el que llevó en el arco de Civil War a que Peter Parker mostrara su identidad, que le dijera a todo el mundo que Peter Parker es Spider-Man. Y, por ejemplo, por el lado de Wolverine, ambos han hecho parte del grupo de Avengers, de los Vengadores, en una de las recientes historias. Entonces, no, ambos son amigos. Tanto Wolverine como Iron Man con Spider-Man son buenos amigos, se la llevan bien.
1: Bueno, ahí está entonces la respuesta de Miguel. Hasta aquí la máquina de la verdad, y que nos siga protegiendo a nuestro superhéroe del altiplano cundiboyacense, Super Zona. Hasta aquí.
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4: 9:43 en Blue Jeans. A ustedes cuando, no voy a decir jóvenes, cuando pequeños. Ya arrancó mal, hermano. Cuando pequeños.
2: De viejos,
3: se está vengando porque ayer le dijeron que parecía mayor.
4: Sí. ¿Qué hacían? ¿A dónde los enviaban en las vacaciones de mitad de año? ¿O qué hacían sus papás? ¿A dónde los enviaban?
2: A mí, cuando yo me crié, yo les he contado que me crié en Cali, entonces me mandaban a Medellín, donde mis primos, a pasar vacaciones aquí. Y cuando mis primos tenían vacaciones largas, los mandaban a Cali.
4: ¿Ustedes?
3: A mí me mandaban a donde mis abuelos, a Cali.
4: Solo ahí pasaba igual.
6: Sí. Pero entre Bucaramanga y Bogotá, yo venía a Bogotá y o mis primos iban a Bucaramanga.
4: No, a mí me mandaban a traerlo del desayuno a la esquina. Sí. No
1: pasaba ni nada. Igual que Juanca. Ya me mandaban para el carajo. Ya, búsquese a ver qué va a hacer. Las vacaciones toda larga, ven.
4: Exacto, hasta pero acá, hasta acá. Pero a ninguno de ustedes lo algún taller de, no sé, jugar.
2: Vacaciones recreativas,
1: sí.
2: ¿Y eso?
1: Natación, sí, clases de natación y vainas de
6: eso. Eso en nuestra época no, sé si no era lo más común.
4: No era, sí, exactamente, no era.
6: Calle venteada, primo venteado.
1: Claro.
6: O sea. Sí, no.
4: Yermis, Golosa, el Soldado Libertador, sí. Fútbol, toda esa vaina.
2: Escondidas todos los días.
1: Escondidas americanas, mete gol tapa, jugar botellas, sí, esas eran las vacaciones. Sí.
4: Pues bueno, les pregunto esto justamente porque estamos en las vacaciones de mitad de año para los niños y estudiantes y para las personas que tienen hijos, que tienen sobrinos o para los padres, padrastros, ¿por qué no? La invitación es que inscriban a los niños a las diferentes actividades que podrán encontrar en Bogotá hasta el 4 de julio con los centros CREA en Bogotá, que tendrán diferentes actividades para los niños. Edna Paredes, la gestora de espacio del programa CREA, nos cuenta más detalles de estas.
7: Un saludo a todos los oyentes de En Blue Jeans. Queremos invitarlos desde la gerencia CREA a nuestras vacaciones CREA. Inscríbanse en su centro de formación CREA más cercano. Tenemos experiencias, talleres de 7 disciplinas artísticas, 100% gratuitos, para personas mayores de 6 años, niños, niñas, jóvenes, adolescentes, adultos mayores. Acérquese porque justo estamos en nuestras inscripciones de vacacionales. Nos vemos aquí en el CREA.
4: Hay talleres de lectura, hay talleres de podcast, de radio, de fotonovela. Hay un montón de actividades, así que pueden llevar a sus hijos, hijastros, nietos, sobrinos y por qué no terminen siendo en un par de años el futuro Juan Carniano de la radio.
2: Oiga. Pero eso es
6: 100% gratis.
8: Sí, señora. Sí, señora, actividades de...
6: ¿Y es que eso es que de la ciudad? ¿O
8: del, el programa del CREA es exactamente, lo apoya IDARTES, que es la entidad que apoya todo este tipo de actividades, y es espacio para que la gente se inscriba y aproveche todo este tipo de espacios para los niños. Así que ya saben, se pueden inscribir y tener más información en www.idartes.gov.co, y como este tipo de planes, actividades, eventos, me los pueden seguir compartiendo a través de mi cuenta de Instagram o X Andrés Rayal Piso López 41.
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4: A las 9:47 yo me los llevo de viaje a través de nuestras tradiciones y de nuestra cultura, claro que sí. Muchas veces de pronto no nos damos cuenta que estamos en un territorio que por supuesto tiene una historia y una tradición que es indígena. Y la verdad es que a eso le podemos sacar mucho bonito realmente para todo el universo del turismo. Solamente que muchas veces pues no se tiene en cuenta y a veces nos vamos por otros lados, pero la verdad es que las comunidades indígenas, algunas de ellas vienen trabajando de manera muy juiciosa por favorecer y enaltecer sus valores tradicionales a través del turismo. ¿Ustedes tienen en su mente algún nombre, alguna comunidad indígena colombiana? Por ejemplo, les pongo un ejemplo, los Wayú, en la Guajira.
3: Los Chairona.
4: Por supuesto. Uh-huh. Los Taironas, sí, señores.
6: Sí, Tuneos.
4: Los Guayú.
6: Los
4: sí, Emberá. Señora.
3: Quimbaya.
4: Los Emberá, sí, señora. Los Quimbaya, correcto. Sí, Guayú, por ejemplo, en la Guajira, dominan esa península desértica que es maravillosa. Los Arahuacos, los Coguis, los Huiguas de la Sierra Nevada de Santa Marta, que son además quienes hacen el acompañamiento para hacer la caminata de 6 días hasta la ciudad perdida, que es fantástica para quien tenga la oportunidad y la posibilidad física de hacerlo, ¿no? Es maravilloso. Los Yaguas, los Ticuna en la Amazonía.
6: Los Guambianos del Cauca.
4: Sí, señora, los Guambianos del Cauca. Y todos ellos tienen algo en común o hacen algo siempre cuando llega el turismo, y son sus artesanías. Eso es maravilloso y realmente vale mucho la pena contar con ellas. Hay algunos que son absolutamente fantásticos, ¿no? Como por ejemplo los bolsos de los Guayú y las mantas, las mochilas, exacto, perdón, las mochilas de Guayú. Bueno, en fin, pero tuve la oportunidad justamente de vivir la experiencia de la artesanía con un integrante de la comunidad Embera en el Valle del Cauca, y nos habló un poquitito de lo que ellos hacen a través de las artesanías para el turismo colombiano, el turismo nacional y el internacional. Veámoslo,
9: escuchemos. Bueno, nosotros hacemos collar con las que hemos para vender, para comprar cosas, para comer uno, para vender. Nosotros vendemos manillas, aretas, lo que uno quiere correr para las mujeres. Nosotros hacemos todo eso.
4: ¿Ustedes de qué comunidad son y dónde están ubicados?
9: De ahí en Perán, de ahí nada más. Y nosotros hacemos esa. El gobernador, nosotros tenemos un proyecto y nos hacemos con ellos. Y nosotros hacemos como el gobernador dice, no vamos a hacer siempre, vamos a hacer cultura de los indígenas, no podemos embolazar esto. Hacemos todas las mujeres, los niños, esas son capacitaciones les da a nosotros, pues hacemos todo eso. Lo que nosotros trabajamos en eso.
4: Muy bien. Aunque no supo responderme muy bien la pregunta que hacía yo, o quizá yo no se la hizo correctamente, ellos están ubicados en el municipio, muy cerca del municipio de Versalles, y son de la comunidad de Emberá, y trabajan, como bien lo dice él, ¿no? Ese es su sustento para llevar muchas veces la educación o la comida a su familia. Hombre, vale la pena uno cuando pasa por estas comunidades indígenas, por estos resguardos indígenas, y tienen sus puestos o sus centros de artesanía. Hombre, paren, paremos. En serio, vale la pena parar, darle una miradita a las artesanías, comprarles cualquier cosita, que eso en serio hace mucho la diferencia para estas comunidades indígenas. Y son cositas lindas, más allá de que las usen o no las usen, pues Alejo, tener algún recuerdo de nuestras comunidades indígenas en nuestra casa siempre será lindo, ¿no?
3: Sí, yo siempre compro recuerdos a todas partes que voy, y las artesanías son muy valoradas en el exterior, ¿sabes? Aquí, sí, las venden muy barato. El otro día estuve en Madrid, creo que fue en un museo, y vi una mochila guayú a 450 euros. Yo, sí. ¡Oh, Dios!
4: Wow.
3: ¿Qué es esta locura? Y aquí las venden a 80 mil pesos. Entonces tenemos que valorar lo que tenemos, porque en el exterior lo valoran muchísimo.
4: Sí, tal cual.
6: Tatiana Santo Domingo tiene ese negocio, y la princesa Carolina de Mónaco salió con un morral guayú.
4: Sí, una mochila, sí.
3: Sí.
4: Y son absolutamente espectaculares, en serio, espectaculares. Así que bueno, hoy les traía esto a apoyar, por supuesto, a nuestras comunidades indígenas. Yo les voy a dejar toda la información en mi cuenta de Instagram, @deviajeconjuanca.
1: Mañana 52 minutos, es momento de preguntarnos a quién no le ha pasado, y le tengo a quién no le ha pasado un mundialista.
10: ¿A quién?
1: ¿A quién? Ay, la urraca apareció, la urraca. Por fin, estaba por allá. ¿Ah?
6: Anapoima.
1: ¿A quién no le ha pasado que... Oiga, urraca, ¿a quién no le ha pasado que se le hace raro que Italia todavía no haya jugado y que dan cuenta, no, es que ese equipo no clasificó al mundial?
4: Ay, con razón. Dale.
1: Sí, con razón. ¿A quién no le ha pasado que cree que le metieron un carro a la cancha? Pero es la animación del comercial de Hyundai que pone las vallas alrededor de la cancha. Y uno, ay, metieron un carro. Ah, no. No, se están vendiendo un carro. Sí, sí, sí. ¿A quién no le ha pasado que no le tiene fe a un partido? Digamos, no sé, Jordania, Argelia, una cosa así. Y empieza a verlo. Hay como por no dejar pasar. Y resulta ser el mejor de los partidos del mundo. Y dice, ¿qué? Partidazo. Y un par de equipos, hay cualquier NN que uno dice, no, pues no le tenía mucha fe, pero sí. Qué partidas. ¿A quién no le ha pasado que cuando suenan los himnos de los países, antes de un partido uno se le aguda el ojo de la emoción y uno, qué momento tan sublime?
6: Sí,
1: el himno de Noruega.
6: Emocionante.
1: Qué emocionante. Sí. Qué emocionante Escocia. Las gaitas escocesas. Qué cosa tan bella. Ay, ay, ay. ¿A quién no le ha pasado que un jugador cae al piso, los comentaristas, Alberto, todos ven que una falta, pero uno le parece que no hubo? Uno dice, pero no. Y la repetición la pasan, y uno dice, no le pasó nada, se tiró al piso. Y todo el mundo está en contra de uno. Sí, falta, claro. Los comentaristas, falta clarísima. Sí, claro, que le cobran el tiro libre. Y uno, para mí no hubo falta. En serio, no. Pero, ¿a quién no le ha pasado que le toca buscar en el mapa a ver dónde carajos queda uno de los países que están a punto de empezar a jugar? Uno, ¿qué? ¿Qué ese país existe? ¿Cabo Verde? ¿Pero es que es verde el cabo? ¿Qué le pasa a ese cabo?
6: Sí.
1: Y lo busca en el mapa de
3: Uzbekistán.
1: ¿A quién no le ha pasado? Sí, exacto. ¿A quién no le ha pasado que está muy pendiente viéndose un partido del mundial? Voltea a la nevera para servirse un poco de agua y ¡gol! Y uno,
4: ¡gol!
6: Sí.
1: Pero de todo el partido y no.
4: Sí.
1: ¿A quién le ha pasado que ya no celebra un gol con tanto entusiasmo esperando a ver qué dice el VAR? Uno, gol, pero esperemos.
6: Ay,
1: a ver
6: qué. Sí.
1: Esperemos porque.
4: Sí, qué rabia,
6: sí,
4: eso.
6: Sí, vamos a ver. Sí, eso ya está dañando la emoción. Sí.
4: Total.
6: Sí, sí.
1: ¿A quién le ha pasado que le suena raro que los periodistas deportivos digan que Japón va a jugar contra, ¿no? Japón contra, ¿no? O a jugar con, no, es que Japón va a jugar con Brasil, no va a jugar con, uno juega con el gatico, uno juega con la pelotica, uno juega contra un equipo que quiere derrotar,
6: sí,
1: no con,
6: es contra.
1: Pues contra el equipo, lo quiere acabar, eliminar. ¿A quién le ha pasado que no comenta nada de los partidos en los que hay mujeres que son árbitro? Pues no, eso es otro machista, no, pues el comentario machista, faltaba el machista, que el mundial, o sea, qué cosa tan harta, sí, sí. ¿A quién le ha pasado que desde ya está haciendo planes y cuentas a ver si de pronto puede ir al mundial del 2030? Dice, ¿será que sí voy? Es que es España, Portugal y Marruecos. No, pues toca ir a alguno de esos tres países. No, toca ir.
6: Pero si no fuimos a este, que
1: sí,
6: era
1: aquí al lado.
4: Sí, sí,
6: al
4: de Brasil.
6: Y al de Brasil. De Brasil. Sí. Mejor verlo por televisión.
1: Y este último, ¿a quién no le ha pasado que le da rabia cuando un periodista deportivo dice, no le dice al mundial de fútbol, sino cita orbital?
4: Cita orbital. Sí.
1: Hombre, mundial de fútbol, hombre, no es de la bobada, es ser tan bobo. Pues cita orbital, mundial de fútbol. No, yo no sé si a ustedes les ha pasado, pero a mí sí me ha pasado. De tan bobos.
4: No.
6: ¿Quién ganó, Mauro?
1: Ay, el del merengue.
4: Ser.
6: Sí, señores, con el 52%.
2: y Sergio Vargas ganan contra Sergio Vargas gana Mauro.
1: Qué Mauro.
2: Y 48% Juanca, que también tuvo muy buena música, Juanca. Felicitaciones.
1: Sí. Felicitaciones, sí, Juanca, sí, pero ganó yo.
4: Sí, no, estuvo bueno, sí, sí. El que gana es el que celebra, sí, señor. Eso, eso. Ay. Mauro, felicitaciones, Mauro.
2: Cuidado,
4: se ahorca y con el audio.
2: Bueno, muy bien. Bueno, no olviden, hay que ayudar a Venezuela. Mauro.
4: Se está ahorcando con los audífonos. Se hace la vueltica ahí.
2: Bueno, hay que ayudar a Venezuela, ya saben.
4: Sí,
2: una información muy rápida. El Servicio Informativo Estado, obviamente haciendo su tarea en ese sentido y hablando de los sitios de acopio. Sin embargo, Alejandro, una cosita muy rápida, por favor.
11: Sí, por aquí me escribió un oyente, me dice: buen día, Alejandro, soy colombo venezolano, español, soy taxista, el centro de acopio queda en la calle 106, número 5431. Son un grupo de venezolanos que están mandando la ayuda a la Cruz Roja Internacional.
2: Ah, importante. Eso es en Bogotá.
11: En Bogotá, sí.
4: Bogotá.
11: En
4: Bogotá.
2: Claro. Mis amigos venezolanos que están ayudando allá dicen que a través de la Cruz Roja Internacional, Cruz Roja. Porque sí, todavía el gobierno está bloqueando algunas fundaciones, está. Entonces sí es mejor, y que necesitan muchos medicamentos e insumos médicos. Han recibido otras miles de cosas, pero eso es importante.
11: Insumos médicos, sí,
2: lo más
11: es que
2: importante.
11: Sí.
2: Claro, por supuesto. Bueno, mis queridos, el próximo, yo me voy de vacaciones, así que van a descansar, van a estar libres.
4: Disfrute su merced, disfrute sus vacaciones.
2: Sí, que disfrute las vacaciones. Ay, sí. María Clara, muchas gracias. Muchas gracias. Y bueno, ustedes quedan en las mejores manos, en las manos de este equipo maravilloso, que igual les seguiré entregando esos contenidos que nos encanta que lleguen a ustedes. Así que nos vemos, yo me veo con ustedes ya en agosto, y ustedes, por supuesto, cuídense mucho, juiciosos. Yo veré. No, mentira. Yo sé que todo sale muy bien. Nos vemos. Chao.

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6: 10 de la mañana en punto, un gusto saludarlos. Es hora de actualizar las noticias de Colombia y el mundo en Blue Radio. Y una niña de 3 años fue rescatada por la policía de Bogotá en la localidad de Los Mártires, luego de que vecinos alertaran a las autoridades del llanto de la menor, que estaba sola, encerrada al interior de su vivienda. ¿Qué tal esto? Mariana Neira.
7: Así es, Andrés, el caso ocurrió durante esta madrugada cuando uniformados que realizaban labores de patrullaje fueron alertados por habitantes del sector, quienes aseguraron escuchar voces de auxilio de una niña desde el interior de una vivienda en la localidad de Los Mártires. Al llegar al lugar, los policías ingresaron con autorización de uno de los residentes y encontraron a la menor sin acompañamiento de un adulto responsable, por lo que activaron el protocolo de atención con la policía de infancia y adolescencia y el cuerpo oficial de bomberos. La niña fue trasladada al centro especializado Revivir, donde inició el proceso de verificación y el restablecimiento de sus derechos. Según la información entregada por las autoridades, la madre de la menor, una ciudadana extranjera, habría señalado que dejó a la niña sola mientras asistía a una reunión social, Andrés.
6: Y vamos a Barranquilla porque un hombre fue asesinado por sicarios en la noche de este domingo en el Gran Malecón. Informó la policía metropolitana que la víctima había sido capturada por la DIGIN en 2019 por el delito de concierto para delinquir como presunto integrante del grupo delincuencial Los Papa López y tenía rutas de cobra diario en el barrio La Luz. Alejandro Rosales.
8: Andrés, la tranquilidad en el Gran Malecón de Barranquilla, uno de los sitios turísticos más visitados del país, se rompió este domingo cuando un hombre fue víctima de un ataque sicarial. La persona asesinada fue identificada por las autoridades como Johnny Ernesto Pérez Sosa, de 32 años. El reporte de la policía señala que el hecho se presentó a las 11 y 20 de la noche en la Avenida del Río con calle 72, cuando la víctima se encontraba junto a otras personas afuera de un lugar donde venden helados. En ese momento, dos sujetos se le acercaron entre la multitud y le dispararon en varias oportunidades, provocando su muerte en el lugar. Acto seguido, los homicidas huyeron en una motocicleta. Así reportaron el hecho algunos usuarios en las redes sociales. La policía metropolitana informó que Pérez Sosa se dedicaba al préstamo de dinero y tenía rutas de cobradiarios en el barrio La Luz, en el suroriente de la ciudad. Asimismo, había sido capturado por la DIGIN en el año 2019 por el delito de concierto para delinquir como presunto integrante de la banda delincuencial Los Papa López.
6: Y miren esta historia, una mujer fue asesinada al parecer por su novio en Pitalito. La víctima de 28 años recibió varios disparos, el presunto agresor huyó y está siendo buscado por las autoridades. Silvia Lorena Artunduaga.
9: Un nuevo caso de violencia contra la mujer se registró en el Huila. Una joven de 28 años fue asesinada, al parecer, por su pareja sentimental en un establecimiento público del barrio Las Américas, en Pitalito. Según información preliminar, la víctima sostuvo una discusión con el hombre, quien le disparó causando

0: causándole la muerte. El presunto agresor huyó del lugar y es buscado por las autoridades. Teniente Coronel Andrés Felipe Ávila, comandante operativo de la Policía Huila.
1: La Policía Nacional lamenta el homicidio del que fue víctima Yandy Giselle Imbachí. De acuerdo a la investigación, la mujer se encontraba departiendo en el barrio Las Américas con dos personas cuando uno de ellos, sin mediar palabra, le disparó. A esta hora la Policía Nacional adelanta una exhaustiva investigación con el fin de dar con el paradero del responsable.
0: Con el caso de Yandy Giselle, ya son 5 los presuntos feminicidios registrados en el Huila durante lo ocurrido del 2026.
2: Y en el oriente de Cali, la policía rescató a un comerciante que permanecía secuestrado y era torturado por sujetos que se hicieron pasar como presuntos disidentes de las FARC. Por su liberación exigían más de 200 millones de pesos. Estefany Toledo.
3: Andrés, el operativo de rescate se realizó en el oriente de Cali, específicamente en una vivienda abandonada de la invasión Haití, donde permanecía secuestrado este comerciante, a quienes sus captores permanentemente torturaban y agredían mientras esperaban el pago de sus familiares. Estos delincuentes estaban exigiendo hasta 200 millones de pesos para liberar a la víctima y enviaban pruebas de supervivencia donde lo obligaban a pedir el dinero. Escuchemos.
4: Ya, por favor, de 10 millones. Por favor,
5: ya, pues.
4: Que consigan 10 millones.
5: Ya saben, yo y todo el mundo. Hasta la noche no llega vivo, pues, si no mandan eso.
3: La víctima fue secuestrada en la noche del pasado 23 de junio en una calle residencial de Cali. Los delincuentes habían rastreado el vehículo en el que se movilizaba este comerciante y aprovecharon un momento en el que ese se encontraba solo y lo interceptaron. Escuchemos al general Herbert Benavides, comandante de la Policía Metropolitana de Cali.
6: Este comerciante fue abordado por varios sujetos, quienes ocasionaron un falso choque vehicular para obligarlo a descender y retenerlo. Uno de los capturados registra anotaciones judiciales por los delitos de concierto para delinquir, extorsión, porte ilegal de armas de fuego y tráfico de estupefacientes.
3: Con la oportuna denuncia por parte de los familiares, las autoridades lograron ubicar el predio donde mantenía secuestrado este comerciante, encontrando a 4 de sus captores, quienes fueron inmediatamente capturados. La víctima fue llevada a una clínica del sur de Cali, donde permanece bajo observación médica tras los golpes y daños que sufrió en cautiverio, Andrés.
2: Y unas 80 toneladas de ayudas humanitarias ha reunido la Gobernación de Santander para las víctimas afectadas en Venezuela. Se prevé que este lunes se realice el primer envío de asistencia. Esta semana continuarán habilitados los puntos de recolección de ayudas. Alex Salamanca.
7: Así es, Andrés, la gobernación mantiene los 5 puntos de acopio activos en el departamento mientras avanza la recolección de ayudas humanitarias. Como parte de este proceso logístico, ya salen precisamente estos camiones con las 80 toneladas rumbo hacia Cúcuta, donde se realizará la entrega y organizaciones a los insumos antes del nuevo envío, pues lógico, para Venezuela. Edward Sánchez, director de la Oficina de Gestión del Riesgo del departamento.
8: Gracias a esa convocatoria que ha hecho el gobierno departamental y la Fundación Social Aspas, hoy tenemos varios puntos donde se están recibiendo estos tipos de ayudas. Tenemos punto para recibir las ayudas en el Estadio Américo Montanini, en las oficinas de la Lotería de Santander, en las oficinas de Inder Santander y en las oficinas de gestión del riesgo ubicado en Florida Blanca.
7: Invitó a los ciudadanos a vincularse como voluntarios en las mesas de recepción para clasificar y empacar las ayudas y aliviarán pues este difícil momento, pero también colaborarán con estos hermanos venezolanos que en este momento pues necesitan de gran apoyo. Andrés.
2: Y la vigente campeona del mundo ya piensa en su próximo reto. Argentina prepara el duelo del viernes ante la sorprendente Cabo Verde con el objetivo de seguir firme en la defensa de su título mundial. Los detalles, Mauricio Molano.
9: ¿Qué tal, Andrés? Buenos días. Página nueva en la historia de Argentina. La selección albiceleste, que tenía programada práctica ayer, la canceló a última hora y dejó descansar a los jugadores. Sin embargo, el tiempo apremia y ya Scaloni diseña lo que será el duelo ante Cabo Verde del próximo viernes. Volverán inicialistas como Messi, De Paul, McAllister, entre otros. Ellos serán la cuota inicialista en Miami. Precisamente allí cambiarán su fuerte. El nuevo búnker de los campeones del mundo será en la Florida desde el 1 hasta el 5 de julio. Confirmado. Los jugadores se tienen la mente puesta en los 16avos de final y continúan en firme con la defensa del título. No se confían del rival y eso sí, aclara Dibu Martínez que Cabo Verde es complicado.
10: Por algo clasificó en un grupo de España, Uruguay, Arabia Saudita. tienen algo bueno y vamos a ver.
9: Argentina con la victoria ante Jordania llegó a 50 triunfos en Copas del Mundo, algo que solo habían conseguido Brasil y Alemania. Motivación extra para los dirigidos por Leo Scaloni, quien además cumplirá 100 partidos dirigiendo al albiceleste en el próximo juego. Hoy la selección sudamericana entrenará en la tarde-noche con 15 minutos abiertos.
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2: Andrés Cepeda celebró por todo lo alto su primer Grammy Latino.
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0: amigos, soy Andrés Cepeda y esta es mi verdadera historia. Los saludo desde México, aquí en Se Dice de Mí.
1: El cantante Andrés Cepeda nació en Bogotá, pero hoy es un ciudadano del mundo.
0: Por fin tengo esa oportunidad de publicar mi música en muchos países.
1: Para que esa oportunidad se diera, Cepeda tuvo que enfrentar muchas luchas, cada una más dura y difícil que la otra.
0: ¡Pum! Se me viene Charly García y me da una trompada porque no quería que yo cantara.
1: Varias veces le han propuesto que se aleje de la balada pop, que se incline por géneros que sean más comerciales, que estén más de moda, como la bachata.
0: Era una propuesta económicamente muy atractiva.
1: Ha tenido que sufrir mucho por amor a su música.
0: Eso de tener que cancelar un concierto porque tú no estás listo, uy, eso a mí me pesa muchísimo.
1: Hoy Colombia conocerá quién es realmente el hombre que se esconde detrás de una celebridad llamada Andrés Cepeda.
0: Tuve una experiencia muy triste porque teníamos preparado un concierto hermoso, estábamos de hecho haciendo una gira y resulta que solamente llegamos el guitarrista y yo, y fue muy angustioso porque pues la gente estaba esperando un show hace mucho tiempo y encima solamente llegaban dos.
1: Aquí comienza un viaje sin retorno para conocer al hombre que gracias a su música ha recorrido mil ciudades, el virtuoso Andrés Cepeda. 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

0: Yo me llamo Andrés Cepeda Celis.
1: Y antes de continuar hablando de su música, hay que aclarar sus parentescos. Algunos piensan que es primo de la presentadora Jessica Cediel y hermano de la actriz Angie Cepeda.
0: No, ni de Jessica Cediel ni de Angie Cepeda, solamente las conozco, son grandes amigas.
2: Este Cepeda viene del norte de Cundinamarca. Mi abuelo Oliverio Cepeda viene de Zipaquirá. Y de ahí emigramos a Bogotá.
1: Su familia es 100% musical. Andrés nació en un hogar donde reinaba el amor, la bohemia, las noches donde se compartían con amigos al calor de una chimenea.
0: Yo nací el 7 de julio de 1973 en la casa de Humberto y Miriam, que era una pareja que ya tenía 4 hijos. Llegué a una casa donde mi hermano estudiaba piano, mi papá estudiaba el chelo, mi mamá tocaba el tiple, cantaban.
2: Estando antes muy chiquito, siendo un niño de 5, 6, 7, 8 años, también participaba de esas reuniones, tomando los instrumentos que hubiera por ahí a la mano y tratando de hacerlo sonar.
3: Mamá y papá lo llevaban a todas las reuniones y pues eran muchas en Bogotá y otras por fuera.
0: Había un ambiente sumamente musical en la casa y eso hizo que siendo yo el más chiquitico, de pronto el más consentido, pues muy pronto tuviera como esa inclinación a buscar la música.
1: De niño era muy tranquilo. Los problemas comenzaron a llegar cuando Andrés tocó las puertas de la adolescencia y se negaba a estudiar. Su prioridad era cantar y compartir con sus amigos.
0: Yo fui un niño muy aplicado mientras estuve en la primaria, pero cuando llegué al bachillerato ya se me desordenó un poco la vida porque empecé a pasar mucho tiempo pensando en la banda, en la música, en que si ensayábamos, que si los concursos. Entonces eso me hizo que disipara mucho mi atención del colegio.
4: Nos la pasábamos en los recreos como oyendo música, sino tocando música.
5: Cualquier otro cuento que le vengan a contar a uno que la reproducción del renacuajo y la célula y la mitocondria y todo ese tipo de cosas, pues ya como que empiezan a distraerlo a uno de lo que uno de verdad quiere en la vida.
2: Su educación fue musical, entonces ya la educación escolar pues pasó a un segundo plano y seguramente el interés de él en ese momento de una primaria y después de un bachillerato pues fue mínimo por eso.
6: Y como su familia inmediatamente lo leyó, lo entendió y lo asumió.
1: El destino, que suele ser caprichoso, hizo que este grupo de jóvenes se conociera, tuviera empatía y se lanzara a cantar. Era la insuperable década de los 90.
0: Mira, en un principio estábamos Juan Gabriel Turbay, Gustavo Gordillo y yo, estábamos estudiando en un colegio que se llama el Colegio de San Carlos. Simultáneamente a eso estábamos estudiando piano, cada uno por su lado, teníamos esa inquietud y eso nos acercaba y nos hizo amigos. Estaba muy en boga el rock en español, el movimiento del rock en español, entonces nosotros queríamos emular a esos ídolos que teníamos y conformamos la banda.
5: Toda la movida de Luis Alberto Spinetta, Charly García, Fito Páez, Cerati y Soda Stereo, todas esas canciones alrededor como de la letra, de una poética como que nos inspiraban más y como con la que nos sentíamos más afines.
7: Y ahí nace ese espíritu de empezar los artistas localmente a armar sus grupos de rock local y del rock bogotano, y entre ellos fue en ese momento pues Andrés Cepeda con Poligamia.
8: Toda la vida soñé con tener un grupo de rock y estoy muy contento con lo que tengo hoy.
1: Acoplarse como grupo no era fácil.
0: Eso fue un proceso muy curioso porque al principio todos tocábamos piano, entonces no sabíamos muy bien cómo distribuirnos. Y la primera vez que tuve la oportunidad de hacer una grabación, resulta que Juan Gabriel cantaba la canción, yo la tocaba al piano, pero ese día Juan Gabriel estaba enfermo, tenía gripa, no podía cantar y por fuerza me tocó cantarla a mí.
9: Y saco fuerzas de donde
0: ese mismo día conocimos a la persona que ha sido mi manager los últimos 20 y pico de años, toda mi carrera, que es Luis Miguel Olivar. Él nos propuso después rehacer mejor esa canción, grabarla muy bien, invitamos a Elsa Riveros, invitamos a un productor y bueno, ese fue el primer éxito que tuvimos, la primera canción nuestra que sonó en la radio que se llama Desvanecer.

0: cuando ellos se unieron y pudieron hacer su primer demo y sacaron Desvanecer, eso fue para ellos el comienzo de una gran carrera.
1: Es que fue automático, esa canción de repente ya la cantaba todo el mundo, en los conciertos o en las chimeneas.
2: Eso fue un golpe de suerte tremendo. Nosotros ganamos un concurso de una emisora y el premio consistía precisamente en la grabación de un sencillo y la difusión de este sencillo por las... por la cadena de las emisoras.
3: Cuando ganaron ellos, fueron cinco pelados emocionados, gritando, además en un desempate, el Teatro Patria lleno de gente, nosotros transmitiendo en vivo. Fue muy emocionante.
4: Nos ganamos ese festival y ese fue el comienzo, ¿no? Ese fue el comienzo tal vez como de nuestra vida pública.
2: Y a raíz de eso fue que conseguimos pues nuestro primer contrato discográfico, aunque nos costó mucho trabajo porque tan pronto la canción fue un éxito y fuimos a pedir a la casa disquera que estaba dando el premio que nos firmara, que hiciéramos el álbum, pues tuvimos de pronto el primero y más grande rechazo pues de la carrera, que fue, no señores, el premio ya lo cobraron, ustedes ya grabaron su canción, más el favor y se me salen de la oficina. Entonces, con nuestro propio esfuerzo nos metimos la manito al bolsillo y con mucho esfuerzo hicimos una siguiente canción que se llamó Búscame. La presentamos a la gente de la radio y ellos les gustó y quisieron darle una oportunidad a la canción. Y ya con ese segundo éxito ya logramos llamar la atención de una casa disquera que precisamente fue Sony.
5: La calidad de la composición de Juan Gabriel Turbay, la voz... de Andrés, ahí se juntan varias cosas y resulta siendo un grupo muy exitoso en su momento.
6: Y a partir de ese momento, comenzaron un camino sin retorno hacia el arte. Empezaron a vivir una serie de anécdotas que hoy les dan risa, pero en su momento los decepcionaron. Como aquel super concierto que protagonizarían en Bucaramanga, pero...
2: Nos subimos en el bus con otras tres bandas, viajamos una cantidad infinita de horas. Finalmente llegamos a Bucaramanga, una prueba de sonido tardísimo en la madrugada, para levantarnos a tocar el otro día por la tarde con la sorpresa que no asistió absolutamente nadie al concierto.
6: Sus inicios fueron duros, sobre todo en materia económica.
2: Tuvimos un par de veces en que íbamos y tocábamos y después el empresario... Incluso una vez nos tocó devolvernos por nuestra propia cuenta porque nos llevaron a otra ciudad y cuando fuimos a ver no había empresario, no había nada, había que pagar el hotel, conseguir los pasajes y devolvernos por nuestra cuenta porque nos habían dejado tirado.
7: Nosotros nunca tocamos por la plata y por eso es que yo creo que cuando uno no pelea por plata, la cuestión es muy distinta y nosotros seguimos siendo amigos gracias a eso.
6: A la hora de las conquistas también había rivalidad entre ellos.
2: Teníamos muchas tensiones dentro de la banda porque normalmente nos gustaban las mismas peladas, por lo menos a dos o tres de nosotros, entonces la verdad sí era un poco complicado.
1: Sí, era muy, muy común que hubiera alguna mujer que nos gustara a varios o que nos enamoráramos en simultánea.
6: Siempre hay uno que se roba las miradas femeninas, ya sea por la voz, el carisma o simplemente porque es el más atractivo.
2: Claro, el tumbalocas absoluto de la banda era Gustavo Gordillo. Gustavo Gordillo era muy coqueto, era un mono de ojos azules que se las levantaba todas.
7: Ay, no, uno se subía al escenario porque, claro, porque uno quería tener novias, uno quería salir, uno quería, claro, claro.
4: Gustavo era el rey, pues, digamos, de ese asunto.
6: Aún hay mucho más por saber en la vida del carpintero de tu piel.
2: ¡Pum! Se me viene Charlie García y me da una trompada porque no quería que yo cantara.
6: Ya regresamos a Se Dice de Mí, el programa que muestra la vida de las celebridades sin máscaras.
2: Ver que mi futuro no es claro, que mi ilusión en la música se desvaneció.

0: Continuamos en Se dice de mí con la vida nunca antes contada, el cantautor Andrés Cepeda, quien se ganó el corazón de Colombia desde que era prácticamente un adolescente y se desempeñaba como vocalista de la banda Poligamia. Hacia 1998 deciden partir cobijas, sí, los chicos de Poligamia se separan.
1: Nosotros hicimos este primer álbum que se llamó Una Canción, donde están esas canciones que te cuento, que fue muy exitoso. Después uno muy lindo también que se llamó Vueltas y Vueltas, que también le fue muy bien. Y después hicimos un álbum con el que no nos fue bien, que se llamó Promotal 500. Nos pusimos a experimentar y nos salimos del camino y perdimos como nuestro rumbo, y eso se reflejó pues obviamente en que el álbum no fue exitoso.
2: Queremos dejar este proyecto llamado Poligamia en el momento en que sentimos que la gente más lo quiere y darnos la posibilidad a cada uno de que explore su camino independiente.
0: Cada quien toma su camino y asume sus propios retos en solitario, un tema intimidante.
1: Yo no sabía muy bien qué iba a pasar con mi vida porque yo tenía mis esperanzas cifradas en la banda. Y entonces el hecho de que nos disolviéramos y que se terminara el contrato, pues a mí sí me dejó muy triste y me dejó sobre todo muy despistado. Yo no sabía qué iba a hacer.
2: Yo lo recuerdo con mucha angustia, esa soledad de esos años 97, 98, 99.
3: Yo pienso que fue para Andrés una decisión bien dura pensar en hacer solo su trabajo y iniciar de forma muy difícil, porque ese comienzo no fue fácil.
4: Decide que no quiere estar nunca más al frente de un micrófono. Quiere ser productor, va a estudiar ingeniería de sonido.

0: inestabilidad que le generó haber salido de poligamia, Andrés recibe un duro embate de la vida. Su mamá, su gran amor, fallece.
1: Quedo un poquito más despistado todavía y empiezo a ver que mi futuro no es claro, que mi ilusión en la música se desvaneció, ¿no? Y que como que todo eso se derrumba.
2: Y él tenía una relación con mi mamá preciosa. O sea, él tiene canciones que hizo a mamá. Mamá siempre estaba pendiente de todo, se comunicaba muy bien con mamá.
3: Pero realmente la persona que nos dio la fortaleza y el talante para seguir adelante y soportar su enfermedad y después su muerte, pues fue ella misma.
0: El joven cantante no estaba preparado para verla partir, para sobrevivir sin ella, sin su calor, sin su amor.
1: Después de haber tenido la posibilidad de tener un gran éxito, después de haber tenido la posibilidad de ir a hacer giras, de andar con la banda para arriba y para abajo, de tener el programa de televisión, y de repente todo esto queda suspendido y no se sabe qué puede pasar.
4: Andrés tiene una coraza muy fuerte de sus sentimientos, no los demuestra mucho, pero yo creo que fue un golpe muy duro en la vida de él.
5: En ese momento le quitan la estructura, ¿no? Le quitan la columna vertebral. Y yo creo que eso además lo hizo mucho más fuerte.
0: Andrés se encontraba prácticamente en el limbo. No tenía grupo musical. Su mamá ya no estaba. Sin pensarlo dos veces, comenzó a buscar refugio en algunos buenos amigos, en la rumba, en la música, cuando de repente ocurre algo inesperado. Tuvo la enorme fortuna de conocer a su mentor, a su ídolo, al maestro, a uno de los padres del rock en español, Charly García. Se cumplió su sueño, pero las cosas no resultaron como él esperaba y se llevó una decepción gigante.
1: Estoy yo con esta incertidumbre y como con este vacío, y por cosas de la vida termino invitado a una fiesta a la que asiste Fito Páez, a quien admiro muchísimo, y Charly García también.
6: Para nadie es sorpresa que él es una persona muy complicada. Él tiene su cabeza como por otro lado. Lo que pasa es que nosotros lo admirábamos demasiado.
1: Fue una noche maravillosa porque los dos cantaron, Charly tocó al piano, fue una cosa increíble, yo estaba extasiado. Yo quise coger la guitarra y cantar una de mis canciones cuando ¡pum! Se me viene Charly García y me da una trompada porque no quería que yo cantara y me regañó terrible.
7: Dijo, nada, que dejen de cantar esta mierda de música, que no sé qué, y vengan, y se puso a cantar él, pero pues fue como un momento muy hard, ¿no?
1: Y me sentí pues muy humillado y me sentí muy mal.
0: Con esa desilusión a cuestas, el bogotano no sabe qué hacer. Si dedicarse a ser productor de cuñas radiales, lanzarse nuevamente a los escenarios con un proyecto musical propio o tomarse un tiempo para él. Andrés deja su vida en pausa.
1: Yo había de hecho tomado la decisión de no volver a trabajar como artista, como cantante. Estaba más interesado en trabajar en la parte de producción, como decimos, detrás del vidrio, con la parte técnica, que también me gusta mucho. Y me dediqué a eso. Lo que pasa es que mientras estaba haciendo eso, empecé a escribir canciones. Tuve una tusa que me marcó y me puso a escribir canciones de desamor.
4: Las tusas casi todo lo vuelca a la composición, y creo que le salen muy buenas canciones en su momento.
8: Yo creo que Andrés, con ese despecho, le pegó una patada a la puerta para entrar solo y mire dónde va, ¿no?

alguna vez Juan Diego Montoya, que es el presidente de FM Discos, me escuchó una vez de esas canciones y me hizo la propuesta de grabarla. Se llamaba Se Morir y se había pegado ya en varias ciudades y estaba sonando y empezaron a

0: producción musical. No creía que sería un éxito. La reacción del público lo tomó por sorpresa. Incluso no le tenía fe al tema Embrujo, que hoy en día es una de sus canciones bandera.
1: Y el AIR de la disquera me dijo: oiga, yo usted lo escuché cantar el otro día con Freddy, esta canción que se llama Embrujo, que es como una ranchera, pero realmente es una canción venezolana, pero suena como una ranchera. Yo le decía a Jorge, pero yo no le veo a esa canción ninguna posibilidad dentro del álbum. Yo no la veo en el disco para nada. Y el tipo insistía y insistía y insistía. Y entonces yo le dije: ¿sabes qué? Te voy a hacer una prueba. Voy a grabarte la canción para que veas que no. Resulta que la canción quedó muy bonita y decidimos dejarla en el álbum. Y bueno, resulta que es uno de mis grandes éxitos.
0: Y a eso le siguió El Carpintero del Amor, otro álbum considerado un éxito nacional. Esta producción incluyó canciones como Tengo Ganas, El Carpintero del Amor, Viento y muchos más.

0: cuando, como por arte de magia, apareció un grupo de empresarios con una idea genial: que Andrés cambiara de género musical y le apostara a cantar bachata.
1: Serrucho para cortar.
2: Y aunque era una propuesta económicamente muy atractiva y tenía detrás un respaldo de una empresa muy grande, pues yo decidí que no, porque me gustaba mantener la independencia de mis proyectos y yo pensaba que lo mío no, pues creo que lo mío no es la bachata.
3: Comercialmente creo que era una idea muy buena en su momento, pero como te digo, en la parte artística Andrés Cepeda no negocia.
4: Gran parte del éxito y de su triunfo es que se mantiene en su línea, es honesto consigo mismo.
5: Y yo no puedo traicionar al público, porque básicamente el público me ha confiado, me ha seguido la carrera y sigue mis canciones porque tienen una esencia y esa esencia está ahí.
6: Y él lo que ha dicho siempre es: yo quiero que el mundo conozca mi música como es y no tenga que salir a hacer ninguna adaptación de mi música para ser aceptado en ningún país. Y yo creo que se está dando ahorita.
0: Cepeda decidió continuar con su música. Sabía cuál era el camino correcto. Tenía el pálpito de que algún día la fama y la fortuna llegarían. Sin embargo, tuvo que vivir muchas situaciones complicadas para poder convertirse en una celebridad.
2: Veníamos de hacer nuestro concierto en San Cristóbal e íbamos para Maracaibo y eso implicaba un viaje en carretera larguísimo. Y los chicos de la banda, yo venía con el guitarrista, solamente los chicos de la banda venían en otro bus y tuvieron un tema para cruzar la frontera, se demoraron un poco y resulta que solamente llegamos el guitarrista y yo. Nos tuvimos que poner la camiseta, salir a frentear la situación y tuvimos el respaldo de una gente muy especial, a quien les quiero muchísimo, que son mis compañeros de Voz Base, que habían ido a vernos al concierto. Y para animar la gente y para romper, digamos, con ese impasse, se subieron al escenario, cantaron conmigo, pasamos buenísimo, logramos encender el concierto.
3: Gracias a ellos pudimos tener ese rango de tiempo sin que la gente pues se molestara más con nosotros, pero después de 2 horas llegamos y fue un concierto bien emotivo y bien exitoso.
7: Ya se puede palpar y te vas.
0: Él aprendió hace mucho tiempo que de cada experiencia siempre queda una enseñanza. Por eso siempre continuó apostándole a su música y con su amor por el arte llegaron 9 álbumes más, duetos con famosas estrellas como Ricardo Montaner, Rosana, Jorge Celedón, Fonseca, nominaciones a los premios Grammy y hasta la apuesta de ser entrenador.

0: del programa La Voz.
1: Ser entrenador de La Voz Colombia es uno de los mejores retos de mi vida.
2: Yo creo que La Voz también permitió para que la gente conociera a Andrés Cepeda. La gente no conocía a Andrés Cepeda, no conocía al ser humano que es Andrés Cepeda. Los niños conocían a Andrés Cepeda. Por lo

0: estaba grabando la primera temporada de La Voz. Y estábamos en la grabación y me descuidé y el lugar donde yo estaba sentado tenía encima el ventilador del aire acondicionado y me expuse a eso muchísimo tiempo y me cogió una laringitis terrible. Y eso coincidió precisamente con dos conciertos, uno que tenía aquí en Bogotá que tuve que cancelar. Y después tuve que viajar. Llegué a Nueva York con esta gran ilusión de dar el concierto. Teníamos un lugar precioso para dar. El teatro que nos habían conseguido era magnífico y todo estaba puesto. Y yo salí, tenía la voz completamente ida. Me tocó cantar muy poquito tiempo. Tuve la frustración de no poder dar como lo que se necesitaba dar en un concierto que para mí era muy importante.
1: Aquí donde lo ven con ese aspecto bonachón, es muy estricto en su trabajo, muy duro consigo mismo y como es intransigente con los errores, sufre muchísimo. No le gusta fallarle a su público.
2: A él le molesta la mediocridad, a él le molesta como eso que decía uno, ay, pero no importa, dejémoslo así que no se va a dar cuenta nadie. No, no hay posibilidad, se da cuenta él.
3: De las mejores experiencias que yo he tenido en la parte musical y en la parte artística, digamos, ha sido trabajar con Andrés.
4: Es una persona sumamente comprensiva, pero a la hora de exigir, exige, pero como sabe tratar a la gente y sabe llegar a la gente, el equipo lo quiere mucho y por eso le da lo que él pide.
0: Eso de tener que cancelar un concierto porque tú no estás listo, uy, eso a mí me pesa muchísimo. Ese concierto que tuvimos que cancelar en Bogotá, después lo dimos, como un mes después, y me quité un gran peso de encima, y mi cliente quedó también muy contento, pero sobre todo yo no quedé con esa sensación de no haber cumplido, porque eso es una cosa que no te deja muy tranquilo, no te deja dormir.
1: Están conociendo la vida íntima y jamás escudriñada de Andrés Cepeda.
0: Un rayo le pegó al fuselaje del avión.
5: Aquí fue la falla.
1: El famoso carpintero del amor, el recordado entrenador del programa La Voz.
0: Los sueños sí se cumplen, primero hay que soñarlos y después hay que realizarlos.
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2: 11 de la mañana, 2 minutos, un gusto saludarlos. Aquí está la actualización de las noticias de Colombia y el mundo en Blue Radio. Y mucha atención porque hasta ahora se reportan combates en las inmediaciones del resguardo indígena de Tacueyó, en Toribío, Cauca. La comunidad se refugia en sus viviendas mientras la fuerza pública se enfrenta contra las disidencias de las FARC. Estefany Toledo.
3: Hola Andrés, pues una nueva alteración al orden público se registra a esta hora en zona rural del municipio de Toribío, en el departamento del Cauca, donde el ejército se está enfrentando contra integrantes del Frente Dagoberto Ramos de las disidencias de las FARC al mando de alias Iván Mordisco. Los combates se reportan desde el corregimiento de Tacueyó, donde está ubicado el resguardo indígena de este mismo nombre. En estos momentos las comunidades se encuentran refugiadas en sus viviendas a la espera del regreso de la normalidad. Así reportan algunos habitantes de la zona lo que está ocurriendo a esta hora. Desde la comunidad nos reportan la activación de explosivos lanzados desde drones en medio de la población civil. Al parecer, uno de estos artefactos cayó sobre un vehículo particular que se encontraba parqueado. A esta hora hay máxima zozobra y alerta entre los habitantes de la zona, quienes se encuentran confinados para evitar quedar en medio del fuego cruzado, Andrés.
2: Seguiremos muy atentos, Estefany, a toda esta información, a estas novedades en Toribío, Cauca. Y la Armada Nacional activó un plan de operación de búsqueda y rescate de los jóvenes Luciana Dangón Fara y Jerónimo Ibarra Cavalli, reportados como desaparecidos durante la tarde de ayer, mientras al parecer se encontraban a bordo de un jet ski en la bahía de Barbacoas, en

0: Perú, zona insular de Cartagena. Mariana Neira.
1: Así es, Andrés, los jóvenes fueron identificados como Luciana Dangón Fará de Montería y Jerónimo Ibarra Cabalí de Cartagena, quienes según sus familiares salieron en una moto acuática con fines recreativos desde el sector de Punta Barú en Cartagena hacia las 2 de la tarde de ayer, y desde ese momento no se tuvo información sobre su paradero. Tras recibir el reporte, la Armada de Colombia activó una operación de búsqueda y rescate con unidades navales, aéreas y de guardacostas. En el operativo participan 3 buques de la Armada, un avión de patrullaje marítimo, un helicóptero y unidades de reacción rápida que realizan recorridos en el área con información entregada por familiares, los pescadores y autoridades locales. Durante las últimas horas, una de las unidades de la Armada logró ubicar la moto acuática en aguas de San Onofre, en el departamento de Sucre, específicamente en el Golfo de Morrosquillo, pero esta fue encontrada sin los 2 jóvenes a bordo. Las autoridades concentran ahora la búsqueda en esta zona, teniendo en cuenta las condiciones marítimas, los últimos avistamientos y los modelos de corriente para determinar posibles rutas de desplazamiento de los jóvenes. La Armada de Colombia aseguró que continuará con el despliegue de capacidades hasta lograr ubicar a ambos jóvenes, Andrés.
0: Y nuestros enviados especiales a Venezuela siguen recorriendo los distintos puntos afectados por los terremotos ocurridos el pasado miércoles y con las réplicas que le han seguido. Siguen las labores de rescate y de búsqueda de desaparecidos. Desde el estado Falcón, Álvaro Freddy Acevedo.
2: Muy buen día a todos los oyentes de Blue Radio. Nos encontramos en el estado Falcón, costa norte de Venezuela, donde las autoridades dieron por concluidas las labores de remoción de escombros de un edificio que colapsó. La edificación hacía parte de un complejo hotelero donde fallecieron 13 personas. También hemos encontrado carreteras fracturadas que sufrieron daños en su capa asfáltica. En ese recorrido lo pudimos comprobar, y es que en la zona no deja de temblar, lo que está produciendo que estos daños, que en un principio no eran tan fuertes, cada vez se hagan más graves. Por eso han restringido el paso de los vehículos por esta zona. En la zona nosotros hablamos con el señor Joel Cabos, que es el director civil de prevención de desastres, que pide prudencia a los habitantes que están cerca a edificaciones que han quedado averiadas.
3: Un edificio de similar estructura al que tenemos aquí, de 5 pisos, el cual no era una zona residencial, era una zona de temporalistas. Estos son edificios de apartamentos, de los cuales se utilizan para vacacionar, y bueno, en ese hecho habían algunas personas vacacionando, disfrutando del sano disfrute en las playas de nuestro estado Falcón.
2: Respecto al edificio, al hotel que colapsó en la localidad de Tucacas, dice que esto fue, digamos, por fortuna, la única edificación en la zona que sufrió daños de consideración. Por fortuna no era temporada alta y el hotel tenía baja ocupación. Sin embargo, el sismo cobró la vida de varias personas.
3: Un total de 15 personas, 13 personas dentro de los rescatados y recuperados, y 2 personas que desde tempranas horas pues salieron con vida, que fueron rescatados, otros recuperados, lastimosamente sin signos vitales.
2: Durante más de 90 horas, hombres de las distintas fuerzas del Estado y organismos de socorro trabajaron para recoger los escombros y declarar la zona en emergencia, mientras expertos evalúan la situación de la segunda torre, porque tenemos que contarles, son 2 torres que hacían parte de este complejo y una fue la que colapsó.
3: A través de la Fundación Venezolana Sismológica, FUNVISI, se estarán estableciendo unos patrones de evaluación con unos ingenieros estructurales para definir cuáles estructuras pudieron haber sufrido un daño de consideración y cuáles no, con la finalidad de mitigar y reducir cualquier vulnerabilidad que pudiera representar un riesgo para la población.
2: Finalmente les contamos que según el reporte de las autoridades locales, esta fue la única estructura de gran tamaño que resultó averiada en el estado Falcón. La maquinaria que no sea necesaria será trasladada a La Guaira, donde más se necesita en este momento y donde se concentran las labores de operación y rescate.
0: Y en deportes, el Mundial también deja noticias extradeportivas, como la investigación que se pide un presidente al interior de la selección de Corea del Sur por la temprana eliminación. Los detalles, Camila Castiblanco.
4: Ya empezaron las renuncias de los técnicos que quedan eliminados del Mundial, pero sorprendió que el presidente de Corea del Sur, Lee Jae-myung, pidiera una investigación a la federación por lo que él considera un fracaso. El mandatario pidió al Ministerio del Deporte que se investigue a fondo la eliminación en fase de grupos, recalcando que se usan recursos públicos para participar en la Copa y no se avanzó a 16avos tras obtener 3 puntos de 9 posibles en sus partidos contra México, Sudáfrica y República Checa. Abro comillas, impulsaremos con rapidez las reformas en la administración deportiva para garantizar que algo así no vuelva a ocurrir, escribió el presidente. Recordemos que el seleccionador Hong, de 57 años, renunció después de su última derrota 0-1 contra Sudáfrica. Todo el equipo de Corea fue duramente criticado en su país por su presentación al no pasar a la siguiente fase como mejor tercero, especialmente su gran referente Son, ex Tottenham, quien no anotó ningún gol en lo que pudo ser su último baile con su selección.
0: Hasta aquí esta actualización de noticias. 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
1: Continuamos con Se dice de mí.
2: Me voy, estoy borracho y voy a decir que nunca pude ser lo que fui.
3: Continuamos en Se dice de mí con la vida nunca antes contada del cantautor Andrés Cepeda. Bogotano por fin está cumpliendo el sueño de internacionalizar su música. Ahora son pocos los días que permanece en nuestro país. Sus canciones han tenido tanta acogida en el exterior que México se ha convertido en su segundo hogar.
4: Lo que dices tiene que ver con algo muy importante que pasó en mi carrera hace un par de años, y fue que firmé con la Sony Music y saqué mi primer disco con ellos. Después de trabajar de manera prácticamente independiente, por fin tengo esa oportunidad de publicar mi música en muchos países.
5: De pronto llegar a un México, hacer la fila para que tenga la oportunidad, lo ha hecho Andrés con tan buena suerte que ya esa fila, ya él se coló, porque ya es artista prioridad de México, por ejemplo.
6: México es una gran plaza para un artista como Andrés, por el pop, por lo que Andrés ha hecho, por las canciones que ha hecho.
4: He tenido la fortuna de que han sido muy respetuosos. Por ejemplo, en este país, que es un país que tiene una industria musical con una tradición tremenda, también se nota eso en los medios, ¿no? Son medios que saben, conocen muy bien su industria musical, son respetuosos, y resulta que además de Colombia están llegando muchas cosas muy buenas. Entonces es bonito ver que ese pasaporte que hace unos años era motivo de requisas y de discriminación, ahora es motivo de orgullo.
3: Llegar al punto donde hoy se encuentra ha sido extremadamente complicado.
4: No tener una casa disquera que tenga, vamos a decirlo, los mecanismos para promoverte, para publicar tu música, para traerte con tu banda, para llevarte a hacer la gira, para presentarte. Eso hasta ahora lo estoy teniendo.
6: Precisamente estamos terminando de trabajar este disco de Mil Ciudades en México y ha habido una muy buena respuesta. Ya se han hecho visitas promocionales.

0: ser una famosa estrella en Colombia, tuvo que enfrentar varios sinsabores para dar a conocer su música. Lo que pocos recuerdan es su paso fugaz como actor de televisión.
1: Yo vengo decidido a ganarme el concurso de Radio 2000.
2: Bueno, no sea exagerado que solamente me llamaron para la audición.
3: Tuve la oportunidad de trabajar en televisión dos veces. La primera con Poligamia, que tuvimos una serie que se llamaba Mi Generación. Pues yo mérito básicamente la que se nos había ocurrido a nosotros y nos habían parado bolas en Caracol, que para nosotros fue increíble, que estábamos estudiando el bachillerato aún, pero la actuación no era lo nuestro.
4: Para nosotros eso fue muy extraño porque nosotros estábamos interesados en tocar, no en salir por televisión. Pero sí nos hacía falta que nos reconocieran, como que la gente en ese momento sabía de las canciones nuestras y todo eso, pero no nos reconocía. Y nosotros queríamos era levantar niñas.
5: Todos en realidad eran muy malos actores, hasta el manager que alguna vez lo pusieron de extra cogiendo una buseta no funcionó.
3: Y sin embargo, la televisión insistió y unos años después, cuando estaba precisamente en este momento de no saber muy bien qué hacer, me apareció un trabajito que fue hacer un papel secundario en una telenovela que se llamaba El Amor es Más Fuerte, donde hacía el papel de un músico.
0: Ahí dejó huella en un corazón. Cepeda sostuvo un tórrido romance con la cantante y actriz Jimena Ángel.
3: Estamos matando un concierto antes de que suceda, Pablo.
6: Es que es el circo mediático, ¿no? Están los artistas y todos los actores, las actrices. Y entre, pues nada, la gente se revuelve. Y eso pasó con Andrés y Jimena Ángel, Pepa Fresa.
0: Si hay algo que a él le gustaría olvidar, son aquellos sustos que ha padecido en varios aviones. Quienes lo conocen saben que siente pánico de volar.
3: Una vez aterrizando en el antiguo aeropuerto de Quito, que era muy complicado, con muy mal tiempo, con muy poca visibilidad, con un par de intentos de aterrizaje, de esos que, ¿cómo se llaman?, que abortan. Estábamos en una de esas cuando un rayo le pegó al fuselaje del avión. Entonces toda esa situación sumada, viendo a las azafatas rezar, no, aquí fue la vaina. No, ese de pronto fue el más fuerte. El que más recuerdo, pues, cada vez que me subo un avión.
5: Bueno, varios de los del equipo somos miedosos con los aviones, pero a Andrés le han tocado unos vuelos difíciles.
7: Entonces él, digamos que a esas cosas también le mama gallo a la vida con las cosas que se le vuelven un poquito difíciles de manejar o controlar.
8: Y el tener que viajar tanto, ya le tocó acostumbrarse y entender.

0: Hay algunos golpes de los que no se recupera. La partida de su padre lo afectó mucho. A Andrés le cuesta trabajo entender algunos designios del destino, pero siempre al final termina adaptándose y poniéndole su mejor sonrisa a la vida. Hace unos meses falleció su padre. El artista le dolió mucho esto, pero a la vez quedó con la satisfacción de saber que en la vida le dio todo y hasta más de lo que pudo.
1: Las cosas pasan por alguna razón y cuando mi mamá falleció hace ya 20 y tantos años, mi papá y yo quedamos los dos solitos y mi mamá tenía mucho el temor de cómo iba a ser esa relación. Por fortuna lo que sucedió fue que nos acercamos muchísimo, construimos una relación muy, muy sólida, nos hicimos aún más amigos y fuimos compañeros todo este tiempo.
2: Para mí fue muy tenaz, eso sí fue muy duro, porque papá fue un papá igual, o sea, hermoso.
1: Aunque es una despedida dolorosa, tengo esa satisfacción de haber tenido la cercanía y la posibilidad de recibir muchas lecciones de él.
2: Él se dejaba aconsejar mucho por mi papá y papá sentía cuál era ese tema que iba a calar y que iba a ser éxito, y eso yo pienso que también lo está extrañando mucho.
3: Cuando Andrés quería hacer cualquier locura, el papá era el que lo apoyaba y siempre el que le decía sí.
4: Uno nunca puede prepararse para momentos como estos, porque siempre lo va a tomar por sorpresa uno, pero digamos que esta era una noticia que ya estaba anunciada.
5: Entonces eso nos unió mucho, para estar comunicándonos entre todos nosotros los hermanos y poder compartir a profundidad cada minuto, cada momento, cada café que compartíamos con él.
0: Hoy en día Andrés está satisfecho, tranquilo, siente que Colombia aprecia su música y lo valora como artista. Su reto es conquistar el exterior.
6: Hola amigos, ya estamos preparados para iniciar nuestra gira europea. Un abrazo para todos nuestros amigos en Valencia. Muchas gracias por un show increíble anoche en el teatro. Hola amigos, ya estamos en Londres preparados para nuestro concierto de esta noche.
0: La tarea es titánica, le ha dado duro empezar de cero. Se volvió novato otra vez.
1: Uno a veces se malacostumbra a privilegios que dan la notoriedad en casa, pero que cuando vas a otro lado, no, pues es normal. Es normal que tú tengas que esperar a alguien para una cita, es normal, ¿no? Que...
7: El ego a la pata de la silla y decir, yo puedo empezar otra vez en otro territorio y quiero conquistar un territorio distinto, como lo que está pasando ahora. También está empezando un proceso en España, que ha habido una gira en España muy interesante y en otros países de Europa.
5: Va abriendo muchas puertas y lo está haciendo con la cautela, con el método y con el cuidado que siempre lo ha hecho.

0: Mientras su carrera gana más y más espacio, su vida sentimental también va consolidándose. Andrés encontró el amor verdadero, y protagoniza desde hace un tiempo una bonita relación con la periodista Elisa Restrepo.
1: Yo estaba solito, estaba soltero y estaba promoviendo un álbum que hice que se llama Vivo en Directo. Y fui a Medellín a hacer la labor promocional y del periódico El Colombiano me enviaron a Elisa para que hiciera la nota. Me di cuenta que era una mujer muy inteligente, era muy atractiva, sonreía muy bonito, me gustó de entrada. Y entonces la invité al concierto que tenía esa noche, o al día siguiente en realidad, y fue. Y bueno, le dediqué una canción y fui muy coqueto con ella, pero ella era un poco escéptica porque pensaba que era coquetería pues de cantante, ¿no?
0: Al principio fueron novios de lejos.
1: Empezamos esta relación a distancia, ¿no? Ella estaba en Medellín, estaba trabajando en El Colombiano. Cuando le propuse que viniera a trabajar a la oficina, que nos ayudara, ella es muy buena en lo que hace. Y nos fuimos a vivir juntos.
2: Es una mujer que lo comprende, que lo entiende, que sabe qué siente, que sabe qué piensa.
0: El año pasado le pidió matrimonio, teniendo a la Torre Eiffel como testigo.
1: Yo había tomado la decisión ya hacía unos meses y me tomé un tiempo como en orquestar la cosa. Me inventé una coartada que consistía en que llegábamos a la casa de unos amigos en la cual estábamos un poco estrechos. Entonces, mira, hay solamente un baño, no vamos a caber. Mañana nos vamos para un hotel. Yo ya tenía todo obviamente muy planeado. Y ese hotel queda muy cerca de la Torre Eiffel, que es el Shangri-La. Y cuando llegamos allá, uy, ese hotel tan bonito. Pues yo no sé, es el único que tenía la agencia. Nos mandaron para acá. Bueno, mañana miramos. Al otro día nos sirvieron un desayuno muy especial que habíamos también concertado. Estaba haciendo un día precioso, estábamos afuera en la terraza con una vista magnífica y ahí fue cuando le lancé la pregunta y bueno, obtuve una respuesta positiva y empezó, digamos, ya la ilusión de la planeación de la cosa.
3: Pero ese es Andrés Cepeda, el que propone cosas, proyectos de vida a su estilo, así, en la capital del amor, en París.
4: Elisa es una mujer que ha centrado mucho a Andrés y es un motor detrás de Andrés.
0: Su próximo plan en pareja es tener hijos.
1: A los dos nos hace muchísima ilusión poder tener hijos. Por el lado de su familia y de la mía también, ¿no? Les hace muchísima ilusión.
5: Yo creo que pronto le va a llegar la oportunidad, porque él se muere igual con mis hijas, él se muere como... A él se le siente esa cosa que divina, si él habla muy bien de los niños, cosa que antes nunca se la había sentido.
0: En la música sigue apostándole al romance, a trabajar con sus amigos, esos que viven en su misma onda, que luchan por dejar en alto el nombre de Colombia en el exterior. Fonseca es uno de ellos. La gira que hicieron juntos fue un éxito.
1: Hemos compartido escenario mil veces, pero nunca hemos hecho nada juntos. Y él me invitó a su programa A Otro Nivel el año pasado a que hiciéramos una fusión con mi canción Desesperado y su canción Vine a Buscarte. Resulta que salió lindísima la fusión. O sea, a raíz de eso me llamó Fonseca y me dijo: oiga, compadre, si vio cómo nos fue bien con el programa. Y yo, sí, no, increíble. Mire cómo ha respondido la gente, ¿por qué no hacemos algo?
6: Y ahí nace la idea de que, porque compadre, ¿por qué no empezamos, montamos un tour que se llame Compadres?
3: Un par de amigos cantando cosas, y el uno cantaba canciones del otro, y el dueño de la canción lo acompañaba, es una cosa lindísima.
4: Demostraron cómo es de lindo trabajar en equipo, cómo pueden los dos hacer un trabajo tan pues similar, pero diferente al tiempo, cómo pueden combinar sus canciones, y eso gusta mucho al público.
1: La verdad lo disfrutamos mucho, hicimos una serie de conciertos que fueron muy exitosos.
0: Ser un artista no es fácil, para nada fácil. Es un camino lleno de altibajos, muchas veces se gana, pero en otras se pierde y no dan ganas de continuar. Solo aquel que está muy seguro de sí mismo es quien persevera a pesar de las dificultades.
1: Así como tiene su parte linda, glamurosa, emocionante, pues es trabajo, y es trabajo duro, y a veces hay que enfrentarse a los rechazos, a veces hay que enfrentarse a todo tipo de circunstancias que dificultan el camino, pero creo que eso va a pasar en cualquier profesión.
0: su vida anónima extraña sus tardes en familia, el calor de la chimenea cantando al lado de sus padres, jugar en el campo, disfrutar de las situaciones sencillas y cotidianas de la vida.
1: Mi casa quedaba en los cerros de Bogotá y para mí la felicidad máxima era saltarme la barda e ir a caminar por esos cerros. Y explorar y ver los animalitos y perderme allá y ver la naturaleza y ver la vista de Bogotá allá abajo. Para mí esos momentos eran muy especiales. Añoro eso de mi niñez.
2: Ese nutre y sus baterías le llegan del campo, definitivamente, porque él sale de la ciudad o sale de las urbes donde está y regresa al campo.
4: Es un sitio que él ama y que nos trae muchísimos recuerdos de mamá y de papá.
0: Lleva 25 años con el mismo manager. Es el único artista en Colombia que ha llegado a esta cifra. Y juntos aseguran que lo mejor está por venir.
1: Tenemos una muy buena relación con Luis Miguel. Empezamos nuestra carrera juntos. Yo fui su primer pupilo, él fue mi primer manager.
6: Hay un equipo muy interesante y un equipo muy fiel de lado y lado, de tanto de Andrés con ellos como del equipo de Andrés con él.
4: Andrés ha creído mucho en el negro, ha creído mucho en su manager y ha sido muy fiel a él y ha sido muy fiel con sus principios.
1: Y tenemos una relación basada en la amistad y en la lealtad que yo no cambiaría por nada.
0: Andrés está absolutamente convencido de que los sueños sí se cumplen.
1: Sí, los sueños sí se cumplen. Primero hay que soñarlos y después hay que realizarlos, pero yo creo que sí se cumplen.
4: Y él sabe que yo soy la fan número uno y que siempre estaré acompañándolo y pendiente de él.
7: Todos somos los amigos que se quieren y que quieren lo mejor para cada uno. Así como yo quiero ver tu éxito, ver más brillo, más triunfo, volar más alto.
8: Yo siempre he admirado mucho el talento de Andrés, ¿no? Ir a un concierto de él hoy en día es ir a asistir a una clase de profesionalismo.
6: Lo sigo viendo como el artista grande que es y va a seguir conquistando más mercados y si él está en esta meta de proponérselo, lo va a lograr.
9: Le diría que se disfrute este momento porque es su momento, por el que ha esperado 20 años y que lo tiene merecido.
10: Andrés es una persona como que tiene como unos sentimientos muy inmensos, muy bonitos y que los transmite todos a través pues como de su voz y de su micrófono y de todo lo que canta.
5: Valora las cosas de verdad importantes, que valora el hecho, o sea, Andrés es el mismo con el que nos vendía cigarrillos en el parque, como con el presidente de Sony Music, él es exactamente igual con la gente.
2: Papá nos dejó un legado espectacular de sensibilidad hacia la música, hacia la familia, que mamá nos dio la unión, el afecto, el amor que hoy nos une a nosotros cinco.
11: Andrés Cepeda es una buena persona, sobre todo. Un buen tipo, creo que es el mejor cantante de Colombia.
1: Las cosas para conseguirlas hay que lucharlas y yo pienso que si uno se concentra en nadar y en nadar y en nadar, cuando levanta la cabeza ya ha visto que se ha avanzado. Pero esto, como todas las labores, como todos los oficios, es dedicación, es de mucho trabajo.

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0: reacción de Javier Hernández Bonet. 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
1: 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Hola, hola, hola, hola, hola, hola, hola, hola, hola, hola, hola, hola a todos, ¿cómo están? Casa llena. 16avos. Estamos en Blue Radio. 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Brasileros, japoneses, en la Copa del Mundo. ¡Qué partido el que tenemos con el relato del Pep Garzón de pura emoción! Julián Capera, Javier Castel, Cristian Marín, somos...

0: Patricio Marín.
1: Hola Juanpa, ¿qué tal? Cordial saludo, partidazo para el equipo brasileño. Una de las grandes pruebas, ya en su primera salida lo hizo frente a una de las últimas semifinalistas del Mundial anterior en Qatar, Marruecos. Dividieron honores, pero la verdad es que dejó un mal sabor de boca la presentación de la pentacampeona del mundo. Hoy se exhibe ante un rival que ha venido demostrando un altísimo crecimiento y que llega parte de todo con el último antecedente a su favor, porque en partido preparatorio Japón, por primera vez en su historia en octubre, derrotó a la más ganadora de esta competición.
0: Muy bien, Javier Castel, emocionado porque juega Brasil.
2: Sí, Brasil, buenos días, buenas tardes ya.
0: Castelinho.
2: Sí, señor, sí, buenas señor. Tardes para todos nuestros oyentes. Brasil que da la sensación de haber dado un par de pasitos hacia adelante en su calidad colectiva. La individual siempre aparecen a cuentagotas, pero le aparecen especialmente Vinicius, algunas veces Cunha, ha anotado 3 goles. El otro día Bruno Guimarães hizo un par de jugadas previas a los goles, pero todavía se está esperando la mejor versión de Brasil hoy frente a un gran rival, durísimo, disciplinado, rápido, equipo japonés.
0: Tremendo rival, estamos en Blue Radio, en nuestro canal de YouTube y en las frecuencias de Blue Radio. 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Ojalá ruede la pelota ya, claro. Ya armaste tu parlay para el partido de hoy. 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
1: Es la segunda vez que Brasil, Castel, se estará encontrando en una Copa del Mundo con Japón. Lo habían hecho en 2006. Ese día terminó goleando la canariña con doblete de Ronaldo a Japón, pero era otra historia. Pasaron 20 años y en esos 20 años la evolución del conjunto asiático ha sido notable.
0: Claro, claro, cuando un país entero juega el mismo partido, los buenos hábitos también cuentan. 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
2: Bueno, Ancelotti, el técnico de la selección del Brasil, parece haber quedado satisfecho con la nómina del partido anterior, del rendimiento, así que repite la misma nómina en el día de hoy.
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1: Japón es un equipo que se adapta perfectamente a las situaciones de juego, perfectamente puede replegar, entregarle por pasaje la pelota al equipo brasileño, que seguramente va a ser el de la obligación por todo lo que representan las Copas del Mundo, así que seguramente será un partido bien complicado para el conjunto suramericano.
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2: A ver desde qué dirección estratégica Japón va a tratar de controlar los avances, el zigzagueo, la vocación encarador y velocidad de Vinicius, que es indudablemente el arma más filosa en el ataque del equipo brasileño.
0: Colombia, este es nuestro momento, vamos a demostrar todo lo que sabemos, porque en esta Copa vamos a brillar. 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
1: Además que Japón, la verdad, ha demostrado que tiene muy buena circulación de pelota. Un equipo con mucho manejo. Pero sabe una cosa, Castel, no estoy viendo hoy en la formación titular a Tanaka.
2: A Tanaka, que es
1: el cerebro de ese equipo, no sé si es el Iniesta.
2: Por su ojo y por mi ojo, la verdad, nos gusta esa clase
1: de gol. Sí, además que usted tiene toda la razón. A través de la historia, el fútbol brasileño y el fútbol japonés han tenido esa conexión por la serie animada Supercampeones. Recuerden que
2: llegaron mucho,
1: la inspiración de Oliver Atom, que es el protagonista, era Roberto Cedinho, sí. Un brasileño campeón del
0: claro.
1: mundo.
0: Uy, se la vio.
2: Sí, se la vio. Y sabe que llegaron ya en carne y hueso y en realidad gente del Brasil a llevar conocimientos y gustos futbolísticos. No se olvide que Zico terminó su carrera como futbolista en Japón y después fue técnico de Japón.
1: Pero la verdad estoy asombrado por la decisión del entrenador de prescindir de un hombre como Tanaka para este partido, porque te maneja todos los tiempos. Claro. La verdad, llevándolo a otra dimensión, obviamente sin exagerar, es muy parecido su juego al de Andrés Iniesta, aquel legendario mediocampista de la selección española y del Barcelona Fútbol Club.
0: Muy bien, estamos en Blue Radio, arroba Blue Radio. Este partido está emocionante. 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A ver. 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
2: 4-3-3 es el sistema de Brasil, el que le ha gustado a Ancelotti. 4 defensores en zona, 3 mediocampistas, un volante central, Casemiro, 2 volantes interiores, Paquetá y Bruno, y los 3 delanteros. 2 extremos, hoy otra vez repite Ryan como extremo por derecha, Vinicius por izquierda y Cunha, el centro delantero, el hombre que ha anotado 3 goles.
0: 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Ya se viene el relato del Pet Garzón, pura emoción. Pet Garzón, pura emoción en toda Colombia unida para este partido Brasil-Japón. alineación ya está lista. 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
0: La colonia inmigrante más grande en Brasil es de japoneses.
1: Sí, es de japoneses. Sí,
2: tiene toda la razón. ¿Sabe por eso mucho en Brasil, en voleibol y en béisbol, aunque usted no lo cree en béisbol, pero por la influencia de esa colonia japonesa, los equipos de béisbol de brasileños, uno se sorprendía. Pero claro, cuando se enteró que había mucha colonia japonesa, pues ya hay algo de razón.
0: En la guerra muchos fueron a parar a Brasil.
1: Me están dando un dato importante sobre Tanaka, ¿no? Para tratar de comprender un poco. Contra Países Bajos, que también sobre el papel era otro de los rivales complicados que tenía el equipo japonés en la Copa del Mundo, en la primera fecha de la fase de grupos, Tanaka fue emergente. Lo que quiere decir que del todo no termina de ser el titular habitual cuando aparecen aunque rivales guste, de entidad y de categoría.
2: Aunque nos guste sus características.
1: Sí, porque es un jugadorazo, la verdad es que sí, tiene mucha condición. Y estaba repasando Castel la formación de Brasil, que perdió justamente hace poco frente al equipo japonés en la gira que hizo Brasil en Asia en la doble fecha FIFA en octubre. Y me encontré que, la verdad, ni siquiera el 50% de la nómina que pone hoy Ancelotti en campo estuvo en ese partido. Okay. Simplemente repitieron ese día para complementar la información respecto a la nómina de hoy y hacer el paralelo. Vinicius, Paquetá, Casemiro, Guimarães, el mediocampo articulado y confeccionado. Pero de resto el equipo estaba completamente, o sea, tocado. Jugó 11. Con Martinelli, jugó con Enrique, jugó con Enrique el lateral por derecha, jugó con Bruno, con Berardo, con Augusto y con Sousa, que fue el cuidapalos, que al final ni siquiera fue incluido en la lista de 26 futbolistas.
2: Ah, muy diferente. 7-7-11 es muchísimo cambios, modificaciones con respecto al equipo de hoy.
0: Muy bien, escuchemos al técnico Ancelotti aquí en este Brasil-Japón. Antes de este encuentro estamos en el estadio, somos Blue Radio. Sonido, nuestro micrófono en el estadio, en Houston. Primero Ancelotti.
6: É um prazer falar com você. Temos a mesma escalação do último jogo. Por quê?
7: É porque jogaram bem. Eu acho que se pode repetir o mesmo jogo, a mesma atitude, a mesma qualidade. Então estamos preparados para tudo o que pode passar no jogo. Porque é um jogo que exige muito, mas eu acho que a equipe pode fazer.
6: Uma das grandes qualidades coletivas da seleção brasileira é a pressão alta. Uma das grandes qualidades do Japão é sair da pressão alta. Vamos repetir a mesma estratégia de pressionar lá em cima?
7: Mais ou menos. Acho que tem momentos onde temos que fazer, é o momento onde tem que esperar, fazer um bloco mais compacto no meio campo.
6: 45% das finalizações sofridas pelo Japão foram pela bola aérea. A bola parada ofensiva brasileira precisa melhorar? É uma arma?
7: É uma arma, sim. Todavia não hemos aproveitado, mas temos jogadores fortes. Também Japão tem muita boa qualidade, porque marcou gols contra a Holanda, bola parada, então tem que mirar a todos os lados, não? Ofensivo, mas também defensivo.
6: Na última vez te pergunto, confiante?
7: Muito confiante, obrigado.
0: Muito confiado. Bueno, la primera pregunta sobre la misma nómina.
2: Claro.
0: Que ha jugado bien. Sí, le ha gustado. La segunda pregunta fue la que más me gustó. Brasil es especialista en jugar en presión alta. Y Japón es especialista en salir de la presión alta.
2: Bueno, y como todo en el fútbol es situacional, entiende Ancelotti que habrá momentos en que lo pueden hacer, si las condiciones le favorecen o si la urgencia del partido lo obliga, pero muchas veces tendrá que también replegarse.
1: Pero esa presión alta tiene que venir complementada, Castel, contra un equipo tan rápido con demasiado respaldo.
2: Claro.
1: Porque algún centímetro que te gane un japonés te va a marcar diferencia en velocidad. Entonces, la presión tiene que ofrecer mucho apoyo, mucho respaldo y tendrá que aplicar perfectamente cuando el equipo vaya adelante el concepto de bloque. Sí. Si no van bloque y queda alargado el equipo, ojo que esos japoneses aprovechan los espacios. Estaba mirando quiénes llegan hoy. Llega Tomiyasu, que no jugó frente a Suecia, y llega también Sano, en detrimento de Tanaka. Creo que Sano es un mediocampista de mayor fortaleza, de mayor promedio en recuperación de pelota, y creo que por eso lo interpreta de esa manera el entrenador, que tiene que cortar en muchas ocasiones el avance del rival por pasillo interior.
0: El aplauso es de Ancelotti después de la entrevista, ya que sale a la cancha, la gente lo aplaude. Esto está lleno de brasileros, también de japoneses, estadio lleno para este juego. En el Blue Radio, toda Colombia unida. 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Toda, pero toda en la Copa del Mundo. 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Después tendremos aquí en el Blue Radio Alemania-Paraguay. Y cerraremos nuestro lunes futbolero con Países Bajos-Marruecos en la Copa del Mundo. Estamos en el estadio. Julián Capera. Se vienen los actos de protocolo. El Pet Garzón, pura emoción. El profe Alexis García. Vamos con Joana Chaparro. Joana, los árbitros para este juego, esto ya va a arrancar, actos de protocolo.
8: Será Mauricio Mariani de Italia quien dirigirá este encuentro. Le acompañarán como asistente 1 Daniel Bidodi, como asistente 2 Alberto Tegoni. En el bar estará Marco Di Bello de Italia y como bar Iván Bebé. Ya será su tercer juego en este mundial para Mauricio Mariani.

0: estamos. Parece un equipo de verde compuesto por más de 50 personas.
1: Muy bien, nos alistamos, señoras y señores, para la ceremonia protocolar. Himno nacional de Brasil.

su versión corta porque supera los 4 minutos que permite la FIFA, y lleno de comillas porque utiliza varias expresiones de poemas del pueblo brasileño. Escuchamos ahora el himno nacional de Japón.

0: del mundo. Estamos en Blue Radio, arroba Blue Radio, con los actos de protocolo. Ya viene el relato del Pet Garzón, pura emoción. Profe Javier Castel, ¿cómo enfrentar este juego? Brasil frente a Japón. Los brasileños tendrían que temer un poco.
1: Y acudir fundamentalmente a una mayor y mejor cadencia con la pelota, asegurarla, no perderla en lugares peligrosos, porque la velocidad, el cambio de ritmo y la mentalidad que tienen los japoneses permiten pensar un equipo rápido en las transiciones, de muy buena técnica en velocidad, ¿eh? La gente no, que no se confunda, no son solamente rápidos y disciplinados, tienen muy buena técnica en velocidad, técnica colectiva, así que Brasil va a tener que hacer su mejor partido.
2: De la selección de Brasil, viene la foto de los titulares y sucede exactamente lo mismo, el campamento contrario, la selección de Japón. Son las 11 de la mañana, 57 minutos, en cuestión de 3, si arrancamos puntuales y 16avos de final del campeonato del mundo.
3: Allí vemos el equipo arbitral, encabezado por Mauricio Mariani, el italiano, que va a impartir justicia. Ojalá que no sea tan permisivo como sucedió en el compromiso entre Colombia y República Democrática del Congo, ¿eh?
2: De acuerdo, dejó pegar bastante Mariani, sí, en ese segundo partido de la fase.
3: Muy complaciente el árbitro italiano. Ahora sí, hace el llamado a los capitanes. Aquí está Doan, el capitán del seleccionado japonés. Marcado con el dorsal número 10. Y aquí están, información, los 26 jugadores del seleccionado brasileño.
2: Sí, Brasil con los 26, ¿no? Algunas selecciones siguen manteniendo el protocolo con los 11 titulares, otras, ya se lo hemos visto a México, por ejemplo, a la foto lo llaman a todos, profe, a los 26, en el himno y en la foto.
4: Como debe ser, es un equipo completo, no son solo 11, porque los de afuera también juegan, el camerino tiene que estar en armonía para que las cosas salgan bien, y Japón juega con uniforme blanco, no juega con el uniforme azul habitual.
3: Muy bien, repasamos entonces las formaciones de Brasil con Alisson, Danilo, Marquinhos, Magalhães, Santos, Guimarães, Casemiro, Paquetá, Ryan, Matheus Cunha y Vinicius Junior, de tanto Japón, Yaku Suzuki, Taniguchi, Yomiyasu, Ito, Unyaito, Sano, Kamada, Duan, Maeda, Ueda y Nakamura. Ya hicieron el sorteo con los respectivos capitanes, Duan por Japón y Marquinhos por Brasil.
2: Exacto, está terminando ese momento final, la arenga de los jugadores de Brasil, y va a iniciar la de Japón. Estaba Duan recibiendo alguna indicación final. Duan, profe, que arrancó el campeonato del mundo siendo carrilero en la selección de Japón, pero que ha ido buscando carril central con el correr de los partidos.
4: Lo han ido corriendo hacia el centro del campo para que su influencia sea mayor y para darle posibilidad en salida por velocidad a Juninho en derecha, y creo que lo ha hecho bastante bien, está muy aplicado y anda imponiendo su estilo contra los rivales.
2: Muy bien, viene el fútbol en el Gol Caracol y el relato del Pep Garzón.
3: Señoras y señores, se viene este duelo entre Brasil y Japón en la pantalla del Gol Caracol por los 16.

0: pisando la mitad del terreno, intentaba allí Danilo dominar. Bien, de Madruga lo tiene que hacer. Ahora Sano, un hombre que queda tendido. Ya se incorpora por fortuna Maeda. Llegó maltrecho allí en esa dura entrada que intentó Danilo, queriendo sorprender por parte del equipo brasileño. Apenas despegando el juego. El cabrón cogiendo el velote Marquinhos, cabeza levantada, lo domina el capitán, ubicando por el costado. Lo tiene que hacer frente para Ryan. Esta devolución ahora para Danilo, de nuevo para Marquinhos. Sostiene Brasil. Ahora sobre el tres cuartos de cancha y devolución. Tiene que desandar el camino. Finalmente Marquinhos para Magalhães. Cambia por la banda izquierda, va ubicando a Santos. Otra vez para Magalhães, va dominando con alguna dificultad. Viene para saltar a presionar Duan. Participa el arquero Alisson. Lo impulsa hacia adelante, pero sigue ahora la presión que va ejerciendo el equipo japonés. Intenta llegar Camada, llegaba también Duan. Ahora respaldar. Hay una sujeción leve de Sano. Un hombre que caía, se comete falta, infracción. Va a cobrar la selección de Brasil.
1: Disposiciones de arranque. Brasil inicia con sus dos defensores centrales y Danilo, lateral por derecha, que se queda ahí muy cerca. Y en Japón, el 5 habitual en el fondo. Los tres defensores centrales y Duan, que es el que aparece inicialmente a la derecha. Parece con molestias Paquetá temprano. Un gesto ahí de dolor, de molestia, profe. Un gesto
2: de dolor. Ante la presión cayó y lo pisaron ahí sin culpa. Pero como dice esta lucha de estilos, muy cerrado Japón y muy en bloque.
0: El balón que lo va buscando rápidamente lo tiene que hacer Ryan, sobrecostando por la parte derecha, cabeza levantada. El hombre que observa con quién va a compartir. Ahora sí, descarga por la mitad, se va asociando con Guimarães. De nuevo para Danilo, intenta hacer un tacón. Precisamente Casemiro, le quedó muy corta la bola, lo va perdiendo la salida del equipo japonés. Un remate lo tenía que hacer Danilo, aunque llegaba también Bruno. El balón que golpea muy rival, se va perdiendo la línea final, se viene cobro de tiro de esquina para Brasil.
1: El primer duelo que gana Guimarães y de una vez alentando a la tribuna. Qué bueno que es. Se propone como sociedad para lateral y extremo en carril derecho. Robó una acá y por poco la primera posibilidad de gol para el conjunto.
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0: Mateo Escuña, todos a referenciar marcas. El árbitro muy atento, los agarrones. En Escuña también Ryan. Va a levantarse la pelota. O para el rebote está Lucas Paqueta. Se viene el centro, lo tiene que hacer Bruno. Le monta el centro con la derecha, balón que no supera ni siquiera el primer sector. Mete la cabeza oportuna, llegaba Nakamura, la tergecha sobre el costado. El lateral le corresponde al equipo brasileño en campamento de Japón.
2: Marca hombre a hombre en el área, solo dos hacen zona. Los demás, todos los japoneses toman un brasilero y se juegan el duelo personal.
0: Va recogiendo la pelota Marquinhos, que es el que organiza. Abre juego para Magalhães. Recibe la pelota sobre la circunferencia central. Otra vez para Marquinhos, que prefiere jugar por la banda, pero llegó muy tarde. Sin embargo, Danilo, no hubo comprensión en esa salida que intentaba montar el equipo brasileño. Por eso retoma otra vez la selección de Japón para salir desde la zona defensiva. Va movilizando la pelota, lo tiene que hacer Hiroki Ito. Juega largo, profundo, balón sin destinatario. Aparece en la escena, lo tiene que hacer Marquinhos. Oh, que falla la entrega. Ahora Danilo le madrugó. Lo tiene que hacer rápidamente Maera. Corrige sin embargo Marquinhos. Lo alcanza a desviar a la línea final. Se ve cobro de tiro de esquina. No, dice el árbitro que saque de portería. Le corresponde a la selección de Brasil. Presiona ahora el conjunto nipón con Maeda.
1: Profe, al menos en el arranque, Duan, en términos posicionales, más parecido a la versión que le vimos contra Países Bajos que en los otros dos juegos. Más pegado a la banda derecha, más lejano al carril interior.
2: Ayudando en la marca de Vinicius y en la salida por ahí de Douglas.
0: El balón que sigue a lo alto. Aparece en la escena, lo pega a ser Mateo Escuña. En camino de la salida por ese sector, dos hombres que vienen a la marca. Se dejó caer. Bien, la referencia, lo tiene que hacer a Tomiyasu. Llega Ito, ahora va a responder en la salida. Nakamura juega mucho más atrás. Tomiyasu, movilizando la pelota en su propia área. Los 16 con 50, movilizando el balón. El equipo japonés cambia de orientación por la parte derecha. Taniguchi para sostener, juega hacia la zona central. Venía para aguantar con el pecho. Rueda, la pelota que se le escapa, vuelve y retoma la selección de Brasil. Casemiro se va asociando finalmente con Marquinhos. Este que va compartiendo para Magalhães. Vuelve y se asoma por la mitad. Lucas Paquetá, orienta el pase con pierna zurda. Va buscando Vinicius, sale el arquero. Bien, Suzuki mete los puños, manejando el área. Y atento, el arquero del conjunto japonés. Hay laterales, favorece a Brasil.
1: Le da fruto a Brasil esa presión alta que está intentando implementar en este arranque de partido. Los defensores centrales por delante de línea de medio campo y va a buscar bastante alto a Japón.
0: Va recogiendo la pelota otra vez Marquinhos. Va caminando sobre tres cuartos de cancha. Busca un socio. Allí llega, sin embargo, Casemiro. Descargando para Magalhães. Otra vez para Casemiro. Asume responsabilidad. Juega hacia adelante para Lucas Paquetá. Se desprende de la pelota. Abre juego para Santos. Otra vez para Lucas Paquetá. Llegaba incómodo para tocar de primera intención. Incomodaba allí Doan, aunque llevaba también Camada, obligando al error. Eso fue lo que ocasionó. En consecuencia, el lateral le corresponde a la selección de Japón.
3: 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Minuto 5, marcador Gastrofaz.

0: 0. Este partido está emocionante. 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
3: Ryan, el balón por mitad. Sin embargo, se va sumando Kimaraes. Bruno mete un cierto balón en lo alto, Taniguchi, atento para despejar. Vuelve a recuperar otra vez la selección de Brasil. Movilizando la pelota. Lo hace finalmente Lucas Paquetá. Filtra el pase para Vinicius Junior. Un hombre que le madruga. Vuelve a recuperar Lucas Paquetá. De nuevo se asoma Vinicius. El vuelo se ha planteado. Llega sin embargo Taniguchi. Gran falta el que señala el árbitro. Se ve el cobro de tiro libre. Le favorece a la selección de Brasil.
4: No regresa Ryan. Se queda siempre muy cercano a la posición del lateral volante por ese costado en Japón, que es Nakamura. El hombre marcado con la camiseta 13. Y cuando hizo el amague de regresar, inmediatamente Vinicius con el gesto le dijo que no, que se quedara ensanchando por esa zona el terreno de juego a favor de Brasil.
3: Va a levantarse esa pelota Bruno Guimarães para cobrar. También está Lucas Paquetá muy cerca de la pelota. Llega el cabezazo, espera Marquinhos. Luego con Gabriel Magalhães. Va a levantarse la pelota por parte del equipo brasileño. Le puede apostar el primero. Uno que se mueve en el área, espera Danilo. Atención. Se asoma también Casemiro, se levanta la pelota, viene lo alto, viene para buscar, sale el arquero, uy, la dejó viva, uy, la capturó, y de qué manera, de manera providencial, se le escapaba la bola, lo incomodaba Magalhães, y ahí estaba Suzuki, rápido para capturar.
5: Demasiado largo el cobro y aéreo anunciado, y le facilitó a Suzuki la salida para cortar la posibilidad de ataque de Brasil.
3: Sostiene Camada, juega para Suzuki, movilizando la pelota en su propia área, obligado a jugar con los pies, abre juego para Taniguchi por la banda derecha, quería hacer la conexión con Juan. La pelota que se iba sobre el costado, venía anticipando, ofrece la zona, era Douglas Santos, ahí el lateral le favorece al conjunto japonés. Simplemente Neymar se dedica a observar.
4: Sí, vamos a ver si tiene chance en el partido. Y muy agresivo Japón en la presión, los que la comandan, Brasil, perdón. Y Bruno Guimarães sobre los dos defensores centrales iniciales. Luego Japón tira a su defensor central por derecha pegado a la banda e inmediatamente viene el respaldo de Paquetá para reducirle el tiempo y el espacio.
5: Y lo mismo hace Japón. Japón espera en bloque muy abierto Doan y Nakamura, y cuando la pelota pasa a la mitad del campo hacen presión al hombre para intentar recuperar y atacar.
3: Vuelve a sostener otra vez Marquinhos. Se arrepiente en cambiar ahora por la banda derecha. Ahora sí se acordó de jugar con Danilo, un hombre que salta para referenciar allí. La salida es Maeda. Lo va vigilando muy de cerca de nuevo Marquinhos para sostener. Magalhães se hace cargo de la salida. Capitanía por ese sector. Observa con quién jugar. Simplemente combina para su capitán, que es Marquinhos. El que se abría por la banda izquierda, Lucas Paquetá. Sostiene de nuevo Marquinhos. Va localizando, sin embargo, a Casemiro sobre la circunferencia central. En devolución para Magalhães. Sostiene Brasil. La hace circular. Ahora por el carril central. Intenta Guimarães. Bruno va participando. Marquinhos que abre juego para la banda derecha. Va ubicando a Ryan. Un hombre que salta a la marca. Lo tiene que hacer Maeda, que lo vigila muy de cerca. Lo obliga a jugar por el medio. De nuevo para Bruno. Sostiene Brasil. La hace circular por la parte derecha para Danilo. Monta en la sociedad. De nuevo para Bruno. Toca y se desmarca. Se buscan los jugadores del conjunto brasileño. Participa Marquinhos. Ahora se inmiscuye Magalhães en esa sucesión de toques. Sostiene el conjunto brasileño, el seguro central. Magalhães, que se mandaba en la ofensiva, esperaba a Vinicius. Vuelve y sostiene otra vez Brasil. Marquinhos, movilizando el balón en campamento japonés. Buscan el vuelco, el resquicio. Ahí está Ryan. Sonimo, pierna zurda, buen cambio de frente. Quería ubicar a Santos. Aparece el líder de marca. Toca el bebé de intención. Juega atrás. Magalhães para respaldar. Este que descarga por la mitad para Casemiro. Vuelven a cambiar por la banda. Se van juntando con Santos. Hay devolución. Un hombre que salta para perseguir a Sano. Vuelve y sostiene otra vez la selección de Brasil, que la hace circular sobre el campo.
0: Claro, Beb, estamos en la Copa del Mundo. 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
2: Este es
3: el pase atrás, Bruno remata, balón que golpea a un rival. Pedían una mano, dice el árbitro que no, lo está manejando. Otra vez va apurando el equipo brasileño. Bruno que domina, abre juego por un costado, se ven acercando. Otra vez la selección de Brasil. Se va sumando Magalhães, hace la pausa respectiva. Casemiro se va comunicando por el carril central. Ahora para Marquinhos, se va sumando el equipo brasileño. Pase el aire profundo y va buscando Vinicius. Aparece bien el arquero, una devolución de Tomiyasu. Ya está
7: Suzuki atento para capturar.
4: Lo hace bien Brasil porque parece que va adormeciendo el juego. Pases de seguridad ahí cortos en una pequeña porción del terreno de juego, pero ya intentó el cambio de orientación al que hacíamos referencia y luego pelota profunda de los centrales buscando al extremo, en este caso sí del mismo carril.
5: Claro, y cuando él se libera a Vinicius casi a la posición de centro delantero, asciende Douglas y se libera a Bruno Guimaraes a generar caos en la defensa de Japón y espacios para los que llegan.
0: Marcamos el tiempo de juego, profe Alexis. 10 minutos. Marcador Gastropas. El marcador Gastropas, Brasil 0, Japón 0. Este partido está emocionante, picante como las alitas de anoche, picante. 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
0: ¿Qué le falta a Brasil? ¿Qué le sobra a Japón? Profe Javier
9: Castel. Mayor posesión tiene Brasil, evidentemente, en el inicio del partido. Un muy buen pase de Casemiro rompió ese bloque defensivo de Japón a Danilo, que propició la primera buena llegada de Brasil.
0: Los tiros de esquina son de Bancolombia, ataca Japón.
7: Uy, a la cabeza de Marquinhos, se ve la reacción del equipo japonés, ahora en predio de Brasil.
4: Sí, Nakamura por primera vez contactado por la selección de Japón y con una buena porción de camino por delante, tuvo tiempo para buscar ese centro que llevaba Veneno, estaba realmente lejos, el lateral por ese costado en Brasil.
5: Era hora de activar a Nakamura, o el jugador para mí más desequilibrante en juego individual que tiene Japón, y toma la pelota y hace un centro hacia adentro, que es un salto, un centro peligrosísimo para Brasil.
4: Juanca, primera amarilla del partido.
10: Sí, señor, para el número 24 de la selección japonesa, Kaishi Usano, le pegó a Vinicius Junior, tercera falta del partido.
4: Sí, primero la pelota, pero llevaba demasiada potencia en esa trayectoria, no mide la consecuencia en el cuerpo del rival, y aunque toque la pelota primera, pues sitio de contacto ahí con complejidad sobre el
5: cuello. Y el volante de más marca en Japón empieza con amarilla percibido ya y le va a quedar difícil de pronto para el segundo tiempo mantener.
7: Va a sostener el equipo brasileño, lo tiene que hacer por intermedio de Marquinhos. Va ubicando aquí en Danilo, se tira por la banda derecha en devolución para Marquinhos. Dígame.
10: Recuerde que ya se borraron las amarillas de la primera fase, es decir, acá empieza una nueva cuenta, se perdería el próximo partido si ve amarilla en el siguiente juego, si clasifica.
7: Bueno, señor, capitanea la salida ahora Magalhães, comparte para Casemiro, otra vez para Magalhães. Juega sobre delante, ubicando a Bruno. De nuevo el pase para Casemiro. Reparte el juego para el sector derecho para Danilo. Se van juntando los jugadores brasileños. Casemiro que mete un pase profundo. Intentaba hacer la conexión con Vinicius. La pelota que lo supera. Se pasó de revoluciones. Vuelve, retoma ahora Juan. Hay devolución para Tomiyasu. Es el que moviliza la pelota. Se va apoyando en su arquero. Obligado a jugar con los pies Suzuki. Taniguchi. Para salir desde el fondo, se toma el tiempo suficiente, sostiene la selección de Japón, que por ahora igual a 0-0 con Brasil.
4: Ahora es Mateus Cunha el que va sobre el defensor central por izquierda. Una de las grandes deudas en este campeonato de Casemiro, esas pelotas para contactar con los extremos o con el 9, casi siempre ha fallado hasta hoy.
5: Y es referencia, Vinicius, aún viéndolo marcado, lo quiere filtrar.
7: Ojo que va buscando, lo tiene que hacer Mateus Cunha, remató, bien, se exige el arquero Suzuki, la pelota ya iba. Portera, pero aquí tiene que hacer el gran esfuerzo Suzuki. Finalmente metió la mano para no verse sorprendido. Ahí saca de portería. No, tiró de esquina. Lo va a practicar rápidamente la selección de Brasil. Se corre en corto. Ahí está Vinicius Junior. Que haga por el carril central. Luca Paqueta pinta al paso. Un remate. Balón cruzado. Se va perdiendo la línea final. Llegaba incómodo. Aquí Bruno Guimaraes y arriba de nuevo la selección de Brasil.
4: Sí, los valores individuales que han traído a Brasil con expectativa, con esperanza hasta este momento del campeonato del mundo. Bruno que se descuelga bien en carril izquierdo. No sé, profe, si buscaba remate a portería o el hombre que acompañaba la trayectoria de balón a segundo palo. De todas maneras lo contamos como aproximación de Brasil.
5: Sí, buscó remate a portería. Cuando se liberan Vinicius o Bruno Guimaraes, Brasil produce llegadas al arco de Japón.
7: Vito domina o con Camada, se va esperando por un costado. Lo tiene que hacer individual, llegaba Ito, uy, cayó cerca al borde del área, juega Ito, incursionaba y una falta la cometía Casemiro y de paso otro jugador del estado, esta vez para Brasil.
10: Sí, Juan Camilo. El número 5, Casemiro, el hombre que viene de hacer una temporada con el Manchester United.
7: Llegó Junya Ito.
4: Sí, que lo habíamos visto, profe, en partidos anteriores partiendo más desde la derecha, hoy está haciéndolo desde la izquierda. La derecha es de Duan por momentos y acá empieza a acumular rivales de Brasil. No tenía tantos socios cercanos, extrañando seguramente a Tanaka, que no está en el partido de hoy justamente para la presencia de un volante de más corte, como usted lo decía, Sano, el 24.
5: Cuando Japón recupera, se arranca Raúl al arco contrario, no se paran a hacer tanta posesión y en una de esas encontraron espacios y esta falta que le sabe a miel en este momento.
7: Cerca la pelota está Camada, el hombre que la ubica, llega su compañero Duan. Vamos a ver qué le va a pegar Duan, quizá el capitán, pierna zurda.
4: Y ahí está Camada con también. Perfil Iroquillo derecho también.
7: Loki. Un zaguero central que también se suma. 2, 4, 5 hombres en la barrera. Lo que monta allí Alisson. Uno que se planta detrás de la barrera, creo que es Lucas Paquetá. Monta ese humano, el arquero de Brasil. Vamos a ver la posibilidad que tiene el equipo japonés. En balón detenido, Kamada. Duan observa simplemente, se ponen de acuerdo. Ahora sí, el árbitro toma la distancia. Se viene Koro de tiro libre para Japón. Toma distancia Kamada. También está Duan. Atención, se viene Koro de tiro libre. Le corresponde al equipo conjunto japonés porque los brasileños son los que defienden. Kamada, pierna derecha, le pega ras de piso. Esperaba que saltara la barrera, pero leyó bien la acción. Se asomaba allí Casemiro, el balón sobre la línea final. Se viene Koro, tiro de esquina para la selección japonesa.
0: Tiro de esquina, Bancolombia. Aquí vibramos con las voces de los hinchas que gritan, con los que se unen para ver a las hilos que lindan sin parar en Bancolombia. Somos hinchas de los que hacen la historia. El relato es del Pepe. Este es el
11: mundial. A la contra de Brasil, a la velocidad de Vinicius.
7: Un Yaito es el que va a levantar con pierna derecha. Brazo levantado, jugada preparada quizá. Taniguchi que espera. Espera también Hiroki, el otro defensor central. Todos se mueven en el área. Se levanta el centro. Viene para despejar. ¿Quién lo tiene que hacer? Ahora Bruno Guimarães saca esa pelota como puede. Gulper retoma otra vez el equipo japonés en terreno rival. Movilizando la bola. Nakamura. Un Yaito. Otra vez para Nakamura. Balón muy duro para evaluar la intención en ofensiva que quería montar. El balón se va perdiendo a la línea final. El saque de meta le favorece a Brasil.
11: En el tiro de esquina Brasil hace dos zonas. Una de 5 en la 5.50 y 4 hombres entre el penal y la 5.50 impidiendo el paso de los hombres que parten de atrás de Japón.
0: Era bueno. Este es el mundial. Era buenísima. 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
0: Marcamos el tiempo de juego. Ya pasamos el minuto 15, marcador Brasil 0, Japón 0 en el Blue Radio con Gastrofas. 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
4: Y ese regreso precisamente de Duan a la banda derecha invita también constantemente a Maeda para descargar, para darle un socio al jugador que hace toda la banda en ese campo.
11: Y al no regresar Vinicius con la marca porque está jugando más cerrado, pues es Paquetá el encargado de llegar a llenar esa posición defensiva.
7: Aquí entregaba mal esa pelota, pero se validaba esa acción. Se viene Koro de tiro libre ahora para Brasil. Ya caminamos sobre 18 minutos de juego de esta primera parte. Esto continúa 0 para Brasil, 0 para la selección de Japón. Está la pantalla del gol Caracol, originando también para Blue Radio. El balón por la banda izquierda, recoge la pelota Santos. En devolución, ahora por el medio para Magalhães, que la hace circular para la postura del Marquinhos, que emerge desde el sector posterior. Reparte el juego para Danilo, de nuevo para Marquinhos. El que espera por la mitad es Casemiro. Se va marcando Bruno Guimarães, al igual que Lucas Paquetá. Ahora asume responsabilidad, lo tiene que hacer Magalhães. No encuentra salida, simplemente se va asociando con Marquinhos sobre el perímetro central. Tocan de primera intención los brasileños, buscando otra vez el espacio. Se retrasa un poco, lo tiene que hacer Mateus Cunha, el que se planta ahora en el frente de ataque. Lucas Paquetá se va asomando. Bruno Guimarães se va acercando allí como posible receptor. Simplemente sostiene Marquinhos, va compartiendo para Magalhães. De nuevo para Casemiro. Devolución para Magalhães. Se planta bien el equipo japonés cerrando espacios. Y ahora insiste la selección de Brasil, tocando de primera intención, buscando quizá el espacio que pueda generar ahora la zona defensiva del equipo japonés. Movilizando la bola, lo tiene que hacer Bruno, juega mucho más arriba. Lucas Paquetá, que viene a participar, el que se abre por la banda izquierda, Douglas Santos. Llegaba también Vinicius, lo venía incomodando Duan. Insiste Duan, llegaba también Sano. Y el balón sobre el costado, ahí lateral le corresponde al equipo brasileño. De manera escalonada va referenciando a Vinicius Junior de Brasil.
4: Necesita la rebeldía que insinuó Brasil en algunos minutos anteriores. El cambio de orientación, la pelota profunda. A este ritmo y a esa distancia entre el que lanza y el que recibe, Japón es impenetrable.
0: Así es, profe Javier Castel. Primero vamos con toda Colombia unida. Toda Colombia unida. 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
9: Del dominio inicial de Brasil, que provocó incluso dos llegadas cercanas a gol, ha equilibrado ahora el trámite del equipo japonés.
0: 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Caracol. El relato es del Pet Garzón, pura emoción. Alexis García y Julián Capera.
4: Este camino, autopista despejada, tomar mal parado a Japón en un intento de salida. Acá robó muy bien el lateral por izquierda Douglas Santos en Brasil y ahí ya es otro el panorama para ellos.
5: Recuperación tras pérdida es la fórmula para poder encontrar espacios cuando Japón se estira para salir y contraatacar.
7: Otra de Magalhães, Casemiro. Participa Marquinhos, sostiene la pelota el capitán, abre juego para Danilo, un hombre que salta la marca, lo tiene que hacer Baeda, que lo vigila muy de cerca, juega sobre el lento de la raya, pero para Danilo, sostiene Brasil, se asoma como primer foco de resistencia ahora Ueda, movilizando la bola a Marquinhos, va localizando a Magalhães, se anima a saltar la mitad del terreno, se planta allí para observar, simplemente vigilar, Duan, aunque lleva también Maeda por ese sector, vuelve y sostiene Brasil, ahora brinda el medio de Vinicius, monte la sociedad, Cunha, Vinicius. Participa Lucas Paquetá, sucesión de toques del equipo brasileño. El que se abre por la banda derecha, Ryan, espera también Danilo. Se va acercando Casemiro, recibe Casemiro, busca por aquí, sale por allá. Finalmente para Magalhães, se anima a salir el equipo brasileño. Se repliega bien la selección de Japón, se va cerrando. Vuelve y recupera Lucas, jugando por el medio para Bruno. Buen movimiento corporal, monta la sociedad. Ahora con Mateus Cunha, de nuevo para Lucas Paquetá. Pierna zurda, cambio de frente, pero va mal dirigido para Danilo. Ahí van tejiendo, pero fallaron en el último cuarto. Ahí lateral le corresponde a la selección de Japón.
4: Sí, falló el cálculo, pero hay que probar estas alternativas porque si no el partido no va a cambiar. ¿No le parece, profe, que a veces le sobra en iniciación un futbolista a Brasil? Porque son tres, los dos defensores centrales. Uno de los laterales que se queda, a veces hasta cuatro, porque viene Casemiro o viene Marquinhos, contra solo uno de Japón, que va a apretar el inicio.
5: Y ese hombre lo necesitan en ataque.
4: Claro.
5: Porque en ataque hay cinco contra dos o cinco contra tres, porque sale Mateus Cunha permanentemente y el espacio se hace muy escaso.
7: Otra vez Lucas Paquetá se hace cargo de la salida. Cabeza levantada, observa con quién jugar, se va asociando con Danilo, se va tirando por la parte derecha, intercepta Maeda. El número 11 que salta para referenciar, por eso el lateral le corresponde al equipo brasileño. 22 minutos de juego de esta primera parte, 0 Brasil, 0 Japón. Recoge la pelota otra vez, Lucas Paquetá en terreno contrario, va ubicando a Magalhães. Distribuye juego por un costado para Santos, intenta salir por ese sector, juega hacia adelante, va ubicando a Mateus Cunha, un hombre que salta para referenciar, es Sano que lo va vigilando, llega Sano, porque llegó a Mateus Cunha, se dejó caer, quiso impresionar, y la pelota que se va perdiendo a la línea final y saca de portería le corresponde al seleccionado nipón.
5: La paciencia que tiene Ryan abierto por derecha, sin tocar casi la pelota, esperando su momento, la debe tener Lucas Paquetá en ataque, no abierto, pero sin ataque, porque si viene a recibir también la pelota en los centrales, pues no va a tener cómo producir en ataque.
4: Sabe que aquí corrió bastante riesgo Sano, es un jugador que tiene tarjeta amarilla, ya Cunha se había desprendido de la pelota. Vamos a pausa de hidratación.
0: Vamos a pausa, muy bien, Julián Capera, estamos en Blue Radio, arroba Blue Radio com. 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Profe Javier Castel.
9: Solo dos ocasiones Brasil pudo encontrar el lugar, la fisura a ese bloque defensivo que armó Japón a partir del minuto 5, con 5 defensores, 4 mediocampistas muy cerca de su área, así que le ha costado a Brasil encontrar juego.
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14: Bloque muy aceitado por parte del equipo japonés para articular la estructura defensiva y defenderse en tercio propio. Obviamente muy atento a algún desprendimiento para intentar sorprender al equipo brasileño, pero de momento esa salida rápida, esa salida en velocidad no se le termina de dar al equipo japonés.
0: 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Vamos a buscar el jugador rendidoras de oro, su profe Javier Castel.
9: Me parece que Bruno Guimarães por Brasil.
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14: Importante también las intervenciones que ha tenido Suzuki, por lo menos cada vez que lo pusieron a trabajar, responde de muy buena manera el cuida palos de Japón.
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9: Cuña es un 9 muy móvil, va a distintos lugares del terreno de juego, pero solo una vez estuvo de frente en la media luna para hacer un remate con peligro.
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14: Estamos atentos, seguramente no será extraño que Brasil recueste un poco su juego sobre Sano, que ya está amonestado y es el volante centro que tiene el equipo japonés.
0: 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Es la Copa del Mundo, el relato es del Pep Garzón, pura emoción.
4: Dos carrileros, esta vez por derecha, le cayó Nakamura ahí, le pidió a espaldas del lateral y se asomó Japón.
11: Y en salida ese juego directo, mete cuatro hombres emparejando la defensa de Brasil y el pelotazo de Suzuki le permite en zona de rebotes arrimarse al arco contrario.
7: Se ve el coro de tiro de esquina, espera Duan, buscando el rebote quizá, llega el cabezazo, Taniguchi, o con Kamada, se levanta la pelota, viene lo alto, va buscando, conducto de cabeza, uy, llegaba bien en lo alto, se asoma Ueda. El atacante que tiene el equipo japonés y la pelota que se va perdiendo en la línea final llegaba allí, allá sí Ueda. Ahí saque de meta, lo va a hacer ahora el arquero Alisson por Brasil.
4: Y vio a quién le ganó, ¿no? El jugador que aparece, terminan apareciendo dos en escena. Danilo el 13 y Magaláes el 3. Por eso le decía, a veces el más pequeñito aparece donde tiene que estar.
11: Pero Ueda es anticipador y ya en esas zonas ha metido peligro.
7: Vuelve a sostener otra vez Brasil por intermedio de Alisson, obligado a jugar con los pies y va ubicando a Magaláes. Hace linda y paulatinamente la salida del sector posterior. Va ubicando a Marquinhos, el que se tira por la banda derecha. Danilo como posible receptor. Finalmente participa Alisson, que es el arquero, le manda a pasear. A la mitad del terreno, la pelota que supera a la mitad del campo. Va buscando, intentaba allí Lucas Paquetá, le madrugaba a Taniguchi. Un despeje de Hiroki. Vuelve y aparece en la escena Alisson. La va dejando para Marquinhos. El hombre que va localizando a Magaláes, el que espera a Santos Douglas. Por el sector superior, allí sobre la zona oriental, parte izquierda. Otra de Marquinhos para salir desde la zona posterior. Zona defensiva, la hace circular para la postura de Danilo. De nuevo para Marquinhos, un hombre que salta la marca, lo tiene que hacer. Allá sí, el balón para Danilo se complicaba un poco porque ya lo venía incomodando Maeda. Y otra vez sostiene Alisson, el arquero de Brasil.
4: La razón de la poca altura que ganan los laterales en Brasil es por su capacidad. Porque no se parecen a lo que históricamente han sido los laterales en el fútbol brasileño. Entonces Ancelotti, para no exponerlos, los deja ahí a la misma altura de los volantes de primera línea, nunca o casi nunca línea de fondo.
11: Y termina Brasil haciendo un 2-4-4 porque no van más allá, llegan hasta el medio como bien tú dices, y desde ahí empiezan el juego generalmente para atrás los laterales.
7: Ojo que va recogiendo la pelota, lo tiene que hacer Danilo, que descarga para medio, para fallar la entrega, recupera Capón, el que apura ahora es Sano, se viene Sano, Sano que va por el cabeza, entra Renata con pie, no, derecha, balón al fondo, golazo, gol.

0: los laterales para Brasil. Acabábamos de hablar del tema y Danilo intenta interiorizar, es él el que se equivoca en la entrega y luego Sano con una autopista gigante en carril central, nadie le reduce tiempo y espacio, conduce todo lo que quiera, levanta la cabeza y dice, ah bueno, me vas a dejar patear, y allá la acomoda en la base del palo derecho para poner a ganar a Japón.
1: Golazo de Japón en una recuperación, jugar paralelo y por el medio es riesgosísimo y Kaiguchi cortó por Lozano. Salió en velocidad y Brasil retrocediendo le permitió el remate de fuera a las 18.
2: Gol 217 de la Copa Mundial de la FIFA, este es el gol número 34 desde afuera del área. Kai Susano, el jugador japonés, el que marca por primera vez con su selección.
3: Vamos a ver cómo reacciona el equipo brasileño, lo va recogiendo ahora. Mateus Cunha comparte por la banda. Brian, de nuevo para Cunha. Hay devolución para Danilo. Sostiene la selección de Brasil. Marquinhos que se inmiscuye ahora en la salida. Prefiere cambiar por la banda izquierda para Douglas Santos. Sostiene la selección de Brasil. Se repliega de nuevo la selección de Japón. Le deja parte del terreno y el balón los japoneses a los brasileños. Vamos a ver qué propone Marquinhos. Reparte el juego por la banda derecha para Brian. Un hombre que salta la marca. Lo tiene que hacer Maeda. Vuelve y sostiene otra vez Brasil. Danilo. Ubicando Marquinhos. La gente alentando al seleccionado japonés. Esto está dividido ahora. Los Cantizo. Ahora le favorece a la selección de Brasil. Los hinchas empujando a su selección. Intenta meter un centro Vinicius. Intercepta. Lo hace Mungiaito. El balón sobre el costado. El lateral de nuevo para Brasil. Douglas Santos. Ubicando a Gabriel Magalhães. Este que va localizando a Marquinhos sobre el perímetro central. Reparte el juego por la banda derecha para Danilo. Se ven acercando, sin embargo, Ryan. Ryan que sostiene. Maeda que se ubica por ese sector. Llegaba también Nakamura. Vuelve a sostener otra vez la selección de Brasil. Por interior de Marquinhos. Ubicando a Magalhães. El que se tira por un costado es Douglas Santos. Sigue con la pelota. Se ven acercando Paquetá, que poco se ha visto. Sostiene otra vez Gabriel Magalhães. Bueno, para Marquinhos. Esa es la salida permanente que tiene ahora la selección de Brasil. Magalhães. Ahora sí, se va sumando con Lucas Paquetá. Asume responsabilidad. Prefiere cambiar por la banda izquierda. Balón muy anunciado allí para Douglas. Un hombre que anticipa. La terga desde el fondo. Llegaba Sano, al igual que Duan. Sobre el jugador brasileño caía Douglas Santos sobre Cono, metido libre ahora para Brasil, Julián.
0: Juanca, y hoy Brasil o Japón en terreno de juego por su propia historia, pero también por todo el continente, ¿no?
2: Sí, señor, porque este es el sexto enfrentamiento de las selecciones de Brasil frente a alguno de la Confederación Asiática. Los cinco anteriores los ganó todos. Y justamente el del 2006, enfrentamiento directo entre Japón y Brasil, también empezó ganando la selección japonesa, muy parecido al minuto 33, hoy fue al minuto 29.
3: Se ve Cono, metido libre, cerca la pelota está Lucas Paquetá, va a levantarse el centro, espera Casemiro, ojo que llega el cabezazo, Magalhães, también está Marquinhos, al igual que Mateus Cunha, los brasileños alentando su selección, que busca afanosamente el empate, va a levantarse esa pelota, Lucas Paquetá levanta el centro balón, el ulto, venía buscando con golpe de cabeza, metió mal la cabeza Marquinhos, simplemente la rozó y la pelota se va perdiendo sobre el costado, hay un lateral, lo tiene que practicar la selección japonesa, ojo, se levanta el banderín. Primero fuera del juego,
0: sí, había
3: que señala el árbitro.
0: Había fuera de lugar. Bueno, el lanzamiento de Paquetá, pero toma a su compañero en posición adelantada. El zurdo profe disparando desde ese carril para agarrar de frente a los cabeceadores que vienen entrando al área.
1: Y de espalda a los defensas que están pendientes del centro.
3: Aquí se equivocaba Camada en la salida ante el despeje que hacía el arquero Suzuki. Mucha potencia y poca recepción.
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4: Vives la Copa del Mundo, relata el Pep Garzón, pura emoción en Blue Radio, Julián Capera, Alexis García, somos Blue.
1: Si Paquetá sigue regresando a quitarle la pelota de los pies a los centrales, Brasil va a perder un hombre en ataque y por superioridad numérica terminará perdiendo con Japón.
3: Hiroki va a hacer el saque de banda, gana algunos metros, va ubicando su gente, llegaba Maeda, descarga para evitar con alguna dificultad, llegaba Casemiro para dominar ese balón. Vuelve, sostiene otra vez la selección de Brasil. Magalhães decide meter un pase largo, profundo, balón en lo alto. Bien, la saltabilidad. Taniguchi, interior de la marca. ¡Uy! ¡Juego amigo! Llegaba aquí, se lo llevó por delante. Mateus Cunha. A Lucas Paquetá, a ver si despierta. Vuelve, retoma. Lo tiene que hacer Douglas Santos. sosteniendo Casemiro. Prefiere hacer el cambio de frente, va ubicando a Danilo, que se abre por la banda derecha. Cabeza levantada, observa el panorama, ya está Marquinhos para respaldar. Se va asociando al equipo brasileño, abre juego para Danilo, apunta, mete un centro, balón abierto. Viene cayendo al área del equipo japonés. Intenta Luca Paquetá, cayó para Vinicius, que se va a inventar, se le animó. Juega por el medio, Luca Paquetá, que remata. El balón que queda suelto, otra vez se va arribando el equipo brasileño. Vinicius Junior se tiene que inventar una jugada en el área del equipo japonés. Sale la referencia, juega en contra para Douglas Santos, intenta meter un centro, bien, anticipa. Llegaba Duan, el balón que lo va recogiendo, sin embargo, por ese sector. Bungaito intenta volverse un poco, pero falla en la salida. Presiona la selección de Brasil, va buscando Vinicius. Uy, le daba la espalda al balón, pero valía la intención de Lucas Paquetá. No se tomó el tiempo suficiente y no prosperó la ofensiva de Brasil.
4: Está perdiendo Brasil frente a Japón, toda Colombia unida. Está por comenzar el partido. 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
3: Douglas que va, Douglas que insiste, Douglas que monta la sociedad. Aquí llega el marco, Mateo Oscuña, llega hasta la última línea, pica el freno, juega atrás. Ahí está Vinicius, se lo va a inventar. Insiste Vinicius, de tacón para Douglas, tiene que hacer el individual. A la marca, llega Baduán, quedó el rebote para Mateo Oscuña. Vuelve y sostiene la selección de Brasil. Va carburando con Casemiro, se va contando con Magalhães. Ahora se va sumando Lucas Paquetá. Activa el radar, observa el panorama, filtra el pase, bien. Anticipa, lo tiene que hacer Tomiyasu, llegó el complemento. Sin embargo, ahora de Bungaito, monta la sociedad con Sano. Bungaito se recostando por la parte derecha, le para velocidad, un hombre que lo vigila muy de cerca. Llega, sin embargo, Gabriel Magalhães. Llega, sin embargo, el respaldo de Douglas Santos. El balón sobre el costado, hay lateral para Japón.
0: Insinúa el partido que vamos a tener más goles, porque Brasil le toca arriesgar, usted bien lo decía, va a tomar muchos riesgos y es el escenario que más le gusta al equipo japonés. Cuando vienen y lo buscan, vienen a pegarle, a atacarlo y ellos poder volverse un equipo contestón.
1: La individualidad que busca Brasil por momentos contra el trabajo colectivo defensivo bien elaborado por Japón, con una contra bastante peligrosa.
3: Recoge la pelota, ahora es Casemiro, va transitando, gana algunos metros, cabeza levantada, observa el panorama, juega por la banda derecha, va ubicando a Danilo, se anima a saltar la mitad del campo, va compartiendo de nuevo para Casemiro, que se hace cargo de la salida del equipo brasileño, que pierde por ahora 1-0 ante Japón.
0: Hasta ahí llega Danilo, no más, ahí se frena, no más, no tiene laterales profundos Brasil.
3: Lucas Paquetá se da de vuelta, busca por aquí, sale por allá, ahora sí, va ubicando a Douglas Santos. Por el sector oriental, parte izquierda, en devolución para Lucas Paquetá. Posesión para Brasil. Ahora sí me escucha Marquinhos. Sigue con la pelota al pie. Lucas Paquetá juega hacia adelante. Ojo con Mateo Oscuña. Jugando por el medio para Bruno. Este para Vinicius Junior con alguna dificultad. Venía dominando. Llegó sin marco el respaldo del Magalhães. Este que descarga por el medio para Bruno. Un hombre que salta la marca, lo tiene que hacer Baeda. La pelota que deriva finalmente para Magalhães. Distribuye el juego para Santos, que se va ubicando por el sector izquierdo. Salta la marca, lo tiene que hacer Duan. Llegado también Sano. El pase atrás para Magalhães. Sostiene otra vez la selección de Brasil. Participa. Ahora es Casemiro. Tiene que desandar el camino con Marquinhos. Sostiene tres cuartos de cancha. Se repliega otra vez la selección de Japón. Cerrando espacios. Vuelve a sostener Lucas Paquetá. Ubicando Vinicius. Un hombre que salta la marca es Duan. En evolución para Magalhães. Sucesión de toque para Brasil. No encuentra todavía el resquicio. Vamos a ver qué se va a inventar. Lucas Paquetá. No encuentra a nadie. Simplemente entra al desespero el número 20 de Brasil. Porque se va cerrando bien la selección de Japón. Sostiene Casemiro. Ubicando Marquinhos, de nuevo con Magalhães, con paciencia, se va arribando la selección de Brasil, que va pintando un pase, va participando, lo tiene que hacer un remate con pierna derecha, lo tiene que hacer Mateo Oscuña, y rápidamente montan el operativo los japoneses, dejando sin espacio, y el remate de Levin, del arquero Suzuki.
4: Muy bien, Pepe, estamos en Blue Radio, arroba Blue Radio, cosa que acerca a la selección de Brasil, vamos a buscar el jugador rendidor de harina de trigo, es de oro.
6: El mediocampista japonés Sano, autor del gol que tiene ganando Japón.
4: Sano, porque lo entrega todo en la cancha, Sano, así como harina de trigo, es de oro, Sano, harina de trigo, haz de oro, rinde, que da gusto. Estamos en Blue Radio, los goles se celebran, las metas se alcanzan y el progreso se construye en equipo, así construimos país. 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
6: Y además anotó interceptando un mal pase hacia adentro de Danilo, acelerando y dejando en el camino a Casemiro, y después un remate de media distancia bien al palo de la mano derecha de Alisson.
4: 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Vamos a marcar el tiempo de juego. Minuto 40, minuto 40. La Ola Blue en los estadios del Mundial. 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Sí, sí, sí. 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Relata el Pep Garzón, pura emoción.
3: Que intercepta un yaquito. Quedó el rebote de otra vez para Vinicius. Ahí está Vinicius. Reparte el juego a Marquinhos, libre de marca. Aparece el sacro central, el capitán. Asume responsabilidad, abre juego por la banda derecha. Va localizando a Danilo. Esta es devolución para Bruno Guimaraes. Se viene el número 8 de Brasil, salta la marca, lo tiene que hacer Maeda. Lo obliga a jugar hacia atrás para Marquinhos. Va localizando a Paquetá. Ahora intenta por el sector izquierdo el conjunto de brasileños con Santos. Suma Cunha. Pero para Lucas Paquetá mete un centro con pierna zurda, balón en el ulto, dice el arquero mío, Suzuki, va capturando sin ninguna dificultad.
0: Y esto ya es producto del desespero, el pelotazo. Hemos pedido cambio de orientación para buscar a los extremos del carril contrario, pero ya el pelotazo ahí a área chica sin ningún receptor es desespero puro y duro en Brasil en este tramo del partido.
1: Y más que los extremos deben ser los laterales, porque los extremos están marcados y ellos al cerrarse le generan el espacio al lateral. Pero Danilo no solamente ha perdido la velocidad, sino la confianza, que es más importante.
3: Avanza con la pelota al pie de Tomiyasu, arriesga un poco. Taniguchi que viene para respaldar, juega sobre adelante, va localizando Maeda. Maeda que marca ahora la diagonal, se va asociando finalmente con Junya Ito. Este que cambia para Duan, que es el capitán, se va ubicando por el sector oriental. En devolución para Junya Ito, se toma el tiempo suficiente, no presiona Brasil, la sostiene Japón. Tomiyasu va ubicando a Taniguchi, participa Hiroki, también está Kamada, el número 15, finalmente que la recoge en su propio terreno. Busca opción de pase y devolución, Taniguchi de nuevo. Tomiyasu se entretiene con la pelota ahora la selección de Japón, Julián.
0: Sí, vamos a ver cómo responden esta la selección de Japón. Hace rato no cruzaba, al menos línea de medio campo. Se repliega Brasil para invitar.
3: Recoge el balón, lo hace rápidamente Junya Ito. Hay devolución para Sano. Abre juego por la banda. Junya Ito invita a la marca, diga sin embargo Duan. Monta la sociedad, Junya Ito y Duan. Ahí está Duan que camina con la pelota, no ver que lo persigue. Lucas Paquetá, boom. Movimiento. Allí cambiando de ritmo, el 1 contra 1, llegaba Douglas Santos. Aparece por este sector, Mateus Cunha, la pelota sobre el costado, el lateral le corresponde a la selección japonesa.
1: Juego amigo, como lo dirías, Pepe, no solamente Japón defiende muy bien, tiene muy bien pie, muy buen pie cuando se dedica a manejar la pelota y va sometiendo a Brasil, lo va empujando a su arco y va refrescando su estado físico para lo que se viene.
3: Tomiyasu recoge el balón, comparte por el medio para Kamada, Kamada que va, Kamada que descarga por el medio para Sano. Sano que levanta la frente, va ubicando a su gente, un tacón, bien, le prosperó. Ahora Junya Ito, que va participando, Junya Ito que se suma, Junya Ito que se anima, mete un centro balón a media altura, a la cabeza de Marquinhos, aparece por el medio, intentaba llegar ese balón, Kamada. La pelota que queda suelta, espera Nakamura, viene un centro, viene pasado, ¿quién para buscar? Un hombre que la peina, llegaba Douglas Santos, llegaba Duan, le mandó sobre el costado, el lateral le corresponde al equipo japonés.
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6: Soportó bien Japón en su último cuarto de cancha el acoso de Brasil tras el gol. Ahora ha salido a disfrutar un poquito más el juego en el campo de brasileño tocando la pelota.
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3: Sano que va, Sano que hiciste, Sano que engancha, Sano que cae. La pelota que queda flotando. Mamá, otra vez para asociarse. Hiroki, Nakamura va jugando de profundidad. Maeda que se va sumando. Nakamura que sostiene, otra vez el equipo japonés por el carril central, va participando Kamada, va compartiendo por el medio, Taniguchi puede cambiar por la banda derecha, donde espera Tomiyasu, ahora sí se acuerda de jugar con el otro zaguero central que se suma a la ofensiva, venga para Duan, monta la sociedad con Sano, otra vez con Duan, descarga por la mitad, adivina, desactiva el peligro, lo tenga hacer Bruno Guimarães, vuelve a recuperar otra vez el equipo japonés, rápido en la recuperación, lo tenga que hacer con Kamada, reparte el juego por un costado, Hiroki Ito. En devolución para Kamada, con paciencia, se va remando de nuevo la selección de Japón, ahora la que se repliega Brasil, que va perdiendo 1-0, Kamada, jugando por el medio, participa Nakamura, de nuevo para Kamada, que entra en acción, busca protagonismo la gente del equipo japonés, otra vez con Camada, Camada que avanza, Camada que acerca de frente, bien libre de marca, aparece por ese sector un Yaito, la sostiene el número 14, el hombre Camaga propone un pie a pie, ingresa en el área, saca Bodosa, con remate con la zurda, lo marca y golpea a un rival, que lo balón suelto, intenta llegarse balón, ahora Bruno, ahí falta, la cometía Camada y se ganó el cartón amarillo.
2: Sí señor, segunda amarilla del partido es para el jugador Daichi Kamada, el número 15 de Japón, se suma a Sano, el autor del tanto, que es el otro que tiene amarilla.
0: Y esta es la apuesta de Brasil ahora, vengan un poquito a ver si encontramos espacios en transición, porque con Japón completamente armado ha sido imposible. Profe, qué gran acierto el ingreso de Sano en la recuperación, pero también como Brasil no va por él, no lo apura, no lo aprieta, también se convierte en un arma ofensiva.
1: No solo recupera, también ataca y hace goles, mira lo que es conocer su jugador, el técnico Saka Tanaka, que venía haciendo el eje juego de Japón, y mete a Sano para recuperar más, para tener más intensidad, para tener más dinámica, y a pesar de la amarilla no solo hace el gol, sino que lleva a su equipo a zona contraria.
4: Muy bien, profe Alexis, claro, superentendido. Toda Colombia unida.
6: Busca ahora Brasil en el contraataque, alguna posibilidad que no encontró a través de la posesión de la pelota y de la suma de pases en el último cuarto de cancha de Japón.
4: 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Pelota quieta.
6: Domina territorialmente ahora, sin mucha profundidad, sin mucha peligrosidad Japón, pero equilibró el trámite otra vez Japón.
4: Muy bien, la pelota, la posesión es de Japón en este momento, el relato es del Pet Garzón, pura emoción.
3: Se toma tiempo suficiente para sostener esa pelota. Ya está molestando el número 15 del equipo japonés. Va compartiendo para Hiroki Ito. Juega hacia adelante. Nakamura propone el duelo. Ahora lo vigila Danilo. Hasta allí salta. Juega a sostener otra vez la selección de Brasil. Kamada. Taniguchi. Se va asociando con Sano. Pone a correr a Tomiyasu, que se va sumando en la ofensiva. Abre juego por la banda derecha. Quería ubicar a su compañera Duan. Llegaba Duan, pero tarde, el número 10 y capitán del equipo japonés. Gana Japón por ahora 1-0 ante Brasil.
1: Bueno, tiene Japón amonestado a sus dos volantes de primera línea, Sano y Kamada. Ahí de pronto lo pensará su entrenador. Pero si bien Japón es el más europeo de los asiáticos, Nakamura es el más suramericano de los jugadores japoneses.
0: Sí, esa situación seguramente le abre espacio a Tanaka, que puede hacer la doble tarea ahí en medio campo, que es un jugador con mucho criterio cuando tiene el balón en los pies.
3: Balón que cae a la mitad del terreno. Kamada que va recuperando, juega hacia adelante para Duan. Tocando de primera intención, se movía muy rápido un Yaito, vuelve a recuperar la selección de Brasil, los japoneses alentando, veíamos el rostro de Carlo Ancelotti, quizá va a encender ahora el radio, vamos a ver si entra en comunicación con el resto de sus compañeros del cuerpo técnico y para lo que viene del segundo tiempo. Vuelve, retoma la selección de Brasil, se va agotando, señoras y señores, los 4 minutos que agregaron, le quedan escasos minuto y medio este partido. Sostiene otra vez la pelota por el medio, Casemiro distribuye juego en corto para Marquinhos, que viene para acompañar, espera Danilo, también está Ryan, sostiene Casemiro, aunque espera Marquinhos, finalmente va ubicando Marquinhos a Magalhães, ahora sí me excluye Casemiro, sostiene la selección de Brasil, vuelve a sostener otra vez Brasil, buscando el espacio, no lo encuentra, sigue con la pelota al pie, lo tiene que hacer Marquinhos, gana algunos metros, se cierra bien el equipo japonés, ahora entra el desespero Brasil.
0: Otra vez, 3-1. 3-1, le sigue sobrando gente ahí a Brasil. Ojo con esta.
3: Lo que intenta por el medio, fallaba la entrega. Lucas Paquetá, se asomaba a Mateus Cunha, pero muy rápido estaba Taniguchi. La tiene contiene en la tribuna lateral para Brasil.
1: Los que llevan la pelota de Brasil se desesperan por la falta de movilidad y desmarcación de los atacantes y terminan casi que discutiendo entre ellos las posiciones.
3: Lindo cambio de frente, bien para recepcionarlo, tiene que hacer Danilo, un hombre que salta la marca, Nakamura, ahora participa Marquinhos, vuelve a meter la pelota en lo alto, que para buscar, intentaba Lucas Paquetá, quedó para que vaya buscando, fue un Yaito, que la tiene que sacar como puede, la pelota que aterriza en 3/4 de cancha, vuelve y retoma, otra vez Gabriel Magalhães, se toma tiempo suficiente precisamente para hacer el cambio de frente y va buscando ahora a Danilo, que anticipa el balón que merodea en el área del equipo japonés, Taniguchi, Maeda, jugando ahora para Ito. La van reventando hacia la mitad del terreno para Cunha Ito, que toda la vida intención, va buscando, sin embargo lo tiene que hacer Ayase, Ayase que va. quedaba muy corta la bola, lo venía referenciando Marquinhos, que llegaba también Lucas Paquetá. Se complicaba un poco la selección de Brasil. Se para el técnico Carlo Ancelotti simplemente para observar cómo se agota esta primera parte.
0: Sí, rostro de absoluta preocupación que me parece llegó a su fin.
3: Señoras y señores, Mauricio Mariani, el italiano, le pone punto final este primer tiempo aquí en Houston. Por ahora pierde Brasil 1-0 ante Japón con gol de Xano. 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
4: Aquí el relato del Pet Garzón, pura emoción. 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Le ponemos cara a la radio, cara al fútbol. Hacemos una pausa en nuestro canal de YouTube, también en las frecuencias de Blue Radio. Pero vamos a estar con los comentarios de Javier Castel y Cristian Marín de lo que está pasando. Estamos en los 16avos. El que pierde aquí se va. Y si hay empate, nos alargamos. Y si persiste el empate, se define desde el punto penal. Y así es la Copa del Mundo. Brasil, Japón. 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
8: Bueno, Paquetá que se va, abrazado por Neymar, con algunas dolencias físicas, lo había manifestado incluso en la primera que tocó en el partido, y creo que va a ser una variante casi que obligada, más allá de que no ha tenido buen comportamiento. La primera sustitución para Ancelotti será prescindir del hombre de Flamengo.
4: Estamos en Blue Radio, claro. 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
8: Estamos atentos a la reacción de los protagonistas, Castel. Lo que hay que decir es que Japón, un equipo muy ordenado, de mucho oficio y de una eficiencia y eficacia casi del 100%, prácticamente un remate. Pero primero escuchemos al asistente de Carlo Ancelotti.
4: En la Copa del Mundo,
11: tendo problemas a romper esse bloco baixo, temos que procurar soluções agora no intervalo.
12: Você acha que as soluções podem estar no banco de reserva já nesse intervalo?
11: Seguramente vamos precisar de todos, temos trocas muito boas, o jogo é muito longo e vamos procurar melhorar agora.
12: O cartão amarelo do Casemiro é um problema, isso pode estar na cabeça para uma primeira substituição?
11: É um jogador com muita experiência, que já está acostumado a jogar com cartão amarelo, vamos ver agora.
12: Quanto tempo o Neymar poderia ter no segundo tempo em termos de condição física, você sabe?
11: 45.
4: Muy bien, el asistente técnico de Ancelotti. Tienen problemas en romper el bloque, afirma. Le preguntan si vienen cambios para el segundo tiempo. Dice que todo va bien, que van a seguir intentando. Y le pregunta por Neymar.
6: Claro, eso fue muy evidente. Casi que la conclusión así global, general, del trámite del primer tiempo fue ese. Un bloque muy bajo de Japón, muy organizado.
8: Sí, muy organizado.
6: Sin dar patadas.
8: Impenetrable.
6: Impenetrable.
8: Atento, metieron dos patadas.
6: Pero
8: dos patadas duras.
6: Pero en campo de
8: rival. Campo rival.
6: Pisaron al rival.
8: Para evitar la salida rápida.
6: En la zona de riesgo, la verdad, interrumpieron, anticiparon, fueron mejor en el duelo sin necesidad de hacer mucha falta.
4: Evolucionando el fútbol japonés en esta Copa del Mundo en el Blue Radio 2026. 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El marcador Brasil 0, Japón 1. Este partido está emocionante. 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
4: Señores, los quiero escuchar bien el segundo tiempo. Aquí está Cristian Marín, Javier Castel.
8: Partido muy difícil, profesor Castel, ¿no? La verdad es que le ha costado mucho a Brasil, ha tenido la pelota, pero también por momentos muy predecible su ataque. Siempre con la intención de buscar un espacio y una zona para dejar en posición favorable en tercio ofensivo a Vinicius. A Raya no lo activan, no lo terminan de tocar en el partido y prácticamente las intenciones de ataque de Brasil se han centrado en tratar de llegar sobre esa zona izquierda derecha de Japón.
14: Cristian, si hay, ha habido a un jugador, la verdad, Cristian, tenía rato yo no veo un partido donde un jugador fuese tan ignorado por sus compañeros como Raya.
8: Completamente.
14: Las estadísticas mostrarán dos veces, a lo sumo, dos veces tocó la pelota.
8: Tres toques.
14: Sí, tres toques. Todo un primer tiempo, porque claro, todo el juego recargado hacia Vinicio y hacia
8: y las paradojas del juego. Cuando Japón se insinúa, llega por el sentido contrario. Ni siquiera tiene que trabajar mucho defensivamente
14: Raya, tampoco.
8: Porque no llegan sobre la zona de Danilo. Siempre se inclina también sobre la derecha. Sí. Izquierda de Brasil, Castel.
14: Pero Brasil realmente muestra una vez más esa escasez de improvisación, de cambios de ritmo. Un juego muy, muy anunciado, con técnica muy académica, pero sin el instinto ese brasileño. Bruno, Paquetá, Casemiro, control y pase, pero no hay nadie después que se anime, salvo si puede hacerlo Vinicio, pero Vinicio ya ha estado bastante bien enmarcado.
8: Sí, no, la verdad es que han referenciado bien a Vinicius y falta ese jugador que pueda marcar una diferencia, no solo con una acción individual, con un buen pase, aceptado, una pelota en aceleración. Pero también para poder encontrar esa pelota en aceleración, para poder romper esos bloques, se requiere de movilidad.
14: Sí.
8: Y creo que los movimientos del atacante de Cuña son más de descender, más de mover un poco el bloque, pero no de marcar diagonales cortas, ante el poco terreno también, que es complicado poder generar esa clase de diagonales cuando tienes muy poco terreno, porque la cancha se te acaba, Castel.
14: Pero ese movimiento, aunque no se la den, ¿verdad?, arrastra una marca, va un defensa con él, y si abre un espacio que tiene, entonces caer otro jugador desde atrás, los marcadores de punta, salvo una vez al inicio del partido, que Danilo rompió desde atrás y ganó el fondo y tiró un centro. Después por acá, Danilo Santos, Douglas Santos, no nunca ha pasado el ataque.
8: Castel, se me viene a la mente, no sé, si a Ryan lo van a seguir utilizando, ¿sí? Métalo de segundo 9, ciérrelo un poco más, aumenta la talla, es alto, es espigado, sí, sí. ¿Sí? Le puede generar un poco más de movilidad y de atención a los defensores, y esos movimientos de doble 9 pueden generar un poco más de lugares para otros jugadores que van avanzando, para el propio Vinicius. Es que a Vinicius le meten 3-4 para ponerlo contra la banda y dejar que no pueda llegar sobre pasillo interior para encontrar su pierna dominante a la derecha, Castel.
14: La disciplina característica del jugador japonés, del ciudadano japonés, se ve representada en ese trabajo casi perfecto de la defensa. Solo un par de veces nada más encontró Brasil, y sobre todo en la primera parte, antes del gol de Japón, algún lugar para llegar a hacer un remate de media distancia y una pelota de Bruno dentro del área. Pero después, impecable el trabajo defensivo, bien replegado, atento, cubriéndole la espalda al compañero, nadie se distancia.
8: Bloque aceitado, Castel. Y no se aceitado. Desgastan en ir sobre Marquinhos, Gabriel, sobre Casemiro, no se desgastan en esa tarea, ni siquiera cuando la pelota va sobre los laterales, los esperan. Todo el tiempo los esperan, no los presionan y simplemente se agrupan y le están dificultando la tarea. Eso sí, tras recuperación suelen ser muy agresivos. Tratan de acelerar.
14: Sí, ¿sí? En una parte del partido lo lograron.
8: De hecho, llega el gol así, ¿no?
14: Después del gol les costó recuperar la pelota e invadir un poquito el campo de Brasil hasta los últimos minutos.
8: Que ya lo gestionaron con la pelota.
14: Que además la conservaron, distribuyeron bien el balón y pasaron los minutos sin ninguna fuga defensiva. Déjeme decirle un par de cositas del gol.
8: Del gol de Sano.
14: Claro. Danilo va por la derecha y hace algo del ABC del fútbol. Nunca un pase para adentro, nunca un pase paralelo hacia adentro. Corta Sano.
8: O sea, el pase para adentro puede ser válido, Castel, pero no cuando el rival tiene la disposición de generarte una contrapresión.
14: Claro.
8: ¿Sí?
14: Entonces, da un pase muy paralelo, cosa que la corta a Sano. Sano acelera, en el camino acelera, pero dejó regado a Casemiro.
8: Maradona.
14: Que hoy en día, Casemiro ya no tiene esa misma reacción. Él nunca fue rápido, pero...
8: O sea, Castel, usted lo que pretendía ahí era que Casemiro por lo menos metiera una patada y evitara el avance.
14: Que llegara, claro, sí. El jugador, que le llegara.
8: No, eso es viveza. Es que hablamos de la malicia de los japoneses, sí. Que de pronto les ha faltado eso. Hoy el equipo que parece latino es Japón, porque cuando quedan mal parados, si de pronto el bloque no queda compacto, van y meten una patada. Ya la doctora Joana nos va a analizar lo que ha sido el comportamiento
14: Casemiro
8: arbitral.
14: Casemiro abandona la carrera contra Sano porque vio que era imposible encontrarlo. Y después conduce Gabriel Magaláes, lo va a enfrentar y está bien. Los primeros 4 o 5 metros que conduce Sano, él retrocede. Porque
8: él protege la profundidad y está claro, bien, hasta él, cierto punto.
14: Porque él viene con ventaja, me va a encarar con ventaja porque viene lanzado. Pero llega un momento que ya el defensor tiene que meterse dentro del área. Y lo que hizo Gabriel...
8: No, y hay que sumarle algo. Los que tenía por delante Sano corrían hacia la derecha de Gabriel.
14: Claro.
8: Y allá caía Marquinhos y ya llegaba Danilo. Y eran dos.
14: Claro.
8: Ya estaban
14: no
8: los tenía, dos
14: no tenía facilidad en el pase.
8: No tenía cómo lanzar un pase. Entonces, ahí ya Gabriel tenía que frenarse y esperarlo un poco más, salir por él.
14: Retrocedió bien los primeros 3-4 metros. Después tiene que salirle, caminarle un par de pasitos hacia adelante para recortarle la distancia del remate. Bueno, remató con mucha ventaja porque Gabriel estaba de él, no sé, 6, 7, 8 metros.
8: Ahora,
14: además la puso muy precisa.
8: Ahora, miremoslo también de la siguiente manera en el gol, Castel. En la interceptación, porque es una interceptación en la zona medular por parte de Sano, Casemiro muy adelante, muy separado de los centrales, demasiado separado. Además que a eso hay que sumarle que es lento.
14: Lento.
8: Entonces,
14: le aceleró y lo
8: queda completamente expuesto. Es el volante que junta líneas. Pero al regalar tanto terreno y al dejar tanto terreno para ofrecer respaldos, pues le da ventaja al que lo gambetee. Y al final Sano termina aprovechando y termina haciendo un golazo, porque además hay que darle mucha virtud al 24, que sacó un zapatazo abajo, rasante, nada que hacer para el
14: lo
8: portero.
14: Lo hizo ver mal ahí a Casemiro, le descubrió todas las debilidades que hoy por hoy tiene Casemiro ya a esta altura de su carrera deportiva, y después definió muy bien. Ahora, la réplica de Brasil fue inmediata, más con entusiasmo que con calidad. Porque la verdad no logró construir jugadas de calidad, pero sí.

0: termina dando la sensación a Japón, que sostuvo bien defensivamente esa, digamos, intento de reaccionar de Brasil, y termina manejando bien la pelota al final del primer tiempo. La hizo circular.
1: Descansó con la pelota.
0: Creo que fue buscando precisamente eso, no tanto ir hacia buscar otro gol, profundizar. Si la jugada lo permitía, pues está bien, pero el principal objetivo era controlar.
1: Gestionarla y dejar que el reloj caminara para irnos al descanso.
0: Terminó así y terminó bastante tranquilo el equipo japonés.
1: Y deja un Brasil reflexivo. Creo que el asistente.
0: Con cambios, pero ya.
1: Creo que el asistente de Ancelotti nos dio a entender en lo que dijo que le quedan 45 minutos a Neymar.
2: Sí, puede ser. ¿Será que aguanta? 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Primer tiempo.
1: La posesión 59% para Brasil, 6% en disputa. Japón ha tenido el 35%, tiros de esquina, dos para cada equipo, un poco de los números que nos ha ofrecido el partido y tres amonestados, Casemiro por Brasil, Sano, el autor del gol por el equipo japonés y también Kamada tienen cartulina amarilla.
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2: 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Doctora Joana Chaparro, doctora química del arbitraje Joana Chaparro, estamos en Blue Radio, Brasil-Japón, árbitro del partido, yo no lo he notado.
4: Pues hoy ha medido bien los contactos, tanto en las áreas como en el terreno de juego, y me parece que ha tomado y valorado bien las faltas. Las tres amarillas que ha mostrado son totalmente justas. De pronto la polémica está en la amarilla que le mostró al jugador Sano de Japón por el tacle que le cometió a Vinicius. Hay que explicar que ese tacle, aunque es riesgoso y es con vehemencia, no se considera una acción de extrema dureza por la manera como entra Sano hacia Vinicius y es considerada una acción temeraria. Entonces considero que era la amarilla únicamente la tarjeta que se debía mostrar en esta jugada. Por lo demás, ha tenido buen desplazamiento en el terreno de juego, lo que le ha permitido observar bien las acciones dentro del mismo.
2: Muy bien, Joana Chaparro. Está ganando Oliverato, profe Javier Castel. ¡Toda Colombia Unida!
0: Y con toda seguridad se vienen un par de cambios.
1: No Por sé. Lo menos hay uno ya garantizado, Hendrik.
0: Hendrik ya se está arreglando para ingresar.
2: 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Bueno, muchachos, entonces, por lo general ya viene un cambio.
1: Sí, señor, se va a presentar una variante. Ahora la pregunta es, ¿a quién saca? Ryan podría ser un candidato. Paquetá es el otro que se fue lesionado. Seguramente va a meter el doble 9 y va a aguantar un poco más a Neymar, Castel, pero no sé hasta qué punto Neymar pueda ser una alternativa. El problema no es que Neymar llegue, porque seguramente se va a ofrecer un poco de lo mismo y el decorado del partido como tal no va a cambiar, se va a mantener esa estructura férrea, sólida. El problema es que con Neymar sin pelota son 10.
0: Claro.
1: Y va a tener muchas dificultades para retroceder el equipo brasileño sin balón.
0: Pero sí le digo, Cristian, que se necesita ya en el desespero de tener apenas 45 minutos para mirar a ver cómo se filtra ese bloque defensivo tan sólido, alguien que sea capaz, así no esté en los mejores estados físicos, de inventarse alguna jugada. Bueno, vamos a ver si Hendrik, que es más rapidito, que tiene más chispa, de inicio en el segundo tiempo puede aportarle algo a Brasil.
1: Estaría cambiando la figura, Castel. Creo que renuncia al doble interior y al pivote, va a meter dos hombres en primera línea con la presencia de Casemiro y de Bruno Guimarães. Y va a meter doble 9, ¿no?
0: Sí.
1: A terminar de sobrepoblar esa zona, a seguir generando mucha densidad, Castel. Allá no sé si sea la ruta, si sea la alternativa, porque entre más hombres usted le ponga allá, le facilita la tarea al rival, porque si ocupan más espacios.
0: Hay menos espacio, por supuesto. Pero bueno, la característica de Hendrik permite ilusionar al técnico de Brasil y a sus compañeros de que puede ser capaz en un espacio reducido.

0: acelerar y gambetear, generar alguna jugada.
1: Lo cierto es que ya va a tener quien se mueva adelante. Ya no uno, sino dos.
0: Dos, claro.
1: Y eso puede ser una muy buena alternativa, y seguramente también le dicen a Neymar que esté atento, que esté muy preparado, porque creo que en cualquier momento, de continuar así los 15, 20 minutos iniciales de este segundo tiempo, Neymar será una alternativa real para intentar destrabar este partido y a verse si se termina convirtiendo en el héroe de la campeona del mundo, que con este resultado Casel se está despidiendo del Mundial de Norteamérica 2026.
0: Ahí está el pequeño jugador, Endri, explosivo, rapidito, de buena pegada con su pierna izquierda, puede ser capaz de zafarse de una marca en la individual. Pero fundamentalmente es un hombre de pequeñas diagonales, de mucha movilidad, ahí que es lo que necesita en este momento Brasil.
2: Va a entrar Endrick, yo voy a presentar al Pep Garzón con AK1. 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
3: Lo tiene que hacer el arquero Suzuki, que lo va enviando a campo rival. El balón en lo alto, que para buscar lo tiene que hacer con golpe de cabeza. Intentaba llegar, allá se aparece, sin embargo, Marquinhos. El balón que queda flotando para Danilo, la revienta con alguna dificultad. Quedó, sin embargo, Taniguchi jugando en corto para Camada. Se equivocaba Camada, le madrugaron en Agarrate, que se viene con todo lo que tiene que hacer ahí. Hendrik que descarga el carril central, se viene aproximando al equipo brasileño. Intenta ahora Ryan, se queda sin ángulo metido. Abre cuerpo de un costado para Vinicius. Se arriba Brasil en un cierto balón a lo alto y aparece allí el arquero Suzuki, activó el velcro, no dio rebote y se quedó con la pelota el arquero de Japón.
4: La primera de Endrick y la primera sociedad que propone además con Mateus Cunha, que se le ofrece en este momento, se retrasa algunos metros y le dice, vamos a jugar para usted.
5: La furia carioca, Brasil entró con furia, con rebeldía, buscando de una hacer su primer gol.
3: Recoge la pelota, lo tiene que hacer Ayase, que combina por un costado. Ahora se ve la respuesta del equipo japonés. Ahí está Nakamura que pisa el área, cabeza levantada, intenta pitar el pase, intercepta a Danilo, que lo rebota para Nakamura. Juega mucho más atrás, viene el centro de Ito, la pelota en lo alto, quedó para Duan. Quiso rematar, pero el balón se le iba muy largo. Aparece Douglas Santos para anticipar. Y otra vez, la va recuperando el equipo japonés. Con alguna dificultad llegaba Tobillazo. La pelota sobre el costado. Entonces el lateral lo tiene que practicar ahora la selección de Brasil en su propio terreno, zona defensiva.
4: Intenta Japón, al como sea, compensar la diferencia en estatura. Incluso si se le tiene que echar encima al más alto de la selección de Brasil, como en esta pasó, y ni siquiera logró moverlo del todo.
5: Son expertos en agilidad, en artes marciales y en todas esas otras ciencias que lo hacen mucho más rápidos y ágiles para el salto.
3: Douglas Santos, la revienta, lo manda a pasear a campo del equipo japonés, mete la cabeza, lo tiene que hacer Taniguchi, lo viene incomodando ahora Hendrik, la verdad es que queda flotando 3-4 el gancho, intenta filtrar el pase, allí llegaba Casemiro, había una mano, interceptaba Duan, se ve el codo metido libre ahora para Brasil, que entra a buscar acomodar lugar, al menos igualar el marcador. Pierde Brasil por ahora 1-0, pide un poco de calma el árbitro brasileño al banco de los japoneses, que son los que saltan a reclamar. Balón por la banda derecha, ¿para quién? Para Danilo, que llega también por el carril central. Ahí está Bruno. Bruno es el que sostiene, el hace circular para la postura de Gabriel Magalhães. Se le va a saltar, la mitad del terreno, prefiere cambiar por un costado. Va combinando para Douglas Santos, este que va ubicando Vinicius. Vinicius que propone un pie a pie. Dos hombres sobre el marca, llega de manera escalonada a los japoneses. Llega sin embargo, Ito que venía interceptando, balón que queda flotando. Ahora quedó para Maeda. Avanza Maeda y agarrate que se viene Maeda. Maeda que va, una falta, creo que es un empujón, sí, comete el jugador brasileño, ya se escapaba Maeda, lo dejó a mitad de camino a Danilo y se ganó cartón amarillo, Juanca.
2: Sí, señor, segundo amonestado para Brasil en el compromiso. Danilo, el número 13, el lateral derecho, se suma a Casemiro, ya son 4 amonestados, estos 2 de Brasil más Camada y Sano, que son los amonestados en Japón.
4: A esto se expone Brasil, pero le toca. En términos prácticos le da exactamente lo mismo, perder 1-0, 2-0, es boleto de salida, si no logra darle vuelta a la situación.
5: El que juega posicional de 9 es Endrick y desciende un poquito Cunha a juntar las líneas de ataque para intentar abrir esa defensa de Japón.
3: Sosteniendo otra vez el equipo japonés, se suma sin embargo Nakamura, se apoya en Tobillazo, espera allí por el otro sector del campo Ito, combina para su arquero Suzuki, cabeza levantada, ubicando a Taniguchi, para salir desde la zona defensiva de la selección de Japón, quien salta como primera resistencia a Endrick, que lo vigila muy de cerca, obligando a salir también a Vinicius, obligando al error, recupera bien Sano, juega por la banda derecha, balón comprometido, lo tiene que hacer para Tomiyasu, pero se equivoca Japón, ahora presiona la selección de Brasil, pero primero sanciona una falta en ataque, cobro de tiro libre para la selección de Japón.
4: Queda entonces Cunha y Guimaraes en la base, prácticamente a la misma altura, abierto por un costado Rayán, por el otro costado Vinicius, y como usted bien decía, la referencia en ataque, el más cercano a los centrales de Japón, el recién ingresado Endrick.
5: Pero está tan distraído Casemiro, que termina Cunha por detrás de él, y en el desespero lo llama a que ocupe la posición que le toca detrás.
3: Añase, jugando por la mitad para Sano, equivoca el camino, la opción de la marca, llegaba Casemiro, la pelota le va quedando, sin embargo ahora para Rayán, quiso quitar el pase, se asomaba sin embargo Vinicius, pero no le llegó su destinatario, rápido el arquero Suzuki para interceptar, y se queda y queda finalmente con la pelota el arquero del seleccionado japonés.
4: Y esa, profe, es otra buena alternativa, porque por su perfil zurdo se puede tirar a la derecha en algún momento Endrick para que se cierre Vinicius y caiga posición de nueve. Va a Japón,
3: ataca Japón, Maeda, acelérale por velocidad, lo igualó allí Marquinhos, aparece en la escena Alisson, la va reventando, vuelve a recuperar la mitad del terreno, Camara que redistribuye, juego por un costado para Duan, Duan que sostiene, un hombre que lo persigue, Douglas Santos. Sostiene la pelota, Duan quiso evitar el pase, Douglas Santos que intercepta, vuelve a recuperar otra vez Duan, va compartiendo para su compañero que es Camada, juega mucho más atrás, Tamiguchi, va localizando ahora a Tomiyasu, quien se va sumando Sano, toca de primera intención, se va acercando, un yaito otra vez para Tomiyasu, aunque llega también Sano para dominar, va sosteniendo el seleccionado japonés, Tomiyasu finalmente va compartiendo para Taniguchi. Juega mucho más arriba, va ubicando a su gente, lo tiene que hacer como a él, un hombre que salta la marca, lo tiene que hacer Marquinhos, que lo obliga a cambiar por un costado, espera Nakamura, hay devolución, Ito, jugando sobre el antebrazano, se equivoca, hoy intentaba ahí llegar, allá se la va perdiendo la salida, y agarrate que está en el Brasil, el balón que intentaba llegar a Vinicius, bien, leyó la jugada, Tomiyasu, sigue presionando ahora la selección de Brasil, se viene Vinicius, propone un pie a pie, lo aguanta la marca, lo tiene que hacer Duan, lo persigue Duan, sigue Vinicius, borde externo, pierna derecha, va ubicando a Bruno, se va armando la selección de Brasil, sigue esperando Vinicius, la balón por el carril central, llegó Magalhães, de nuevo para Bruno, Bruno que engancha, Bruno que va, cabeza levantada, monta la sociedad, ahora va compartiendo para Casemiro, que se va comunicando finalmente para Marquinhos, este que va localizando por la parte derecha, Danilo, se va sumando la selección de Brasil, ahora por el medio Casemiro, participa Magalhães, cabeza levantada, y le mete un centro, balón pasado, para nadie, Pirotti. Tiene que enviar.
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3: Cerca el bote del área. Cabeza levantada. Activa el radar. Mueve el balón para la postura de Vinicius. Propone el duelo con Duan. Llega hasta la última línea. Balón atrás. ¿Quién para rematar? El balón que queda flotando allí en el área. Pim. La va sacando Taniguchi, vuelve y recupera otra vez la selección de Brasil, que va madurando por ahora el empate.
4: Y ya recuesta la selección de Japón, ya casi que en la frontera que marca, frontera invisible, el comienzo del último cuarto de cancha, están los centrales de Brasil.
3: De nuevo, asume responsabilidad Magalhães, ya se cargó de la salida, sin discutir, Douglas Santos puede meter el centro con pierna azul, balón en lo alto y aparece Taniguchi, que se está dando un banquete en el juego aéreo. La pelota que queda rebotando para Cunhaito, vuelve y retoma la selección de Brasil. Lo tiene que hacer rápidamente Vinicius, que descarga por el medio para que se sume en la ofensiva Marquinhos, que distribuye el juego por la banda derecha, ubicando a Rayán, propone el duelo, pero mete un centro, balón pasado, el arquero que ahorita va el camino, el balón pasó de todo en el área del equipo japonés. Por la banda derecha, Cunhaito que acelera, se viene Cunhaito, cabeza levantada, mete un centro, balón pasado, ¿quién llega? Ahora Nakamura, el hombre que aguanta, pierna derecha, mete el centro, oh, se equivocó, no prosperó el contraataque del equipo japonés, pero se salvó Japón, porque pasó de todo en el área, de Suzuki.
5: En un cambio de orientación entre laterales, el pase al medio y Mateus Cuña, y Cuña cabecea muy bien, la sacan de la raya, y, pero luego se viene el contraataque de Japón bastante peligroso.
4: Sí, le da a Tomiyasu en el rostro, ahí como quien no quiere la cosa, pero...
3: Para salir desde el fondo el equipo brasileño que apura por el empate. ¿Quién asume ahora para salir desde el sector posterior? Zona defensiva, Marquinhos. Va comunicándose con Magalhães. Este que abre juego para Douglas Santos. Camina lentamente con la pelota al pie. Va buscando por el medio Magalhães. Se viene acercando por el medio Hendrik. También Casemiro como posible receptor. Sigue Magalhães. Juega hacia adelante. Va combinando por Vinicius Junior. Este que descarga por el medio para Casemiro. Distribuye juego por la banda derecha. Libre de marca aparece Ryan. Pica su espalda a Danilo. Sigue con la pelota Ryan. Va jugando en corto. Ahora Bruno que levanta un centro. Sin destinatario. Lo va recogiendo Duan por parte del equipo japonés. La tiene que sacar sobre el costado. El lateral le corresponde a Brasil, que toma otro aire en el arranque de la segunda parte. Otra vez para sostener. Lo tiene que hacer Magalhães. Esta es la pantalla, aventó el caracol, originando también para Blue Radio. Recoge la pelota Douglas Santos. Se arrepiente de meter el centro. Se va asociando finalmente con Gabriel Magalhães. El hombre que va ubicando, sin embargo, Marquinhos, que es el capitán. Abre juego por la banda derecha, participa ahora. Ryan salta la marca, lo tiene que hacer Nakamura. Lo vigila muy de cerca, observa fijamente la pelota. Viene un cierto balón en lo alto, va buscando con golpe de cabeza. Mateus Cuña, la pelota que lo supera. Va cayendo para Vinicius Junior. Sigue presionando a la selección de Brasil. Busca afanosamente el empate. Ahí está Magalhães, que mete el centro balón en lo alto.

0: selecciones que está habilitado, pero con el que le anularon a Colombia ya realmente uno no sabe. Gol de cabeza, decíamos, para lavarse la cara a Casemiro. Después de un mundial discreto, aparece con la fórmula que más acercaba a Brasil al tanto del empate. Tienen Magalhães, no solo un gran cabeceador, sino un gran lanzador, porque ya había intentado en las anteriores. De su pie izquierdo nace esa pelota, segundo palo, buscando a Casemiro, que aparece bien para ganar la posición y darle la igualdad a Brasil.
1: Y emparejada en las líneas, muy cerca de la raya de gol de Japón, llega Casemiro, ya había llegado un par de jugadas más y se encuentra el balón de frente al arco, y en eso Casemiro es importante también, cuando es capaz de llegar a posiciones de gol y de cabeza ha anotado bastantes veces en Manchester United.
2: Muy bien, ya revisaron, gol válido a favor de Brasil, que iguala 1-1 con Japón. La va recogiendo Lotere Gasser, el arquero Suzuki, que lo manda a pasear a campo del equipo brasileño. ¿Quién para buscar? Lotere Gasser, ahora Danilo. El balón que va de rebote, se va sobre el costado del lateral. Le favorece el seleccionado japonés. Ya vamos a ver cómo reacciona, si se mantiene o no. Recordemos que son 16avos de final y de permanecer este empate 1-1, estaríamos en extra tiempo, ¿ah?
0: Sí, señor, sería el primer partido de este campeonato del mundo. Ayer estuvo muy cerca el juego entre Canadá y Sudáfrica, cuestión de segundos, pero lo alcanzó a resolver Canadá en la última.
2: Cabellazo, decide meter un pase profundo, intercepta, lo tenga cerca Casemiro, la pelota que queda flotando, tres para Casemiro, que vuelve y captura, pero falló en la entrega, recupera, sin embargo, lo tenga cerca, no te lo va jugando en corto. Uy, un hombre que caía cerca a la media luna, caía pesadamente Maera, que ya se reincorpora con alguna dificultad. Y agárrate, que se abre la selección de Brasil, que viene la hizo Vinicius, se escapó de la marca, que le pone por la mitad. Espera, Henry, espera, Henry. Ahí está Vinicius, se enganchó, mira, que bien la hizo por destino. ¡Oh, balón al palo! ¡Balón al palo! Se salvó la selección de Japón en un remate. Llegaba aquí atacando la pelota Mateo Cunha, balón que toma altura, todo lo hizo Vinicius. Le rompió la cintura a Tomiyasu. Aquí salió el arquero Suzuki, le achicó el balón al palo, le dice no, pero se acaba de salvar la selección de Japón.
0: Bienvenida a la magia, bienvenido el fútbol de Brasil al campeonato del mundo. Control que sirve además para dejar en camino al rival con ese túnel y luego dejando uno y otro en el área, remate el palo, no estaba del lado de Brasil, pero qué linda jugada, lo mejor que hemos visto en esta tarde de hoy en Houston.
1: Y bienvenida a la samba, parece bailando Vinicius cuando lleva la pelota en sus pies, parece que le sonriera la pelota al pie derecho de Vinicius.
2: Suzuki para el despeje, vuelve, retoma otra vez el conjunto japonés ante el rebote. Venía anticipando, era Casemiro, llegaba también Bruno. El balón sobre el costado, el lateral, dígame.
3: Décimo gol de Carlos Enrique Casemiro, lo ven ustedes en pantalla, el número 5 de Brasil. Es el segundo en Copas Mundiales, primero en esta de 2026. El único en Mundiales fue en Qatar 2022, le marcó a Suiza.
4: Estamos en la Copa del Mundo, gracias Juan Camilo, con nuestro canal de YouTube. 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Ya tenemos la jugada con más energía de pasta en la muñeca, profe Javier Castel, la jugada con más energía.
5: La de Vinicius.
4: Espéreme, túnel, profe Castel, ahora sí.
5: La de Vinicius, túnel primero, después un doble gambetazo, descaderó ahí a un jugador japonés, la tocó hacia un palo, el arquero bien con la mano la desvía.
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1: Dándose cuenta de que Brasil baja la mano, baja el pie del acelerador en este momento.
2: Lucha la pelota, lo tiene que hacer, ya se quedaba con la pelota, pero había una mano, lo que señala el árbitro, que se ayudaba allí, el atacante, el número 18 del seleccionado japonés, que por ahora igual a 1-1 con Brasil.
0: Juanca, trabajo precompetitivo de varios en Brasil, incluido Neymar, y por eso se levanta todo el mundo en el estadio.
3: Neymar Junior, que recuerde, jugó su primer partido de este Mundial en el juego anterior. Si hoy disputa este juego, sería el número 130 en su carrera con la selección de Brasil.
1: Habían dos balones en el campo y tiene tantas ganas que entró a sacar el que sobraba, por eso es aplaudido.
2: Gabriel Magalhães es el que sostiene en terreno rival. Abre el juego para Vinicius Junior, que quiere también buscar protagonismo. ¡Ojo, árbitro! ¡Ábrase, que están jugando! Ahí está Bruno. Bruno que pita el pase, intenta hacer la conexión con Vinicius, pero valió la intención. La pelota se va perdiendo a la línea final, por eso el saque de portería lo tiene que practicar Suzuki. Se levanta el técnico Carlo Ancelotti, simplemente observando el progreso ofensivo que ha tenido la selección de Brasil en su respuesta, que iguala 1-1 con Japón.
0: Ofrece disculpas Guimarães porque iba larga la pelota, pero de todas maneras tardó un poquito en partir, en arrancar su carrera para buscar el contacto con ella Vinicius.
1: Guimarães es el motorcito que mueve a Brasil,
0: sí, señor.
1: Que lo anima y que le permite avanzar en procura del gol del triunfo.
2: ¿Quién va a sostener? Lo tiene que hacer Tomiyasu. Camina desde el sector posterior, zona defensiva, se toma el tiempo suficiente, se asoma como alternativa de pase. Taniguchi reparte el juego para Ito, ubicando a su gente. Nakamura que se devuelve un poco, comida por la mitad. Kamada, otra vez con Ito, salta la marca, lo tiene que hacer Rayan. Suzuki es el arquero que la va despejando con pierna derecha, la manda a volar a campo rival. La pelota en lo alto, va buscando allá, se le ganaba en el duelo. La pelota quedó flotando, sin embargo, que la va recogiendo el equipo japonés. Intentaba Maeda, adelantó demasiado la pelota el número 11 Maeda. Y aparece en la escena el arquero Alisson por Brasil.
7: Sí, se quedaba Marquinhos, no le comían la espalda a Marquinhos. Maeda a pura velocidad, la ventaja, profe, del que viene y no del que está esperando e intenta en algún momento igualar su ritmo.
1: Y ese allá se no permite que la pelota vuelva, tiene mucho juego ahí. De Ueda, pues son peligrosos los japoneses.
2: El balón en poder del equipo brasileño. Alisson se toma el tiempo suficiente. Le dice a sus compañeros, todo hasta arriba y a rotar. Ahí está Alisson, quien espera por la parte derecha. Espera Marquinhos. Uy, aquí arriesgó. Lo venía apurando, lo tenía que hacer Maeda. El balón que queda rebotando, la victoria del terreno aparece en la escena. Lo tenga que hacer Ryan, que distribuye el juego. Finalmente para Douglas Santos, que toca de primera para Vinicius. Ya agarrate, que busca protagonismo número 7. Ahora sí entra en acción. Ahora se ve Vinicius, buen movimiento corporal. Toca en corto, ojo árbitro. El balón que lo va dominando Mateo Scuña. Va movilizando la pelota, sin embargo Bruno. Bruno que limpia el camino. Unita el pase finalmente para Danilo. Danilo que juega mucho más arriba, va buscando a Ryan. Salta la marca, lo tenga que hacer Nakamura. Toca de primera intención, monta en la pared. Intenta bien Ryan, aplica el freno. Mira qué bien. Limpio el camino, se va acercando otra vez Brasil. Mateo Scuña, bueno para Ryan, está habilitado. Cabeza levantada, mete al centro con pierna zurda. Balón en el alto, y aparece el arquero Suzuki para capturar esa pelota, hacia arriba de nuevo Brasil.
7: Eso se contagia, ¿no, profe? Eso se pega. Brasil ha entrado en confianza y los movimientos de Vinicius empiezan a hacerle creer a sus compañeros, a recordarles de lo que son capaces, de lo que llevan en la sangre, y vuelve y crece Brasil.
1: Cuando la emoción y la alegría se juntan, aparece el talento, y Brasil está animado, está alegre, ha recuperado el estado anímico para buscar el triunfo en el día de hoy.
2: Recoge la pelota Sano, camina lentamente con la pelota, va ubicando a su gente. Ahora es Kamada que se inmiscuye otra vez con Sano. Oyasu intenta salir desde el sector posterior, un hombre que lo vigila muy de cerca, Vinicius Junior. Camina lentamente con la pelota Oyasu, ahora sí se hace cargo de la salida, finalmente desde el fondo. Taniguchi, Ito jugando hacia adelante, otra vez para Maedo, un hombre que salta al barco, lo tiene que hacer ahora Marquinhos, no alcanza a conectar. El balón en largo profundo para Yase, y agárrate que se viene otra vez la selección de Japón. Espera Yase, espera Nakamura, Yase, rebotó el balón que rebota al arquero Alisson, que tiene que exigirse para recuperar de nuevo esa pelota. Se animó a Yase, esperaba Nakamura. Finalmente se olvidó del resto, pero si arriba la selección japonesa.
7: Alcanzaba a tocar Casemiro, eso le cambiaba en algo la trayectoria a la pelota y ponía en una situación más compleja a Alisson, el portero. Se preparan modificaciones en los dos, a ver si se hace en la próxima, apenas abandone la pelota al terreno.
2: Vuelve a recoger el balón, lo tiene que hacer Douglas Santos. Va combinando por el medio, se va asociando con Casemiro, otra vez con Santos. Juega hacia adelante para Vinicius Junior, que quiere progresar, intercepta a Duan. Se va sobre el costado y lateral, de nuevo para Brasil.
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5: El centro de Magalhães, Gabriel Magalhães, defensa central de Brasil, hacia el segundo palo, la frente de Casemiro para convertir el 1-1 a favor de Brasil.
4: 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Radicado 20255876. Por ahora vamos de alargue. Brasil 1, Japón 1, minuto 65 de juego. Se vienen los cambios, Cristian Marín, estamos en Blu Radio, arroba Blu Radio. 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
4: Los cambios en la Copa del Mundo con Cristian Marín.
10: Se retira a Mateus Cunha, llega el compromiso el jugador Gabriel Martinelli, marcado con la casaca 22. Y también hay variantes en el equipo japonés. Se van a retirar Nakamura y Doan, el 13 y el 10 respectivamente, ingresa el 2 y el 25, Suzuki y Suwaguara.
4: Hay dos Suzukis en la cancha en este momento, el arquero y el que acaba de entrar. El número 10, estamos en Blu Radio, arroba Blu Radio Co. 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El relato es del Pat Garzón, pura emoción. Hay empate, pero el partido está bueno. Brasil 1, Japón 1.
2: Sí. Vuelve a recoger el equipo sudamericano, la selección de Brasil. Douglas Santos se tira por la mano izquierda, participa otra vez con Bruno, aunque llega también Martinelli, la primera que agarra, Martinelli que monta la sociedad. Otra vez Martinelli que participa, Casimiro que se la devuelve otra vez para Martinelli. Martinelli que avanza, un hombre que lo marca, lo tiene que hacer sano. Lo obligan a cambiar por la banda derecha para Danilo. Este que va ubicando a Ryan, que quiere por extracho. Ojo por la banda derecha, que lo persigue, llega a Suzuki, mete un centro balón que merodea en el área. Bien, aparece sano. Intercepta, la tiene que echar a campo rival y va corriendo rápidamente por ese balón Marquinhos, aunque aparece en la escena Alisson, el arquero de Brasil.
7: La presencia de Suwaguara obedece, profe, a lo que está haciendo Vinicius en esta segunda mitad, ponerle una vigilancia más cercana. Además entra a Suzuki como defensor central en carril intermedio y le permite venir a Tomiyasu también a esta banda de Vinicius.
2: Se viene acercando de nuevo Brasil, Casemiro va localizando a Danilo, que distribuye juego por la parte derecha para Ryan. El duelo se ha planteado, ahí viene Ryan, viene un centro, bien, intercepta, lo tiene que hacer Camada. La pelota en lo alto, la va buscando Danilo, busca también Martinelli, pase atrás para que corra rápidamente Gabriel Magalhães, sostiene Brasil, profe Alexis García.
1: Refresca su línea defensiva el equipo de Japón y Brasil hace cambio hombre por hombre en la misma posición, Martinelli por detrás de Endrick.
2: Ok, espera Endrick, allí va el pase de Casemiro para Endrick, se dejó caer en el área, quiso impresionar. Tobillazo a Tinto para despejar esa pelota, venía buscando la falta Endrick. El árbitro manejando bien la acción, por eso el lateral lo va a practicar la selección de Brasil, que sigue igualando 1-1 con Japón. Sí, señoras y señores.
7: Y en esta buscó por arriba al más bajito de los de adelante, Endrick 1.72. Vamos a pausa de hidratación.
2: Así es, vamos a la pausa de hidratación. Está la pantalla del Gol Caracol.
4: Muy bien, el Pet Garzón con su espectacular relato y con este empate Brasil 1, Japón 1, su espectacular relato. Ya va a empezar a hablar japonés aquí en el Blu Radio. ¡Toda Colombia unida! 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Ya viene el comentario del honorable Javier Cartel Colombia. Este es nuestro momento, vamos a mostrar todo lo que sabemos, porque en esta copa vamos a brillar. 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
5: La de Vinicio, túnel, gambeta, doble gambeta, toque sutil a los Romario. Lamentablemente para Brasil la pelota pega en el palo.
4: El palo le dice no, la tocó el arquero y después el palo. Y el palo le dijo no, estamos en Blu Radio, arroba Blu Radio Co. 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
10: Bueno, mejoró mucho Brasil en ese periodo complementario. Ataques mejor repartidos, mejor distribuidos. Mayor inteligencia, pero no deja de ser una tendencia que el equipo japonés, tras recuperación, va a liberar gente en mucha velocidad para tratar de sorprender a los defensores de Brasil, que en las pulsadas no se han visto tan rápidos como sí lo pueden hacer los atacantes asiáticos.
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5: El juego aéreo, la gambeta de Vinicio, la otra actitud en el segundo tiempo de Brasil lo convirtió en un equipo más peligroso.
4: Estamos en la pausa de hidratación. 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
4: 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Aquí el relato es del Pet Garzón, pura emoción. Pep. 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
2: Santos juega mucho más arriba para Vinicius Junior. Vinicius que domina, no ver que le vigila muy de cerca, llega de manera escalonada. Tomillazo llegó, sin embargo, allí por ese sector. Ahora Junyaito avanzaba con la pelota al pie. Había una falta primero, lo que señala el árbitro, porque le venía allí incomodando a Martinelli y le comete infracción. Se viene cobro de tiro libre para el seleccionado japonés, que sigue igualando 1-1 con Brasil.
1: Reclama Brasil una falta sobre Vinicius. El balón sigue, pero Martinelli ya es velocidad también. Martinelli también tiene su Suzuki para arrancar en velocidad con los jugadores japoneses.
2: El balón por la banda izquierda. Vuelve y sostiene ahora el seleccionado japonés por intermedio de Kamada. Camina lentamente con la pelota. El pase atrás. Taniguchi juega mucho más arriba para Junyaito. Observa. Se desmarca, busca ayuda, llegó sin embargo el respaldo por la mitad. Sano juega de profundidad, pero fallaba en la entrega porque venía marcándole el pase a Yase. Aparecía en la escena Magalhães con el complemento de Douglas Santos. Vuelve y sostiene otra vez Brasil por intermedio de Danilo. Aplica el freno de manera repentina. Llega Maeda a vigilar. El balón por el medio. Sostiene sin embargo Bruno. Se toma el tiempo suficiente. Organiza, juega hacia adelante para Ryan. Aunque diga sin embargo Hendrik movilizando la pelota. El conjunto brasileño. Hendrik que distribuye el juego para Vinicius Juniors. Se van complementando. Llega Vinicius, busca el espacio. Mira, lo encontró por destino. Uy, descargó por el medio. Se quedó Ryan. Anticipa. Ito vuelve y retoma, intentaba el jugador Junyaito proyectarse, pero el balón le quedó muy largo. Vuelve y recupera otra vez la selección de Brasil.
7: Pensó demasiado en colectivo Vinicius, le cerraban también la posibilidad del remate. Se demoró Ryan en partir, en tirar la diagonal corta para tomar contacto con el balón después del movimiento de Vinicius.
2: Otra vez Marquinhos, abriendo pierna por la banda derecha, se va asociando con Ryan, que propone un duelo. Hay devolución para Danilo, participa sin embargo Bruno Guimarães, bueno para Ryan. Hay devolución para Danilo, se entretiene con la pelota la selección de Brasil. Va participando, lo tiene que hacer Magalhães, se va sumando el zaguero central. Observa con quién jugar, reparte el juego para Vinicius, libre de marca, un hombre que salta la marca, lo tiene que hacer ahora Tomillazo, lo obliga a jugar por el medio. Viendo un centro, balón en lo alto, vienen buscando, con golpe de cabeza llegaba Ryan. El balón que golpea la espalda del hombre que lo venía referenciando, que era Suzuki, se va a la línea final, hay cobro de tiro de esquina para Brasil.
7: Es el camino más claro, profe. Vinicius bien abierto, luego aprovechar el buen pie de Magalhães y la potencia de cualquiera de los que puede caer a segundo palo para buscar el cabezazo.
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2: Partido. Se va a levantar la pelota, jugó los sacarrones en el área, espera Danilo, jugó con Marquinhos, llega Magalhães. Martinelli también esperando en el área. Ya lo intentó Casemiro en tres ocasiones hasta que llegó por fin al gol de Brasil, que va igualando por ahora 1-1 con Japón. Bien el despeje, un yaito, otro lateral para Brasil, en campamento de Japón.
7: Se le pone más gente en el área incluso que en el primer tiempo en estas acciones a balón parado. Referencias individuales y cuatro sobrando en área chica.
1: Y no es Danilo, que es lateral, el hombre encargado de ascender. Asciende más alto Gabriel Magalhães, que es el que lleva la pelota y termina tirando centros diagonales.
2: Magalhães es el que domina, va compartiendo para Marquinhos, que se va localizando, sin embargo a Ryan, este que ubica finalmente a Danilo. Pero para Marquinhos, sostiene Brasil, se refleja otra vez la selección de Japón, quizá resguardándose un poco para mantener ese resultado. ¿Y por qué no ir al extratiempo? Sostiene Vinicius, va jugando por el medio para Magalhães, se va arribando la selección de Brasil, busca por aquí, sale por allá, el hombre que la pisa va combinando rápidamente para Marquinhos, se plantea en campo rival, va jugando hacia adelante para Martinelli, que va saliendo a la referencia, un hombre que salta para referenciar, que es Sano, sigue con la pelota Martinelli, buscó el espacio, le encontró, prefiere hacer un cambio de frente, pero interceptaba Sano, llegó el complemento de Junyaito. Retoma otra vez Marquinhos, de nuevo para Brasil. Participa Martinelli, puede cambiar por un costado. Activa la visión panorámica. Espera Vinicius, un poco retrasado. Está Magalhães, sostiene Brasil. Ya caminamos, señoras y señores, sobre minuto 75 de juego.
7: Y en la movilidad de la referencia en ataque, por momentos Martinelli desciende para recibirle a los defensores centrales y liberar espacios que son ocupados por los que vienen de afuera en Brasil.
1: Y se ve sometido Japón. Ya no aparece esos cambios de ritmo y velocidad cuando recupera, porque ni siquiera ha podido recuperar la pelota.
2: Vuelve a sostener Marquinhos, retroceso, finalmente para Gabriel Magalhães. va caminando la cancha, llega hasta el perímetro central, aplicando el freno, tocando de primera intención, que ver para sostener, espera Casemiro, espera Bruno, movilizando la bola, pase atrás para Marquinhos, sostiene otra vez la selección de Brasil, un hombre que salta para referenciar, que es Ayase, obligando a cambiar por la banda izquierda para Douglas Santos, un hombre que se asoma con Yaito, obliga a jugar por el medio, Casemiro se desprende del balón, ubicando Vinicius Junior, que pinta el pase, aquí la va devolviendo a Hendrik, Hendrik que toca de primera intención, quería hacer la sociedad con Martinelli, hubo entendimiento en ese último cuarto de cancha y aparece el arquero Suzuki.
7: Linda pelota de Vinicius, que desciende, se aleja de portería rival para acercar a su equipo a la posibilidad de marcar, tiró hacia adentro y luego gran lanzamiento a Hendrik que tuvo.
1: Y cuando Hendrik desciende, le permite la llegada a Martinelli y solo que lo espero la pelota al pie cuando hay que jugar al espacio.
2: Va recuperando la pelota Casemiro, le ganó en el duelo a Junyaito. De nuevo, posesión para Brasil, Casemiro. Camina con la pelota lentamente, se va ubicando en medio de los centrales y ahora va compartiendo a Marquinhos. El que espera por las mitades, Bruno. Prefieren cambiar por la banda derecha para Danilo, finalmente para Bruno, es el que descarga. Ahora para las posturas finalmente de Gabriel Magalhães. Es el que sostiene y se le va a saltar la mitad del terreno. Sostiene la selección de Brasil hasta la pantalla del gol Caracol. También originando para Blue Radio. Vinicius Junior se planta en terreno rival. Observa el panorama. Nadie se desmarca. Sigue con la pelota al pie. El hombre que lo vigila muy de cerca, Junyaito. Ahí está Martinelli. Se va asociando lo que debe hacer con Douglas. Douglas Santos que observa. Mete el centro con pierna zurda. Al primer sector. Mete el cabeza a Tobillas. Jugador rebote ahora para Martinelli. Pierna derecha, balón ancho. Se va desbordando a la línea final en zona de rebote. La heredó Martinelli, que se arrima ahora para Brasil.
7: Casi no centran los laterales en Brasil y es por un tema de pura capacidad, profe, y por eso la gente acá en el estadio se lleva las manos a la cabeza extrañando seguramente la capacidad que tenían, ese registro del juego otrora Brasil.
1: Roberto Carlos, centros muy cortos que generan son contraataques, afortunadamente el rebote lo toma Martinelli, intenta un gol en un muy mal posicionamiento.
7: Cambio en Japón, Juanca.
3: Sí señor, me parece que se va el número 15, hablamos del jugador Daichi Kamada, ingresa el jugador número 7, Ao Tanaka, el hombre del Leeds United, y se fue también Ito, el número 14, le dio paso al número 6, Chuto Machino, el jugador del Borussia Mönchengladbach, de la Bundesliga de Alemania.
7: Tanaka que venía siendo titular y hoy sorprende su ausencia, le salió muy bien en el primer tiempo a Japón, pero ahora puede echar mano de uno de los regularmente titulares.
1: De los referentes del equipo, de un jugador que hoy en este momento le hace demasiada falta a Japón.
2: El balón en poder del equipo brasileño, ahora presiona Japón, salta la marca, lo tiene que hacer Suzuki, le ganó velocidad allí precisamente en ese duelo a Danilo, que se complicaba un poco el balón sobre la banda, va a reponer ahora la selección de Brasil en el sector defensivo, se quedan los japoneses allí en terreno brasileño quizá para presionar, se toma el tiempo Danilo, empieza el conteo, nada que repone. Ahora sí se va acercando, lo tiene que hacer Casemiro, el hombre que tiene que sacar esa pelota con alguna dificultad, venía buscando, sin embargo, Santos quedó la pelota aquí flotando. Buena devolución de Casemiro para su arquero Alisson. Sostiendo de Brasil, aparece Douglas Santos, aplica el freno, el hombre que lo persigue, Machino. Dando por el medio, otra vez para Casemiro, juego largo, profundo, intenta hacer la dirección. Ryan que caía, había falta, dice el árbitro que no, le ganó en el duelo. Hiroki Ito, el sacro central del conjunto japonés.
7: Machino tiene la camiseta 6, pero es un jugador que acompaña mucho el ataque, casi como un segundo punta en la selección de Japón. El segundo más alto, solo superado por Ayase, que permanece en terreno de juego, el 18.
1: Y ocupa el juego. Casano que se mantiene en el campo.
4: Muy bien, profe Alexis García, estamos en Blue Radio, arroba Blue Radio con Minuto. Marcamos el tiempo de juego. Minuto 80, marcador Gastropaz. El marcador Brasil 1, por ahora alargue Japón 1. 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
4: 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Regresamos con el relato del Pep Garzón, pura emoción. Pep.
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4: Aquí también Julián Capera, el profe Alexis García, las emociones en Blue.
1: Ahí vemos dos contra uno y ahí se le hace mucho más difícil penetrar.
2: Sobre Vinicius, ganó velocidad, avanza Vinicius, le ganó también, aquí lo igualó. Chogawara, viene un centro de Douglas Santos, balón pasado. El leve despeje de Suzuki, va recuperando la pelota, lo tiene que hacer Danilo por Brasil. Marquinho para controlar, va ubicando Magalhães. Magalhães que sostiene, ahora va compartiendo para Martinelli, aunque diga también Casemiro. Vuelve y sostiene otra vez Magalhães, pierna zurda, mete un centro, un hombre que se zambulle bien, Taniguchi. Vuelve a recoger esa pelota Marquinhos.
7: Ahora sí se cerró Vinicius.
2: Balón para la banda derecha para Danilo. Espera Ryan. Marquinhos que domina, el que la va pidiendo por la mitad de Martinelli, es el que organiza por el carril central. Allí observa, sin embargo, a Douglas Santos. Se va asociando con Vinicius. Salta la marca, lo hace. Chogawara lo obliga a cambiar de frente, libre de marca. Bien, recepciona con el pecho, lo hace Danilo con clase. Juega atrás para Marquinhos. Sostiene Brasil. Se va arribando por la parte derecha, buscando el espacio resquicio que pueda generar de nuevo el sector defensivo de Capón.
4: Así es, se va animando Brasil. 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
5: Cambió, disminuyó un poco la intensidad del juego de Brasil, la peligrosidad también, más no la intención, la búsqueda ofensiva, se replega totalmente Japón, no ataca el equipo japonés.
4: Colombia, Colombia, este es nuestro momento, vamos a demostrar todo lo que sabemos, porque en esta copa vamos a brillar. 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BetPlay, BetPlay, BetPlay, estamos en Blue Radio, arroba Blue Radio, con minuto 82 de juego, el relato es del Pet Garzón, pura emoción, relata Pet.
2: Sube para salir desde el fondo por parte de la selección de Brasil. Va compartiendo para Danilo. Reparte juego mucho más atrás para Marquinhos. Este que va ubicando, sin embargo, Magalhães. Otra vez las salidas con Magalhães. Va ganando metros. Gana parte del terreno. Se planta en tres cuartos de cancha. De nuevo ubicando Marquinhos. Sostiene Brasil. Van localizando a Ryan. Toca de primera intención para Danilo. Uy, se va sumando con la parte derecha. No que se va a el piso. Creo que un leve toque. Y hay cartón amarillo para Suzuki. Ya se le escapaba. Danilo, codo metido, libre ahora para Brasil.
7: Es Junosuke Suzuki, el amonestado para Capón, tercero. Para los nipones en el partido se suma Kamada y Sano, que ya fueron amonestados en el primer tiempo.
13: Esto es justamente lo que uno le reclama a los laterales de Brasil, ¿no? Que le ofrezcan esta clase de profundidad y acá consiguen una acción de pelota quieta cuando ya demostraron que en el juego aéreo es donde más fácil encuentran soluciones.
1: Y por donde hay que buscarlo, por la cantidad de piernas que hay delante de la puerta contraria.
2: Bueno, cerca de la pelota está Bruno Guimarães. También se planta Ryan, puede venir cerrado con pierna zurda. Perfil derecho para Guimarães, puede venir abierto para Guimarães y lo levanta.
13: Están todos los jugadores de Japón en el área. Dos en barrera y los otros ocho o tomando referencia personal o defendiendo zona ahí cerca al punto penal.
1: Y Ancelotti le pidió a Martinelli que jugara más arriba, que no venga a recibir tanto la pelota.
2: Espera Martinelli, también está Casemiro. Ya lo encontró en el juego aéreo, a eso le van a apostar los brasileños. Raya para cobrar, puede venir cerrado. También está Bruno. Atención. Bruno amaga. Ryan remata con pierna zurda la bola que va tocada. Metía Hendrik. La cabeza, la pelota se va a la línea final, aunque la rozaba también un japonés. Se viene cobro, metido de esquina para Brasil.
4: Tiro de esquina.
13: Y todos dieron esquina. El paso ahí como para buscar a los cabeceadores y luego remató. Su compañero se alcanza a desviar en una cabeza japonesa.
1: Ese es para habilitar a los que se paran por delante. Exacto. De la línea defensiva y casi sorpresa.
2: Ahora sí, otra vez para cobrar Ryan, puede venir cerrado, atento el arquero Suzuki. Espera Casemiro, también está Marquinhos. Le van a apostar al juego aéreo los brasileños. Llega también ahora Gabriel Magalhães. Se aproxima a Brasil, que quiere darle vuelta al marcador. Viene el centro, a media altura, buscaba Casemiro, intentó puntear ese balón. Un hombre que cae en el área. Creo que Martinelli sigue apurando Vinicius. Propone el duelo, ingresó en el área, puede meter el centro. Engachó, aplica el freno, cabeza levantada, juega atrás. Ahí está Bruno, pie a la derecha. Y el balón que se va perdiendo en la línea final. Un hombre tendido en el área del equipo japonés. Martinelli está tendido. Se detiene el juego, señoras y señores, aquí en Houston.
1: Intenta Vinicius sacar la pelota para sacar tanta gente del área y evitarle al arquero salida, pero pasa muy mal la pelota Guimaraes con el borde externo del piso.
4: Muy bien el marcador de este partido, marcador. En el minuto 85 de Gastropaz, Brasil 1, Japón 1 por ahora, alargue, alargue. 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
4: Regresamos al relato.
2: Es circular, Machino. Cierra zurda, mete un centro, balón a media altura. Intercepta Caserino. La a Hendrik. Madruga. Otra vez el equipo. De fondo para quién, para Martínez. Que sale del condominio.
7: De todas las decisiones posibles y carriles de descarga, eligió el peor. Hendrik en esta.
1: Lo que pasa es que es muy rápido Martinelli, es el único que en velocidad le podría ganar a campo abierto a los japoneses y por eso lo buscó, pero había salido mucho antes del rival.
2: Otra vez insiste Brasil, Casemiro, distribuye el juego para Douglas Santos, de nuevo para Casemiro, se buscan y se encuentran los hombres de Brasil. ¿Quién se suma ahora? Marquinhos, busca protagonismo, Ryan. Se va sumando por la parte izquierda, anticipaba Suzuki que ya está molestado, la pelota que queda suelta para Danilo que vuelve, recaptura y va compartiendo ahora para Marquinhos. Llegó la sucesión de toques de nuevo, Gabriel Magalhães se va sumando en la ofensiva al sacro central, se toma el tiempo suficiente para transitar, ubicando Vinicius Junior, viste en devolución por la mitad, Douglas Santos que participa ahora con Gabriel. 87 de juego, esto continúa, uno para Japón. En los 16avos de final iba buscando Suzuki, le ganaba en el duelo. Ryan, aunque ya está molestado Suzuki.
1: ¿Cuánto extraña Brasil a un jugador como Rafinha en este momento? Necesita de su habilidad.
7: Además porque tiene Japón muy neutralizado Vinicius, lo obliga siempre a descargar hacia adentro y esos destellos de magia que le vimos han sido aplacados en este tramo del juego por Japón.
2: Ryan. Finalmente Bruno levanta el centro, balón, el alto, sale el arquero, mete los puños, la pelota está viva. ¿Quién para rematar? Va quedando para Martinelli, va compartiendo para Vinicius. Se asoma Martinelli, mira, le dejaron el espacio a Vinicius, la quiso ubicar con pierna derecha. No le dio el efecto que quería porque se anticipaba su Gabora. Se viene el cobro de tiro de esquina para Brasil.
1: Qué buen movimiento de Martinelli, una diagonal sí, fuera y se le lleva dos marcas a Vinicius, lo deja libre con el arco de frente para que anote como lo ha hecho muchas veces en Real Madrid.
2: Va a levantar la pelota. Llegaba sin embargo. Allí Gabriel Taniguchi. Vuelve y recupera. Inicio del dolor plantilla. Ahí está Vinicius, sale, busca por aquí, sale por allá, intenta hacerla del mago y llegaba sano y lo dejó así, aunque llegaba también su Gabriel. 7, ganaba Vinicius, cobra de tiro libre de nuevo para Brasil.
7: Recuperarla rápida, va.
2: Apunta, mete el centro, balón en lo alto, sale el arquero. Pelota, lo escucharon. Va activando Maeda. Se va sumando Machino, sigue con la pelota por ese sector, aplica el freno de manera repentina, cabeza levantada, observa el panorama, cambio de orientación, aparece Sugawara libre de marca, el número 2, ahora lo persigue Douglas Santos, lo dejó a mitad de camino, sigue con la pelota Sugawara, llega hasta la última línea, mete un centro, va hacia atrás, aparece Bruno, vuelve a recuperar también la selección de Japón, en campamento de Brasil, Tanaka, juega mucho más atrás, Taniguchi. Va localizando su gente, espera Maeda. Se va ubicando la selección de Japón. Quien espera por la victoria, espera Machino, espera Machino, espera Machino. Ahí está la pelota en el área, bien, anticipa Marquinhos. La echa sobre el costado, se arrima ahora la selección de Japón en el cierre.
7: Lo ha hace lo mismo, no regresa Vinicius, se sacrifica acá, cerquita, pero no vuelve con la misma velocidad, pidió la pelota, cambio de orientación y por poco le termina cayendo al lateral volante por derecha en Japón.
1: Y qué equipo tan potente, tan compenetrado con la idea, cómo entienden de fácil cuándo tiene que defender, cuándo contraataca, qué tiene que hacer. Las pasadas de atrás para adelante en velocidad, zonas vacías, hacen de un equipo poderoso este Japón.
3: Juanca.
15: Sí, señor, se van a reponer 6 minutos, ya corre el primero y va a entrar Fabinho, el número 17, el jugador de la Liga de Arabia Saudita. Me parece que se va a retirar Casemiro, que está en el suelo, sí. El número 5, autor del tanto brasileño.
7: Sí, se va el Casemiro, o sea, entra en este momento el cuerpo médico de Brasil a atenderlo y va entonces Fabinho, que usted lo estaba pidiendo, profe, antes de que arrancara la segunda mitad, porque hace algunas de las cosas de Casemiro, pero para este momento también otras alternativas.
1: Hacia más velocidad y con un equipo veloz en el remando a mar abierto queda con imposibilidad para aportar y con riesgo de un desgarre o una contractura como la que le acaba de pasar.
2: Muy bien, ya se anuncia el cambio, va a ingresar Fabinho, se va Casemiro, que logró el empate del equipo brasileño. Se va el número 5, referente de la selección de Brasil.
3: Pepe, tercer cambio de la selección brasileña en el partido, segunda ventana. Recuerde que una fue la de Endrick en el entretiempo, esa no cuenta. Y también recuerde que después en el tiempo suplementario se agrega un cambio y una ventana para cada equipo.
2: Muy bien, se va entonces, abandona Casemiro. Ya le permiten el ingreso a Fabinho. Se va agotando el tiempo, señoras y señores. 6 minutos finalmente agregaron para esta segunda mitad.
7: Sí, pero tendrá que reponer sobre esa adición inicial porque van 2 minutos. 2 minutos y de esos 2 minutos no hemos jugado absolutamente nada.
2: Ahora sí, se retira Fabinho. Ah, no, va a ingresar Fabinho. Se retira finalmente es Casemiro, el número 5 del conjunto brasileño. Ahora sí, se anuncia el cambio, señoras y señores. El lateral le corresponde a la selección de Japón en campamento de Brasil. Suzuki. El que se va ubicando por el sector oriental. Está la pantalla del gol Caracol, originando también para Blue Radio. En el campeonato mundial, en los 16avos de final. Brasil 1, Japón 1. De persistir el empate, no vamos a extra tiempo. El balón por la banda derecha, Tomiyasu. Largo el pase, intenta hacer la dirección. Bien la va ganando, intentaba hallarse, pero aparece por fortuna Marquinhos para despejar. Vuelve y retoma Tomiyasu. La verdad que queda flotando, lo victorio del terreno para Ryan, que juega sobre la antena para meta para Endrick. El hombre que engancha, puede rematar con pierna zurda. Buen movimiento corporal. El hombre que evita el marca, llega hasta la última línea, llegó Endrick. Se quedó sin ángulo de tiro, se barría sobre el piso. Taniguchi, de manera oportuna, le cerró el camino, se va a la última línea. Se viene cobro de tiro de esquina para Brasil.
7: Parecía tener más ángulo al principio de la acción, ya después del primer enganche, 2 y el tercero de Japón, a evitar el remate a portería. Entra Fabinho muy cerca todo el tiempo, profe, de Machino, el jugador marcado con la camiseta 6 en Japón.
1: Sí, y necesitaba Endri compañeros, pero llegaron muy tarde en la contra y por eso se demoró para tomar la decisión.
2: Espera Fabinho, va a levantar Bruno Guimarães, le van a apostar de nuevo al juego aéreo. Toma correctivos el equipo japonés, se va agotando el tiempo y adición. En este escenario se levanta la pelota, va buscando Fabinho, llegaba incómodo con pierna zurda, lo ven incomodando, número 21 que era Ito. Balón que golpea en el volante de marca que acaba de ingresar en reemplazo de Casemiro, por eso el saque de portería lo va a hacer ahora el arquero Suzuki. Ahora sí, empieza el conteo, la cuenta regresiva para que reponga rápidamente el arquero Suzuki. Se lo va consumiendo el tiempo. La envía largo, profundo, la pelota superando la mitad del campo, viene aterrizando, calcula bien la caída, lo tiene que hacer Gabriel Magalhães. La envía hacia campo rival, el que aparece sobre la circunferencia central, Machino, movilizando la bola, la perdió del 1-1, gana sin embargo Bruno Guimarães, vuelve y sostiene de nuevo la selección de Brasil.
7: Y mire lo que le decía, Fabinho persiguiéndolo a todo lado, si se mueve a la derecha va con él, porque estaba dándole alguna posibilidad de respirar a la selección de Japón, Machino, y entra Fabinho cuando Brasil no tiene la pelota a ir con él hacia donde vaya.
1: Y parecería Japón tranquilo con el resultado, el que se siente inferior generalmente se recoge y espera para contraatacar como su única arma de batalla.
2: Marquinhos, Ryan. Hay devolución para Danilo. Retroceso para Marquinhos, ubicando otra vez a Gabriel Magalhães. Se arriba al zaguero central, el que espera por la mitad Fabinho. Se viene acercando ahora Douglas Santos. Va compartiendo para Gabriel Magalhães. Sostiene la selección de Brasil en campamento de Japón, que vuelve y se resguarda. Otra vez Douglas Santos, ubicando a Gabriel Magalhães. Este que va descargando para Marquinhos, que es el capitán, asume responsabilidad. Reparte juego para la banda derecha para Danilo. Espera Ryan, monta en la sociedad, se va acercando a Danilo. Buen ojo que va buscando para la mitad. Endrick sostiene la selección de Brasil. Querían proponer una pared, llegaba, sin embargo la va perdiendo, la va recuperando también Ryan por la mitad. Aparece Bruno, pega sobre el está gritado. Martinelli con un gol.

0: pero un hermosísimo gol y la clasificación por ahora para Brasil.
1: Quinto gol para Gabriel Teodoro Martinelli Silva, de 25 años, con la selección de Brasil, primero en Copas Mundiales.
2: Todo bien en esta, la presión, Endrick muy conectado, el pase de Guimaraes, el control excelente y la definición aún mejor. Hizo todo bien Brasil en esta última jugada.
0: Y en el momento en el que más duelen los goles para el que los recibe y en el que mejor saben para el que los anota.
1: Un cambio en Brasil, Juanca. Brasil le canta primero el de Japón, y que se fue el número 11, Maeda, el cuadro japonés. El número 11 ingresó el número 19, Koki Ogawa, jugador del Nijmegen de la Liga de los Países Bajos. Y va a la cancha en Brasil el número 18. Hablamos del jugador Danilo dos Santos Silva, el del Botafogo de Brasil. Se retira el número 8, Bruno Guimaraes, el hombre del Newcastle de Inglaterra.
2: Y el aplauso para Bruno, de gran partido. Entra Danilo, el otro Danilo, el medio centro, el hombre del Botafogo, como decía Juanca, para meter un ladrillito más ahí para estos minutos de cierre, a ver cuánto más da el central.
3: Muy bien, señoras y señores.
2: Creo que hace tres, me parece que la señal es de tres. Vamos a ver.
0: Sí, va a ser un tres en el medio, pero ya en un minuto que falta, pues irá a defender el resultado a como dé lugar.
3: Sostiene ahora el equipo japonés, Suzuki, que la tiene que enviar a campo rival. Todos en terreno del equipo brasileño. Se suma la componencia, el balón en lo alto. Bien para calcular la caída, Fabinho. Mete la pelota y aterriza finalmente para Tanaka. Cambia por un costado, Kinsa se va por ese sector. Va llegando Ito, puede meter el centro. Se arrepiente, decide jugar en corto para Suzuki. Se quedó sin el gol de tiro. Aparece Ryan, la echa sobre el costado, rosa sobre el japonés. Hay un lateral, es defensivo para Brasil. Sin afán, sin apurar, llega Danilo para reponer.
2: Y se celebra, profe, contrario a otra época, todas las acciones defensivas en Brasil. Este equipo, no con tanto brillo, pero con obreros, pues está logrando el objetivo.
0: Y en unas urgencias como las de hoy, y lo más importante es sacar ese balón lo más lejos posible de tu arco.
3: Porque primero había una falta, primero lo que sancionaba el árbitro sobre Endrick. Le reclaman al italiano.
2: Pero ahí se equivocó, pudo haberle dado la ventaja. Creo que no tenía referencia visual del jugador de Brasil que venía a atacar ese carril central. Se equivoca el árbitro porque termina quitándole una ventaja a Brasil. Y es el reclamo de Marquinhos precisamente.
0: Y una posibilidad de gol en piernas de Martinelli. Un hombre con toda la velocidad en ese espacio. Seguramente iba a llegar uno contra el arquero.
3: Ahí está Danilo para cobrar la pelota en lo alto. Y va buscando, sin embargo, Endrick. Anticipa Taniguchi, el amigo de Tama. El balón que queda flotando a la vista del terreno, va recuperando otra vez la selección de Brasil. Envía el balón muy alto. Taniguchi de nuevo para repeler el ataque. Iba buscando, sin embargo, otra vez el equipo japonés. Machino la revienta. Va buscando la selección de Japón. Una falta en ataque, lo que señala el árbitro. Caía pesadamente Marquinhos. Aunque llegaba también Danilo por ese sector. Se viene Colo, tiro libre ahora para la selección de Brasil. Dígame.
1: El de Martinelli fue al 90+5 y supera el de Pelé en la final de Suecia 1958, que fue al 90+1, como el gol más tardío, hablando de partido de eliminación directa para Brasil en los 90 minutos.
3: Se va agotando el tiempo, señoras y señores.

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2: Un hombre que le alcanza a peinar por el equipo japonés, se activa la marca lotérica, ser Danilo Santos. A eso ingresó, jugando hacia adelante, pero falló. Vuelve y recupera. Otra vez resuelve Douglas Santos. La onda en la tribuna lateral para Japón, señoras y señores. Se va a cumplir el tiempo ya, el árbitro observa su cronómetro. Quería ganar algunos metros el japonés.
3: Sí, exacto, le dice que más atrás, y creo que esta va a ser la última de Japón.
2: Ahí está Machino haciendo el saque de banda. Un poquito para atrás, por favor, ahora sí. Machino va a reponer desde el sector occidental. El balón en lo alto, ¿quién para buscar? Intentaba peinar, Ayase. Le aparece, sin embargo, Danilo. Señoras y señores, una falta. Ahora sí, le pone punto final a este juego. El árbitro italiano, Mauricio Mariani. Finaliza el compromiso en Houston. Gana Brasil, 2-1 ante Japón. Y ya está en la siguiente fase de este campeonato mundial. Está la pantalla del Gol Caracol.
4: Muy bien, gran relato, gran trabajo, señor Pep Garzón. En Brasil 2, en Japón 1. Estamos esperando el alargue. Se va el técnico Ancelotti. Se va no feliz. Está pensando.
5: Está tranquilo, sabe, ha vivido todas estas experiencias a nivel de clubes, ha estado en los más grandes escenarios. Hoy creo que ayudó a mejorar al equipo en el segundo tiempo. Brasil tuvo unos 15 minutos muy buenos de ese inicio del segundo tiempo, con llegadas, con juego aéreo, tres situaciones de gol. Luego decayó, parecía que se degradaba el estilo, perdió vigor la idea, hasta que apareció esta muy buena jugada elaborada, casi que incluso dentro del área, con una linda definición de Martinelli, y gana un partido con sufrimiento, ajustado, pero creo que por lo que pasó en el segundo tiempo, merecido.
4: Tremendo trabajo de los japoneses, le dicen adiós a la Copa del Mundo, Cristian Marín.
3: No, pero sabe una cosa, Juanpa, me parece que Japón respetó demasiado a Brasil. Si había una Japón que podía ofrecer un poco más desde lo futbolístico, por la composición de la nómina, por la característica de algunos jugadores, era esta selección de Japón, que tenía muy buen pie en la mayoría, que no solo se tenía que dedicar a transiciones o a tratar de proteger el espacio, que podía jugar un poco más mano a mano, podía jugar un poco más arriba, no lo ha hecho, y producto de eso, cuando se juega a defender y cuando el rival te juega tan cerca del área como lo hizo Brasil en el segundo tiempo, lo termina remontando la pentacampeona del mundo. Y sigue firme el equipo suramericano en esa Copa del Mundo.
4: El fútbol todavía no convence, los goles están llegando. Es la selección de Brasil, Brasil 2, Japón 1. Tristeza en la gradería con los japoneses. Están tristes por lo que está ocurriendo en este momento aquí en Blue Radio. La Copa del Mundo, se va Japón de la Copa del Mundo, queda Brasil. Más tarde regresamos a las 3 en punto. Más fútbol al todo o nada. Ganar o irse. Es la consigna ya en la Copa del Mundo. Se cuidan, no se muevan, ya regresamos.

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1: Son las 2 de la tarde con 5 minutos, hora de actualizar las noticias en Blue Radio con los hechos más importantes de las últimas horas. Desde esta hora les acompaña Miguel Cardoza. Iniciamos con la actualización de las cifras por los muertos en los terremotos en Venezuela. Ya son más de 1.700 las víctimas mortales y el régimen encargado también anunció que hay más de 15.000 damnificados y no se sabe aún cuántos son los desaparecidos. Hoy, en el quinto día del inicio de la tragedia, aún hay personas vivas debajo de los escombros. ¿Cuál es el último balance que tenemos, Alejandra Bello?
2: Miguel, buenas tardes. Pues el presidente de la Asamblea Nacional de Venezuela, Jorge Rodríguez, entregó un nuevo balance.

0: Sobre los terremotos ocurridos el pasado 24 de junio. Según el reporte oficial, la tragedia ha dejado hasta el momento más de 1.700 personas fallecidas, más de 5.000 heridas y 15.886 damnificadas. Además, a más de 22.600 personas han recibido atención médica en hospitales y centros de triage habilitados para la emergencia.
1: Cifra de personas que perdieron la vida asciende a 1.719. 5.034 personas heridas, hasta el momento 15.866 personas damnificadas y un total de afectados hasta este momento contabilizados en nuestros hospitales, en los hospitales de campaña, en los puntos de triaje de 22.619.
0: Rodríguez también destacó el respaldo de la comunidad internacional. Un total de 45 delegaciones de distintos países participan en las labores de atención, junto con 3.319 rescatistas extranjeros, 140 perros especializados en búsqueda y rescate, 49 vehículos de apoyo y más de 707.000 toneladas de ayuda humanitaria. Rodríguez agradeció la solidaridad internacional y aseguró que la cooperación ha sido fundamental para enfrentar esta tragedia.
2: Alejandra, gracias. Y también hablando de este asunto, Colombia enviará un nuevo vuelo humanitario hacia Venezuela para atender a los afectados por los terremotos. La aeronave transporta ayuda de emergencia y en su regreso traerá al país a más de 40 ciudadanos colombianos. Juanita Troncoso.
3: La operación, que está coordinada por la UNGRD y la Fuerza Aeroespacial Colombiana, transportará 3.200 elementos de asistencia humanitaria de emergencia, además de 8 toneladas de bienestarina, también 680 kilogramos de medicamentos y 900 bolsas destinadas al manejo de personas fallecidas, además de carpas, colchonetas, frazadas, sábanas y kits de aseo para las personas damnificadas. Las autoridades mencionaron que la aeronave irá al aeropuerto de Maiquetía, en el estado de La Guaira, y una vez entregue la ayuda humanitaria regresará al país con 47 colombianos. El consulado de Colombia en Caracas ya está adelantando el proceso de registro, verificación de documentos y coordinación del embarque para garantizar un retorno seguro, digno y ordenado. Como parte de estas acciones, la sede diplomática ha expedido 14 pasaportes de emergencia a ciudadanos que perdieron sus documentos durante el terremoto. Además, el puesto de mando unificado instalado por el consulado ha recibido reportes de 19 colombianos presuntamente desaparecidos tras la emergencia.
2: Juanita, gracias. Y hablando de noticias de nuestras regiones, la Alcaldía de Barranquilla y la Policía Metropolitana ofrecieron una recompensa de hasta 20 millones de pesos por información que permita la captura de los responsables de la masacre cometida en el barrio Los Olivos, en la capital del departamento del Atlántico, donde fueron asesinados 4 hombres y otros 3 resultaron heridos. Alejandro Rosales.
4: Frente a la masacre de 4 personas ocurrida en la madrugada de este domingo en el interior de un establecimiento en el barrio Los Olivos, en el suroccidente de Barranquilla, las autoridades activaron una recompensa de hasta 20 millones de pesos para dar rápidamente con los responsables. El coronel Rodrigo Manrique, comandante operativo de la Policía Metropolitana de Barranquilla, señaló que la institución se solidariza con las familias de las víctimas y dispuso un grupo de investigación especial que logre la captura de los criminales y se esclarezcan los hechos.
5: Ya dispuesto un grupo de inteligencia, investigación criminal, con el objetivo de identificar y dar captura de los responsables de este lamentable hecho. Asimismo, en coordinación con la alcaldía distrital, se dispuso una recompensa de hasta 20 millones de pesos para quien suministre información que permita identificar y ubicar a los responsables de estos hechos.
4: Hay que recordar que el domingo, a eso de la 1 de la madrugada, según la policía, las víctimas se encontraban en el patio del inmueble cuando fueron sorprendidas por 2 sujetos que abrieron fuego sin mediar palabra y luego huyeron en 2 motocicletas que los esperaban. Por el mismo hecho, 3 hombres más resultaron heridos.
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2: Una noticia en desarrollo: Hugo Guevara es el nuevo encargado de negocios de Estados Unidos en Colombia. Él reemplaza a Harald Kirschmann, quien regresa al Departamento de Estado. La cifra: las defensas antiaéreas de Rusia derribaron en las últimas horas 7 drones ucranianos en las inmediaciones de Moscú, de acuerdo a lo que informó el alcalde de la capital rusa, Sergei Sobyanin. Y quedamos atentos a la Corte Suprema de Estados Unidos, que invalidó hoy el despido de una gobernadora de la Reserva Federal, Lisa Cook, quien había ordenado al presidente Donald Trump. En el fallo de 5-4, el máximo tribunal de justicia del país norteamericano dictaminó que el presidente Trump no puede remover a los funcionarios de la independiente Reserva Federal por cualquier motivo o sin motivo alguno. Son las 2 de la tarde con 11 minutos, así cerramos esta actualización de noticias. 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
10: Bueno, comenzamos esta tarde de Blue 4.0. Mi querida Tata, buenas tardes para usted.
11: Buenísimas tardes, estamos de lunes festivo.
10: Sí, señora.
11: Muchos saliendo de Bogotá, otros entrando a la ciudad y muchos también pendientes de los partidos del Mundial porque ya estamos en la nueva fase.
10: Tiene usted toda la razón, la gente en la agenda mundialista, pero no es la única agenda que se mueve en Colombia. Usted sabrá que esta semana han pasado muchas cosas y lo cierto es que ya empiezan a correr los vientos del nuevo gobierno que tendrá Colombia los próximos 4 años, desde el próximo 7 de agosto, y que, pues, naturalmente significarán cambios, significarán desafíos para el futuro que viene. Y la agenda que nos compete siempre acá, que tiene que ver mucho con el mundo de la tecnología, de la innovación, del emprendimiento, pues naturalmente pasa un poco por lo político. Y es que, Tata, mire usted que esta semana, pues naturalmente el Consejo Nacional Electoral, pues por supuesto que confirmó, sí, reconoció que el presidente Abelardo de las Priella pues estaría o estará los próximos 4 años. Pero entonces surgen muchas inquietudes. ¿Cómo terminó el actual gobierno? ¿Cuáles fueron los niveles de cumplimiento? Son muchas preguntas que seguramente vamos a responder de aquí al 7 de agosto. Pero yo quiero ir a una conversación que tuvimos hace, yo creo que unos 3 años, tal vez, y medio, con quien fuera en ese momento el director del Departamento Nacional de Planeación, y hay que decirlo, uno de los economistas más destacados de este país, que, voy a decirlo yo, salió de pelea con el presidente Gustavo Petro. Le quiero dar la bienvenida al profesor Jorge Iván González, quien fue director del Departamento Nacional de Planeación del actual gobierno. Doctor Jorge Iván, bienvenido a Blue 4.0, buenas tardes.
12: Muy buenas tardes a todos los oyentes, es un placer estar con ustedes.
10: Qué gusto que nos acompañe. Bueno, profesor Jorge Iván, yo realmente quiero comenzar con un punto que yo quiero escucharle acá, porque se lo he escuchado en otros escenarios. Usted ha dicho que al presidente de la República, Gustavo Petro, el plan de desarrollo como que al final no le sonó, como que no le gustó. O sea, el plan que él diseñó de la mano de todos los asesores, al final no lo quiso cumplir. ¿Eso es cierto? ¿Cómo es eso? ¿Qué significa exactamente esa frase?
12: Juan Manuel, no al final, al principio. Es que es increíble un plan de desarrollo que pasó por tantas etapas, los diálogos regionales vinculantes, varios consejos de ministros, hablamos con los gremios, con el Consejo Nacional de Planeación, con el Congreso. Todos los ministros, todos, le metieron artículos, 5.000 proposiciones en el Congreso. Pero el presidente, desde el comienzo, no estuvo contento con el plan de desarrollo. Y entonces usted dice al final, ¿no? Yo diría desde el comienzo. Y creo que ahora estamos asumiendo las consecuencias de haber despreciado un plan que obviamente yo considero no que es bueno, sino que es excelente. Entonces, obviamente, pues yo creo que esto ha sido el castigo, digamos, de no haber aceptado esa línea de acción que no fueron mías, pues.
10: Eso le quería preguntar, profesor Iván, escúcheme, yo quiero precisarlo, o sea, al presidente su propio plan de desarrollo, que para los colombianos, las personas que nos escuchan en diferentes lugares, pues es por norma, además, la hoja de ruta de todo gobierno llega y convierte su programa de gobierno en un plan de desarrollo. ¿Él lo leyó? O sea, él supo que pues era el plan de desarrollo, o es que se enteró después.
12: No, estuvimos en varios consejos de ministro. Obviamente todos los ministros, como te digo, participaron. Sí, yo no conozco en la historia del país un presidente que niegue su plan de desarrollo y que desde el principio lo desconoció.
11: Pero sin igual hijo.
12: Cuando yo salí, cuando este plan tampoco lo crió, cuando yo salí de planeación. A mí me dolió una frase muy dura que dijo cuando posesionó a Alexander López, mi sucesor.
10: Sí.
12: En la posesión dijo, el plan de desarrollo ha sido la piedra en el zapato que no ha dejado el cambio avance. Y yo creo que esa posición la mantuvo durante todo el tiempo. Inclusive cuando llegó Alexander López a planeación, Alexander López le dio el mandato a los funcionarios de planeación de seguir el programa de gobierno y no el plan de desarrollo. Obviamente, entre el programa de gobierno y el plan de desarrollo tiene que haber diferencias. Primero, porque el programa de gobierno fue el programa de gobierno en la primera vuelta. El presidente es presidente porque entre la primera y la segunda vuelta él hizo una apertura hacia el centro muy importante.
10: Claro.
12: Esa es la primera razón. Y la segunda razón porque, Manuel, usted que ha estudiado todos estos temas de ciencia política, pues entiende que ningún proceso colectivo, pues llega al esquema inicial. Todo proceso colectivo te transforma en las normas. Yo puedo llegar con un ir al Congreso, pero en el Congreso de Colombia y en todos los congresos del mundo
10: se cambia.
12: Pues obviamente el proceso de discusión colectiva se cambia.
10: Claro, y todo proyecto de ley no es el mismo cuando entra que cuando sale, porque la misma discusión lo va
12: enriqueciendo. Yo cito una frase, Juan Manuel, yo cito una frase, Juan Manuel estuvo en unas clases conmigo, yo cito una frase, Juan Manuel, que es la frase que pronunció Amartya Sen cuando recibió el premio Nobel. Que Amartya Sen, para comentarle a los lectores, a los oyentes, Amartya Sen pues recibió el premio Nobel, entre otras razones, por todas estas reflexiones sobre elección colectiva. Y Amartya Sen decía, así empieza su lectura del Nobel, un camello es un caballo hecho por un comité. Yo llego con la idea del caballo, yo me imagino el caballo más hermoso del mundo, si lo llevo a un comité y me lo despedacen. Afortunadamente ese Amartya Sen me entregaron un camello y entonces me toca empezar a querer los camellos. ¿Qué tal que me hubieran entregado un centauro?
10: Sí.
12: Pero bueno, eso pasa en todo proceso de elección colectiva. Claro. Obviamente
13: El significado de cualquier categoría, el significado de una categoría como igualdad, pues cada cual entiende distinto, el de la paz. Todo el mundo entiende la paz distinto. Entonces,
10: claro, todo el mundo quiere la paz, pero entiende cosas distintas, ¿no?
13: Claro, todo, cualquier categoría de esas, pues tiene significados distintos.
10: Usted dice, entonces, profesor Jorge Iván, yo le tengo una frase, yo le tengo varias frases, pero yo podría hacer un libro, las frases del profesor Jorge Iván, que dice algo así como. ¿Cómo es que se utiliza la frase de por el pueblo, del pueblo, por el pueblo y para el pueblo? Entonces, ¿y eso qué?
13: Ah,
10: entonces,
13: sí, todo no, y es nada. Es ¿no? una frase. Claro. Entonces Petro habla de su pueblo, de 11 millones de votos. Ahora está el pueblo de Abelardo, que son 12, casi 13 millones. Uh-huh. Y el pueblo de. Bueno, y el pueblo de Cepeda, que son 12 millones. ¿Qué es el pueblo? Son categorías colectivas. Que dicen algo, es decir, cuando usted dice por el pueblo, para el pueblo y con el pueblo, pues uno se imagina algo diferente a una dictadura. Pero ¿qué significa el pueblo? ¿O qué significa la patria, como decía Uribe, o como dice Abelardo? Pues ¿qué es la patria? Pues cualquier cosa que usted quiera entender por la patria.
10: Sí. Oiga, profesor Iván, a mí hubo, aparte de la entrevista que usted y yo tuvimos, me acuerdo mucho con la ilusión de quien llegaba a ser director del DNP, aquí sentados en este estudio, y usted decía, esto es un proyecto, un plan ambicioso. Se hablaba de el Internet, del acceso a Internet como un derecho fundamental al nivel de los servicios públicos, ¿no? Y una cantidad de cosas que uno decía, esto suena extraordinario. No pasó. Yo revisaba las cifras de conectividad y no solo no pasó, sino que además el índice de pobreza digital, pues, aumentó.
13: No, Manuel, yo llegué como diciendo por fin se cumplió el sueño de mi vida, pues. Yo era una persona ya madura, que siempre fui más o menos socialdemócrata. Y entonces yo pensaba que por fin con el gobierno de Petro podríamos concretar muchas de las ideas. Mira, el tema digital, en los diálogos regionales, Juan Manuel Tata, en los diálogos regionales a mí me impresionaba. Los jóvenes de la Amazonía, de la Orinoquía, del litoral pacífico, suplicando por Internet. O sea, ellos de alguna forma sospechaban, de alguna forma intuía que Internet les abría las posibilidades al mundo. Claro, nosotros en estas ciudades hablamos de inteligencia artificial y discutimos cuál es el mejor software para inteligencia artificial, pero nos olvidamos que en gran parte del país pues no tenemos ni siquiera conexión a Internet. Y frente a la pobreza, Juan Manuel, yo saqué un artículo el viernes diciendo, mire, la pobreza ha sido un fracaso total, un fracaso de este país.
10: ¿De qué hablo?
13: En el 2017.
10: ¿No lo escuché? ¿La qué?
13: De la pobreza.
10: La pobreza, sí.
13: De la pobreza extrema, mire. En el 2017 teníamos el pobreza extrema. Para los oyentes, pobreza extrema son las personas que no alcanzan a comprar ni siquiera una canasta de alimentos básicos, de personas que están en el límite del hambre y la desnutrición. La pobreza extrema en el 2017 eran 4.700.000 personas. Hoy, el dato que publicó el DANE la semana pasada, estamos en 4.900.000 personas. En Quibdó, el 30% de las personas de Quibdó no tiene ingresos para comprar una canasta de alimentos básicos, es decir, no tiene 240.000 pesos mensuales para comprar una canasta de alimentos básicos. Pero ese es un fracaso de este país.
10: ¿De dónde sacan, profesor Jorge Iván, ese cuento de que es que durante los 4 años circuló más dinero y la gente tenía más ingresos y que ahora sí había más plata entre la gente? ¿De dónde sacan esa historia?
13: No, cuando usted compara, claro, a este gobierno le tocó la caída después de la pandemia. Cuando usted mira la pobreza en plena pandemia, la pobreza extrema, ¿y por qué me refiero a la pobreza extrema? Porque es la más dramática.
10: Sí, claro.
13: Porque Colombia firmó en la ODS que no iba a haber un solo pobre. Cuando estábamos en media pandemia, la pobreza extrema llegó a 8 millones de personas. Y entonces, claro, usted la baja 4.9 y todo el mundo saca pecho.
10: Ah, claro. Pero aumentó la pobreza extrema.
13: Entonces, sí, la pobreza extrema pasó de 8 millones a 4.9 millones. Pero en el 2017, delante de la pandemia, la pobreza extrema era 4.7 millones. Es decir, estamos peor que antes de la pandemia. Entonces lo que tuvimos fue un pico muy fuerte durante la pandemia y ahora ese pico se ha bajado. Pero entonces, claro, el gobierno saca pecho diciendo, yo bajé la pobreza extrema de 8 millones a 4 millones 900. Y los alcaldes empiezan a pelear porque dicen, no, eso fue logro mío. Pero cuando usted compara 2017, antes de pandemia, teníamos 4.700.000 pobres, es decir, estábamos mejor en el 2017.
10: Claro.
13: Entonces, esto ha sido un fracaso de todo el país. El litoral pacífico, la región más biodiversa del mundo, con la pluviosidad que todo el mundo aspiraría, enquintó el 30% de las personas que están pobres extremos.
10: Profesor Jorge Iván, ¿usted qué siente que le hizo más daño a este gobierno? Yo quiero terminar de examinar un poco hacia atrás y un par de minutos para mirar hacia adelante porque nos queda tanto tiempo, pero ¿qué le hizo más daño a este gobierno? Tener
13: lo que le hizo más daño a este gobierno fue que Petro se desesperó, que Petro cambió su actitud de gobernante por la de candidato. Y entonces logró cambiar todo su discurso. Compare usted, Juan Manuel, a Petro con Carlos Lleras Restrepo. A Carlos Lleras Restrepo le entregamos el Estado y lo transformó. Petro recibe el Estado y se empieza a quejar de todo.
10: Sí.
13: De los ministros, de los magistrados.
10: No, pues peleó hasta con las con la Selección Colombia.
11: Los mandó allá todos serios al mundial. Sí.
13: Claro, esa pregunta es muy difícil, pero yo diría, y en eso coincido un poco con análisis que ustedes han hecho, Petro renunció a su condición de gobernante a los 6-8 meses e hizo una transmutación que fue muy exitosa políticamente hacia la condición de candidato. Entonces todos los líos de la unidad de riesgo no fueron de él. Los ministros, ningún ministro, muy pocos ministros entienden el pueblo, que solo él entiende que es lo que quiere el pueblo, mucho menos los congresistas, mucho menos obviamente los magistrados. Y ese discurso fue muy exitoso desde el punto de vista político. Entonces, asumir la condición de gobernante, mire, es una tragedia ser gobernante. Y eso le va a pasar obviamente a Velardo también. Cuando llegue la semana entrante a Hacienda y le muestren la situación de caja, pues todos nos vamos a dar cuenta que ser gobernante es trágico.
10: Sí.
13: Porque usted puede hacer muy poquitico de lo que promete.
10: Yo quiero, profesor Jorge Iván, mirar hacia adelante en esos 2-3 minutos que nos quedan. El economista, el profesor Jorge Iván González, que llegó al gobierno Petro con la ilusión de cambiar a Colombia, que hablaba desde Piketty, que lo conozco muy bien, de una renta universal, sí, de la posibilidad, digamos, de impactar positivamente la pobreza, y que hoy, por lo que le entiendo, se siente decepcionado del gobierno que sale. Ese economista hoy, ¿qué piensa? ¿Qué le recomendaría al nuevo gobierno? Es un economista distinto.
13: Mire, yo le recomendaría 5 cosas. Primero, aceptar que el primer problema de Colombia es el tema del ordenamiento del territorio. Y yo creo que sí fue un cabezazo de Petro. Es la gran virtud de Petro. Fue haber dicho el ordenamiento del territorio alrededor del agua. Y ese es un problema insoluble en estos momentos. Es un problema que requiere una atención enorme. Mire, Catatumbo, Bajo Calima, Cañón de Micay, Chocó. Bueno, primer punto es ese. Aceptar que el principal problema de Colombia es el ordenamiento del territorio. Segundo, usted necesita hacer una reforma tributaria. No del orden nacional, una reforma tributaria que involucre departamentos, municipios y nación. Yo no sé si este gobierno va a tener la capacidad de presentar por primera vez, Juan Manuel, una reforma tributaria que comprenda todas las tres dimensiones y que entienda que el contribuyente es uno solo. Es decir, que si la ciudad me sube al predial, pues no me puede castigar la nación con patrimonio. Es decir, este es un tema de altísima complejidad, pero es absolutamente fundamental. Tercero, catastro multipropósito. Estos días están hablando que van a eliminar el catastro multipropósito. Sería el peor error. El IGAP va casi en el 50%. El catastro multipropósito es el gran instrumento de modernización del sector agropecuario. Cuarto tema, registro universal de ingresos. Ya se ha ido avanzando. Afortunadamente, ciudades como Bogotá han caminado bastante bien. Registro universal de ingresos nos va a permitir tener un continuo de todos los ingresos de las personas. El grupo de arriba paga impuestos, el grupo de abajo recibe subsidios. Con eso vamos a eliminar la estratificación, vamos a eliminar el CISBEN, etc. Ese es un punto que me parece crucial. Y el último punto, el quinto punto, es presupuesto por programa. ¿Qué es presupuesto por programa? No seguir dispersando los recursos como lo estamos dispersando. El problema de Colombia no es falta de recursos. Este es un país riquísimo. Es riquísimo incluso desde el punto de vista monetario. No podemos seguir dispersando recursos, sobre todo los de regalías, en miles de proyectos absolutamente pequeños y sin ninguna visión estratégica. Son cinco recomendaciones que cualquier gobierno sensato debería aceptar, y el camino más o menos está claro. Ahora hagamos eso, trabajemos conjuntamente, no sigamos dispersando los recursos. El problema de nosotros es cómo hacemos un gasto más eficiente sin botar los recursos, porque es que tuvimos en el cuatrienio 47 billones de pesos de regalías que los dispersamos en 11.000 proyecticos, en una piñatica de proyectos.
14: Imagínese usted, no, claro, y aquí lo que hay que hacer con esta escasez de recursos, pues es justamente lograr impactar, pues priorizar recursos de mayor impacto.
13: Juan Manuel, yo pongo el ejemplo del Toyo. Todos los puentes del Toyo, puentes de 10, túneles de 10 kilómetros. Mire, todo ese proyecto, puentes elevados, todo eso costó 3 billones de pesos, 3 billones. En regalías tuvimos 47 billones de pesos en el cuatrienio. Le hubiéramos podido hacer 15 proyectos de infraestructura parecidos al Toyo. Y con 15 proyectos de infraestructura de esa dimensión cambiamos este país. Tuvimos la plata. Pero una cosa es hablar de 5 o 6 grandes proyectos de infraestructura, otra cosa es tirarse la plata en 11.000 proyecticos.
14: Claro.
13: No la tiramos en 11.000 proyecticos.
14: Que además tiene mayor riesgo.
13: Pero a mí me parece, bueno, a mí me parece que esto es como de sentido común. Mira, el primer tema, ordenamiento del territorio alrededor del agua. Si usted no descontamina los ríos hoy, si no los descontamina hoy, los va a tener que descontaminar mañana. Y el costo marginal va a ser creciente. ¿Ves? Yo digo, estas son ideas de sentido común, elementales. El tema de catástrofe, pues dígame dónde se acaba el páramo. Entonces, discusiones con Santurbán, dígame dónde se acaba el páramo. Ese es un debate que sigue inconcluso. Dígame qué es baldío. Son debates absolutamente cruciales para el país.
14: Claro, permiten que usted cruce la cerca,
13: que
14: no nos ponemos de acuerdo y se va con una interpretación subjetiva y se fue.
13: Claro, porque es que usted tiene el ambientalista radical que le lleva a usted páramos lejísimos.
14: Claro.
13: El ambientalista menos radical que reduce el tamaño del páramo. Y en esa área, pues se puede o no se puede hacer minería. Mire, son debates absolutamente cruciales.
14: Claro. Y que
13: si usted tiene unas vacas en zonas agrícolas, pues perdóneme, señor, quite las vacas de ahí. Y si no las quita, le cobro un predial brutal del 35 por 1000. Esos son debates absolutamente claves y que yo supongo que cualquier gobierno sensato pues los debería asumir.
14: Claro, pues le agradezco mucho al profesor Jorge Iván González, quien fue director del DNP y por supuesto un economista destacado en Colombia. Siempre bienvenido a Blue 4.0, profesor Jorge Iván.
13: Bueno, muchas gracias, Juan Manuel, a ustedes por la entrevista.
14: Esta es su casa. Seguimos.
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14: Oiga, tenías razón. O sea, al final de cuentas, el mercado se mantuvo, se afectaron las relaciones políticas, pero las comerciales, en términos de números, ahí se han mantenido, según nuestro analista invitado. Bueno, Tata, pues para cerrar, le quiero pedir que nos acompañe a esta conversación con el gerente general de Sonda Colombia, Patricio Fuentes, muy a propósito de cómo la inteligencia artificial está resolviendo problemas del día a día en los modelos de negocio. Eso nos dijo Patricio.
11: Y continuamos en Blue 4.0 con nuestros invitados especiales, con estos temas que nos fascinan, con estos temas que nos ponen a pensar y a cuestionar lo que está pasando hoy con las empresas en Colombia y cómo estamos respecto al mundo. El tema de la inteligencia artificial definitivamente permeó muchos sectores, muchas industrias, muchas empresas, y desde hace 2 años se ha vuelto protagonista en la conversación. Incluso en cuanto se están organizando los presupuestos, también ya hay algo destinado especial para todo lo que tiene que ver con innovación y, por supuesto, con procesos a través de inteligencia artificial, con herramientas y todo para buscar ser más productivos y también más rentables. Tengo en este momento un invitado especial, se trata de Patricio Fuentes, él es el gerente general de Sonda Colombia y precisamente con él vamos a conversar sobre este tema, el piloto a los resultados. El nuevo reto de la inteligencia artificial en las empresas, porque ya no se trata solamente de destinar ese presupuesto o de invertir, sino de saber si esta inversión está trayendo frutos para las compañías. Patricio, bienvenido a Blue 4.0, buenas tardes.
20: Hola, ¿qué tal? Buenas tardes.
11: Bueno, Patricio.
20: Hay
11: mucho por contar, hay mucho por conversar, hay muchas preguntas, y es que definitivamente desde hace 2 años en las empresas se hablaba de inteligencia artificial, todos estaban pensando si esto definitivamente llegaba para quedarse o venía algo más. Definitivamente ya hoy es una realidad, y lo que está pasando ahora es los resultados. ¿Qué ha pasado con las compañías que le han apostado en sus organizaciones a la inteligencia artificial?
20: Bueno, mira, la verdad es que tenemos resultados bien diversos. Las compañías que lo han hecho bien, es decir, que han definido primero una estrategia antes de ponerse a invertir. Compañías que han definido una estrategia, que han visto, revisado la tecnología disponible y que han definido dónde es que querían implementarla, les ha ido mucho mejor que aquellas compañías que se pusieron a invertir sin tener claridad de qué y para qué. ya, porque en la implementación de la inteligencia artificial, como el prácticamente todo tipo de tecnología, que son herramientas para aumentar la productividad, para disminuir costos, para aumentar ingresos, etcétera, si no hay una estrategia clara detrás, generalmente esas inversiones no tienen buen retorno. Así que lo que está pasando no solo en Colombia, sino que también a nivel, te diría, de la mayor parte de los países de Latinoamérica, es eso.
11: Y podemos decir entonces, Patricio, que lo que estamos viendo hoy precisamente en las compañías es esta burbuja de inteligencia artificial, en donde ya efectivamente muchas compañías adoptaron, transformaron sus procesos, pero definitivamente la forma de trabajar siguió siendo la misma.
20: Mira, de nuevo, en algunos casos se ha implementado soluciones de inteligencia artificial que han permitido potenciar las capacidades de las personas que trabajan en esas compañías. Por ejemplo, un área contable hoy día, con el uso de inteligencia artificial, puede ser mucho más rápida en los procesos, tener los resultados mucho antes, incluso poder predecir algunos resultados y tener una mayor calidad en los forecasts que se hacen al cierre del periodo, que las compañías están permanentemente trabajando en eso. Otras compañías que han invertido sin una claridad, hoy día sí, si bien es cierto, no es cero el retorno, el apoyo es bastante acotado a algunas funciones. Por ejemplo, en áreas legales hay algunos agentes que permiten leer contratos, sacar listas de riesgo, comparar con otros contratos, y claro, ese es un apoyo importante, pero comparado con las inversiones que se están haciendo, a veces no resulta ser tan rentable. Lo que te mencionaba antes del apoyo en las áreas contables, que es donde más nos ha tocado mirar, ha sido súper importante. También en las áreas de venta y preventa, algunas compañías han implementado agentes que le han permitido ampliar mucho su capacidad comercial, ¿ya? Y eso, por supuesto, los hace ser mucho más competitivos.
11: Hoy las empresas tienen unas personas a cargo de esa área de innovación, en donde se han implementado proyectos con inteligencia artificial, y lo definen así como proyecto tecnológico en la organización. Pero si hablamos de una diferencia real entre tener IA adoptada pues a los procesos, o realmente hacer una transformación a partir de la IA, ¿esto se puede medir hoy en las empresas?
20: Sí, mira, hoy día básicamente las compañías lo que buscan es una transformación profunda en sus procesos, o sea, ganar muchísima eficiencia. Esto está en muchas compañías también a nivel del directorio, ¿ya? Porque acá las compañías que no implementen en el corto plazo, en realidad casi todas están implementando, pero las que no implementen correctamente a la luz de una estrategia, se van a ir quedando atrás, van a perder atractivo, van a perder competitividad, y su propia oferta se va a ir quedando también atrás. Por lo tanto, este es un tema que permea toda la organización. Algunas compañías tienen áreas de innovación bajo la cual está la implementación de soluciones con IA. En otros casos lo tienen en las áreas de tecnología. En otro, como es el caso de Sonda, lo tenemos cada área, cada país está trabajando en función de lograr objetivos utilizando IA. Tenemos políticas desde nuestra casa matriz en Chile, políticas de uso, políticas de herramientas. Sin embargo, en distintos países hay distintas necesidades, distintas velocidades de implementación.
11: Claro, y por ejemplo, encontramos muchos errores, ¿no? Y además muy comunes a la hora de esta implementación con IA. ¿Podríamos hablar de pronto de unas pautas, de unos procesos para esa implementación? ¿Cuál sería el camino? Porque hay unas empresas pues que ya nos llevan muchos años de ventaja, pero en este programa también hay muchos emprendedores, ¿no? Que de pronto ven como una posibilidad de crecimiento, de afianzamiento de sus procesos, temas relacionados con IA. ¿Qué podemos recomendarles? ¿Cuál sería ese camino más corto en el sentido de evitarles estos errores que ya otros han cometido?
20: Así es. Bueno, efectivamente, como tú dices, hay compañías nuevas que están empezando a operar, y que obviamente esas compañías nacen con tecnologías, no solo IA, sino que un montón de otras tecnologías actuales que son muy disruptivas y que les permiten ser muy competitivos. Entonces van y les compiten a otras empresas que llevan muchos años en el mercado. Pasa, por ejemplo, con las fintech, que le compiten al sector financiero, o las healthtech, que le compiten al sector salud en general. Hay muchas compañías nuevas que nacen con este ADN de cambio. Para las compañías ya más consolidadas, por supuesto que esta también es una gran oportunidad. Y acá la receta que no la dice Sonda, nosotros ayudamos a nuestros clientes a implementarla, pero la receta es definir, como te decía al principio, una estrategia, ver la tecnología actual, ver cuáles son los focos que yo quiero implementar para poder aplicar inteligencia artificial y después implementarlo, echarlo a andar y ir midiendo los resultados constantemente. La estrategia, por otro lado, la inteligencia artificial es una estrategia corta, porque como la tecnología va cambiando tan rápido, ninguna compañía podría definir su estrategia de inteligencia artificial a 5 años, porque ya en 6 meses sí. Hay otras herramientas, otras tecnologías, por lo tanto son estrategias evolutivas que se van retroalimentando. Esto es muy dinámico y muy, muy intenso, digamos, todas las compañías.
11: Claro, y eso implica una revisión constante, permanente, precisamente por esa evolución tan rápida en todos esos procesos y en todas esas inteligencias artificiales que cada vez nos sorprenden más. Nos hacen una pregunta a través del WhatsApp de aquí de Blue 4.0 y nos dicen, ¿cómo debería una empresa identificar primero dónde aplicar IA antes de comprar una solución? Es un poquito lo que usted estaba mencionando ahorita, como de esa revisión y de ese conocimiento.
20: No, perfecto. Yo diría que lo primero que hay que hacer es ver dónde necesito ganar eficiencia. Por ejemplo, si nos enfocamos en optimizaciones, ¿cuál de mis procesos está más pesado respecto a costo? ¿Ya? Costo de personas, costo de sistemas antiguos, qué sé yo, y es ahí donde debería estar la prioridad. ¿Ya? Por otro lado, si lo que se quiere es implementar una IA para ser más competitivo o tener un mayor potencial en las ventas, es lo mismo, ¿ya? Ver cuáles son los procesos que están más débiles e implementar bien focalizada. Como te decía, lo importante es poder definir un camino de implementación de las IA. Después, obviamente, eso hay que priorizarlo. Hay que revisar en paralelo las tecnologías disponibles y empezar a invertir. No hacer inversiones ultramillonarias, porque también, como la tecnología va cambiando, más bien lo que hay que buscar son partners como Sonda que te vayan acompañando en este camino de evolución, porque esto no va a parar. O sea, lo que había hace 6 meses es muy distinto a lo que hay hoy día y es muy distinto a lo que va a haber hacia finales de año. Entonces, las compañías están obligadas a tener este nivel de flexibilidad y estar bien acompañado en el fondo, porque una compañía, por ejemplo, una farmacéutica no tiene especialidad en soluciones de este tipo, ¿ya? Y tampoco tiene mucho sentido que implementen un área especialista en IA, porque su negocio es otro, al final la IA es una herramienta. Entonces ahí es importante estar bien acompañado en toda esta evolución y no ponerse a comprar herramientas así por el susto de no quedarse abajo de la IA.
11: Claro, eso puede ser tan peligroso como quedarse quieto, comprar al azar o comprar por comprar. Pero Patricio, usted mencionaba algo ahorita que me parecía muy interesante, a partir de lo que ustedes hacen como empresa, como Sonda, como lo están haciendo, y a partir de ese análisis que ustedes tienen, podríamos identificar unos procesos en donde la IA esté generando resultados más visibles en las empresas aquí en Colombia. ¿Podríamos tener algún tipo de esos estudios que ustedes adelantan?
20: Mira, hay un caso bien, bien interesante en el sector salud. El sector salud está hoy día bien complicado en Colombia. Entonces hay una solución, hay varios proveedores que la tienen, que es cuando uno va al médico y tiene la cita con el médico y uno le explica lo que tiene, generalmente a uno le preguntan cosas que uno ya dijo antes. Uy, cuando sí. Fue a otro médico y el doctor entonces te escucha y empieza a anotar en un sistema y se pierde mucho tiempo. Entonces ese tiempo es súper valioso y si el médico pudiera reducir el tiempo y no la calidad de la atención, podría atender a más pacientes durante un día. Hay una tecnología que se llama speech to text, que es pasar toda esa conversación a texto, pero también alimentar los sistemas que están detrás de esa conversación, llenar fichas, llenar formularios, y eso es súper interesante. Y además, después el doctor receta una serie de exámenes, una serie de medicamentos, y la IA lo que puede hacer es comparar esos exámenes y esas medicinas que está recetando el doctor con la enfermedad que le diagnosticó y poder hacer comparaciones y validaciones, ver si ya se hizo un examen similar antes y poder así hacer validaciones que permitan al final a todo el sistema ahorrar plata, ¿ya? Eso es súper importante. Ese es un caso que nos ha tocado ver bastante de cerca y que estamos trabajando con algunos hospitales y clínicas porque tenemos ahí bastante foco. Y así, hay un montón, te comentaba de los temas jurídicos. Hay equipos de abogados que están implementando apoyo en contratos súper complejos que les permite detectar riesgos que a lo mejor dos o tres abogados revisando en paralelo no se dan cuenta. No sé, porque ahí tienen toda la normativa, toda la legalidad detrás y la IA eso lo tiene súper vigente. Entonces ahí también hay un caso que se da bastante. Y así, o sea, cada compañía puede hacer también análisis de datos, predicciones, y cada día están apareciendo más casos de uso que permiten a las empresas ir ganando eficiencia o potenciando sus ventas y sus ingresos.
11: Patricio, y a propósito de eso que está mencionando, el tema de la data y tanta información que tenemos hoy en día a partir de la inteligencia artificial, muchas empresas también tienen problemas precisamente con sus datos, con sus sistemas fragmentados, con estas culturas poco digitales. ¿Uno puede pensar que la inteligencia artificial está revelando problemas que ya existían? No solamente es ver como una herramienta para corregir, sino que está también haciendo ese diagnóstico de manera oportuna.
20: Bueno, las compañías que usan IA para hacer esos diagnósticos obviamente que los están ayudando muchísimo, pero aquí lo que se está realmente evidenciando es que las compañías que venían más atrasadas en su evolución tecnológica les va a costar, por supuesto, mucho más subirse a estas nuevas tecnologías comparada con otras que venían bastante en la punta. Esto es como un acelerador. O sea, compañías que tenían obsolescencia tecnológica y que estaban desplazando esa decisión por la razón que fuera, hoy día ya no la pueden seguir desplazando, tienen que tomarla de inmediato y en ese caso las inversiones van a ser mucho más altas porque van a tener que actualizarse tecnológicamente y en paralelo ir haciendo las inversiones correspondientes a las soluciones con inteligencia artificial. Por eso que es tan relevante estar bien actualizado siempre, porque esta tecnología ahora apareció la IA, el día de mañana puede aparecer otra. Y otro tema relevante también, que la ciberseguridad se vuelve todavía más crítica, porque a mayor interacción, mayor riesgo. Hoy día hay IA que son hackers, por lo tanto las compañías deben estar preparadas para defenderse también de esas tecnologías del lado oscuro, digamos.
11: Sí, alguien mencionaba en una conversación anterior que precisamente esto funcionaba como una quimioterapia, que la quimioterapia atacaba las células cancerígenas, pero también atacaba las células buenas. Y con la IA pasaba un poco eso con el tema de la ciberseguridad, porque entra tanta información que también puede asimismo llegar a personas que están hackeando procesos, sistemas, y pues ya hemos visto todo lo que pasa alrededor y también que es una preocupación de las empresas. Patricio, ya para finalizar, si una compañía colombiana, si nos están escuchando en este momento, si no han empezado como toda esa transformación, si definitivamente lo tienen como propósito, ya estamos a mediados del 2026, pero nunca es tarde para arrancar estos procesos. ¿Cuál sería ese primer paso para decirle a estas compañías de este inicio de la mejor manera, con buenos pasos, evitando tanta desinformación y tantos retrocesos?
20: Perfecto. Mira, lo primero es asesorarse con una compañía especialista en proceso de transformación digital. Eso es súper importante antes de ponerse a comprar nada. La compañía lo va a guiar en este levantamiento de necesidades, ver también el estado tecnológico de la compañía y empezar a hacer un plan de trabajo de ahí para adelante. O sea, eso es como el tip fundamental. Tampoco me parece a mí que es una buena idea empezar a generar el músculo a la interna de la compañía porque se va a demorar mucho y lo va a desviar de su propio negocio, como te comentaba el ejemplo de la farmacéutica. Ellos, la industria farmacéutica tiene sus propias complejidades dentro del negocio. Entonces, empezar a generar un músculo IA dentro de la compañía como que está un poco fuera. ahí es súper relevante acompañarse bien de empresas como Sonda. Hay otras más, por supuesto.
0: Claro, bueno, pues ahí está precisamente Sonda, una compañía perfecta para orientar estos procesos y evitar que las empresas cometan tantas equivocaciones y poner de verdad esos esfuerzos económicos en donde nos pueden dar mejores resultados. Patricio, muchísimas gracias por acompañarnos en Blue 4.0.
20: Listo, muchas gracias por la invitación, que estén muy bien.
0: Estábamos conversando con Patricio Fuentes, él es gerente general de Sonda Colombia. Seguimos en Blue 4.0.
10: Bueno, Tata, pues ahí está, muy buena conversación, ahí la viví,
0: oiga. Terminamos el fin de semana largo, tenemos este puente maravilloso, yo amo los puentes, y como viene ahorita en julio otro puente que se inventaron hace poquito, pero qué chévere.
10: Y que parece que se cayó porque declararon
0: el exequio de la corte. No, pero yo todavía mi calendario lo tengo ahí resaltado.
10: Se van a quedar con los siguientes compras, me pongo muy feliz porque hay muchos festivos en Colombia y hay que trabajar. Mentiras, yo me siento muy feliz además de estar los lunes con ustedes. Nos vamos y por supuesto conectados desde el próximo fin de semana.
0: Claro. ¿No?
10: Al mediodía.
0: Siempre aquí en Blue 4.0.
10: Feliz tarde.
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1: Después de Brasil-Japón, de sufrir con la selección brasilera porque somos latinoamericanos, de también sufrir por los japoneses que se van de la Copa del Mundo. Bueno, ¿quién se irá hoy? Alemania.

0: contrato de Carlos Alberto Morales, la voz del gol en Colombia, Javier Hernández Bonet, Gonzalo de Paoli. En el Blue Radio, Javier Castel y Cristian Marín. Le ponemos la cara al fútbol, le ponemos la cara a Blue Radio, arroba Blue Radio Co. Vivimos la Copa del Mundo, señor Castel, señor Cristian Marín, se viene el juego. Alemania-Paraguay, le hacemos fuerza al profe Alfaro, pero partido difícil.
1: Muy difícil, Juanpa, con las buenas tardes para usted, para toda la gente. Muy difícil, la verdad es que al equipo paraguayo le ha tocado bailar con una de las más campeonas del mundo, con un equipo que viene de perder frente a la selección de Ecuador. Pero hay que decirlo, profesor Castel, es distinto enfrentar a Ecuador que enfrentar a Paraguay, porque hoy si algo tiene el equipo ecuatoriano no solo es solidez defensiva, que lo demostró a lo largo de la eliminatoria, sino un gran comportamiento desde el individual, jugadores en lo más alto de sus carreras, con niveles exorbitantes, distinto a esta Paraguay, que es una selección un poco más modesta y que seguramente su libreto lo tendrá que encajar a estructuras defensivas, a ver si de pronto puede salir sobreviviente frente a el equipo teutón.
2: Sobre todo, buenas tardes para todos, sobre todo porque ha hecho más énfasis el profe Alfaro con su equipo Paraguay en el Mundial a la fase defensiva. En realidad, yo a esta misma Paraguay en las eliminatorias la vi haciendo otras cosas, con más fútbol, con más ambición, muchos partidos donde fue superior incluso a Argentina, Brasil, ¿verdad? Acá no, acá ha tenido que defenderse, es muy cerquita de su propia área, y frente a un equipo como Alemania, que generalmente se adueña de la posesión de la pelota, que tiene muchos jugadores de una gran técnica individual, y después juntando todas esas técnicas se vuelve un equipo con mucha técnica colectiva. Se adueña, repito, de la posesión de la pelota, toca, hace muchos pases, siempre están en campo del rival. Muy probablemente veamos ese escenario mucho tiempo.
1: Hoy bien, sí. No, hoy simplemente ajusta un poco el técnico Nagelsmann con la presencia de Undap, el goleador que ha tenido en el campeonato, que venía siendo alternativa, emergente, lo ha metido en momentos importantes y ha respondido, aunque no lo terminó de hacer ya en el cierre del partido frente al equipo ecuatoriano, pero hoy pone a Havertz y pone a Undap. Hay que mirar la distribución en el frente de ataque de estos dos delanteros, pero cambia un poquito el formato con la presencia de ese doble 9, seguramente también entendiendo el técnico alemán, ya lo vamos a compartir con el profesor Javier Castel, que este va a ser un partido de paciencia, de trabajo y de que sí o sí hay que meter mucha referencia en el área de Paraguay.
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2: Con un hombre más potente, más de área, más de gol, al frente del ataque. Porque realmente entre Bir y Musiala, dos jugadores con buena técnica, la verdad, en los dos siguientes partidos, salvo el primero que anotaron 7 goles a Alemania en una débil Curazao, después les costó imponer peso específico
1: a los dos.
2: A los dos.
1: Realmente. Sacrifica a Musiala, seguramente porque Musiala también viene de un parón largo por lesión, Castel, entonces hoy le va a dar a Bir la oportunidad de ir desde el arranque.
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1: Muy bien, profe Castel, le repito la formación de Alemania con Neuer, con Kimmich, con Rudiger, con Ta, con Braun, con Pavlovich, con el Mecha, con Sané, con Undap, con Birds y Havers, los 11 de Nagelsmann para enfrentar al equipo suramericano.
2: Regresa Brown a la zona de
1: defensiva,
2: alrededor de punta izquierda. En la pareja Rudiger sigue ahí con Ta, un par de bastante, de gran estatura y de fortaleza física. Kimmich, vamos a ver si asume otra vez su posición natural de lateral derecho o vuelve a seguir jugando como un tercer central cuando se cierra para permitir la salida de Brown acompañando a Bir, que Bir se mete hacia adentro.

0: pensaría, Castel, que por la necesidad y la característica del rival, hoy los dos laterales van a estar lanzados.
1: Totalmente. Yo creo que lo de...
0: ¿Usted considera que de pronto Paraguay va a salir del formato y le va a jugar unos metros más adelante a Alemania?
1: Momentos de presión arriba, de impedirle la salida limpia, pero es que igual si lo presionas ellos son capaces de salir limpio, porque tanto Pavlovic como de Mecha son jugadores que salen de la presión.
0: Permítame, profesor Javier Castel, porque habla el técnico Gustavo Alfaro en su llegada al estadio en Boston.
2: Gustavo, a falta de tan poco para este partido crucial ante Alemania, ¿cómo lo ve a Paraguay?
3: No, bien. Lo poco que pudimos trabajar, lo que pudimos observar y preparando para tratar de hacer nuestro mejor partido, ¿no? Lamentablemente hay las distancias, la premura, el poco tiempo, te obligan a tratar de ajustar detalles que van más allá de las cosas que se hacen afuera de la cancha, que lo que se puede practicar para prepararlo, pero creo que estamos bien, llegamos bien.
2: Ayer en conferencia decía, este tipo de partidos se define en detalles, ¿cuáles cree que serán las claves de este partido?
3: Las capacidades individuales, el hecho de tenerlo la mayor cantidad de tiempo en partido, lo pudieron ver ayer en el partido de Sudáfrica y Canadá, lo pudieron ver recién en el partido de Brasil y Japón, el hecho de tratar de plantear partidos largos y bueno, estar atento a todos los detalles que puede llegar a pasar.
2: Ya con el equipo definido, los cambios que realiza, ¿cuál es la intención, Gustavo, de usted y su cuerpo técnico?
3: Fundamentalmente hacer lo que hacemos siempre, tratar de plantear el partido en el control de la mitad de la cancha, y fundamentalmente sabemos lo que va a hacer Alemania o lo que va a intentar hacer Alemania, por eso también ellos también tienen una modificación en ese aspecto, y tratar de ver si desde la recuperación de la pelota podemos aprovechar espacios que podemos llegar a tener.
2: Gracias, Gustavo.
3: Gracias.
4: Muy bien, el profe Gustavo Alfaro y el profe Lechuga aquí en Blue Radio.
1: Claro, habla de, insinúa lo del partido largo, y ya han visto los dos partidos anteriores, eso seguramente va a ser. Y
0: de... O sea, largo en el sentido de que se han definido sobre la hora, pero con la altísima probabilidad de buscar la amplitud del tiempo, claro, que es el de ir a la larga.
1: Y a partir de la recuperación, encontrar unas transiciones, esperando encontrar esos espacios que Alemania, porque sube su defensa, pueda dar.
4: 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El relato será de Carlos Alberto Morales, la voz del gol en Colombia. Estamos en Blue Radio este lunes, festivo lunes futbolero en la Copa del Mundo.
0: Además que no ha sido días fáciles para el técnico paraguayo después de los cuestionamientos. Los señalamientos de Chilaver, incluso ayer en conferencia de prensa, Gustavo Alfaro, profesor Castel, lo tildó de francotirador, pero también le insinuó, lo invitó a que se acercara, a que viniera, a que compartiera con ellos en la concentración, como lo han hecho Roque Santa Cruz, entre otras leyendas del fútbol paraguayo, en este proceso donde Paraguay todavía está en la Copa del Mundo, ¿no?
1: Sí, siempre hemos sabido que Chilaver es un hombre que se ha dedicado, tras su retiro, pues a ser controverte contra la Confederación de Paraguaya, contra la CONMEBOL.
0: Controvierte contra el sistema, contra la CONMEBOL, contra Vélez, contra Argentina, contra Colón, mejor dicho, no deja títere con cabeza el exportero paraguayo.
1: Claro, quiere asumir ese rol que también le genera cierto protagonismo, porque evidentemente siempre el opositor, el hombre que está en contra de todo, tiene seguidores, así que, pero me pareció, digamos, hasta muy, muy correcto, muy decente la respuesta
0: de Alfaro. Sí. Alfaro, claro. Como siempre, ¿no?
1: Sí.
0: Educado, un tipo que la verdad siempre es muy sereno a pesar de estos momentos.
4: Hoy le dijo, ¿por qué no vino? ¿Por qué no me dijo, claro, quiero estar con los jugadores? Han estado otros jugadores, otras estrellas, y es más, les tuve que decir, permiso, entro porque esta selección es de ustedes, porque él no hace lo mismo.
0: Ahora, tuvo un debut complicado contra una selección local, contra una selección que ha crecido, como los Estados Unidos, pero se recompuso cuando se tenía que recomponer, no se quedó en la derrota con Estados Unidos. Fue, le plantó cara a Turquía, una selección turca que es difícil, que me parece que era de las buenas selecciones que valía la pena verla un poquitico más en esta Copa del Mundo, pero al final se cansó de jugar, pero no pudo llevar ese juego hacia los goles, es decir, no pudo encontrar ese jugador finalizador, Castel, y por eso los turcos terminan yéndose muy temprano del Mundial.
1: Sí,
0: no,
1: le ha faltado ataque, le ha faltado presencia, voracidad ofensiva. Uno, en ese día, porque perdió rápidamente a un jugador, ¿verdad?, a Mirón, sí. Y se quedó con 10 hombres, un largo trayecto del partido. Bueno, ahí hay alguna razón, alguna justificación. El último partido sí realmente fue ya una decisión propia de jugar el partido prácticamente en su propia área.
0: No, y además que eran dos estructuras muy parecidas, Australia y también la selección de Paraguay, prácticamente jugaron a clasificar, porque con el empate ambas estaban metidas en la siguiente etapa. Gil será el portero del equipo paraguayo, Cáceres, Gustavo Gómez, Canale, Alonso, esa línea de cuatro Castel, por delante cinco, Enciso abierto sobre la izquierda, muy cerquita Galarza, la velocidad se puede recostar sobre el sector izquierdo del equipo paraguayo en la transición, Cubas, Bobadilla, Almirón y adelante Ábalos, le pone cinco por delante a los cuatro, seguramente para emparejar un poco la presencia y la llegada de los laterales, Castel.
1: Claro, Almirón y Enciso son los dos jugadores con más potencial ofensivo.
4: 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Muy bien, estamos con Carlos Alberto Morales, la voz del gol en Colombia. Y en los comentarios de Javier Hernández Bonet, estamos en Blue Radio, arroba Blue Radio Co. Toda Colombia unida, toda Colombia unida.
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4: 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Ya se viene el juego, el relato será de Carlos Alberto Morales, la voz del gol en Colombia. La verdad yo no le hago tanta fuerza a Paraguay, la verdad le hago mucha fuerza al Faro. No porque no quiera a Paraguay, porque sé o tengo presente las limitaciones de Paraguay en este Mundial. Es Alfaro,
0: sí,
4: el profe para su trabajo, amigo de la casa.
0: No, pero también terminan siendo injustas las críticas, porque soy un muerto, hay que utilizar esa palabra. Una selección no muerta en el sentido figurado.
4: La metió.
0: Y la metió y la clasificó a la Copa del Mundo y mal o bien ha logrado llegar a 16 de final. Lo que pasa es que hay muchos países que todavía no terminan de ser muy aterrizados en cuanto a su nivel futbolístico. Y consideran que Paraguay hoy debería pintarle cara a la selección de Alemania, cuando Alemania es la que tiene jugadores en equipos tops, Alemania es la que ha sido campeona del mundo. Aquella frase de
1: Lineker.
0: De Lineker.
1: El fútbol es un juego de 11 contra 11 en donde siempre gana Alemania.
0: Ahí está. Con el tiempo se tuvo que retractar, ¿no?
1: Sí, sí.
0: Corregir un poco lo que trataba de decir, que según él en muchas ocasiones lo han malinterpretado. ¿Qué dice José Canale también en la llegada al estadio de Boston? Porque nos están separando 16 minutos del duelo entre Alemania y Paraguay. Canale.
6: José, ¿cómo te encontrás? ¿Cómo se encuentra el grupo antes de este partido?
7: No, totalmente. La verdad que estamos muy confiados. Estamos ante una gran final para nosotros como grupo, un desafío muy grande y la verdad que expectante y confiado.
6: Ya jugaste partidos cruciales con tu club Lanús también, pero es uno de los partidos más importantes de tu carrera, ¿te parece el de hoy?
7: Sí, totalmente, porque aparte estás representando todo un país, toda una confianza, un cariño detrás, por sobre todas las cosas, como dije, un país, y la verdad que es un desafío muy lindo.
6: Gustavo Gómez, hoy con la chance de que seas titular, digo, podría ser tu plaza central. ¿Te dio alguna recomendación, algún consejo por parte del capitán para vos?
7: Sí, en todo momento es que te está dando consejo, la verdad que es un referente, es un capitán nato, la verdad, y se nota y se siente en el grupo eso, no solo a mí, sino a todos los compañeros.
6: Gracias, José.
4: Estamos en Blue Radio, arroba Blue Radio con nuestro sonido ambiente FIFA en la Copa del Mundo. Muy bien, señoras y señores, toda Colombia unida.
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4: Veo al profe muy alemán hoy. Primero muy brasilero, ahora lo veo muy alemán.
0: Es tradicionalista.
4: Sí.
0: Va por las selecciones que verdaderamente han marcado la historia del fútbol en las Copas del Mundo.
4: Yo creo que
0: y Alemania es una de ellas.
4: Sí, claro. Estamos en Blue Radio, arroba Blue Radio.
0: La pregunta es, por el espectáculo, Juanpa, ¿usted considera que es mejor que siga Paraguay o Alemania? Por el espectáculo. Hay que mirarlo también desde ese punto de vista, porque sí, Castel, ¿no?
1: Pero pues bueno, el que gane en la cancha.
0: El que gane es el que tiene que definir, claro, el que continúa. Pero si usted va y mira, ¿a qué selección le conviene más al espectáculo?
4: ¿Usted pensó en algún momento que Japón iba a sacar a Brasil?
1: No.
4: Me escribieron que los brujos habían dicho que los
1: predicen.
0: No, era muy difícil. Brasil aceleró y puso la casa en orden. En el segundo tiempo fue ampliamente superior a los japoneses, que con una muy buena generación me parece que respetaron demasiado a la pentacampeona del mundo. Ya va a iniciar el acto de protocolo, de iniciación antes de lo que será el partido, pero ¿qué le parece, Juanpa, si le echamos un vistazo a la selección Colombia con Juan Carlos Cortés?
4: Listo, vamos con Juan Cortés porque juega Colombia este viernes desde Kansas City. Hola, Juanca, ¿qué pasa con mi selección?
8: Hola compañeros, feliz tarde. Estamos aquí en Miami siguiendo la ruta de la selección Colombia, que se prepara para enfrentar a Ghana. Tuvimos la posibilidad de estar esta mañana en el entreno de la selección Colombia, que empezó sobre las 9:30. Los 26 jugadores aptos, pero dividió el grupo en dos facciones, si se quiere, Néstor Lorenzo. 10 jugadores que fueron el grueso de la nómina titular, que hicieron trabajos regenerativos, más con los fisioterapeutas, trabajaron con lo que llaman los fisios, el compresor, que es para trabajar temas musculares, hacer un poquito más de recuperación, quizás más rápida. ¿Por qué digo 10? Porque Camilo Vargas sí trabajó a la par de los arqueros, y eso es buena noticia, porque lo vimos un poquito, no sé, rengueando ese día frente a Portugal, incluso haciendo alguito de tiempo, que puede ser estratégico, por supuesto, pero que también cuando salió no caminaba del todo bien, era un tema del aductor, pero la tranquilidad es que vimos a Camilo Vargas trabajando completamente bien, a muy buen ritmo, a muy buena intensidad. Incluso arrancó el entrenamiento con la otra parte del grupo, que fueron los suplentes y los que sumaron pocos minutos, que hicieron un trabajo simplemente de activación y ya después los rondos habituales para hacer algo de balón, ¿no? En este caso. Es decir, se le vio bien y eso creo que es destacable. Al que también vimos bien fue a Luis Javier Suárez, que Néstor Lorenzo había acusado que tenía algún tipo de molestia en el hombro, pero también trabajando muy a la par de los compañeros de ese segundo grupo que trabajó en el Florida Blue Training Center, ahí que es la casa del Inter Miami. Bueno, mañana Colombia volverá a entrenar en horas de la mañana, va a ser ya un trabajo a puerta cerrada, no tendremos acceso, y seguramente que allí pues veremos un poquito más, o más bien, estará trabajando la selección Colombia un poco más de tema táctico, ya pensando en esta selección de Ghana, que es un rival complejo, es un rival de cuidado, pero que Colombia ha demostrado que tiene la posibilidad de, a través de la paciencia, haber vulnerado sus rivales anteriores. Bueno, con esas dos noticias, que está bien Luis Javier Suárez y que está bien Camilo Vargas, seguimos la ruta de la selección Colombia y seguramente en cualquier momento conectamos con mucha más información. De momento los dejo, compañeros.
4: Detrás de la selección Colombia por todos los Estados Unidos, bueno, no por todos los Estados Unidos, por todos Centroamérica, Estados Unidos, Canadá, donde le toque la selección Colombia, y estará Juanca Cortés. Arrancó en México, ahora está en Estados Unidos, y lo que quería el profe Néstor, ser primero en el grupo para no irse a Canadá.
0: Sí, está bien. Y ahí y además la ruta se le limpia a Colombia por esa zona. Claro. Va a enfrentar a Ghana. Sí, digo Canadá y me estaba confundiendo, Canadá. Sí. No, va a enfrentar a Ghana. Sí. Si pasa a Ghana, la otra llave puede ser Suiza. Sí. En octavos de final y en cuartos de final, ahí se puede endurecer un poco la ruta, porque posiblemente es fútbol, cualquier cosa puede ocurrir. Se estaría encontrando a la selección de Argentina, la vigente campeona del mundo. Juanpa, ¿qué le parece si repasamos el equipo arbitral con la doctora Joana antes de que salgan los equipos a la cancha en Boston entre Alemania y Paraguay? Doctora,
4: ya está lista.
9: Hola. El árbitro será Halal Hayed de Marruecos, lo acompañarán como asistente 1 Zakaria Brinsi, como asistente 2 Mustafa Kakat. En el VAR estará Tatiana Guzmán, que ya completa su octavo servicio en este mundial. Recordemos que estuvo en el partido Uruguay-España como VAR principal también, y le han dado esta responsabilidad. Ya es el tercer partido para este árbitro Halal. Le pitó a Alemania en su partido frente a Curazao, donde obtuvo Alemania una victoria 7-1.
0: Doctora, le quería preguntar, la juez que pitó el último partido entre Alemania y Ecuador y el VAR de ese día, ¿todavía sobreviven en la Copa del Mundo o ya los despacharon?
9: No, estuvo el sábado el VAR que estuvo ese día, y de hecho fuentes confiables me dijeron que le habían dado la razón al árbitra, pero por cuestiones logísticas no la van a poner en estos 16avos de final.
0: Muy bien. Sería escandaloso además, porque es que el mundo entero estuvo en contra de esa anotación de Francia, de Alemania, corrección, que abrió el marcador frente a los ecuatorianos, donde al final los ecuatorianos lo remontaron, le dieron la vuelta y se han metido en los 16avos de final de la Copa del Mundo.
4: Estamos en la Copa del Mundo, estamos en Blue Radio, Roma, Blue Radio Co. Nuestro micrófono en el estadio. Shakira. Salen los jugadores de Paraguay, salen los jugadores de Alemania. Jugadores de Paraguay con el vestuario número 2, camiseta azul. Azul rey con azules claros. Vienen a tomar la pelota. 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Uniforme naranja para los árbitros hoy, Joana Chaparro, ¿no?
9: Sí, ya han sido más o menos 4 partidos en los que han actuado con ese uniforme naranja.
4: El más feo de todos, ¿no?
9: Ay, no, ya vi que le ¿Cuál gusta, es el perdón. Que más le gusta, el rosado? El verde también.
0: No, pero ese naranja está bonito.
9: Estamos de acuerdo.
0: Sí, Joana, el rosado también me gusta y me lo pondría. Pero el naranja, me gusta el naranja. Casel, solo un conceptico rápido, porque ya va a empezar el acto de protocolo. ¿Termina de confeccionar una línea de 5 en el fondo o Paraguay le monta el 5 para esperar a los mediocampistas y a los laterales en esa zona central?
1: Puede hacerlo porque Galarza puede oficiar. De hecho, en el último partido, en el partido anterior, terminó casi como un marcador de punta izquierdo. Así que puede hacer esa doble función, un 4 a veces, un 5 a veces, un 6 a veces, si regresa alguno de los punteros, de los extremos, dependiendo de dónde tenga el dominio. El equipo alemán
4: le va a meter los 5, 6 y le va a meter el bus que los llevó ahí a Boston al estadio.
0: Pero sabe una cosa, me asombra la presencia de Ábalos, porque es un centro atacante, es un hombre de área
1: grandote, de juego aéreo, pero muy poco
0: lo que quiere decir que por momentos en el fútbol directo va a buscar el pivoteo de ese jugador, claro. Y la llegada de Galarza, que se desprende bastante bien, y sobre todo de Enciso y el mismo Almirón
1: y de Almirón, claro.
0: Bueno, un pequeño circuito para tratar de sorprender con jugadores con características parecidas.
4: Para atacar, vamos a ver si pueden contra los alemanes, señoras y señores. Los actos de protocolo, estamos en Blue. Saludos a los jugadores de Alemania.

de los hinchas del equipo alemán, del equipo teutón, del equipo europeo. La cámara de una vez para ir a buscar los rostros del conjunto que busca la hazaña, el equipo de Alfaro, es el himno nacional del Paraguay.

0: viene Carlos Alberto Morales para un partido difícil y de titular indiscutible. 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El saludo de los jugadores de Paraguay con los jugadores de Alemania.
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2: Ya están terminando los actos de protocolo. Los jugadores de la selección de Alemania ahora saludan al equipo arbitral, que lo ratificamos, Juan Camilo,
3: sí, comandado por Jalal Hayed, el marroquí de 39 años, acompañado por Zakaria Brinsi y Mustafa Akarkat, son sus asistentes también marroquíes. El cuarto árbitro es Manning, es chino, y también tendremos la presencia del VAR, que será Tatiana Guzmán, nicaragüense.
2: Sí, comanda la cabina, muy cerca donde queda el IBC, porque el VAR no tiene cabina en los estadios, tiene cabina ya en el Centro Internacional de Producción.
3: Al frente de la casa.
2: Ahí los ve uno salir, sí, los ve uno salir. En este momento, ¿cuántos cree que tenemos? Hay muy poquitos planos.
3: Sí,
2: la capacidad es 64.000.
3: No está el total de los 64, sí, pero está muy, muy, muy cerca.
2: Con la garantía.
3: Un 97%.
2: Con la garantía de que estos son pagando. En Doha, todo el que pasaba por la calle le echaban mano y lo metían al estadio. Sí, los jeques se mantenían.
3: ¿Qué está haciendo? Venga, vea fútbol.
2: Porque ir a Doha era bien complejo. Acatar bien complejo las restricciones de visado no eran fáciles. Acá tampoco son fáciles, pero es que hay comunidades de mucho tiempo. Se encuentran los capitanes de campo en este momento.
3: El capitán de Alemania, Joshua Kimmich, como les decía, hoy juega su partido número 113 con la selección alemana. Y el capitán de Paraguay es Gustavo Gómez, 95 partidos con Paraguay.
2: Uno, un exquisito lateral que puede oficiar también de volante. El otro, un defensor central muy al estilo Rogelio Delgado, ¿se acuerda, profesor de Paoli?
4: Jugó en Independiente, marcador central, el arquero era Pereira, el equipo de Barbucha Pastoriza, sí señor.
2: Y Forlán también estaba en ese equipo, después.
4: Más para acá, es otra generación. Bueno, ese equipo jugaba Raciardo, jugaba Bochini, jugaba Justi, jugaba Ludueña de volante central, jugaba Carlos Enrique, grandísimo equipo de Independiente. Carlos Monzón hacía saga central con el mencionado Delgado. Barba, barbudo, el zaguero central paraguayo.
2: Sí, un hombre muy fuerte en el cabezazo, en las dos áreas. No solo sacaba las que iban para adentro, sino que metía las que quedaban en la otra portería. Las metía con una determinación, con un cabezazo como el que vimos hoy de Casemiro en el primer gol, el del empate de la selección brasileña frente a la selección de Japón, que después remontó y con gol de Martinelli. Brasil en este momento está en la otra ronda de la Copa del Mundo.
4: Ese Delgado fue campeón con Independiente en la temporada 88-89. Insúa también jugaba, Rubén Darío Insúa, un gran equipo que ha tenido el fútbol argentino.
2: Y de esa generación también estuvo en River Plate Cuevas, ¿no era el guitarrista? Sí, un muchacho que en el campeonato del 2007 animaba las concentraciones de la selección paraguaya con la guitarra.
4: Sí. No quiero olvidarme del gran Alfaro Moreno, que fue gran goleador de aquel equipo de Independiente 89 campeón.
2: Bueno, todo esto para hacer referencia a que Paraguay siempre ha tenido zagueros centrales de mucha capacidad. Más atrás, en los años 70, Milciades Sosa, el zaguero central fuerte. Va a moverse la pelota, el saque es para Paraguay. El relato de Carlos Alberto Morales, la voz del gol en Colombia.
5: Señoras, señores, aquí estamos desde Boston. Comienzan a rodar las emociones. Camilo de la Reina, juega Paraguay, juega Alemania. El balón profundo para ir a buscar primero el cabezazo de esta. La bola que queda otra vez para que vaya Enciso al frente de ataque por parte del Paraguay. Arranca Enciso, quiere ganar el fondo. Ventió bien el freno Enciso. Ojo, el primer remate, la primera escaramuza. La bola se va desviada a la final y corre de tiro de esquina tempranito para el Paraguay.
2: Individual va a ser muy importante para Paraguay. Es más, está en la selección ideal de atacantes con más gambetas en esta Copa del Mundo.
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5: Enciso marcado con el 19. Vendrá de derecha, va a ir cerrado cerca del área chica y muchos hombres. Ahí a alemanes, dos quedan afuera, el resto está dentro. Viene el cobro por parte del Paraguay. Ya se retira el árbitro. Atención que ya va a cobrar Enciso. Toma carrera Enciso, la bola que hace. ¡Curva! Ahí pagando todo el borde del área. Lo tuvo. Creo que fue Junior que llegaba por allá. El balón no alcanzó a meterlo. Alonso sorprendiendo a los alemanes.
2: No tuvo capacidad de definición. La pelota le cayó, pero no ejecutó.
4: Todo Paraguay le protesta córner. Bueno, se ve que no. Para mí fue tiro de esquina.
2: Sí. Aquí está la reiteración. No la toca el paraguayo.
4: La toca, ¿no?
2: Por eso no la toca el paraguayo. Estira la pierna.
4: Era tiro de esquina.
2: Claro, era tiro de esquina.
4: Pero esto, ¿por qué le erran en el VAR estas cosas?
2: El VAR es cuando se da el tiro de esquina que no es, por el temor a que se convierta en gol.
5: La bola que la va tocando rápidamente otra vez el conjunto alemán, va saliendo por la izquierda Florian Wirtz, esperaba Kai Havertz arriba, la van metiendo un poco más atrasado para acá, ahora suma todo el conjunto alemán, en campamento del Paraguay, le van dando para el Leroy Sané, recibía de Kimmich, Sané que viene a la marca de Junior, Alonso llega también por allí, Enciso distribuye juego un poco más atrás para que venga Kimmich, va combinando la bola ahora sobre el medio sector, pelota para que venga dominando la TAC, cambio para Rudiger, obliga a tocar el balón un poco más arriba, se vería cerrando primero Cubas, el balón le queda para Pablo Bisojo que venía un dab, pelota de rebote de nuevo para Kimmich, el árbitro dice que no hay falta, se viene con todo ya, avanza y avanza, se vino Enciso, ataca el Paraguay por la izquierda, lo va marcando TAC, a ver quién le ayuda, Enciso, le cerraron el camino entre dos, tres, casi cuatro vinieron allí.
2: Sí, pero él mismo se metió en la jaula.
4: Igual es muy buena recuperación de Alemania del bloque, pasaron de ataque a defensa, seis jugadores a máxima velocidad.
2: Se fue al sector más copado y por eso terminó perdedor por inferioridad numérica.
5: Hay Havertz que lo vemos en pantalla y está donde alcanzó a salir raudo con la caída de Joshua Kimmich, que es el capitán de campo, no hubo infracción.
2: Se detiene el partido en este momento, es atendido un jugador de la selección paraguaya.
3: Gustavo Gómez, el número 15, el capitán. Está en el piso. 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
3: Arrancó bien el Paraguay, profe Javier Castel.
7: Con dos salidas rapidísimas por la zona izquierda de Enciso, llegó al área, tuvo alguna complicación al final, pero tuvo una posibilidad el Junior de rematar, no le pegó bien, era tiro de esquina, el VAR no lo pudo encontrar.
3: Gustavo Gómez sigue en el piso, estamos en Blue Radio, Gustavo Gómez de Paraguay, aquí vibramos con las voces de los hinchas que gritan gol, los que se unen para ver a la serie, los que alentan sin parar en Bancolombia, somos hinchas de los que hacen la historia. Un minuto detenido ya este juego, aquí en nuestro canal de YouTube. 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
3: Colombia, Colombia, este es nuestro momento. 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Muy bien, sale Gómez, tiene que salir. 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Regresa la pelota de Paraguay aquí en Blue Radio en el minuto 4 de juego. Carlos Alberto Morales, la voz del gol en Colombia. El balón se va perdiendo la raya lateral, será movimiento defensivo para Alemania.
2: Sigue con 10 el equipo guaraní y nadie se mete en la posición.
4: Iba a decir, y no hay nadie que lo haya relevado. Están jugando 3 contra 3, mano a mano en el fondo. Un solo central para un centro atacante. Cuidado con esto.
5: Toma la iniciativa otra vez Alemania. Está Florian Wirtz por la izquierda, lo va marcando de izquierda para Joan Mirón. Tira la pelota, ojo, hacia una diagonal. Está esperando Kai Havertz para meter el servicio arriba. Aquí la pelota se fue desviada en un movimiento donde vino Havertz a hacer la diagonal. El balón se fue desviado.
4: No, pero tiene que tomar medidas porque eso ya no es del entrenador. Automáticamente un contención se tiene que meter de zaguero central para por lo menos hasta que llegue el reemplazo. Jugás con 10, bueno, es una circunstancia. Ahora, no puede ser que ese jugador que le esté faltando es ni más ni menos que el primer central y que Paraguay se haya distraído de semejante manera. Estuvo muy cerca Alemania, estuvo muy cerca Undau. Le faltó puntería al centro delantero alemán.
9: Largo el servicio que va quedando otra vez en la zona defensiva para que venga tomando la iniciativa. Primero está, obliga a tocar a Oya con el portero. Arriba con Nomia, saliendo de nuevo, otra vez por la izquierda para Rudiger. Brown que la devuelve, está esperando Noya sobre la parte de su ubica, está y uno que lo va persiguiendo. El jugador Ábalo va soltando el balón arriba. El relevo lo hacen por la manga derecha, viene atacando otra vez Leroy Sané por parte de la manga. Arranca Leroy Sané, lo va con, haciendo la cobertura primero Junior Alonso. Kai Havertz otra vez para Sané, intenta el individual, le mete el pase en la mitad para Pavlovich, que lo tiene que devolver en Necha. Otra vez para Joshua Kimmich, es el que va entregando la bola sobre la parte alta. El balón lo va teniendo la gente de Alemania. Otra vez para Joshua, e intenta por allí por el medio sector. La tiene, está cerca de Rudiger, Antonio Rudiger. Por la izquierda está ubicado Florian Wirtz, lo vio y la tocó, la va a levantar Florian, que va, hay un hombre que lo va marcando, tiene que replegarse, levanta el servicio, es peligroso si atravesaba el capitán. Otra vez aquí vino Canales haciéndole la cobertura al capitán Gómez y la bola desviada al tiro de esquina.
1: 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El segundo del partido, el primero para Alemania. 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
3: Más alto está, 1.94.
9: Está el número 4. 1.94 es la estatura de esta. El cobro será de Joshua Kimmich. Lo autoriza todavía el señor Jayet de Marruecos. Va a venir entonces a cobrar. Se demora y no le afana, no le apura. El balón que ya lo van tirando arriba. Estaba peligroso solo para recibir esa pelota en el segundo sector. Viene el remate al final. Se fue desviado por parte de Florian. El balón arriba de la puerta que defiende Orlando Gil.
2: Poco a poco va hundiendo Alemania a Paraguay. Desde el arranque del partido ya lo recuesta en la portería de Gil.
4: Un detalle táctico en la pelota parada. Paraguay tiene que salir a buscar rápido el rebote porque no deja a nadie para el rebote. Y eso puede ser peligroso por los buenos rematadores, más allá de que remató, valga la redundancia, mal. Wirtz tiene que estar atento al conjunto paraguayo, dejar a alguien al rebote o al menos que alguien salga a bloquear el remate.
9: Servicio que van sacando otra vez ya por parte de Brown, los alemanes, va picando Brown, levanta el centro, corta Junior Alonso, le queda para el derecha, viene primero Pavlovich, en toda la mitad de la cancha Joshua Kimmich, se va abriendo muy arriba ya sobre la banda derecha un hombre, la tiene Kai Havertz, cambia otra vez para Sané, está tratando de calcular el servicio, pega en un paraguayo, la bola picó, se le va a ir primero el cabezazo por allá de Cáceres, a las manos otra vez de Gil para conjurar el peligro, para salir a marcar esa pelota, apenas en 9 minutos de juego, este está sin gol, 0 para el Paraguay, 0 para la gente de Alemania. Canales la mueve sobre la banda, el Junior Alonso saliendo un poco más arriba, Galarza que no alcanza, vuelve otra vez a recuperar el Mecha, está distribuyendo el juego, descarga la pelota un poquito más abierta para que venga Brown, está combinando en la zona defensiva, viene Rudiger otra vez para acá, avanza ahora, abre con Pape sus piernas, ubica la pelota sobre la parte alta, la tiene para allá Leroy Sané, tirando el pase de nuevo para que se salga Kai Havertz, está aguantando y esperando Leroy Sané, de nuevo otra vez para que vaya pidiendo la Kimmich, la dejó pasar Kimmich, la tiene está para Rudiger, cambia del medio hacia afuera, entrega la pelota de nuevo para que vaya por allí Florian Wirtz, hay un hombre que le va cortando el camino, clausura la llegada de la gente de Alemania, ahora es el Almirón, lo bajaron fuerte Almirón, quedó en el piso y pitó el árbitro marroquí y es la falta, habrá cobro de tiro libre.
2: Bien parado sobre la raya Wirtz, vuelve y le recibe y recibe con ventaja, un jugador tan técnico tiene que tener a alguien mucho más cerca y no ha podido calcular ese cambio de sector que hacía Alemania para buscar a su jugador más talentoso.
9: Pelota detenida, quedó Almirón en el piso, lo están atendiendo, ya se levanta Almirón y vendrá entonces el cobro por parte de Gómez, es el capitán de campo que está sobrando para meter esa pelota, número 15 a la espalda. Esto está 0 para el Paraguay, 0 para Alemania desde Boston. El balón atrasado otra vez para Orlando Gil. Salida de Gil, conecta de zurda, cambia en largo arriba para Enciso que va haciendo la diagonal, venía primero Joshua Kimmich, el balón que queda libre otra vez para que venga tal, lo va manejando, lo va conduciendo Pavlovich, obliga a tocar la pelota sobre la banda derecha, la salida fuera para que venga avanzando ya, Leroy Sané tiene algo de tiempo y espacio, todavía no le estrecha la marca Galarza, lo deja meterse sobre el medio, eludió Enciso, se tira en una buena diagonal, mete el pase frontal ahora, el Rudiger el que va saliendo, mete algo de freno, la recibe Pavlovich, busca un espacio entre líneas, combina para Joshua Kimmich que se tira por el carril central. Está tratando de meter la pelota un poco más arriba. Quería ganar la espalda por allá Cáceres. Hay un hombre. hombre que la devuelve. El partido se detiene.
2: Sí, había primero una falta en mitad de terreno. Tan rápido como Paraguay saca la pelota, tan rápido la está perdiendo. No sostiene el balón, simplemente interrumpe juego, se deshace de ella y vuelve otra vez Alemania a envolverlos en el partido.
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9: Arriba que hace Mecha, quería picar el cabezazo, el Mecha no alcanzó a llegar. El balón se le perdió sobre la última línea. Brenton se saque de portería. Será para el guardameta Bo, el guardameta Gil del conjunto paraguayo, profesor Rodolfo de Paoli.
4: 12 minutos, todavía no hubo riesgo serio en las áreas, en los arcos de Neuer y de Orlando Gil, pero Alemania domina, predomina, será el tercio final. Se ubica con una línea de tres, con Kimmich saliendo como iniciador desde la derecha. El líbero queda acá, el central zaguero izquierdo es Rüdiger, delante de ellos se paran Pavlovich y en Mencha hace la cancha ancha por izquierda con Wentz, por derecha con Sané, le falta profundidad por dentro al conjunto alemán, hasta aquí lo está conteniendo bien el conjunto de Alfaro.
9: Atacaba Alemania, la va cortando Canale, es el que destruye el juego ofensivo de los alemanes. La pelota queda libre otra vez para que venga Rüdiger, en la zona inferior de sus pantallas quedó un hombre golpeado, el conjunto alemán, sector occidental. Se detiene el juego, creo que es Cáceres.
2: Sí, el 4. Queda Cáceres.
3: Juan José Cáceres, el número 4.
2: Exactamente.
3: El nombre del Dinamo de Moscú.
0: Sí, señor, aprovechamos entonces.
2: Estadística hasta ese momento, en los primeros minutos, ¿cómo está la posesión de la pelota?
3: 55% para Alemania, 30% para Paraguay, 15% balón en disputa. Y usted hablaba de la recuperación de la pelota. 13 segundos tarda Alemania en recuperar el balón, 20 segundos tarda Paraguay.
0: Gracias, Juanca. Buscamos el jugador rendidor del partido. 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
7: Vamos a dárselo por el buen inicio que tuvo, inciso, un par de escaladas ofensivas por la zona izquierda.
0: Que llegó al área alemana con Enciso, el jugador rendidor de este partido es Enciso, porque lo entrega todo en la cancha, así como harina de triguas de oros. 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El relato es de Carlos Alberto Morales, la voz del gol en Colombia.
10: Carlos Alberto Morales,
0: relata Carlos Alberto.
9: Distribuye juego a la derecha, va cargando de nuevo otra vez Pavlovich, Leroy Sané, combinan ahora sobre el medio, se va sumando acá, la pide Rüdiger, entre cuarto de cancha, cambian por la izquierda, ataca otra vez Alemania y la van metiendo para que venga el servicio, no alcanzó Brown, la bola se va perdiendo, marcaba el Mirón, se enoja el número 10, será corta el tiro de esquina para Alemania.
2: A un toque, pero más completado por diagonales, eso es lo que hace dentro del área Alemania, pelota al espacio, diagonal de hombre, y así rompe.
9: Kimmich, estaba Florian Wirtz, número 17, para venir al cobro, otra vez de tiro de esquina, el más espigado Tai, que le sigue Rüdiger.
4: No hay nadie al rebote, sigue haciendo hombre, no hay nadie al rebote, Paraguay tiene que bloquear el rebote, cuidado con Sané el rebote.
9: Ya se viene el cobro, ya se viene el cobro, segundo sector, cabezazo, se va desviado, intentaba ir por esa pelota rápidamente Cubas.
2: Falta de ataque.
9: Una falta de ataque, cerca sí. Estaba el árbitro, ya y ante Marruecos.
0: Sí, señor.
9: Indicando que será cobro de tiro libre que corresponde al Paraguay.
2: Sí, claro. Entonces, en parte era el partido que nos estábamos imaginando. Es uno de los equipos que más tenencia de pelota tiene en esta Copa del Mundo de esta Alemania, con una técnica colectiva e individual muy rica. Así que impone su estilo frente a Paraguay.
0: Aprovechamos, marcamos el tiempo de juego, Javi. 15 minutos, marca, marca, marcador Gastrofas. Alemania 0, Paraguay 0. 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
9: Levanta el asesino, otra vez Alemania.
2: El arquero Perú busca jugarla a los costados, jugarla larga después de que para la defensa en mitad del campo, justamente para que por fuera tenga la oportunidad, si no la cazan, de ganar el rebote.
4: La intención es apuntarle a Ábalos, pero aquí finalmente le apuntó a Enciso y la pelota se terminó siendo fuera del rectángulo de juego. Está mejor Alemania, le falta profundidad, está haciendo gran parte del plano a la perfección Paraguay desde el bloque defensivo. No se tiene que enamorar de juntar gente porque le queda muy lejos, insisto, el arco de Neuer.
9: A ver, toca para Sané. Leroy que avanza, quiere ganar el fondo. Bien Canales, allá con lo justo para ir a sacar el peligro. El balón se va desviado a la raya lateral. Habrá otro movimiento en ataque, cero para Alemania.
2: Bien lo midió, ahí está en la repetición. Apenas alargó la gambeta, metió la punta del zapato.
9: Movimiento otra vez al frente de ataque. Debería tratar de buscarla primero Kimmich. Distribuye ahora sobre el medio, entrega la pelota para que tome la iniciativa hasta la meta frontal. De nuevo para Rüdiger. Hay un hombre que lo va persiguiendo arriba, que era el jugador Ábalos. Atrás del estaba Enciso. La pelota se la van entregando de nuevo a Pavlovic. Vería la cobertura y la marca de Cuba. Lo dejan tocar sobre la manga derecha. Allá está de nuevo. Otra vez el jugador en mecha. Pavlovic en mecha. El toque de primera para tratar de mover la defensa paraguaya. La pelota la tiene Alemania. De nuevo está por allá Rüdiger recibiendo de él. Jugador está. Se le abre un hombre que Brown por la izquierda, cerca de él, estaba tratando de posicionarse también Florian Wirtz. Pelota que va cayendo de nuevo, otra vez a la mitad de la cancha, le dan el destino para que vaya para allá. Está, cambia en diagonal, el balón es de un dab, se salió del frente de ataque, va cortando a media cubas, el complemento estaba Bobadilla, vuelve otra vez a caer la pelota, encima es un frontón allá, buscando siempre el dominio el conjunto alemán, Florian, para tirar la pelota allá al frente de ataque, va cortando primero el jugador Gómez, intentaba por allá el mirón, la bola. Se le perdió el virón sobre la raya lateral. Habrá movimiento del equipo alemán.
2: No sé qué datos tenga Juan
9: paraguayo.
2: No sé qué datos tenga Juan Camilo sobre Birs, pero lo único claro es que está poniendo a jugar a los demás. Él renuncia a sus enfrentamientos, de los cuales puede tener ventaja porque es un jugador muy hábil, para siempre estar asistiendo. Juega a una sola velocidad cuando llega a la proximidad del área el equipo teutón.
3: Ha acertado Javier, 7 de los 11 pases intentados. Se ha tenido dos duelos, uno de ellos ganar.
9: 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Ataca Alemania, la tiene Carlos Alberto Morales.
11: Hay un rebote que lo va capitalizando, quieren combinar rápidamente los alemanes. Van jugando la pelota por la izquierda, le dan toda la iniciativa para Rüdiger. De nuevo saliendo para allí Brown, espera Rüdiger. Se le va devolviendo en mecha, por la parte alta está solo Leroy Sané. Allá también ya va recostando la marca para allí Junior Alonso. Le queda la pelota para Sané, pegado sobre la raya. Está Junior Alonso aguantando, obligándolo a que juegue sobre el medio. Entregaron bien la bola, primero Galarza. Desde atrás estaba tratando de sacar ese balón entre Galarza, entre Enciso, entre Junior, para evitar que vaya progresando Alemania.
2: Mucho volumen de juego en ataque tiene el equipo alemán. Birz trabaja sobre la raya y Brown, el lateral, que muchas veces ocupaba esa franja, ahora lo hace de interior. Cae por dentro el lateral, es otro atacante más en el equipo blanco.
9: Bola que va teniendo otra vez Rüdiger. Antonio quería cruzarla para Brown, trata de interiorizarse, enfrentaba la cobertura primero de un hombre que era Bobadilla. Tocan la bola sobre el medio, están tratando de proyectar el servicio del medio hacia afuera, lo hace Pavlovic, se suma Kimmich a la cobertura, llega por allá Enciso, está deslizando la bola sobre la derecha, en la iniciativa la tiene por allá Leroy Sané, a ver qué hace Leroy Sané. Junior que marca, Leroy que la tiene, llega también Galarza, lo dejaron ganar el fondo. Bien Junior, entre Junior y Galarza para robar esa pelota, se han formado una buena junta en la marca.
4: Por eso que acaba de pasar no pasó nunca contra Estados Unidos. Hay desdoble de marca, hay muy buenas coberturas por banda y por dentro acumula buena cantidad de gente Paraguay. Claro está, al defender casi 4-6, no solamente que le queda el arco lejos de Neuer, también le queda lejos una devolución para poder salir de contra.
12: porque Ábalos está jugando prácticamente como un volante de contención, pero tiene que aguantar estos primeros minutos Paraguay.
9: Salida otra vez sobre la brecha, corta primero de nuevo Galarza, atrás del estaba Canales, le queda la bola libre para que venga Bobadilla, intentaba tirarla allá sobre la zona de Enciso, no alcanzó, iba fuerte esa pelota.
2: Sí, no era el pie Bobadilla, que le reclama Enciso, era tirarla arriba para que Enciso por velocidad monte un mano a mano con Quimis.
12: Y explico cómo está corrigiendo Paraguay lo que no pudo contra Estados Unidos, por ejemplo con Pulisic y Cáceres, dan una mano permanentemente, no solamente los de afuera, sino también el doble pivot por dentro.
9: Ataca otra vez Alemania, la pelota está por el medio, la tiene Quimis cerca del estata, se va corriendo Ta, intenta levantarla Ta, cambia por la zona de Rüdiger, se viene de nuevo Florian Wirtz, cerca está Brown, Wirtz en la individual, Brown para ganar, no alcanza, la va sacando de nuevo la gente del conjunto paraguayo, cayó de nuevo al mirón, le pegaron a ver qué dice el central Yayed, el balón está detenido, habrá cobro entonces para la gente del Paraguay.
12: En esa escena está Cáceres al mirón y el 5 que da una mano, en este caso Galarza sobre la izquierda y muchas veces Bobadilla por la derecha, en consecuencia forman un 3 contra 2 para que no lo desdoble. Lo que sí insisto, va a tener que ser un poquito más preciso y Ábalos va a tener que estirar un poco más contra Ta para no dejarlo venir tanto. Está haciendo un partido inteligente el conjunto de Alfaro.
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0: ¿Cuál es el jugador rendidor harina de trigo de oro, profe Javier Castel, de la cancha?
7: Junior Alonso, lateral izquierdo de Paraguay, que ha evitado los bordes, las gambetas de Sané.
0: Tremendo Junior, claro, es el jugador rendidor de este partido, Junior, porque lo entrega todo en la cancha, así como harina de trigo de oro, es harina de trigo de oro, rinde, rinde, rinde, rinde, rinde, rinde, rinde, que da gusto. ¿Qué pasa en la cancha?
2: Respira un poquitico la defensa paraguaya, ya juega un metro más adelante, ya roban la pelota en la mitad y ya tienen más visual del campo contrario como para proponer mano a mano Sarri.
9: El balón es de Alemania, otra vez para Rüdiger, avanza Ta, atrás del Ábalos, cerca también estaba Enciso, la tiene Quimis, cambia sobre la parte alta, viene tratando de recuperar esa pelota otra vez el Paraguay, la quiere robar Cubas, rompe por allá Cubas, está tratando de clausurar la salida, Ábalos que va recibiendo de espaldas a la portería otra vez para Cubas, la mete por el medio donde es prohibido, habían tres alemanes, robaron la pelota, pero aquí había falta, una garrona ya de Ta sobre Ábalos.
2: No sé si es tarjeta, que era un avance que podría terminar una jugada prometedora. El árbitro quiere cortar por lo sano y le dijo tranquilo. Nos vamos ahora a hidratación. Aquí en Boston.
0: Así es, don Javi. Estamos en Boston, en la Copa del Mundo, en Boston. En Blue Radio, sí que habla alemán. 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
0: Marcamos el tiempo de juego en Boston. Minuto 23 de juego, momento de hidratación, marcador Gastropaz. 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
15: Bueno, simplemente para reseñar que termina siendo muy coherente lo que hablaba Gustavo Alfaro antes del partido, tratar de alargar el juego, de estirarlo lo que más se pueda, y de momento lo está consiguiendo. Maniata completamente a Alemania, le entrega la pelota, pero profe Javier Castel, no se le da posibilidades de contragolpe, porque además los jugadores que medianamente pueden articular esa intención ofensiva para el equipo paraguayo están también casi trabajando a la altura de los defensores.
16: Sí, claro, retroceden, tanto Enciso como Almirón retroceden casi que a la altura de los laterales, así que cuando se recupera una pelota paraguayo, interrumpe una jugada, después no tienen descarga, después es muy difícil que se desprenda alguno de ellos, porque hay muchas, hay superioridad numérica de Alemania, una superioridad numérica que le sirve para tener la pelota de Cristian, pero todavía no para profundizar y generar situaciones.
0: Se acaba la zona de hidratación, se acabó la música, entonces marcamos el tiempo. El tiempo, minuto 25 de juego, marcador. 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El relato de Carlos Alberto Morales, la voz del gol en Colombia. Carlos Alberto
9: Morales. Lo va haciendo sobre la parte alta, va conectando con Sané. Está libre de marca, le llega Brian Siso, lo obliga a tocar un poquito más atrás, se apoya por allá con Kimmich, intenta levantarla, quiere descargar la pelota por el medio, lo va a hacer en el círculo interior, avanza Alemania, Pavlovich, ahora Brown, interioriza, se abre, primero Florian Wirtz, por la izquierda, está metiendo el freno, quiere levantar la pelota, lo dejaron tirar allá de derecha, está de nuevo Sané, se le pierde por allá en el rebote, esa pelota venía capturando primero Alonso.
12: Si Alemania quiere tener más profundidad, deberá manejar más la pelota sobre los costados, mover al bloque defensivo de Paraguay, que hasta aquí no sufre.
9: Balón que está otra vez con Pavlovich, de nuevo a la derecha, Kimmich se tira un poquito por el medio, está tratando de buscar el punto de apoyo, lo encuentra ya con Sané, otra vez para Kimmich, cerca del inciso, la tiene que devolver a la mitad de la cancha, cero para Alemania, cero para el Paraguay, la señal aquí del gol Caracol desde Boston.
2: El dato del momento, Juan Camilo.
3: El jugador que más toca la pelota, Kimmich, 38 toques de balón, y el que más toca la pelota en Paraguay, el arquero Gil, 12 toques.
9: Una bola profunda la metía Rüdiger para Florian Wirtz. No alcanzó a llegar el alemán, será movimiento de portería para el Paraguay.
2: Y hay que tener también recaudos a medida de que la pelota la devuelva a Alemania. El bloque defensivo de Paraguay tiene que estar muy atento por un cruce de pelota como este que intentaron para conectar a Wirtz por la izquierda. Eso es lo que quiere Alemania, encontrar un poquitico más de espacios.
9: Pelotazo que ya van levantando al frente de ataque, que le va quedando libre, que lo va buscando para allá Rüdiger. Cabezazo desde atrás a las manos de Noy, otra vez para picar la pelota por la izquierda, viene tratando de salir Brown, levanta la mirada, espera Florian Wirtz, hay un hombre que lo va marcando que es Almirón, tiró la pelota arriba, corta Cáceres, el día queda la bola que lo hace bien, le queda para Pavlovich, estaba llegando primero Almirón, la saca Almirón, bien lo hace el número 10, vuelve a caer cerca del árbitro, a ver qué dijo, que no era nada,
2: no era nada.
9: El 10, Almirón Pavlovich, ahora contá
2: hasta el momento Jayet viene el árbitro del partido, el marroquí.
9: Sí, señor. La bola la tiene Kimmich. Pase rompedor, Leroy Sané. Sale el arquero bien para jugar con la intención. Undave. Arriba el relevo de Cuba.
2: Lo que decíamos hace un par de minutos, lo que quiere Alemania ahora, como no pudo cuando lo hundió, es que Paraguay levante su bloque, lo lleve más a la mitad del terreno para encontrar espacio y meter pelotas como esta.
9: Balón que está detenido, vendrá el movimiento, el cobro por parte de la gente del Paraguay. Esto está 0-0, lo va a hacer Gil. Sube Canales, sube Gómez, casi a la mitad. Están levantando la pelota para Ábalos, choca Ábalos por allá con Rüdiger. La intenta sacar por allá por la zona inferior. Un hombre que era Florian, empujó otra vez sobre Almirón. El movimiento será de costado. Sigue protestándolas todas Almirón. Aquí la reiteración de la jugada. Carga por la espalda de Wirtz y empujó.
2: Que no se tape la boca cuando proteste.
9: Ah, verdad, sí,
2: es claro. Estrenaron el reglamento de inicios con él.
9: Ya está advertido, sí, la pelota la va teniendo otra vez al frente de ataque Havertz, Kai Havertz. La recuperación tras pérdida por el palco del Paraguay, lo van conectando para la derecha. La pelota de Almirón, intenta la individual, la tira larga Almirón, carga lícita, llega sobre el último sector, la viene pisando, buena maniobra de Almirón. El balón que se va perdiendo a la final, lo alcanzó ahí en el último sector, será para Alemania.
2: Sí, pero se reproducen también los alemanes cuando se trata de algún desborde por el costado. Tienen muy buenos relevos, respaldos y coberturas.
9: Sale jugando ahora sobre la parte alta, manda derecha de nuevo para Kivic. Está entregando con Sané, devuelve para Kivic. El nexo sobre la mitad de la cancha. Sané ahora para Enmecha. Kivic espera un hombre arriba que es el jugador Pavlovic entre línea. La van cruzando otra vez para Rüdiger. Es el que toma la iniciativa. Avanza Rüdiger a ver a dónde ubica la pelota. Busca un espacio intersectorial. El balón ya lo encontró con Brown. Se va metiendo Brown. Ojo que tiene la zurda lista. Arriba para Florian. La marca Florian. Viene con todo Cáceres. Lo va sacando Cáceres. Bien, alcanza a puntear. Cáceres afinadito allá sobre el costado para sacar esa pelota. Movimiento de mano, movimiento de banda. Lo dejan para que vaya Kai Havertz. Otro que encuentra pues ya la cobertura con el capitán de campo que fue primero Gómez. Gustavo para sacarla de espalda al alemán. El balón le queda. Otra vez para Brown. La va levantando, va cortando primero otra vez el conjunto guaraní. Pelota que queda frontal para Kimmich. Muy abierto está Leroy Sané. La quiere levantar Sané. Está esperando Ndabu. También estaba en mecha. Kimmich. Sané se va devolviendo. Sané un poco. Ahora ya intenta levantar esa pelota. Cae un hombre frente al ataque. El balón le claro que la falta de ataque.
2: Si no mueve la pelota más rápido Alemania, siempre va a tener la comodidad para el Kuwait de tener la vista de la pelota.
12: Por eso insistía, la cuenta pendiente de Paraguay es robar y salir de contra. La cuenta pendiente de Alemania es llegar al tercio final y encontrar, generar, fabricar el espacio. Y si la pelota no se sostiene en los cajones, cuando digo los cajones, es entre el vértice del área grande y la línea de fondo y la línea de costado, no va a hacerle daño a Paraguay porque no se mueve del bloque bajo y no sale de la zona de la media luna.
9: El balón en la zona defensiva para que venga saliendo el conjunto alemán, le va tocando a primero Rüdiger, lentamente se va aproximando a la mitad de la cancha, busca la salida con Pavlovic. Rüdiger, ahora con Florian Wirtz, otra vez por acá en la zona defensiva, mata libre de acción, el balón que lo pone, lo ubica en el piso, va buscando otra vez a ver quién le colabora, quién le ayuda en la salida. Está pisando la mitad de la cancha, cerca de él estaba Pavlovic con la marca encima de Enciso. Kivic, Leroy Sané, sale Junior Alonso allá, está Galarza marcando, se va devolviendo, la tira por el medio, la tiene Pavlovic, obliga a tocar el balón sobre la zona del medio. Ahora para Rüdiger, ubica la pelota sobre la izquierda, la va teniendo de nuevo otra vez el conjunto alemán para que venga por arriba. Estaba Florian Wirtz, tocan de primera.
2: Juega para el gol, no necesariamente para que lo marque él, sino que con toques que desequilibran y acompañamientos inteligentes.

0: arranca el del Bayern Múnich, cerca donde estaba Enciso, la tiene que regresar, la devuelve, toma la iniciativa, por arriba está, otra vez para Kimmich, se salía Pavlovich, va recibiendo entonces Rüdiger, se le abre Brown por la izquierda, se va saliendo del frente de ataque para tocar la pelota también el jugador Florian Wirtz, le quedó para Pavlovich, uy, mucha libertad, entre líneas, otra vez que hay cabre, viene un remate, le queda el rebote, otra vez para el Mirón, aplica el freno, levanta la mirada, busca la salida por la parte inferior, el balón que lo tiene que devolver para Cáceres, está leyendo la marca de Kai Havertz, la mueven otra vez por el medio, un hombre que venía de Rüdiger, vuelve otra vez a recuperar, no pasa la mitad de la cancha el Paraguay, insiste de nuevo el capitán, es otra vez Kimmich tratando de meter la pelota por el medio, se viene Pavlovich, cerca del hombre que lo va marcando, que era por allí el jugador Bobadilla, la tienen que regresar y otra vez la tiene Alemania.
1: Muy bien Alemania cuando pierde la pelota, ¿eh? Así como destacamos lo defensivo de Paraguay, desde lo defensivo hasta aquí Alemania está muy atento, no está cometiendo errores como el partido frente a Ecuador y como contra Curazao.
0: De nuevo, voy abierta para Leroy Sané, está en el borde del área de Tastas, la tocó Sané, fue el último que la tocó, cuando venía la cobertura y la marca de Junior Alonso, habrá movimiento de puerta.
2: Te decía Carlos que no pasa Paraguay de la mitad de la cancha,
0: señor,
2: solo pasa cuando se produce un saque de meta. Y es cuando juega largo, el bloque lo monta su defensa en la mitad del terreno y va a disputar el rebote. Lo que pasa es que no ha ganado ningún balón arriba. Ábalos no ha tenido la fortuna de superar a Rüdiger, que siempre lo referencia. Ahí están los dos.
0: Ahí está el servicio largo, ahora sí, atravesaba la mitad, ese saque de Bobadilla. A recuperar la pelota rápidamente otra vez Brown, sobre la parte inferior de sus pantallas. El balón lo tiene la gente de Alemania. Tenemos 34 minutos ya. Alemania 0, Paraguay 0. Estaban moviendo por la derecha la salida de Kimmich, acelera Kimmich, no tiene oposición, lo dejaron meter allá. Está penetrando mucho el balón en tres cuartos de cancha por allá otra vez para que venga el Leroy Sané. Hay dos hombres que lo van marcando. Bien Galarza, bien Galarza. Aplicado, inciso. Se quería tirar por el medio, mejor ya estuvo Kimmich. La recuperación otra vez ahí en la zona de ataque, ahora se tira el Mirón. Engancha hacia afuera el Mirón, trastabilla, pero no cae. Lo agarran cerca, está el árbitro Javier. Sí, señor, está extenuado ya el jugador Almirón.
2: Tantos méritos que le dimos en Brecha en los primeros partidos porque llegaba a atacar los espacios. Ahora cuando juega tan en punta, profesor de Paulín, le cuesta el
1: porque
2: espacio
1: ya,
2: reducido.
1: Ya está anticipando los movimientos, por eso es tan importante que Kimmich juegue por dentro. Qué desperdicio que Kimmich no juegue el doble cinco con Brecha, porque además por cómo se da el partido, Pavlovich ya, no digo que moleste ni sobre, pero no es tan necesario. Me da la sensación que en el segundo tiempo va a tener que modificar Nagelsmann, porque Kimmich por fuera no le da profundidad y porque además puede hacer jugar mejor, mucho mejor a Brecha por dentro si Kimmich juega como volante central.
0: Estamos.
1: Es lo que tiene pendiente Alemania, tendrá que hacer muy, muy artesanal el pase corto y preciso para romper el bloque defensivo de Paraguay, que hasta aquí está impecable en 35 minutos.
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0: Rápidamente a robar esa bola. Cayeron 2 y 3 por parte del Paraguay. Le queda para Cáceres, lo va ubicando otra vez con el Mirón. A ver hasta dónde llega el Mirón. Vamos, Mirón. A ver hasta dónde la tira. La marca del jugador Rüdiger. Atrás del estado Brown. Hasta allá llegó. Entre Rüdiger y Mirón para robar.
2: Muy buenos doblajes. Excelentes doblajes de Alemania.
0: Otra vez Kai Havertz se tira por la banda, mete la pelota por el medio, la va robando primero la gente del conjunto paraguayo, va saliendo para allá, Galarza estaba esperando Bobadilla, cae un hombre sobre el medio, se corre, hay falta. Habrá otro cobro para respirar un poquito Paraguay, el cobro de tiro libre.
2: Perdió finura el ataque del equipo alemán a medida que van pasando los minutos, ya no se encuentran esos toques que se complementaban con movimientos, no hay movilidad a esta altura del partido y anticipa bien Paraguay, ya tiene una labor mucho más fácil que la de los primeros minutos.
1: Es que los pases horizontales muchas veces ordenan los bloques defensivos y no son diagonales, por eso insisto, Alemania va a tener que acudir al ingenio y cada vez que pone la pelota afuera, ya sea para Sané como extremo derecho, como Wilson extremo izquierdo, tendrán que desbordar y buscar el centro y no siempre enganchar para adentro. El embudo de Paraguay hasta aquí a la perfección.
0: Gómez que metía la pelota arriba, venía a buscar el cabezazo, lo perdieron, dilapidaron la opción, viene saliendo otra vez Alemania, lentamente, atención, sale Alemania para que venga por allá Rüdiger, cerca, pero estaba Tala, viene tocando, la pide en mecha por la mitad de la cancha al juego.

0: Dinamarca 0 para el Paraguay, 0 para Alemania, buscando un cupo, un tiquete a los octavos de final de la Copa del Mundo. Atrás está otra vez Rüdiger, sale por la bomba central, a ver a dónde descarga la pelota, lo va a hacer el medio hacia afuera, bien la combinación, ahora para Sané, es Leroy que avanza lentamente, Sané que la tiene, lo marca Junior Alonso, está metiendo el freno, el pase al vacío, intentaba ganar por allá Pavlovich, la cobertura buena del Paraguay, bola fuera, será para el portero Gil.
1: Sí, tiene razón de Paoli, si algo corrigió después de la lección aprendida del partido frente a Estados Unidos, el profe Gustavo Alfaro fue el que hay que blindar los costados, y hay que blindar con lateral, con extremo y además con volante, para que sean respaldos y cobertura las que sellen esa llegada del equipo alemán hoy.
0: Muy bien, la tiene Paraguay, pero primero toda Colombia unida.
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0: Carlos Alberto. Se va incrustando un hombre un poquito más atrás que Bobadilla. Ojo que se va respaldando también Bills. Arriba está Undab. La bola que viene viajando primero para Gil, que la va sacando, el que la va entregando arriba. Muy largo el servicio de Gil. Perdió el balón Paraguay. Otra vez Contá. La va lanzando arriba de nuevo para que venga primero Cáceres. Exige el arquero. No alcanzó en el manotazo. El grandote arquero Gil. La bola se perdió sobre la final. Habrá tiro de esquina para Alemania.
1: Ahora sí, otra vez. Los grandotes está y Rüdiger a buscar el cabezazo.
3: Una pena lo de Gil, tendrá que corregir, tendrá que automatizar, buscar como referencia, como faro aéreo a Ábalos, porque la pelota va y vuelve, y todo lo bueno que hacen cuando achican espacios atrás, después se lo regalan cuando hay espacios grandes para defender.
0: Ya cobraron otra vez para Brown, ojo que le puede pegar de afuera Florian, engancha Bills, Florian Bills, abre Cabima arriba, cortaba un hombre que era Cáceres, quedaba la pelota libre sobre la mitad de la cancha, saliendo Noy hacia el medio, abandonando su portería, insistir de nuevo, conectan la bola por izquierda, buscan allá una rueda de auxilio, lanzaron el servicio los alemanes, la saca primero desde atrás, Canales, le queda la pelota arriba, pedían una mano, creo que se apoyaba Pavlovich.
1: Sí, todavía estaban estando en el área Tai y Rüdiger, los dos gigantones de la defensa, no habían retornado.
4: 1.94 mide Tau, 1.91 Rüdiger, los más altos del cuadro alemán.
1: Y el dato del momento, Juan Camilo.
4: Se han jugado en tiempo real 21 minutos con 20 segundos. De estos 40 que se han disputado a lo largo del partido, se ha detenido el juego 35 veces.
1: El relato de Carlos Alberto Morales.
0: Agón otra vez de Gómez por parte del Paraguay. La va levantando, pero nadie va a buscar el encuentro de esa pelota. Le quedó libre para Rüdiger. El rebote de nuevo para que venga sobre la banda inferior, parte derecha, Almirón. Va Almirón, va Almirón. Quiere ganar el fondo Almirón. La cobertura de Brown. El hombre resiste incorporación del Bayern Múnich. Afuera, tiro de esquina para el Paraguay.
1: Literalmente el profesor de Paoli es chocar la pelota contra el cuerpo del alemán para buscar en el cabezazo, en el tiro de esquina, alguna opción ofensiva por parte de Paraguay.
3: Pero eso lo buscó con intención de desbordar, lo que no hacen Sané y Wirtz en Alemania. Lo intentó muy bien Miguel Almirón. Atención con el balón detenido Paraguay.
0: A ver si está, qué tal que la Paraguay aparezca, qué tal que venga por allá Gómez, qué tal que aparezca Canales. Está también por allí Galarza, se viene el cobro, atención.
1: Defiende con los 11 el equipo alemán, con los 11.
0: Pierna zurda, Almirón para preparar el viaje de la pelota, el servicio ya cobró, Almirón se va cerrando las manos de Noya, nadie por la mitad, nadie por la mitad, a ver si llega el rescate de la pelota, lo hace bien, arriba de Cubas, la mete para acá, se le va combinando otra vez por la banda derecha, arriba está Almirón, pasa un hombre por su espalda, buena bola, otra vez para acá.

0: Junior Alonso, el equipo guaraní, y ahora revalida en el rebote la buena disposición después de que se gana, después de que la pelota sale del área, para volverla a meter y tener incrustados de cara al gol a sus atacantes.
1: Porque ahí está la debilidad que tienen los equipos que marcan el solo la pelota en contra. En gran parte está muy bien en la primera fase del juego, cuando se genera una segunda acción. Nadie tiene marcas asignadas. Entró solo Enciso. Genial Almirón. Gran centro de Galarza. Paraguay vino a buscar esto y lo está consiguiendo. Gana 1-0 y es épico hasta aquí.
2: Balón otra vez de Alemania. Se está acabando la primera parte. Está ganando el Paraguay. Se viene por allá Ludiger. Combina por el medio. Primero Florian. La mete para que venga Ta. La levanta Ta. El balón se va abriendo mucho. Evita que la pelota salga por allá Ludiger. La marca bien de Almirón. La pelota se perdió en la raya lateral. Ante todo pronóstico está arriba el Paraguay. De momento ganándole conjunto alemán. Otra vez para que venga Florian. Verla va clavando primero para Ta. Intenta otra vez entre línea. Dejaron pasar la pelota. Venía Cáceres al complemento. Salido otra vez para meterse. Primero un hombre que era Bobadilla. Colabora en la zona defensiva. No alcanzó a llegar un dab. El balón de Almirón lo lanza otra vez al frente de ataque. Tiene que salir primero Noya.
0: Y ahora el dato del momento, Juan Camilo.
3: Julio Enciso marca el tercer gol de Paraguay en esta Copa Mundial para los guaraníes. Quinto gol para él con la selección. Es el primero de cabeza.
2: Galarza, que la toca atrás Galarza, que la saca Junior, que viene Cubas, que se equivocó Cuba, que la recupera otra vez Cuba, pero nadie se abre allá. Por el costado se quedó muy parado Galarza. Le tocaba la pelota frontal, el balón viene otra vez a dominarlo. Alemania, recuperación de Noya.
0: Algo para corregir de afuera hacia adentro. Esos balones en salida son prohibidos. No puede caer en ese error el equipo guaraní.
2: A meter la pelota sobre el costado. Estaba por allá Leroy Sané. Duda la marca de hombre. Se va metiendo Alemania. Busca la salida. El control de la pelota. Se le nexó otra vez por la mitad. Mucha libertad para que venga a pensar mucho Rüdiger. Se va saliendo Pavlovich. El balón otra vez por el medio para que vaya hasta la pelea en mecha. Le dejaron toda la iniciativa para que se vayan asociando por allá con el jugador Sané. Corta primero. Para que sale Bidón. Se metió la pelota. Tiene que medir el viaje del balón del arquero. No sale. La pelota la dejan brincar allá para que venga Canales. Uy, con libertad. ¡Qué bien! El remate, mataba con el pecho, Kimi Pula por fuera, apareció Alemania.
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5: Otra vez Almirón, la figura.
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5: 1-0 a favor de Paraguay. Un ataque, una llegada al área, un gol.
4: 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Sí, señoras y señores. Sí, está ganando Paraguay y Alemania en la Copa del Mundo. 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
4: Marcamos el tiempo de juego. Minuto 45, marcador Gastropas, marcador Gastropas. Alemania 0, Alfaro 1. 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
4: La pelota se fue al tiro de esquina, Bancolombia, Bancolombia. Aquí vibramos con las voces de los hinchas que gritan golos que suenan para ver a la serie. Los que alientan sin parar en Bancolombia. Somos hinchas de los que hacen la historia. Carlos Alberto.
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2: De aquel cabezazo de Galarza. Busca Canale, va Canale. Leroy Sané, Canale con todo. Galarza la ganaba medias. El balón le quedó otra vez para Canale. Vuelve otra vez a meter la pierna. El balón que se pierde en la raya lateral. Ahora la paraguaya con la garra guaraní esférica que será de movimiento de mano.
0: Oh, además, el ADN, la garra paraguaya con el impulso emocional que da el estar teniendo contra el piso a un favorito de la Copa del Mundo con Alemania.
4: Otra vez por la banda derecha va cargando primero Leroy Sané, va soltando la pelota para que venga. Uy, solo en mecha, ¿qué hace? Solo en mecha ya.
2: Solo en mecha, se metió en la sala de la casa. En mecha, solito, vivo el rebate, la pelota se fue a la final, habrá córner.
0: Esos son los despistes que no se pueden dar. Salieron todos a presionar a la misma velocidad, se pasaron de largo y dejaron desocupado el espacio de mecha.
4: Otro tiro de esquina. Será Kimmich. Joshua para pegarle templado, para buscar la cabeza de este hombre que está. O de Rüdiger. A Florian Wirtz también. El cobro que ellos lo van levantando. Van peinando la pelota que era el rebote para que vaya libre otra vez a recuperar esa pelota. Leroy Sané. Le estrecha la marca Galarza. La dejó sin embargo levantar el servicio. Ojo, le queda para Kimi. Remató Kimmich. A la mano del arquero Kimmich. Y el arquero Kimmich en el primer palo.
0: Tiene el dato de duelos ganados en el fútbol aéreo. Juan Camilo.
3: Sí, señor. De 6-4 ganó Paraguay. 2 ganó la selección de Alemania.
8: Gracias.
2: Está ganando el conjunto guaraní, está ganando el equipo paraguayo. Se viene Alemania buscando la salida. Otra vez para Undav, el pase que no le llegó. A ver qué pasó. Sacaron a fuera de lugar, fuera de lugar.
9: Muy bien, muy bien, muy bien. Toda Colombia unida.
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12: El primer gol del equipo paraguayo.
9: Esta es Blue Radio, relata Carlos Alberto Morales, la voz del gol en Colombia. Se van a jugar tres más. Hasta el 45 más 5, vamos en 45 más 2.
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9: Está bien.
2: En los 42 marco inciso, ya tenemos 45 más 3. Pelota que se va desviado en la raya lateral, el movimiento defensivo de Alemania.
0: Ya les vamos a contar qué está publicando Bill, qué titula el periódico alemán, porque la pelota es teutona a esta hora.
2: Saliendo otra vez Alemania por parte de Tah, está entregando el balón por la mitad de la cancha, descarga para que venga por arriba, otra vez la salida del conjunto teutón. Joshua Kimmich, está Leroy Sané por el costado, la marca es buena para allá de Junior Alonso, lo aguanta, lo espera, no come la malla, Alonso, o pasa la bola o pasa el hombre, las dos no, aquí la robó, venía Cubas a tratar de sacarla, estorbaba la salida un hombre del conjunto alemán, que queda para que prepara que calcule el servicio, corta primero Bobadilla a ver si alcanza a llegar el arquero, no llegó y ni la pelota se perdió sobre la final, es otro tiro de esquina alemán,
0: es inteligencia ante el arquero y el saquero, seguro le gritó, déjela salir que es nuestra y resulta que venía tocada por un mismo compañero, se produce tiro de esquina a favor de Alemania.
2: Estamos en el estadio de Boston, en Estados Unidos. Piso 22 del estadio de Boston. Vendrá el cobro de tiro de esquina.
1: Hay dos para el rebote de Alemania libre. Wirtz y Sané. Cuidado al rebote. Solo lo que le pido, el rebote.
2: Brown está pegadito allá sobre el primer sector para venir a recibir la pelota. Y es el que va a cambio de cobrador. Será Brown entonces. Kimmich se ubica en el vértice.
0: Cambiaron un derecho por un izquierdo. Lo que quiere decir que quieren un cobro cerrado. Seguramente para producir el rebote también.
2: Se viene el cobro cerradísimo. Segundo sector bien, pero facilito. En las manos del guardameta Orlando Gil del conjunto paraguayo. Se quedó con esa pelota. Se va a acabar la primera parte. 45 más 4. Sacar Gil. Lo va a hacer arriba. En largo. Gil para proyectar. La quería buscar con Enciso. La pelota queda libre de nuevo para venir a ganarla. Estaba derecha. Saliendo por la mitad de la cancha. Está buscando el punto de apoyo. Quiere descargar la pelota por la mitad de la cancha. Haciendo el relevo. Articula la acción por el medio. El conjunto alemán, suelta el balón ahora del medio hacia afuera, el médico lo tiene para allá Brown, otra vez para Pavlovich por el medio, cambio otra vez para Sané, ojo que este le pega bien de afuera, quiere engancharla, tiene Kimmich, tocó de primera, corta bien desde atrás la saga del conjunto paraguayo, arriba no hay nadie, amagaba, primero el árbitro Jair, levantando la mano, indicando que este juego aquí en Boston, en la primera parte entre Alemania y Paraguay ya es historia. El 1-0 Alemania.
0: Sí, que titula Bill en este momento antes de ir a la pausa.
9: Dice, vamos perdiendo, esto no puede ser cierto.
2: Es el gol, Caracol, una pausa, ya venimos con lo mejor el momento.
9: El relato de Carlos Alberto Morales, la voz del gol en Colombia en Blue Radio. El milagro se está dando, Paraguay 1, Alemania 0, primer tiempo en la Copa del Mundo. 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
9: Bien, hacemos una pausa, ya regresamos, no te muevas, claro, estamos con los mejores repuestos, repuesto Revo.
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9: Colombia, este es nuestro momento, Colombia, este es nuestro momento. Sí, vamos a demostrar todo lo que sabemos, porque en esta copa vamos a brillar. 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Muy bien, finaliza la primera mitad en Boston. Resultado que sorprende, Enciso fue el autor del gol que tiene ganando a los paraguayos, un poco más de lo de ellos. Y algo tenía que evitar el conjunto alemán, era brindarle una pelota detenida a Paraguay. Primero porque te manejan muy bien el duelo aéreo, ha sido siempre una de sus fórmulas. Y segundo, porque aparte de todo, se especializan en ganar rebotes cortos y rebotes largos. Y ya después viene el talento que a veces hay que agregarlo con la presencia de Almirón. Galarza, que entiende perfectamente que había que pasarle, y el buen cabezazo casi desde el punto penal de Enciso para abrir el marcador y de momento estar generando el gran batacazo de esta Copa del Mundo. 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Aquí vibramos con las voces de los hinchas que gritan gol, los que se unen para ver a la sala y los que alientan sin parar en Bancolombia. Somos hinchas de los que hacen la historia. Bancolombia, este marcador me encanta. Primero escuchamos al asistente del profe.
8: ¿Tiempo en cuanto a lo que planificaron? Sí, más o menos así. Nosotros sabíamos que ellos tienen mucha tenencia de pelota, es una gran selección. Nosotros estamos bastante bien ahí en el bloque bajo y teníamos que aprovechar las oportunidades que tuvimos y por suerte pudimos poner en ventaja. Bueno, y ahora hay que seguir trabajando y más que nunca, ¿no?
9: Gracias, Carlos, el asistente del profe Faro aquí en Blue Radio.
14: Carlos González,
9: sí señor. El marcador Gastrofaz, increíble, es verdad. Si te acabas de conectar con nosotros a nuestro canal de YouTube, @ Blue Radio Co, Paraguay le está ganando a Alemania el primer tiempo. 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
9: Estamos en Blue Radio, @ Blue Radio Co, profe Javier Castel, Cristian Marín.
15: Una oda a la eficiencia es Paraguay esta tarde frente a Alemania. Un equipo que no necesitó emplear muchos recursos, yo diría que poquísimos recursos en la fase ofensiva para conseguir un gol e ir ganando 1-0.
14: Sí, profe, definitivamente es que estaba muy cantado, ¿no? Y lo hemos visto mucho en esta Copa del Mundo. Lo decía el asistente González, sabíamos que teníamos que mantener un orden y un oficio en un bloque muy bajo. Es un bloque bajo, pero también lo que termina de sorprender Castel no es la postura que asume el equipo suramericano para encarar a esta portentosa Alemania. Lo que asombra es la falta de espíritu, de capacidad de combatir en el partido por parte de los alemanes, cuando a lo largo de la historia se han caracterizado también por batallar auténticos partidos. Hoy no lo han podido hacer, hoy se ve un equipo displicente, poca movilidad, sin ambición de tratar de ir a buscar el resultado. Ni siquiera se pudo apreciar una reacción contundente después del gol que reciben por parte de los paraguayos. Castel, en decadencia el fútbol alemán, definitivamente, ¿no?
15: Sobre todo en ataque, sobre todo los delanteros. Ahí yo le recordaba a Cristian que en algún tiempo los goleadores de la Bundesliga eran los alemanes. Hoy, después, hace un trato fue Lewandowski y ahora Harry Kane. Y no hay ningún delantero alemán disputando los primeros lugares de goleo en las grandes ligas de Europa. Pero más allá de eso, el trabajo defensivo de Paraguay. Mire, para ganarle a Paraguay, a una selección paraguaya, defendiendo en los últimos 25 metros, hay que hacer muchísimo, pero muchísimo más para poder encontrarle algún defecto, alguna desconcentración, desbordarlo. Ninguno de los dos extremos de Alemania pudo nunca desbordar a los laterales paraguayos. Son muy fuertes en el mano a mano. Cuando envían centros, hay rechazo. Cuando vienen por adentro, anticipan. Cuando tienen que presionar, presionan. Es decir, es bien complejo. Si van a necesitar más movilidad, más destreza, más habilidad. Y además, ahora que encontraron en esa jugada, además, brillante jugada de Almirón, porque amaga con ir hacia adentro, atrae a los dos defensores alemanes, le pasa por detrás Galarza y se lo entrega, y después el cabezazo perfecto de Enciso, va a ser mucho más complejo. Repito, para encontrarle alguna distracción a un defensa paraguayo es muy, muy difícil. Tienes que provocarle el error a través de mucha movilidad y mucha calidad.
14: No, y algo que también Castel tenía que tener en consideración, el equipo alemán, era evitar que en los duelos individuales, porque finalmente los duelos individuales de los paraguayos es los que le ha permitido encontrar dos tiros de esquina en el partido, arrancando el partido que por poco termina en la anotación del marcado con la número 6 en el equipo del profesor Alfaro. Al final era el que peleaba esa pelota, era el jugador Alonso sobre el segundo sector. Eso lo tenían que entender, de cortar el avance antes de que pudiera meterse en terreno peligroso, porque las dos pelotas detenidas le dieron la posibilidad al conjunto suramericano de estar latente y cercano al gol. Primero en el tiro de esquina donde Alonso no puede rematar y la que toca la termina salvando Noya. Y después, como ganan el rebote, y cómo aparece la intervención de los hombres importantes de este equipo. Gustavo Gómez, el zaguero, que va y corta y evita que puedan articular un contragolpe. Almirón, que espera que le pase Galarza, y muy inteligente Galarza, ¿no? Porque entiende que va a recoger hombres hacia adentro con el cambio de pierna por parte de Almirón, y le pasa a toda velocidad a Castel. Y sobre la marcha termina casi que enviando un centro perfecto a la cabeza del Ciso. Los hombres más importantes que tienen ataque el equipo paraguayo terminan definiendo de momento esa primera mitad.
15: Claro, Almirón, que lo había ensayado un par de veces, pero muy en solitario. Cada aventura significaba para él un esfuerzo contra dos y tres alemanes. No podía progresar hasta que encontró ese momento, ese lugar para darle la pelota a Galar. Pero digo que en este campeonato mundial se ha ido con mucho más énfasis el tema de bloque bajo, defendiendo 25 metros y a la espera. En algunos momentos, varios les ha salido a los equipos que plantearon un partido así. Bueno, por ahora le sale a Paraguay, que lo hizo al partido anterior, terminó clasificando, y hoy, por ahora, está clasificando para octavos de final.
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9: 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Estamos en Blue Radio, arroba Blue Radio Coyame, mi segundo tiempo con el relato de Carlos Alberto Morales, la voz del gol en Colombia. Nos preparamos también porque en la noche estaremos aquí en Blue Radio viviendo toda la Copa del Mundo. 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Mañana también tenemos partidos importantes, pero en la noche Países Bajos, Marruecos a las 7:30 de la noche. Arranca la transmisión de Blue. 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
9: Concentración en el entretiempo. Ya Alfaro sale, ya está hablando con su arquero, está hablando con los jugadores. Me gustaría saber de qué les habló Alfaro. Y le voy a preguntar un día que me lo cuente por ahí. ¿De qué les habló en el entretiempo entre Alemania Paraguay?
15: Seguir así, no aflojar, no distraerse, seguir concentrados y apuntando a lo que están haciendo.
14: De hecho, se los decía en el transcurso del partido, les gesticulaba todo el tiempo con los dedos en la sien, cabeza, cerebro. Hay que pensar, hay que saber manejar las emociones, y además porque el partido se va a poner muy cómodo para Paraguay, Castel, porque Paraguay se sabe defender bien, tuvo un accidente arrancando la Copa del Mundo frente a Estados Unidos. Esos accidentes suelen ocurrir, por más que a veces no se tenga la personalidad por parte de la crítica para soportar ese tipo de acontecimientos, pero los grandes campeones se han forjado desde las primeras derrotas, España, Argentina. Entonces cuestionar o señalar a un equipo porque pierde un primer partido, pues no cae bien, no cae para nada bien, al contrario, eso le termina de dar un poco más de combustible al que pierde, y creo que eso ha ocurrido con el equipo paraguayo, que entiende perfectamente lo que tiene. Que entiende que tiene jugadores para contragolpear, que entiende que tiene jugadores para generar aventuras de mitad de campo hacia adelante con muy poca participación de los demás, porque no alcanzan a sumarse e integrarse en la aceleración de Enciso, del mismo Almirón. Lo puede hacer Galarza. Los demás quedan un poco impedidos para tratar de generar grandes asociaciones en campo rival. Y partiendo de eso, pues simplemente trata de cerrar los espacios y mirar a ver qué genialidad puede aprovechar. Por eso le decía a Castel, a un equipo como Paraguay, cuando estaba más que cantado que se le iban a defender, se le tenía que anular desde mucho más arriba, erradicar el problema de raíz. Y el problema de raíz para los alemanes se podía erradicar evitando que Enciso te ganara la línea, te llevara hasta el fondo y te ganara.
15: El 32 en la siguiente fase, que es esta, del 16avo, y te da la posibilidad de sumar puntico a partir de esa disposición. No asumir riesgos, no exponerte más allá de lo que justo necesariamente se necesita para ganar un partido, pero defendiéndote atrás, cubriendo todo el ancho del campo, muy cerca de tu propia área, dificultas a aquel equipo que se supone en teoría es superior a ti.
14: Lo venimos de padecer hace algunos minutos, en el primer tiempo, sobre todas las cosas, Castel, en el Brasil-Japón.
15: Claro.
14: Japón completamente replegado, protegiendo bien la zona, de hecho se va al vestuario ganando 1-0. Y lo termina de replantear un poco mejor Ancelotti para el periodo complementario y al final lo ganan. Pero si me apuran, creo que los paraguayos tienen mayor vocación para encarar ese tipo de situaciones.
15: Además que en el fútbol aéreo Brasil encontró las dos jugadas de gol bueno, la primera, y un par de jugadas de peligro que salvó el arquero. Aquí en el juego aéreo, no sé, sería sorprendente que Alemania tuviera una posibilidad ante esos jugadores paraguayos que son impasables en el juego aéreo.
14: Doctora Joana, ¿cómo ha sido el comportamiento del árbitro? Creo que sin ninguna incidencia, ¿no, doctora?
16: Pues ha manejado un buen lenguaje corporal, se ha hecho entender de los jugadores, ha dado fluidez al partido. Sin embargo, solamente tengo una...

0: amonestación por ahí que omitió a Pavlovic, por una entrada fuerte sobre Almirón, un tackle que le cometió, y pues considero que ahí le faltó la amarilla. Sin embargo, por lo demás ha estado correcto. En el gol de Enciso no hubo falta previa, que eso era lo que estaban revisando en un chequeo silencioso con el VAR. Y en la última acción de fuera de juego hay un desvío por parte del jugador Bobadilla. Sin embargo, pues un desvío no habilita al jugador que estaba adelantado, que en este caso era Havers. Entonces, para explicar un poquitico esa jugada.
1: Muy bien, doctora Joana Casel, está Musiala, está Goretzka, está Baumann, está Gross. Bueno, algunas de las alternativas que puede tener Nagelsmann para pensar en buscar revulsivos, porque el equipo se le está quedando.
2: Parece que ya decidió en principio por Goretzka, tal vez por Pavlovic. Goretzka tiene más llegada, Pavlovic tiene más llegada, puede llegar al borde del área, rematar. Algunas veces aparece dentro del área, a ver por qué te decidió el técnico alemán.
1: No, y tratar de buscar centros, Castel, tampoco termina siendo un acierto. Es que no solo es la capacidad que tienen el fútbol aéreo de ganar los duelos los paraguayos, sino que también hay que mirar la talla del portero guaraní de Gil. Es gigante, ¿no?
2: Sí, claro.
1: Que mide más de 1,90. Entonces, si estira los brazos, va a estar por encima de los 2 metros.
2: Pero va a ser difícil para Alemania, Cristian, si los extremos no desbordan. Si no hay un 2 contra 1 o alguien le pasa por detrás al puntero, porque se quedan en los amagues y siempre hay superioridad en ese sector de la cancha de los defensores.
1: Por ejemplo, estoy acá tratando de rebobinar la primera mitad, Castel. Cuando Sané se tira sobre la zona izquierda del equipo paraguayo, sobre la zona de Alonso, nunca vi que Kimmich le pasara, por ejemplo.
2: No, porque Kimmich no está jugando.
1: No hay doblajes en ataque.
2: De lateral derecho, está centralizado.
1: Y dejan muy mano a mano a Sané, y allá le ponen dos y lo desarticulan fácil.
2: Claro.
1: Hay que limpiar el camino para que el duelo sea mano a mano.
2: Exactamente.
1: Si no, va a ser
2: uno
1: complicado.
2: De los dos centros delanteros que tienen, acercársele para buscar una pared o hacer un diagonal y arrastrar una marca y para que él venga por adentro.
1: Más allá del movimiento de los delanteros, creo que el que ha estado más posicional y más fijo ha sido Undav. Creo que Havers ha salido un poco más de esa zona.
2: Undav.
1: Pero no termina de ser ese hombre que se pueda romper a través del desequilibrio.
2: Prácticamente, Cristian. Porque él es un definidor. Él es un hombre del último toque, ¿verdad? Hacia el arco. Pero si no le llega la pelota, él tampoco se interesa mucho en participar.
3: Bueno, muy bien. Los comentarios de Javier Castel, Cristian Marín. Estamos en Blue Radio, está la Copa del Mundo. El partido es Alemania-Paraguay. Alemania-Paraguay. Estamos en el Blue Radio. Más tarde tendremos Países Bajos-Marruecos. Va saliendo la gente de Paraguay. Los veo contentos y concentrados, como dice el propio Alfaro. Mental.
1: Sí, claro, es que tienen una gran ventaja. Lo más difícil ya lo hicieron, Castel. Queda lo más difícil para los paraguayos, convertir el gol, que abriera el marcador. Se pusieron arriba en la pizarra. Ahora simplemente hay que gestionarlo a lo paraguaya. Castel, a lo paraguaya. No pueden renunciar a lo que han venido haciendo. Y a ver cómo lo encuentra Alemania, a ver si logra encontrar la manera de romper ese gran bloque y esa densidad que está ofreciendo en campo propio el equipo paraguayo, pero vienen con la tranquilidad. Pero sabe una cosa, Castel, este equipo sí tiene cómo contragolpear. Si de pronto libera un poco más y le genera un poco más de ocupación a Enciso y a Almirón, que no metan tanto en la zona de la línea de la pelota, donde vaya la línea de la pelota por detrás de la misma, se les reduce el desplazamiento. En contragolpe van a encontrar cancha abierta,
2: sí,
1: pero, para atacar espacios.
2: Pero quiere que le diga algo, Cristian, ellos están preparados mentalmente para hacer ese sacrificio. Seguramente.
1: Para meter sprint de 80 metros
2: sostenido. Si le toca salir ya por agotamiento, bueno, entrará otro, pero ellos están con la orden dada, con el sacrificio y con el compromiso de que tienen que hacer eso para estar a la
1: Se fue en mecha. Llegó Goretzka, lo hablábamos acá, extra micrófonos, Castel, que displicencia, que no fue el comportamiento habitual que le veníamos viendo a este mediocampista, que en las primeras apariciones había sido sobresaliente.
2: Pero pensé que iba a haber otra modificación, alguien de un poquito más de habilidad, no sé si Musiala.
1: Posición por posición, ¿no?
2: Sí, nada más.
3: Regaña a Enciso, el árbitro lo regaña por tener las medias abajo, por favor se las sube Enciso, se las tiene que subir, haga caso papá. Señoras y señores, hablando de hacer caso, aquí está, en las frecuencias de Blue Radio, en arroba Blue Radio Co. Oiga, el árbitro se fue jugador por jugador a decirle que subiera las medias, que se arreglaran las medias. Bueno, también a los de Alemania, no solo los de Paraguay, también a los de Alemania. Empieza el conteo. 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
4: Balón que va a buscar el conjunto guaraní, primero por Enciso, la va pisando Enciso, intenta salir, la va cruzando arriba bien para que vaya Ábalos, a ver qué hace Ábalos, bien el freno de Ábalos, pero por fuera no hay nadie, la tiene que volver a lanzar, otra vez por la izquierda, Enciso que avanza, Enciso que va, Enciso que quiere ganar el fondo, al final hubo un rebote, la pelota se va a ir sobre la raya lateral, se quitó la banda, no habrá movimiento de mano, será saque de banda, saque lateral para la gente del Paraguay, empezando el segundo tiempo, va a ir arriba con un movimiento de Alonso, que es el que va a meter esa pelota. Junior,
5: que tiene saque largo,
4: va tomando cierta distancia con respecto de la raya
5: y defiende con 11 Alemania
4: para venir a conectar esa pelota arriba, que va quedando libre otra vez para Florian Wirtz, la va tirando sobre el medio, uy, la rescató Cubas, cambia otra vez sobre la derecha, la va teniendo Cáceres, prepara, calcula el servicio Cáceres, el centro no es bueno, lo hizo casi guerra de piso,
5: no entiendo esa, pero solo que para hoy un equipo que está perdiendo 1-0 en un saque lateral, defiende con los 11, nadie queda en punta para evitar que se vengan a zona de remates los saqueros del rival.
6: Sí, es buen detalle para saber. Pero igualmente Paraguay trabaja muy bien los laterales, por eso habrá tomado nota Nagelsmann. Una cosa más allá de que entró Goretzka y no está en Mencha, si Alemania no cambia lo conceptual, quiero decir, desbordar y tirar el centro de atrás hacia adelante, va a seguir cabeceando Gómez.
4: Ojo, levantaron el servicio, lo hacía por allí Leroy Sané, la pelota que le queda libre otra vez para que venga buscando Ta. Finalmente por allí Rüdiger, de nuevo otra vez el balón cortito para ubicarlo con Pavlovich, estaba recibiendo de Goretzka, la tira Pavlovich, cambiando otra vez para Joshua, a ver qué hace Kimi por la mandaba, tirando el centro arriba, un hombre que anticipa de excelente forma, se metía Cubas, el balón le queda para Enciso, arriba no hay nadie, se va la Goduchi, me da la impresión, Enciso al final le llegó, otra vez a la bola, Enciso aguanta, espera, amaga, hay dos hombres que le van sacando la bola, le queda otra vez para que vaya a calarse, el pase no es bueno, un rebote para capitalizar la base adelante, le da la vuelta con Alonso, el Junior el que la va sosteniendo, devuelve el balón un poco más adelante, otra vez para que vaya de nuevo Galarza, por la banda para tratar de levantarla, busca el punto de apoyo, la pisa, la maneca, marcan tres hombres, lo hace bien otra vez Galarza, no, se le escapó esa pelota, se le escapó, se le acabó cuando venía el Mirón para tocarla.
5: Sí, juega Paraguay con la convicción de que está arriba en el marcador, que lo tiene que asegurar, que debe alejar la pelota del área de Gil, pero juega más con el desespero de Alemania.
4: Balón atrasado en la zona de Noia. Es el arquero que va conduciendo el esférico, va entregando otra vez para que venga Rüdiger. Sales con libertad y acción. Hay un hombre por el medio que es Goretzka. Arriba está esperando un dab. La bola que la va metiendo otra vez en corto. Buscan la salida rápidamente los hombres de Alemania. Florian Wirtz, se devuelve Florian. La busca Pavlovich. El balón bien custodiado por parte de Ábalos, que se metió en la línea de pase. Va otra vez Ábalos, pero pasó derecho. Creo que se lesionó Ábalos allá. Quedó golpeado Ábalos allá. Hay un hombre que viene entonces a retrasarla con toda la... entre Cubas y también Ecuador Bobadilla, a tratar de entregarlo todos los paraguayos, bola sobre la banda, levantaron el servicio, bien Cáceres, estaba tratando de meterle esa cabezazo para que no llegue ahora Brown sobre el costado, la bola le queda para que venga de nuevo Florian Pierce, ahora Brown, la marca de Cáceres, va sacando ese balón un poquito más atrasado, de nuevo para buscar el nexo, en la zona de está recibida de Rüdiger, cambia otra vez sobre la parte inferior de su pantalla, la tiene Leroy Sané, cerquita está Junior Alonso, que la buscaba, vuelve otra vez a ganarla, de nuevo el conjunto paraguayo, queda la pelota en la mitad, al final el pase no es bueno, la pierde muy rápido los paraguayos ahí, en la salida queda la pelota sobre la parte alta, Florian Wirtz, espera Kai Havertz, está buscando la pelota, también un dab cerca de la media luna, el movimiento dice el árbitro, que habrá movimiento de bola quieta, levantaba la mano, venía de posición adelantada.
5: Exactamente, venía de posición viciada a hacer contacto con la pelota, viene en línea, viene el central.
6: Ni Sané ni Wirtz nunca desbordaron para llegar al fondo y tirar el centro atrás. Por más que sigan cambiando jugadores y se sigue repitiendo la fórmula de tirar centro de adentro, en diagonal hacia adentro, seguirán cabeceando Canales y Gómez en Paraguay. Eso es lo que quiere el equipo paraguayo.
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3: 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Increíble, otra llegada importante de Paraguay al arco alemán.
2: En una mala repetición, de una mala devolución de Kimmich, la dejó muy corta, llegaba Enciso, llegó Neuer, le achicó y salva una oportunidad de gol del equipo paraguayo.
3: Tremendo regalito que no pudo aprovechar Paraguay. El relato de Carlos Alberto Morales, la voz del gol en Colombia. 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
4: Lo prefiere otra vez entregar ahora sobre la izquierda. Le da toda la iniciativa para vincular a un hombre que es Rüdiger. Saliendo Rüdiger, otra vez está. Hay tres que vienen a la cobertura. Se salió Bobadilla, está Noiga, quiere ir arriba a jugar. El balón se lo decano libre para que venga rescatándolo entonces Pavlovich. Avanza Pavlovich por parte de Alemania. Suelta la pelota a nadie, a nadie, a nadie. El enemigo invisible, se le fue ese balón desviado.
5: Desenchufado. Desenchufado de Paolo.
6: No, pero no entiendo lo que habrá pasado en el entretiempo, porque hay un viejo dicho, alguna vez Menotti contaba, que eres un perro asesino o un perro guardián. Colectivamente Paraguay es un perro guardián. No sale por su presa hacia el centro del área y Alemania no utiliza la amplitud y mucho menos el desborde al fondo. El partido se sigue jugando como buscó Paraguay y le sigue ganando 1-0.
4: El movimiento de manos, la bola que se va desviada a la raya lateral, prepara otra variante la gente del conjunto guaraní, la del profe Alfaro.
8: Sí señor, recibe indicaciones el número 24, Gustavo Caballero, mediocampista del Portsmouth del Championship de la segunda división de Inglaterra.
4: Perfecto, la pelota está sobre la izquierda, la van entregando para Florian Wirtz, la devuelve a Pavlovich, Rüdiger, espera hasta con cierta paciencia la muestra Alemania. Cambian el balón por la derecha, venía atacando Rayillo, su aquí Villa, con la pelota del nuevo para que me quede Luis Anés, se va registrando el paso un poquito más sobre el medio, otra vez para que vaya por allá Florian Wirtz, que no puede, Goretzka que la espera un poco más adelante, el balón es de Rüdiger, pelota frontal otra vez con Kimmich, se salen dos para venir a la cobertura, tratar de robarla, uno de ellos es Sábalo, le queda para Rüdiger, cambio otra vez de orientación, filtrando la pelota por la banda derecha, arriba de nuevo para que venga Florian Wirtz, espera Kai Havertz, cambió de flanco atacando ahora sobre la banda derecha, en la parte inferior la tiene Kimmich, otra vez Wirtz, prepara, calcula el servicio, se va metiendo Wirtz. Hay un hombre que es Sané, aguanta por allá también el jugador Galarza, le dan la iniciativa para que venga Wirtz, lo bajaron, quedó en el piso, otra vez está, pelota de nuevo frontal, Rüdiger no tiene dónde tocarla, la meten para que vaya Ondav, da la vuelta Ondav, lo marcan de a tres hombres porque saben que es peligroso este hombre en el ataque del conjunto teutón.
5: Y media distancia intenta el equipo alemán, está totalmente confundido Alemania, no le encuentra la vuelta al partido.
4: Otra vez a la mitad de la cancha, la busca Joshua Kimmich, salida de juego para encontrar con libertad de acción a un hombre que es Rüdiger, se le va destapando rápidamente Kai Havertz, lanza la bola Havertz, caía primero el jugador Canale, el balón a las manos del portero Orlando Gil.
5: Ahora sí se va a producir la modificación, no, está la pelota en movimiento, conversa Carlos... Es Carlos González, exactamente el asistente de Gustavo Alfaro, fue un caballero.
3: Muy bien.
5: A ver cuál es el objetivo de la presencia del número 26 en el terreno de juego.
3: Vale, don Javi, estamos en Blu Radio, arroba Blu Radio. ¿Cuál es la jugada con más energía? Pasa en la muñeca. ¿Cuál es la jugada con más energía?
2: El gol de Paraguay.
3: ¡Atención!

0: Edwards no había tenido ningún peso específico en la presencia ofensiva del equipo alemán hasta este momento en el partido. Pero de tanto meter la pelota al área, por fin Alemania consiguió algo que le puede servir hoy frente a Paraguay, pero si sigue avanzando, quién sabe, frente a un rival de más peso.
1: Bien por Wills, que no se cansó, que fue por derecha, que fue por izquierda, que usó mucho el ancho de la cancha. Fíjate, Javier, desde dónde tiró el centro Wills, bien a la raya. Es la primera vez que falla Canales, se dejó anticipar por Havertz, un descuido en la zona de hasta aquí, la manejaba, la controlaba Paraguay. El partido ahora está 1-1, se seguirá jugando igual, veremos qué modificación hace el Faro.
2: Bola, uy, quedó golpeado Enciso allá en la mitad de la cancha, la dejaron por la izquierda, otra vez para que venga cargando para allá Alemania, la tiene Florian, la quiere gritar arriba, otra vez un Dab, le quedó de rebote, va capitalizando otra vez la bola, intenta pegarle con escala de afuera, caía para allá, le doy Samuel, rebote desde afuera, otra vez para intentarlo, salió primero Bobadilla, se animaron los alemanes ahora, se viene Joshua, Kimmich, otra vez Joshua, la pide Florian Wirtz, arriba está esperando Brown, la pelota pasada al segundo sector, caía primero el Virón, recibía de nombre que era para allá Cáceres.
0: Enciso todavía en el piso, 10 hombres hasta que no la recuperó Paraguay, no pitó el árbitro para que fuera atendido Enciso. Y a ver si aquí se aplica el reglamento, si considera el árbitro con el apoyo del VAR que es una pérdida deliberada de tiempo o es algo justificable.
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3: Estamos en Blu Radio, arroba Blu Radio con la Copa del Mundo. Otra vez en la zona defensiva la va sacando la gente de Paraguay. Ya se hizo la variante, ¿cierto, Juanca?
7: Sí, señor, se fue Ábalos, el número 21 en la selección de Paraguay. Ingresó Gustavo Caballero, el jugador número 24.
3: Caballero, ya está el frente de ataque. Caballero para estorbar la salida del equipo alemán. Esto está 1-1, esto todavía no acaba. Estamos en el segundo tiempo, la bola la va teniendo Alemania. Estamos sobre 58 minutos de partido. Saliendo lentamente está Kimmich. Avanza lentamente, otra vez para Ta. Busca la salida Rude, que lo persigue el jugador Caballero. Ya Ábalos va a estar en la cancha, es Caballero. Cerca de él, se va ubicando un hombre arriba, quiere calarse. Buscando la salida también el jugador Cubas. Liga Juanca.
7: Y se fue Enciso, el autor del gol. Ingresó el número 11, Mauricio Magalhães, el brasileño con ascendencia paraguaya.
3: Número 11, ¿no? Mauricio.
7: Sí, Magalhães, sí. Mauricio Magalhães Prado.
3: Ya está el terreno de juego, la pelota la van tirando otra vez los alemanes, resbala un hombre allá, no sé si estaba adelantado, a ver qué dice el asistente de línea, sí.
0: Sí, estaba.
3: Cuando resbaló quedó anclado allá.
0: Sí, pero lo que sanciona en línea está sancionando el saque de meta, no el fuera de lugar.
3: El movimiento va a ser entonces para el arquero Gil. Ahora la retiración de la jugada.
0: Se va arriba y busca disfrutar el balón con el bloque alto del equipo de Paraguay.
3: Largo servicio para que vaya Paraguay. A ver, está por allá Magalhães, está Mauricio en el área, se abre Magalhães. ¿Dónde está Caballero, que no lo veo? Bien, allá. Al cabezazo vino Caballero, pero tenue las manos de Noia, tenía que llevar más potencia.
0: Muy abierta esa defensa de Alemania.
1: Que nunca te atacan, sí. Y te agarran más abierto. No, le queda otra opción a Alemania, no estuvo atento. Como lo bueno que habían hecho en los primeros 15 minutos de pasar de ataque a defensa al equipo alemán. Veremos si Caballero le da el aire que ya le estaba faltando y necesitando. Ábalos no daba más, hizo un gran esfuerzo Ábalos, sobre todo para colaborar en el bloque bajo.
2: Estaba sacando la pelota Caballero, la va perdiendo, la va recuperando la mitad de la cancha para Goretzka. Le queda, se va los libros otra vez para Pavlovic. Avanza lentamente, se abre por la derecha Kimi, la va tocando primero Goretzka. Otra vez para Kimmich, intenta levantar el servicio. La van dejando libre de nuevo sobre la banda para que vaya por allá Leroy Sané. Hay un doble rebote, la bola arriba. Goretzka, la roba Goretzka. Está Kai Havertz. Hay dos que caen sobre la cobertura, le dejan la pelota libre otra vez sobre el costado por la banda. Tratar de buscarla estaba el jugador Canales, también Galarza, la pelota se perdió a la raya lateral.
8: Así es, estamos en Blue Radio, una jugada que llegó a toda Colombia como el Banco Agrario, porque nos emociona por la calidad y técnica. 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
9: Lo escuchó Vince y Javier cuando usted preguntó tío, cuál era la mejor jugada. Bueno, él dijo, aquí está la mejor jugada. Centro de Vince, sí, cabezazo de Javier, la desvió solo con la peinada, le cambió toda la dirección, se fue al fondo de la red del equipo paraguayo.
8: Cuando la pelota estaba en tierra, contrario, estaba en tierra alemana, estamos en Blue Radio, la jugada con más energía para Pasta en la Muñeca, es la que acaba de decir el profe Javier Castel como Pasta en la Muñeca, la del gol de Alemania. 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
0: Arriba creo que la estadística es clara, ha ganado casi todo, voy arriba, excepto la jugada del gol de Havertz.
7: Ha ganado 7 de los 11 duelos aéreos.
2: El movimiento de zurda de Brown, todo el derecho de Kimmich. Hay dos nomás en la barrera, y sobra uno porque venía por allá Leroy Sané, que está en medio del balón y de la barrera. Ahora se va retirando Sané para venir al cobro. Ahora se abre Sané, pero está solo, no tiene referencia, no tiene marca. Abrió dos hombres de la barrera la gente de Alemania, atención. El cobro será para el conjunto europeo. Esto está uno por uno. Joshua levanta y mide bien el viaje de la bola, saliendo ya Orlando Gil. Se queda, se cuelga bien de la esférica, la saca rápidamente de barotazo, le que le entrega la arriba para Galarza, va Galarza, va Galarza, cae Galarza, acerca el árbitro en la jugada.
0: Sané, que estaba haciendo los pesos de... Ah, no, Brown.
7: Fue Brown el que cometió la infracción, correcto. Muy buena la ubicación del árbitro.
0: Viene del extremo contrario a hacer referencia, porque venía eso de una jugada de tiro de esquina. Así que estaba marcando un ataque y terminó cometiendo la infracción.
2: Pelota que será detenida para que venga Almirón. Algunas indicaciones del banco para Almirón. Hay un hombre allá que se ubica, que es Galarza, que están fuera de lugar. Allá cobraron la pelota para el segundo sector. Quería para Caballero también, Junior Alonso. La dejó pasar Caballero para que venga por allá Cáceres. Intenta levantar la Cáceres, bien la gana. Tiró la bola arriba Cáceres, ya buen centro Cáceres. Pasado el segundo sector, pasado el segundo sector y la pelota se perdió a la última línea. No la jugaron bien allá, se pierde una linda ocasión del Paraguay.
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8: Hombre de Paraguay en el piso, levántese rápido. Relate que vamos a Morales. Se viene el ataque. Alemán.
2: Para nada. Al final era Galarza. El balón que le queda para Junior. Alonso Caballero. La va a picar Caballero. Allá venía la cobertura. Primero el jugador está. Va a chocar Caballero, que también es grande allá. Contra los grandotes defensores alemanes. Saliendo Kimmich. Balón que van distribuyendo por la mano derecha. Toma la iniciativa rápidamente. El Roy Sané la va cruzando para Kai Havertz. Enfrente a la cobertura y la marca de un hombre. Se va saliendo. Otra vez para soltarle y buscarle la rueda de auxilio. Sané, Kimmich, Rüdiger. De nuevo a montar la carga sobre la mitad de la cancha. Va buscando algún espacio Kimmich. Distribuye el juego arriba. Venía la cobertura de Cubas. sacó una latigazo Cubas ahí.
7: Y se ganó la amarilla Cubas, el número 14, Andrés Cubas, el hombre de Paraguay, primera tarjeta del partido.
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1: Entró Musial a jugar detrás de Havertz, pero Goretzka fija a Gómez para que no achiquen y para que tenga más espacio seguramente Musiala entrando por dentro. Insisto, un desperdicio que Nagelsmann no haga jugar a Kimmich por dentro. No entiendo por qué la crítica y sobre todo Mats Hummel y mismo Finland cuestionan al entrenador alemán.
2: Pelota quieta, todavía no se ubica. No autoriza el árbitro todavía, se va a demorar ya.
13: Ahí está el poder de varios, el de Wirtz, por ejemplo, que tiene una magistral zurda. Está en este momento en conversación.
2: Está Sané.
13: También un hombre que le pega bien. Ahí hay pie fino para ese tipo de acciones. Se garantiza por parte del árbitro los 9-15 para que el ejecutor tenga garantía.
1: Para mí va Sané.
2: Sané, que es el que la toca. Atrás de la barrera, el que se acuesta ya. Es el cuadro de Mauricio Magalhães. Y el cobro, atención, el viento sobre la portería paraguaya.
1: Ojo, Musiala solo allá afuera, ¿eh?
2: Si marca Musiala, aunque hay un hombre que se va desprendiendo, que es Almirón, para tratar de ir a buscarlo por si las moscas. El balón de Sané pegó en la barrera, no pasó nada. La bola queda libre para que venga ganándola por allá el capitán de campo. Es por allá Gómez, hace bien la cortina Gómez. El balón se perdió en la última línea. Claro, que pegó en la barrera, claro.
13: Claro, distraído Gómez, se pega la pelota en la barrera, la barrera de los jugadores de la selección de Paraguay.
2: Son de su propio equipo. Sí.
13: Exactamente.
2: Sí. Hay tiro de esquina, será para Alemania ahora. Falta de concentración.
7: Sí, tiro de esquina Bancolombia. 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
2: Y lo que sabe quien cruce, balón arriba, el cabezazo se va. Sobre la última línea es otro tiro de esquina que estuvo concentrado al mirón, se la cobró.
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2: Otra vez Joshua Kimmich, sube Tah, que se sale del frente de ataque, se va metiendo también Kai Havertz, ahora sí está, peinaron los paraguayos la pelota, ¿qué pasó? ¿Una falta de ataque?
13: Falta en ataque.
2: Falta el ataque, la pelota detenida, será para el Paraguay. Oiga,
13: esta Alemania está muy pobre en jugadas preconcebidas, tiran de la misma manera casi todos los tiros de esquina, no hay ninguna variante que le permita sorprender.
1: Lo que me llama la atención, que como no advierte que Paraguay no deja a nadie en el rebote, que cambie alguna corta o alguna pasada, para que vaya alguien del rebote, que siempre está solo en Alemania el rebote. La paró con la mano, me parece, Caballero.
2: La bola de Caballero, lo empujaron. Falta en favor del Paraguay. Falta en favor del Paraguay. Caballero en el piso. Y estaba cerca Jalal. Aquí está la reiteración de la jugada. Lo cargaba de atrás el jugador.
13: Lo arrolló. Prácticamente lo arrolló. El dato del momento, Juan Camilo.
7: Ya son 16 faltas en el partido. Esta es la duodécima que comete la selección de Alemania. Y una amarilla, Cubas, en el seleccionado de Paraguay.
13: Estamos con Juan Camilo Vargas, quien es el dueño de la data en el gol Caracol.
2: Bola que va a levantar la gente de el Paraguay. Lo va a hacer Almirón. Tiro el servicio arriba. ¿Quién para el rebote? Estaba por allá Cáceres. Se va animando Cáceres. Engancha Cáceres. Musiala que lo marca. Llegó para trabar. Y hay otro movimiento. Será de manos para el Paraguay.
13: De eso se alimenta Paraguay. De la jugada de pelota quieta, de laterales. Es la alternativa porque combinaciones no tiene para funcionar, para conectar los del medio con los de arriba.
2: Pelota que ya ponen en movimiento los hombres del conjunto guaraní. Intentan lanzar la pelota desde la derecha. Cáceres pegaba en un hombre, la bola se va desviada a la raya final. Hay otro tiro de esquina. Respira un poquito Paraguay.
13: La hora por un tiro de esquina y vuelve otra vez Paraguay a buscar soluciones a lo Paraguay, a la paraguaya.
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2: Atrás también Cáceres para custodiar la zona del Paraguay. Ay, ay, ay. Venía Gómez, hubo un cabezazo allá, lo sacó Noia, se quedó con la pelota el guardameta. Qué manotazo sacó allá Noia, qué bola proyectó.
13: Sí.
2: ¿Qué pasó ahí?
13: reacción del estadio.
7: Claro,
13: Mike Hedgman se enfurece.
7: Ha pitado una falta en ataque.
13: Sí, había pitado, claro, le había pitado una falta, no dio norma de ventaja. Entonces la falta, la obstrucción
7: de Gómez sobre el arquero.
13: Ya la había pitado. Y claro, no le gustó a la gente porque superó físicamente a Gómez, el cuida palos y tuvo un acierto en el manotazo largo.
7: Otra vez Musiala por la brecha. Musiala engancha, Musiala, viene el Leroy Sané en la individual, le sacaron la pelota, se va desviando, atravesar la raya lateral. El movimiento se lava el conjunto alemán. 70 tenemos ya, a 20 del final, quedan 20 minutos.
8: Muy bien, y aquí estamos en zona de hidratación. Carlos Alberto Morales aprovecha.

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5: Por supuesto que no. Frente a unos jugadores tan voluntariosos, tan físicos, tan concentrados, tan capaces de luchar hasta la última pelota, es muy difícil jugar. Además, lo hacen defendiendo un espacio más reducido. Por la vía más controlada, por la vía más vigilada de los paraguayos, llegó justamente el gol del equipo alemán. Claro que la diferencia del centro de Vir para el gol de Havertz es que no fue un centro tan elevado que iba muy a la altura para el salto de los paraguayos, sino iba más tendido, iba cayendo el anticipo. Ahí estuvo la virtud de Havertz, el anticipo a Canales, la peina, solo la rosa y la mete en el arco. A través de esa vía, luego de eso, ha seguido dominando Alemania, se defiende con todo el equipo paraguayo.
0: Muy bien, estamos en Blue Radio, arroba Blue Radio Co. 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Joana Chaparro, el árbitro del partido, me parece buen árbitro este señor.
6: Sí, ha actuado acorde al reglamento y solamente la amonestación a Cubas por una entrada de destiempo sobre el jugador Havers.
0: Muy bien, regresamos al encuentro, regresamos al fútbol, regresamos a las emociones, con Carlos Alberto Morales, la voz del gol.
7: Sané va saliendo, Sané, engancha Sané, doble giro, doble enganche. Va a sacar la pelota ahora sobre la mitad de la cancha con dos en el esférico para que venga primero. Está tratando de ubicar el balón arriba. La proyección de ataque lo hacen con Rudiger, que va saliendo. Las señales del gol Caracol, es la Copa del Mundo desde Boston. Entre alemanes y paraguayos buscando un tiquete a los octavos de final. Leroy Sané avanza, la cobertura de Junior lo dejó levantar el servicio y aquí casi, casi lo vamos de gol en contra. Del arquero.
8: La misma fórmula que intentó en el gol tras el centro de Wilch, lo intenta Sané permanentemente. Me llama la atención esto de los extremos que no hayan jugando a pierna natural, que el zurdo desborde por fuera, que el derecho desborde por dentro. Finalmente el centro se repite una y otra vez. Paraguay sigue sosteniendo un empate importantísimo de cara al final del partido.
7: Avanza Paraguay, avanzaba apenas para lanzar el servicio, lo quería para allá con Caballero, que lleva la pelota en las manos de Noia, la va sacando para que le rinda por la banda derecha, para allá con Joshua Kimmich, intenta levantarla, Kimmich atraviesa la mitad de la cancha, destruye, juega otra vez para que vaya Musiala, se va devolviendo luego y Sané, corta bien por allá Magalhães, ubica la pelota sobre el medio, la tiene por allá Caballero, la va soltando primero para Almirón, otra vez con Caballero, sobre la parte alta, intentaban descargar para ubicar la pelota un poco más adelantada, el balón quedó en poder de la gente del conjunto alemán en la zona defensiva, para venir a moverla otra vez por allá Rudiger, combina en largo, lo hace sobre la parte alta, la salida de Pavlovich, le metió por la mitad de la cancha, la va recibiendo otra vez, arriba Pavlovich, el balón se lo entregó a Musiala, se devuelve Pavlovich, Pavlovich es el hombre del circuito en la mitad de la cancha, avanza lentamente Pavlovich, va saliendo ahora sobre la banda derecha del nuevo Kimmich, la tiene el conjunto alemán, intenta levantar la pelota, primero Leroy Sané, a ver a dónde lo viste, la tira sobre el medio, otra vez para Joshua Kimmich, juega contra ese hombre del nuevo Leroy Sané, la saca sobre el medio, el toque bueno, se viene Florian para tirarla y arriba, pegaba primero en un hombre, se metía en la zona defensiva, la bola le queda en las manos, primero el portero Kim, va sacando de manotazo, le metió desde arriba, otra vez Galarza, con todo, vaya

0: mete con todo también allá. Al Ecuador está y parejito también a Rüdiger. La bola se había ido ya a la raya lateral. El movimiento se lo ganó de garra, de fuerza se lo ganó Caballero.
1: Un detalle, Cuba está molestado y ya no se anima tanto a presionar con tanta agresividad como lo hizo hasta la primera mitad. Y además, Bobadilla y Galarza sienten el desgaste físico de estar permanentemente dándole cobertura a los laterales.
0: Ataca Paraguay. Sobre la izquierda, otra vez para que venga por allí. Va corriendo al balón por el medio y se lo dejaron a nadie más ni nadie menos que Kai Havertz. Hay cuatro que avanzan, se tira también Goretzka. El balón está por la izquierda, la tiene Florian Wirtz, ataque Alemania. Hay un hombre que viene al respaldo sobre la cobertura y la marca. Uy, lo eludieron, no hay nadie arriba, cayó Boceada. Cambia la bola por la izquierda, de nuevo para retrasar. Se rearma ya la saga del conjunto paraguayo. La gana por el medio, lo hacía bien Magalhães. Ubican la pelota por la izquierda, va saliendo Magalhães, recibido de un hombre que era el jugador Bobadilla. Saliendo Magalhães, sabe de dónde la va a meter Magalhães, se frena, elude la marca de dos hombres, combina trazos, tiene el Paraguay. Ahora para respirar un poquito y para sostener esa pelota.
2: Sí, vamos. En la Copa del Mundo, en Blue Radio, qué jugada la de Alemania que llegó a toda Colombia como el Banco Agrario. Qué jugada la de Paraguay que llegó a toda Colombia como el Banco Agrario. Porque nos emociona la calidad y la técnica. 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
3: El gol de Alemania, centro de Vir, cabezazo de
0: Castel, que ataca Caballero, está Caballero, enganchó Caballero. Fuera de lugar, acá Paraguay. Fuera de lugar.
4: Porque si no estuviéramos hablando de penalti, porque le tiró toda la carga encima del número a Caballero, con mucha fuerza. A ver, aquí está la posición. Sí.
0: Adelantado, sí.
4: Exactamente, estaba adelantado, pero eso es un campanazo para esta Alemania que no quiere ir más allá de los 90 minutos reglamentarios. Bien, ese 7 de Alemania entre los zagueros, no se deja referenciar.
1: Y un centro a pierna natural de afuera para adentro de Wendt, que ha jugado un gran partido, que nunca dejó de intentar por dentro, por fuera y con mucho criterio el hombre del Liverpool.
2: Otra jugada con mucha energía de pasar la muñeca, la de Alemania, como pasar la muñeca que te da la energía para los retos del día a día. También la tapada del arquero paraguayo. Jugada con mucha energía, pasar la muñeca, la energía que necesitas. El relato de Carlos Alberto Morales, la voz del gol en Colombia.
0: Este es el... tratando de llegarle también a Musiala, bajaron a un hombre salta.
4: Tiro libre y frontal. Se toma la cabeza Gil, el arquero de la selección paraguaya. Ustedes no lo ven, nosotros lo contamos aquí en el estadio. Cuando Brown era el hombre que estaba disputando la pelota ahí en el borde del área.
1: Qué pelota escapó el arquero Gil y tiene el sol en contra en una situación incomodísima.
4: Qué bien se levanta Havertz. Empieza a flotar entre los zagueros, entre el lateral y el zaguero central, o cuando por circunstancias de juego está entre los dos centrales, no se deja referenciar a ninguno de los dos.
1: Entra y sale, nunca lo vas a encontrar a Havertz fijo, siempre está en movimiento y juega con el cuerpo y con los grandes centros que ha tirado esta tarde el jugador Wirtz. Gran respuesta de Orlando Gil, atención que hay sol en contra, atención al remate de Wirtz y atención a la revancha de Sané para Alemania.
4: Se vino cambio en el equipo alemán.
5: Sí señor, se fue Pavlovic, el número 5, ingresó el número 3, hablamos de Waldemar Anton, el jugador del Borussia Dortmund.
0: Anton se va a ubicar ahí en la contrabarrera que arma la gente de Alemania.
5: 1.89 mide Anton.
0: Regresó el cobro. El balón pegó en la barrera. Quedó arriba Kimi otra vez por la banda derecha. Para que venga Joshua Kimi. Y del servicio primero estaba Canales. Se va a ir la bola, no. Alcanzó a rescatarla ya sobre el último sector. El conjunto paraguayo será movimiento de mano.
4: Segundo cobro de tiro libre de frente y no para, no supera la barrera. Siempre rebota en la barrera. No tiene, o por lo menos certeza en este tipo de cobros, contando con buenos jugadores alemanes.
1: Y ahora Kimi va por dentro, ¿eh? Ahora Kimi va por dentro y el que ingresó recién el 3 va por delantero derecho.
0: Levanta el servicio, aquí pasó. Arriba, uy, era para dejarla pasar. Venía primero el cabezazo por allá de Cáceres, la pelota que le queda. En vivo para que venga Rudy, que registra el pase por la mitad. Kimi que la tiene, se va saliendo primero el Eloy Sané. La cobertura era de Caballero, lo obliga a tocar un poco más atrás. Están tratando de vincular un hombre en la salida. Sobre la parte alta la tiene Florian Wirtz para meterla. La individual, se metió Musiala, Florian otra vez, con el recorte al final venía, tratando de sacarlo otra vez la quinta del Paraguay, Cáceres y compañía, el rebote que le queda en el cabezazo, de nuevo otra vez para buscarle a Rüdiger, combinan por la izquierda, la cobertura es oportuna por parte parte de Cáceres.
4: A veces regala inclusive la banda intencionalmente Paraguay para poderse fortalecer, juntarse por dentro.
0: Marcamos el tiempo de juego. Minuto 80. Marcador. 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
10: Ay, se la entregó al que no era. El balón le quedó para Caballero. Luego recibiendo Magalhães. Caballero aplica el freno. Caballero para sostenerla, para no rifar la bobadilla. Estaba recibiendo de Cuba. Se atrás Gustavo Gómez y ahora Cáceres.
4: No hay alientos para emprender un contraataque. No hay velocidad. Y aparte tampoco hay superioridad. Porque siempre mantiene tres defensores el equipo alemán.
10: Atrás el pase de Cáceres. Ojo Cáceres con esa bola. Es brava ya porque viene cerrando al arquero. Al arquero Gil que tiene que rechazar. Meter esa pelota arriba a cualquier parte. Venían ya por él.
4: ¿Cómo estamos de posesión de pelota, Juan Camilo?
5: A esta altura, Javier, la posesión de pelota favorece a Alemania. 65% frente al 27% de Paraguay. 8% restante, balón en disputa.
10: Leroy Sané, ahora Musiala. En la individual Musiala. Bien, se recuesta desde atrás la gente del Paraguay. La saca por allá Junior Alonso. Buena pelota. Le dejó arriba para que venga por allá Magalhães. Aplicó el freno Magalhães. Se la tira larga. Tiene que ir a buscarla por allá Caballero. Tiene que ir a chocar con Rüdiger. La tocó rapidito. Se abrió para hacer opción de pase.
4: ¿Cómo le creyeron a ese pique de Caballero que desde que tuvo la pelota Paraguay en el costado corrió desde la mitad de la cancha en diagonal hacia afuera?
10: Otra vez Anton metiendo la pelota otra vez sobre la mitad de la cancha. Kimmich, Anton que espera. Kimmich que la conecta. Lo hace otra vez entre líneas. El pase por allá para que venga Sané. Ahora cae Havertz. Espera Havertz. Se sale con paciencia. La va construyendo la gente de Alemania. 84 minutos tenemos ya. Esto está uno para Alemania, uno para el Paraguay. La sigue buscando, la sigue insistiendo, la sigue luchando. De nuevo otra vez Florian Mills. Kai Havertz caía desde atrás a tratar de sacar la bobadilla. El complemento estaba Almirón. Se la roba Goretzka. El cabezazo otra vez de Musiala. Se la quiere llevar Goretzka. Ojo, está por fuera. Brown, puede venir el rebate de Brown. Levantó el centro. Hay un hombre que cae en el área. La pelota le queda libre de nuevo. Otra vez para el Paraguay. Arranca en una expedición cortita. El jugador Cáceres. Opa, Cáceres enganchó. Cáceres lo hace bien. Cáceres tiene que soltar la pelota. Nadie se abre por la izquierda. Allá trata de llegar Magalhães. Estaba quietico en fuera de lugar. No le entregaron la pelota al jugador Caballero.
4: Claro, por eso Magalhães tuvo que retardar un poquitico el ataque lateralizando porque su compañero de punta estaba en posición viciada.
10: Otra vez sobre la mitad de la cancha. Arriba para mover ese balón sobre el medio. La viene pisando, la viene manejando, la va escondiendo Almirón. Atrás con el capitán de campo que es Salvador Gómez. La tiene por arriba Canale. Levanta Canale. Tiene que venir a rebuscársela por allí también el Ecuador Galarza. No alcanzó un rebote. Le queda para Joshua Kimmich. Cerca de él estaba por allí la cobertura de Caballero. Viene Anton buscando la salida rápidamente contra. Está tratando de conectar un poco más abierto. El balón lo tiene la gente de Alemania. Lentamente para que venga Joshua Kimmich. Estamos sobre 85 minutos. Restan 5 de vida a este juego. A estos primeros 90. La bola está otra vez en poder de Alemania. Kimmich busca el control arriba. Kimmich con algo de lentitud pero con paciencia para tratar de buscar el hueco, el orificio exacto allá para meter esa pelota. El balón es de Alemania.
0: Así es, Carlos, toda Colombia unida.
3: Con Kimmich como director ahora desde el centro del campo, con Sané abierto por derecha, Musiala intentando la gambeta, todavía no encuentra el gol al equipo alemán.
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4: Esto dice que está 1-1. Pero si tenemos el cuadro comparativo que después de este cobro de tiro de esquina nos va a regalar Juan Camilo, le vamos a marcar la diferencia de cuánto vale Paraguay y cuánto vale Alemania.
10: El córner será para la gente de Alemania.
4: Viene abierto.
10: Arriba para el cabezazo W. Saltaron dos allá.
4: Había fuera de juego.
10: Sí, sí, sí. El que la tocaba al final estaba adelantado.
4: Claro.
10: El que la ahí en el área chica.
4: No solo detiene la trayectoria de la pelota, sino que estaba en posición adelantada.
5: Sí, en este caso intentó abrir el centro. Estaba claramente adelantado. Volvía.
10: Anton.
5: Sí, sí, Anton del área. Pero es la primera vez que mete el centro pierna natural y abierto. Últimamente lo estaban haciendo a pierna cambiada, cruzado. Veremos cómo sostiene la largue, si es que llega el equipo de Alfaro, que ha hecho un primer tiempo impecable y que aguantó como pudo el segundo. Es determinante la plantilla y las variantes que tiene Alemania y que evidentemente no tiene Paraguay.
10: Lanza el arquero Gil, la bola cae sobre la mitad, la perdieron los paraguayos, recupera Kai Havertz, arriba de primero, otra vez para el Leroy Sané, se activaba Gómez, pelota que queda libre otra vez sobre la parte alta, para ganarle estaba en la mitad de la cancha, primero Kibis.
4: ¿Cuál es la diferencia en precio entre Paraguay y Alemania?
5: Vea Javier, 947 millones de euros, vale Alemania, 153 vale la selección de Paraguay, de hecho los dos más costosos de Alemania valen más que toda Paraguay, Musiala y Wirtz, cada uno vale 100.
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10: Él también está interiorizando el otro lateral que es Brown. La pelota de Ta cambia a la derecha. Anton da la vuelta. Hay un hombre que lo marca, que es Mauricio.
4: Y todo esto de las cifras es para que tengan conciencia de lo feo que hizo ver a Alemania hoy el seleccionado paraguayo de fútbol. Esta es la peor versión de Alemania en competencias de mundial.
8: Así es, don Javi, toda Colombia unida.
3: Claro, le redujo el espacio.
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8: Estamos en la Copa del Mundo, se vienen los cambios por Alemania. 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
10: Torre que pocos minutos ha tenido. El balón está sobre la derecha. Otra vez para Musiala. Avanza Musiala. La quería levantar. Hubo un rebote. Le queda para Ta. Está en la mitad. A ver qué hace Ta. Le salen dos hombres al encuentro de la pelota. La va tocando en diagonal. Busca por allá Brown. También estaba por allá Florian Wirtz. La cobertura y la marca de Almirón. Espera levantarla. Cierran el camino. Otra vez los paraguayos. Viene Cáceres. Tiene que sacar de allá. Cáceres para empujarle. Caballeros lejos de esa pelota.
4: Metió Nagelsmann un atacante más para resolver por arriba, pero el secreto de Paraguay va a ser evitar que esa pelota le llegue, tapando bien los costados.
10: A la mitad de la cancha la viene buscando otra vez Alemania y la salida la va proyectando Ta, la muestra en diagonal, de nuevo para Kimmich, todos los balones pasan por la pierna de Kimmich, el hombre de los circuitos, arriba para cambiar otra vez de panorama, va soltando la pelota para Musiala, cerca de la marca de Julián Alonso, le tira el cuerpo encima, Will, lo dejaron levantar el servicio, cortaron la pelota, Kai Havertz que no alcanza a llegar, Cubas que la saca a media, le quedó para Caballero, allá milagrosamente sacaron esa pelota Kai Caballero, cerca el árbitro, Jabal Jaer de Marruecos, hay falta.
4: Que hizo Galarza en esa jugada, ¿eh? La que decía un Pancho Villegas, las que van para afuera no me las metas, y la metió al área equivocadamente en medio del desespero.
5: Es muy complicado como el defensor cuando la pelota viene arrasante, el centro de la muerte, desbordó por afuera Musiala, no estuvo preciso Galarza, muy bien Caballero aguantando, dándole aire, agua en el desierto a Paraguay a un minuto de los 90.
4: Sí, pero eso de Galarza es la síntesis de que cuando el cerebro no tiene oxígeno, el cuerpo no responde y terminan ejecutando ese tipo de jugadas accidentales.
10: Iba a ir Volteva de arriba, la bola queda sobre la brecha para Almirón, ataca la gente del Paraguay, la marca de Brown, se gira Almirón, levanta la mirada a ver a quién le colabora, la van tirando otra vez por la zona de Cáceres, buen pase en diagonal entre líneas, cerca de Cáceres estaba Cubas, la prefiere meter para Almirón, la tira otra vez en diagonal, estaba Magalhães, la ganó Magalhães, está habilitado ya para meter el servicio, ¿dónde está Caballero? Que no llega, Caballero, que no lo veo, el balón lo sacaron otra vez los alemanes, rapidito para quedarse con la pelota, está cortando Canales, se le va muy largo el gol,
12: corte de Canales. Se viene ahora por la brecha. Avanza por allá Kai Kapper. Está montando la salida. Se viene Kai Kapper cerca de esta Musiala. Tiene una pelota, pero mal. Arriba de nuevo Canales a medias para sacarle a Alonso para el complemento. La regaló. Alonso la regaló en tres tiempos. La regaló. Se la dejó a Musiala. Tiro el buen servicio Voltemade de Anton. Pelota de Kimmich. El rebate y Cubas que se... Paraguay no encuentra respuesta, no encuentra cobertura, se desdoblan por fuera los alemanes.
4: Pero Alemania también está mamado, Alemania está reventado.
12: Alemania está cansado.
4: Ya no coordina.
12: Pero Paraguay también es el último round de Rocky 2 entre Apolo y Balboa. A ver quién aguanta más.
13: Y se juega el primero de los cinco que agregaron.
12: Se viene entonces el cobro de esquina. Atención, es jugada de riesgo en la puerta del arquero Gil. Todavía no autoriza el marroquí. Yayet.
4: Me llama la atención aquí en la
12: gente del banco, ¿sí?
4: Sí, sí, de Paraguay.
12: Del banco paraguayo, están calentando ahí 2, 4, 5 hombres. Y aquí en la tribuna que se anima Paraguay, Paraguay. Viene el cobro por parte de Alemania, atención señores. 1-1 está el juego. 90-1. Yayet que autoriza la pelota, el segundo sector la van bajando. Esperen también en las manos del arquero Gil. Fue fácil, el cabezazo de Tase quedó en las manos del arquero. Ha venido a sacarlo de balotazo rápidamente, otra vez Magaláes, sale Noia, la aventura, una expedición defensiva ya, sobre la raya, la pelota se perdió, a la raya lateral lejos de la portería paraguaya.
4: Buena la visión de ataque del arquero del Paraguay.
12: Tocarle de primera para Magaláes. Alcanzó a llegar, iba muy fuerte esa pelota, habrá movimiento de manos.
4: Y aprovecha Paraguay ese saque lateral frente al área de Noia para respirar un poquitico y dejar que pase el tiempo.
12: Uy, aquí la recuperó Paraguay, está el Caballero pero tiene la marca encima. A ver qué hace desde afuera, el Mirón que va, el Mirón que intenta desde afuera. Vino el rebate y la pelota se le pasó al Mirón. Un hombre se atravesaba, llevaba camino de arco, será tiro de esquina paraguayo.
14: Y esto es la pelota de oro. En el casino, en la ruleta, Paraguay se juega la clasificación. Evitar un contraataque y sobre todo en el minuto 92 de 95 aquí en Boston, de meter el batacazo mundial. A ver, el
12: bostonazo. Viene Mauricio Magaláes. Se va a ubicar en la pelota. Este hombre es el jugador Canale. Y también Galarza. Suben todos. Se queda uno solo ahí en la mitad. Ya lanzan la pelota, doble cabezazo, ver, a ver, a ver. Bobadilla, caía. Ay, falta el ataque, pitó el árbitro. Y ayer, pero vinieron todos a buscar el cabezazo.
4: Sí, sí, yo le digo, lo anotó el profe de Paoli, pero a veces uno piensa que puede ser un hecho circunstancial, pero esto es un modelo de comportamiento que no han aprendido después de aquel gol de Puyol en el Campeonato Mundial de Sudáfrica. Un equipo que marca en zona como la selección alemana sigue padeciendo por esas marcaciones en zona cuando resulta tan pasivos, cuando no salen al encuentro de la pelota.
12: Balón de Rüdiger, sale para Alemania, la va entregando para atrás. Ya tenemos 90-3, restan 2 minutos para que acabe esto. Si sigue así, iremos a la largue. Balón que está sobre la mitad, otra vez Alemania. Arriba con Rüdiger. Va a meter el servicio Rüdiger, se demora. Se le está mostrando Goretzka. Un poco más atrás estaba la cobertura y la marca de Caballero. Pelota otra vez de Gore, del jugador Kimmich. Busca el control a la mitad de la cancha, la va teniendo otra vez está Rüdiger. Lentamente se sale sobre la parte alta Florian Wirtz. Espera Kai Havertz entre línea, pica Kai Havertz. Se demarca de profundidad un hombre para la derecha que es Musiala. Este es peligrosísimo. La metió para Kai Havertz. Viene el cabezazo. Primero de Canales. A la salida estaba tratando de llegarle al Mirón. Cae Joshua Kimmich de manera acrobática. A tratar de sacar la bobadilla para evacuar el peligro.
4: Y se defiende con uñas y dientes el equipo de Gustavo Alfaro. ¡Qué interesa! Ojo que queda tendido en el piso.
13: Bobadilla, número 16.
4: Bobadilla, sí señor, queda tendido en el piso Bobadilla. Y la pelota está circulando.
12: Balón de Musiala. Se tiene que levantar Bobadilla. Musiala, a bordo del área. Musiala le manda. Estaba Cáceres peinando esa pelota. El balón se va desviado. A la raya lateral. No sé si es grave lo de Bobadilla. Está cojeando. No sé si más sustituciones allá. El balón que van levantando en diagonal. Otra vez para sacarlo la gente del Paraguay. La sacaba Gómez. Que de la pelota libre. Otra vez para la derecha. Anton. Anton. Le tira bien el cuerpo.
4: Este tiempo y no. nos vamos a 15 y 15 con dos equipos que están gateando, que físicamente no pueden con el alma. Estas son las cosas que hay que replantearse definitivamente.
0: El árbitro Jaguet de Marruecos levanta la mano para indicar que este juego en los 90 minutos entre Alemania y Paraguay ya es historia. Es el gol Caracol. Volvemos.
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16: Carlos Alberto Morales, la voz del gol en Colombia, narrando este partido. 90 minutos, 90 más 5 de Alemania frente a Paraguay, marcador 1-1, el marcador es Gastrofaz. 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
16: 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Bueno, señores, el milagro, por el milagro, Alemania 1, Paraguay 1. El partido ha estado emocionante para mí, Javier Castel. Mis gustos son diferentes al suyo, pero me parece que se ha defendido Paraguay. Esta sí es la verdadera pelea, la verdadera batalla de David frente a Goliat.
3: Claro, Paraguay se ha defendido bien. Generó Alemania, después del gol, una sola más. Clara de gol, aquel rebote que le quedó a Goretzka dentro del área, remató y la sacó bien Canales, iba para adentro la pelota, después insistió, buscó por un lado, buscó por el otro, ensayó algunas gambetas con la entrada de Musiala, envió algunos centros, pero ahí ya terminó de convertir en figura todo ese bloque defensivo de Paraguay. Un cabezazo que saca el arquero, que fue lo otro más cercano a gol, un cabezazo de Haber en el segundo palo. En fin, lo buscó Alemania de varias maneras, y Paraguay sosteniendo todo el peso del partido en esa convicción que tiene, que se sabe defender, que sabe rechazar, a ver cuánto le dura el físico. Ha soportado todo el peso del partido atrás, vamos a ver, le dura el físico en este primer alargue del Mundial.
5: Castel, es que lo decía el profesor Alfaro, ¿no? Vamos a alargar el partido. Yo creo que él lo tenía plenamente pronosticado, diseñado. Seguramente se dedicaron en las sesiones de entrenamiento en varias ocasiones a trabajar los penales. Es una de las probabilidades por el decorado del mismo, ¿no? El partido nos ha mostrado eso. Una Alemania tratándose de emplear a fondo, mejoró en el segundo tiempo, Castel.
3: Sí, claro.
5: Le mandó compañía a los extremos, abrió un poco más la cancha, empezó a llenar de centros el área, a minarlo de a poco, con centros, con llegadas en corto. Creo que la llegada y la presencia de Goretzka le dio un poco más de claridad en el pase al equipo alemán. Más que claridad, un poco más de aceleración.
3: Sí.
5: Yo creo que el pase ha sido claro en el equipo alemán, pero le faltaba quien acelerar un poco más en el pase, y Havers encontró mejores zonas para moverse en todo el frente de ataque.
3: No estuvo tan absorbido por adentro en el primer tiempo, casi que no participó en el juego, ni él ni Mbappé. Así que bueno, apareció Musiala con algunas escaramuzas, algunas le salieran bien, otras la perdía, pero un par de veces ganó en la gambeta y envió centro, no encontró rematadores.
5: El hecho infortunado para Paraguay es que se quedó sin su contragolpeador, Castel, ¿no? El hecho de que no esté Enciso, pues se pierde una pieza importante en el primer alargue de la Copa del Mundo. Nos vamos a tiempo extra.
3: Ya nos estaban amenazando con alargue, ¿no? Desde ayer.
5: Desde ayer.
16: Se aguanta.
3: Sí, claro.
5: Sería un poquito más vistoso donde el partido estuviera mano a mano, ¿no? Pero es un partido donde se juega todo en campamento de Paraguay, y va a sacar Almirón, Metia González, a Velázquez, marcado con la 2. Así que Castel, si antes se defendía, ahora se va a defender el doble.
16: Estamos, y bueno, ¿y quién va a manejar la pelota?
5: Está
3: este muchacho Mauricio.
5: La pelota para Alemania.
3: Sí, y Mauricio con alguna posibilidad con Caballero en el contraataque.
16: Bueno, pero están cansados. Estamos en Blue Radio, arroba Blue Radio Co. El profe Alfaro ahí hace gestos, no está contento con lo que está pasando. Me imagino ese nivel de estrés. Señoras y señores, el relato es de Carlos Alberto Morales, la voz del gol en Colombia.
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10: 15-15, va a sacar Alemania. Esto está 1-1. Estamos en Boston. ¿Qué espera Jaguet? Ya se dio la sustitución. Espera autorización. Vendrá en movimiento de la pelota por parte de Alemania. Está quedando ahí Kai Havertz. Cerca del Mainadi, está Valdevade a la izquierda.
4: Están verificando algo con el comisario de campo de la FIFA, el delegado de la FIFA, que está conversando en este momento con el cuarto hombre del equipo arbitral. No sé si era que estaban sincronizando cronómetros o qué, pero ahora sí se ordena, el oficial de FIFA le ordena al equipo arbitral que arranque el primer alargue del Mundial.
10: Comienzan a rodar las emociones, camino de la red en primer tiempo extra. Va saliendo otra vez Alemania en el suplementario. Movimiento de el jugador Rüdiger, intenta levantarla Rüdiger, camina sobre la izquierda, descarga en la pelota para que venga por allá el jugador Brown, intentaba sacarla, se va metiendo también como opción de pase Florian Wirtz. Estaba primero Brown, otra vez con Rüdiger, va tomando la iniciativa, avanza lentamente otra vez la pelota sobre la mitad de la cancha, la va teniendo la gente de Alemania, soltando para Ta, abre camino Ta, intenta recostar el juego sobre la banda, por allí estaba Musiala, la quiere levantar, aguanta la marca de Caballero, también del jugador Magalhães. Están entregando la bola ahora sobre la mitad, tomando la iniciativa Rüdiger, tiro el servicio, corta primero Canales, está tratando de sacar la Voltemade, pelota que quedaba libre otra vez al frente de ataque, de nuevo otra vez Alemania encima del Paraguay. No cambia el decorado del juego, el balón lo va teniendo otra vez Alemania, busca la salida Florian Wirtz, estaba por allá el cuadro Brown para meterle a Wirtz, el toquecito corto, Kai Havertz que se sale del frente de ataque, de nuevo atrás,
4: tres zagueros centrales, coloca a Gustavo Alfaro con dos laterales, cinco en el fondo para controlar lo ancho del terreno de juego en defensa.
10: Velázquez que iba, estaba tratando de sacar también la pelota a Cáceres sobre la banda, el esférico se perdió en la raya lateral, habrá otro movimiento de mano, será para Alemania
14: porque le quiere dar un auxilio, una rueda de auxilio a los dos centroatacantes que tiene Alemania, estamos hablando de Voltemade y del mencionado y goleador Havertz, para que si llega a suceder lo que sucedió en el gol y pueda fallar Canales, haya un tercer central para darle la cobertura.
10: Pelota que está por la izquierda, toca Aníbal, corta primero Gómez, el balón se va abriendo otra vez sobre la mitad de la cancha, le quedó para Rüdiger, y este que va controlando, va saliendo para jugarla rápidamente el conjunto alemán, Anton que va entregando la pelota sobre la banda derecha, esférico que va buscando Busiala, y un hombre que le llegó rápido la cobertura que era Magalhães, la tiene que devolver otra vez sobre el medio, ubica la salida rápidamente con Rüdiger, descarga sobre la banda, está tomando la iniciativa otra vez Alemania por parte de Florian Wirtz, se viene Wirtz, la pide para allá Goretzka, se sale del frente de ataque, el balón otra vez cortico, de nuevo para que vaya Joshua, Kimmich, Rüdiger, levanta el servicio Rüdiger, sale primero Canales en la cobertura, uy, qué rebote dieron allá, qué rebote de Voltemade, y otra vez Canales para sacarla allá en la barba de Voltemade y también del jugador Havertz.
4: Empuja a Alemania, pero no es claro, sin embargo, juega con los accidentes que pueda tener el partido. Otra la ventaja Brown de estar jugando en el campo del rival.
14: Y con los riesgos de jugar tan cerca del arco, ¿no? Paraguay, cuidado con eso, está demasiado cerca del área menor.
10: Valor otra vez por la banda derecha, Anton va tomando la iniciativa, Anton sale sobre la banda interior tocando para que venga Boziala, se abre un hombre arriba que era el jugador Ta, la va metiendo otra vez para Joshua Kimmich y recibía de Ta, se pide otra vez el balón Ta, se le abre Rüdiger por la izquierda lentamente entre Ta y Joshua Kimmich, el del Bayern Munich, descarga para Rüdiger, sobre la banda alta, por allá está pegado Florian Wirtz, tira la pelota para Voltemade, uy, la dejó pasar, cerraba primero Junior Alonso para venir el complemento de Caballero y esa pelota que la va a rechazar pasando a la raya lateral.
14: Tendrá que buscar una variante, Gustavo, para buscar alguna contra, porque es muy difícil sostener prácticamente 30 minutos más jugando al lado del punto penal. Recordamos que son 11 contra 11, aunque parezca que Paraguay tiene uno menos. Alemania está muy cerca del área menor y esto es peligroso para Paraguay.
10: Cayó un hombre allá, es una falta, la pitó sobre Florian Wirtz, la pita Cáceres, claro que le pega y fuerte de abajo. Tremendo entrada.
4: Bueno, aparte de Voltemaden, que es un gigantón, otra vez los dos zagueros centrales. Así que este trabajo tiene que ser muy bien ejecutado por parte de los zagueros del equipo paraguayo. Aquí ya es un mano a mano aéreo, independiente de qué pelota quede por ahí en un rebote corto de esos que se vuelven peligrosos.
10: La bola es de Kimmich.
4: Vuelo de gladiadores en el área.
10: Atención que es el capitán de campo y riesgo sobre la portería del Paraguay. Estamos en el primer tiempo suplementario. Balón que viaja a las manos, bien del arquero. La puñetazo le queda para Busiala, va a enganchar Busiala. Rápido, raudo, salen a la cobertura, a la presa ya los hombres del Paraguay. Uy, enganchota, doble engancha del zaguero central, levanta la pelota. La está buscando otra vez Kai Havertz. La sacó Cáceres, venía Goretzka. La sacó Cáceres, hay tiro de esquina.
4: Claro, ese primer achique que hicieron los volantes atacantes del equipo paraguayo cuando metió el puñetazo el arquero Gil. No dejaron que Musiala pensara.
12: Pelota otra vez de costado, la va a levantar la gente de Alemania. La busca Joshua. Es el capitán de campo para venir a pegarle ese balón. Está sobrando por allá Brown para algún eventual rebote, pero hay primera conversación.
4: Sí, llamado de la atención. Sí.
12: De Anton. Y alega con él. Y le dice entonces, ya él, que tranquilo a ti.
4: Claro, lo que pasa es que se quiere meter en la zona de bloqueo para impedir que el arquero vuelva y salga a responder con las manos.
12: Y le quedó a Galarza la obligación de ir a sacar, de ir a chocar. ¡Ojo! Doble cabezazo, la quiere mover desde atrás los hombres del conjunto del Paraguay.
4: Vio lo que tuvo que hacer Gil, Anton fue, se le metió, tuvo que meterse a la portería para poder salir después.
12: Sí.
4: Mírenlo usted, el detalle. El arquero tuvo que dar la vuelta.
12: Para eludir la incomodidad.
17: Para encontrar impulso. Porque la intención de Anton era bloquearlo para que no pueda salir.
12: La bola está detenida. Va a venir el movimiento por parte de la gente del Paraguay. Estamos en 90 más 5 o en 95. El balón que ya lo va a hacer. 95 realmente. La pelota la van entregando al frente de ataque. Busca la salida rápidamente otra vez. Caballero, va Caballero, lo empujan. Lo saca por allá. El jugador Brown. Lanza la pelota para Joshua Kivis. Otra vez con Brown. La va recibiendo libre de marca. Está pisando la pelota. Se abre por la izquierda Florian Beers. Está esperando que hay cámaras en el frente de ataque. En toda la bomba central. Todavía no le cae la pelota a la salida de Alemania. Kivis. Espera Anton. El gigantón por la banda derecha. Viene a tocar la pelota otra vez en corto. Primero está, le dan libertad de acción a Ta, se va aproximando la mitad, se va devolviendo Caballero, le da la espalda a Ta, la conecta en diagonal, la juega otra vez a de piso, arriba le entrega la pelota para que vaya tratando de armar la jugada a Musiala, regresa el pase al medio, carril central, Ta, ahora Rüdiger, por arriba está buscando Havertz, cae que la tiene, primero Florian Wirtz, está cerquita de Brown, otra vez para Rüdiger, se sale Kimmich, Rüdiger, levanta el servicio, queda Valtemade, da la vuelta, venía, creo que Musiala de posición adelantada. Por eso van a dejar pasar esa pelota. Sí, se fue a la raya final.
4: Sí, sí, sí, pero es saque de meta. Saque de meta y otro buen achique. Qué reacción, hay jugadores que están dejando todo lo que tienen en el terreno de juego.
17: Creo que los jugadores de Alemania están reclamando una supuesta mano en la jugada previa.
4: Sí, y parece que puede no. ser revisable, ¿sí?
17: Sí, de hecho le están hablando por el auricular al árbitro. Claro. Mientras tanto hay un jugador de Paraguay, creo que es Canales, ¿no?
4: Es una mano de Gómez, sí. Una mano de Gómez que el árbitro tendrá que interpretar
17: Gómez.
4: Si esa mano evidentemente es una mano que aumenta el volumen del cuerpo y que evitó que una pelota disparada a portería tuviera el camino hacia la posición del arquero. Ahí está Gómez, pero en el VAR siguen seguramente revisando la jugada. Tendrá que interpretarla el árbitro del partido. Primero el VAR le tendrá que anunciar qué es lo que quiere.
17: Dice
4: que tiro de esquina. Tiro de esquina. Exactamente. Aquí está la acción. A ver. ¿Cómo fue? Ah, pero después.
12: Sí.
4: Porque ya se va a cobrar.
17: Tienen cambio.
12: Las variantes.
17: Sí, señor. Se prepara el número 9 en Paraguay, el Tony Sanabria, el goleador en las eliminatorias, 4 goles. Y el número 20, el jugador Brian Ojeda.
12: Dos sustituciones para la gente del Paraguay.
4: La mano existe, pero no es punible. Es una mano que le rebota en una posición natural y después se estrella en el cuerpo. Es decir, no estaba aumentando el volumen para poder sacar ventaja. Viene el árbitro, viene el VAR en esta acción.
17: Se van Cáceres, el número 4, Bobadilla, el número 16. Ingresan entonces Sanabria, el número 9, jugador del Cremonese de Italia, y el número 20, que es Brian Ojeda, jugador del Orlando City de la MLS.
12: Hombre espigado para ir a reventar esa pelota ya. Ese balón detenido por parte de Alemania. Habló de Antonio Sanabria.
17: Mide 1.80 Tony Sanabria.
12: Ayudar en el juego aéreo. Ya está el Toño Sanabria entonces, este que ven ustedes en pantalla. Ya está entrando el terreno de juego. Se va ubicando en la zona del área chica. Para estorbar la llegada por allá de Birds. El cobro al primer palo. Peinan primero la pelota, le va quedando arriba otra vez para Florian Birla. Va buscando Musiala. Al complemento le tenía que llegar por allá Galarza. Va Galarza. Intenta Galarza. A la marca, mete la pierna Galarza. Extenuado va. El balón que va por la izquierda. Otra vez el servicio por allá de los alemanes. Vuelta una vez que la buscan. Mal Canzota. Se lo perdió la bola, se perdió, habrá movimiento de portería.
4: Están jugando ya unos duelos aparte, sacando lo último que hay en los pulmones. el caso de Galarza, que va a terminar de cama hoy, pero ha entregado el alma en este momento en el que necesita ese tipo de actitudes para jugar.
14: Y lo que hablamos de Alfaro, pobre, no tiene las opciones, no tiene las alternativas. ¿Cómo reemplaza para salir de contra a Almirón y Anciso? Ni características similares. Por eso ha sido un gran partido el que ha hecho el profesor Alfaro, y Alemania va con poca claridad, pero va, y Paraguay ya defiende demasiado cerca del arco de Orlando Gil.
12: Busca la salida Joshua Kimi, lo va moviendo en diagonal otra vez para Florian Bill. Se está pasando Brown al frente de ataque, lo va marcando primero un hombre que era Velázquez. Corre la pelota sobre la mitad, la tiene Alemania para que venga Taba, soltando el balón otra vez para Anton, le da libertad a Anton, va a levantar el servicio, Voltemada no apareció porque iba fuerte, muy arriba, la bola se perdió. Otro saque de puerta.
4: Al meter un tercer zaguero central Paraguay, hace que el recorrido cuando la pelota llega a los costados con Birs o con Musiala de los laterales sea más corto. Así que no están teniendo la ventaja cuando jugaba en una línea de cuatro. ¿Y eso qué representa? Que Musiala y el mismo Birs retroceden la pelota y están dejando el armado de la selección alemana en los que menos saben, en Tat y en Rüdiger.
12: La bola está sobre la parte alta de sus pantallas. Para venir a sacarla estaba el Toño Sanabria. Se le pierde el balón. Quería recuperarlo también por allí Magaláes. Atrás con Ta. Está libre Ta. Nadie va a estrechar la marca del conjunto alemán. Le dan libertad en la salida. Otra vez para que venga Kimmich. Joshua para sacar ese balón. Lo muestran en diagonal. Musiala la va bajando. La controla Musiala. Retoma el control de la Férica. Se viene Musiala. La va tirando larga. Una buena diagonal que hace por allá Goretzka. La va sacando primero desde atrás el jugador Canales. La bola que se pierde, la final es otro tiro de esquina para Alemania.
4: Recorridos cortos de los zagueros, están tan cerquita todos que los recorridos cortos les permiten llegar a tapar esos intentos de centro de Alemania.
12: Venir a pegarle Brown. Se salió de la izquierda para venir a buscar cerrar ese servicio y ese centro. Hay riesgo sobre la portería paraguaya. Estamos en 101 minutos. Estamos en el primer tiempo suplementario de esta Copa del Mundo. El balón que lo van levantando va cerrado. Cabezazo adentro.

0: solo en el segundo sector. Fuerte el cobro, templado para meter el cabezazo, había riesgo, no aguantó la resistencia guaraní, no aguantó la resistencia paraguaya, y en 102 minutos Alemania marca, Alemania 2, Paraguay 1.
1: Primer movimiento que se ve que es entrenado, porque Ta estaba parado en el punto blanco de penalti. Cuando se impulsa el ejecutor, los zagueros de Paraguay estaban entretenidos con los cabeceadores del centro del área. Y Ta hizo una especie de movimiento circular para acomodarse en el segundo palo. Quien lo descubre no tiene tiempo para llegar.
2: Sí, señor, así de claro como lo marca Javier Velázquez, fue libre a la pelota. Fíjate, el número 2 fue a buscar, pero no llegó. Buen zurdazo de Brown, bien pasado, bien llovido, buen desmarque, buena carrera curva desde el punto penal de Ta, que se abrió, le dio tiempo, cabeceó, y paradójicamente Paraguay pierde con dos cabezazos en el área, lo sostuvo hasta el final. Están chequeando algo en el VAR, van a ir al VAR, a ver.
1: A ver, ¿qué pasó en el VAR? Que no pudimos determinar. Tanque de oxígeno para Gustavo Alfaro y su equipo en esta jugada. A ver qué infracción encontraron los del VAR. Un empujón, le dice.
2: Seguramente algún bloqueo.
1: Sí.
2: Seguramente algún bloqueo para que Ta se libere al segundo palo.
1: Sí, va Hayat, el árbitro del partido, el marroquí, a pedido del VAR. Recordamos quiénes están en el VAR, Juan Camilo.
3: Está Tatiana Guzmán, la nicaragüense, acompañado por otro marroquí, por Hamza El Farik.
1: A ver, aquí está, bloqueado el arquero.
2: Bloquearon,
3: de Anthony,
1: exactamente. De Anthony, perdón, Anton. Lo que ha hecho durante todo el partido.
2: Sí,
1: falta clara. Viene el VAR, 10 puntos para esto sirve el VAR. Bloqueo. Había entrado a jugar en los tiros de esquina como bloqueador del arquero. Ya habíamos reseñado que en una oportunidad se tuvo que meter a su propia cabaña el arquero Orlando Gil para poder salir y tener, cuando la pelota pasó, la oportunidad de volver a entrar en juego, porque lo tenían prácticamente contenido con su cuerpo Antonio.
2: Sí.
1: A ver qué decide el árbitro, creo que más claro no puede
2: hablar.
1: Ya es. A ver qué dice. A ver si abre el micrófono.
3: Pues primero amarilla para Almirón, me parece.
1: Para Almirón ahí en el banco por estar reclamando.
4: After review.
1: ¿Qué dice?
4: When the ball was in play, number attacker number 3 prevent the goalkeeper to challenge the ball. Final decision.
3: Después de la revisión, el atacante no permite que el arquero salga al encuentro de la pelota. Bola número 2.
1: Claro. Sigue con vida Paraguay. Sigue sufriendo Chilavero.
3: Ahí están otra vez.
1: ¿Ah? Claro. Decisión no gol. Pero había entrado a eso, Anton. Había entrado, ese fue su trabajo específico.
2: Y ya Galán se le había picado una.
1: Ya Gil se le había liberado de una.
2: Sí.
1: Y se había marcado un conflicto en el que ya había tenido que intervenir Javier del Marroquí, el árbitro, que está en su tercer juego. ¿Algún dato para destacar a esta hora, Juan Camilo?
3: Sí, Javier, y tiene que ver con los centros, porque Alemania hoy ha lanzado 50 centros, solo ha completado 8.
1: 50 lanzado y solo completa 8.
3: Sí, señor.
1: Menos del 10%. Menos del 20%. Así es. Bueno, pelota en movimiento, el relato de Carlos Alberto Morales, la voz del gol en Colombia.
0: Balón que se va desviado a la raya lateral. Estamos en 4 minutos de los de adición. 105 completamos ya.
3: Y fue amonestado Nagelsmann, al igual que Alfaro, los dos técnicos tras la revisión.
0: Balón arriba, todos reclaman, uno a un lado, el otro al otro, la pelota queda libre. Estamos allá, arriba, para venir a sacar esa pelota rápidamente con Ta. Esperaba Goretzka, el balón va a campamento del conjunto paraguayo. Libre viene Velázquez para recibir esa pelota, está tratando de salir, la va levantando por la banda derecha, va picando nombre arriba, a ver si alcanza a llegarle la cobertura. La ganó y se le escapaba para allá Caballero. Será tiro de esquina para el Paraguay.
1: Metió bien la pierna. Recurso de Caballero para hacer chocar la pelota con el cuerpo de Brown. Eso vale. hace parte de la inteligencia. Se va a cobrar.
0: Mauricio va a cobrar. Mauricio Magaláes. ¿Qué tal aquí? ¿Qué tal aquí? El cobro del Paraguay. Se salen para el encuentro. Gómez, uy, se le pasó al caballero. Arriba tiene que venir Junior Alonso. Levanta el servicio, camina los palos para allá el arquero. ¡Nuya! Ya se había agitado la banderola.
1: Sí, ya había salido.
0: Creo que había abandonado, sí, la pelota.
1: Por aire salió.
2: Y Alemania sigue sufriendo la pelota parada, sobre todo cuando tiene una segunda acción. Siguen marcando en zona sin dar deliberadamente marcas posteriores. Paraguay le sacó jugo a la pelota parada, pero ya está llegando a un extremo donde lo único que necesita es aire para salir de contra. Ya no tiene las características del Cici y Dalmirón. Solo sostiene y aguanta. Defiende el juego aéreo. Alemania va con poca claridad, pero va.
0: Balón de Musiala. Va Musiala sobre la derecha. Musiala contra dos. Galarza que no puede. Voltemade que sale. Se lanza Voltemade. Piden una pena máxima. Aquí se levanta la tribuna alemana. El balón le queda para Junior Alonso. El árbitro ya yendo. Dice que juegue. Esférica que queda libre. Sale también Noya. Se va a acabar la primera parte del tiempo suplementario. Estamos en 105 más 3 ya. Falta un minuto para que acabe esta primera mitad del tiempo suplementario.
1: Voltemade sigue en el piso en este momento. Es revisable de todas maneras. Todo esto lo revisa el VAR y el árbitro no da por terminado o no debe dar por terminado el tiempo suplementario hasta que en el VAR le digan si la jugada merece análisis o no.
0: Es Jalil Jair, el central del compromiso. Balón que queda de nuevo otra vez para Alemania. El rebote lo va ganando, lo quería ganar Mauricio Magaláes. Se llevó a Anton puesto, cayó el alemán. Habrá entonces corto de tiro libre. Hacen rápidamente los alemanes, la van tirando para que venga acá. Se abre por la parte izquierda Florian Wirtz, todavía no le cae la pelota, la sostiene Rüdiger, Tatay, Rüdiger Kimmich, saliendo Kimmich otra vez para entregarla del medio hacia afuera. Musiala está recibiendo la pelota, la va conectando primero Anton, levanta el servicio, muy pasado el segundo sector, hombre que la velas que va cabeceando, le queda Florian Wirtz, cae Caballero para eludir la marca, el doble golpe de cabeza, el arquero. Arquerazo paraguayo, arriba Caicaber, quería repetir, estaba Voltemade listo, se la quitó de la cabeza el arquero guaraní.
1: Termina en este momento el partido en su primera fase de alargue, ¿o no? ¿O está pidiendo esa atención? Pidiendo atención porque hubo otro hombre que quedó metido en la portería. Claro, por falta de Voltemade. Volvió al fútbol alemán a esos gladiadores, esos centros delanteros. ¿Se acuerda que hubo un Rubens?
2: Un Seller, sí, sí, claro.
1: Un Rubens, no, uno alto, grandote.
2: Sí, el del 82, grandote. Sí, sí, jugaba con Rubén Higuez.
1: Ajá.
2: Pero Paraguay ya está jugando a sostener. Desde que faltaban 10 minutos para los 90 y desde que comenzó este complemento, este suplementario. Le quedan 15 minutos
1: nada,
2: para la épica.
1: No pasó nada.
2: Le quedan 15 minutos para buscar la definición por los penales.
1: No pasó nada.
0: Sí. En la reiteración ahora sí. Se acaba, el árbitro levanta la mano para indicar que este juego en la primera parte del suplementario ya es historia. Alemania 1, Paraguay 1.
1: No pasó nada, no pasó absolutamente nada. En la jugada anticipó primero el zaguero. El VAR seguramente tuvo todo el tiempo del mundo para revisar porque la pelota se demoró otra vez en volverse pelota quieta. Lo único que hay que decir que está otra vez con tanque de oxígeno el equipo paraguay. Y cuando nos referimos con tanque de oxígeno es que no le queda una alternativa distinta sino a sacar todo esa reserva de amor propio, todo ese bagaje que culturalmente en el fútbol se le conoce a los paraguayos de no dar ninguna pelota por perdida para poder enfrentar un equipo que técnicamente es muy superior, pero que hoy no ha contado con la agresividad, mejor dicho, en este mundial no ha contado con la agresividad que le permita que sus individualidades ganen duelos, ganen en el uno contra uno. Es un equipo que se convirtió en un tocador de pelota con fragilidad.
2: Sí, sin trascendencia, sin profundidad, con mucha parsimonia, dándole muchas referencias defensivas al seleccionado sudamericano. Recuerdo un partido muy similar al de Francia 98, donde paradójicamente atajaba a Chilavert en aquella selección de Paraguay y donde Laurent Blanc le dio el gol en el minuto 118, cuando parecía que se iban a los penales. El suplementario es muy, pero muy similar. Ya Paraguay le queda muy difícil aguantar los centros de Alemania, porque ya no estoy pidiendo un contraataque, lo que estoy pidiendo es que Alemania no tire centro de los costados, porque de tanto centro, de tanto centro, de tanto centro, en algún momento puede fallar alguno, pero la realidad más no se le puede pedir al equipo paraguayo, porque las variantes han quedado demostradas de por qué una plantilla cuesta lo que cuesta y por qué esta cuesta lo que cuesta.
1: Carlos Alberto Morales, la voz del gol en Colombia en el periodo complementario del suplementario.
0: Comienzan a rodar las emociones, camino de la red de segundo tiempo suplementario, recta final de este juego, buscando un tiquete a los octavos de final de la Copa del Mundo desde Boston. Balón en largo otra vez para que venga Rüdiger, la va bajando Brown, intentaba levantarla Brown, el complemento era del jugador Tass, salida otra vez sobre la banda, estaba primero Brown, la tiene que regresar, la tiene que devolver, toma la iniciativa rápidamente otra vez Rüdiger, clava el servicio arriba, hay un hombre primero que llega, esa pelota que era Cubas, la va sacando, había una falta en el ataque. Está en el piso el jugador Canale. Paraguayo, Canales.
1: Canales, sí. Ha quedado en el piso Canales al chocar con...
0: Uy, le metió el...
1: No, sí, sí, pero sí.
0: El brazo izquierdo, sí, ¿eh?
1: Lo amonesta. Sí. Se lleva la tarjeta amarilla el autor del gol de la selección de Alemania.
3: Y es el primer amonestado de Alemania en el partido. Kai Havertz, el jugador del Arsenal.
1: Empieza el conteo regresivo.
0: Ay, dolor. El balón está quieto. Comienzan los nervios aquí en Boston. Para los alemanes, para los paraguayos, ¿para quién será? Esférica que va dominando otra vez el arquero, que la va levantando, que la va ubicando en diagonal. Salto un hombre que era Kimmich. Le quedaba otra vez por allá sobre la derecha Cavani, y falta.
1: Vive Paraguay, vive Paraguay. Cuando se dan este tipo de cobros, no le queda una manera distinta sino avanzar con el saque largo del portero, el profesor De Paoli. Y por eso fabricar una opción como esta es oro.
2: Sería bueno algún movimiento para sacar la defensa zonal de Alemania. Le duele la pelota y sobre todo la segunda acción al conjunto europeo. Vamos Paraguay de arriba, a ver.
0: Está para venir a pegarle Magalaes. No se metió allá Gustavo, el jugador Gómez. Ahora sí, ya se ubicó. La pelota va a viajar por parte del conjunto paraguayo. Cobraron para Gómez. Cabezazo. Viene primero está para rechazar y abortar el peligro. Y la esquina, claro, sí, estaban pidiendo algo, se demoró el árbitro. Habrá otro córner, otra pelota parada para el Paraguay.
1: Vive Paraguay de la pelota quieta definitivamente en este partido.
2: Sí, y lo que logra también Gustavo en estas acciones es no sufrir contraataques. Siempre hay mucha gente protegiendo diferentes zonas para evitar contragolpes.
1: Los 11 de Alemania se defienden.
0: Otra vez Magalaes va tomando carrera. Hay riesgo sobre la portería alemana. Cobro abierto con cierta debilidad. La pelota le va quedando libre otra vez para Magalaes, que está en posición regular. La tiró allá. Al cabezazo no alcanzó a conectar rápidamente Gómez, que es el capitán de campo. Salta un hombre desde atrás. Estaba esperando Velázquez. Le queda la pelota libre. Otra vez para venir a sacar a la gente del Paraguay. Un pequeño empujón allá. Sin embargo, hay norma de ventaja. Cae la bola para que venga sobre la izquierda. La salida alemana. El balón se pierde. La raya lateral. Hay otro movimiento para el saque de manos.
1: Como un segundo aire Paraguay. Por lo menos arrancando esta última fase del partido. Igual quedó desconectado totalmente hilo es al equipo alemán. Tiene jugadores que en cualquier momento te pueden marcar la diferencia, pero este no es un colectivo.
0: Otra vez para ir al frente de ataque, la saca Brown, venía con todo Cubas, primero Rüdiger, es el que elude el peligro, queda la pelota para Ojeda, la viene ganando Ojeda, abre camino por la izquierda para Junior Alonso, la barraquista entrando otra vez a red de piso, Ojeda, ataca Paraguay, se viene por la hazaña, esférica por la banda, levantan el centro, cortaba primero está, al complemento va a tratar de salir otra vez Voltemade, sin embargo viene por allá, bien la cobertura de Cubas, qué jugador, al balón otra vez por el medio, estaba Magalaes, se viene Ojeda, da la vuelta, limpia el camino, la sostiene Paraguay.
1: Cada pelota es la pelota de la vida para el equipo paraguayo.
2: Se acomodó en el entretiempo, por lo menos desde lo estratégico juegan un poco más lejos del arco de Gil.
0: El balón otra vez al frente de ataque va picando y va por allá el Toño Sanabria saltando y cogiendo la pelota, extendiendo la mano primero ya el arquero Noya, es el que viene saliendo de nuevo Joshua Kimmich, se va recostando por la izquierda, se va saliendo un hombre que es Kai Havertz, de nuevo para Kimmich, la pedía desde arriba Brown, la van tirando otra vez para que venga Brown, la marca arriba otra vez tarde Brown y cayó por allá el jugador Caballero, venía replegándose para tratar de colaborar, balón que se va sobre la última línea.
1: Sellaron a tiempo esa última fisura que se estaba dando en la saga.
2: Heroico esfuerzo individual y colectivo de los jugadores paraguayos. Caballero en posición de lateral derecho evitó una jugada manifiesta peligrosamente contra el arco de Gil. Atento, la mandó al tiro de esquina. Cuidado, la pelota parada.
1: Se vinieron los cambios en Alemania.
3: Sí, señor. Birsi y Rudiger se fueron a la cancha. Miri, el número 20. Y Thiam, el número 24. Tío, mide 1.94.
0: Birsi y Rudiger. ¿Entraron quiénes?
3: Tío, el número 24. Y Amiri, el número 20.
0: 24, Tío y Amiri. Sí, señor. Número 20. Se va
2: mucha
0: a cobrar.
2: Mucha altura, mucha altura metió Alemania.
0: Aquí la señal del gol Caracol y de Blue Radio desde Boston. El cobro será para la selección alemana. Estamos llevándole a ustedes este juego entre Alemania y Paraguay. Cobro de Joshua Kimmich. Cerrado, uy, se lo quería hacer Cacique Olímpico. A sorprender, tuvo que regular a este hombre que es el arquero Gil, bola afuera.
1: Muy bien, Gil, muy bien. Hoy ha sido un arquero aplomado, criterioso, que ha respondido especialmente muy bien en el fútbol aéreo. Recordemos que el único gol olímpico en la historia de los campeonatos mundiales es del colombiano Marcos Coll en 1962.
3: De Unión Soviética.
0: Balón que va a cobrar otra vez Alemania. Brown para que venga cerrado. Se mueven todos. No pudo voltear. Salto un hombre que está. Le queda desde afuera para venir a Miri. Al rebote la gana Miri. Complementa la salida. Otra vez el Paraguay. La meten para que vaya Magalhães por la izquierda. Va picando también Galarza. Se va posicionando Brian Ojeda. Se le tiene que entregar. Está libre Ojeda. Pégale ya Ojeda. Ojeda desde afuera. Ojeda. Se demoró mucho. Ya se rearma Voltemade. La ubica para que venga Caballero. A ver qué tiene Caballero en la individual. La va corriendo para Cubas. De nuevo se ubica Caballero. Un poco más adelantado de nuevo por la mano derecha, la va sosteniendo la gente del Paraguay para que pasen los segundos. Tenemos 111, balón que lo van tirando de nuevo a darle la vuelta al equipo paraguayo.
1: Sí, con un aplomo impresionante juega este arranque.
2: Muy bien Paraguay, muy bien.
1: Juega este arranque del periodo final con un aplomo como si no hubiera sentido el desgaste de ese trajín tan tenaz que ha tenido durante el partido.
0: Atrás estaba la pelota para ganarla. Primero el guardameta Noya, es el portero del equipo alemán.
1: Además un equipo cortico para no hacer recorridos muy largos, para que el que salga del bloque pueda ingresar rápidamente en 15, 20 metros. Aproximadamente.
0: Pelota que va quedando otra vez en la zona defensiva. El pase de seguridad. Se le entregaron hasta en diagonal para venir a buscarlo. Rápidamente otra vez con Thiao. El balón que va entregando otra vez por la izquierda. Brown, Thiao, de nuevo en la zona defensiva. Le da el camino, le da el destino. Arriba con Ta. Es el que va descargando con el jugador Anton. La mete sobre la banda. De nuevo para venir a ganar Bocial. A ver qué intenta la individual Bocial. Hay un hombre que lo va marcando por allá. Le metió el tackle Junior Alonso. Pitaron una falta de Junior Alonso. Y cobro de costado para Alemania.
1: Volvemos a insistir, los tres zagueros centrales y los laterales jugando más cerca del recibidor que está sobre la raya le han impedido a la selección alemana levantar los centros que tanto lastimaron a Paraguay en un momento del partido.
0: Aquí está la declaración de la jugada, tocándole el pie a Musiala, izquierdo. Junior en el piso, también está Galarza.
3: Galarza, Carlos, que es el jugador con más duelos disputados en el partido. 17, ganó 8.
1: Está pidiendo el árbitro que se levante. Y este es un momento crítico porque... Sí, está pidiéndole que se levante por una razón fundamental. Porque tendría que sacarlo por simulación un minuto después de que se dé el hecho.

0: Impecable el arquero de Paraguay.
1: Otra vez sobre la zona del medio, regalaron ese pase Thiago, es el que la viene sacando, entregan para Mini sobre la mitad, le metieron primero la pierna limpia, la saca para allá Brian Ojeda, va caminando sobre la brecha, el nuevo para que venga haciendo el enganche rápidamente, otra vez el conjunto paraguayo, cayó Caballero, me da falta, no, a ver qué dice la letra, que no hay nada, estaba sacando la vuelta madre, viene hasta atrás, ojo, se viene Kai Havertz, avanza, ataca Alemania, Kai Havertz, quien le cierra el camino, dos, le quedó para Canales.
2: Qué escalonamiento tan perfecto el que están haciendo, ¿eh?
0: La materia es impenetrable, fue por adentro Haber, arresto individual, pura impotencia de Alemania, que no encuentra el juego asociado y que buscan arrestos individuales en el final del partido.
1: 114 minutos de juego, pelota por la izquierda, están extenuados todos, la ubican para Viri, la quiere levantar, Thiago le ayuda, intenta la individual, quiere sacar la pelota, otra vez en corto para Thiago, la marca de Brian Ojeda, no lo dejan levantar el centro, la corren a la mitad de la cancha, en la zona de creación, la tiene por allá Joshua Kimi, distribuye juego a la derecha, por la parte alta estaba Anton, otra vez Musiala, bien, le sacaron la pelota a Musiala, al complemento estaba Galarza, abre los brazos Musiala, cae un hombre que es Junior Alonso, le gana Galarza, estaba, ¡upa Galarza! ¡Qué túnel metió Galarza! Y con todo Musiala le pegó, ¿eh?
3: Se ganó la amarilla, normal Musiala, el jugador del Bayern de Múnich.
2: Terminó desfigurado el equipo alemán, fuera de contexto, sin armonía, uno de los favoritos a la Copa del Mundo.
0: Y mucho mérito para que Alemania juegue cada vez peor, fue la paciencia, el orden, la templanza en los momentos críticos del seleccionado dirigido por el gran Gustavo Alfaro.
1: Fuerte la entrada, el choque contra Galarza, que respira un poquito ahí.
2: ¿Qué pudo haber hecho en este entretiempo Gustavo Alfaro? Por lo menos, si sacamos el reflejo que nos da los movimientos, ajustó mejor el bloque. El hecho de tener ya una defensa de 5 le dio respiro para que el equipo no sufriera tanta pelota que le levantaron de costado.
0: Y sobre todo los jugadores que entraron con más aire, con más pierna, para evitar centros, para no llegar a destiempo, como estaba sucediendo en el minuto 85, 86, 87. Los cambios le dieron aire para que Alemania siga jugando mal, como terminó en los 90, terminan los 120.
2: Profe de Paoli, usted que lo conoce bien a Gustavo Alfaro, nosotros que lo conocemos maravillosamente bien, no le debió haber faltado algún concepto de tipo anímico. Decirles esto es por su familia. Les debió haber tocado la fibra porque hay jugadores que han corrido todo el partido y siguen corriendo.
0: Como es el caso de Cuba, que está amonestado.
2: Indudablemente, como ha manejado de bien la tarjeta amarilla.
0: La confianza que muestran los centrales, los zagueros, como el impecable Gil, que de llegar a los penales sea con la moral bien arriba el arquero paraguayo.
1: ¿Hubo otra amarilla, Juanca?
3: Sí, una amarilla en el banco técnico de la selección alemana para uno de los ayudantes de Nagelsmann.
1: 117 minutos, la amarilla, la última, la reciente mejor de este juego, que está uno para el Paraguay, uno para la gente de Alemania. Caiga por allá el jugador Galarza, venía Galarza, Anton que lo marca, pierde la pelota, quiere recuperarse Galarza, cae Musiala.
2: Tarjeta amarilla para Galarza.
1: Se la cobró allá y lo amonestaron.
3: Sí señor, se suma Galarza a los amonestados, ustedes mencionaban, el único era Cubas, el Paraguay. Dos amonestados en Alemania, Musiala y Havertz.
2: Sí, terminó cometiendo una falta táctica. Tenía margen para jugar con la tarjeta amarilla. Pero también ha entregado el alma a ese Galarza. Y además se queda con esa pasada por detrás de Almirón para el gol de Enciso, que es una pasada de jugador inteligente que interpreta bien los movimientos que tiene que hacer cuando se corre hacia adelante, cuando se ataca para penetrar.
1: Matías Galarza, el hombre del Atlanta United, el de la MLS, el juego ya se reanuda, la tiene desde afuera, Amiri tira el servicio, a ver quién está, Canales, que la saque, la deja viva, no la pudo evacuar bien, tiene que ir por allá otra vez Galarza, Matías Galarza, se le abrió mucho esa pelota, será movimiento de mano, será en ataque para la quinta de Alemania, lo va a hacer rápidamente Kai Havertz, abre camino un poco más atrás, tiene Joshua Kimmich, acelera Alemania, se viene el servicio, llovido allá, tocó un hombre en la bola, se va y sobre la última línea y tiro de esquina, otra bola fuerte, quinta en favor de Alemania.
2: La pelota de la vida, la que tienen que ir a disputar los paraguayos.
0: Quedan dos minutos, aguante corazón, aguante, aguante Paraguay en el final.
1: Balón que va a venir de costado, a ver quién lo va a meter, Brown. Ya, pierna cambiada.
2: Ya Brasil clasificó 2-1, venció a la selección de Japón.
1: Aquí vendrá el servicio fuerte, se va cerrando, cabezazo en la mano, se lo encontró milagrosamente. Estaba en la línea de meta. ¡Abre! movió las piernas, estiró las manos, reculó un poquito,

0: cabeceó y el que se queda con esa pelota conjurando el peligro sobre el final.
1: No importa de qué lado caiga la moneda, profesor De Paoli, cuando estás de suerte también estás de suerte.
2: Y esto le viene bárbaro para los penales a Orlando Gil. Un minuto está Paraguay de llevar a Alemania a los penales.
0: Se va a acabar el partido, va a tratar de llegar a la hazaña de los penales la gente del Paraguay. La pelota de Galarza, la pide un hombre un poco más arriba que es Magalaez. La tira larga para Mauricio Magalaez, lo marca Anton otra vez para Galarza. Quiere levantar el servicio, un tacón improductivo. Uy, la sacó Bocierra, que tiene también categoría. Viene Junior Alonso, no puede. Sacó y atendió a tres. Ojo, afloca en la pelota por la izquierda. Ataca Alemania, se para la tribuna. El balón es otra vez de Goretzka. Y al cierre apareció atento para venir a sacarla rápidamente otra vez el jugador Toño Sanabria.
1: Y esto de donde sacaron tanto oxígeno los paraguayos. ¡Qué partido, qué vigor! ¡Qué amor propio con el que estaba jugando el conjunto guaraní!
0: Se van a acabar los 120 reglamentarios. Avanza otra vez Caicaber. La bola que va cayendo por la derecha. Tiene que venir la marca de Galarza. Lo bajó y falta, claro. Claro, claro. Sí, y ya tiene amarilla.
1: Y se escapa de la tarjeta acá.
0: Sí.
1: Pero no deja de ser riesgoso. Aunque los cobros que ha hecho de pelota quieta el seleccionado de Alemania no ha podido superar la barrera, pero este es un riesgo altísimo. Ya al final del partido, cuando el tiempo prácticamente se ha cumplido, ya tenemos 120 minutos de compromiso entre Alemania y Paraguay en este 1-1.
3: Y se jugarán dos más.
0: Dos más de los 120. Bueno, vendrá el cobro peligroso de los últimos del partido.
1: Si sale esta empantanada Paraguay con este cobro de tiro libre, puede ir a respirar con el juego del punto blanco de penalti, que es el juego de la psicología.
0: Amiri y Joshua. Joshua es el que pide la bola. Cerca de él está Amiri para tratar de estorbar allí la estrategia paraguaya. De que no sea tan claro el cobro. Cargado por la brecha. Joshua Amiri. Hizo curva esa pelota por fuera. Habrá saque de portería. Aquí será para manejarlo el Paraguay. Se va a acabar el juego. Consumimos el primer minuto de la edición.
1: Es decir, nos quedan 60 segundos de drama para Paraguay.
0: 60 para que aguante el pueblo guaraní, para que aguante el Paraguay, para que aguante un pueblo sudamericano en busca, en lucha de los tiquetes a los octavos de final.
3: Y se va el número 6, el Junior Alonso, ingresa el número 5, el jugador Fabián Balbuena, 1.89 de estatura, es el defensor del Gremio de Porto Alegre de Brasil.
4: Entra para patear el penal fuerte, claro. Fuerte y al medio.
1: Sí. Lo de Junior Alonso es una vigencia realmente notable. Alfaro lo tuvo como defensor en Boca Juniors, ¿cierto?
4: En 2019,
1: es un eterno de las selecciones paraguayas.
0: Pelota que va viajando para Galarza. Antón que lo agarra, que lo abraza, le queda la pelota libre. El árbitro dice, no señor, no es falta, es movimiento de manos.
1: Primero lateral, sí, había salido la pelota a favor del equipo paraguayo. Se consumen los segundos.
0: Allá protesta también por el jugador Canali.
1: Y ya están en este momento los dos minutos que dio de adición complementado.
0: Se va a acabar el juego, se va a acabar el juego. Aquí levantan la pelota, se va perdiendo sobre la última línea. El árbitro marroquí, Jalal Shaed, está levantando la mano para indicar que este juego, en los 120 trepidantes, emocionantes, con drama vibrantes entre Paraguay y Alemania, ya es historia. Venimos a los penales.
1: Señoras y señores, viene la primera tanda de penales de ejecución desde el punto blanco en esta Copa del Mundo. ¿Quién se hubiera imaginado? Sobre todo casas de apuestas, no sé cómo estaba el balance, Juan Camilo.
3: Pagaba un poco más de la victoria, un poco más de un punto, la victoria de Alemania, 10 veces pagaba la victoria de Paraguay, el empate pagaba 6 veces.
1: 10 veces la victoria de Paraguay, es decir, era favorito para nada el equipo de Gustavo Alfaro. Y sin embargo, tuvo toda una semana de drama, de críticas, de enfrentamientos, de pulsos, con un histórico acostumbrado a hacer los grandes bochinches en Paraguay como José Luis Chilaver, que quiso sacar de contexto a esta selección simplemente porque Chilaver no admite que alguien sea más importante en el fútbol de Paraguay que él. Y Gustavo se ha ganado, lo tenemos que decir con absoluta tranquilidad y certeza, se ha ganado el cariño de los paraguayos, porque lo que él dijo, rescató, no futbolísticamente a Paraguay, le rescató el temple para jugar la eliminatoria que jugó. lo llevó a los orígenes, que eran los paraguayos luchadores incansables, y si mezclaban esa capacidad de futbolística que tienen algunos de sus jugadores como Enciso, con esa manera de ir a disputar los partidos con ardentía, con actitud, iban a encontrar la ruta para llegar a este mundial. Pues llegaron al mundial y ahora están a un paso, ya fueron a la segunda ronda, ahora están a un paso de llegar a octavos de final. Increíble esto para un equipo que cuando llegó a este reto del día de hoy tenía más fichas negras que blancas, profesor De Paul.
2: Es emocionante la charla que les está dando Alfaro a sus dirigidos. Ahí lo observan, mirá. Y los de Alemania,
1: sería un deleite,
2: casi resignados.
1: Sería un deleite escuchar a ver qué estaba haciendo. Pero seguramente tendremos oportunidad de conversar con Gustavo Alfaro para que nos cuente.
2: Con pasión, con emoción, sí, con corazón, Gustavo y sus dirigidos, tratando de hacer historia, de eliminar a una potencia como Alemania. Nos vamos al show de los penales, 122 minutos, apasionante tuvimos esta tarde, ya cae el sol en Boston, en un partido extraordinario por los condimentos emocionales que tuvo el desarrollo del juego. Un estilo Paraguay, orden, estrategia, coraje, solidaridad. Alemania, figuras, juego corto, poca profundidad. Las figuras de los jugadores de la Premier, de la Bundesliga, contra el corazón del fútbol sudamericano. Lo mejor para Alfaro, lo mejor para Paraguay. Se vienen los penales en una Copa del Mundo apasionante que estamos atravesando, viviendo, sintiendo y disfrutando en Gol Caracol.
1: En este momento los capitanes de campo para elegir quién decide,
3: sí, señor,
1: hacia qué lugar se cobra.
3: Kimmich por Alemania y Gustavo Gómez por el seleccionado Paraguay.
1: Sí, a ver, ¿y ahora qué? ¿Quién empieza pateando?
5: Escogieron la portería,
3: sí,
5: norte.
3: Portería. Ahora va el pateador, primer pateador.
1: Exacto. A ver si todo... Bueno, ahí está el sorteo, parece que...
3: Kimmich.
1: El Kimmich ganó los dos sorteos.
3: Javier, la sí, selección de Paraguay, que no disputa penales en una Copa del Mundo desde 2010, octavos de final, le ganó a Japón por esa vía. Y Alemania, hace 20 años, no se ve obligada a patear penales en una fase de eliminación directa. Fue frente a Argentina. La Argentina de Néstor Pekerman ganó ese día Alemania.
1: Entre Noya y Gil, ¿qué antecedentes hay?
3: Uy, de Gil hay muy cercanos, dos penales atajados frente a River. Recuerda el día que Quintero tuvo un partido de 10 puntos. River San Lorenzo, octavos de final de la Liga Argentina. Gil tapó dos penales a pesar de que quedaron eliminados. Y el año pasado, a final de año, tapó uno en los cuartos de final contra Argentinos Juniors. Ese día sí clasificaron. De Noya, a mí no me data una tanda desde 2021 por Copa Alemana con el Bayern de Múnich. Ese día no atajó ningún penal.
1: Hey, ¿Tiene más talla? ¿Cuál de los dos?
3: Mide Gil 1.98. Ya le digo cuánto mide el arquero Noya de Alemania. Noya mide 1.93. Le saca 5 centímetros el paraguayo.
1: El paraguayo saca, por ende, tiene brazos más largos. Velocidad de reacción, ya lo vimos en el día de hoy. Empieza cobrando el equipo de Alemania.
2: Kai Havertz es el primero para el cobro.
1: Y se retira Gil, va a un costado, sale de cámara, pero va a un costado, a un vértice donde coloca su lugar de acción cuando está como observador, porque tiene que estar fuera del área. Entonces está en el vértice. El árbitro del partido haciendo las últimas recomendaciones, entre ellas la que más enfatizan. Y es en el último penalti, hasta que no revise el VAR, no celebre. Se viene el primer cobro.
2: Se viene el cobro de zurda. Kai Havertz para entrarle esa pelota. Orlando Gil, todo Sudamérica con el Paraguay. Todo el pueblo latino con Gil. Vendrá el cobro de Havertz.
5: Pierna zurda, todavía lo autoriza Jaet.
2: Va a tomar carrera el alemán. Hay silencio en el estadio. El cobre es para que venga otra vez la gente del conjunto de Teutón. Pica. Lo tapó. Gil. Lo aguantó, lo tapó. No lo pudo engañar Kai Havertz. Empieza con pie derecho Paraguay.
1: Mejor impulso anímico imposible.
2: Impecable, te decía. Terminó de la mejor manera. Gil, lo veníamos marcando durante los 120. Havertz buscó que el arquero se mueva. Lo esperó hasta el final. vertical, la fuerza de piernas, la longitud del brazo derecho, sensacional el arquero de Paraguay, Orlando Gil.
1: Y ahora se prepara quién en Paraguay para cobrar.
3: Se prepara Mauricio, el número 11.
5: Mauricio Magaláes, reingresado para la segunda parte. Es marcado con el número 11, lo ven ustedes en pantalla, Stem Noya. Mauricio Magaláes, paraguayo. El cobro será para el equipo guaraní.
1: Turno para los zurdos.
5: Zurdo, otro zurdo. Está dentro de la portería Noya. El árbitro dice que tiene que estar ahí en la línea de meta, pisando en la línea de meta. El cobro será para Paraguay. Mauricio Magaláes. Amanza para pegarle de zurda a Magaláes. Decisión de los penales.
1: Pegó duro y bien recostado al palo. Por más que tenga velocidad en las piernas, cuando usted pega con determinación y tan lejano a la posición central del portero, es difícil llegar.
2: Dicen que los zurdos, para asegurar, cruzamos, y casi siempre es así. Le pegó tan bien que la pelota dio en la parte interna lateral de la red. Impecable el remate. Está 1-0 arriba Paraguay.
3: Kimmich, el jugador del Bayern de Múnich.
5: Joshua, para entrarle a esa pelota.
1: Ahora sí viene un derecho. Lo cruza o abre el pie. Vamos a ver cómo está de movilidad en el tobillo, Kimmich.
5: El movimiento será entonces para Alemania. De derecha, atento, ya está. Un hombre que ya atajó el primero de la tanda. Dice que ya está autorizado. Dentro. Recostado. Gol de Alemania. Gol de Alemania. 1-1 la cuenta.
1: Dos cobros para Alemania. Haber perdió el primero. Kimmich acierta el segundo. Un cobro para Mauricio de Paraguay. Y ahora se viene la segunda ejecución de los guaraníes.
2: Iba a decir que Orlando Gil lo esperó, pero no lo esperó. Lo quiso esperar, la ansiedad le jugó una mala pasada. Volcó su cuerpo sobre la izquierda. Esperó muy bien Kimmich, cruzó el remate. El partido está 1-1, pero con la ventaja paraguaya.
3: Va Gustavo Gómez, sí señor, el zaguero del Palmeiras.
5: Es el zaguero central, capitán de campo Gómez. Se le para de frente a esa pelota. Va a venir fuerte el remate de Gómez. Mueve los brazos por allá, Noya. ¡Gómez adentro! ¡Gol! ¡De Paraguay! ¡Arriba el guaraní!
1: ¡Qué bien le pegó! Ese sí abrió el pie. Agitó el tobillo para poder abrir el pie. Voló al sector opuesto el arquero. 2-1 está esto, con dos cobros para cada equipo.
2: Se esperaron mutuamente, pero Gómez tuvo la frialdad y el tiempo exacto para abrir el pie. Y cuando Neuer se recostó levemente sobre su costado, cambió el remate. Sensacional ejecución de Gómez.
3: Al cobro Musiala, el número 10.
5: Musiala.
1: Qué tranquilidad en la cara del arquero, ¿eh?
5: Total, viene Musiala. Musiala, arranca Musiala, pierna derecha, dentro, gol. Gol de Alemania. Dos para Alemania, dos para el Paraguay.
1: Otra pelota recostada en la base del palo, en la ratonera que llaman. El arquero se lanzó, pero no alcanzó a llegar por lo bien colocado que estaba el balón.
2: Muy cerca estuvo Gil, le cuestan a los grandotes tan largos ir abajo a los costados. Estuvo muy bien Musiala, estuvo muy cerca Orlando Gil.
3: Y va Galarza, el ex River Plate, el hombre de Atlanta United de la MLS.
5: Galarza para entrarle esa pelota. No ha fallado todavía la gente del Paraguay. Un penal fallido, el primero para Alemania, que fue de Kai Havertz.
1: Poca distancia de Galarza, es decir que le va a apuntar a la colocación.
5: Galarza, uy, qué frialdad, qué golazo de Galarza. Gol del Paraguay, Galarza, qué sangre fría la de Galarza para cobrar ante un hombre de tanta experiencia como Noya.
1: Eso se llama clase, ¿con qué categoría cobró?
2: Y qué merecido por el gran partido que hizo Galarza. Muchas veces se dan las situaciones de que jugás muy bien los 120 y después te toca errar el penal. Bueno, Galarza tuvo una cereza de postre y una gran ejecución de zurda para poner arriba en ventaja Paraguay.
3: Va Voltemade, el jugador del Newcastle.
1: Sí.
5: Ay, Voltemade.
1: Este fusila, este le pega duro.
5: Ay, Voltemade. Balón entonces de pierna derecha. Va a venir Voltemade, que fue otra de las sustituciones. Para el equipo teutón. Arranca Voltemade. Ay, Voltemade.
2: Uruguay.
1: Cuando usted cambia su característica, porque se ha sido un cobrador fulminante de potencia, termina asumiendo estos riesgos. Colocar, los que colocan pierden más balones que los que ejecutan con fortaleza.
2: En este caso dudó el jugador de Alemania porque vio que el arquero lo esperó hasta el final. Estupendo, la gran figura, hasta aquí el gran héroe de la selección paraguaya y de la jornada mundialista, Orlando Gil. Si lo marca Paraguay, clasifica.
3: Y es el Tony Sanabria, el número 9.
0: El Toño Sanabria o el Tony Sanabria para entrarle esa pelota. Todos los corazones que palpitan se aceleran, los paraguayos. El alma paraguaya en Boston. Sanabria lo votó. Fuerte sí, pero lo votó. El Toño Sanabria. Hay un poquito de ahorro y de ventaja todavía para el Paraguay.
1: Sí, van los compañeros inmediatamente a buscarlo. A darle ánimo al jugador que tenía la suerte de Paraguay, la suerte anticipada de Paraguay. Ahora tiene que volver al gran esfuerzo. Esto está 3-2.
3: Y va a Miri.
0: Viene a Miri, ¿no?
3: Sí, señor. No lo puede fallar.
0: Si lo falla, bueno, hay doble.
2: Dos chances. Si lo marca, pasa a Paraguay. Y después, si convierte Paraguay,
0: sigue vivo.
2: Doble match point.
0: Sí. Bueno. La tensión es para este hombre que ven ustedes en pantalla, que es Amiri, número 20, que ingresó para la segunda parte. Tiene al frente un ataque penales. Orlando Gil, que danza, baila en la línea de meta para tratar de sacar de su cabeza a Amiri. ¡Gol! ¡Gol de Alemania! ¡Amiri! Para concretar por parte de los alemanes. Queda todavía una oportunidad del Paraguay.
1: Tomó la respiración para bajar pulsaciones, muy sereno, muy tranquilo. Y ahora viene la suerte final de Paraguay. Puede celebrar aquí la clasificación. ¿En los pies de quién está?
3: Está en los pies del número 5, Balbuena, el recién ingresado.
2: El que entró recién para patear. Y mirá la chance que tiene, la oportunidad de marcar y darle el pasaporte a octavos. Al conjunto del Faro.
0: Bueno, vamos Balbuena, por Sudamérica, por el Faro, por el fútbol sudamericano. Viene Balbuena para concretar, si lo hace, paso octavo de final. Balbuena lo tapó Noia. Increíble. Con dos chances, con dos ahorros que tenía el equipo guaraní, lo botó. Dramático desenlace.
1: El mismo Paraguay le da vida a Alemania. Lo tenía como el boxeador contra las cuerdas, ya al borde del knockout.
2: La última definición de Orlando Gil, tapando dos penales en el Monumental. San Lorenzo de Almagro tuvo dos posibilidades y las desperdició. Y lamentablemente pasó en aquella ocasión River Plate. Algo similar se está dando aquí.
1: Sí, vi ese partido. Resultó increíble ese juego.
3: Ese fue el día que Quintero hizo gol, asistencia y marcó su penal.
1: Sí.
3: Viene Ta, el número 4.
0: Ta. Está para el cobro, está para Alemania. Es el saquero central. A ver, viene, está. Arranca. Está, lo botó. Lo botó. Más oportunidades no puede haber, guaraní. Más oportunidades no puede haber para que el corazón paraguayo resista. ¿Y quién viene? Porque la responsabilidad es gigante.
1: Canales, el hombre que va, ¿cierto, Juan Camilo?
2: Somos todos Canales, sí, somos, señor. Todos Canales. Vamos, Canales, vamos Paraguay, dale.
0: Ay, Dios mío, viene Canales, viene la garra guaraní.
1: Lo despidieron ahí de la esfera central con un aplauso los jugadores de la selección paraguaya.
3: Jugador profe, de Lanús.
0: El profe y sus jugadores en el banco, todos abrazados. Canales, zaguero central. Canales. Por la garra guaraní, Canales de zurda, clasifica Paraguay, clasifica Paraguay, se levanta el estadio y emoción, clasifica Paraguay derrotando a un gigante, no importó nada, hoy el mundo entero es testigo de lo que significa esta garra guaraní. Importaron los nombres, los títulos, la historia, el rival, no importó nada, importó el corazón de 11 leones que dejaron todo en la cancha. Paraguay no se rinde nunca. Alfaro y sus muchachos están en los octavos de final y han dejado a un un favorito como Alemania.
1: No alejar del contexto del partido, del contexto de lo que hizo el uno o dejó de hacer el otro. Solo quiero decir algo que tiene que ver, que sale desde el corazón. No hay derecho a tanto maltrato que fue sometido Gustavo Alfaro en las últimas semanas, producto de la victoria del equipo de Estados Unidos frente a esa Paraguay distraída de la primera fecha del campeonato. Pero aquí lo que demuestra Gustavo Alfaro es que con muy poco consigue mucho, como lo consiguió con Quilmes, al que llevó después de ascenderlo a la primera división a Copa Libertadores de América, hecho único en Argentina, o ganar una Copa Sudamericana con un equipo que era de media tabla en Argentina, el equipo de Grondona, Arsenal de Sarandí. Ese Alfaro que vimos recuperó, recogió del suelo a la selección paraguaya que estaba prácticamente eliminada cuando se estaba cumpliendo ya alguna parte de la eliminatoria. Cuando no hay criterio para poder calificar los esfuerzos del que con muy poco consigue mucho, uno tiene que terminar siendo solidario. Yo lo digo no desde la amistad, sino del reconocimiento a la persona que ha tratado casi siempre de conseguir estos logros, conquistando el corazón de sus pupilos. Porque no en vano los jugadores de Ecuador, después de la derrota frente a Estados Unidos, le llamaron, le escribieron y le manifestaron: no puede ser inferior a lo que nos enseñó, que era luchar y convencernos de que la caída se da, pero es más importante la levantada.
2: Sensacional lo de Paraguay, por cómo se fue desarrollando. Hace 20 días comenzó el Mundial, Alemania le hacía 7 goles en su debut a Curazao y Paraguay perdía 4-1 frente a Estados Unidos. Alemania, si bien nunca brilló en esta Copa del Mundo, tiene historia, tiene grandes futbolistas, sufrió una derrota frente a Ecuador ya clasificada y vino acá como el gran favorito. Paraguay casi que entró por la ventana, al punto tal que Gustavo decía, debe ser el único equipo que no clasificó a 16avos. Y la gente no está feliz. Que tengan memoria, que tengan fe, que tengan esa convicción que Gustavo tuvo en Olimpo, que Gustavo tuvo en Arsenal, que Gustavo tuvo en Huracán, que Gustavo tuvo en Quilmes, que Gustavo tuvo esta posibilidad de revertir algo tan, tan complejo como es debutar en una Copa del Mundo, perder 4-1... Que un tipo con tanta influencia en el fútbol paraguayo como Chilaver te pegue casi muerto en el piso. Paraguay se recuperó, le expulsaron al Mirón, le ganó un partido increíble a Turquía, lo eliminó con 10, un equipo que venía, el turco, como la gran candidata a ganar el grupo. Paraguay entró por la ventana y hoy Paraguay, después de 100 minutos, 120 minutos, de llevar a Alemania a los penales, con 3 chances de match point, en la última fue la vencida, termina venciendo a un histórico como Alemania. Enorme chapó lo del conjunto paraguayo, sensacional lo del profesor Gustavo Alfaro, para la historia este triunfo paraguayo.
1: Y en orden de reparto en esta comitragedia de Chilaver, el arquero, el que dijo que no era arquero para la selección paraguaya, Orlando Gil, pues hoy demostró que es arquero para la selección paraguaya y para cualquier equipo de élite, por todo lo que nos brindó en el día de hoy. La seguridad cuando estuvo en el transcurrir el partido, y después la determinación bajo los palos en la definición desde el punto blanco de penalti. De cabo a rabo equivocado Chilaver.
5: Total. Es el gol Caracol. Hace 24 años lloraron de tristeza porque Alemania los eliminó. Hoy llora de alegría el pueblo guaraní. Este es el gol Caracol. Una pausa, volvemos.
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7: 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Bueno, los que hacíamos fuerza a Alfaro más que a Paraguay, estamos felices. Los que hacían fuerza a la selección paraguaya, pues la garra paraguaya, la garra guaraní. Y Javier Castel, triste de Alemania.
8: Sostuvo Paraguay con esa vehemencia defensiva, con ese espíritu combativo, con ese nivel de concentración, que pasó algún par de sustos que evitó el arquero Gil, que ha sido la figura, no solamente en los penales, fue figura en el partido.
7: En el juego.
8: Hizo 3 sacadas espectaculares.
7: ¿Cuánto dice la FIFA que mide Gil? 1.90 y qué,
8: no,
7: Cristian.
8: Yo mide casi 2 metros.
7: 1.90, pero estaba mirando por otro lado. 2 metros. 1.98.
8: Por lo menos, claro.
7: Está en etapa de crecimiento.
8: Claro. Y entonces desesperó tanto a Alemania que en los últimos minutos del tiempo complementario, el segundo tiempo complementario, hasta Paraguay tuvo algún rato en la cancha de Alemania, que no encontró recursos, no entró variantes, más allá de que siempre tuvo la iniciativa y posiblemente haya hasta alcanzado a tener alguna oportunidad extra de gol. Se van a los lanzamientos de punto penal. Bueno, todo drama, todo para el arquero. Cuando parecía que ya lo ganaba, atajó uno Neuer y el otro lo erra, el jugador paraguayo. Bueno, y viene Tá, le toca hacer a Tá el digamos que el villano de la película, lo tira por arriba. Y Canales, que había tenido que ver en la jugada del gol, del primer gol, tal vez incluso en otra par de jugadas que le ganaron en el cabezazo, bueno, anota el penalti definitivo para que Paraguay pase a la siguiente fase. Después de haber, esto del Mundial es así, Cristian.
3: ¿Sí?
8: Empezó con un 4-1 en contra, imagínense. Después gana un partido ahí a regañadientes con uno menos. Y después termina haciendo un partido discreto también contra Australia. Pero hoy se defiende, produce un gol y termina ganando por la vía de los penales.
3: No, la verdad es que hay que darle mérito al trabajo del equipo paraguayo. Y además hay que darle mérito porque es que yo creo que estaba cantado. Lo había ya casi que declarado en la conferencia previa al partido el técnico Alfaro. Este es un partido de alargarlo. Y como inicia la tanda de los penales, sin todavía entrar esa presión emocional que recibieron los dos últimos de los cinco penales del equipo paraguayo, estaban pateando bastante bien, Castel. Sí. Parecía que lo tenían hasta planificado, listo. Mientras que la presión caía sobre los alemanes, sí, que empezaban erráticos. Pero llegó el momento de tensión, el momento de finiquitar, de materializar la clasificación con la ventaja de dos penales por encima. Y ahí se puede apreciar cómo juega la presión en contra y lo mal ejecutadas por parte de esos dos jugadores del equipo paraguayo, que pudieron haber evitado el sexto penal, pero al final no lo pudieron evitar porque erraron. Entonces ahí se puede ver, profe Castel, que eso estaba planeado, eso estaba diseñado, eso lo premeditó el equipo paraguayo.
8: Y
3: si esto forma parte de la planeación, pues hay que quitarse el sombrero, hay que aplaudirlo, porque al final el objetivo lo han materializado, lo han capitalizado. Se meten en los octavos de final, rompiendo todos los pronósticos. Yo creo que todo el mundo consideraba que Alemania se iba a meter en los octavos de final y se empezaba a prever que Francia y Alemania en un duelo espectacular se iban a ver en los octavos de final. Bueno, la historia se cambia. Ahora va Paraguay y esperemos todavía por Francia, porque aún Francia tiene que jugar su partido frente a la selección de Suecia, que no lo hace del todo mal.
7: Bueno, muy bien. Vamos a hacer una pausa. Regresamos a las 7:30. ¿Por qué? Porque rueda la pelota con Países Bajos Marruecos aquí en Blu Radio, @BluRadioCo, en nuestro canal de YouTube. ¡El relato! Carlos Alberto Morales. El Mundial se ve en Blu. Felicitaciones a todos los paraguayos en Colombia. Felicitaciones al profe Alfaro y su familia. Qué bueno. Cómo cierra comentarios. Cómo cierra bocas el profe Alfaro. Estamos en Blu Radio, @BluRadioCo. Ha perdido Alemania. Se va de la Copa del Mundo desde los Estados Unidos en Boston. El bostonazo, ¿cómo le pongo a eso? ¿Cómo le puedo titular a esto? La paraguaya, ¿cómo le titulo? Muy bien. Estamos en Blu Radio, @BluRadioCo. Más tarde, Países Bajos, Marruecos. Aquí, De Paoli, Javier Castel, Cristian Marín. Yo soy Juan Pablo Tibaquira Celis. La dirección es de Javier Hernández Bonet. Estamos en la Copa del Mundo.

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0: caminante. Verá, yo a ese orangután lo dejo como estampilla de correo.
1: Estoy más calmado y sereno que un boy de Fredonia.
2: Me dice que ella está ahí adentro. Ajá. Me hace favor y me cuida el carro, momentico.
3: Hola amigos, soy Bruno Díaz y hoy voy a estar compartiendo con ustedes de corazón aquí en Se Dice de Mí mi historia.
0: Este lujoso aparato de radio rescatado de las mismísimas cenizas del pavoroso incendio que arrasó con el edificio Titanic allá en la ciudad de Nueva York. Mira, ningún hombre se compromete con una mujer tanto si no hay cositas ahí de más de por medio.
2: Usted no sabe todo, mire, hay muchas cosas que debería saber.

0: este personaje, Colombia lo conoció como el Fercho Durango, el boxeador engreído y prepotente que le hacía la vida imposible a la pareja más famosa de la televisión en los años 80.
1: Hoy estamos en su casa, pero el mundo es grande.
0: Fercho Durango era el peor enemigo del Gallito Ramírez, el enamorado de la niña Mencha. Juntos protagonizaron una historia de amor de ficción que nació en Cartagena, traspasó la pantalla chica, se volvió real y enamoró a Colombia.
2: El caminado, eso es de los camajanes de mi barrio, de los malosos de mi barrio, pasaban así.
0: Hoy Bruno Díaz le abre su corazón al país como nunca lo ha hecho. El artista, político, músico, productor y empresario tiene las manos llenas de experiencia, de dolor, con importantes reconocimientos. Algunas veces lo han convertido en el hombre que hoy es.
2: Viejo al año se fue. Y quedamos nosotros, pues, sin el papá y la mamá allí.
0: Bruno Díaz atraviesa por algunos momentos de tristeza. Ahora tiene el alma destrozado. Su hijo murió recientemente por un fuerte estado de depresión y preocupación por asuntos económicos. Él sabe que no está solo. Sus amigos lo están apoyando y recibe el cariño de sus miles de seguidores de Colombia. Eso es un bálsamo para su corazón.
2: El golpe más duro que ha sentido yo en mi vida.
0: Recientemente volvió a liderar a los titulares de los principales medios de comunicación del país. Fue tendencia en redes sociales por denunciar públicamente al congresista Gustavo Bolívar. El escándalo fue de gran magnitud.
2: Vaya sorpresa, el falsario no cumple con su obligación.
3: Él se está aprovechando de la muerte de su hijo porque él no puede hablar para inventar cualquier cosa.
0: Revelará secretos de su personaje más famoso, el Fercho Durango en Gallito Ramírez.
2: ¡Ay, el Fercho es marica!
0: Aquí comienza Se Dice de Mí, el programa que muestra la vida de las celebridades sin máscaras.
2: Yo lo he llamado ladrón, no asesino.
0: La fama de Bruno Díaz fue de un día para otro. El 11 de agosto de 1986 apareció en Gallito Ramírez interpretando a un boxeador costeño, con el pelo amarillo chillón, unos crespos endiablados, una forma de caminar muy particular. Y al otro día era uno de los personajes más famosos del país. Bruno Díaz es tan costeño como el aborrajao o el cholao. Nació en Cali.
2: Nací un lunes 3 de agosto de 1953 a las 9 de la noche. Soy del signo Leo, tengo 68 años recién cumplidos. Mi padre nació en Cali, familia paisa, pero ya asentados en Cali. Le decían en su casa el mono. Era el más rubio de ellos, aunque ellos eran, pues, normalitos, ni negros, ni tampoco rubios.
0: Se crió en el barrio Junín de Cali. Proviene de una familia de clase social muy sencilla. Cuando querían ver lujos o derroche de dinero, no podían hacer otra cosa que prender el televisor o leer una revista. Lejos estaban de imaginar que a futuro tendrían una estrella en casa.
2: Pasamos a esa casa, era en piso de tierra y en ladrillo. Mi padre trabajaba vendiendo autos. Y hizo la platica y la casita rápidamente ya tuvo repello, ya tuvo baldosa. Y era chévere.
0: Recuerda que luego de una travesura, su papá le pegó. Esa fue la primera y última vez. El señor se arrepintió de eso por el resto de su vida.
2: Alguna vez mi hermano José Rafael, mi hermanito menor, le llevaba 2 años, me dañó una flechita de un arco. Mi padre ha comprado 2, una para él y otra para mí. Y yo, en venganza, fui y le hice esto a la de él. Mi padre se puso fúrico. Se quitó el cinturón y me dio 3 fuetazos. Uno de los fuetazos me sacó una roncha en el escroto, los testículos. Y mi padre se quedó un rato largo revisándome la ronchita acá. Muy atormentado. Yo noté su arrepentimiento de haber mandado ese correazo. Entonces, nunca más hubo un fuetazo en mi casa. Nunca más.
0: Sus padres hacían lo que podían para sacar adelante a sus 8 hijos. Tenían a la mano. Hasta que un día los recursos no eran suficientes y a la familia le tocó dividirse. Ese ha sido un dolor irreparable para Bruno. Su mamá se fue a trabajar a Estados Unidos.
2: Eso fue en 1971. Y el viejo al año se fue. Y quedamos nosotros, pues, sin el papá y la mamá allí. Comunicación por carta, llamada telefónica. Queda limpiando unas oficinas, 3 pisos de oficinas, con aspiradora, baños, toda esa cosa. Trabajaban duro, y mi madre trabajaba en un hospital también. Aseo, baños, pacientes, toda la cosa.
0: La política le atrajo desde temprana edad. Cuando joven era muy rebelde, fue activista de varias causas sociales, participaba en las marchas pacíficas en contra del gobierno cuando algo le parecía inadecuado.
2: No como ahora, no, eran tonterías muy pequeñas. A veces avanzaban contra nosotros y nos quedábamos, y de pronto pues hasta nos alcanzaban, nos metíamos por ahí en una casa y pasaban los soldaditos y hacían el amague, pues así con la cosa, que se quedan derecho. Esa violencia de ahora no se veía. Hubo un muerto, uno.
4: Hacíamos parte de un movimiento político, pero nosotros teníamos el conocimiento y la formación de una u otra manera, y la seriedad y el compromiso de pertenecer a un movimiento de carácter político, que no lo eran guerrillero, ni mucho menos.
5: Él tiene un toque izquierdista de chiquito, y entonces expone bien, y tiene facha, y tiene buena voz, y hace la pausa, y es vanidoso. Eso en la política se necesita mucho, la vanidad, ¿no?
0: Bruno soñaba con ser economista o quizás un médico destacado. La actuación jamás estuvo en sus planes, la política tampoco. No la veía como un medio adecuado para él. Nada de lo que tenía planeado sucedió.
2: Tal vez la economía pudo haber sido el camino adecuado. No obstante, yo estaba bastante distraído, tomaba mucha rumba. Entonces llegó a Cali una obra, y después de una función en San Fernando, en esa época eran 12 de San Fernando y Meléndez, San Fernando, se arrimó Ricardo Camacho, que era el director del Teatro Libre de Bogotá. Tal vez sabía que yo cantaba, yo canté, por eso ya no recuerdo, pero recuerdo sí mucho cuando se arrimó y me dijo: Bruno, ¿por qué no se viene para Bogotá?
4: Los orígenes, por ejemplo, del Teatro Libre, donde participamos con Bruno, pues tenían en ese momento como un sabor único y exquisito, que era trabajar por la construcción de una verdadera dramaturgia nacional, ¿me entiendes? De crear obras de teatro que fueran que el espejo vivo de lo que es una sociedad.
0: Un día empacó maletas y aterrizó en Bogotá.
2: El área me dieron gratuita, una piecita. En otra vivía Álvaro Bayona con su compañera. Y en otra estaba Carlos Cortés, otro compañero del Teatro Libre de esa época. Entonces era un parche muy chévere, pues salíamos caminando juntos, en fin, lo que fuera.
0: Y Bruno se enamoró por primera vez. En ese momento, la actriz Constanza Gutiérrez flechó su corazón.
2: Ella venía ya graduada de Bellas Artes en la Tadeo. O sea, ella pintaba. Eso fue fascinante para mí, pues, verla pintar, sus amigos, sus compañeros, sus profesores, y exposiciones recurrentes, ¿no? Este artista, este otro...
0: Se casaron sin pensarlo dos veces. La ceremonia fue sencilla.
2: Fue civil. Enseguida, la vecina de la casa de ellos, en el barrio La Castellana, se estaba graduando de abogada y su trabajo rural fue ser juez en Cambao. Y pues claro, nos casamos allá, el viaje hasta Cambao. No, ella fue la que nos casó.
0: Formaba parte del grupo de actores del Teatro Libre y un día decidió que era el momento de partir.
4: Se empiezan a presentar problemas y cuando llegan aquí a Bogotá, pues Camacho dice, no, pues esto no puede seguir así, nosotros vamos a dedicarnos a hacer teatro clásico. Así que muchos de ellos empezaron a desertar. Bruno lo hizo, César Mora, Humberto Dorado, porque no les gustó la forma como se manejaron los criterios a última hora en el Teatro Libre.
2: La gira fue exitosa, fue extraordinaria para nosotros. Haber podido hacer semejante periplo, creo que le dañó la cabeza a Ricardo. Echó a Orlando Becerra por una borrachera, pero lo sacó despiadadamente en Alicante, o sea, por allá. Entonces no sé qué lo motivó al señor a determinar eso, pero fue despiadado.
4: En el Teatro Libre cambiaron su política y se dedicaron más a la academia que al desarrollo de la dramaturgia. Entonces, en ese trasegar, en esa vida, eran cosas maravillosas porque era la gente comprometida absolutamente con lo que estaba haciendo. Era un amor profundo.
6: ¿Cómo le puede ocurrir a uno que sea de Pepe Reilla o no filólogo?
0: Y de ahí saltó a la televisión. Debutó en una producción llamada El Faraón. De eso solo se acuerda su familia. Su personaje era muy pequeño, pero luego, gracias a su entrañable amigo, el cantante Carlos Vives, y a un empujoncito del destino, la vida le cambió. Se volvió famoso, viajó, se dedicó a la rumba, se aplacó, se convirtió en un político importante. La vida lo golpeó, lloró, sufrió, se levantó, volvió a ganar, a sonreír, nuevamente perdió, otra vez lloró, y hoy está aquí en Se Dice de Mí.
7: Señor presidente, siempre es bueno que pongamos las cosas en su
5: lugar. Resultó ser un gran concejal. Una y repitió con muy buena votación, porque prestigioso. Óigame, y hasta una vez me dijo aquí.
0: Para este talentoso caleño, la vida sigue. A pesar de los dolores y las tristezas, no se detiene. Es un hombre de fe y él se acoge a la justicia divina en cada momento de su existir.
2: A estas alturas del partido uno puede resumir las lecciones. De joven, pues uno vive la vida, es brioso, es impetuoso, es arrebatado, tiene fuerza, tiene energía. El reposo que van dando los años le permite a uno ya mejores miradas, más tranquilas. Y para mí las grandes lecciones las he tenido últimamente. Los recesos continuos en la actividad laboral, como nos pasa a todos los artistas. Sabiendo además que cuando va pasando el tiempo, menos te van a llamar. Que los jóvenes son talentosos, tienen derecho a participar y cobran menos recién llegados. Se cotizan, bueno, se mantienen un tiempo, apareció otro. Quédate, que te estás cobrando mucho, me voy con este y lanzan la estrella. Y así se va reciclando ese proceso en el que los jóvenes pues tienen su espacio durante un tiempo y van siendo viejos, no solamente en el arte, toda la sociedad.
0: Tiene 68 años y está lleno de sueños. Las ganas y la fuerza le sobran.
2: Uno hasta que se muere aprende. Y todos los seres humanos cometemos errores. Aquí no está hablando un santo. Yo, pecador, me confieso al público. Todos cometemos errare humanum est. El asunto es qué hacemos con los errores. Dalai Lama dice, cuando pierdas, no pierdas la lección. Y de los errores se aprende. Pero entonces, ¿qué tiene que hacer uno? Asumirlos, reconocerlos, mirarse al espejo. La embarré. Voy a ofrecer disculpas. Y lo hace. Y repara. Ahí hay una lección de vida enorme. Eso es lo correcto.
0: Bruno siente que aún tiene mucho para dar en materia laboral y personal. Está a la espera, con los brazos abiertos, dispuesto a que nuevo le trae la vida. Así como un día se estaba preparando para tener una pequeña participación en la telenovela Gallito Ramírez y terminó siendo el insuperable Fercho Durango. Asimismo espera que la vida lo sorprenda.
2: Quiero dedicarle estos años de mi vida a esta etapa. Espero que sean 50 más. al arte, y sobre todo escribir. Me encantará hacer cine. Si hay gente que me estaba escuchando y quiere apoyar el cine nacional, aquí hay una opción, no es la única, pero me encantará. Hay una ley del cine que permite que lo que se le va a pagar a la DIAN, el 50% de eso lo meta y lo invierta allí. Hay unos beneficios tributarios, en fin. Si hay alguien pudiente que tiene por ahí, en vez de pagarle eso al Estado, póngalo acá y animamos la producción artística cinematográfica en el país. Téngame en cuenta, ¿no? Eso sería la única petición.
0: Esta nueva etapa tiene una diferencia. Está convencido de que en el cielo tiene un ángel que se llama Diego, nombre de origen griego que significa educado, instruido y sabio. Tres palabras que describen a la perfección a ese hijo que llegó y se fue, pero que le dejó como gran enseñanza el amor.
4: Bruno, hermano, tú sabes que te quiero mucho, que mi familia te quiere mucho, que estoy contigo, que me duele mucho lo que pasó, pero me alegra en el alma que de pronto hayas tenido la oportunidad de contarle a mucha gente ese dolor que estaba albergando en tu alma, y creo que eso te va a dar un poco más de alivio. Entonces, mi hermano, que todo te salga bonito.
8: Te estoy acompañando de alma, vida y corazón. Te tengo mis pensamientos, mi corazón. También tuve una pérdida grande en estos días, te puedo ayudar. Y bueno, hay que seguir en este baile de la vida, mi amor. A volvernos a parar y a volver a bailar. Te amo, Bruno.
9: Bueno, no digas, te mando un abrazo muy fuerte. Te felicito por tantos años en las telenovelas, por tus personajes icónicos a través del tiempo. Gracias por hacernos reír, por tantos personajes dramáticos, por tus caracterizaciones, por tu música, por darnos tanta alegría en esa pantalla mágica que es la televisión.
10: Gracias por enseñarme lo que significa poder manejar día tras día un dolor de la forma en lo que le estás haciendo. Gracias por ser tan fuerte.
11: Y de aquí en adelante, fuerza. Fuerza y no queda de otra más que seguir viviendo lo mejor posible. Un abrazo gigante.
12: Gracias por confiar en mi talento, que es mucho más el tuyo. Pero muchísimas gracias porque hemos compartido cosas muy alegres. Y nada, hermano. Para adelante, que para adelante es para allá. Un abrazo, hermano. Lo llevo en el corazón.
5: Te juro que hasta ahora no he dicho que eres más bailarín. Hasta ahora he dicho que eres un hombre bacán, musical, jodedor, alegrón, simpático. Brindo por ti, viejo.
13: Y te digo, buenas, buenas.
5: Echa para adelante, Bruno. Para adelante, Bruno.
14: Tú sabes que para mí Dios es lo más importante. Y por eso yo le oro a Él para que tu camino esté lleno de muchas, muchas bendiciones, mi hermano. Para que todos esos sueños que tienes allí en el corazón se cumplan conforme a su voluntad, y por supuesto que la paz, que la gracia te vayan guiando en el camino, y que papá Dios como decimos en el Caribe, te pechiche y te colme de bendiciones sin límites. Abrazo, mi hermano.
2: Hoy en día para mí la prevalencia es del ser sobre el tener. En las sociedades al revés, esta sociedad consumista, egoísta, la del codo, hace que la gente se mate por tener una bobada que no necesita, además, renovar un carro cada año. No, poco es ropa, estar comprando lo último, se repita ropa, ¿cuál es el problema? ¿No? Esa sociedad, repetir mucho la ropa, no está bien. Bueno, nos fijamos en la persona. Ay, amaneció contento, venga, hermano. Nena, estás preciosa, ven, tengo un trabajo para ti. O ven, acompáñame, dime esto. ¿Sí me entiendes? O sea, más la persona, el ser. Y construyámonos no sobre la base de tener muchas cosas, sobre la base de ser buenas personas.

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3: Venezolanos reclaman apoyo del gobierno para poder encontrar a sus seres queridos. Familias de desaparecidos recriminan a militares y les piden ayuda en la búsqueda en lugar de empuñar armas. Radiografía 5 días después de la tragedia.
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